0: Cristo mora en nosotros, y les exhorto a que lean esta epístola de Gálatas en sus hogares. Dediquen tiempo para meditar en sus enseñanzas. Sé que el Señor les enseñará muchos aspectos relacionados con esa libertad a la que nos ha llamado. Aquellos que ya hemos comprendido que Cristo nos hizo libres, no desperdiciamos tiempo preocupándonos por lo que otros piensan. No tenemos por qué vivir de acuerdo a las expectativas de otras personas. No debemos permitir que las culpas nos dobleguen, pues Dios nos ha liberado para que disfrutemos sus bendiciones. Es de esa manera que podemos hacer uso del gozo, la paz y el contentamiento que nos ofrece. Busquemos otro pasaje que describe la obra que Jesús realizó en la cruz del Calvario. Escuchen lo que nos dice en Filipenses 2, versículos 5 al 8. Haya pues en vosotros este sentir que hubo también en Cristo Jesús, el cual, siendo en forma de Dios, no estimó el ser igual a Dios como cosa a que aferrarse, sino que se despojó a sí mismo, tomando forma de siervo y hecho semejante a los hombres, y estando en la condición de hombre, se humilló a sí mismo, haciéndose obediente hasta la muerte y muerte de cruz. Eso fue lo que hizo. Con tal de que nuestros pecados fueran perdonados y que pudiésemos vivir en completa libertad. Y el primer paso que debemos dar para ser verdaderamente libres es lidiar con nuestros pecados. Es decir, que la libertad comienza cuando reconocemos que somos pecadores y reconocemos a Jesucristo como nuestro Salvador personal. Es al aceptar el sacrificio que hizo en la cruz del Calvario que somos redimidos y liberados de las cadenas que nos ataban a la esclavitud espiritual en la que vivíamos. Es por fe que rendimos nuestra vida ante el Señor y somos sellados por su Espíritu Santo, quien nos declara hijos de Dios para siempre. Es al tomar esa decisión de fe que se verá libre de las cadenas que hoy le atan. Las puertas de la prisión espiritual en la que hoy se encuentra serán abiertas y será declarado un hombre libre desde ese momento y para siempre. Pero es necesario que usted acepte esa libertad para que así pueda disfrutarla al máximo. La Biblia nos declara que todo aquel que reciba a Jesucristo como su Salvador ha venido a ser una persona libre. ¿Por qué hemos sido liberados? Por la gracia de Dios, quien dispuso enviar a su Hijo Jesucristo para que la humanidad pudiera tener la oportunidad de ser libre. Y es al comprender lo que significa esa libertad que podremos llegar a ser transformados de acuerdo a la voluntad de nuestro Padre Celestial. Oremos para que podamos aplicar las enseñanzas de su palabra. Padre Celestial, te agradecemos por todo lo que has hecho para que podamos ser libres. Gracias por perdonar nuestras muchas faltas y pecados. A pesar de que en muchas ocasiones hemos dudado de tu poder y hemos tratado de vivir sostenidos por nuestras propias fuerzas, perdónanos por tratar de imponer cargas que no provienen de ti. Gracias por permitir que en ocasiones fallemos, pues de esa manera nos muestras que Jesús debe ser el centro de nuestra vida. Te suplico por aquellos que aún no te conocen, aquellos que aún viven prisioneros del dominio del pecado y que no saben lo que es ser libre. Sé con estas personas que anhelan tener paz en su corazón, desean poder disfrutar de la verdadera libertad, pero no la encuentran en los lugares donde la han buscado. Permite que puedan comprender que solo Jesucristo puede hacerlos verdaderamente libres. Guíales para que puedan dar un paso de fe hoy y ser así liberados de esas cargas espirituales que los esclavizan. Y también te pido por los creyentes que han escuchado este mensaje. Permite que podamos vivir en verdadera libertad. Gracias por liberarnos el día que recibimos a Cristo como nuestro Salvador personal. Ayúdanos a rendir todo nuestro ser ante ti para que podamos disfrutar de tu libertad y cada una de las bendiciones que has preparado para nosotros. Te alabamos y adoramos por hacernos libres. Sosténnos para que no caigamos en las mismas ataduras de las que ya nos libraste. Todo esto te lo pedimos en el nombre de tu Hijo amado Jesucristo. Amén.
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0: Permítame hacer una oración por usted. Padre, grande y poderoso eres. Te pido por los que nunca han sido salvos, por los que están esclavizados en sus vicios, por los que están en la cárcel y anhelan libertad. Ellos quieren la paz, quieren la libertad, la felicidad, pero cada vez que piensan haberlo conseguido, cuando les alumbra la esperanza, vuelven a caer. Señor, yo sé que solos no pueden salir de la cárcel en que se han encerrado, pero tú puedes limpiarles con la sangre preciosa de Cristo. Toca su corazón. Padre, te damos gracias por la libertad que ya estamos experimentando, pero queremos libertad total, la libertad que viene de conocerte y de rendirnos completamente a Jesucristo. Gracias por los que ya han aprendido lo que significa tener a Cristo en toda su plenitud, la seguridad y la paz que Él da. Esa es la libertad que queremos y que Él quiere que tengamos. Esa es la libertad por la que Jesús murió. Te alabamos por amarnos y liberarnos. Y te pido que acabes de romper las cadenas de la vida de nuestros oyentes. Señor, libéralos de la horrible servidumbre que les ha dominado hasta hoy. Todo lo pedimos en el nombre precioso de Cristo. Amén.
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0: Le invito a que busquen en su Biblia el pasaje que se encuentra en Romanos capítulo 8, para que leamos los versículos 31 al 39. Es en estos pasajes que encontramos algunas de las promesas más reconfortantes que podemos hallar en la palabra de Dios. Me refiero a la manera en la que debemos reaccionar ante los problemas y dificultades de esta vida. Y aquellos que aprenden a reaccionar adecuadamente ante las pruebas son los que proclaman ser más que vencedores. No se ven a sí mismos como víctimas, sino como conquistadores de los problemas que han enfrentado. Escuchen con atención lo que nos declara en Romanos 8, versículos 31 al 39. ¿Qué pues diremos a esto? Si Dios es por nosotros, ¿quién contra nosotros? El que no escatimó ni a su propio Hijo, sino que lo entregó por todos nosotros, ¿cómo no nos dará también con él todas las cosas? ¿Quién acusará a los escogidos de Dios? Dios es el que justifica. ¿Quién es el que condenará? Cristo es el que murió, más aún el que también resucitó, el que además está a la diestra de Dios, el que también intercede por nosotros. ¿Quién nos separará del amor de Cristo? ¿Tribulación, o angustia, o persecución, o hambre, o desnudez, o peligro, o espada? Como está escrito, por causa de ti somos muertos todo el tiempo, somos contados como ovejas de matadero. Antes, en todas estas cosas somos más que vencedores por medio de aquel que nos amó, por lo cual estoy seguro de que ni la muerte, ni la vida, ni ángeles, ni principados, ni potestades, ni lo presente, ni lo porvenir, ni lo alto, ni lo profundo, ni ninguna otra cosa creada, nos podrá separar del amor de Dios que es en Cristo Jesús, Señor nuestro. ¿De qué manera usualmente reaccionamos cuando nuestros planes no se hacen realidad? ¿Qué hacemos al ver que todo nos sale mal y no logramos obtener aquello que deseábamos? ¿Debemos culpar a Dios por eso? ¿Será que es buena idea buscar a otra persona para culparlo por esto? ¿O acaso reaccionamos de acuerdo a lo que la Biblia nos enseña en relación a este asunto? Pablo, quien escribió este pasaje de la Biblia que acabamos de leer, lo hizo bajo la inspiración del Espíritu Santo. Para el apóstol, las pruebas, dificultades y problemas no eran un tema ajeno a su vida. Es por eso que sabía que este tema del cual escribió en Romanos 8 era una realidad en la vida de cada creyente en Cristo. Escuchen con atención lo que nos declara en los versículos 8 y 9 de 2 de Corintios 4, que estamos atribulados en todo, mas no angustiados, en apuros, mas no desesperados, perseguidos, mas no desamparados, derribados, pero no destruidos. Lo que Pablo nos enseña por medio de este pasaje es que, aunque estemos en medio de las tribulaciones, aunque estemos derribados, no significa que debemos sentirnos derrotados y destruidos. No tenemos que tirar la toalla y rendirnos ante las circunstancias que nos han tocado vivir. No tenemos que conformarnos con menos de lo que Dios nos ha llamado que hagamos. Sin importar dónde nos encontremos hoy, todavía contamos con el privilegio y la oportunidad de llegar a ser la persona que Dios desea que seamos. Lo importante es mantener la perspectiva correcta y que podamos verlo todo desde el punto de vista de Dios y no del nuestro. No podemos poner nuestra mirada en las circunstancias que enfrentamos, sino solo en Jesucristo. Es por eso que quisiera que analicemos este pasaje A la luz de este asunto y de acuerdo a lo que vivimos en la actualidad, y lo primero que debemos resaltar en este pasaje es que Pablo no miraba los problemas que enfrentaba como si fueran situaciones imposibles, sino como desafíos a su vida cristiana. El término griego que se usa en este pasaje para hablarnos de la tribulación significa una presión que va aumentando cada vez más. Casi todos hemos tenido que enfrentar situaciones que ponen más y más presión en nuestra vida. ¿Y cuál ha sido nuestra respuesta ante esas dificultades? Considero que en este pasaje que hemos leído, el Señor nos muestra la manera en la que debemos reaccionar cuando estamos ante la tribulación. Es cierto que esto viene a ser una prueba en nuestra vida cristiana. Puede que hasta nos lleguemos a sentir sin esperanza y desalentados como consecuencia de esas situaciones que ponen más y más presión en nuestra vida. Y si somos sinceros, tendremos que admitir que nos gustaría vernos libres de todo eso, pues no nos gusta el sufrimiento que provoca en nosotros. Pero no siempre podemos alejarnos de esas tribulaciones, pues casi siempre esto no es una opción, sino algo que no podemos evitar en nuestra vida. Hay otras ocasiones en las que es Dios quien ha permitido que esa tribulación llegue a nosotros, pues desea usarla para que nuestra fe sea fortalecida y que podamos crecer más en sus caminos. ¿De qué manera reaccionamos casi siempre ante esas situaciones? ¿Será que nos rendimos al sentir la presión que la tribulación trae a nuestra vida? ¿Culpamos a nuestro Padre Celestial por lo que nos ha tocado vivir? ¿Tratamos de culpar a otras personas? ¿Nos desesperamos al ver que, a pesar de nuestras oraciones, seguimos enfrentando esas tribulaciones, pues Dios no las ha quitado de nuestra vida? Escuchen con atención, pues esta es la pregunta que siempre debemos hacernos al estar ante una prueba. Sin importar cuál sea su circunstancia o en qué consista la tribulación que enfrenta, debe orar y preguntarle a Dios lo siguiente: Señor, ¿qué deseas enseñarme por medio de esta prueba? Puedo asegurarles que nuestro Padre Celestial nunca desperdicia una oportunidad para darnos una lección. En todo momento hará lo necesario para fortalecer nuestra fe y que podamos crecer cada día más en sus caminos. Las tribulaciones que permiten nuestra vida no tienen el propósito de hacernos daño, sino de enseñarnos algo específico que será para nuestro beneficio, y de esa manera nos moldea para que podamos llegar a ser hechos conforme a la imagen de su Hijo Jesucristo. Así que, ¿cuál es su reacción ante esas situaciones difíciles que a veces llegan a su vida? ¿Acaso culpa a Dios por eso? ¿Será que culpa al diablo? ¿O sencillamente les echa la culpa a otras personas o a usted mismo? Mire, casi siempre enfrentamos esas situaciones como resultados de diversas razones. Puede que Dios nos ha puesto en esa situación con un propósito específico. Puede que esto sea algo que nosotros mismos hemos traído a nuestra vida. Quizás han sido otras personas las responsables de lo que vivimos. Sin embargo, sin importar qué es lo que ha causado la prueba que enfrentamos, la pregunta que debemos hacernos siempre es la siguiente: Señor, ¿qué deseas enseñarme por medio de esta dificultad que ha llegado a mi vida? Si somos capaces de hacernos esa pregunta, ya no pondremos nuestros ojos en los problemas que enfrentamos, sino mantendremos nuestra mirada puesta en el Señor Jesucristo. Ya no veremos esas dificultades como algo imposible de vencer, sino como una oportunidad para que Dios obre en nosotros y que se cumpla su perfecta voluntad en nuestra vida. Lo que debemos hacer es comparar la lista de dificultades que Pablo menciona en el versículo 35 que leímos hace unos instantes con aquello que enfrentamos en nuestra vida a diario. Nos referimos al divorcio, las familias abandonadas, los problemas financieros, la escasez económica, las enfermedades y la muerte de un ser querido, entre otros problemas. Y al enfrentar esas pruebas, debemos preguntarnos, ¿de qué manera vamos a reaccionar ante todo eso? Considero que la respuesta a esa pregunta la hallamos en el versículo clave de este pasaje, y me refiero al versículo 37, donde Dios nos da la respuesta que necesitamos para vivir en victoria ante los problemas de esta vida. Leamos nuevamente Romanos 8:37. Antes, en todas estas cosas somos más que vencedores por medio de aquel que nos amó. ¿A qué se refiere al decir que somos más que vencedores? Esta es una de las promesas más grandes que Dios ha dado a sus hijos, pues nos asegura la victoria ante todos los problemas que enfrentemos en este mundo. Nos dice que ya somos no solo vencedores, sino más que vencedores ante todas esas pruebas que puedan llegar a nuestra vida. Es por medio de las pruebas que crecemos espiritualmente y aprendemos aquello que solo puede ser enseñado por medio de esos momentos difíciles. Si tenemos la actitud correcta ante las dificultades de este mundo, podremos disfrutar de la victoria que Dios ya nos ha dado en su Hijo Jesucristo. Y no se trata de que apenas sobreviviremos cada problema que enfrentemos, sino que nos declara habernos hecho más que vencedores por el amor que tiene hacia cada uno de nosotros. Cada vez que estemos en medio de una de las pruebas de esta vida, tendremos la opción de vernos a nosotros mismos de dos maneras completamente diferentes. O nos vemos tal y como Satanás nos ve, derrotados, o nos vemos desde la perspectiva que nuestro Padre Celestial nos mira más que vencedores. Mire, cuando las circunstancias empiezan a golpearle, comienza a ser empujado, los vientos de la vida comienzan a soplar contra usted, el granizo comienza a golpearle de frente y se siente presionado ante una situación imposible, sin saber lo que va a suceder a continuación y no está muy seguro de lo que le va a pasar a su vida, ¿cuál es su respuesta? ¿Va a creer lo que Dios Todopoderoso dice acerca de usted? ¿O va a creer lo que el diablo dice? El diablo dice que usted está derrotado, eliminado y acabado, que todo se acabó y puede renunciar. Eso es lo que Satanás dice, pero ¿qué dice Jesús? Él dice que usted es más que vencedor en todas estas cosas, y en la medida en que nosotros nos reconozcamos como vencedores, Él dice que no hay límites. Ahora, escuche bien esto. Persecuciones, angustias, desnudez, peligro, espada, en todas estas cosas. La razón por la que Pablo menciona todas estas cosas es porque estos aspectos cubren todos los ámbitos de la vida. Él dice, en cada circunstancia, cualquiera que sea su situación, usted debe verse desde el punto de vista de Dios. Y es que Dios nos ha hecho vencedores. Pero ¿cómo nos hace Él vencedores? Porque cuando confiamos en el Señor Jesucristo como nuestro Salvador personal, ¿qué pasó? La Biblia dice que el Espíritu Santo entró en nuestra vida y nos selló como un hijo de Dios. Y como hijo de Dios, Él dice que Jesucristo está viviendo en y por medio de nosotros. Así que, sea cual sea la circunstancia que enfrentemos, sea cual sea el valle por el que Dios nos guíe, sea cual sea la circunstancia en la que nos encontremos, nunca estaremos solos. No podemos estar solos porque, ¿qué dijo el Señor? Nunca te dejaré ni te desampararé. En el Salmo 23, versículo 4, nos dice,
5: Aunque ande en valle de sombra de muerte, no temeré mal alguno porque tú estarás conmigo. No dijo que eliminaría los valles. Él no dijo que nivelaría o aplanaría el terreno, sino que dijo que estaría con nosotros. Tenemos el privilegio de saber que Dios está con nosotros cada paso del camino. Ahora bien, puede que usted se encuentre en una situación en la que siente que está tocando fondo y se esté preguntando qué hacer. No importa cuán aplastado se halle, cuánto se queje o cuán desesperante y desilusionante le parezca la vida, incluso en esa circunstancia el amor de Dios saldrá a su encuentro, el abrazo eterno del Padre lo rodeará, porque la Biblia afirma que nada en el cielo, la tierra o debajo de la tierra nos podrá separar del amor de Dios. Las respuestas de Dios el Padre, Dios el Hijo y Dios el Espíritu Santo siempre estarán motivadas por su amor puro e incondicional. Es algo sublime. Es la única forma en que pueden respondernos debido a que somos sus hijos. Dios el Padre, Dios el Hijo y Dios el Espíritu Santo están de nuestro lado. Ahora bien, ¿cómo aplicamos esto de una forma práctica? Quisiera enseñarle algo realmente sencillo que aparece en la primera carta de Juan capítulo 5. Leamos lo que nos declara en primera de Juan 5:4 en relación a este tema. Porque todo lo que es nacido de Dios vence al mundo, y esta es la victoria que ha vencido al mundo, nuestra fe. A quien se refiere al hablar de lo que es nacido de Dios, se refiere a cada cristiano, pues hemos nacido espiritualmente de Él, y nos asegura que todo lo que nace del Señor es vencedor sobre todo aquello que se le oponga. Noten que no se refiere a tener la seguridad de la victoria sobre ciertas áreas de la vida, sino sobre todo el mundo. Nos ha hecho sus hijos y nos asegura que en Cristo hemos vencido al mundo. Esa es la victoria que nos ha dado, la cual radica en nuestra fe, que es lo que nos permite llegar a ser vencedores aún en medio de los problemas más grandes que lleguen a nuestra vida. ¿Qué nos hace tener la seguridad de que nos ha dado la victoria a pesar de que estamos en medio de uno de los valles más oscuros de nuestra vida? Solo la fe que tengamos en las promesas que Dios nos ha dado puede darnos esa confianza. Tenemos que ejercitar nuestra fe en Cristo para estar seguros de que hará aquello que nos ha prometido en su palabra. ¿Qué es entonces lo que nos hace ser más que vencedores? La fe que tengamos en Jesucristo, quien nos ha dado la victoria ante todo lo que enfrentemos en este mundo. Si desea conquistar cada situación difícil que enfrente, solo debe confiar en el Señor, saber que le ama incondicionalmente y que tiene un propósito específico con todo lo que llegue a su vida. ¿Desea usted vivir en victoria sobre las tribulaciones, pruebas y problemas de este mundo? Solo debe reconocer y confiar en lo que el Señor nos ha revelado en su palabra acerca de sus hijos. Sencillamente solo tenemos que confiar en sus promesas y tener la seguridad de que ya nos ha hecho más que vencedores. Y si hacemos eso, podremos conquistar cualquier dificultad que llegue a nuestra vida. Ya no pensaremos que las pruebas son obstáculos, sino que las veremos como oportunidades para crecer más en los caminos del Señor. Oremos. Padre, te alabamos, te adoramos y te agradecemos por el amor incondicional que nos das. Señor, sabemos que has hecho por nosotros mucho más de lo que merecemos recibir de ti. También reconocemos que pides poco de tus hijos en comparación con lo que ya hiciste por nosotros. Ayúdanos a confiar en ti y en tus promesas en todo momento, de tal manera que podamos disfrutar de la victoria que nos has dado. Guía a muchos, para que puedan hacer eso y observar las maravillas que harás en sus vidas. Todo esto te lo pedimos en el nombre de tu Hijo amado, Jesucristo. Amén.
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0: Dios, que lo sabe todo, sabe que no puede darnos todo lo que le pedimos en el momento que se lo pedimos. Tal vez usted le ha pedido algo y parece que Él se está demorando mucho, parece que no le ha escuchado, porque no ha hecho nada. Mire, cuando Él parece callar, está quieto, sabe lo que está haciendo. Está trabajando a nuestro favor. El que usted no vea la respuesta no quiere decir que Él no esté actuando, si no lo cree. Vea el cielo, el sol, la luna y las estrellas. Todo se ve quieto, como si no se movieran, pero todo está moviéndose a velocidades que no comprendemos. Así es con Dios. Si usted está en una situación similar, pido al Señor que abra sus ojos y que le dé sabiduría para que vea que Dios sí está actuando a su favor. Oremos. Padre, te pido que tu Espíritu Santo nos permita entender este principio tan simple y nos haga fuertes y valientes para que confiemos en ti a pesar de no ver la respuesta. Que aprendamos a esperar, que sepamos que cuando estás callado, estás haciendo algo a nuestro favor. Te pido, Señor, que animes a los tristes y desanimados, que les des el valor de estar quietos y esperar hasta que les contestes. En el nombre de Jesús, amén.
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0: Le invito a que busquen en su Biblia el pasaje que se encuentra en Romanos capítulo 8,
5: para que leamos los versículos 31 al 39. ¿Qué pues diremos a esto? Si Dios es por nosotros, ¿quién contra nosotros? El que no escatimó ni a su propio Hijo, sino que lo entregó por todos nosotros,

peligro o espada? Como está escrito, por causa de ti somos muertos todo el tiempo, somos contados como ovejas de matadero. Antes, en todas estas cosas somos más que vencedores por medio de aquel que nos amó, por lo cual estoy seguro de que ni la muerte, ni la vida, ni ángeles, ni principados, ni potestades, ni lo presente, ni lo porvenir, ni lo alto, ni lo profundo, ni ninguna otra cosa creada, nos podrá separar del amor de Dios que es en Cristo Jesús, Señor nuestro. Pablo, quien escribió este pasaje de la Biblia que acabamos de leer, lo hizo bajo la inspiración del Espíritu Santo. Para el apóstol, las pruebas, dificultades y problemas no eran un tema ajeno a su vida. Es por eso que sabía que este tema del cual escribió en Romanos 8 era una realidad en la vida de cada creyente en Cristo. Estas no eran meras palabras, sino que era una expresión de su propio testimonio. Sabía que este pasaje era una realidad en su vida, y lo mismo sucede en nuestro caso. Cuando examinamos las pruebas y dificultades que hemos enfrentado, debemos hacernos las siguientes preguntas. ¿De qué manera reaccionamos ante cada problema que llega a nuestra vida? ¿Será que nos sentimos derrotados? ¿O por el contrario, vivimos en victoria ante la prueba que ha llegado a nuestro camino? Considero que la respuesta a esa pregunta la hallamos en el versículo clave de este pasaje, y me refiero al versículo 37, donde Dios nos da la respuesta que necesitamos para vivir en victoria ante los problemas de esta vida. Leamos nuevamente Romanos 8:37. Antes, en todas estas cosas somos más que vencedores por medio de aquel que nos amó. De modo que cuando Pablo dice, en todas estas cosas somos más que vencedores por medio de aquel que nos amó, ¿de qué está hablando? Está hablando de nuestra relación con Dios, por lo que no tenemos que creer en la mentira de Satanás. Tenemos que creer la verdad de Dios, sin importar si nos guste o no. Tenemos que creer a Dios, quien dice que somos más que vencedores sobre toda circunstancia. Pablo no solo dice esto, sino que también refuerza esta idea diciendo lo siguiente. Leamos un momento los versículos 38 y 39. Por lo cual estoy seguro de que ni la muerte, ni la vida, ni ángeles, ni principados, ni potestades, ni lo presente, ni lo porvenir, ni lo alto, ni lo profundo, ni ninguna otra cosa creada nos podrá separar del amor de Dios, que es en Cristo Jesús, Señor nuestro. Cualquiera que sea la circunstancia que enfrentemos hoy, cualquiera que sea, y solo enumeramos unas pocas, pero hay muchas y muchísimas situaciones aparentemente imposibles, pero ante ellas, la pregunta que debemos hacernos es esta: ¿cómo me veo a mí mismo? ¿Cómo me ve Dios? Y luego tenemos que elegir. ¿Qué dice Dios? Dios dice que ninguna de estas circunstancias puede separarnos de Él. No solo eso, sino que somos más que vencedores, es decir, tenemos el privilegio de aprender, convertirnos y desarrollarnos. Nuestro carácter tiene el privilegio de ser moldeado y formado en estas dificultades y tenemos el privilegio de convertirnos en lo que probablemente no llegaríamos a ser si no fuera por las dificultades y las angustias que enfrentamos. Alguien podría decir, pero usted no sabe lo difíciles que son mis circunstancias. Es verdad, no lo sé. Pero permítame preguntarle esto. ¿Son peores que tribulación, angustia, persecución, hambre, desnudez, peligro o espada? ¿Sus circunstancias son peores que eso? Escuche lo que Pablo dijo. En todas estas cosas somos más que vencedores por medio de aquel que nos amó. Es decir, después de haber mirado todas las posibilidades que caben en esas siete palabras, puede poner todas las dificultades y sufrimientos que las personas siempre enfrentan. Y Pablo dice, Dios Todopoderoso, cuando vino a su vida por medio de Cristo,
le hizo

0: en ese mismo instante, más que vencedor sobre todas estas cosas. Amable oyente, si usted sigue creyendo en la mentira de Satanás y se ve como un enemigo derrotado, él comenzará a presionarle. Y cuanta más presión le ponga, usted comenzará a decir, bueno, así está bien, supongo que nunca lo lograré en la vida, supongo que después de todo, las cosas nunca han sido demasiado buenas para mí, supongo que esto es solo la forma en que tengo que vivir. Y en poco tiempo, amable oyente, estará donde el Dios Todopoderoso nunca quiso que estuviera. Ahora escuche lo que Jesús dice. Usted es un gran vencedor, no es un perdedor. Puede haber experiencias de derrota, puede haber momentos de angustia, puede haber momentos de desánimo, pero eso no nos convierte en un enemigo derrotado. Pablo dice que somos más que vencedores por medio de aquel que nos amó. Veamos esto juntos. ¿En qué nos basamos para decir que somos más que vencedores incluso en medio de las dificultades y las angustias? ¿En qué se basa Pablo? ¿Cómo podemos decir honestamente esto? Y la base se encuentra aquí en este versículo 37 que dice, antes, en todas estas cosas somos más que vencedores por medio de aquel que nos amó. Ahora preste mucha atención. Cuando usted fue salvo, la Biblia dice que el Espíritu Santo vino a su vida y lo selló como un hijo e hija de Dios. Y Jesús dijo, permaneced en mí y yo en vosotros. Entonces, ¿quién está viviendo dentro de usted hoy? Jesucristo. Ahora bien, si Cristo está en ustedes, ¿qué venció a Jesús? Nada. Cuando salió de la tumba, venció la tumba, es decir, venció la muerte, al pecado y al diablo, a los tres los venció. Ese mismo triunfante y victorioso Cristo está vivo dentro de cada hijo de Dios. Así que, en primer lugar, tenemos la confianza de que podemos atravesar estas circunstancias victoriosos y triunfantes por el hecho de que se basa en una relación genuina, personal, eterna, inmutable, inalterable que usted y yo tenemos con Jesucristo, que vive dentro de nosotros, pero le diré algo más. Tan emocionante como esto, escuche esta próxima parte. Noten las preguntas que Pablo hace a partir del versículo 31 de este pasaje que hemos leído en la Epístola a los Romanos. Hace varias preguntas, las cuales tienen una misma respuesta. Escuchen con atención lo que nos dice en Romanos 8:31. ¿Qué pues diremos a esto? Si Dios es por nosotros, ¿quién contra nosotros? Es decir, pregunta quién puede enfrentarnos y tener éxito. Claro está que la respuesta es nadie. Luego en Romanos 8:33 nos dice, ¿quién acusará a los escogidos de Dios? Dios es el que justifica. Nadie puede condenar a los que ya han sido declarados justos por el Hijo de Dios. Y en el versículo 35 también pregunta lo siguiente, ¿quién nos separará del amor de Cristo? Nadie ni nada puede lograr eso, pues estamos en las manos del Todopoderoso Rey de todo el universo. Y lo que deseo resaltar con esas preguntas es que a pesar de que estemos en medio de una dificultad, podemos estar convencidos de que nos ha dado la victoria sobre todas las pruebas que vengan a nuestra vida. Es por eso que, al enfrentar alguna calamidad, la pregunta que debemos hacernos es la siguiente. Señor, ¿qué deseas enseñarnos por medio de esta prueba? Recuerden que en la vida del cristiano las dificultades no deben ser vistas como obstáculos, sino como oportunidades que nuestro Padre Celestial nos da para crecer más en sus caminos. Claro está que, si usted no ha recibido a Jesucristo como su Salvador personal, entonces sí debe preguntarse qué hará en medio de los problemas que enfrenta en este mundo. ¿Por qué les digo esto? Porque si Jesús no es su Señor y Salvador, entonces enfrentará solo cada tribulación, problema y dificultad que venga a su vida. Puede elevar su voz al cielo para clamar a Dios, pero la única petición que el Señor escuchará de usted es la que haga para reconocer que es pecador y pedirle a Cristo que venga a morar en su vida. Sin embargo, los hijos de Dios, al estar ante una prueba, no debemos preguntar qué es lo que vamos a hacer en ese momento, pues ya hemos depositado nuestra vida en Cristo. No se trata entonces de lo que debemos hacer, sino de lo que el Señor hará en nosotros y por medio nuestro en ese momento de prueba. Es por eso que les digo que este aspecto nos anima en gran manera en nuestro andar cristiano. Cada vez que estemos en medio de una tribulación, de un problema o de una dificultad, podemos tener la seguridad de que no estamos solos. Los hijos de Dios nunca están solos, pues el Señor, por medio de su Espíritu Santo, siempre está con nosotros. Hay veces en que el mundo se nos viene encima y no existe salida aparente, pero uno no sabe qué hacer para escapar de la presión. Sin embargo, la pregunta no debería ser ¿qué voy a hacer? Sino Espíritu Santo, mi ayudador, ¿qué vas a hacer tú? Dios Padre, tú que aseguraste que ningún arma forjada contra mí prosperaría y que me has entregado todas las cosas mediante tu Hijo Jesucristo, ¿qué vas a hacer? Jesús, tú que estás sentado a la diestra del Padre, ¿qué piensas hacer? Si estas tres personas no pueden lidiar con nuestros problemas, entonces estamos perdidos. No obstante, la Biblia dice que tenemos de nuestro lado a Dios el Padre, Dios el Hijo y Dios el Espíritu Santo, o sea, a la Santísima Trinidad. Ahora bien, si Dios le permite atravesar por determinada circunstancia es porque realmente lo quiere bendecir. Puede que sea una de esas bendiciones dolorosas y difíciles, pero el Señor lo bendecirá. Nuestro deber es preguntarle a Dios qué hará en relación con la situación que estamos enfrentando. En segundo lugar, debemos preguntarle qué quiere enseñarnos y cómo desea que atravesemos la circunstancia en cuestión. Y ya que para Dios somos guerreros invencibles, siempre querrá que salgamos victoriosos en medio de las pruebas. El Señor asegura que no somos víctimas de las circunstancias, sino conquistadores de ellas. Sin embargo, si no creemos en esa afirmación divina, lo más probable es que sigamos la incitación del diablo y pasemos a preguntarnos, ¿qué es lo que debería hacer yo? Pablo dijo, todo lo puedo en Cristo que me fortalece, porque su relación con el Señor lo había puesto en sintonía con las tres personas de la Trinidad, las cuales están de su lado, Dios el Padre, Dios el Hijo y Dios el Espíritu Santo. Esto también se aplica a nosotros hoy. Las tres personas de la Trinidad están de nuestro lado y nos dan la fuerza que necesitamos. Cualquier cosa que precisemos ya ha sido provista. Escuchemos lo que afirma el apóstol. Bendito sea el Dios y Padre de nuestro Señor Jesucristo, que nos bendijo con toda bendición espiritual en los lugares celestiales en Cristo. Si usted se siente derrotado es porque ha elegido creer en las mentiras del diablo antes que en las verdades del Señor. Dios el Padre asegura que usted es un guerrero invencible. Usted podrá discrepar diciendo que no lo ha experimentado en su vida, y en un instante abundaré al respecto, pero quiero que se percate de cuál es la base de nuestra condición de guerreros. En primer lugar, depende de nuestra relación personal con Jesucristo y de la salvación que tenemos en Él. Segundo, el hecho de que toda la Trinidad, Dios Padre, Dios Hijo y Dios Espíritu Santo, sin importar la circunstancia, está de nuestro lado como era en el principio, así lo es hoy y habrá de ser. Asimismo, escuche lo que Pablo dice en el versículo 35. ¿Quién nos separará del amor de Cristo? Y en el versículo 39 añade que ninguna cosa creada nos podrá separar del amor de Dios que es en Cristo Jesús, Señor nuestro. El amor de Dios no conoce fronteras. es incondicional, ilimitado e invariable. ¿Sabe lo que eso significa? Que Él nos ama tal como somos. No hay suficientes palabras en el mundo para describir el amor incomparable, incondicional e invariable que el Dios Todopoderoso siente por nosotros. Dice Pablo que ni tribulación o angustia o persecución o hambre o desnudez o peligro o espada nos pueden separar del amor de Dios. Ahora bien, puede que usted se encuentre en una situación en la que siente que está tocando fondo y se esté preguntando qué hacer. No importa cuán aplastado se halle, cuánto se queje o cuán desesperante y desilusionante le parezca la vida, incluso en esa circunstancia el amor de Dios saldrá a su encuentro. El abrazo eterno del Padre lo rodeará. Porque la Biblia afirma que nada en el cielo, la tierra o debajo de la tierra nos podrá separar del amor de Dios. ¿Existe algo más motivador que saber que alguien nos ama? Si una mujer sabe que, para su esposo, ella es lo más sublime que Dios ha creado, ¿no le parece que eso le motivará bastante? Y si un hombre sabe que, para su esposa, Él es la persona más maravillosa formada por Dios, ¿no cree que será suficiente para motivarlo? Entonces, ¿no debería motivarnos el amor de Dios? Por supuesto. Nos debe motivar a levantarnos en medio de las circunstancias y decir, «Gracias, Señor, porque me brindas tu amor de una forma incondicional, ya sea cuando traes determinadas situaciones a mi vida o cuando yo mismo, como pecador que soy, las provoco». Por eso no debemos rendirnos ni desesperarnos, porque su amor es inmutable. Ahora bien, ¿cómo aplicamos esto de una forma práctica? Leamos lo que nos declara en 1 Juan 5:4 en relación a este tema. Porque todo lo que es nacido de Dios vence al mundo, y esta es la victoria que ha vencido al mundo, nuestra fe. ¿A quién se refiere al hablar de lo que es nacido de Dios? Se refiere a cada cristiano, pues hemos nacido espiritualmente de Él, y nos asegura que todo lo que nace del Señor es vencedor sobre todo aquello que se le oponga. Noten que no se refiere a tener la seguridad de la victoria sobre ciertas áreas de la vida, sino sobre todo el mundo. Nos ha hecho sus hijos, y nos asegura que en Cristo hemos vencido al mundo. Esa es la victoria que nos ha dado, la cual radica en nuestra fe. ¿Desea usted vivir en victoria sobre las tribulaciones, pruebas y problemas de este mundo? Solo debe reconocer y confiar en lo que el Señor nos ha revelado en su palabra acerca de sus hijos. Sencillamente, solo tenemos que confiar en sus promesas y tener la seguridad de que ya nos ha hecho más que vencedores. Y si hacemos eso, podremos conquistar cualquier dificultad que llegue a nuestra vida. Ya no pensaremos que las pruebas son obstáculos, sino que las veremos como oportunidades para crecer más en los caminos del Señor.
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0: Muchas personas quieren ser exitosas y lo que buscan es popularidad, prestigio, poder, riquezas y todo lo que viene con eso. Pero, ¿qué es en realidad el éxito? Amable oyente, el verdadero éxito es descubrir la voluntad de Dios y caminar en obediencia y en fe a esa voluntad, creciendo en nuestra relación personal con Él. Todo lo demás, lo que Dios quiera proveer, enviar o privarnos, es parte de su voluntad para nosotros, y con Él nos sentiremos felices y realizados. Ahora, permítame preguntarle, ¿qué trae felicidad a su vida? Hay gente que tiene todo el dinero del mundo, todo el prestigio, el protagonismo, todo lo que el mundo pudiera desear, y son absolutamente desdichados. En cambio, hay otros que no tienen nada de eso, pero tienen una maravillosa, tranquila, increíble e íntima relación con Jesucristo y son sumamente felices. Muchos cambiarían sus riquezas y posiciones por paz. A veces Dios, en su gran misericordia y por amor a esas personas, les quita todas esas posesiones. He escuchado a muchas personas decir, cuando yo era millonario, qué desdichado era. Le doy gracias a Dios que me ha quitado todo y puedo tener lo más importante, lo tengo a Él, y con Dios tengo el verdadero éxito.
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0: Tenemos dos opciones en la vida: o afanarnos con los problemas que enfrentamos o descansar en el Señor. Debemos dejar todo en sus manos, no importa lo que sea. Dios es nuestro refugio, nuestra roca, nuestro amparo y fortaleza. Él puede encargarse de lo que sea.
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0: Era el año 1944, yo estaba en octavo grado, estábamos en guerra, combatiendo en el Pacífico y también en Europa. Fue un tiempo de gran angustia y confusión en Estados Unidos. Una mañana, mi maestra de sociología entró al salón y puso sus libros en el escritorio y tomó una Biblia y nos dijo, «Vamos a hacer algo diferente esta mañana». Y comenzó a leer. «Miren, no recuerdo el nombre de mi maestra, pero nunca he olvidado el pasaje que leyó. Y muchas veces lo he leído en momentos de dificultad o temor. Me refiero al Salmo 46, así que le pido que abra su Biblia ahí, pues este es un salmo maravilloso de aliento. Y quiero hablar de tener confianza en los momentos estresantes de la vida, cuando uno pasa por momentos de angustia. Esta es una palabra de aliento. El salmista dice así: Dios es nuestro amparo y fortaleza, nuestro pronto auxilio en las tribulaciones. Por tanto, no temeremos aunque la tierra sea removida y se traspasen los montes al corazón del mar, aunque bramen y se turben sus aguas y tiemblen los montes a causa de su braveza. Del río sus corrientes alegran la ciudad de Dios, el santuario de las moradas del Altísimo. Dios está en medio de ella, no será conmovida, Dios la ayudará al clarear la mañana. Bramaron las naciones, titubearon los reinos, dio él su voz, se derritió la tierra. Jehová de los ejércitos está con nosotros, nuestro refugio es el Dios de Jacob. Venid, ved las obras de Jehová que ha puesto asolamientos en la tierra, que hace cesar las guerras hasta los fines de la tierra, que quiebra el arco, corta la lanza y quema los carros en el fuego. Estad quietos y conoced que yo soy Dios. Seré exaltado entre las naciones, enaltecido seré en la tierra. Jehová de los ejércitos está con nosotros. Nuestro refugio es el Dios de Jacob. ¡Qué maravillosas palabras de aliento para nosotros! Todos experimentamos estrés en nuestra vida, y todos pasamos por situaciones y circunstancias que nos hacen sentir que el estrés es más grande de lo que podemos soportar. Así que en este mensaje quiero hablarles acerca de cómo caminar con confianza a través de esos tiempos difíciles que nos llenan de estrés y angustia. Hay dos maneras en que usted y yo podemos caminar en medio de esta tormenta. En primer lugar, quiero hablar de la manera más común, es decir, la forma más conocida que escogemos es luchar contra estas cosas. Y quisiera definir dos o tres términos aquí. En primer lugar, ¿de qué hablamos cuando nos referimos al estrés? El estrés es una presión que sentimos, ya sea una presión que sentimos en nuestra contra o que estamos siendo arrastrados de dos formas distintas. Y luego está lo que conocemos como angustia, que es más o menos lo mismo, excepto que cuando pienso en la angustia, pienso en el hecho de que el estrés me ha llevado a un lugar de profunda, real ansiedad y desasosiego en mi alma y a sentimientos de dolor. Y entonces nos preguntamos, ¿cuál es la verdadera fuente de todo esto? Pues la fuente probablemente no es una sola, sino varias. Pero creo que, en primer lugar, algo de ello está en nuestro interior. Y es que a veces sentimos la presión del entorno en el que vivimos. En nuestra vida sentimos como si algo nos atrajera. A veces es el resultado de las decisiones equivocadas que tomamos en nuestra vida, ya sea en el área económica o en relación a nuestros hijos o algo más. Decisiones que lamentamos. Decisiones que nos traen como consecuencia estrés, dificultades, penas, malos entendidos, etc. En ocasiones estos periodos de estrés vienen como consecuencia de afanarnos por aquello que estamos haciendo con Dios. Es decir, estamos contendiendo contra Él, no solo contra nuestras circunstancias. Y le digo algo, cada vez que luchamos contra Dios, tengan por seguro, nos metemos en una carrera destinada inequívocamente al fracaso. No hay manera de contender con Dios, no hay manera de tener un conflicto con Él y ganar la batalla, no hay manera de luchar contra el propósito, el plan, la voluntad y lo que Dios escoja para nosotros. A veces es debido a la crítica de la gente. Le dicen algo que le hiere el corazón, le dicen algo que le hiere de forma profunda. Eso genera gran estrés en la vida de una persona. A veces son acusaciones falsas y usted siente que está siendo objeto de calumnias. Y a veces hay gente criticándole y humillándole y tratando de sembrar algo dentro de su corazón que lo haga sentirse menos de lo que usted es como persona. El punto es que hay diferentes clases de estrés que experimentamos en la vida. Pero esta es la pregunta. ¿Es así como se supone que debemos vivir? ¿Se supone que debemos vivir encerrados en nuestros problemas? ¿Se supone que debemos vivir llenos de estrés todo el tiempo? Se supone que debemos vivir nuestra vida luchando contra nuestro medio ambiente, luchando contra otras personas, luchando en nuestro trabajo, luchando en la iglesia, luchando contra Dios, luchando por nuestra salud, luchando por nuestras finanzas. ¿De esto se trata la vida? Ciertamente espero que no. De hecho, puedo decirle que la vida no se trata de eso. ¿Cómo manejamos esto? Escuche lo que dice este pasaje en el versículo 10. Estad quietos y conoced que yo soy Dios. ¿Qué nos está diciendo? Simplemente está diciendo que hay otra manera, hay una mejor manera que pelear una guerra continua en nuestro interior. Ahora bien, hay dos maneras de lidiar con estas circunstancias que tenemos que afrontar en la vida. Y como le mencioné, la primera, que no es la forma correcta, es luchar cuando hay situaciones estresantes en nuestra vida. Mire, nadie puede vivir sin algo de estrés en la vida, y nadie puede vivir sin experimentar circunstancias que golpeen de repente y nos hacen sentir angustiados. Escuche lo que dice este pasaje. Dios es nuestro amparo y fortaleza, nuestro pronto auxilio en las tribulaciones, por tanto, no temeremos. Cuando enfrentamos estas situaciones que no podemos arreglar ni podemos cambiar, que no sabemos cómo manejarlas, nos volvemos temerosos, comenzamos a luchar contra ellas porque queremos arreglarlas, queremos cambiarlas, queremos eliminar el miedo. ¿Y cómo lo hacemos? Pues ciertamente he tenido momentos estresantes en mi vida, al igual que usted, momentos en los que dije, Dios, esto no es vida, si esto es vivir, no me interesa, si tengo que vivir luchando contra mis circunstancias, si tengo que vivir luchando contra la gente, si tengo que vivir luchando contra la vida misma. Pero aprendí que esto no es lo que la palabra de Dios enseña. Algo le falta a la vida si tengo que vivir en una guerra continua. De esto estaba hablando Pablo cuando dijo, porque lo que hago no lo entiendo, pues no hago lo que quiero, sino lo que aborrezco. Eso hago, Romanos 7:15. Me encuentro en conflicto. Hay una guerra en mi interior. Físicamente no hay derramamiento de sangre, pero ciertamente hay un derramamiento de sangre a nivel emocional. Hay violencia emocional en nuestro interior. ¿Cómo puedo lidiar con estas cosas estresantes? Mire, cuando Dios dice, estad quietos y conoced que yo soy Dios, eso no es simplemente un deseo, sino un mandato. Y Dios tiene algo muy específico en mente. Él no quiere que vivamos llenos de afán. Quiero que piense algo por un momento. Si Dios dice, estad quietos y conoced que yo soy Dios, ¿qué es lo contrario de estar luchando? Lo opuesto de estar luchando es ¿qué? Descansar, es decir, si no estoy luchando contra algo, estoy descansando. Quizás usted dirá, espere un minuto, ¿cómo puedo descansar en medio de todo esto? Va a tener que confiar en Dios. Y le diré la clave para hacerlo. Escucha atentamente. Esta es la razón y la clave para que usted pueda caminar a través de toda clase de dificultades, penurias, estrés, cargas, apuros y pruebas. Lo que él dice. Dice que se trata de conocer que Él es Dios. Entonces la clave para poder caminar victoriosamente con paz en su corazón en medio de los problemas es conocer a Dios. Dios dice, estad quietos y conoced que yo soy Dios. Conoce que no soy solo tu Salvador, sino tu Maestro y tu Señor. Conoce que te amo incondicionalmente. Conoce que el perdón de tus pecados me costó a mi Hijo unigénito. Conoce que tengo atributos más allá de la misericordia, pero soy un Dios justo. Conoce que soy omnipotente y omnisciente y omnipresente, que soy un Padre celestial amoroso y que te veo como uno de mis hijos. Tengo una voluntad y un plan para tu vida. Quiero lo mejor para tu vida en cada situación. Yo te amonestaré cuando me desobedezcas. Quiero que entiendas mis caminos y cómo hago las cosas y lo que me motiva. Quiero que sepas que tengo en mente lo mejor para ti. Quiero que sepas que cuando pases por dolor, sufrimiento y dificultad, si me lo permites, lo convertiré en algo bueno para tu vida. Quiero que entiendas los principios de las Sagradas Escrituras. Quiero que entiendas mi palabra. Quiero que conozcas a esos hombres y mujeres de la Biblia y cómo obré en sus vidas. Quiero que pienses como yo pienso. Quiero que sepas lo que pienso. Eso es lo que él quiere decir cuando dice, estad quietos y conoced que yo soy Dios. Así que al preguntarnos si conocemos a Dios, más bien tenemos que preguntar no cuánto conocemos de Él, sino más bien, ¿lo conocemos íntimamente? ¿Lo conocemos en relación a estas ideas que acabamos de mencionar? ¿Conoce los atributos de Dios como algo que experimenta en su vida? ¿Entiende lo misericordioso que Dios ha sido al salvarlo cuando no lo merecía? ¿Entiende lo que le costó al Dios Todopoderoso? ¿Puede sentir algo de lo que Dios sintió cuando dio a su Hijo unigénito? ¿Es algo personal para usted que Él lo acompaña en todo momento? ¿Es una experiencia personal en la que usted puede llamarlo en cualquier momento? ¿Es tan personal que usted quiere caminar en obediencia delante de Él? ¿Es una certeza para usted que Dios es santo y que quiere que vivamos en santidad y obediencia delante de Él? ¿Es algo tan real en su vida que usted quiere obedecer a Dios? ¿Se rige usted por el simple principio de obedecer a Dios y dejar las consecuencias a Él? ¿Es esta una fe viva y verdadera o una religión? Si es una religión, este no es el Dios de la Biblia y usted no lo conoce. Así que, amable oyente, lamento decirle esto, pero quiero hacerlo. Si lo único que usted conoce acerca de Dios son conceptos que ha escuchado por ahí, entonces no conoce a Dios. Es como si alguien le pregunta que si usted conoce a tal o cual persona y usted dice que sí, pero en realidad lo único que conoce de esa persona es lo que ha escuchado sobre ella o algo que a usted le contaron o algo que escribieron o en qué barrio vive o quizás sea una amistad de un amigo suyo. Y usted dice, ah, sí, lo conozco. No, no es así. Usted conoce algo sobre esa persona. Estamos hablando de este Dios que dice, deja de luchar. No trates de arreglar todo en la vida. No puedes hacer que todo funcione bien. Estad quietos y conoced que yo soy Dios. Debo saber quién es este Dios. ¿Y cómo hago para conocerlo? ¿Cómo hace usted para conocer a alguien? Pues en primer lugar, usted pasa tiempo con esa persona. Así es como se conoce a alguien. Dios dice, estad quietos y conoced que yo soy Dios. El Dios al que sirves. Quiero que sepas que yo soy Dios. Quiero que me conozcas como Dios. Entonces, pase tiempo con Él. ¿Cómo puede conocer lo que piensa Dios? Estudie las Sagradas Escrituras porque ahí está plasmado su pensamiento. O escuche un mensaje, o lea un libro, o algo que le indique cómo piensa. ¿Cómo piensa Dios? ¿Cómo puedo conocer a Dios? Observe lo que Dios hace en la vida de otras personas. Si observo lo que Dios está haciendo en la vida de otras personas, aprenderé algunas lecciones poderosas. Aprenderé cómo piensa Dios. Aprenderé lo que Dios quiere decir cuando me pide que haga algo y por qué me lo pide. Cuando comience a conocer cómo piensa Dios, entenderé quién es Él y cómo es Él, si voy a conocerlo. Tengo que pasar tiempo con Él. Tengo que averiguar cómo piensa. Y entonces podré revertir la ecuación. Si lo voy a conocer, tengo que poder decirle como pienso, Señor, esto es lo que estoy pensando. Esta es la forma en que veo esta situación. Esto es lo que está pasando en mi vida. Tengo que ser abierto y transparente. Entonces, si voy a conocerlo, tengo que ser capaz no solo de decirle lo que pienso, también debo tomar tiempo para escuchar su respuesta a lo que siento y lo que pienso. Y usted dice, bueno, Dios nunca me ha hablado audiblemente. No tiene que hacerlo, es más grande que eso. No limite a Dios a que le hable de manera audible. Dios le habla desde su espíritu al espíritu de usted. Él es un Dios infinito. Escuchamos a Dios con nuestro corazón, con nuestro espíritu. Escuchamos a Dios de espíritu a espíritu. No hay nada tangible. Es tan perfectamente intangible, tan absolutamente perfecto. Va directamente del Espíritu de Dios a su Espíritu. Sabemos que Dios nos ha hablado. Usted ha orado y clamado y le ha preguntado a Dios, Señor, ¿qué debo hacer? Usted puede escucharlo de Espíritu a Espíritu. Entonces empezamos a entender, empezamos a conocer cómo es este Dios. Si pasamos por dificultades, momentos duros o nos arrojan a situaciones estresantes, ¿cómo aprendemos quién es Dios? cuando observamos cómo maniobró las circunstancias de nuestra vida en ese momento para sacarnos a la luz y darnos la victoria. ¿Cómo lo conocemos? Cuando comprendemos lo que está haciendo, cuando estamos sufriendo la mano purificadora de Dios. ¿Qué está haciendo? Nos está enseñando algo sobre sí mismo. Usted dice, me está enseñando algo que no me gusta. Dios nos está enseñando cuánto nos ama. Nos está enseñando que nos ama tanto que no nos permitirá vivir con impunidad en el pecado. Nos ama tanto que nos mete de nuevo en el centro de su voluntad. Estad quietos y conoced que yo soy Dios. ¿Y cómo sé quién es el Dios correcto? El Dios que encaja con la descripción de la palabra de Dios. Ese es el Dios correcto. Hay muchas personas que dicen que creen en Dios porque tienen sus propios dioses. El único problema con sus dioses es que sus dioses no pueden pensar, no pueden hablar, no pueden trabajar, no son infinitos, no son nada, son figuras de barro de la mente de una persona, algún sueño suyo de un dios. Los dioses hechos por el hombre se ajustan a la teología hecha por el hombre. Y escuchen esto, los dioses hechos por el hombre encajan con la teología hecha por el hombre. Y la teología hecha por el hombre siempre y sin excepción complace a la carne de alguna manera. La teología de Dios, que es la verdad de Dios, es la que es santa, justa y buena. Es la que me levanta. No me permite caer. Conocer a este Dios es conocer lo más importante que usted podría conocer en la vida, conocer al Dios de la Biblia. Amable oyente, escuche atentamente. Los momentos más importantes de su vida y mi vida son los momentos que no solo nos ayudan a entender quién es Dios y cómo es Él, sino los momentos que aquietan nuestro espíritu, los momentos que hacen que la prisa, el estrés, la angustia, las frustraciones, los temores y las ansiedades se reduzcan a nada. Esos momentos de quietud en silencio permiten que mi nivel de confianza alcance su pináculo para poder decir, Padre, te entrego mi carga. Gracias, amado Padre, porque no tengo que llevarla. Gracias por haber dicho que tú eres mi amparo, mi fortaleza, mi pronto auxilio en las tribulaciones. Tú eres la roca sobre la que edifico mi casa. Tú eres el escudo para protegerme. Tú eres mi libertador en cada batalla de la vida. Escuche, tenemos dos opciones en la vida. O afanarnos con los problemas y las dificultades en la vida, o descansar en el Señor. Descansar en sus manos, no importa lo que sea, Él puede manejarlo. Yo soy tu refugio, soy tu roca, soy tu libertador, soy tu amparo, yo soy tu fortaleza. Dios puede encargarse de lo que sea. Así que termino con una pregunta. ¿Qué opción va a elegir? ¿Luchará en la vida por su cuenta, en sus propias fuerzas, dejando fuera a Dios? ¿Seguirá luchando con la vida aún siendo cristiano porque no conoce a Dios y no se toma el tiempo para aprender quién es Él y cómo es Él? ¿O elegirá descansar en Él, confiar en Él y escucharlo? Dios puede manejar cualquier carga que usted le dé.
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0: Desde California nos llegan estas palabras. Quiero agradecerles por sus mensajes. Mis dudas han desaparecido. Ahora sé que Dios tiene un gran plan para mi vida y gracias a ustedes fue que lo entendí. Dios les siga usando para limpiar almas y poder confiar plenamente en nuestro Dios. Desde Sabana Hoyos, Puerto Rico, nos dicen que Dios le bendiga. Le doy gracias al Señor, el cual le inspiró a escribir el libro Trátelo con oración, el cual ha sido de bendición para mi esposo y para mí, en especial la parte que habla de las relaciones familiares. También desde California recibimos estas palabras. Bendiciones para mis hermanos de En Contacto. Muchas gracias por todo lo que hacen, por su creatividad, por su originalidad. Es de gran bendición saber que tenemos a un Dios que vino a salvarnos y a demostrarnos su gran amor. Que Él les bendiga siempre. Le damos gracias a Dios que ha usado a Ministerios en Contacto para llevar su palabra de una forma clara y sencilla a cada persona que escucha el programa. Gracias a todos los oyentes que nos escriben y les animamos a que lo continúen haciendo y compartan con nosotros lo que Dios está realizando en sus vidas.
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0: Si obedecemos, Dios hará en y por medio de nosotros más de lo que esperábamos que hiciera. Es la mano misericordiosa de Dios la que nos sostiene y nos guía en lo que sea. El Señor quiere bendecirnos si aceptamos sujetarnos a su voluntad.
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0: Todos los que somos creyentes en Cristo estamos convencidos del amor que Dios tiene hacia nosotros. Sabemos esto, en primer lugar, porque la Biblia nos lo enseña. En segundo lugar, porque en muchas ocasiones hemos sentido su amor en nuestra vida. Aunque también es una realidad que en ocasiones no lo sentimos. Y es por eso que algunos creyentes dudan de su amor, pues no lo sienten siempre. Sin embargo, esa no es razón suficiente para dudar de su amor. Es cierto que quisiéramos sentirlo en todo momento, pero la vida del cristiano no puede estar basada en los sentimientos, sino en las enseñanzas de la palabra de Dios. Todos quisiéramos sentir que la mano misericordiosa de Dios está con nosotros, pero no siempre será así. ¿De qué manera podemos entonces estar convencidos de que el Señor nos ama y que su mano nos sostiene? Hoy vamos a leer un pasaje de la Biblia, el cual nos enseña acerca de las características que tienen aquellos que viven bajo la mano misericordiosa del Señor. Les invito a que abran su Biblia en el libro de Nehemías capítulo 2. Pero antes de leer ese pasaje, me gustaría hablarles un poco de lo que había sucedido hasta este punto de la historia. Fue durante la época en la que Nabucodonosor reinaba en Babilonia que muchos judíos fueron llevados cautivos como esclavos de Jerusalén hacia la capital de su imperio. Uno de ellos se llamaba Nehemías, el cual vino a ser el copero del rey. El hecho de venir a ser el copero del rey le daba una posición un poco más importante, pero seguía siendo un cautivo. Fue durante ese tiempo que sus hermanos y otros judíos regresaron de Jerusalén con noticias desalentadoras. Los muros seguían derribados y las puertas quemadas como resultado de la conquista que habían sufrido más de 70 años atrás. Sus enemigos robaban y amenazaban a los judíos que aún residían en ese lugar. Y estos no podían defenderse como consecuencia de la condición en la que estaba la ciudad. Los pobladores de Jerusalén vivían en gran mal y afrenta, y su situación era desesperante, pues tenían miedo de sus enemigos. Al escuchar esas noticias, la Biblia nos enseña que Nehemías se sintió conmovido por la necesidad de su pueblo y comenzó a orar en ayuno ante Dios. Esto fue algo que hizo durante varios meses. Escuchen esta porción de la oración que hizo, la cual se encuentra en Nehemías 1, versículo 11. «Te ruego, oh Jehová, esté ahora atento tu oído a la oración de tu siervo y a la oración de tus siervos, quienes desean reverenciar tu nombre. Concede ahora buen éxito a tu siervo, y dale gracia delante de aquel varón, porque yo servía de copero al rey». ¿Qué sucede? En los primeros 8 versículos del siguiente capítulo, nos describe lo que sucedió al llegar ante la presencia del rey Artajerjes para servirle como copero. Escuchen con atención lo que nos declara en Nehemías 2, versículos 1 al 8. Sucedió en el mes de Nisan, en el año 20 del rey Artajerjes, que estando ya el vino delante de él, tomé el vino y lo serví al rey. Y como yo no había estado antes triste en su presencia, me dijo el rey, «¿Por qué está triste tu rostro? Pues no estás enfermo. No es esto sino quebranto de corazón». Entonces temí en gran manera. Y dije al rey, «Para siempre viva el rey. ¿Cómo no estará triste mi rostro cuando la ciudad, casa de los sepulcros de mis padres, está desierta y sus puertas consumidas por el fuego?» Me dijo el rey, «¿Qué cosa pides?» Entonces oré al Dios de los cielos y dije al rey, «Si le place al rey y tu siervo ha hallado gracia delante de ti, envíame a Judá, a la ciudad de los sepulcros de mis padres, y la reedificaré». Entonces el rey me dijo, y la reina estaba sentada junto a él, «¿Cuánto durará tu viaje y cuándo volverás?» Y agradó al rey enviarme después que yo le señalé tiempo. Además, dije al rey, «Si le place al rey, que se me den cartas para los gobernadores al otro lado del río, para que me franqueen el paso hasta que llegue a Judá, y carta para Asaf, guarda del bosque del rey, para que me dé madera para enmaderar las puertas del palacio de la casa y para el muro de la ciudad y la casa en que yo estaré». Y me lo concedió el rey, según la benéfica mano de mi Dios sobre mí. Estoy convencido de que todo cristiano desea sentir que la mano misericordiosa de Dios está sobre él. Nos gusta sentir que somos favorecidos por el Señor. Es por eso que hoy, por medio de este pasaje de las Sagradas Escrituras, me gustaría compartirles algunas características que son evidentes en la vida de aquellos que son sostenidos por la benéfica mano de nuestro Padre Celestial. Uno de los primeros aspectos que deseo destacar en relación con la vida de Nehemías es este: que este hombre vivía con un propósito definido en mente. Por ejemplo, era el copero del rey, no por su propia elección, sino porque se había convertido en un esclavo allí en Babilonia, pero había estado dispuesto a servir al rey, y de esta forma tenía un propósito muy definido en ese momento de su vida, y por supuesto, era el mejor copero que podía ser, y también daba testimonio de su Dios Jehová. No solo eso, cuando oyó la noticia de lo que estaba sucediendo en Jerusalén, y cómo las puertas fueron quemadas, las murallas de la ciudad fueron derribadas y el pueblo de Dios fue burlado, él quedó conmovido. Bueno, a veces no nos damos cuenta de cómo era el espíritu nacionalista de estos judíos. Quiero decir, ellos eran el pueblo de Dios. Eran el pueblo elegido de Dios. Reconocían y creían que eran los descendientes de Abraham, el amigo de Dios. Y así se vieron a sí mismos como un pueblo particular, peculiar, tal como Dios dice que lo fueron. Así que pueden imaginar lo impresionado y asombrado que estaba Nehemías al escuchar lo que estaba sucediendo. Y la Biblia dice que se puso a ayunar y a orar, y su propósito era llegar a hacer algo por la condición de la nación de Israel. Y se puso a orar a Dios para que le diera sabiduría y dirección. Y es muy evidente y muy claro que Dios le dio esa dirección por lo que él hace después. Pero aquí había un hombre que tenía un propósito muy definido, y se dispuso a cumplir ese propósito. Aquí tenemos una persona que vivía con propósito. Ahora, permítame hacerle una pregunta. ¿Qué es lo que le motiva en su vida? ¿Podría decir honestamente, tengo un propósito en mi vida, tengo un propósito definido, tengo un sentido de dirección en mi vida, hay algo que quiero lograr en la vida, hay cosas que quiero hacer, hay cosas que siento que tengo que hacer, o Dios me ha llamado a hacer? ¿Hay un sentido muy definido de dirección y propósito en mi vida? Cuando decimos propósito, no queremos decir que tiene que ser alguna vocación cristiana necesariamente, como predicación, misiones, música o cualquier otra. Aunque todos estos son llamados de Dios. Pero Él nos da a cada uno de nosotros un propósito en la vida porque somos creados como sus hijos. Dios tiene una voluntad, un propósito y un plan para nuestra vida. Y si usted examina las Sagradas Escrituras, se dará cuenta que Dios es un Dios de propósito, un Dios de planes y alguien que persigue el cumplimiento de esos planes en la vida de las personas. Así que, si le preguntara, ¿cuál es su propósito hoy? ¿Qué está tratando de lograr? ¿Qué sentido de dirección tiene usted? ¿Cuál sería su respuesta? Si no tiene ningún propósito en la vida y solo es como una especie de flotador sobre el agua haciendo lo mejor que puede, sin sentido de dirección, nada que quiera lograr, sin ningún propósito divino, es decir, ningún sentido de propósito, dirección piadosa y la posibilidad de que Dios le use de alguna manera. Si esa es la manera en la que usted vive, ¿por qué habría de esperar que la mano misericordiosa de Dios esté sobre su vida? ¿Por qué vivir con la expectativa de que su benéfica mano le guiará a cada paso que dé y lo protegerá? ¿Por qué esperar eso si no vive de acuerdo al propósito y al plan que el Señor ha trazado para su vida? En el caso de Nehemías sabemos que este hombre no solo sabía el propósito específico que Dios tenía con su vida, sino que estaba deseoso de que se hiciera realidad en él. La segunda característica que debemos mencionar en relación con Nehemías es esto: que era un hombre en cuya vida la oración era una prioridad. Esto es algo que encontramos no solo en el pasaje que acabamos de leer, sino también en otras porciones de este libro de la Biblia. Por ejemplo, lo hallamos orando en Nehemías 4:4 al enfrentar la oposición de sus enemigos. Escuchen con atención lo que nos declara.

será terminada. Ahora, pues, oh Dios, fortalece tú mis manos. Si en verdad deseamos el favor de Dios, entonces debemos relacionarnos de manera personal con Él. Esto es algo que viene por medio de la oración, de escuchar y hablar con el Señor, apartando tiempo para escuchar. Dios, ¿qué me estás diciendo? ¿Qué nos estás diciendo en este momento particular de nuestra vida? Así que, aquí tenemos un hombre cuya vida es muy claramente vivida con un propósito en mente. Tiene un sentido de dirección. Es un hombre en cuya vida la oración es una prioridad. Cuando surge algo que él no sabe cómo manejar, inmediatamente va al Padre buscando dirección y pidiendo a Dios que le dé dirección para su vida. Y ese es el modelo del Señor Jesús. La Biblia dice que cada mañana se apartaba y estaba orando. Todas las noches estaba orando. No porque lo tuviera que hacer, sino porque amaba su relación con el Padre. ¿Qué es lo que Dios quiere de nosotros más que nada? Él quiere relacionarse de manera personal con nosotros. No servicio. El servicio es un resultado de esto. Él espera una relación estrecha, ya que desea y es capaz de derramar bendiciones adicionales. Su mano misericordiosa está sobre nosotros. Y Nehemías era una persona en cuya vida la oración era una prioridad. La tercera característica que quiero que usted note acerca de Nehemías es esto: que su camino era el camino de la fe. Aquí tenemos un hombre que fue gobernado por su fe en Dios. Y piense en lo que pasa aquí. Él está ayunando y orando durante varios meses y pidiendo al Señor que le dé dirección. ¿Y qué hacer? En algún momento, dentro de ese tiempo de oración y ayuno, Dios le dijo, «Nehemías, tú eres la persona que quiero que vaya a Jerusalén a reconstruir los muros y las puertas». Mire, puedo imaginar que Nehemías debió haber dicho, ¿quieres que me vaya? ¿Cómo voy a ir si soy un esclavo? Porque Artajerjes, el rey, solo tiene que hacer una pequeña seña para que mi cabeza salga volando. ¿Y cómo voy a convencerle de que me deje abandonar su servicio y volver a mi pueblo? ¿Cuánto tiempo tomará esto? ¿Y qué va a decir él? ¿Y cómo voy a hacerlo? Pienso que debe haber tenido mil preguntas. Por eso, durante varios meses pasó tiempo ayunando y orando. ¿Qué estaba haciendo Dios en este periodo de tiempo? Construyendo su fe. Estableciendo dentro de él el continuo recordatorio de sus promesas a Abraham, Isaac y Jacob. Sus promesas a la nación de Israel eran promesas del pacto que Dios de alguna manera milagrosamente cumpliría. Y Nehemías sabía que no era la voluntad de Dios que la ciudad santa estuviera en tal angustia. Durante varios meses oró y expuso su necesidad ante la presencia de Dios. Fue un tiempo que dedicó para hablar con el Señor y para escuchar su voz en relación a lo que le había pedido. ¿Cómo podemos estar convencidos de que Nehemías llegó ante la presencia del rey con fe? Noten las palabras que usa en Nehemías 2, versículos 3 y 4. Leamos nuevamente este pasaje de las Sagradas Escrituras. Y dije al rey, «Para siempre viva el rey». ¿Cómo no estará triste mi rostro cuando la ciudad, casa de los sepulcros de mis padres, está desierta y sus puertas consumidas por el fuego? Me dijo el rey, ¿qué cosa pides? Sin lugar a duda, las palabras de Nehemías demostraron la fe que tenía en Dios y la valentía que el Señor había puesto en su corazón. Quien camine por fe experimentará el favor de Dios sobre su vida porque el Señor siempre estará dispuesto a derramar sus bendiciones. Y Pablo afirma que el Señor nos dará más abundantemente de lo que pensamos o esperamos. Ese es el favor.

0: de Dios. Nehemías era un hombre de Dios y estaba dispuesto a confiar en él para cualquier necesidad que se le presentara. Es por eso que hoy le suplico que acepten las promesas que nos da el Señor en su palabra. Reconozcamos que nos ama incondicionalmente y que está dispuesto a darnos lo mejor en todo momento. Sus manos están llenas de bendiciones que está dispuesto a derramar sobre la vida de aquellos creyentes que tengan las características que hemos mencionado en este mensaje. Y no solo eso, sino que son creyentes que tienen su mirada puesta en el Señor en todo momento, pues solo le dan la gloria y el honor a Él por la obra realizada. Oremos. Padre, gracias por darnos las enseñanzas de tu palabra de una manera tan sencilla y fácil de comprender. Te agradecemos por mostrarnos cómo es que somos nosotros los que desperdiciamos las oportunidades que nos das de ser bendecidos. Es nuestra actitud la que viene a ser un obstáculo para que tu mano misericordiosa esté sobre nosotros. Es por eso que hoy te suplico que todos los que hayamos escuchado este mensaje podamos examinar nuestra vida, para que aquellos que aún no son salvos puedan confiar en Jesucristo como su Salvador personal y de esa manera poder ser bendecidos por la mano del Señor. Permite que podamos vivir como es digno de un Hijo tuyo y ser fieles a ti. Todo esto te lo pedimos en el nombre de tu Hijo amado Jesucristo. Amén.
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0: En primer lugar, permítame felicitarle por su corazón bondadoso. Sé que han sido muchas horas, días y años que le ha dedicado a su mamá. Dios entiende cómo se siente, entiende sus luchas y los momentos de desaliento que ha vivido. Pero empiece a darle gracias sabiendo con toda seguridad que Él le ama. Dios le va a honrar por lo que ha hecho. Y la siguiente etapa de su vida va a ser una etapa tranquila y feliz. Una de las cosas que puede hacer es buscar algunas amistades a las que tal vez haya desatendido pensando no tener tiempo. Comience a romper su aislamiento. Muchas de ellas estarían listas para acompañarle y animarle. Pero sobre todo, recuerde lo que dice la palabra de Dios. Confía en el Señor con todo tu corazón, con toda tu mente y con todas tus fuerzas, y Él enderezará tus caminos. Si cree en sus promesas, mantiene un espíritu positivo y acepta que este es un capítulo en su vida, pronto va a cambiar. Dios tiene su futuro en sus manos y estoy seguro que su futuro va a ser mejor porque Dios no es deudor de nadie. Usted honró a sus padres y por eso Dios le bendecirá y alargará sus días aquí en la tierra.
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0: Todos los que somos creyentes en Cristo estamos convencidos del amor que Dios tiene hacia nosotros, aunque también es una realidad que en ocasiones no lo sentimos. Todos quisiéramos sentir que la mano misericordiosa de Dios está con nosotros, pero no siempre será así. ¿De qué manera podemos entonces estar convencidos de que el Señor nos ama y que su mano nos sostiene? Hoy vamos a leer un pasaje de la Biblia, el cual nos enseña acerca de las características que tienen aquellos que viven bajo la mano misericordiosa del Señor. Les invito a que abran su Biblia en el libro de Nehemías, capítulo 2. Escuchen con atención lo que nos declara en Nehemías 2, versículos 1 al 8. Sucedió en el mes de Nisán, en el año 20 del rey Artajerjes, que estando ya el vino delante de él, tomé el vino y lo serví al rey. Y como yo no había estado antes triste en su presencia, me dijo el rey, ¿por qué está triste tu rostro? Pues no estás enfermo, no es esto sino quebranto de corazón. Entonces temí en gran manera. Y dije al rey, para siempre viva el rey. ¿Cómo no estará triste mi rostro cuando la ciudad, casa de los sepulcros de mis padres, está desierta y sus puertas consumidas por el fuego? Me dijo el rey, ¿qué cosa pides? Entonces oré al Dios de los cielos y dije al rey, si le place al rey y tu siervo ha hallado gracia delante de ti, envíame a Judá, a la ciudad de los sepulcros de mis padres, y la reedificaré. Entonces el rey me dijo, y la reina estaba sentada junto a él, ¿cuánto durará tu viaje y cuándo volverás? Y agradó al rey enviarme después que yo le señalé tiempo. Además, dije al rey, si le place al rey, que se me den cartas para los gobernadores al otro lado del río, para que me franqueen el paso hasta que llegue a Judá, y carta para Asaf, guarda del bosque del rey, para que me dé madera para enmaderar las puertas del palacio de la casa, y para el muro de la ciudad y la casa en que yo estaré. Y me lo concedió el rey, según la benéfica mano de mi Dios sobre mí. Estoy convencido de que todo cristiano desea sentir que la mano misericordiosa de Dios está sobre él. Nos gusta sentir que somos favorecidos por el Señor. Es por eso que hoy, por medio de este pasaje de las Sagradas Escrituras, me gustaría compartirles algunas características que son evidentes en la vida de aquellos que son sostenidos por la benéfica mano de nuestro Padre Celestial. Uno de los primeros aspectos que deseo destacar en relación con la vida de Nehemías es este, que este hombre vivía con un propósito definido en mente. Cuando decimos propósito, no queremos decir que tiene que ser alguna vocación cristiana necesariamente, como predicación, misiones, música o cualquier otra, aunque todos estos son llamados de Dios. Pero Él nos da a cada uno de nosotros un propósito en la vida porque somos creados como sus hijos. Dios tiene una voluntad, un propósito y un plan para nuestra vida. Y si usted examina las Sagradas Escrituras, se dará cuenta que Dios es un Dios de propósito, un Dios de planes y alguien que persigue el cumplimiento de esos planes en la vida de las personas. En el caso de Nehemías sabemos que este hombre no sólo sabía el propósito específico que Dios tenía con su vida, sino que estaba deseoso de que se hiciera realidad en él. La segunda característica que debemos mencionar en relación con Nehemías es esto, que era un hombre en cuya vida la oración era una prioridad. Si en verdad deseamos el favor de Dios, entonces debemos relacionarnos de manera personal con Él. Esto es algo que viene por medio de la oración, de escuchar y hablar con el Señor, apartando tiempo para escuchar. Dios, ¿qué me estás diciendo? ¿Qué nos estás diciendo en este momento particular de nuestra vida? Así que, aquí tenemos un hombre cuya vida es muy claramente vivida con un propósito en mente. Tiene un sentido de dirección. Es un hombre en cuya vida la oración es una prioridad. Cuando surge algo que él no sabe cómo manejar, inmediatamente va al Padre buscando dirección y pidiendo a Dios que le dé dirección para su vida. La tercera característica que quiero que usted note acerca de Nehemías es esto, que su camino era el camino de la fe. Aquí tenemos un hombre que fue gobernado por su fe en Dios, y piense en lo que pasa aquí. Él está ayunando y orando durante varios meses y pidiendo al Señor que le dé dirección. ¿Y qué hacer? En algún momento, dentro de ese tiempo de oración y ayuno, Dios le dijo, Nehemías, tú eres la persona que quiero que vaya a Jerusalén a reconstruir los muros y las puertas. Mire, puedo imaginar que Nehemías debió haber dicho, ¿quieres que me vaya? ¿Cómo voy a ir si soy un esclavo? Porque Artajerjes, el rey, solo tiene que hacer una pequeña seña para que mi cabeza salga volando. ¿Y cómo voy a convencerle de que me deje abandonar su servicio y volver a mi pueblo? ¿Cuánto tiempo tomará esto? ¿Y qué va a decir él? ¿Y cómo voy a hacerlo? Pienso que debe haber tenido mil preguntas. Por eso, durante varios meses pasó tiempo ayunando y orando. ¿Qué estaba haciendo Dios en este periodo de tiempo? Construyendo su fe, estableciendo dentro de él el continuo recordatorio de sus promesas a Abraham, Isaac y Jacob. Sus promesas a la nación de Israel eran promesas del pacto que Dios de alguna manera milagrosamente cumpliría. Y Nehemías sabía que no era la voluntad de Dios que la ciudad santa estuviera en tal angustia. Creo que en este punto aflora otra característica de la persona que realmente experimenta la misericordia de Dios, y es que su vida está regida por el principio de la obediencia. Si queremos que el favor de Dios repose sobre nosotros y que derrame sus bendiciones hasta que sobreabunden, Entonces debemos aprender a caminar en obediencia y dejar las consecuencias en sus manos. Por eso es que nunca se puede separar la fe de la obediencia, porque si obedezco al Señor y le dejo las consecuencias a Él, significa que también voy a confiar en Dios para que se encargue de las consecuencias de mi obediencia. Si realmente confío en Él, voy a hacer lo que el Señor me encomienda. Hay otra característica importante que veo en la vida de Nehemías, y es que incorporó a otros en la tarea que Dios le había encomendado. Eso es un reflejo de humildad. Fue un hombre consciente de que no podía hacer solo aquel trabajo, sino que necesitaba de la participación de otros. Probablemente una de las razones por las cuales el favor de Dios no se derrama sobre nosotros es porque queremos actuar por nosotros mismos. Pensamos que podemos hacer las cosas por nuestra cuenta. Dios nos ha hecho débiles precisamente para que sintamos necesidad de Él. La mejor postura en la vida es saber que nada sabemos y que no podemos triunfar solos. Somos débiles y tenemos necesidad de Dios. Dependemos totalmente de Él. Por eso fue que Pablo dijo, todo lo puedo en Cristo que me fortalece. No solo dijo que todo lo podía, sino que añadió que era posible a través de la fortaleza otorgada por Cristo. Dios nos capacitará para cumplir cualquier tarea que nos encomiende. Esa es la función del Espíritu Santo, capacitarnos para llegar a ser como Dios quiere que seamos y para que podamos cumplir con la tarea que nos ha encomendado. Otra característica que vemos reflejada en la vida de Nehemías es que reconoció y aceptó el sufrimiento que vino con el propósito de Dios para su vida. Esto ocurrirá también con nosotros si queremos que el favor de Dios sea derramado en nuestras vidas. Contar con el favor divino no significa que no habrá dolor, heridas o sufrimientos. Más bien, en ciertas ocasiones, nos llevará a situaciones tormentosas que nos ocasionarán dolor y grandes sufrimientos. La mayoría de los creyentes, ante estas vicisitudes, se preguntan dónde está Dios y por qué los ha abandonado. Se cuestionan dónde quedó el favor divino. No pueden sentir la mano misericordiosa de Dios como en tiempos pasados, sino más bien una mano severa y castigadora. Sin embargo, la realidad es que Dios permite el dolor como un necesario proceso de purificación. No importa lo que el Señor nos haya llamado a hacer, al final, Él desea que lleguemos a ser semejantes a su Hijo Jesucristo. Todos tenemos nuestras aspiraciones en la vida, nuestras decisiones, nuestras preferencias sobre lo que quisiéramos hacer o no. Dios siempre está dispuesto a derramar lo mejor de su favor sobre nosotros, siempre y cuando estemos dispuestos a recibirlo. Pero si solo vemos el favor de Dios en aquello que nos gusta, complace o hace sentir bien, podemos cometer el error de rechazar el dolor y el sufrimiento, que a veces también son manifestaciones del favor divino. Dios siempre tiene el control de todo. Esto no quiere decir que su favor se haya acortado, sino que su bondad también está sobre nosotros en semejantes circunstancias. Cuando nosotros caminamos con un propósito, en oración, en fe, obedientemente, cuando reconocemos las dificultades y los contratiempos, cuando reconocemos estas experiencias, sabiendo que aún estamos bajo el amparo de Dios, seguramente vamos a experimentar una y otra vez la mano misericordiosa de Dios derramada sobre nosotros. Y vamos a ver y experimentar bendiciones que ni siquiera podemos comenzar a comprender. También seremos capaces de reconocer una y otra vez que esta es la gracia de Dios. Esta es la bondad de Dios. Este es el amor de Dios. Este es el favor inmerecido de Dios siendo derramado sobre nosotros. ¿Por qué lo merecemos? No, nunca, sino porque Dios es de esta forma. Él desea derramar su mano bondadosa sobre nosotros. Y luego, por supuesto, la última característica que quiero compartir con ustedes es alabanza. Porque hay una cosa que notará en todo este libro. Va a descubrir que en ninguna parte Nehemías toma crédito de lo que sucede. Él habla de la mano misericordiosa del Señor. Él pidió a Dios que lo hiciera exitoso. Él no toma ningún crédito, sino que habla de la mano bondadosa del Señor. En todo momento le da la gloria a Dios. Eso es lo que leemos en Nehemías 2:20, donde nos dice lo siguiente: y en respuesta les dije, el Dios de los cielos, Él nos prosperará, y nosotros sus siervos nos levantaremos y edificaremos, porque vosotros no tenéis parte ni derecho ni memoria en Jerusalén. Y lo mismo hace en el capítulo 6 del mismo libro, pues siempre le da la gloria al Señor y no recibe ninguna él mismo. Sigamos leyendo lo que ocurrió después de esto. Escuchen lo que nos declara en Nehemías 8, versículos 4 al 6, donde se menciona al escriba Esdras. El escriba Esdras estaba sobre un púlpito de madera que habían hecho para ello, y junto a él estaban Matatías, Sema, Anías, Urías, Hilcías, Maasías a su mano derecha, y a su mano izquierda Pedaías, Misael, Malquías, Asum, Asbanada, Zacarías y Mesulam. Abrió, pues, Esdras el libro a ojos de todo el pueblo, porque estaba más alto que todo el pueblo. Y cuando lo abrió, todo el pueblo estuvo atento. Bendijo entonces Esdras a Jehová Dios grande, y todo el pueblo respondió, ¡Amén! ¡Amén! Alzando sus manos, y se humillaron y adoraron a Jehová inclinados a tierra. Le dieron al Señor la honra y la gloria que sólo Él merece recibir, sin importar nuestra vocación, sin importar el llamado que Dios nos ha hecho. Si vivimos en obediencia a su palabra, podremos obtener éxito en la misión que nos ha dado. Pero para que eso sea posible, debemos desear hacer su voluntad, andar en fe, hacer de la oración una parte de nuestro estilo de vida, ser humildes y confiar plenamente en las promesas que el Señor nos ha dado en la Biblia. ¿Saben qué sucederá si ponemos en práctica estas enseñanzas? Dios hará en nosotros y por medio nuestro mucho más de lo que esperábamos que hiciera. Es la mano misericordiosa de Dios la que nos sostendrá y nos guiará para darnos la victoria ante los obstáculos que enfrentemos en la vida cristiana. Es el Señor quien bendecirá nuestra obediencia al permitirnos completar la obra a la que nos ha llamado a servirle. Está en nosotros el decidir si vamos a vivir bajo su mano bondadosa o no. Solo tenemos que tomar las decisiones correctas en nuestra vida. ¿Dónde comienza ese proceso? Empieza al tomar la decisión más importante de la vida del ser humano. Esta es una decisión que trae consecuencias eternas y transforma la vida de aquellos que dan ese paso de fe. Me refiero a reconocer a Jesucristo como su Salvador personal. Es una decisión que nos permite reconocer que Dios es nuestro Creador. Es una decisión que nos permite reconocer que sólo Cristo debe ser el Rey de nuestra vida. Es una decisión de reconocer que el pecado nos separa de nuestro Padre Celestial. Es una decisión de aceptar por fe que Jesucristo es nuestro Salvador. Pues al hacer eso, reconocemos que su muerte en la cruz es suficiente para pagar la deuda que teníamos con Dios como consecuencia de nuestros pecados. Ese es el primer paso que debemos dar, pues al hacer eso, un gran cambio ocurre en nuestra vida. No solo nuestros pecados son perdonados, sino que somos sellados por el Espíritu Santo como hijos e hijas de Dios. Y de esa manera podemos comenzar a disfrutar de la mano misericordiosa del Señor. Sus manos están llenas de bendiciones que está dispuesto a derramar sobre la vida de aquellos creyentes que tengan las características que hemos mencionado en este mensaje. Aquellos que tienen un propósito, que dedican tiempo para orar, que viven por fe, que están dispuestos a servir, que son obedientes, que reconocen el valor del sufrimiento, que están dispuestos a trabajar con otras personas y a pagar el precio que sea necesario por la obra de Cristo. Y no solo eso, sino que son creyentes que tienen su mirada puesta en el Señor en todo momento, pues sólo le dan la gloria y el honor a Él por la obra realizada. Oremos. Padre, te agradecemos por mostrarnos cómo es que somos nosotros los que desperdiciamos las oportunidades que nos das de ser bendecidos. Es nuestra actitud la que viene a ser un obstáculo para que tu mano misericordiosa esté sobre nosotros. Es por eso que hoy te suplico que todos los que hayamos escuchado este mensaje podamos examinar nuestra vida. Permite que podamos vivir como es digno de un hijo tuyo y ser fieles a ti. Todo esto te lo pedimos en el nombre de tu Hijo amado Jesucristo. Amén.
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0: Si les preguntara a algunas personas si creen que Dios les ama, muy pocos le dirían que sí. La mayoría va a decir, así lo espero, creo que sí. Y si les pregunta, ¿por qué no creen que Él les ama?, le darán un montón de razones y todas ellas basadas en su comportamiento. Ahora bien, ¿nos ama Dios en base a nuestro comportamiento? No lo hace. ¿Nos ama de acuerdo a nuestra conducta? Tampoco. Mire, Él nos ama porque Él es amor. La naturaleza de Dios es amar y ama a toda su creación. ¿Ama Él nuestra conducta cuando es impía? No. Él odia el pecado, odia la mala conducta, porque destruye a las personas que ama. Pero a pesar de que Dios odia el pecado, todavía ama a la persona que lo comete. Piense en esto por un momento. Dios nos ama con amor eterno. Entonces, ¿cuánto tiempo dura su amor? ¿Hasta que cometa el siguiente pecado? No, su amor es eterno. Y cuando nosotros hemos confiado en Jesucristo como nuestro Salvador, escuche bien, nos convertimos en los destinatarios de lo eterno, interminable, indefinible, indispensable, el amor de Dios Todopoderoso, que nunca cambia, no importa la forma en que nos comportemos.
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0: Imaginémonos por unos instantes que hemos cometido un grave pecado contra Dios. Nos encontramos ante su presencia mientras nos mira. Pensemos mejor que es Cristo quien nos observa. ¿Qué expresión facial creen que el Señor tendría mientras le miramos sabiendo que conoce que le hemos desobedecido? La respuesta que usted dé a esa pregunta revelará algunos aspectos importantes relacionados con su vida cristiana. En primer lugar, vendrá a ser una expresión de la relación personal que tienen con Dios. Y en segundo lugar, revelará el conocimiento que tiene de Cristo y del compañerismo que nuestro Padre Celestial tiene con sus hijos. En ocasiones nos sentimos condenados por nuestros propios sentimientos. Nos sentimos condenados al desobedecer, al tropezar, al caer y al cometer diversos errores. Y puede que algunos de los que hoy me escuchan se pregunten, ¿acaso no debemos sentirnos condenados si hemos pecado contra Dios? Escuchemos lo que el Señor nos revela en su palabra en relación a este tema. Les invito a que abran su Biblia para que leamos el pasaje que se encuentra en el Evangelio de Juan capítulo 8, versículos 1 al 11. Escuchen con atención. Jesús se fue al Monte de los Olivos, y por la mañana volvió al templo, y todo el pueblo vino a él, y sentado él les enseñaba. Entonces los escribas y los fariseos le trajeron una mujer sorprendida en adulterio, y poniéndola en medio, le dijeron, «Maestro, esta mujer ha sido sorprendida en el acto mismo de adulterio, y en la ley nos mandó Moisés apedrear a tales mujeres. ¿Tú, pues, qué dices?» Mas esto decían tentándole para poder acusarle. Pero Jesús, inclinado hacia el suelo, escribía en tierra con el dedo. Y como insistieran en preguntarle, se enderezó y les dijo, «El que de vosotros esté sin pecado sea el primero en arrojar la piedra contra ella». E inclinándose de nuevo hacia el suelo, siguió escribiendo en tierra. Pero ellos, al oír esto, acusados por su conciencia, salían uno a uno, comenzando desde los más viejos hasta los postreros, y quedó solo Jesús y la mujer que estaba en medio. Enderezándose Jesús y no viendo a nadie sino a la mujer, le dijo, «Mujer, ¿dónde están los que te acusaban? ¿Ninguno te condenó?» Ella dijo, «Ninguno, Señor». Entonces Jesús le dijo, «Ni yo te condeno, vete y no peques más». Si analizamos lo que sucedió en este pasaje de la Biblia, nos daremos cuenta que esta mujer que había sido llevada ante la presencia de Jesús se sentía condenada por su pecado. había sido condenada por los fariseos y escribas, y también condenada por su conciencia, quizás mucho antes de que fuera sorprendida en el adulterio. Y luego, al ser llevada ante el Señor, se vio cara a cara con el Hijo de Dios. Los ojos de sus acusadores estaban puestos sobre ellas, al igual que los de aquellos que se habían reunido en el templo para escuchar las enseñanzas de Jesús. Es por eso que estamos convencidos de la culpabilidad y la condenación que sentía en ese momento. Sin embargo, a pesar de todo eso, el Señor le dice, «Ni yo te condeno. Puede que otros lo hayan hecho, pero no yo». Ahora hablemos un poco acerca de esos sentimientos de culpa y condenación que en ocasiones sentimos al pecar contra Dios. ¿Por qué es que nos sentimos condenados? Obviamente por el pecado, pues el pecado nos hace sentir culpables e indignos del amor de nuestro Creador. ¿Pero acaso todos los que pecan no deberían sentirse condenados? Mire, podemos entonces afirmar que una de las razones por las que nos sentimos condenados es por el pecado que cometemos en nuestra vida. Somos acusados por nuestra conciencia. Nos damos cuenta que hemos desobedecido a Dios y eso nos hace sentir condenados ante su presencia. La segunda razón por la que en ocasiones nos sentimos condenados está relacionada con lo que sucedió con esa mujer. Nos sentimos condenados por las acusaciones de otras personas, aquellos que son testigos de nuestro pecado o que conocen el estilo de vida de desobediencia que llevamos, lo más probable es que nos condenen inmediatamente. Nos acusarán y nos juzgarán sin titubear, y en ocasiones nos acusarán de algo que realmente no hemos hecho. Pero también habrá momentos en los que sus acusaciones serán reales y eso nos hará sentir condenados. La tercera razón por la que nos sentimos de esa manera es porque hemos pecado contra Dios a pesar de que estábamos conscientes de que nuestros actos no eran agradables ante sus ojos. No hay manera en la que podamos pecar fuera de la presencia del Señor, pues es omnisciente. Y no hay nada que se escape de su conocimiento. No podemos desobedecerle y pensar que no se ha dado cuenta del pecado que hemos cometido. No solo conoce nuestras desobediencias pasadas, sino también sabe lo que haremos mal en el futuro, pues todas nuestras acciones están ante su presencia, y eso nos hace sentir condenados. Ahora bien, vamos a limitar este tema a los creyentes en Cristo, pues de esa manera podremos comprender mejor lo que nos enseña este pasaje de la Biblia. Limitemos esto entonces solo a creyentes que se sienten condenados por sus pecados del pasado, se sienten separados de Dios como consecuencia de las desobediencias que han cometido en su vida. Pero, ¿acaso deben sentirse de esa manera? Podemos afirmar que ese sentir viene de Dios. ¿Será que desea que sus hijos vivan sintiéndose condenados por las desobediencias que han cometido en el pasado? Busquemos lo que nos declara al respecto en Juan 5:24. De cierto os digo, el que oye mi palabra y cree al que me envió, tiene vida eterna, y no vendrá a condenación, mas ha pasado de muerte a vida. Jesús nos enseña en este versículo bíblico que aquellos que depositamos nuestra fe en Él ya no estamos bajo la condenación del pecado. Nos declara que al dar ese paso de fe hemos pasado de muerte a vida. Esa es una decisión que solo debemos tomar una vez en la vida. Desde el momento en que aceptamos a Jesucristo como nuestro Salvador personal, Dios el Padre cierra la puerta a toda condenación y juicio. Me refiero al juicio de ira. Y de esa manera el creyente no puede ser juzgado y condenado por sus pecados, pues hemos puesto nuestra fe en el Hijo de Dios y le hemos reconocido como nuestro Salvador personal. Hay muchos creyentes que, a pesar de escuchar estas enseñanzas, en muchas ocasiones todavía se sienten condenados por los pecados que cometieron en el pasado. ¿Saben por qué sucede eso? Porque basan su vida cristiana en aquello que sienten. Pero los hijos de Dios no deben basar su vida en sus sentimientos, sino en las promesas y en las enseñanzas que el Señor nos da en su palabra. Tenemos que poner nuestra mirada en aquello que Jesús nos enseñó en relación a este asunto, en lo que nos dice por medio de sus siervos en la Biblia. Y en Juan 5 nos enseña que al depositar nuestra fe en Él como nuestro Salvador personal, ya no vivimos más bajo el juicio y la condenación de Dios, pues hemos pasado de muerte a vida. Se refiere a la muerte espiritual, a la muerte eterna, a pasar la eternidad separados de nuestro Creador. Pero gracias a Cristo ahora tenemos vida eterna. Leamos lo que nos dice en Romanos 8:1. Ahora pues ninguna condenación hay para los que están en Cristo Jesús, los que no andan conforme a la carne, sino conforme al Espíritu. Noten que no les he dicho que no seamos culpables de haber pecado. En ningún momento he dicho que Dios pasa por alto nuestras desobediencias. Eso no es lo que Jesús hizo con la mujer que estaba acusada de adulterio. No le dijo que por esta vez todo estaba perdonado y que iba a pretender que nada había pasado. Lo que sí le dijo es que no la condenaba. A pesar de que había sido sorprendida en el acto de pecado, no la condenó. Recuerden que la condenación está relacionada con la separación, el juicio, la ira y el castigo. Pero Jesús le dice a esa mujer que no la condenaba, que se fuera y que no siguiera pecando. Es importante destacar que sí hay una limitación en todo este asunto. Es decir, que aquellos que rechazan a Cristo como su Salvador personal sí viven en condenación como consecuencia de sus faltas y pecados. ¿Por qué sucede eso? Porque aquellas personas que le han rechazado durante toda su vida y que no desean tener nada que ver con el Hijo de Dios, no podrán pasar la eternidad con su Creador. ¿Acaso hay personas en nuestros días que viven de esa manera? Por supuesto que sí. Hay muchos que, al ofrecerles una Biblia, se ofenden y hasta actúan con violencia hacia los creyentes. Pero recuerden lo que Jesús nos dice en Mateo 5, versículos 11 y 12, en relación a este asunto. Escuchen con atención. Bienaventurados sois cuando por mi causa os vituperen y os persigan, y digan toda clase de mal contra vosotros, mintiendo. Gozaos y alegraos, porque vuestro galardón es grande en los cielos, porque así persiguieron a los profetas que fueron antes de vosotros. Así que aquellos que rechazan a Cristo y no desean entregarle su vida, no pueden esperar vivir libres de la condenación del pecado. Esas personas sí tienen toda la razón para sentirse condenados y culpables, pues el juicio y la ira de Dios está sobre ellos. Otro pasaje de la Biblia que también me gustaría leer en relación a este asunto es el que encontramos en 1 Pedro 3:18. Porque también Cristo padeció una sola vez por los pecados, el justo por los injustos, para llevarnos a Dios, siendo a la verdad muerto en la carne, pero vivificado en espíritu. La razón por la que nadie puede acusar a los escogidos de Dios es porque su Hijo Jesucristo nos ha justificado por medio de su muerte en la cruz. De una vez y por todas saldó la deuda que teníamos con Dios como consecuencia de nuestras desobediencias. No es algo que tiene que ser hecho en varias ocasiones, sino que es un evento que ocurrió en el pasado y ya no tiene que suceder nuevamente, y no tenemos que justificarnos a nosotros mismos, pues Jesucristo es quien nos justifica ante la presencia de nuestro Padre Celestial. El Hijo de Dios, quien no cometió pecado, entregó su vida por toda la humanidad, para que aquellos que reciban su regalo de salvación puedan obtener el perdón de pecados y la vida eterna. El justo murió por los injustos, por los pecadores, por todos los seres humanos, pues todos en algún momento nos hemos rebelado en contra de la voluntad de nuestro Creador. ¿Significa eso? ¿Que podemos pecar sin recibir ninguna consecuencia? Por supuesto que no. Recuerden que Jesús no le dice a la mujer que siguiera con el estilo de vida que había llevado hasta ese punto de su vida. ¿Qué es lo que sucede entonces cuando desobedecemos al Señor? Ciertamente Él no aprueba nuestras malas obras, ni excusa nuestros pecados, ni ignora nuestras desobediencias. ¿Por qué entonces no debemos sentirnos condenados al desobedecer a nuestro Padre Celestial? Es probable que algunos, al escuchar esta predicación, piensen que predicamos un evangelio fácil de sobrellevar, pero no es así. Lo que muchas personas no comprenden es que la única razón por la que no somos condenados es porque Jesucristo llevó sobre sí mismo nuestro pecado y la condenación que merecíamos recibir por nuestras malas obras. Eso no nos da la libertad para pecar, más bien nos da la libertad para andar en obediencia ante Dios cada día de nuestra vida. Puede que muchos de los que hoy me escuchan se sientan culpables y condenados por su pasado, pero deseo que comprendan que al recibir a Jesucristo como su Salvador y pedirle que les perdonara sus pecados, fueron declarados justos ante Dios. Si han pecado después de haber dado ese paso de fe, lo único que tienen que hacer es reconocerlo, confesarlo y arrepentirse ante el Señor. Si ha dañado a otra persona, trate de reparar ese daño si le es posible, y aproveche ese error que ha cometido para aprender algo que le ayudará en su crecimiento cristiano. Pero no hay nada más que deba hacer en relación a esa desobediencia. No tienen por qué seguir sintiendo culpa y condenación por el resto de su vida. No tenemos que hacer ningún sacrificio para que Dios nos vuelva a dar de su amor, pues la verdad es que nunca nos ha dejado de amar. El error que algunos cometen es el siguiente. Se arrodillan para orar y pedirle a Dios que les perdone, para luego agradecerle y levantarse con la intención de ofrecerle algún sacrificio que les gane su favor. Desean ofrecerle un pago por el perdón que les ha dado. Creen que tienen que hacer algo para poder ser perdonados y restaurados a la posición que antes tenían ante el Señor. Y hay algunos que hasta tratan de entregar su vida al ministerio con la intención de darle algo a Dios de vuelta como pago del pecado en el que antes vivieron. Permítanme decirles algo. Usted puede predicar 1,000,000 de sermones, pero eso no será nunca un pago suficiente para cubrir sus pecados ante Dios. La realidad es que no hay nada que podamos hacer para ser perdonados por nuestros propios esfuerzos. Solo tenemos que aceptar el perdón y el amor que nos da por medio de su Hijo Jesucristo. No tenemos entonces que pagar ninguna penitencia para ser perdonados. La realidad es que, desde el día en que recibimos a Jesucristo como nuestro Salvador, hemos venido a ser hijos de Dios. Y eso es algo que nunca cambiará. Él no espera que le paguemos algo a cambio por lo que ha hecho en nuestra vida. Lo único que pide de nosotros es que le obedezcamos, pues conoce los resultados que el pecado puede traer en nosotros. Por eso desea que andemos en sus caminos, para que su nombre sea glorificado y otros puedan llegar a conocerle y ser salvos. Nunca podremos explicar por qué el Hijo de Dios, que no había cometido pecado, estuvo dispuesto a derramar su sangre preciosa para que toda la humanidad tuviera la oportunidad de ser salvos. Fue de esa manera que nos justificó y nos redimió hace 2,000 años. Por eso podemos poner a un lado todos esos sentimientos que nos hacen sentir culpables y condenados por medio de la confesión y el arrepentimiento. Y si usted no ha rendido su vida a Jesucristo aún, hoy es el mejor momento para hacerlo. Deposite toda su confianza en Él y pídale que le perdone sus faltas y pecados. Reconozca que Jesús es su único Salvador personal y acepte el perdón que le ofrece. Por otro lado, si usted ya es un creyente en Jesucristo, pero aún se siente culpable y condenado por sus errores del pasado, hoy es tiempo de poner ese asunto ante la presencia de Dios. Deposítelo en sus manos por fe y siga adelante en su vida basado en las enseñanzas de la Biblia y no en sus sentimientos. En su palabra nos declara que hemos sido lavados y purificados en la preciosa sangre de su Hijo Jesucristo, el cual, así como lo hizo con la mujer adúltera, también nos mira y nos dice: ni yo te condeno, ve y no peques más. Oremos. Padre, gracias por amarnos. Gracias por liberarnos de la esclavitud en la que antes vivíamos como consecuencia de nuestros pecados. Te suplico que seas con aquellos creyentes que aún se sienten culpables y condenados como consecuencia de sus pecados del pasado. Ayúdales a recordar en todo momento las palabras que Jesús usó para demostrar su compasión hacia la mujer adúltera. Y así como lo dijo en ese momento, también nos declara: ni yo te condeno, vete y no peques más. Es en el nombre de tu Hijo Jesucristo que hoy oramos. Amén.
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1: La cruz es la máxima expresión del amor de Dios por usted. 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
0: ¿Qué es lo más importante que Dios quiere que usted sepa acerca de Él? Lo más importante es que usted sepa, no solo teóricamente, sino con todo su corazón, que Él le ama. Su amor es enorme, personal, fantástico, íntimo, cubre todo. No importa lo que estemos enfrentando en la vida, tenemos esperanza. En medio del dolor más intenso, podemos esperar alivio porque Dios nos ama y eso es más que suficiente. ¿Cómo Dios expresa su amor? Lo ha expresado en mil maneras en nuestra vida. Con su cuidado, su provisión, su compañía. Es difícil entender la naturaleza y las características de un amor tan grande. La manifestación más grande del amor de Dios es la cruz. Dios manifestó su gran amor, enviando a su Hijo para ser sacrificado por nuestros pecados. La expresión más grande del amor de Dios en su vida y la mía se dio el día en que recibimos a Jesús como nuestro Salvador. ¿Sabe lo que pasó en ese momento? Él perdonó todos nuestros pecados, canceló nuestra deuda, escribió nuestros nombres en el libro de la vida, nos adoptó como hijos, nos hizo ciudadanos de su reino. La más grande expresión del amor de Dios es la salvación que experimentamos el momento que le decimos sí a su invitación.
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0: Contacto con el Dr. Charles Stanley. ¿Es usted un verdadero seguidor de Cristo? ¿Está dispuesto a negarse todo tipo de satisfacciones personales para alcanzar la vida eterna? Sin importar lo que cueste. ¿Está dispuesto a caminar por los caminos que Dios le ha trazado? Escuchemos la segunda parte del mensaje, Seguidores de Cristo.
1: ¿Usted puede afirmar que es un seguidor del Señor Jesucristo? Casi todos los que llevamos tiempo en el Evangelio hemos escuchado en varias ocasiones la frase «seguir a Cristo». Sin embargo, me pregunto cuántos de nosotros realmente conocemos lo que significa «seguir al Señor». Ese es precisamente el título de este mensaje, «Seguidores de Cristo». Y hoy deseo que demos respuesta a varias preguntas cruciales relacionadas con este tema. ¿Por qué? Porque la mayoría de las personas que hoy me escuchan creen seguir a Jesús, pero ¿acaso saben lo que dicen? ¿Son en verdad seguidores de Cristo? Les invito a que abran su Biblia en el Evangelio de Mateo para que leamos los versículos 18 al 22 del capítulo 4. Andando Jesús junto al mar de Galilea, vio a dos hermanos, Simón, llamado Pedro, y Andrés, su hermano, que echaban la red en el mar porque eran pescadores. Y les dijo, «Venid en pos de mí, y os haré pescadores de hombres». Ellos entonces, dejando al instante las redes, le siguieron. Pasando de allí, vio a otros dos hermanos, Jacobo, hijo de Zebedeo, y Juan, su hermano, en la barca con Zebedeo, su padre, que remendaban sus redes, y los llamó. Y ellos, dejando al instante la barca y a su padre, le siguieron. Mire, lo primero que podemos destacar acerca de esta ocasión en la que Jesús llamó a Pedro, Andrés, Juan y Jacobo a que le siguieran, es que ellos podían verlo, podían tocar sus manos, podían sentir su presencia física, podían escuchar su voz audible mientras les daba indicaciones de lo que debían hacer. Sin embargo, nosotros no tenemos ese privilegio, pues vivimos en tiempos diferentes. No le vemos tal como ellos lo hicieron, pues su cuerpo físico no está en este mundo, y tampoco podemos tocarlo con nuestras manos y seguir su voz audible como ellos lo hicieron. ¿De qué manera podemos entonces ser seguidores de Cristo si no podemos verle físicamente ni escuchar su voz audible? Recordemos lo que el Señor les dijo a sus discípulos mientras estaban en el aposento alto, poco antes de entregar su vida en la cruz. Les habla de su partida, pero también les asegura que al suceder eso, el Consolador vendría a sus vidas. Escuchen lo que nos declara en Juan 16:7. «Pero yo os digo la verdad. Os conviene que yo me vaya, porque si no me fuera, el Consolador no vendría a vosotros, mas si me fuere, os lo enviaré». Luego les habla de la obra que haría ese otro Consolador, es decir, el Espíritu Santo. Sabemos que cuando el Espíritu de Dios viene a la vida del creyente, tiene tres responsabilidades principales. En primer lugar, viene a morar a nuestro corazón con el objetivo de guiarnos y dirigir cada uno de nuestros pasos. La segunda responsabilidad del Espíritu Santo que mora en nosotros con respecto a seguir a Cristo no es solo mostrarnos qué hacer, sino que también nos capacita para que podamos hacerlo. Pero hay una tercera responsabilidad que debemos resaltar, y es la siguiente: es corregir el rumbo. Es responsabilidad del Espíritu Santo alentarnos y, si es necesario, corregirnos y presionarnos para que volvamos al rumbo indicado. Porque esta es la esencia de seguir al Señor. Seguir a Jesucristo es obedecerle, Seguir al Señor con

0: Comienza con recibir a Cristo como nuestro Salvador, y una vez recibido, lo que sigue es caminar tras Él, caminar en su camino. ¿Y cómo hacemos eso? Primero que todo, creyendo lo que Él nos dice, y en segundo lugar, obedeciéndole. Ahora bien, ¿cuáles son los requisitos necesarios para seguir a Jesús? El primer requisito es sensibilidad al Espíritu Santo. En esos días podían oírlo audiblemente. Ellos podían verlo. Estaban allí en sus barcos, remendando sus redes, y Jesús pasó por allí. Cuando Él dijo, «Sígueme», ellos sabían exactamente a dónde ir. Ellos simplemente siguieron sus pasos hasta que se unieron a su lado. Donde quiera que iba, ellos iban. Donde quiera que estuviera, allí estaban ellos. Podían seguirlo porque podían verlo. Ellos podían tocarlo. Como mencionamos anteriormente, ahora no podemos verlo, pero es porque no hemos podido desarrollar una sensibilidad aguda para escuchar al Espíritu Santo cuando a veces nos está gritando. Alguien podría decir, «Nunca oí a Dios hablarme». Escuche cuidadosamente. Él habla, es decir, no le habla de manera audible, sino por medio de fuertes indicios espirituales. Usted siente el impulso, sabe que algo está pasando por dentro. Ese es el Espíritu Santo. Eso no es solo su intuición, no es solo su segunda naturaleza. Esa es la persona del Espíritu Santo que Jesús envió para hablarle y morar en usted momento a momento. Entonces, el primer requisito es sensibilidad al Espíritu Santo. El segundo requisito de ser un seguidor de Jesús es el servicio. Es imposible ser un seguidor de Jesucristo y cerrar nuestros ojos a las necesidades que otros tengan a nuestro alrededor. No podemos seguirle y negarnos a darnos a nosotros mismos con tal de ayudar a las demás personas. ¿Acaso no fue Jesús un siervo? ¿No nos dice en varias ocasiones que vino para servir y no para ser servido? Permítanme hacerles una pregunta. ¿Qué evidencia hay en su vida de que usted es un seguidor de Jesucristo? Quizás algunos respondan con la excusa de que su vida cristiana es algo privado. Sin embargo, la Biblia no nos enseña esto. Más bien nos dice que hemos sido llamados a imitar el ejemplo de Cristo como siervo para que podamos ayudar a los necesitados. Cuando servimos al Señor, lo hacemos con todo el corazón y nos damos a nosotros mismos completamente para su honra y gloria. Es un servicio que hacemos en el nombre de su Hijo Jesucristo y por el poder de su Espíritu Santo. Otro requisito que deseamos mencionar hoy es sacrificio. Han pasado más de 2000 años y a veces vemos la respuesta de los apóstoles y pensamos, es lógico que actuaran así, si les estaba hablando el mismo Cristo, cuando Jesús les dijo que lo siguieran y que los haría pescadores de hombres. Pedro no le respondió, espera, ¿cuáles son los beneficios que tendremos? ¿Cuánto nos vas a pagar? ¿Qué tiempo de vacaciones tendremos? ¿Dónde vamos a dormir por la noche? ¿Y dónde nos vamos a reunir? ¿Cómo va a terminar todo esto? Porque tenemos familia y nos estás diciendo que dejemos esta vida segura que llevamos junto a nuestros botes, nuestras redes y nuestros padres. ¿Quieres que te sigamos y dejemos a nuestro padre solo con todo el trabajo? Dice la Biblia que Juan y Santiago siguieron a Jesús al instante, y me puedo imaginar que de vez en cuando voltearon para ver a su padre solo en la orilla, una imagen que seguramente se quedó grabada en su memoria. Las personas más miserables son aquellas que rechazan el llamado de Dios, que no están dispuestas a pagar el precio y a sacrificarse para obedecerlo, que tratan de vivir dentro y fuera de la voluntad de Dios al mismo tiempo, lo cual resulta imposible de lograr. Si Dios le ha dicho que renuncie a algo, ya sea dinero, relaciones, vocación, y usted no lo hace, pasará el resto de su vida preguntándose qué habría hecho Dios con usted si lo hubiera obedecido y seguido. Usted dice ser un seguidor de Cristo y, por tanto, ningún sacrificio por él será demasiado grande. Recuerde cuánto sacrificó él por usted. No olvide que las personas más miserables son aquellas que han decidido, en lugar de seguir a Jesús, ir tras cosas que les placen y satisfacen. Para vivir la vida cristiana es necesario hacer determinados sacrificios. Otro requisito que necesitamos tener para ser seguidores de Cristo es el poder negarnos a nosotros mismos. Si vamos a seguir al Señor, debemos negarnos a nosotros mismos, porque de lo contrario, el egoísmo nos hará perder el propósito y la dirección en la vida. Es increíble cuántas cosas sutiles pueden deslizarse en nuestra vida sin que las podamos notar. Pensamos, bueno, nadie es perfecto. Pero ese no es el asunto. Jesús no habló de perfección, sino de seguirlo. Negarnos a nosotros mismos y tomar la cruz es darle a Dios total control de nuestra vida, los deseos carnales, nuestra naturaleza humana, lo que queremos, cómo éramos antes de ser salvos, lo que no está bajo el control del Espíritu Santo. Negarse a sí mismo no significa privarse de esto, de aquello o de lo otro, aunque es parte del concepto. Negarse a sí mismo es, en esencia, renunciar a la satisfacción de los deseos y planes personales, y negarse a sí mismo hasta tomar la cruz y seguir a Cristo es estar dispuesto a decir, Señor Jesús, escojo tu plan. Sufriré lo que sea necesario con tal de obedecer tu voluntad para mi vida. ¿Es usted un verdadero seguidor de Cristo? ¿Está dispuesto a negarse todo tipo de satisfacciones personales para alcanzar la vida eterna, sin importar lo que cueste? ¿Está dispuesto a caminar por los caminos que Dios le ha trazado? Para algunos, esto puede significar abandonar un empleo, cambiar una vocación, terminar una relación, cambiar la totalidad de su perspectiva financiera. Es increíble lo que ocurre cuando comenzamos a seguir al Señor. Parte de ello es negarnos a nosotros mismos. Entonces, ¿cuál es el primer requisito? Ser sensibles al Espíritu Santo. Después, consecutivamente, el servicio, el poder negarnos a nosotros mismos y el sufrimiento. Todos los apóstoles sufrieron el martirio. Muchos de los que siguieron a Jesús durante su paso por la tierra sufrieron tormentos, suplicios y torturas. Hay mártires también en nuestros días que sufren por su disposición de seguir al Señor Jesucristo. Hay sufrimiento en seguirlo. Hoy en día se ha extendido una teología muy dañina, sutil, y que va en contra de las enseñanzas de la Biblia, la cual apela al cuerpo humano. Afirma que Dios no quiere que estemos enfermos, sino que seamos felices. Dios desea que tengamos bienestar y todo lo que necesitamos. Si lo declaramos, lo reclamamos y lo creemos, entonces lo recibiremos. Quizás fui impreciso en mi descripción, pero es más o menos así como se nos presenta. ¿No es interesante que Jesús hablara de vergüenza, sufrimiento, muerte y sacrificio? ¿De dónde sale entonces esta otra perspectiva que no encaja en modo alguno con lo dicho por el Señor? Leamos lo que nos declara en Juan 12:26. Si alguno me sirve, sígame. Y donde yo estuviere, allí también estará mi servidor. Si alguno me sirviere, mi Padre le honrará. Para ser un seguidor de Cristo, primero debemos aprender a ser siervos. Si en verdad deseamos servirle a Él y a otras personas, Tenemos que aprender a lidiar adecuadamente con el sufrimiento. ¿Por qué? Porque sufriremos mucho antes de ser bendecidos. Y ese es un principio que aprendemos en la Biblia. Si vamos a ser de bendición a otras personas, tenemos que estar dispuestos a sufrir. Puede que al observar la vida de algunos creyentes en Cristo, cometamos el error de pensar que han sido bendecidos sin sufrir nada. Pero, ¿de qué manera podemos conocer lo que ocurre en el interior de sus vidas? No siempre podemos ver en el rostro de las personas el sufrimiento que padecen en su corazón. Quizás muchos de ellos enfrentan momentos difíciles y oscuros, y necesitan escuchar una palabra de aliento y consuelo de nuestra parte. Y la mejor manera en la que podemos enfrentar el dolor y el sufrimiento es al dejarnos usar por el Señor para servir a los demás. Si en verdad somos seguidores de Cristo, debemos estar dispuestos a sufrir todo lo que llegue a nuestra vida. Tenemos que ser lo suficientemente sabios para usar cada prueba como una oportunidad para conocer más al Señor y para crecer espiritualmente. Debemos detenernos y preguntarnos qué es lo que Dios nos trata de enseñar por medio de la dificultad que ha llegado a nuestra vida. Y una vez que hayamos comprendido lo que trataba de mostrarnos, tenemos que poner esa enseñanza en práctica en nuestro diario vivir. Jesús les dijo a sus discípulos que lo siguieran, y los haría pescadores de hombres. Les dijo que, al seguirle, tendrían que renunciar a muchas de las comodidades que este mundo ofrece. Puso el ejemplo de las zorras y las aves, de cómo tienen guarida y nidos, pero el Hijo del Hombre no tenía un lugar donde recostar su cabeza. ¿Significa eso que en todo momento tenemos que sufrir necesidad material? No necesariamente. Usted puede gozar de buena salud física y poseer muchos recursos materiales y de igual manera servir a Dios y seguir a Cristo. Y lo más probable es que sufrirá en otra área de su vida, pues el sufrimiento es esencial para edificar nuestro hombre espiritual y para fortalecer nuestra fe en el Señor. En la cruz de Cristo nunca hallaremos comodidades, deleites y placeres, sino sólo sufrimientos, dificultades y muerte. El último aspecto que deseo resaltar en este mensaje es el relacionado con las recompensas que recibimos al seguir a Cristo. ¿Sabía usted que no podemos seguir al Señor Jesucristo sin ser recompensados? Sencillamente al seguirle recibimos algunas recompensas que llegan a nuestra vida como resultado de nuestro servicio a Él. Hay otras que son enviadas por nuestro Padre Celestial y otras que están reservadas para el momento en el que lleguemos al cielo. Y deseo destacar que, al hablar de recompensas, no siempre nos referimos a las recompensas materiales y financieras, sino también a las espirituales. El dinero y las riquezas de este mundo no deben ser el centro de la vida del cristiano. Las mejores recompensas que recibiremos al seguir a Cristo quizás no podamos tocarlas o contarlas, pero son las que más beneficio traerán a nuestra vida. La pregunta que debemos hacernos entonces no es cuánto nos costará seguir al Señor. Más bien lo que debemos preguntarnos es, ¿qué hará con nuestra vida si le seguimos? Y si optamos por no obedecerle y no le seguimos, no podremos disfrutar de las bendiciones que deseaba darnos en este mundo, ni de las recompensas que tenía preparadas en el cielo para cada uno de nosotros. Permítanme preguntarles lo siguiente a todos los que ya han declarado ser seguidores de Cristo. ¿Puede usted afirmar que su vida se caracteriza por la obediencia al Señor? ¿Se deja guiar por el Espíritu Santo que mora en su corazón? ¿Es su deseo el hacer la voluntad de Dios y servir a otros, aunque esto produzca sufrimiento en su vida? Jesús nos invita a seguirle. Si deseamos disfrutar de la vida nueva, la vida eterna y la vida abundante que solo Él puede ofrecernos.
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0: Recibimos esta carta que nos dice: aunque se escuche raro para el mundo, siempre digo que gracias a Dios estuve preso, porque allí fue que conocí la palabra de Dios, ya que si hubiese estado libre, nunca la hubiese escuchado. Gracias a Ministerios en Contacto y al Dr. Stanley, porque Dios les ha usado para un buen propósito. Una oyente en California nos dice: me siento muy bendecida por contar con la programación de su valioso ministerio. Les escucho fielmente. Su revista me permite crecer, madurar, aprender y sentirme amada y aceptada por el buen Dios. En la página de Facebook encontramos estas palabras: gracias por transmitirnos por este medio las maravillas que nos ofrece nuestro Señor. Si no fuese por eso, ¿qué sería de mí? Él es mi refugio y fortaleza. Muchas bendiciones. Desde New Jersey, un televidente nos dice: que Dios Todopoderoso les bendiga. Su programa ha sido de mucha bendición para mi familia, mis amigos y para mí. Ustedes son una bendición para miles de personas. Le damos gracias a Dios que ha usado a Ministerios en Contacto para llevar su palabra de una forma clara y sencilla a cada persona que escucha el programa. Gracias a todos los oyentes que nos escriben, y les animamos a que lo continúen haciendo y compartan con nosotros lo que Dios está realizando en sus vidas.
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0: ¿Puede recordar aquel instante o aquellos días que estuvo distanciado de Dios? ¿Qué sintió en su ser? Estar alejado de Dios es una triste experiencia que no se la desea para nadie.
4: Bienvenido a En Contacto, el Ministerio de Enseñanza Bíblica del Dr. Charles Stanley. ¿Usted disfruta de la paz de la que nos habla la Biblia? Si no es así, no está en armonía con Dios. Hoy se nos anima a alinear nuestra vida con la vida de Cristo. Escuchemos el mensaje, ¿cómo andar en armonía con Dios?
5: ¿Se ha dado cuenta de lo fácil que es caminar cuando lo está haciendo al lado de una persona con la que no tiene ningún problema? Hoy deseo que abramos nuestra Biblia en la epístola de Pablo, que escribió a los Efesios, y vamos a leer los tres primeros versículos del capítulo 4. Es importante que recordemos que en los otros tres primeros capítulos de esta carta, el apóstol Pablo escribió acerca de lo que Dios ha hecho por nosotros, de la salvación que recibimos por su gracia y de los tesoros espirituales que obtuvimos por su obra redentora. Pero a partir del capítulo 4, Pablo comienza a describir el estilo de vida que cada cristiano debe mantener. Y hace un énfasis especial en que debemos basar esta manera de vivir en dos aspectos fundamentales: ¿quiénes somos y qué es lo que tenemos? ¿Quiénes somos? Somos seguidores de nuestro Señor Jesucristo. ¿Qué tenemos? Tenemos a Cristo morando en nuestro interior, el cual está viviendo su vida en nosotros y por medio de nosotros. Este es un pensamiento que encontramos en más de una ocasión en las epístolas escritas por Pablo. Siempre recalcó que estamos en Cristo y que Él está en nosotros actuando en nuestro interior para que su vida sea reflejada en todo lo que hagamos. Leamos lo que nos dice en Efesios 4, versículos 1 al 3. Yo pues, preso en el Señor, os ruego que andéis como es digno de la vocación con que fuisteis llamados, con toda humildad y mansedumbre, soportándoos con paciencia los unos a los otros en amor, solícitos en guardar la unidad del Espíritu en el vínculo de la paz. Hay algunos aspectos relacionados con este tema que me gustaría mencionar. El primero de ellos es que debemos aclarar a qué nos referimos cuando hablamos de andar con el Señor. El apóstol Pablo hace uso del término griego peripateo al hablar del andar con Dios en este pasaje. Así que lo que nos dice en Efesios 4:1 está relacionado con la manera en la que debemos comportarnos cada día de nuestra vida. Está hablando del estilo de vida que debemos llevar como seguidores de Jesucristo. ¿Cómo estamos viviendo? ¿Estamos caminando en armonía con lo que el Señor nos ha ordenado? ¿Estamos permitiendo que guíe y dirija nuestra vida de acuerdo a los planes que tiene con nosotros? Si no estamos viviendo en armonía con Dios, debemos detenernos a pensar a quién estamos obedeciendo entonces. Así que, cuando Pablo habla de andar con Dios en este pasaje, está haciendo énfasis en el estilo de vida que debemos mantener siempre. Notemos también que no solo menciona cómo debe ser nuestro caminar, sino que también destaca que debemos vivir de acuerdo al llamado que hemos recibido de nuestro Señor. Podemos afirmar que nuestro Padre hace cuatro tipos diferentes de llamados a todos los seres humanos. El primero de ellos es el llamado a la salvación. Esto es lo que ha ocurrido en el corazón de cada uno de nosotros que hoy podemos afirmar que somos sus hijos. Nos llamó al poner en nosotros la convicción por nuestros pecados. Y a pesar de que no podíamos comprender en ese momento lo que estaba ocurriendo en nuestro interior, respondimos a su llamado y obtuvimos la vida eterna. Fuimos llamados a ser salvos. En segundo lugar, vemos que nos llama a la santificación, o sea, hemos sido llamados a vivir una vida que sea de su agrado. Este proceso de la santificación comienza desde el momento en que recibimos a Jesucristo como nuestro Señor y Salvador personal. Fue en ese instante que nos apartó para que fuéramos sus hijos y para que anduviéramos de acuerdo a su propósito. También podemos afirmar que la santificación es un proceso diario por medio del cual nos limpia y nos hace más semejantes a su Hijo Jesucristo. En tercer lugar, podemos mencionar el llamado a servirle. No existe ni una sola porción bíblica que nos indique que después de alcanzar nuestra salvación, debamos dedicarnos a descansar sin hacer nada. Sin embargo, encontramos muchos pasajes que nos describen la manera en la que podemos servir a nuestro Dios. En cuarto lugar, vemos que hemos sido llamados a ser responsables por todo lo que nos ha dado. Y no solo estamos hablando de las posesiones materiales, sino también por los dones espirituales y por el tiempo que nos ha concedido en esta tierra. Así que podemos afirmar que todos hemos sido llamados por Dios. Hemos prestado atención al llamado que nos hizo a ser salvos. Hemos escuchado su voz mientras nos llamaba a vivir en santidad. Estamos sirviendo a Dios y usando todo lo que nos ha dado. Y es posible que algunos de ustedes estén pensando que han escuchado el llamado del Señor para ser salvos y para vivir en santidad, pero nunca le han oído decirles que deben servirle. La voluntad de nuestro Padre Celestial no es que sus hijos e hijas se conformen con lo que han recibido y no hagan nada por el engrandecimiento de su reino. Cada cristiano ha sido llamado a compartir la verdad del Evangelio con aquellos que viven a su alrededor. Esta es la forma que Dios usa para que el mensaje de salvación llegue al corazón de cada ser humano. Todo creyente ha recibido estos cuatro llamados. Lo que sucede es que hay algunos que no han prestado atención a la voz de su Señor. La Biblia nos declara que hemos sido hechos hijos e hijas de Dios desde el momento en que recibimos a Cristo como nuestro Salvador. También nos declara que somos sus embajadores aquí en la tierra. Somos sus representantes y quienes declaramos su mensaje de salvación. Debemos vivir entonces de tal forma que honremos esta responsabilidad que hemos recibido de nuestro Padre Celestial para que nuestra vida llegue a ser un reflejo de la suya. Es probable que algunos de los que me escuchan hoy piensen que nunca van a poder vivir de esta manera, pero si Dios nos ha llamado a esto, es porque también nos va a dar su ayuda para que podamos lograrlo. Tenemos que vivir de tal forma que nuestro comportamiento, nuestra manera de hablar y todo lo que hagamos esté de acuerdo al ejemplo que Jesús nos dio. De esta forma, las demás personas van a poder darse cuenta de que el Señor mora en nuestro corazón, que le están viendo por medio de nuestra conducta. Nuestras acciones y nuestras conversaciones deben revelar su presencia en nuestra vida. No podemos subestimar la importancia de nuestro testimonio, pues hemos sido llamados a ser embajadores de Cristo para que le representemos mientras vivimos en este mundo. Cada vez que demostramos amor y compasión por los que viven a nuestro alrededor, estamos predicando con nuestros actos. De igual manera, cada vez que permitimos que Dios se manifieste por medio de nuestra vida para que otros sean ayudados mientras pasan por alguna necesidad, estamos testificando cuán poderoso es nuestro Señor. Es por eso que es tan importante que mantengamos un buen testimonio a cada paso que demos. No lo estamos haciendo para sentirnos bien con nosotros mismos o porque pensamos que somos mejores que los demás, sino porque deseamos vivir en sumisión a la voluntad de nuestro Padre. Este debe ser el anhelo de cada creyente, permitir que Jesucristo viva y trabaje en su vida. Para que todo esto suceda, tenemos que aprender a vivir en armonía con el Señor. Y no estoy hablando de pretender estar viviendo la vida cristiana, sino de hacerlo en realidad. Hay muchos que dicen ser cristianos, pero solamente están pretendiendo esto. Asisten a la iglesia con regularidad, siempre llevan su Biblia consigo a donde quiera que vayan y no dejan pasar una oportunidad sin antes mencionar que son miembros de la iglesia. Lo triste es que la mayoría de estas personas nunca han tenido un encuentro verdadero con Cristo ni tampoco se han comprometido a vivir en armonía con su palabra. Hoy deseo preguntarle a usted que me está escuchando, ¿cómo está su comunión con el Señor? Quizás algunos de ustedes van a ser lo suficientemente honestos como para aceptar que no están viviendo en comunión, en armonía con Dios. Es posible que se hayan dado cuenta que están viviendo alejados de Dios y que no saben cómo arreglar este problema. Si está dispuesto a escucharme y me permite ayudarle, voy a mostrarle cómo puede volver a caminar en armonía con Dios. Va a poder volver a experimentar lo que es vivir haciendo la voluntad de su Padre Celestial. Y todos sabemos las bendiciones que esto produce en la vida de los creyentes y cuánta satisfacción nos trae el hacer esto. Podemos dividir a la humanidad en dos grupos. Uno de estos grupos está formado por aquellos que dan cada paso de su vida en armonía con lo que el Señor les ha dicho que hagan. Y el segundo grupo son aquellos que están viviendo completamente alejados de Dios. Nadie nos obliga a vivir de la manera en la que lo estamos haciendo. Solamente nosotros somos responsables por nuestras acciones y por el estilo de vida que hemos escogido para nosotros. El apóstol Pablo nos enseña que cuando caminamos en armonía con Jesucristo es porque estamos viviendo de una manera completamente diferente a la que el mundo ha escogido, pues ya no nos complacemos en el pecado. De hecho, nos dicen Romanos 6:11, «Así que también vosotros consideraos muertos al pecado, pero vivos para Dios en Cristo Jesús, Señor nuestro». O sea, está hablando de esta nueva vida a la que hemos sido llamados cuando aceptamos a Jesucristo como Señor y Salvador. Ya no debemos continuar imitando a los que viven alejados de Dios, sino que debemos empezar a vivir una nueva vida. Tristemente, hay muchos creyentes que parecen haber olvidado esto, pues no demuestran con sus acciones y conversaciones este estilo de vida diferente que deberían llevar. Todo debe ser diferente en aquellos que han venido a ser seguidores de Cristo, pues ahora tienen al Espíritu de Dios viviendo en su interior. Es Él quien va a hacer la tarea en nosotros, pero aún así tenemos la responsabilidad de confiar en sus promesas y obedecerle en cada aspecto de nuestra vida. No podemos pensar que, porque el Señor es el que está actuando en nosotros, no debemos sentirnos responsables por nada de lo que hagamos. ¿Qué debemos hacer para caminar en armonía con Dios? Si en verdad deseamos caminar en armonía con el Señor, tenemos que aprender a entregar todo lo que poseemos a los pies de Cristo, incluyéndonos nosotros mismos. Tenemos que reconocer que es Él quien está dirigiendo cada paso que damos. Si nos dice que debemos movernos a la izquierda o a la derecha, debemos hacerlo en obediencia. No podemos vivir en comunión con Dios si no le estamos siguiendo. Hay algunos que están dispuestos a rendir ante Jesucristo algunas áreas de su vida y sin embargo hay otras que se niegan a entregar. Y no solamente estamos hablando de entregarle nuestros bienes materiales y todo lo que poseemos, sino que estamos haciendo énfasis en someter ante Él toda nuestra vida. Es decir, que hemos comprendido que para vivir una vida que sea de su agrado debemos darle todo lo que tenemos. No podemos caminar en armonía con el Señor si no estamos siendo sensibles a su voz. Tristemente he escuchado en ocasiones que algunos cristianos afirman que nunca han escuchado la voz de Dios. Y podemos afirmar que si nunca hemos escuchado su voz o nunca hemos sido guiados por su mano, es porque no estamos viviendo en compañerismo con Él. No hemos sido llamados a conformarnos con lo que podamos hacer por medio de nuestras fuerzas humanas. Es posible que algunos sientan que han estado haciendo lo mejor que pueden hacer, pero aún así no están siendo guiados por el Señor. No hemos sido llamados a esto, sino a confiar en su palabra, a esperar en su voluntad y a descansar en sus brazos. Tenemos que aprender a escuchar la voz de nuestro Señor. Este debe ser un tema muy importante en la vida de cada cristiano. Es por eso que debemos dedicar tiempo para enseñar a nuestros hijos a escuchar la voz de Dios y que de esta forma aprendan a confiar en Él para salvación y edificación de sus vidas. Y no estoy hablando de decirles momento tras momento que deben aprender a escuchar la voz del Señor, sino de ser ejemplos para ellos y que así puedan aprender a llevar este estilo de vida. Lo que sucede con muchos padres es que no pueden enseñar a sus hijos a hacer esto porque ellos mismos no saben cómo hacerlo. No pueden ser buenos ejemplos para sus hijos porque ellos mismos no están escuchando la voz de Dios y por consiguiente entonces tampoco están caminando en armonía con Él. Puede que estén escuchando los mensajes del domingo en la iglesia y piensan que esto es suficiente para conocer la voluntad del Señor, pero están equivocados. Tenemos que reunirnos con los demás hermanos y recibir con gozo las enseñanzas que se nos den ahí. Pero no podemos conformarnos con esto solamente, sino que debemos dedicar tiempo a solas con Dios para aprender a escuchar su voz. Solamente cuando hacemos esto es que vamos a ser capaces de mantenernos firmes en los caminos del Señor. Hay ocasiones en las que nos comenzamos a separar de estos caminos de una manera tan lenta que no nos damos cuenta de lo que está sucediendo. Puede que algo que está fuera de la voluntad de Dios nos haya llamado la atención y nos alejamos poco a poco del plan que ha trazado para nuestra vida. Pero si hemos aprendido a oír su voz, vamos a escuchar cuando nos llame para que regresemos a su lado. Es en ese momento cuando nos vamos a dar cuenta lo alejados que estábamos de Cristo. Reprochamos a nuestros hijos porque creemos que no están escuchando la palabra de Dios ni están siguiendo sus mandatos. Pero la realidad es que muchos de nosotros tampoco lo estamos haciendo adecuadamente. Y no es que sea algo difícil de hacer, sino que es un proceso que no vamos a aprender repentinamente. Podemos estar seguros de que si le pedimos que nos ayude a escuchar su voz, nos va a hablar directamente al corazón. Y no estoy hablando de pedirle que nos dirija para que podamos obtener todo aquello que tanto anhelamos, sino de permitir que nos guíe para que hagamos su voluntad. Hay muchos cristianos que nunca se han detenido para escuchar la voz de Jesús. Y si hacemos una encuesta hoy preguntándole a un grupo de creyentes si recuerdan las ocasiones en las que Dios les habló, estoy casi seguro de que la gran mayoría no va a poder mencionar ni una sola anécdota relacionada con este tema. No es posible que podamos vivir en comunión con el Señor si no le estamos escuchando. ¿Cómo podemos hacer esto? Primeramente tenemos que desear escuchar su voz. Luego debemos sentir la necesidad de hacerlo y finalmente tenemos que estar convencidos de que lo estamos haciendo impulsados por el motivo correcto. Leamos lo que Jesús dice en Juan 8, versículos 28 y 29 en relación a este tema. Les dijo pues Jesús, «Cuando hayáis levantado al Hijo del Hombre, entonces conoceréis que yo soy y que nada hago por mí mismo, sino según me enseñó el Padre, así hablo. Porque el que me envió conmigo está, no me ha dejado solo el Padre, porque yo hago siempre lo que le agrada». ¿Saben por qué Jesús podía hacer siempre lo que era del agrado de su Padre? Porque constantemente estaba escuchando su voz. Solamente así vamos a conocer su voluntad para nuestra vida y caminar en armonía con Él. Es por eso que es tan importante que estemos siempre atentos a lo que Dios tiene que decirnos en cada circunstancia por la que estemos viviendo. ¿Cuál es el primer pensamiento que viene a nuestra mente cuando nos levantamos en la mañana? ¿Acaso oramos y le pedimos que nos guíe a cada momento de ese día que apenas estamos comenzando a vivir? ¿Estamos rindiendo nuestra vida a sus pies para así escuchar humildemente lo que tiene que decirnos? ¿Estamos verdaderamente dispuestos a dejarnos guiar por el Espíritu Santo que mora en nuestro corazón a tal punto que vamos a hacer lo que nos mande y a ir donde nos envíe? Podemos comenzar cada día de nuestra vida en compañerismo con Dios si aprendemos a someter nuestra voluntad ante su presencia y a escuchar su voz con humildad.
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9: Dios nunca se equivoca, y aquellas cosas que nos traen dolor, que nos hieren y producen una profunda herida, son cosas que Dios permite en nuestra vida con un propósito mayor que nuestra mera comodidad. Satanás no nos puede tocar, ya sea en nuestra salud o en nuestro futuro, a no ser que Dios lo permita. Y si Él lo permite, es para lograr un propósito que es bueno para nuestras vidas. Es posible que de repente piense: ¿y qué me dice de aquellas cosas que pasaron en mi vida y que me han herido tan profundamente? ¿Lo permitió Dios? Bueno, Él pudo detenerlo, pero no lo hizo. Todos hemos tenido que enfrentar aquellas cosas que hubiésemos querido que Dios no las permitiera. Sin embargo, cuando miramos hacia atrás con los ojos del Señor, decimos: Señor, ya veo cuál era tu propósito y cuál era tu finalidad. Tuviste algo que yo no veía y planeaste lo que nunca se me hubiese ocurrido. Conocías algo que yo desconocía. Señor, si yo hubiese visto el futuro como tú lo ves, te hubiera dicho: Señor, haz que suceda. Pero no podemos anticipar eso, y ello nos enseña a caminar por fe.
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12: Bienvenido en Contacto, el Ministerio de Enseñanza Bíblica del Dr. Charles Stanley. Uno de los mejores elogios que alguien puede hacerle es decir que ha vivido lo que creía. Y eso es exactamente lo que el pastor Louis Giglio dijo acerca del Dr. Stanley en nuestro programa anterior. Hoy escucharemos más de la perspectiva única de Louis sobre su crecimiento en la Primera Iglesia Bautista de Atlanta, mientras continúa reflexionando sobre la vida de fidelidad del Dr. Stanley.
13: ¡Qué gran oportunidad tenemos hoy para celebrar a Charles Stanley! Y hoy simplemente quiero honrarlo. Quiero agradecerle por el impacto que ha tenido y sigue teniendo en mi vida. Hace unos días participaba en una conversación y otro cristiano, un hombre joven que también estaba ahí, Me miró y me preguntó, ¿quiénes son algunas de las influencias espirituales en tu vida? Y esa es una pregunta sencilla para mí, Charles Stanley. Por esto, el día de hoy quisiera resaltar algunas lecciones que he aprendido sobre Dios, sobre el ministerio y sobre la vida mediante Charles Stanley. Y me gustaría que seamos alentados a través de ellas, pues creo que hay algo que podemos aprender de cada una de ellas para nuestras vidas en este día. La primera es esta. Es que Dios proveerá para lo que Él diseñe. Dios proveerá para lo que Él diseñe. Y recuerdo haber visto a esta nueva iglesia emerger de los 300 a de repente 3,000 personas en unos pocos años y tuvimos que confiar en Dios en todos los sentidos, espiritual y financieramente, por lo que estaba sucediendo en la vida de la primera iglesia bautista. Y me encanta que uno de nuestros versículos de vida, de mi esposa y mío, y uno de los versículos ancla de nuestro ministerio es Primera de Tesalonicenses 5:24. Y creo que esto nace de crecer alrededor de la primera iglesia bautista y alrededor de Charles Stanley. Y esto es lo que está escrito en Primera de Tesalonicenses 5:24. Dice, el que los llama es fiel, y así lo hará. Esa es la traducción de la Nueva Versión Internacional. Algunas traducciones dicen, el que los llama es fiel y lo hará realidad. En otras palabras, todo lo que Dios comienza, Él termina. Cualquiera que sea la visión que Dios da a luz, Él la provee y nos da los recursos. Dios nunca nos da una visión que venga de Él y luego no nos brinda todos los recursos necesarios para que esa visión suceda. Ahora, en el medio hay algo llamado fe. Y la fe es el momento en el que dices, Dios nos ha llamado y creemos que Él proveerá. La fe es, Dios, creo que si damos un paso, estarás allí. Si damos un paso, estarás allí. Si seguimos moviéndonos, estarás allí. Por esto, nuestra iglesia creció. De repente, las reuniones, los servicios estaban abarrotados. El siguiente estaba abarrotado. El domingo por la noche estaba lleno. No podías meter más gente en el edificio. Y recuerdo que en la esquina de West Peachtree, en la calle Quinta, había un concesionario de Cadillac en el centro. Y ese concesionario había cerrado y pensamos, bueno, ellos pensaron, yo era un adolescente, pensaron que deberíamos comprar ese lugar. Y así lo hicimos. Y en aquellos días, el doctor Stanley creía en pagar en efectivo por lo que comprábamos. ¿Se imaginan qué tipo de semilla se sembró en el corazón de un niño pequeño? Él dijo, simplemente vamos a confiar en Dios y vamos a pagar en efectivo. Pagaremos en efectivo. Bueno, ¿y cuánto es? Un par de millones de dólares. Bien. Si miraban alrededor de la primera iglesia bautista de Atlanta, no había muchos millonarios. Y el pastor dijo, tenemos a Dios. Y oramos como iglesia y confiamos en Dios como iglesia y le creímos a Dios. Si tú lo dices, lo haremos. Y terminamos comprando el concesionario Cadillac y convirtiéndolo en un ministerio para solteros. Compramos la logia amazónica al otro lado de la calle y la reclamamos para el reino de Dios. Y necesitábamos un par de millones aquí y un par de millones allá y un par de millones por acá. ¿Y qué hacíamos? Le creíamos a Dios. Que si Él nos enviaba al área metropolitana de Atlanta y más allá, Él proveería los recursos. Luego la iglesia simplemente comenzaba a dar. Y quiero que sepan que nunca he estado, desde ese momento o antes de ese momento, en algo como esa época en la que nuestra iglesia dijo, si Dios está en eso, vamos a apoyarlo. Teníamos algunas reuniones que eran todas reuniones para dar. ¿Alguna vez han estado en una reunión así? ¿Que realmente hayan disfrutado? Se trataba de orar y creer en Dios, y decían, si quieres dar, solo ven y da. Y algunos de los líderes de la iglesia estaban al frente, y estoy hablando de docenas y cientos de personas haciendo fila para dar, no solo para dar un cheque, no solo para dar una ofrenda. La gente estaba dando su propiedad, la gente estaba regalando sus joyas. Recuerdo un domingo por la mañana, yo era un estudiante universitario pobre. Mi familia no estaba bien. Trabajé para el equipo de los Atlanta Hawks. Trabajé en los centros para el control de enfermedades en mi tiempo libre y tenía, recuerdo específicamente que tenía un poco más de $100. Y el domingo por la mañana, Dios me dijo, quiero que le des todo ese dinero a esto, a lo que estoy haciendo en esta ciudad, y confía en mí los resultados. Y esa tarde fui a casa. Tomé mi dinero, volví el domingo por la noche, me paré en una fila en un pasillo, tal vez 30, 40 personas hasta que fue mi turno de llegar. y le dije a Dios, este es todo el dinero que tengo. Sé que no te parece mucho, pero como estudiante universitario, allá por los años 70, Dios me dijo, da todo el dinero que tienes y confía en mí. Y lo que dije esa noche fue, Dios, quiero ser parte de lo que estás haciendo. Y cada una de esas oportunidades donde nos reunimos, que esta iglesia se reunió, cada vez se pagó en efectivo. Y cada vez la visión de Dios avanzaba, porque Dios provee para lo que Él quiere hacer. Recuerdo un domingo, esto se prolongó durante varios domingos, recuerdo que mi mamá bajó. Mi mamá cantaba en el coro y esta noche de domingo en particular no había coro o ella no cantaba. Y la recuerdo yendo por el pasillo y tenía su estuche de violín consigo yendo por el pasillo. Y mi mamá soñaba con que sería una virtuosa del violín ya tarde en su vida. Entonces comenzó a tomar lecciones de violín y se compró un violín de varios cientos de dólares. Un violín muy caro. Era como un violín de $1,200. Y mi mamá no se iba a convertir en una virtuosa del violín. Créame en eso. No se lo habíamos dicho. Y no se lo digan cuando la vean en el cielo. Quizás lo sea en el cielo. Eso podría ser lo extraño de todo. Ese será el poder de Dios. Pero ella no iba a convertirse en una virtuosa del violín, aunque quería convertirse en una. Y practicaba con ese violín en casa y orábamos y ayunábamos. Fue entonces cuando ayunamos y dijimos, Señor, por favor, estamos pidiendo un milagro, o permítele que toque el violín, o permítele que deje de tocar el violín, pero sea lo que sea que esté pasando en este momento, no necesitamos más de eso. Y comenzó a caminar por el pasillo con su estuche de violín. Y pensé, bueno, ahí va mamá. Intentará entrar a la orquesta esta noche. ¿Saben? Ella abría esa cosa y sacaba el violín. Pero esperó y esperó y esperó y esperó. Y nunca olvidaré ver a mi mamá. Ahora, esta era mi mamá, que ya había dado como la mayor parte de nuestra vajilla de plata, y quién sabe qué más había dado. Mi papá no estaba tan de acuerdo con ese plan en ese punto de la vida, por lo que no había mucha conversación al respecto. Simplemente sacaba las cosas de la casa y las llevaba a la iglesia, y el pensamiento de mi madre era, ¿para qué necesitamos estos grandes platos de plata y estos servidores de ensalada de plata que tenemos que sacar y limpiar toda su corrosión cada 5 años para usarlo durante 30 minutos en acción de gracias? Y ella simplemente los daba a la ofrenda. Mi mamá ya había dado toda la vajilla de plata que teníamos y ahora bajaba con su violín. Y recuerdo haber visto a mi mamá tomar ese violín y entregárselo al doctor Stanley y decirle, permita que la obra de Dios continúe. Digo, eso me galvanizó cuando era joven. Apoya lo que Dios está haciendo. Apoya lo que Dios está haciendo. Pasamos demasiado tiempo en la iglesia tratando de tener a Dios de nuestro lado. Tengo un plan mejor. ¿Por qué no nos ponemos del lado de Dios? Porque cualquier cosa que Dios haga, tendrá éxito. Cualquier cosa que Dios haga, cambiará el mundo. Y cualquier visión que Él dé, la proveerá. Y nunca miro atrás. Nunca miré hacia atrás de ninguna forma y no lamenté haber dado todo mi dinero en efectivo ese día o que nuestra familia diera lo que mi mamá dio. Porque realmente al final del día recibimos la bendición de Dios en nuestra vida. Ese día recibimos una doble bendición. Mi mamá dio el violín, esa fue la bendición número uno. Y cuando mi mamá dio el violín, nuestra familia fue bendecida, y esa fue la bendición número dos. Recibimos una doble bendición ese día cuando mi mamá dio el violín. Un par de lecciones más antes de cerrar. Del doctor Stanley aprendí que es necesario ser bilingüe. Me encantó eso. Y a pesar de ser el mejor predicador que vi mientras crecía, y si me preguntan, el mejor predicador expositivo de esta generación, me encantaba que él no fuera solo eso. Me encantaba que tuviera un pasatiempo, la fotografía. Alguien pregunta, bueno, ¿por qué dices eso? Porque conozco a tantos cristianos que son unidimensionales y aburridos, y están tan atrapados en su pequeña burbuja cristiana que no saben cómo hablar el idioma de nadie más. Y si no vienes a la iglesia, no pueden hablar contigo. Si no abres la Biblia, no saben cómo hablarte. Si no eres cristiano, no saben cómo hablarte. Y me encanta que el doctor Stanley, aunque fue un gran proclamador del Evangelio los domingos, se convirtió en un fotógrafo de clase mundial los jueves. Y podía entrar en un entorno. Podía estar con cualquier tipo de fotógrafos de cualquier origen, religión, punto de vista, y podía ser respetado entre ellos porque era un fotógrafo fenomenal. Recuerdo cuando construyó un cuarto oscuro en su casa en Vinings y entraba y salía de allí. Estaba tan entusiasmado con una de sus impresiones que había colgado en su cuarto oscuro que pensé, ¿sabes cómo funciona? Y nos contaba un poco sobre eso y nos mostraba lo que hacía y ahí había todo tipo de pequeñas soluciones. Y luego se iba a algún lugar y tomaba fotografías durante unos días y volvía a casa.

Estábamos de vacaciones familiares con los Stanley viviendo en una casa rodante. Acampamos. Y Andy y yo decidimos ir a pescar tiburones. Y decidimos construir nuestra propia plataforma casera y pescar tiburones en el muelle. No sé qué pasaba con los Stanley en ese momento. Al parecer, no les gustaba vestirse bien. No, algunos de ustedes vivieron los 70. Eso fue genial. Eso fue genial. Pero el doctor Stanley llegó. Sabía que estábamos pescando y en realidad no quería participar en la pesca de tiburones, pero se mantuvo a cierta distancia y luego nos dio esa foto, porque ese era uno de los dones que tenía, capturar momentos hermosos en la vida y poder ofrecerlos como una bendición a la gente. ¿Para qué eres hábil tú? ¿Qué haces realmente bien ahora mismo que puedas usar para regalar bendiciones a otras personas en tu vida? Me encanta que tuviera un pasatiempo. Dos lecciones más. De él aprendí sobre el poder sobrenatural de Dios en la gente ordinaria, porque cuando se paraba y andaba en el poder del Espíritu de Dios, yo estaba convencido de que este era el poder sobrenatural de Dios sobre un ser humano normal. Y sé que soy frágil, y eso me da la esperanza de que el poder natural de Dios también pueda manifestarse en mi vida. Gálatas 2:20 y 21. El doctor Stanley predicó estos versículos todo el tiempo. Y los versículos dicen así. Ustedes lo conocen. Pablo escribió en Gálatas 2:20. Con Cristo estoy juntamente crucificado, y ya no vivo yo, mas vive Cristo en mí. Y lo que ahora vivo en la carne, lo vivo en la fe del Hijo de Dios, el cual me amó y se entregó a sí mismo por mí. Y lo supe. Supe que si te sometías a Dios y confiabas en el Espíritu, si le pedías que venga y te llene, lo haría. Sabía que Dios podía hacer cosas extraordinarias en personas normales. Y así, nunca me he conformado con lo que mis debilidades me limitarían a hacer. Siempre he creído que la fortaleza de Dios puede darme la capacidad de hacer más de lo que podría ser por mí mismo. Y lo aprendí al observar la poderosa obra de Dios en un hombre que sabía que era el padre de mi mejor amigo. Y antes de ser Charles Stanley, era el padre de Andy y el padre de Becky. Y él era el hombre que vi en la casa, podando su pasto con la cortadora de césped. Y no era tan seguido, pero hubo algunos años en los que en verdad tuvo que podar el césped con la cortadora de césped él mismo. Y para mí fue algo poderoso verlo. Y por último, y terminaré con esto, me encanta del doctor Stanley que no se haya jubilado. Proclama el Evangelio hasta que venga Jesucristo. Y si Jesucristo no ha venido y aún puedo predicar, adivinen qué. Voy a proclamar la palabra de Dios hasta que Jesucristo venga. De la forma en que Pablo escribió en 2 de Timoteo, dijo, «He peleado la buena batalla, he acabado la carrera». ¿Y qué más dijo? «He guardado la fe». ¡Eso es digno de aplauso! He peleado la buena batalla, he acabado la carrera, he guardado la fe. Y Pablo dijo, por lo demás, me está guardada la corona de justicia. Me encanta eso. Yo quiero. ¿Quieres eso para ti? ¿Quieres ser un seguidor de Jesucristo que persevera? ¿Quieres no ser nunca demasiado viejo para entusiasmarte con el Evangelio? ¿Quieres irte en un resplandor de gloria? ¿Quieres seguir corriendo tras Jesucristo en el último momento de tu vida? Me encanta eso. Nuestro ministerio se trata de estudiantes universitarios, conferencias de pasión y amamos a los jóvenes de edad universitaria. Hay muchos jóvenes en nuestra iglesia. Y eso me encanta porque amo a los jóvenes. Me encanta estar rodeado de gente joven porque, sinceramente, cuando me relaciono con mucha gente de mi edad, su entusiasmo por el Evangelio se desvaneció hace 30 años. Oh, sí, hice todo eso cuando era joven. Creí en Jesucristo en aquella época, pero ¿sabes qué? Seguí adelante por la vida. Y yo digo, quiero creer en un evangelio del que nunca te cansas. Te despiertas por la mañana y dices, no estoy muerto, porque Jesucristo pagó un precio por mí. Por lo tanto, hoy es un día asombroso para vivir para Dios, con Dios, en el mundo con Dios. Y no sé ustedes, pero algunos de ustedes, personas de mi edad, ¿no les gustaría que los jóvenes quisieran andar con ustedes? Me encanta estar con ellos porque quiero que piensen. Vaya, estoy cansado. Me encanta eso. Me encanta. A veces también estoy cansado, pero no les digo, yo digo, no estoy cansado. No estoy cansado. Y ellos dicen, bueno, vamos allí ahora. Sí, está bien. ¿Mañana? Está bien.
lo haremos de nuevo. Y ellos dicen, estoy un poco

0: poco agotado por esto. Y yo, me encanta eso. Me encanta. La gente mayor no necesita rendirse ante la energía de los jóvenes porque tenemos todas las ventajas sobre ellos. Quitando el hecho de que nuestras articulaciones no funcionan, tenemos todas las ventajas. Y quiero estar corriendo al final. Y quiero que la generación detrás nuestra se sienta amada, aceptada, educada, defendida y alentada, pero quiero que estén cansados. Tenemos que estar al día con los jóvenes. Tenemos que estar al día con los jóvenes. Entonces, la iglesia nunca llega al máximo. Nunca se agota. Nunca llega a su punto máximo. Y cuanto más envejece, más apasionada se vuelve. Puede que no más ruidosa, porque cuanto más mayores nos hacemos, más suaves se vuelven nuestras voces. Amo a Jesucristo. Realmente lo hago, ¿saben? Pero no se puede limitar la pasión. Me encanta que el Dr. Stanley haya seguido hasta el final. ¿Y saben lo que nos dice eso hoy? No te canses de hacer lo correcto, porque a su tiempo cosecharás. Si no desmayas, sigue adelante. Amo a Char Stanley, y creo que es un privilegio de mi trayecto ministerial haber estado sentado en la primera iglesia bautista cuando tenía 11 años y se convirtió en nuestro pastor. Porque a través de su lente de confianza y fe en la palabra de Dios, en los caminos de Dios, en la persona de Dios, así como innumerables personas, Dios me transformó en una persona que nunca dejará de creer que Dios puede hacer cosas más grandes que las que hemos visto. Y solo pido favor y bendición por la obra del Dr. Charles Stanley y en el fruto creciente de su ministerio en este día y en el cielo, el Señor Jesús será glorificado. Charles Stanley será honrado como resultado de eso. ¿Podemos exclamar amén un poco o somos demasiado mayores para un pequeño grito? ¡Amén! ¡Amén! Oremos. Señor Jesús, gracias por este héroe de la fe, un legado de fidelidad. Y oro hoy porque alguien, tal vez esas sean las palabras que necesite decir, necesito comenzar mi viaje con Jesucristo. Como sé, no estoy llamado a correr la carrera del Dr. Stanley, pero sí a correr mi carrera. Y quiero comenzar mi carrera contigo hoy, Jesucristo. Te pido que toques el corazón de alguien como ya lo has hecho hoy. Tus propósitos y planes para ellos son más grandes que cualquier cosa que puedan soñar o imaginar. Tus caminos para ellos son más altos de lo que pueden ver. Si tan solo miran a la cruz, si ponen su esperanza y confianza en lo que tú has hecho por ellos, si a ti entregan su vida y abrazan tu vida en ellos, tú los llevarás hoy al primer paso de un hermoso viaje contigo. Y Dios, conozco a muchas otras personas cuyos corazones has tocado hoy de diferentes maneras, porque el Espíritu Santo, eso es lo que haces. Por eso, oro para que cada uno de nosotros esté dispuesto a dar el siguiente paso contigo hoy. Y confiamos en que tú avivarás nuestros corazones de esa manera. Te damos gracias por ello. En el nombre de Cristo. Amén.
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4: El Salmo 27:14 dice: Espera con paciencia al Señor, sé valiente y esforzado. Sí, espera al Señor con paciencia. ¿Por qué el salmista David mezclaría la valentía y la espera en el Señor? Porque sabía que para nosotros esperar en el Señor a veces requiere de valor. A veces parece ser un riesgo esperar cuando todo el mundo nos dice, muévete, muévete, haz esto, haz aquello, haz lo otro. Y Dios dice, no te muevas, no hagas nada hasta que yo te lo diga. No importa lo que oigas, lo que veas, lo que sientas, no te muevas hasta que yo te lo diga. Cuando Dios le ha dicho que espere, amable oyente, no se mueva bajo ninguna circunstancia, porque Dios le hace esperar por una razón muy específica y clara. Recuerde que Él es omnisciente, nosotros no. Él conoce el pasado, el presente y el futuro. Él conoce todas las cosas que están involucradas en cada una de las decisiones que tomamos. A veces esperamos un tiempo y pensamos, Dios ya ha esperado bastante. No. Él dice, espera. ¿Vas a creer lo que he dicho? ¿O vas a creer lo que ves o lo que sientes? Mire, esta es una de las lecciones más difíciles de aprender, pero una de las más importantes. Por eso no se mueva hasta que Dios le dé permiso para moverse.
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0: Quisiera atreverme a definir el amor de Dios. Mire, el amor de Dios es su entrega generosa y desinteresada de sí mismo, con el propósito de producir bien y bendición en nuestra vida, a pesar de que somos desagradables y no lo merecemos.
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0: De todas las emociones que usted ha experimentado, ¿cuál es la más importante de todas ellas? Pues bien, alguien diría que el temor, porque nos protege. No. Otros dirían que es la fe, porque es así como logramos cosas en la vida. Pues en realidad no. El gozo y la felicidad, porque en cierto modo eso es lo que todo el mundo anhela. Todas ellas son buenas, pero la emoción más importante que usted ha experimentado en la vida es la emoción del amor. El amor es la emoción suprema que Dios ha puesto en nuestro interior. Él nos creó para amarle y ser amados por Él. Nos creó para amarnos unos a otros. Es la emoción que está por encima de todas las otras emociones. Es lo único que se llevará al cielo con usted, porque fíjese, amable oyente, si sus buenas obras ya le han precedido y usted deja atrás todos sus pecados, debilidades y errores, y deja atrás también la fe y las promesas de Dios, todo eso estará completo. Lo único que nos llevaremos al cielo con nosotros es el amor. Y la pregunta es la siguiente:
5: ¿Ama usted a Dios? ¿Siente el amor de Dios en su corazón? ¿Puede decir que ama genuinamente a alguien? ¿O tendría que decir, bueno, tuve sentimientos, pero no estoy seguro si eran amor verdadero y genuino? Pues bien, este es el octavo mensaje en nuestra serie acerca de cómo vivir la vida extraordinaria, y el título es Una vida de amor. Hemos hablado acerca de una vida de oración, una vida de servicio, y además cosas en la serie que tienen que ver con la vida extraordinaria, que sencillamente significa que un cristiano extraordinario es una persona en la que habita el Señor Jesucristo, por cuyas palabras las personas saben que conoce al Señor, mediante sus acciones ven a Jesucristo en él o ella, y en su presencia sienten algo del Señor Jesucristo en su vida. La persona que vive la vida extraordinaria es una persona que ha aprendido algunas lecciones muy, muy importantes acerca del amor. Leamos un pasaje muy importante de la Escritura y quisiera que lo hagamos a la luz de este tema de una vida de amor, pues habla de ello. Vayamos, por favor, a Mateo capítulo 22, versículos 34 al 40. Dice así: Entonces los fariseos, oyendo que Jesucristo había hecho callar a los saduceos en su discusión, se juntaron a una. Y uno de ellos, intérprete de la ley, preguntó por tentarle, diciendo: Maestro, ¿cuál es el gran mandamiento de la ley? Jesús le dijo: Amarás al Señor tu Dios con todo tu corazón, y con toda tu alma y con toda tu mente. Este es el primero y grande mandamiento. Y el segundo es semejante: Amarás a tu prójimo como a ti mismo. De estos dos mandamientos depende toda la ley y los profetas. Él dice: con todo tu corazón y con toda tu alma y con toda tu mente. Después dice que debemos amar a nuestro prójimo como a nosotros mismos. Por tanto, estamos hablando del amor de Dios, de nuestro amor por Él y su amor por nosotros. Además, de nuestro amor a nosotros mismos, lo cual parece casi una contradicción, y también de nuestro amor a otras personas. Si alguien quiere vivir una vida consagrada, una vida cristiana extraordinaria, una vida que está por encima de la norma y por encima de la mediocridad con la que las personas se conforman con frecuencia, entonces tiene que comprender que hay cuatro lecciones de amor que todos tenemos que captar en nuestro propio corazón y después aplicar a nuestra vida. Por tanto, quisiera que veamos la primera, y todos nos encontraremos en estas lecciones en particular, nos identificaremos de alguna forma. La primera de ellas es sencilla: debemos aprender a recibir el amor de Dios. Debemos aprender a recibir el amor de Dios, y alguien puede decir: yo recibí al Señor Jesucristo como mi Salvador personal. ¿Acaso no recibí el amor de Dios? En ese caso, fíjese que recibió una expresión de su amor, pero pensemos en lo siguiente. Una persona que es cristiana puede pensar acerca del amor de Dios con su mente. En la Escritura podemos leer acerca del amor de Dios y también podemos hablar a otras personas del amor de Dios. Hay personas que pueden predicar y enseñar acerca del amor de Dios. En otras palabras, el hecho es que Dios nos ama y todos probablemente podríamos decir lo siguiente: sí, yo sé que Él nos ama, no hay ninguna duda en mi mente, estoy totalmente seguro. Y podríamos leer algunos versículos de la Escritura y mencionar lo que dicen. Amable oyente, quisiera que recuerde que puede recibir muchas de las expresiones del amor de Dios, pero le preguntaré lo siguiente. ¿Ha recibido alguna vez el amor de Dios emocionalmente? ¿Ha aceptado el hecho de que Dios le ama? No solo en su mente, no solo por las bendiciones que Él envía a su vida, pero ¿lo siente? Cuando usted ama a alguien, lo siente. Cuando está enamorado genuinamente de alguien y esa persona le ama a usted, lo siente, lo capta, le afecta. Y hay algo en su interior que usted ni siquiera puede explicar por completo. Sencillamente sabe que está ahí. Con frecuencia hay personas que pasarán toda su vida sin experimentar nunca el amor de Dios. Nunca lo sienten y nunca son capaces de percibirlo en lo profundo de su ser. Por alguna razón, no pueden entenderlo. Por tanto, permítame mostrarle una ilustración personal. Fui pastor durante muchos años y llegó un momento en mi vida en el que sucedió algo que no podía señalar con claridad. Siempre fui capaz de descubrir la voluntad de Dios en algún momento mediante la lucha o la oración, pero llegó un punto en el que no podía averiguar lo que Dios me estaba diciendo. Oré y ayuné, hice todo lo habido y por haber, y no sucedió nada. Por tanto, un día llamé a 4 de mis amigos y les dije: quisiera decirles todo lo que sé acerca de mí mismo, y después me gustaría que me digan lo que ustedes creen que Dios me está diciendo, porque no estoy captando el mensaje por alguna razón. Después de comunicarles todo lo que sabía y que recordaba de mi vida hasta ese momento, uno de ellos me dijo: piensa que tu papá acaba de cargarte en sus brazos. ¿Qué sientes? Mire, mi papá murió cuando yo tenía 9 meses de edad, de modo que no tenía ningún recuerdo de él. Cuando me hizo esa pregunta, rompí a llorar, y lloré sin parar. Él volvió a preguntarme, y yo volví a llorar. Entonces me dijo: ¿qué sentiste? Yo respondí: me sentí aceptado, amado, seguro. Y por primera vez en mi vida comprendí lo que había ido mal. Amable oyente, si usted no experimenta el amor de Dios, siempre habrá una brecha entre usted y Él. No una brecha de pecado, sino simplemente una brecha, una separación. Es una brecha emocional. Lloré, ayuné, hice todo habido y por haber, pero no sucedió nada. Aquel día comprendí lo que estaba sucediendo. O sea, entre Dios y yo no había pecado, pero sí ignorancia por mi parte, esa incapacidad en todos esos años, porque nunca tuve una figura paterna en mi vida. Nunca lo entendí por lo que respecta al amor, pero aquel día pude entenderlo de la forma más maravillosa. Por primera vez en mi vida experimenté el amor de Dios. Sin duda, había sido salvo, podía confiar en Dios y quería obedecerle. Simplemente no era capaz de descubrir qué se interponía entre él y yo. Y la verdad es que no había nada que se interpusiera entre nosotros. Había algo que faltaba entre nosotros y era mi incapacidad, mi comprensión, poder ser capaz de recibir y aceptar que Dios me ama incondicionalmente, pase lo que pase. La razón por la que digo esto, amable oyente, es que sé que hay muchas personas que sienten eso mismo. Hay muchos hombres que se han acercado a mí a lo largo de los años cuando he hablado de eso y me dijeron: ¿quieres saber algo? Ahora sé por qué siento lo que siento. Hay muchas mujeres que han dicho lo mismo. Ahora sé por qué siento lo que siento. Yo sabía que faltaba algo en mi vida y nunca caí en cuenta de que era mi falta de capacidad de recibir y aceptar el amor de Dios. Por eso le digo que es muy importante que podamos recibir el amor extraordinario de Dios por nosotros. No lo que el amor provee, sino sencillamente la emoción, el sentimiento, esa sensación maravillosa, absoluta, del amor de Dios. Ahora quisiera definir el amor de Dios y me gustaría que lo anotara, porque no creo que nadie pueda llegar a definir plenamente lo que es el amor o definir por completo lo que es el amor de Dios, pero al menos lo intentaré. El amor de Dios es su entrega generosa y desinteresada de sí mismo a nosotros con el propósito de producir bien y bendición en nuestra vida a pesar de que somos desagradables y no lo merecemos. Por tanto, lo que quisiera que vea en esta definición es que el amor de Dios es incondicional. O sea, Dios nos ama sin ninguna condición. Él no nos ama si hacemos algo, no nos ama, pero no nos ama cuando simplemente nos ama tal como somos. Sea usted salvo o no, Dios le ama. Mire, Dios no nos ama teniendo como base nada fuera de sí mismo, por tanto nos ama de manera absolutamente incondicional. Y fíjese, amable oyente, que todos los papás y las mamás necesitan aprender a amar a sus hijos incondicionalmente. Cometerán errores, sí. Desobedecerán, sí. Insultarán, sí. Les avergonzarán, sí. Harán toda clase de cosas, pero ¿significa eso que los padres deberían dejar de amarlos? Y hay una razón por la cual nos resulta difícil aceptar eso. Yo puedo decir que fue difícil para mí. Había predicado acerca del amor, pero cuando usted experimenta el maravilloso amor de Dios en su corazón, todo cambia, cambia su actitud hacia Él, su actitud hacia usted mismo y su actitud hacia otras personas. Todo cambia cuando usted es capaz de recibir. Y fíjese en la definición que mencioné, que es la entrega generosa de Dios de sí mismo a nosotros para producir bien y bendición en nuestra vida. No es porque lo merecemos, sino a pesar de que no lo merecemos y a pesar de que somos pecadores. Sin embargo, Dios no deja de amarnos. Yo crecí en el tipo de congregación que afirmaba que si alguien pecaba contra Dios, iba al infierno incluso después de ser salvo. En especial si hacías algo realmente equivocado. Eso sucedía. Piense en cómo era vivir esa clase de vida y resulta que conozco algunas personas que creen esa teología errónea. Si usted cree eso, se da cuenta de que está cautivo, es esclavo de algo y le diré de qué usted es esclavo de intentar agradar a Dios, saltará por el siguiente aro y querrá asegurarse de que todo está bien. Sin embargo, no se puede vivir de esa forma. Escuche, amable oyente, ¿cómo sería vivir con alguien, y quizás es su caso, al que intenta agradar todo el tiempo? Si comete usted un error, entonces será castigado. Si dice algo equivocado, le perseguirán por eso. Es intentar agradar siempre, intentar estar a la altura siempre. ¿Comprende que Dios no sube el nivel con usted cada vez que hace algo malo? Dios no mira su vida y lleva a la cuenta de todos los errores que usted comete, de las cosas que dice y las cosas que hace. Él es un Dios amoroso. ¿Perdona Dios nuestros pecados? Sí. ¿Nos disciplina cuando le desobedecemos? Sí. Pero la disciplina de Dios es una expresión del amor de Dios. Ahora bien, le diré el motivo por el que no podemos aceptar eso. En primer lugar, no creemos que lo merecemos, y así es. En segundo lugar, no es la forma en que nosotros amamos. Con frecuencia todos tenemos que afrontar que si no tenemos cuidado, amaremos a otras personas, pero bajo ciertas condiciones. Gracias a Dios, porque Él nos ama incondicionalmente. Fíjese que no amamos a las personas incondicionalmente como debiéramos a causa de nuestros propios sentimientos de culpa o porque creemos que no lo merecemos. Por tanto, nunca aprendimos a amar incondicionalmente. Yo puedo decir que nunca supe hacerlo porque no me lo enseñaron y por eso tengo tantos deseos de que usted sepa que cuando es capaz de recibir el amor incondicional de Dios, su vida cambiará. Fíjese que hasta que pueda recibir su amor, no podrá amar realmente a nadie. Ahora bien, seguro que usted siente un profundo afecto por algunas personas y les hace regalos o lleva a cabo cualquier tipo de acciones por ellas. Sin embargo, no puede amarlas incondicionalmente porque el amor verdadero y genuino viene de Dios. Cuando usted confía en Jesucristo como su Salvador, Él entra a su vida. Ahora observe lo siguiente. Recuerda cuál es el fruto del Espíritu: amor, gozo, paz, siendo el amor la primera característica. Dios puede amar por medio de usted de una forma que usted no puede amar a otros apartado de Él. Por tanto, la primera lección que debemos aprender si queremos vivir una vida extraordinaria, que es una vida en el plano más elevado, la vida en su apogeo, es aceptar y recibir el amor de Dios por nosotros. Hay una segunda lección que creo que tenemos que aprender y es la siguiente. Tenemos que aprender a expresar nuestro amor a Dios. Ahora bien, si yo le preguntara si ama usted a Dios, me respondería afirmativamente. Si le pido que me diga cómo le ama, usted puede decirme varias cosas, pero la verdad es que está muy claro en la Escritura que Él no nos dejó a nuestra suerte para que lo imaginemos. Pues bien, consideremos que tenemos una contradicción y con frecuencia creemos que cosas son verdad porque así nos las enseñaron. Sin embargo, si lo piensa, ¿qué hace usted que muestre realmente que ama a Dios? En la Escritura está muy claro que hablar de palabras no es suficiente. Usted puede cantar que le ama y decir, «Oh, cuánto amo a Jesucristo». Puede cantar acerca de su amor y también puede predicar del Evangelio de Jesucristo. Puede predicar amor y no amarle a Él. Puede leer la Biblia y no amar a Dios. Puede orar y no amar. Y le diré cuál es el motivo. Muchas personas oran porque están desesperadas, se meten en problemas, tienen toda clase de dificultades y angustias, y entonces oran a Dios no porque le aman, sino porque quieren algo de Él. Está bien necesitar algo de Dios, y Él quiere que así sea. Pero también quiere que le amemos. Por tanto, usted puede orar, puede leer la Biblia y hacer muchas cosas buenas, puede servir a Dios, pero hay muchas cosas que podemos hacer, acciones que podemos llevar a cabo, pero no indican un amor genuino por Él. ¿Por qué? Porque si oramos solamente cuando tenemos una necesidad, no estamos expresando amor. Si yo predico, enseño, canto, sea lo que sea, porque me gusta hacerlo, o porque me gusta la aprobación, o porque me gusta enseñar y me gusta la respuesta que recibo, eso no significa que amo a Dios. Fíjese, usted puede dar, orar, trabajar, servir, leer y hacer todas las cosas, pero no son una indicación de amor. Alguien dirá, pero ¿intenta usted decirme que una persona puede predicar la palabra de Dios y que no sea porque ama a Dios? Claro que sí. Un liberal, por ejemplo, que ni siquiera cree gran parte de la Escritura, no predica su error porque ame a Dios, sino porque le gusta la atención, le gusta lo que se produce como resultado, o quizás le gusta el dinero, o cualquier otra cosa. Sin embargo, Jesucristo dejó muy claro cómo indicamos si le amamos o no. Por tanto, quisiera que leamos otro pasaje en el Evangelio de Juan. En este capítulo me gustaría observar ¿cuántas veces Jesucristo hace una afirmación? Recordemos que Él está en el aposento alto, va a ser crucificado al día siguiente, y está dando dirección a sus discípulos. Veamos cuántas veces menciona lo mismo. Por tanto, no nos deja solos para que imaginemos si amamos o no. Vayamos por favor a Juan capítulo 14, versículo 15, dice así: Si me amáis, guardad mis mandamientos. Leamos ahora el versículo 21. El que tiene mis mandamientos y los guarda, ese es el que me ama. Y ahora leamos los versículos 23 y 24. Respondió Jesús y le dijo: El que me ama, mi palabra guardará. El que no me ama, no guardará mis palabras. Es evidente. Así que permítame hacer una pregunta. ¿Qué cosa es la que sabemos que, si la hacemos, amamos genuinamente a Dios? La obediencia. Yo puedo hablar de palabra, puedo predicar mensajes, cantar, leer la Biblia y dar, pero eso no es una indicación de que le amo genuinamente. Le amamos y expresamos ese amor hacia Él cuando le obedecemos. Piénselo, amable oyente. Cuando usted vive su vida cualquier día y camina en obediencia delante de Dios, ¿sabe lo que está haciendo sin ni siquiera darse cuenta? Cuando vive en obediencia delante de Él y le obedece, lo que hace es que le está amando. Su obediencia diaria es amor. Por ejemplo, cuando Dios le desafía a comunicar su mensaje a otra persona, ¿cómo ha actuado Dios en su vida? Cuando usted hace lo que Él le dice, le está amando. Cuando le pide que se ofrezca de voluntario para servir en su iglesia o cualquier otra cosa y usted lo hace, le está amando. Cuando Él le dice que dé una ofrenda y usted obedece, le está amando. Muchas veces pensamos, para amar a Dios tengo que asistir a la iglesia, cantar, orar y hacer algo llamativo. No, Él dice, si me aman, guardarán mis mandamientos. Si me aman, me obedecerán. Por tanto, podemos expresar nuestro amor a Dios cada día. De hecho, podemos preguntarnos, ¿cuántas de nuestras decisiones en cualquier día dado indican si le amamos o no? Lo que quisiera que vea, amable oyente, es lo siguiente. En la Escritura está muy claro que si amamos a Dios, le obedeceremos. Haremos lo que Él dice, porque la vida cristiana es una vida de compromiso con la persona de Jesucristo, un compromiso a andar en sus caminos y seguirle. Él dijo, sígueme. Entonces, usted tiene que plantearse lo siguiente. ¿Estoy experimentando el amor de Dios en mi vida? ¿Siento que Él me ama? ¿Estoy expresando un amor genuino al Dios Todopoderoso mediante la vida que vivo, las decisiones que tomo y las palabras que digo? ¿Estoy expresando amor a Él? Nadie conoce la respuesta a esas preguntas excepto usted mismo. ¿De verdad ama a Dios? Entonces es necesario algo más que hablar. De palabras se requiere una cosa muy sencilla: obedecerle en cualquier cosa que Él requiera de usted. Por tanto, la primera lección tiene que ver con este tema de ser capaces de recibir el amor de Dios. La segunda también es sencilla. ¿Amo a Dios real y verdaderamente? ¿Es mi vida una expresión de amor a Él? Hay una tercera lección, y en ocasiones es la difícil. Debo estar dispuesto a amarme a mí mismo. Puede que usted piense que parece una gran contradicción al estar hablando acerca de amar a Dios y recibir su amor y después hablar de amarme a mí mismo. Parece un poco orgulloso y pomposo, pero no lo es. Veamos lo que dijo Jesucristo en Mateo capítulo 22, versículos 38 y 39. Dice así: Este es el primero y grande mandamiento. Amarás a tu prójimo como a ti mismo. La segunda parte del versículo 39 dice, amarás a tu prójimo como a ti mismo. Por tanto, la indicación es que Él sin duda espera que nos amemos a nosotros mismos. Y alguien dirá, las personas que sé que se aman a sí mismas son dejadas fuera porque debería usted ver cómo actúan. Amable oyente, quisiera que observemos que no es una contradicción en lo más mínimo. Está muy claro en el pasaje que debemos amar a Dios como nos amamos a nosotros mismos. Ahora bien, hay dos clases de amor a uno mismo. En primer lugar, hay un amor sano a uno mismo, y en segundo lugar, hay un amor a uno mismo que es malsano y poco espiritual. Pensemos acerca del amor sano a uno mismo. Este amor sano dice lo siguiente: me respeto a mí mismo, y si me respeto, hay algunas cosas que haré y hay algunas cosas que evitaré. Si me respeto a mí mismo, tendré una actitud adecuada conmigo mismo. ¿Qué actitud es esa? Soy un hijo de Dios, soy una hija de Dios, he sido salvo por la gracia de Dios, Él entregó su vida por mí y me hizo uno de sus hijos. Él está preparando un hogar en el cielo para mí y ha escrito mi nombre en el libro de la vida del Cordero. Él habita en mí y ha prometido protegerme y satisfacer mis necesidades. Eso significa que soy una persona valiosa ante sus ojos y, por tanto, voy a respetar el hecho de que soy un hijo de Dios y, por causa de eso, vigilaré lo que sucede en mi vida. Tendré cuidado con lo que pongo en mi cuerpo y lo que mantengo fuera de él. Voy a respetarme a mí mismo lo suficiente para cuidar cómo visto. Me respetaré lo suficiente para descubrir cuál es mi potencial y para dar lo mejor de mí. Fíjese que todo eso es amor sano a uno mismo. Porque recuerde que él dice que no somos nuestros, sino que fuimos comprados por un precio. Por tanto, somos la posesión adquirida de Jesucristo, y como resultado de eso, significa que Dios nos creó como somos, con el propósito de amarnos y ser amado por nosotros. Por tanto, deberíamos respetar nuestro cuerpo, deberíamos respetar nuestra mente, nuestra voluntad, nuestras emociones, nuestro espíritu y nuestra alma. Deberíamos respetar cada faceta de nuestra vida. ¿Por qué? A causa de quienes somos. Dios dice que somos sus seres creados, o sea, somos sus hijos, y por eso tenemos derecho a respetarnos a nosotros mismos. ¿No quiere usted que otras personas le respeten? Hay algunas cosas que muestran falta de respeto. Cuando un hombre o una mujer utiliza un lenguaje muy sucio y desagradable delante de otra persona, eso muestra falta de respeto por esa otra persona. Y hay muchas formas de mostrar falta de respeto. Piénselo, si usted se respeta a sí mismo verdaderamente, cuidará su aspecto físico, su conversación y su carácter. ¿Por qué? A causa de quién es usted. Por tanto, eso es amor sano a uno mismo. Él le ofreció a usted lo mejor, le ha dado potencial, le ha dado talentos, capacidades y habilidades. Por tanto, ¿qué hará usted con todo eso? Si los desperdicia, eso muestra que no tiene respeto por usted mismo. Cuando Jesucristo fue a la cruz y murió por nuestros pecados, esa es razón suficiente para tener un gran respeto por nosotros mismos como hijos de Dios. Por tanto, eso es amor sano a uno mismo. Él dijo, amén a su prójimo como a ustedes mismos. Sin embargo, ¿qué pasa con el amor malsano? ¿Qué es amor malsano? Pues bien, una persona que se ama a sí misma de forma malsana e impía está totalmente centrada en sí misma, solo piensa en ella misma. ¿Qué puedo obtener? ¿Qué me dará eso? ¿Cómo me veo? ¿Qué poseo? Y podemos escuchar a esas personas hablar acerca de lo que poseen, dónde viven, qué auto conducen, cuáles son sus metas y sus sueños, pompa, orgullo y arrogancia, y todo eso es un amor malsano, y la mayor parte del tiempo, ¿sabe usted de dónde proviene? De la inseguridad. Sencillamente son personas inseguras que intentan darse más importancia de alguna forma que impresionar a otros. Eso no es amor piadoso y consagrado, ni tampoco es amor sano a uno mismo. Es amor malsano a uno mismo. Jesucristo nunca menosprecia a un ser humano. Él ama a todos, y si nos respetáramos a nosotros mismos, habría algunas cosas que no sucederían. Por ejemplo, una persona que no se ama a sí mismo beberá alcohol hasta llegar a matarse. Dañará su hígado, su corazón y todo su cuerpo. Una indicación de que no se ama a usted mismo, y puede que no le guste lo que voy a decir, es cuando va por ahí fumando y dañando sus pulmones. Y el cáncer de pulmón puede ser frecuentemente muy rápido. Cuando conocemos las estadísticas sobre consumo de drogas, sabemos que distorsionan la mente. Eso no es amor a uno mismo, sino casi odio a uno mismo. Por tanto, hay formas en las que una persona se permite algo y se permite otra cosa, que es placer por el momento, pero el sacrificio es uno mismo. Si usted cuida de su cuerpo y si cuida de usted mismo, hay algunas cosas y algunas acciones que no permitirá. Si se respeta a usted mismo y se ama a usted mismo, hay algunos lugares donde no irá. Hay algunos lugares en la mayoría de las ciudades donde usted no se atrevería a ir por causa del respeto que se tiene a usted mismo, pues se cuida. Por tanto, cuando Jesucristo dijo que debemos amar a nuestro prójimo como a nosotros mismos, si no entendemos su amor por nosotros y no le amamos, no adoptaremos la actitud correcta hacia nosotros mismos y, por tanto, no adoptaremos la actitud correcta hacia los demás. Si usted no ama a Dios ni se ama a usted mismo, ¿quiere que le diga algo? No puede amar a otra persona. No tiene la capacidad de amar a otra persona. Muchas veces las personas no se gustan a sí mismas. Si usted estuviera en su casa y se mirara al espejo diciendo, «Bien, ¿qué me gusta de mí mismo?», hay algunos que serían lo bastante sabios para responder, «Bueno, esto no está tan mal, esto no está tan mal». Pero con frecuencia, cuando alguien se acerca a otra persona y le dice que se ve muy bien, ¿cuál es una respuesta normal? El otro dirá, bueno, esta mañana no sabía qué ponerme, me esforcé mucho. Y algunas personas no saben aceptar un elogio. Podrían responder, muchas gracias. Eso es todo lo que hay que decir, muchas gracias. Eso no supone ser orgulloso. Usted es un hijo o una hija de Dios y salió de su casa hoy deseando verse bien y poniendo todo su empeño. Cuando alguien le mire y diga, hizo un trabajo fantástico con ese proyecto, estoy muy orgulloso de usted, no responda lo siguiente, bueno, es que se lo entregué a Jesucristo y oré. ¿Quiere que le diga algo, amable oyente? Simplemente responda, muchas gracias. Dios sabe que es Él quien lo hizo, y Dios sabe que es Él quien le capacita a usted para hacerlo. No somos orgullosos cuando decimos muchas gracias, porque fíjese, una de las maneras en las que expresamos amor es mediante decir palabras alentadoras, y es muy importante expresar amor de esa forma. Por tanto, cuando una persona dice, sí, me amo a mí mismo. Alguien que se suicida no se ama a sí mismo. Una persona que daña su mente, su cuerpo, su alma y su espíritu desobedeciendo la palabra de Dios no se ama a sí misma. Entonces, si queremos vivir una vida de lo mejor, somos capaces de ver el amor de Dios, somos capaces de amarle a cambio y tenemos la actitud correcta y adecuada hacia nosotros mismos. Nos amamos a nosotros mismos, no de una forma orgullosa y pomposa, sino reconociendo quiénes somos. Amable oyente, ¿recuerda lo que dijimos en el segundo mensaje de esta serie? Que Dios nos creó y somos obra maestra de Él, creados en Jesucristo con el propósito de hacer buenas obras que Él preparó de antemano para que anduviéramos en ella. Somos las creaciones magníficas de Dios. Y alguien pensará que no es magnífico, pero esa es su opinión, piénselo. Piense en todo lo que Dios creó. ¿Qué se compara con la extraordinaria creación de un ser humano? Piense en su mente, en lo que Dios le ha dado, la capacidad de hacer. Piensa en todo lo que nos rodea y que hombres y mujeres han sido capaces de visualizar, crear y desarrollar. Todo lo que nos rodea salió de la mente de alguien. La creación de un ser humano es extraordinaria. Ser capaces de pensar, de amar, de temer o de confiar. No hay nada en la creación que pueda compararse con quienes somos los seres humanos. No tiene nada que ver con ser pomposos y orgullosos. Tiene que ver con lo que Dios dice que somos. Sí. Queremos tener la actitud correcta con otras personas, debemos tener una actitud correcta con nosotros mismos. Pues bien, hay una cuarta lección que creo que tenemos que aprender y es la siguiente. Debemos aprender a acercarnos a otros en amor. No basta con ser amados por Dios, no basta con amarle a Él y tener la actitud correcta con nosotros mismos. También debemos acercarnos a otros. Vayamos, por favor, a Juan capítulo 13, versículos 34 y 35. Dice así, un mandamiento nuevo os doy, que os améis unos a otros, como yo os he amado, que también os améis unos a otros. En esto conocerán todos que sois mis discípulos, si tuvieres amor los unos con los otros. Entonces, amar a otras personas no es una opción. Amar a Dios no es una opción, aunque podemos decidir no hacerlo. Amar a otros no es una opción, pero podemos decidir no hacerlo. Ahora bien, alguien puede decir, es que usted no conoce a tal persona. Dios la conoce. Y no veo nada en estos versículos que diga que todos conocerán que somos sus discípulos y amamos a ciertas personas. No es eso lo que dice. Él dice, si tienen amor los unos con los otros, quisiera plantear una pregunta. ¿Cuántos hemos actuado de tal forma en nuestra vida que era muy difícil para alguien amarnos en ese momento? Todos hemos estado en esa situación, por tanto debemos ser perdonadores con los demás. Ahora bien, amar a alguien no significa que necesariamente nos caiga bien esa persona. Puede que no nos guste lo que hace o su modo de actuar. Puede que no nos guste lo que ha hecho o incluso su tipo de personalidad. ¿Podemos amarla como persona? Claro que sí, porque podemos atravesar todo lo que hay en la superficie y ver que hay un alma. Hay alguien que Dios creó y Dios ama a esa persona. Quizás está revuelta y confusa en sus emociones o en su mente. ¿Por qué? Tal vez hubo algo en el camino que le hizo desviarse, o quizás nunca estuvo en el camino, pero ¿quiere que le diga algo, amable oyente? Algunos podríamos haber permanecido descaminados. Algunos podríamos no haber llegado al camino. Somos salvos únicamente por la gracia de Dios Todopoderoso. Fue por su gracia que Dios descendió y nos salvó. Y cuando nosotros nos apartamos del camino, alguna que otra vez por nuestra propia voluntad, Él ejerció cierta disciplina para volver a encaminarnos. Es el extraordinario amor de Dios. Por tanto, Él dice en este pasaje que debemos amarnos los unos a los otros y que en eso todos conocerán que somos sus discípulos. Ahora bien, en ocasiones atravesamos dificultades, angustias, problemas y pruebas en la vida y respondemos y quizás resultamos heridos. Tal vez un esposo o una esposa se aleja y sucede algo en el trabajo. Todos nos sentimos heridos en ocasiones. Hobson Taylor cuenta una historia. Él era el director de la misión al interior de China y un joven misionero le entrevistó. Estaba hablando acerca de las dificultades, las adversidades y pruebas y cosas parecidas que era probable que tuviera que afrontar. Entonces llevó un vaso de agua y lo puso sobre la mesa. Y después dio un golpe en la mesa y se derramó mucha agua del vaso Él dijo, quisiera que recuerde lo siguiente. Cuando llegan las tormentas y somos heridos y hay tristeza, dificultad y angustia, lo único que saldrá de nosotros es lo que haya en nuestro interior. Piénselo, amable oyente. La forma en que respondemos a la dificultad, la adversidad, las pruebas, la tristeza, el rechazo y otras cosas parecidas es con lo que ya está ahí. Fíjese que las tormentas y las dificultades no nos hacen ser como somos, sino que revelan lo que hay en nosotros. Pues bien, en el proceso de atravesar esa situación y responder correctamente, Dios puede usar todo eso para nuestro bien. Y quisiera que observemos que personas nos rechazarán en la vida, pero ¿cómo responderemos? La forma en que respondemos en la vida dice lo que hay en nuestro interior. Seremos heridos y habrá tristeza. ¿Cómo respondemos? ¿Culparemos a Dios? ¿Culparemos a otra persona? Se revelará lo que esté ya en nosotros, sea culpa, crítica, hostilidad y enojo, pero no querremos tener nada de eso en nuestro interior. Es interesante cuando Jesucristo dice que debemos amarnos los unos a los otros. Hay dos motivos por los que dijo eso y quisiera que lo analicemos. Leamos un versículo que a muchas personas no les gusta en especial porque en cierta forma les molesta. Vayamos por favor a Mateo capítulo 5, versículo 44. Dice así, pero yo os digo, amad a vuestros enemigos, bendecid a los que os maldicen, haced bien a los que os aborrecen y orad por los que os ultrajan y os persiguen. Es muy difícil amar a alguien que nos persigue y es muy difícil amar a alguien que no nos trata bien. Y quisiera que recuerde que hay dos motivos por los que Jesucristo dijo eso. Uno de ellos es el siguiente. Él quiere que seamos compasivos y perdonadores con otros, igual que Él nos ha perdonado a nosotros. Sed benignos unos con otros, misericordiosos, perdonándoos unos a otros, como Dios también os perdonó a vosotros en Cristo. Leemos en Efesios. Por tanto, el primer motivo es que seamos compasivos y amorosos. El segundo motivo por el que dijo que amemos a nuestros enemigos y oremos por ellos es porque amarlos y orar por ellos nos protege de llegar a estar enojados, amargados y resentidos, todo lo cual es autodestructivo. Cuando una persona vive con enojo, amargura o celos, ¿qué sucede? Le influye no solo emocionalmente en su relación con otras personas, sino también físicamente. No podemos vivir con amargura, resentimiento, enojo y hostilidad en nuestro corazón sin sufrir no solo emocionalmente, pues al final se mostrará en el cuerpo humano porque Dios no nos creó para cargar con esos sentimientos. La verdad es que Jesucristo dijo que oremos por nuestros enemigos. Dijo que amemos a nuestros enemigos y oremos por ellos a pesar de lo que hagan. ¿Por qué? Porque quiere protegernos. Sin embargo, Él sintió cada una de esas cosas. ¿Y qué hizo cuando estaba en la cruz? Oró por ellos. ¿Por qué? Porque esa era la respuesta adecuada. Recordemos lo que Él dijo en Juan capítulo 13. En esto conocerán todos que sois mis discípulos si tuviereis amor los unos con los otros. Por ejemplo, usted puede trabajar en su oficina o en su negocio durante 10 largos años y sus compañeros saben que es cristiano por lo que usted dice y hace. Entonces alguien le ofende terriblemente y todos son testigos de ello. Si su respuesta es decir muchas gracias, y sus compañeros ven que no hay en usted enojo, amargura ni hostilidad, ¿sabe lo que ocurre? En un solo incidente deja usted una huella extraordinaria en esa oficina. Hace más en ese instante de lo que hizo en 10 años. ¿Por qué? Los demás ven que usted actúa como Jesucristo. Pensemos ahora en el carácter de nuestro amor hacia otras personas y quisiera que lo anotara, ya que mencionaré varios puntos. ¿Cómo es ese amor? En otras palabras, ¿cómo es cuando decimos que queremos amar a los demás y tener la clase de actitud adecuada? Por tanto,

genuinamente a alguien, estaré comprometido a su felicidad, seguridad y bienestar. Eso no significa que me gusta todo, pero me comprometo a eso por él o ella. Todo esposo y toda esposa debiera estar comprometido a la felicidad del otro y a su bienestar, su seguridad y su sensación de ser uno con la otra persona. ¿Por qué? Debido a lo que siente. Piénselo, amable oyente, si usted tiene un amigo, se aplica lo mismo. Si yo soy un amigo, estoy comprometido a su bienestar, estoy comprometido a su seguridad y estoy comprometido a su felicidad. Hay una segunda característica que debiera encontrarse en nuestra vida y es la siguiente. Nos relacionamos con quienes amamos de tal manera que les permite sentir tres cosas en su vida. Y son cosas muy importantes. Todos los papás y las mamás deberían tratar de integrar estas tres cosas en las vidas de sus hijos. La primera de ellas es una sensación de pertenencia. Pertenezco. La segunda es una sensación de valía. Soy valioso. La tercera es una sensación de capacidad. Puedo hacerlo. Si lo piensa como si fuera un trípode, tiene tres patas. Pertenencia, valía y capacidad. Si quitamos cualquiera de esas patas, la persona está incompleta. Nadie está completo emocionalmente sin sentir que pertenece, que es valioso y que es capaz. Cuando los padres abusan y acusan a sus hijos verbalmente diciendo, «Nunca llegarás a nada», ahí se muestra la capacidad. Cuando dicen, «No queríamos tenerte», ahí está su valía. ¿Y qué ocurre entonces? Nos preguntamos por qué esos niños y esas niñas desarrollan las cosas que desarrollan y por qué viven como viven. Y lo mismo es verdad en los adultos. Quizás usted no siente que pertenece a nadie. Puede que no haya nadie a quien pertenece. Su familia no está y usted no tiene amigos verdaderos. No pertenece a nada. Está ahí, se siente muy incompleto. No tiene sensación de pertenencia, sensación de que alguien le valora, ni sensación de capacidad al no tener a nadie que le dice que puede hacerlo. Cuando se relaciona con otra persona e intenta integrar en su vida la sensación que usted tiene acerca de estas tres cosas en la vida de esa persona, sabe lo que ocurrirá, construirá una relación fuerte. Pero hay un tercer punto, una persona que ama a alguien genuinamente estará centrada en el otro y no en sí misma. Estará centrada en la otra persona, pensará en ella, en cómo puede ayudarla, cómo puede animarla, cómo puede actuar en su vida de tal forma que esa persona sea mejor a causa de su amistad y su relación. El cuarto punto es el siguiente. Si queremos amar a alguien y construir una relación de amor, tenemos que estar dispuestos a arriesgarnos al rechazo. Y eso es doloroso. El rechazo es probablemente una de las emociones más dolorosas de todas, mientras que el amor es supremo. El rechazo probablemente está en lo más bajo de la lista. Pero hay que estar dispuesto a arriesgarse al rechazo. Fíjese, algunas personas nunca desarrollan una relación con nadie porque han sido heridas y piensan, no dejaré que nadie más me rechace. ¿Quiere que le diga algo, amable oyente? Si usted no está dispuesto a arriesgarse al rechazo, no experimentará amor. Además, si amamos verdaderamente a alguien, continuamente buscaremos formas de expresar ese amor. Buscaremos distintas formas de expresar ese amor. Si alguien dice que ama, ¿cuál es la evidencia de ese amor? Por tanto, mencionaré algunas formas de poder expresar amor hacia otra persona. Ahora bien, con frecuencia pensamos lo siguiente. Sé lo que ella necesita, así que eso es lo que haré. Sé lo que él necesita, así que eso es lo que haré. Pero eso no es correcto. Si amamos a alguien, lo haremos de tal forma que satisfará sus necesidades de la manera en que él o ella comprenda. Y la primera

palabra es aceptación. Hay algo especial cuando nos sentimos muy aceptados por alguien, no condicionalmente, sino simplemente sentirnos aceptados. Una segunda forma de poder expresar ese amor es mediante palabras alentadoras. Por ejemplo, hiciste un trabajo estupendo, hoy te ves fantástico, fue un acto muy generoso por tu parte. Palabras que dan ánimo. Sé que hoy podrás lograrlo en la escuela, sé que es difícil, pero puedes hacerlo, sé que puedes hacerlo. Esas son palabras de aliento y todos necesitamos ser alentados y animados. Las palabras alentadoras son muy importantes. Una tercera forma de poder expresar ese amor es mediante el toque físico. Por ejemplo, si usted se acercara a mí y me diera un apretón de manos y me contara algo que está sucediendo en su vida, lo más probable que yo hiciera es que le daría ese apretón de manos y pondría mi otra mano sobre la de usted. ¿Sabe usted por qué? Porque cuando puse mi mano sobre la de usted, usted sabe que estoy escuchando con atención y que sentí realmente lo que usted estaba sintiendo, un toque. En ocasiones, cuando ve a alguien que está un poco desanimado, se acerca a esa persona, le da unos golpecitos en el hombro y le dice, estoy orando por usted, ¿cómo está? O como hago yo con muchos de mis amigos cada vez que nos vemos, y la mayoría de las veces estamos separados durante bastante tiempo, nos damos un abrazo y nos decimos mutuamente que nos amamos. Hay algo especial en los abrazos porque indican pertenezco, soy valioso, puedo hacer lo que tengo que hacer. Hay algo especial en el toque físico. Con ello, sabe usted lo que está haciendo, está expresando algo. Y en ese mundo de caos, de pecado y de cosas negativas, ser animado por un toque físico es muy alentador, porque todos lo necesitamos. Además, también están sin duda los actos de servicio. Si usted ama a alguien, querrá servir a esa persona. No es un problema servir a alguien a quien amamos. Si usted nunca sirve a nadie, es más probable que falte algo en su vida, algún acto de servicio. También están los regalos, hacer regalos. A las mujeres les encanta, especialmente si ellas pueden comprarlo, pero no hablo de eso, me refiero a que hay toda clase de regalos. En ocasiones el regalo más precioso puede ser el más barato. ¿Sabe usted qué es importante acerca del regalo? Es que la persona se acordó, que pensó en quién recibe el regalo, que estaba en su mente cuando estaba lejos, o sea, lo que sea, hacer regalos es muy importante. Y quisiera mencionar un último punto, pasar tiempo de calidad con la persona. Si usted ama realmente a alguien, querrá pasar tiempo con esa persona, se interesa por ella y sabe que si ama a alguien puede conducir kilómetros y kilómetros sin intercambiar ni una palabra. ¿Qué sucede entonces? Ese amor se transmite del uno al otro, del uno al otro. Fíjese que Dios nos dio las formas más extraordinarias para expresar amor hacia otra persona. Por tanto, quisiera plantearle una pregunta. A la luz de todas estas cosas que hemos mencionado y al ver cuán importante es el amor, ¿hay alguien en su vida en este momento acerca del cual usted podría decir, mi alma tiene abundancia, mi vida es hermosa debido a ti? ¿Podría decir eso? ¿Hay alguien a quien usted podría decirle esas palabras? ¿Hay alguien a quien usted ama? Después de haber oído este mensaje, quizás haya alguien a quien podría decirles estas palabras, porque la verdad es que podemos decirle eso a nuestro Padre Celestial. Nuestra alma tiene abundancia y nuestra vida es hermosa debido a ti, Padre. Ahora bien, si usted nunca ha confiado en Jesucristo como su Salvador, quisiera invitarle a que lo haga, porque nada de lo que hemos mencionado funcionará si no le tiene a Él en su vida.
Lo único que debe hacer es decirle que sabe que ha pecado contra él. No se acerca a Dios porque usted sea digno de hacerlo, sino que le pide su gracia y su misericordia creyendo que Jesucristo murió por usted. Amable oyente, entonces él perdonará su pecado, transformará su vida y le enseñará la experiencia maravillosa de amar, ser amado e invertir su vida en otras personas y que ellas también la inviertan en usted. Oremos. Padre, estamos muy agradecidos porque tú escogiste amarnos de forma incondicional. Nos has dado la capacidad de amarte a ti a cambio y de amar a otros mientras nos respetamos y amamos a nosotros mismos. Te pido que el Espíritu Santo tome este mensaje y lo grabe profundamente en el corazón de aquella persona que quizás está llena de enojo, hostilidad, de amargura debido a algo que le sucedió. Ayúdale a ser libre de esas trampas y a comenzar a amar, al amarte a ti primero y ser amado por ti. Y después acercarse a otros respetándose a sí mismo. Esa es mi oración en el nombre de Cristo. Amén.

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1: Su mente es la torre de control de su vida. Lo que pasa en su vida comienza en su mente. Todas sus decisiones están ahí. Y la verdad es que lo que hoy somos es resultado de lo que hemos pensado todos estos años. La Biblia dice, «¿Cuál es su pensamiento en su corazón? Tal es él». Entonces, si no le gusta lo que pasa a su alrededor, quizás deba preguntarse, «¿En qué estoy pensando? ¿Qué pienso de mí mismo? ¿Qué pienso acerca de otras personas?». Porque lo que pensamos es lo que nos controla. Por ejemplo, nuestra relación con Dios, nuestras relaciones con otros, nuestra dirección en la vida, los logros que alcancemos, nuestros fracasos, todo es resultado de nuestra mentalidad. A veces olvidamos que la mente es la torre de control. Todo lo demás es resultado de cómo pensamos. No podemos controlar a todos los demás ni a todas nuestras circunstancias, pero reaccionaremos a las circunstancias de un modo u otro. Y al considerar cómo nos afecta esto, pienso en que muchas personas están donde están por su mal modo de pensar, y no les agrada donde están. Otras personas están donde están por su buena mentalidad. Han pensado correctamente. Lo que debe preguntarse es esto. ¿Qué determina lo que pienso? ¿Acaso es la palabra de Dios o algo que leo o algo que veo? Pienso en cuántas personas se sientan y abren sus mentes a un programa de televisión o las noticias, lo que sea, sin darse cuenta de que sus mentes están siendo programadas a pensar de un modo. Usted dirá, ¿incluso una prédica? Sí. Y deseo que escuche con atención para ser programado a pensar como piensa Dios, a entender la palabra de Dios, programado a vivir de tal manera que sea agradable y honorable a Dios. Y lo mejor que Dios tiene para su vida, que usted sí pueda experimentarlo. Pero por otro lado, si ve un programa lleno de sensualidad o de crimen, y todas esas películas que ve la gente, no sé los nombres, pero en su gran mayoría es pura basura. No necesita eso en su mente, sus pensamientos, ni como parte de su vida. En este mensaje, deseo hablar de cómo controlar nuestros pensamientos, porque la mente lo controla todo. De ahí vienen nuestros pensamientos. Le invito a buscar Colosenses capítulo 3 para que leamos los primeros 8 versículos. El apóstol Pablo comienza este capítulo en particular diciendo, por ejemplo, «Sí pues, o sea, con base en lo que ha dicho, habéis resucitado con Cristo, buscando las cosas de arriba, donde está Cristo sentado a la diestra de Dios. Poned la mira en las cosas de arriba, no en las de la tierra, porque habéis muerto y vuestra vida está escondida con Cristo en Dios. Cuando Cristo, vuestra vida, se manifieste, es decir, cuando Él vuelva, entonces vosotros también seréis manifestados con Él en gloria. Haced, preste mucha atención, haced morir, pues, lo terrenal en vosotros, fornicación, impureza, pasiones desordenadas, malos deseos y avaricia que es idolatría, cosas por las cuales la ira de Dios viene sobre los hijos de desobediencia, en las cuales vosotros también anduvisteis en otro tiempo cuando vivíais en ellas. Pero ahora dejad también todas estas cosas: ira, enojo, malicia, blasfemia, palabras deshonestas de vuestra boca. Y así sigue. Entonces quisiera que viéramos este pasaje por un momento. Note lo que dice en el primer versículo. Si pues habéis resucitado. ¿Qué es lo que quiere decir? Al ser salvos, como dice la Biblia, morimos a nuestra vieja vida y resucitamos a una nueva. Eso muestra el bautismo. Morimos a la vieja vida, sepultados con Cristo, resucitados a una nueva vida. Y dice, si pues buscad, por ser una vida nueva, buscad las cosas de arriba, cosas espirituales. No significa que olvide todo lo demás en la vida, tenemos responsabilidades, gozos, lo que sea. Buscad las cosas de arriba, donde está Cristo sentado a la diestra de Dios. Así que entendemos la calidad de esas cosas. Poned la mira en las cosas de arriba, no en las de la tierra, que es una declaración. Poned la mira. Pondremos la mira en algo, en las cosas de arriba, cosas santas, rectas, buenas, piadosas y útiles. Versículo 3. Porque habéis muerto y vuestra vida está escondida con Cristo en Dios. O sea, morimos a nuestra vieja manera de vivir. Al decir, acepto a Cristo como mi Salvador, usted no dijo, pues solo quiero agregar a Cristo a mi vida presente y seguir. Eso es lo que hacen las personas que viven en áreas de idolatría. Tienen toda clase de ídolos en casa y, a no ser que entiendan del todo lo que hacen, cuando se les explica de Jesús dicen, claro que sí, y tienen un Dios para esto y un ídolo para aquello y otro Dios. Quieren saber qué clase de ídolo poner de Jesús y agregarlo a su religión. No. Al aceptar a Cristo, usted murió a su vieja vida. Y el versículo 4 nos dice, cuando Cristo, vuestra vida, se manifieste, entonces vosotros también seréis manifestados con Él en gloria. Ahora vea el siguiente versículo. Haced morir, pues, lo terrenal en vosotros, fornicación, impureza, pasiones desordenadas, la inclinación interna a hacer cosas indebidas, malos deseos y avaricia que es idolatría. Y en aquellos días, a menudo vemos que la Biblia habla de inmoralidad, también habla de avaricia porque las agrupa. En los días en que Pablo escribió a los colosenses, a los romanos, etc., en la sociedad romana, idolatría y sensualidad estaban unidas. Sus dioses y sus prostitutas en el templo. Todo era una mezcla. Entonces dice versículo 6, cosas por las cuales la ira de Dios viene sobre los hijos de desobediencia, en las cuales vosotros también anduvisteis en otro tiempo, en pasado, cuando vivíais en ellas. Ese era su estilo de vida. Luego dice, pero ahora dejad también vosotros todas estas cosas, ira, enojo, malicia, blasfemia, palabras deshonestas de vuestra boca. O sea, usted ha cambiado. Es hora de despojarse de las cosas que no encajan con su nueva vida en Cristo Jesús. Ahora quisiera darle tres ideas, tres puntos en este mensaje. El primer punto es este. El camino hacia controlar nuestros pensamientos comienza con un entendimiento de nuestra relación con Jesucristo. Si no entendemos eso, nunca entenderemos la idea de controlar nuestros pensamientos. Allí comienza todo. Porque dice aquí que, si habéis resucitado con Cristo, respecto a nuestra salvación, Hay un cambio que ocurrió cuando usted aceptó a Cristo y, como resultado, Dios quiso que nuestra mentalidad cambiara porque su mente controla todo lo demás en su vida. Y usted dirá, ¿qué de todas las demás partes de mi vida reaccionamos a nuestra mente? Así que si pensamos bien, tendremos una reacción. Si pensamos mal, tendremos otra. Es muy importante que entendamos cómo funciona. Esto requiere que yo entienda cómo controlar mis pensamientos. Si quiero pensar bien, como agrada a Dios, de manera santa, recta, aquí es donde comienza. Muchas personas no piensan como agrada a Dios. Piensan como que no valieran nada. Y dicen, bueno, es que nunca tuve la oportunidad, o nunca seré eso, o es que soy esto y aquello. Por eso es que hay personas que son hermosas que pueden pensar que son feas, y personas muy delgadas que piensan que son gordas, y se niegan a comer por lo que creen, se ven al espejo y no ven la realidad. Así que su mente controla cada aspecto de su vida. Lo que usted piensa determina cómo vive. Lo que piensa determina cómo es su relación con Dios, como dijimos, su relación con otros y su relación consigo mismo. Muchas personas comienzan la vida derrotadas por la influencia de sus padres, sus abuelos, que les dicen que nunca llegarán a ser nada, o que esto y aquello está mal en ellos, y como resultado pasan por la vida como, habiendo escuchado, escrito en sus mentes, grabado en sus pensamientos, si mamá y papá y mi abuela lo dijo, debe ser cierto, por tanto eso soy. A menudo la gente se arruina como resultado de lo que les enseñaron o lo que escucharon de alguien a quien valoraban mucho. Entonces, con esto en mente, deseo llegar al segundo punto, que es el reto de controlar nuestros pensamientos. Porque, una vez salvos, nuestro entorno es el mismo, pero podría empeorar. Hemos de vivir piadosamente en una sociedad impía, en un entorno pagano, y el entorno de algunas personas es peor que el de otras. Pienso en las personas que se convirtieron, y nadie más en sus familias era creyente. La familia usa lenguaje obsceno, nunca leen la Biblia, beben, salen de parranda, quizás siendo infelices a sus cónyuges, toda clase de cosas. Y aquí está una vida consagrada a Dios rodeada por circunstancias muy impías. Pienso en algunas situaciones y personas que he conocido y me dicen de dónde vienen y cómo Dios ha actuado en sus vidas y cómo vivían y las circunstancias en que viven. Es muy difícil para ellos, a menos que les hayan preparado, enseñado. También pienso en cómo a menudo la gente va a la iglesia año tras año y nadie les dice ni explica ni les ayuda a entender que se trata de su modo de pensar. Solo podemos pensar así si ciertas cosas son verdad. Entonces mi meta hoy es decir que hay retos para pensar cómo agrada a Dios. Pero hacerlo es realmente esencial para nuestro éxito en la vida, para aprender a vivir con nosotros mismos y con otros y para lograr lo que Dios tiene planeado para nosotros. Al considerar eso, pienso en dos pasajes bíblicos. Por ejemplo, vayamos por un momento a 2 Corintios y veamos el capítulo 4, versículo 4. Dice así en este versículo, hablando del Evangelio, leamos desde el versículo 3. Pero si nuestro evangelio está aún encubierto, entre los que se pierden está encubierto, en los cuales el Dios de este siglo cegó el entendimiento de los incrédulos para que no les resplandezca la luz del evangelio de la gloria de Cristo, el cual es la imagen de Dios. Mucha atención. Satanás ciega la mente del no creyente para que no puedan, no quieran, no deseen ver la verdad. Ahora vayamos al capítulo 11 de 2 de Corintios, versículo 3. Él ciega la mente del no creyente, pero escuche lo que dice el versículo 3. Pero temo que como la serpiente con su astucia engañó a Eva, vuestros sentidos sean de alguna manera extraviados de la sincera fidelidad a Cristo. Él ciega la mente del no creyente y engaña a los creyentes. Por eso es que quienes profesan ser cristianos a menudo llevan una vida que sabemos que no es bíblica porque están engañados. Bueno, fulano dice que está bien y sutano dice que está bien. Son engañados por lo que escuchan, lo que ven, lo que sienten. Satanás actúa, y no en su pie, ni en su pierna, ni ningún otro lado, actúa en su mente. Es el campo de batalla de toda persona. Lo que suceda ahí afectará sin excepción todo aspecto de su vida. Por eso es tan importante y por eso Pablo habla de esto aquí. Y lo que sucede es que Satanás actúa en su mente para recordar cosas que sucedieron hace años y años. Quizás cosas malas, algo que alguien le haya hecho a usted, si fue víctima de un abuso o de maltrato, lo que haya sido, sigue allí. Puede seguir recordándolo, y recordarlo crea un mal sentimiento. Tenemos el poder de recordar, pero si esa mente está llena de cosas no gratas, impías, o como diríamos, que hemos sido cegados, luego sufriremos los resultados. Así que la mente es muy importante. Y el diablo puede engañarla fácilmente a menos que la llenemos de la verdad de la Biblia. Y no me refiero a solo leer la Biblia de vez en cuando, lo cual veremos en unos instantes. Ahora bien, ¿qué es una mente reprobada? Una mente reprobada, mucha atención, ha visto la vida, ha visto un pecado particular y ha decidido, eso es lo que quiero, eso haré, me entregaré a eso, sin importar lo que diga alguien más, gústele a quien le guste, pueden decir lo que quieran, eso es lo que quiero hacer y esto es lo que haré. Y es algo que la Biblia enseña muy específicamente que es un acto de desobediencia a Dios. Entregarse a un pecado en particular y decir, esto es lo que haré, así viviré. Luego el resultado es una mente reprobada. Comienza en la mente. Solo nosotros podemos decidirlo. Una mente reprobada. Recuerdo a un amigo mío que había sido líder bautista y éramos buenos amigos. Recuerdo que un día almorzábamos y ese día él estaba un poco decaído. Entonces le pregunté qué le pasaba. Él había estado en el servicio militar en el exterior por un buen tiempo. Entonces me contestó, «Sabes, no sé qué decirte». Pero añadió, «En esos pocos años, creo que fueron como tres, hice muchas cosas, vi muchas cosas, experimenté muchas cosas». Y me dijo, «Hacía lo que me placía. Ahora que han pasado esos años, estoy en el ministerio». Y aún sufro los resultados de mis pecados porque no puedo sacármelos de la mente, porque me entregué tanto al desenfreno en esos tres años, hice lo que me antojaba o lo que creía que quería hacer, y desde entonces ha sido un obstáculo para mí. Miren, le diré algo. Es relevante lo que pensemos. Quizás lo pensemos hoy y digamos, bueno, nunca sucederá. ¿O no me será un obstáculo en el futuro? Mucha atención. Lo que piense queda grabado en su mente. ¿Y cuánto se tarda en olvidarlo? Quizás no tome más de 2 semanas olvidarlo, pero recuerde, sigue en su mente. Por eso hay cosas que afloran en su mente sin haber pensado en ellas por años y años. Luego, por otro lado, ¿algo pasó esta mañana? Y no puede recordarlo. Así que la mente se extraña. Pero mire, lo que pongamos en ella se queda allí hasta que Cristo nos libere de eso. Así que la mente es una parte poderosa de su cuerpo y su vida es la expresión de lo que piensa. Si a usted no le gusta lo que piensa, puede cambiarlo. Usted dirá, bueno, no sé si pueda cambiar mi mentalidad. Claro que puede. Por ejemplo, si está enojado, puede dejar a un lado su enojo. Si siente que es un don nadie indigno, puede dejarlo a un lado. Si está celoso de alguien, deje los celos a un lado. Y podemos seguir con una lista de orgullo, crítica, rechazo, temor, ambición. Todas estas cosas que siente la gente pueden dejarlas si quieren. Ahora, si no cree que pueda y está convencido de que no puede y dice, he pensado esto por años, recuerde una cosa. Usted tiene al Espíritu Santo viviendo en usted como creyente, pero al aceptar a Cristo como su Salvador, el Espíritu Santo vino a su vida, y recuerde lo que Jesús le llamó, dijo, enviaré al Consolador, y cuando Él venga, estará en, con y sobre ustedes. Nosotros los creyentes que hemos aceptado a Cristo como Salvador, tenemos al Espíritu Santo en nosotros. Una de sus responsabilidades es ayudarnos, facultarnos, o sea, nuestra mentalidad, traer a nuestras mentes qué y cómo pensamos, ayudarnos a recordar las Escrituras. Él está allí para ayudarnos a pensar bien de Dios, de Jesús, de nuestra vida, de otros y de nosotros mismos. Él es nuestro ayudador. Podemos entregárselo. No tenemos que seguir recordando cosas. Usted dirá, acaba de decir que seguirá allí, pero no significa que tenga que recordarlo. No significa que tenga que sacarlo a relucir. Cuando alguien me dice, no puedo ayudarme, sí puede ayudarse. Y he vivido lo suficiente para saber que cuando pensaba que no podría, finalmente Dios me dijo, sí puedes. Así que, somos responsables de qué y cómo pensamos. Porque como creyente, tiene al Espíritu de Dios quien mora en usted para facultarle a pensar bien. Pero es importante que entendamos qué dice Dios y cómo lo dice. Ahora, deseo que pensemos en esto y le invito a tomar notas brevemente de lo que mencionaré. Y es simplemente esto. Sembramos un pensamiento y segamos una acción. Reaccionaremos. Sembramos una acción, cosecharemos un hábito, porque seguimos sembrando la misma acción. Sembramos un hábito y cosechamos un carácter, porque los hábitos de nuestra vida determinan nuestro carácter. Sembramos un carácter, nos convertimos en algo y segamos un destino. Se trata de quiénes somos, nuestro futuro. Y luego recuerde esta idea. Pensamientos invisibles producen consecuencias visibles. Escuche bien. Pensamientos invisibles producen consecuencias visibles en nuestras vidas. O sea, no hay nadie en el mundo que sepa exactamente lo que usted piensa, pero su modo de pensar se evidenciará en algún momento u otro. Si usted se siente indigno, si siente que a nadie le importa, que nadie le ama, será visible en su rostro. No tendrá paz alguna, ni gozo, ni felicidad. Si piensa que usted no le importa a nadie, eso se evidenciará, será parte de su vida, pero viene de sus pensamientos. No piense menos de sí de lo que piensa Dios y recuerde que Él murió por usted. No importa lo que diga alguien más de usted, usted es hijo, hija de Dios una vez que ha aceptado a Cristo como su Salvador. Así que nosotros determinamos lo que seremos por nuestro modo de pensar. Por eso la gente puede venir de donde sea, de las peores circunstancias, y uno pensaría que nunca llegarían a nada en la vida y se superan más allá de su imaginación. ¿Por qué? Porque comenzaron a pensar bien de sí mismos y del Señor, de su lugar y su posición en sus vidas. Pensamientos invisibles producen consecuencias visibles. Ahora bien, les digo todo eso para decir esto. ¿Cómo controlar sus pensamientos? ¿Cómo controlarlos? Al venir un pensamiento a su mente, usted hará una de varias cosas. Aceptar el pensamiento y expresarlo de alguna manera. O quizás solo luchar con el pensamiento por un tiempo, o tal vez negarlo. Y de esta manera Satanás le vencerá. Si usted piensa algo y lo niega, se hace cada vez más y más profundo. Así que puede aceptarlo y expresarlo. Puede luchar con él, negarlo o puede controlarlo. Porque tiene al Espíritu Santo en usted, puede controlar lo que piensa. Para poder controlar mis pensamientos, debo entender eso. Tiene en usted el poder del Espíritu de Dios para facultarle a pensar bien. Si encuentra, por ejemplo, a alguien en su trabajo que no le agrada, no quiere estar con esa persona, puede cambiar lo que piensa de ellos. Dirá, ¿cómo puedo cambiar mi opinión de ellos cuando pienso eso? Primero que todo, sabe que Dios les creó. Dios les ama. Y ahora mismo podría convencerlo de no ser malo con ellos. O sea, pensamos de la gente del modo que decidamos hacerlo. Somos productos de lo que decidimos y cómo manejamos estas cosas en la vida. Una de las armas para vencer el pecado que sea en nuestras vidas es haciéndonos preguntas muy impactantes. No solo preguntas, sino las que marquen la diferencia en su vida. Así que le animo a escribirlas. Hágase estas preguntas de lo que sea que piense. Y la primera pregunta es esta. ¿A dónde me llevarán estos pensamientos? ¿A dónde me llevarán? Si sigo pensando lo mismo, ¿a dónde iré? Me llevará a algún lado. Muy importante. Si sigo pensando esto, ¿a dónde me llevará? Otra pregunta es, ¿me llevarán a donde quiero ir? Luego hay que decidir, ¿a dónde quiero ir? ¿A dónde quiero ir en la vida? Lo que pienso me llevará a donde quiero ir. Y si dice, no soy importante, soy un don nadie, no tengo ni dones, ni talentos, ni destrezas, y se da muchas excusas, no llegará a ningún lado. Entonces debe preguntarse, si sigo pensando esto, ¿a dónde me llevará? Luego pregúntese, ¿son bíblicamente aceptables estos pensamientos? En otras palabras, digamos, por ejemplo, que está sentado frente al televisor y pasan algo que usted sabe que es indebido. Y el mundo está lleno de pornografía, y la pornografía es la fotografía del mundo. Han diluido la verdad y pasan toda clase de cosas para que la gente las vea y uno se pregunta, ¿son bíblicamente aceptables? Una persona involucrada en un acto sexual en la televisión o lo que sea que vea, ¿son estas cosas bíblicamente aceptables? No lo son. Entonces, apáguelo, córtelo. En otras palabras, no tiene que ver lo que sabe que es indebido. Puede apagarlo. Alguien dirá, pero soy tan débil. Es débil porque está diciendo que lo es. No tiene que ser débil. Tiene en usted al Espíritu de Dios, quien le facultará a hacer lo que sea necesario para vencer lo que haya allí. Entonces, lo que hacemos es dar estas preguntas para decir, veamos la realidad. ¿Cuál es la realidad? La realidad es, ¿a dónde me llevarán estos pensamientos? Debo responder. ¿Me llevarán a donde quiero ir? Debo responder esa pregunta. ¿Son bíblicamente aceptables? Puedo responder eso. ¿Me edificarán estos pensamientos o me derribarán? Harán una de las dos cosas. No son neutrales. Nuestros pensamientos nos edificarán o nos derribarán. Cuando escuche este mensaje, estos pensamientos deben edificarle al ver y escuchar cosas que sabe que son indebidas, impías, antibíblicas, sensuales, lo que sea, sabe que la verdad es que le derribarán espiritualmente. Así que debe decidir lo que verá o escuchará, o si escuchará a sus amigos, digan lo que digan, porque tendrán cierto impacto en su vida. Y luego, ¿puedo compartir estos pensamientos con alguien más? Lo que sea que piense, ¿podría compartirlo con alguien más? ¿O es uno de esos pensamientos que no podría compartir? Bien, no quiero decir que usted debería decirle a todo el mundo todo lo que sabe de sí mismo, sea lo que sea. Pero a diario, lo que estoy pensando, ¿podría compartirlo con alguien más? Esto le dirá dónde está en su mente. Luego, ¿dónde se originaron? Algunos pensamientos no se originaron en la palabra de Dios ni en el cielo. No vienen de una vida agradable a Dios. No se originaron de nada que sea santo, ni se originaron de nada que sea bueno para usted. Y al analizar los pensamientos, ¿de dónde viene esto? ¿Por qué lo pienso? ¿Cuál es el origen de esto? ¿Qué hará esto en mi vida? Mire, todas esas preguntas, usted tiene el derecho y el poder de responderlas en su vida. Nadie más puede responderlas. Usted tiene el poder de responderlas para su vida. Y estamos hablando solo del concepto que tiene de sí mismo y el poder de sus pensamientos. La otra pregunta es esta. ¿Me siento culpable al pensarlos? Usted sabe cuál es la respuesta. Sabe, por ejemplo, si pensara en tomar algo que no le perteneciera, ¿qué pensaría al respecto? ¿Debería sentirse culpable? De no ser así, tiene un grave problema. Luego, hay que pensar un poco más profundo. ¿Soy salvo? ¿O qué está pasando en mi vida? Dijimos que sus pensamientos están en su mente. Es la torre de control de su vida. Por eso tomamos decisiones y sufrimos las consecuencias o gozamos las bendiciones de las buenas decisiones. Ya sea en cuestión de dinero o de matrimonio, o ya sea de sexo o relaciones, en la mente comienza todo, y esto controlará su vida. Y la verdad es que todos, hasta este momento en nuestras vidas, estamos donde estamos por cómo hemos pensado todos estos años. ¿Cómo ha pensado usted de sí mismo todos estos años? ¿Cómo ha pensado acerca de Dios? ¿Cómo ha pensado acerca del Señor? ¿Cómo ha pensado acerca de sus amigos, de sus relaciones, de su país? En otras palabras, ¿qué piensa respecto a todo eso? Mire, no puede sacarse su mente y ponerse la de alguien más, salvo Cristo, al decir que tenemos la mente de Cristo. Al aceptar a Cristo como su Salvador personal, Dios nos dio el poder de pensar como Él piensa. No significa que siempre seremos tan sabios como lo es Él, ni que tendremos todo su conocimiento. Pero Dios nos da el derecho y el poder de pensar como agrada a Dios, como criaturas suyas. Así que tenemos el poder de pensar bien. Tenemos el don de Dios Todopoderoso y alguien que nos protege en el proceso. Luego, quizás se pregunte, mucha atención, ¿encajan estos pensamientos con quien soy como seguidor de Cristo? ¿Encajan estos pensamientos con quien soy como seguidor de Jesús? Si no soy seguidor de Cristo, todo se acepta. Pero al aceptarlo como su Salvador, algunos pensamientos no cuadran. Hay pensamientos que no concuerdan una vez que hemos aceptado a Cristo como nuestro Salvador. No compaginan con nosotros. Al aceptar a Jesús como Señor de su vida, ya no le cuadrarán. Así que tomamos decisiones basadas en quienes percibimos que somos como seguidores de Jesucristo. Por tanto, hay cosas que no nos cuadran. Hay lugares que no nos cuadran. Hay palabras que no son acordes. Hay pensamientos que no son acordes. Hay ropa que no nos conviene. Hay acciones, actitudes, hábitos que no nos cuadran al aceptar a Cristo como Salvador. Por eso, dice la Biblia, salid de en medio de ellos y apartaos, dice el Señor. Debo pensar distinto, y si pienso de manera diferente, actuaré distinto y quizás me vea diferente si sigo a Jesús y no al mundo. Nuestro problema es más serio de lo que pensamos, porque después de llegar a cierto punto y luego decidimos que queremos cambiar, que vamos a cambiar, ¿cuánto tiempo cree que nos tomará cambiar la perspectiva que este país tiene del sexo? ¿Cuánto tiempo cree que nos tomará? ¿Considera que sea posible cambiarla? Ese es solo un aspecto. Pero, honestidad, ¿dónde está la verdad? ¿Dónde está la honestidad, la pureza, la piedad, las cosas que nos hicieron la nación que somos? Hemos decidido, y en breve le mostraré un pequeño contraste, decidimos entre dos opciones, y las decisiones que hemos tomado son destructivas por naturaleza. Recuerde, no podemos cambiar esto. Cosechamos lo que sembramos más y después de sembrarlo, y ya es muy tarde. Ahora lo que deseo hacer es que comparemos la diferencia entre amor genuino y lujuria. Esos pensamientos vienen de la torre de control. ¿Cómo pensamos? Y deseo que tome notas porque a menudo escuchará decir, «Me metí en este lío porque me dijo que me amaba». Y que si yo le amaba, tenía que tener relaciones sexuales con él, y ahora estoy embarazada. Y por ahí sigue. Quisiera que pensáramos en cuántos preciosos bebés han nacido sin un padre. Es una tragedia de tragedias en nuestros países que el sexo sea tan importante, que a nadie parezca importarle las consecuencias. Entonces, deseo darle un breve ejemplo de la diferencia entre amor y lujuria. El amor es una gran bendición de Dios. La lujuria es algo totalmente distinto. Pero cuando alguien dice, digámoslo así, si alguien quiere algo de usted y le dicen, bueno, mira, te amo. Hay varias cosas en las cuales pensar. Escuche bien, el amor es de Dios. La lujuria es del mundo. Recuerde que lujuria es el deseo desenfrenado. Eso es la lujuria, algo fuera de control. Se intensifica más y más, a menos que la confronte. Debe decidir si es amor o lujuria. El amor puede esperar. La lujuria quiere tenerlo ya. Pienso en las personas que se ponen en una posición. Por eso hay que ser cuidadoso de a dónde va lo que ve. En otras palabras, hay que ser cuidadoso al escoger sus amistades. Si me amaras, harías tal cosa. No. Si te amara, no lo haría. Si te amara, no te tocaría. Si te amara, no pensaría en eso. No lo haría, porque la lujuria es destructiva. El amor no es egoísta. No piensa en sí mismo. Pero la lujuria sí es egoísta. Quiero lo que quiero porque eso es lo que quiero. Todo se trata de mí. La lujuria se trata de mí, no de amor. No de la otra persona. El amor, por ejemplo, da. Ahora bien, escuchará gente hablar de esto, de hecho, recordará que quizá hace media generación, o hace una generación, escuchamos mucho del amor libre. Así que deseo que escuche bien. No hay tal cosa como amor libre. No hay tal cosa. Empecemos con el Evangelio. El Evangelio de Cristo es gratis, pero le costó a Cristo su vida en la cruz. Nada es gratis. Es gratis ahora por fe, pero le costó su vida. El amor genuino tiene un precio, no es gratis. Si usted ama a alguien, quizás tenga que sacrificarse. Si ama a alguien, quizás tenga que dar. O sea, hay muchas maneras en las que el amor puede costarnos algo. Así que, amor libre, de eso habla el mundo. Y generalmente, si hablan de amor libre, usan drogas y otras cosas que lo acompañan, porque se han entregado a una mentira. Han sido engañados por el diablo en sus mentes. Así que el amor da y la lujuria quita. Quiero esto, quiero aquello. El amor es pureza, y la lujuria es pecado. Así de sencillo, desobediencia. El amor desarrolla, la lujuria destruye. Destruye relaciones, destruye familias, destruye personas, de todo, destruye. La lujuria es destructiva porque dice, tengo que tenerlo, lo quiero. Y por eso la gente comete crímenes, quieren algo y lo quieren ya. Y desde luego, la diferencia es que el amor es pacífico. La lujuria está llena de ansiedad. La lujuria crea ansiedad y el amor es pacífico. La lujuria es ansiosa. Lo quiero ya. Tengo que tenerlo ya. Esa es su actitud. Ahora, ¿debemos decidir obedecer los mandatos de Cristo? Y eso nos regresará al pasaje que leímos hace unos momentos, los primeros versículos. Porque si quiero vivir como agrada a Dios y hacer de mi mente la torre de control que quiero que sea, debo ser obediente a la palabra de Dios. Entonces, al hablar de lo que dice, no se trata de solo una lectura bíblica aquí y allá. Escuche con atención. Y lo que deseo hacer es leer las Escrituras y darle una breve idea de lo que dice Pablo. Por ejemplo, veamos el primer versículo del capítulo 3 de Colosenses. Si pues habéis resucitado con Cristo, buscad. Ahora, aquí él usa un tiempo verbal que implica seguir buscando, buscar continua y habitualmente. Es decir, seguir buscando es seguir haciéndolo, no una vez, sino que es un estilo de vida. Leer la palabra de Dios de manera continua y habitual es parte de su vida, se nutre de ella, es parte de su dieta. Y dice, hablando de buscar las cosas de arriba, ¿a qué se refiere? Habla de, por ejemplo, cuando dice, ¿dónde está Cristo sentado a la diestra de Dios? Buscar las cosas de arriba no significa que no nos relacionaremos más con otros y que seremos cada vez más santos y no pensaremos en nada más. No, significa pensar en cosas que agradan al Padre. Buscad las cosas de arriba. O sea, ¿qué enseñó Jesús? Si quiero buscar las cosas de arriba, voy a investigar qué dijo él, cómo vivió y cómo dijo que viviera yo. Y dice que lo haga continua y habitualmente. No importa quién sea usted, el diablo tratará de que no recuerde mucho si no lee la Biblia continuamente. O sea, quiere decir que lo principal en su mente, gran parte de lo que piense, será lo que Dios piensa. Sigo pensando en las cosas de arriba, donde está Cristo sentado a la diestra de Dios. ¿Qué clase de pensar es este? Jesús siempre piensa en cuanto a nuestra vida personal. Él piensa en qué es lo mejor para usted. ¿Qué es lo mejor para usted en este día? ¿Qué es lo mejor para usted en su trabajo? ¿Qué es lo mejor con sus amigos? ¿Qué es lo mejor en cuanto a su dinero? Lo mejor, lo mejor, lo mejor. Dice, buscad las cosas de arriba, en el trono de Dios. Y luego dice también, en el versículo 2, poned la mira. Ambas frases en el original usan el tiempo verbal que implica una acción habitual y continua. Poned la mira en las cosas de arriba. O sea, como creyentes, seguidores de Cristo, morimos a la vieja vida y debemos pensar como piensa Dios. ¿Qué piensa Él? ¿Cómo quiere que pensemos? ¿Cómo quiere que vivamos? Y en el proceso de hacerlo, recuerde esto. Al pensar como Dios, tendrá los pensamientos más poderosos que hay. Al pensar como Dios pensará y comenzará a ver lo que piensa Dios de usted. Y al enfocarse en lo que piensa Dios, que Él le ama, que Él le ha perdonado, que le cuida, que quiere lo mejor para usted, comienzan a suceder cosas en su vida. Por eso dice que busquemos habitual y continuamente. Dice, buscad y luego agrega, poned la mira. Luego declara, habéis muerto. Ahora mucha atención. La diferencia es esta. Al decir buscad, poned la mira, se refiere a hacerlo de manera habitual. Al decir habéis muerto, es muerto a la vieja manera de vivir, o sea, salvos una vez, que busquemos habitualmente y pongamos la mente en Cristo como algo que ocurre continuamente en nuestra vida. ¿Por qué dice eso? Porque quiere que pensemos de la manera que Dios quiere, para que lo veamos al leer la palabra de Dios. Luego dice, haced morir pues lo terrenal en vosotros. Aquí usa otro término, otro tiempo verbal al hablar de hacer morir. Note cómo lo dice. Haced pues morir lo terrenal en vosotros. Mucha atención. Morir a fornicación, impureza, pasiones desordenadas, deseos fuertes e insaciables, malos deseos y avaricia. Hacerlos morir. Alguien dirá, ¿qué significa eso? Significa esto. Digamos, por ejemplo, que usted quiere tener algo. Quiere tener más dinero, o tal vez ha visto algo que tiene que tener, lo quiere, tiene que conseguir. Lo que hace, puede luchar con eso, puede expresarlo, o puede hacerlo morir, puede controlarlo. Mire, el Espíritu de Dios en usted le facultará a entregarlo. No tiene que caer en la tentación. Si fuese así, implicaría un error gravísimo de parte de Dios si Él nos pidiera que hiciéramos algo a sabiendas que no podemos hacerlo, pero tenemos el Espíritu Santo. Ahora, si usted no tiene la mente en las cosas de Dios, por eso dice, poned la mira en las cosas de arriba. Mantenerlas en la mira habitualmente. Cuando Satanás le ataque, tiene municiones. Una de ellas es, no tengo que hacerlo. Gracias, Señor, que me has dado la fortaleza para decir no al pecado y obedecerte. Ahora, si usted dice, bueno, tengo que pensarlo, a Satanás le encanta eso. Porque lo que pasa al decir tengo que pensarlo, ¿dónde está pensando? En la mente. ¿Y dónde actúa Satanás? En la mente. Ese es el campo de batalla. Él no ataca su mano o su pie, más nada. El campo de batalla está en su mente, así que decide su victoria o derrota en la mente. Sus pies y sus manos viajan a donde ya ha ido la mente. Si pone su mente en alguien, en algo o en algún lugar, si pone su mente en eso y sigue pensando y pensando en eso, cuando viene a darse cuenta, mire, no solo su mente está allí, usted está allí. Sus pies viajarán a donde usted ponga la mente. Por tanto, debemos proteger lo que pensamos. Luego dice, haced morir pues lo terrenal en vosotros. Y menciona todas estas cosas y agrega en las cuales anduvisteis. Esta fue la manera en que anduvimos en el pasado. Pero recuerde que hemos muerto a eso. Si alguien hubiese muerto y trajéramos el ataúd, y lo pusiéramos frente a nosotros, podría ser un ataúd de $100,000. Pero ¿sabe qué? Están muertos. Y usted puede hacer lo que quiera, puede destapar la urna, puede hablarle, cantarle, gritar, clamar, ¿y sabe qué? No.

0: acaba de tomar el lado del diablo. Soy débil.
1: Satanás dice, eso es, dilo. Dilo otra vez, soy débil.
0: No lo es. Escoge pensar eso en un momento, pero tiene el poder de Dios en usted para tomar una decisión sabia.
1: Luego, cuando dice, por ejemplo, y me encanta esto, dice en el versículo 16 de Colosenses 3, la palabra de Cristo mora en abundancia en vosotros, enseñándoos y exhortándoos unos a otros en toda sabiduría, cantando con gracia en vuestros corazones al Señor con salmos e himnos y cánticos espirituales. Vea lo que es esto. Dice, la palabra de Cristo mora en abundancia en vosotros. Me encanta esta palabra. En griego es plousios y significa extravagantemente. La palabra de Cristo dice que more en abundancia, extravagantemente. Tenemos la palabra de Dios, es decir, no podemos pensar mucho sin citar o pensar en algún pasaje bíblico, o el Espíritu de Dios nos traerá a la mente algún versículo. Dice que more en nosotros extravagantemente, lo que significa, si va a morar en mí extravagantemente, tendrá un efecto impactante en mi vida. Pero segundo, no morará extravagantemente en mí con solo leerla de vez en cuando. ¿Cuántos de ustedes llevan su Biblia a casa después del servicio y la cierran hasta el siguiente domingo? ¿Sabe? Eso no es llenar su mente en abundancia, como dice en este pasaje, de manera tan hermosa, extravagantemente. La Biblia llenando su mente y corazón, ¿para qué? Tenemos este gran recurso. Mire, al hacer eso, ¿sabe lo que Dios piensa de todo lo que usted confronta, cada aspecto de su vida? ¿Sabe lo que Él dice? Y mire, cuando la palabra de verdad sobreabunda en usted, puede hacerle frente a lo que sea y que sucede, sabe cómo reaccionar bien. Y si sobreabunda en usted, luego sentirá la fortaleza y el poder de Dios para ayudarle en esa situación, cualquiera que sea, pero eso no pasará si solo lee la Biblia de vez en cuando. Comenzamos diciendo que su mente es la torre de control. Así que usted tiene que decidir cómo vivirá su vida y qué verá, qué leerá y qué mirará y todo lo demás. Y como dijimos, tomamos decisiones. Pienso en lo que dice el Salmo 119, un par de versículos que aprendí hace mucho tiempo. Salmo 119, versículo 9, dice así, ¿con qué limpiará el joven su camino? Con guardar tu palabra. ¿Cómo limpiará su camino? Con guardar su palabra. Luego más adelante dice en el versículo 11, en mi corazón he guardado tus dichos para no pecar contra ti. Guardado, no solo puesto ahí, guardados de modo que sobreabunde, rebose de nuestro corazón la palabra viva de Dios, porque significa que en la torre de control hay verdad, en la torre de control hay buen sentido de dirección, la torre de control evalúa las cosas como son, no como parecen ser, en la torre de control está pensando esto, el pecado trae consecuencias, cualquier cosa que haga hoy, segaré mañana, es decir, pensará correctamente de manera que sobreabunde, como dice, extravagante. Así que, si en su vida hay un área en particular en la que tiene un problema serio, pregúntese, ¿de dónde vino eso? No vino de esta extravagante o sobresaliente palabra de verdad en mi mente y corazón. Si no cuadra con eso, no cuadra conmigo. Recuerde esto, usted decide quién quiere ser. Usted decide lo que quiere lograr. Decide cómo quiere vivir aquí. Decide si quiere ser aceptado o rechazado. Toma muchas decisiones en su vida, todas aquí, en la mente. Y recuerde, este es su campo de batalla. Satanás quiere llevarle por un lado, Dios por el otro. Satanás nunca le ha hecho bien, le ha mentido, engañado y no ha cumplido ninguna de las promesas que le ha hecho. Pero su engaño le dice, lo disfrutarás. Lo que no le dice es que lo disfrutará solo por un tiempo. Hay consecuencias, hay un costo. Un día se pagará. Usted debe decidir qué clase de vida vivirá, qué clase de futuro tendrá. Y si es sabio,

0: tomará buenas decisiones. Se hará las preguntas que le di cuando surjan situaciones en su vida y en el proceso de tomar decisiones. Espero que tome la decisión correcta, la decisión sabia, y se alegrará. Oremos. Padre, cuánto agradecemos tu amor por nosotros. Gracias. Gracias, gracias por tu perdón. Gracias por el don del Espíritu Santo, quien nos faculta, fortalece, nos ampara y guía. Te pido por toda persona que escucha este mensaje especialmente, Padre, quienes no te han aceptado como salvador de sus vidas y viven en derrota, que les asegures que si están dispuestos a aceptarte, tú harás morir su vieja vida. Tú traerás los cambios en su vida, lo prometiste, y siempre lo haces. Oro por quienes te aceptaron como su salvador, pero viven en pecado, abatidos, obedeciendo al diablo y cediendo ante la tentación. Quebrántales de tal modo, Señor, que se vuelvan al darse cuenta. No tengo que vivir así. Quiero lo mejor de Dios, y no es esto. Gracias, Padre, porque sabes lo que necesitamos. Gracias por tu gran poder para proveerlo. Te alabamos y bendecimos por amarnos como nos amas, en el nombre de Jesús. Amén.
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0: La pieza de material gráfico más bella y magistral que uno pueda encontrar acerca de Jesús probablemente se encuentra en este pasaje de la Escritura del cual quisiera hablar hoy, ya que muestra al Señor Jesucristo con su mano levantada llamando a la puerta. Lo que tenemos aquí es el mensaje de Jesús a las 7 iglesias de Asia Menor, en el cual hay condenación, elogios, apoyo, consuelo y también desafíos. Y lo que les dice a estas 7 iglesias también nos lo dice a nosotros, por lo que el mensaje a estas iglesias es el mismo mensaje tocante a la iglesia de hoy. Y quisiera mostrarle que estas 7 iglesias nos ofrecen un adelanto de la historia de la iglesia, donde cada una de ellas representa un período definido desde su inicio hasta la venida de Cristo. De modo que estas iglesias particulares no están puestas ahí sin razón alguna, sino para representar algo. Ahora bien, aunque Jesús se refiere aquí a la condición espiritual de estas iglesias, la verdad es que en toda época usted encontrará iglesias así. Por ejemplo, hay iglesias hoy que son perseguidas, iglesias transigentes, iglesias con oportunidades e iglesias satisfechas de sí mismas. Además, lo que él dijo a aquellas iglesias también es cierto en cuanto a cada individuo. Es decir, cualquiera de nosotros podría considerar esto y decir, mire, es posible que haya tenido momentos en mi vida en que no estaba muy enamorado del Señor, o momentos cuando fui muy tolerante y transigente. Asimismo, Estuve medio dormido en mi vida cristiana, pero también tuve un tiempo de oportunidad. Quisiera entonces que preste atención a este mensaje, porque el versículo que deseo que consideremos está dirigido principalmente a la iglesia de Éfeso, y porque aquí hay una representación de Jesús que no se encuentra en ningún otro lugar de la Escritura. Además, es muy exhaustiva y tiene que ver con nuestra relación con Él. Así que veamos lo que dice en estos versículos, empezando en el capítulo 3 de Apocalipsis, versículos 14 al 20. Esta es sólo una de las siete iglesias, y dice así: Y escribe al ángel, mensajero o pastor de la iglesia en la Odisea: He aquí el Amén, el testigo fiel y verdadero, el principio de la creación de Dios dice esto, o sea, Jesús les dice esto: Yo conozco tus obras, que ni eres frío ni caliente, ojalá fueses frío o caliente. Pero por cuanto eres tibio y no frío ni caliente, te vomitaré de mi boca. Vaya palabras tan fuertes. Porque tú dices, yo soy rico y me he enriquecido y de ninguna cosa tengo necesidad. Y no sabes que tú eres un desventurado, miserable, pobre, ciego y desnudo. Por tanto, yo te aconsejo que de mí compres oro refinado en fuego para que seas rico, y vestiduras blancas para vestirte, y que no se descubra la vergüenza de tu desnudez, y unge tus ojos con colirio, un bálsamo para los ojos, para que veas. Yo reprendo y castigo a todos los que amo, sé pues celoso y arrepiéntete. Y bien, aquí viene el versículo 20, fíjese en lo que dice Jesús. He aquí, yo estoy a la puerta y llamo. Si alguno oye mi voz y abre la puerta, entraré a él y cenaré con él y él conmigo. Así que en primer lugar, Jesús está aquí de pie. ¿Y qué simboliza eso? Pues simboliza su buena disposición, es decir, que está listo para entrar en una vida que esté deseosa y preparada para que lo haga. He aquí, yo estoy a la puerta y llamo, dice. Y bien, me gustaría que note algo aquí mismo. ¿Quién toma la iniciativa? Pues Jesús es quien toma la iniciativa en nuestra experiencia de salvación. Hay mucha gente que dice, mire, yo decidí ser salvo al llegar a cierta edad. O, cuando atravesaba una situación difícil, decidí ser salvo. Pues no es así. Lo que usted hizo fue responder a Cristo, quien llamaba a la puerta del corazón de su vida. Nada más respondió. Por ejemplo, cuando la Biblia habla de la reconciliación, lo que quiere decir es que Dios se encargó de esa reconciliación y nos llevó hacia Él. O sea, todas las acciones que nos llevan a Cristo las inicia Él. No se trata de algo que nosotros hacemos. Muchas veces creemos que se trata de una decisión que tomamos, pero lo que hacemos es responder ante el hecho de que Jesús está ahí, listo y esperándonos. Y quisiera que vayamos a Romanos capítulo 1 para mostrarle que es verdad. ¿Y por qué tomó la iniciativa? Pregunta usted. Pues vayamos a Romanos capítulo 1 y veamos cómo se nos describe ahí y cómo somos. Este es el corazón humano, tal como Dios lo ve. Nosotros no lo vemos de esa forma porque no nos gusta pensar que somos así. Como creyentes, no somos así. Pero esta es la humanidad como Dios la ve. Vayamos mejor al capítulo 3 de Romanos para hacerlo más breve. Dice así en el versículo 10, como está escrito, no hay justo ni aun uno, es decir, a excepción de Dios, no hay ni una sola persona que sea justa. No hay quien entienda. No hay quien busque a Dios. Todos se desviaron, a una se hicieron inútiles. No hay quien haga lo bueno, no hay ni siquiera uno. Hay otros detalles aquí, pero pasemos al versículo 18, donde dice, no hay temor de Dios delante de sus ojos. Y bien, así es como Dios ve a la humanidad. Así que hágase esta pregunta. Si esto es así, ¿Cómo podría haber decidido por mi propia cuenta que sería salvo o que sería mejor cuando Dios dice que no hay nadie bueno, ni nadie que sea justo, ni que pueda ver debido al pecado, y que no hay nadie que busque a Dios? De manera que cuando usted llega a este pasaje de la Escritura y ve a Jesús de pie ante la puerta, se da cuenta de que estaba a la puerta de su corazón antes de que fuera salvo. Y entonces llegó el momento en su vida en que creyó en Él como su Salvador personal. Pero lo que usted hizo fue responder a la labor del Espíritu Santo, quien llamó su atención, le señaló los pecados que había en su vida y también el hecho de que si moría sin Cristo, estaría separado eternamente de Él. Así que es Jesús quien toma la iniciativa. Vayamos ahora al capítulo 3 de Apocalipsis, y veamos la descripción que hay aquí en los versículos 15 y 16. Yo conozco tus obras, que ni eres frío ni caliente. Ojalá fueses frío o caliente. Pero por cuanto eres tibio y no frío ni caliente, te vomitaré de mi boca. Piensa en eso. Piensa en lo que Dios dice, que la tibieza es tan inaceptable que es como vomitar algo de la boca. En otras palabras, hay muchos creyentes que son tibios, ni son calientes ni fríos. No se puede confiar en ellos. ¿Sabe lo que dijo Jesús? Ve Apocalipsis 3, versículo 16. Te vomitaré de mi boca. Mire, Él vino a este mundo a morir en la cruz y a derramar su sangre para salvarnos de nosotros mismos y del pecado. Pero luego decidimos vivir esa clase de vida que hace caso omiso del Señor y que dice sencillamente: yo quiero vivir la vida cristiana, pero he marcado este círculo y no pienso salir de ahí. Oh, he trazado esta línea. No espere que me involucre más, porque hasta ahí puedo involucrarme. Aborrezco eso, dice Dios. No es que aborrezca a la persona, sino la idea de que una persona continúe siendo tibia. Permítame hacerle una pregunta. ¿Qué clase de relación tendría con su cónyuge si usted fuera tibio? Jamás habría ningún entusiasmo. Nunca estimularía a su pareja. Tan solo existiría por ahí, pues nadie quiere esa clase de relación, ni tampoco Dios la quiere. Así que dice: he aquí yo estoy a la puerta. ¿Y qué hago? Estoy llamando. Y note lo que dice: estoy a la puerta. Es decir, no está sentado ni anda deambulando por ahí, sino que dice: he aquí yo estoy a la puerta y llamo. Le haré otra pregunta. ¿Cuándo fue la última vez en su vida que escuchó a Dios hablándole? ¿Recuerda cuándo fue? Mire, Dios no me habla a mí, dice usted. Pues escuche, porque está llamando a su puerta y tiene algo que decirle en Apocalipsis 3, versículo 20. He aquí yo estoy a la puerta y llamo. Y ahora hágase esta otra pregunta. ¿Cómo llama Jesús? Pues a veces lo hace por medio de las circunstancias para captar nuestra atención. Y también por medio de la dificultad, de los apuros, del dolor y de las decepciones. Toda esa clase de cosas que ocurren en nuestra vida se deben a menudo a que Dios está llamando a la puerta de nuestro corazón para captar nuestra atención. Y si usted no es creyente, ya que nunca ha creído en Jesús como su Salvador, puedo decirle exactamente lo que Él hace. Quiere captar su atención porque sabe lo que viene, sabe dónde está usted y sabe que lo necesita con urgencia. Y es que hay mucha gente que dice, cuando Él toca la puerta de su corazón, que no necesita a Dios. Pero qué interesante que cuando se acuestan por la noche, se sienten agitados y empiezan a dar vueltas en sus camas. Y de lo que no se percatan es que eso es parte del llamado del Señor a la puerta de su corazón, quien no los dejará dormir. ¿Por qué? Escuche esto. Porque Jesús nos persigue, así es Él. Y no está contento mientras estemos perdidos. Tampoco está contento con que vivamos una vida carnal, es decir, sin entusiasmo, tibia. Y entonces, ¿qué hace? llama a la puerta de nuestro corazón con dificultades, con apuros, con dolor, con la palabra de Dios y de todas las formas. Y alguien dirá, mire, a mí no me gusta escuchar a los predicadores, son un fastidio. Espero que así sea. Porque, ¿qué está haciendo Dios por medio de ese pastor o de cualquier otra persona? Está llamando a la puerta de su corazón. Y lo peor que usted puede hacer es lo que alguna gente hace, es decir, no prestar oídos. Cuando la gente se niega a escuchar el Evangelio, lo que hace es no prestar oídos a lo que Dios dice. Pero Él dice, estoy llamando a la puerta de tu corazón. ¿Y por qué llama? Porque quiere captar nuestra atención. Por ejemplo, cuando usted como creyente, en lugar de escuchar a Dios cuando procede a inquietarlo con respecto a algo que sucede en su vida, solo busca una salida fácil, eso solamente le ayudará a debilitar el llamado del Señor en su vida para tratar de captar su atención. ¿Y por qué desea Dios llamar su atención en cuanto a algo? Por ejemplo, cuando sus hijos le desobedecen, ¿qué ocurre? Usted les llama la atención y los corrige. ¿Y por qué los corrige? Porque desea protegerlos. Asimismo, cuando Dios llama a la puerta de su vida, lo hace para llamar su atención, ya que hay algo que desea arreglar en usted como creyente. ¿Por qué no puede conciliar el sueño? ¿Por qué tiene que tomar algo que lo haga dormir? ¿Ha pensado en el hecho de que tal vez Dios está llamando a la puerta de su corazón y por eso lo perturba en cuanto a algo que sabe que está a punto de causarle un gran problema? Jesús dice, «He aquí yo estoy a la puerta y llamo, si alguno oye mi voz, y abre la puerta». De manera que yo quisiera preguntarle de nuevo lo siguiente. ¿Cuándo fue la última vez que habló con Dios personal y específicamente en cuanto a algo en su vida? ¿Puede acordarse de eso? Si usted anda en el Espíritu, podría decir, «Sí, esta mañana». O ayer, o en cualquier otro momento. Y ahora vea lo que dice en Apocalipsis 3, versículo 20. He aquí, yo estoy a la puerta y llamo. Hágase esta pregunta. ¿Y si nadie abriera la puerta? Fíjese que aquí no dice, si no abres la puerta, entraré de todos modos, lo cual Dios podría hacer porque es todopoderoso. Pero aquí vemos esa mansedumbre maravillosa y ese respeto entrañable de Jesús, quien nos ama incluso estando en nuestro pecado y nos respeta aun cuando le desobedecemos, hasta el punto de llegar a respetar nuestra libertad que nos ha dado para elegirlo o rechazarlo. He aquí, yo estoy a la puerta y llamo, si alguno oye mi voz. Y alguien dirá, a mí Dios nunca me ha hablado, pero yo le digo que sí lo ha hecho. Usted creyó que era otra cosa, pero sí le ha hablado. Recuerde esto, lo amó tanto que murió por usted. Y si lo amó tanto que murió por usted, llamará a la puerta de su corazón y le hablará. Quiere entrar porque sabe que lo necesita con urgencia. Y en segundo lugar, usted se regocijará una vez que esté ahí. Su vida cambiará por completo. Y estará agradecido eternamente por haberlo dejado entrar. Por supuesto que está llamando. Sin embargo, quisiera preguntarle esto. Mientras he estado hablando, ¿el Espíritu Santo le ha hecho acordarse de algo que no debe estar en su vida? Y usted dirá, pues no es más que lo que usted ha dicho. No, quizás sea mi voz. Pero es el mensaje de Dios y su mensaje es poderoso y penetrante. Permítame esta otra pregunta. ¿Cuál es una de las primeras cosas que le gustaría enseñarles a sus hijos que hagan? Que lo escuchen. Y de igual manera, Dios quiere que usted lo escuche. Sin embargo, cuando sus hijos no lo escuchan, le gustaría disciplinarlos de alguna manera. ¿O acaso decide quedarse tranquilo y dejar que hagan lo que quieran? Solo si usted es un padre o una madre muy negligente e infiel. Pero Dios no es así. Y dice en Apocalipsis 3, versículo 20, «He aquí, yo estoy a la puerta y llamo, si alguno oye mi voz y abre la puerta». Déjeme explicarlo de esta manera. ¿Le ha hablado él claramente acerca de algo, pero usted sencillamente cerró con cerrojo diciendo: no quiero arreglar ese asunto ni tengo por qué hacerlo. Pues recuerde esto, tal vez no lo escucha ni tampoco lo ve. No obstante, él sigue ahí esperando y diciendo: he aquí yo estoy a la puerta y llamo si alguno oye mi voz. ¿Qué le dice? Te ruego que me dejes entrar. Y ahora volvamos a lo que dijimos al principio. En otras palabras, nosotros no andamos por ahí en busca de Jesús. Vea lo que dice en Lucas capítulo 19, versículo 10. Porque el Hijo del Hombre vino a buscar y a salvar lo que se había perdido. Jesús pudo resumir la verdad más maravillosa en ese versículo sencillo y breve. Fíjese que no vino solo a buscar, sino a buscar y a salvar lo que se había perdido. De manera que yo le hago esta pregunta. ¿En algún momento de su vida ha dicho, como respuesta al Señor, te abro mi corazón, Jesús, y te pido que perdones mis pecados, que entres a mi ser, que me salves de mi pecado y que me guíes todos los días de mi vida? ¿Alguna vez ha hecho eso? Ahora bien, permítame decirle solamente una cosa. Yo he sido creyente durante muchos años, y puedo asegurarle que lo más emocionante en mi vida es sencillamente esto. Tener una relación estrecha con Jesucristo, usted puede buscar, investigar, meterse en una aventura o hacer todas las cosas que quiera, pero solo Él puede satisfacerlo completamente. Oremos. Oh Señor Jesús, cuán grandioso y maravilloso eres en tu humanidad y en tu deidad, en las cuales anduviste en esta tierra mostrándonos su significado. Y ahora, sentado a la diestra del Padre, nos hablas por medio de tu Espíritu que está en nosotros y nos das dirección y consejo mientras cumples tu promesa de ser para nosotros lo que nuestro corazón necesita. Además, tienes comunión con nosotros, aunque sabemos que no lo merecemos. Sin embargo, eso es lo que eres, el amoroso e incondicional Jesús, en cuyo nombre te damos las gracias. Amén.
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0: El privilegio más maravilloso que podemos tener los creyentes es el poder conversar con el Padre Celestial. Un Padre que nos ama sin condiciones, que es omnisciente, que sabe todo, que puede todo. El poder hablar con Él y saber en nuestro corazón que no hay nada que podamos pedirle que no pueda hacer, es un privilegio extraordinario. Es triste que vivamos enojados, desanimados y con actitudes negativas, cuando tenemos a nuestra disposición el poder más grande que existe, el poder del Dios Altísimo. Permítame preguntarle, ¿por qué no ora más? No es asunto de si tiene tiempo o no. La pregunta es si usted piensa que necesita orar más. Tenemos la idea de que necesitamos hablar con el Padre solo cuando queremos pedirle cosas o soluciones. No puede ser así. ¿Cómo creen que Dios se siente cuando sus hijos no le hablan, no le escuchan y solo se acercan cuando necesitan algo? ¿Qué clase de relación es esa? La vida cristiana no es solo lograr que mis necesidades sean satisfechas. La vida cristiana es una relación. Es una comunión íntima con Dios Padre, Dios Hijo y Dios Espíritu Santo. Es muy importante comprender que la oración es la herramienta más poderosa para solidificar nuestra relación con Dios. Entonces, orar es hablar y escuchar a Dios.
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0: La pieza de material gráfico más bella y magistral que uno pueda encontrar acerca de Jesús probablemente se encuentra en este pasaje de la Escritura del cual quisiera hablar hoy, ya que muestra al Señor Jesucristo con su mano levantada llamando a la puerta. Así que, veamos lo que dice en estos versículos, empezando en el capítulo 3 de Apocalipsis, versículos 14 al 20. Esta es solo una de las siete iglesias, y dice así, «Y escribe al ángel, mensajero o pastor de la iglesia en la Odisea. He aquí el Amén, el testigo fiel y verdadero, el principio de la creación de Dios dice esto», o sea, Jesús les dice esto, «Yo conozco tus obras, que ni eres frío ni caliente, ojalá fueses frío o caliente, pero por cuanto eres tibio y no frío ni caliente, te vomitaré de mi boca». Vaya palabras tan fuertes. Porque tú dices, yo soy rico y me he enriquecido y de ninguna cosa tengo necesidad. Y no sabes que tú eres un desventurado, miserable, pobre, ciego y desnudo. Por tanto, yo te aconsejo que de mí compres oro refinado en fuego para que seas rico y vestiduras blancas para vestirte y que no se descubra la vergüenza de tu desnudez y unge tus ojos con colirio, un bálsamo para los ojos, para que veas, yo reprendo y castigo a todos los que amo, sé pues celoso y arrepiéntete. Y bien, aquí viene el versículo 20, fíjese en lo que dice Jesús. He aquí yo estoy a la puerta y llamo. Si alguno oye mi voz y abre la puerta, entraré a él y cenaré con él y él conmigo. Así que en primer lugar, Jesús está aquí de pie. ¿Y qué simboliza eso? Pues simboliza su buena disposición, es decir, que está listo para entrar en una vida que esté deseosa y preparada para que lo haga. He aquí, yo estoy a la puerta y llamo, dice. Y note lo que dice: estoy a la puerta. Es decir, no está sentado ni anda deambulando por ahí, sino que dice: he aquí, yo estoy a la puerta y llamo. ¿Cuándo fue la última vez en su vida que escuchó a Dios hablándole? ¿Recuerda cuándo fue? Mire, Dios no me habla a mí, dice usted. Pues escuche, porque está llamando a su puerta y tiene algo que decirle en Apocalipsis 3, versículo 20. He aquí, yo estoy a la puerta y llamo. Y ahora hágase esta otra pregunta. ¿Cómo llama Jesús? Pues a veces lo hace por medio de las circunstancias para captar nuestra atención. Y también por medio de la dificultad, de los apuros, del dolor y de las decepciones. Toda esa clase de cosas que ocurren en nuestra vida se deben a menudo a que Dios está llamando a la puerta de nuestro corazón para captar nuestra atención. Y si usted no es creyente, ya que nunca ha creído en Jesús como su Salvador, puedo decirle exactamente lo que él hace. Quiere captar su atención porque sabe lo que viene, sabe dónde está usted y sabe que lo necesita con urgencia. Ahora bien, veamos algo que es muy peligroso. Yo solía vivir como a 2 cuadras de una vía férrea y cada 24 horas pasaban por ahí unos 20 trenes. Al principio, cuando acabábamos de llegar a ese lugar, yo me decía: caramba, voy a tener que acostumbrarme a esto. Porque, aunque el lugar era hermoso, no se podía evitar el ruido de aquel tren. Y cuando estaba en casa todo el día, tenía que escucharlo como cada 2 horas. Así que aquello fue un fastidio durante algún tiempo. Luego la gente que venía a verme solía preguntar: ¿todo el tiempo estás oyendo ese tren? ¿Cuál tren?, respondía yo, porque después de tanto tiempo ya no le prestaba oídos y ni siquiera lo escuchaba. Y así dice Jesús: todavía estoy llamando, pero no escuchas, y no hay comunicación contigo. Mire, una de las cosas más peligrosas que pueden suceder es que Dios empiece a tratar con usted acerca de cierta área de su vida y que no lo escuche. Y si no es salvo, él llama a la puerta de su corazón de muchas, muchas formas. Por ejemplo, ha habido momentos en su vida en los que la gente le ha hablado de Jesús y eso le molestó, no le agradó. Y después de un tiempo, sencillamente, no le prestó atención. Después ni siquiera escuchó lo que le decían y entonces creyó que había triunfado. Pero lo que pasa es que Satanás lo ha engañado en cuanto al hecho de no prestar oídos a la voz de Dios, ni a sus intentos de captar su atención. Fíjese ahora en cómo ciega Satanás a la gente cuando dice: eso es lo que piensa el pastor, eso es lo que dice el maestro. En otras palabras, ese es uno de esos cristianos. Mire, cuando Dios quiere tratar con usted un asunto, puede usar a la gente que no esperaría para que llame su atención. Y recuerde que desea llamar su atención por su propio bien, ya sea para salvarlo de una mala influencia o para impedir que tome ciertas decisiones que, a fin de cuentas, lo destruirán. Ahora bien, cuando una persona muere sin Cristo, Dios sale perdiendo hasta cierto punto por el simple hecho de que nos ha creado para sí mismo y hay cosas que quisiera hacer por medio de nosotros en nuestra propia vida. Y si usted muere sin Cristo, esa es una vida que él creó, a la cual le dio dones y talentos y para la cual tenía un propósito y un plan. Por eso, humanamente hablando, Dios resulta perdedor. ¿Y por qué lo perdió a usted? Porque usted no le prestó oídos. No fue porque él no mostrara interés, o porque no tratara de insistir, o porque no dijera nada, sino porque usted no escuchó su voz de amor, ese amor maravilloso, eterno, interminable y generoso. Usted lo rechazó y sufrirá las consecuencias. Así que yo le pregunto esto: ¿cuándo fue la última vez en su vida que Dios le habló diciéndole exactamente qué hacer. Déjeme explicarlo de esta manera. Le ha hablado él claramente acerca de algo, pero usted sencillamente cerró con cerrojo diciendo: no quiero arreglar ese asunto ni tengo por qué hacerlo. Pues recuerde esto. Tal vez no lo escucha ni tampoco lo ve. No obstante, él sigue ahí esperando y diciendo: he aquí, yo estoy a la puerta y llamo si alguno oye mi voz. El tercer aspecto que quisiera que veamos es este: que él es un Cristo perspicaz. O sea, no le basta con llamar, sino que dice: quisiera entrar en tu vida. Y ahora piense en esto que le dice. Por ejemplo, a Nicodemo en Juan 3, versículo 3. El que no naciere de nuevo no puede ver el reino de Dios. Es decir, se trata de una vida nueva que deseo darte. Y cuando Cristo llega al corazón de una persona, hay una nueva vida. Vea lo que dice Pablo en el primer capítulo de Colosenses, versículo 27, hablando de esa relación. Cristo en vosotros, la esperanza de gloria. Fíjese, esto no se refiere a ser miembro de una iglesia. Usted puede ser miembro de 20 iglesias y estar perdido al morir. Por eso dice en Apocalipsis 3, versículo 20, he aquí yo estoy a la puerta y llamo, si alguno oye mi voz, y abre la puerta. ¿Por qué quiere Jesús entrar? Mire, mucha gente se imagina que en la vida cristiana Dios está por allá, a lo lejos, y yo aquí abajo, y cuando tengo alguna necesidad, o necesito su protección, o lo que sea, lo llamo, pero no es así. De lo que estamos hablando es de una relación estrecha. Usted y yo sabemos cuán estrecha es la relación de un marido y su mujer. Lo que tú sabes, yo lo sé. Lo que sientes, yo lo siento. Lo que es bueno para ti, eso es lo que yo quiero. En otras palabras, dos personas que se aman solo procuran lo mejor para ambas. Y Jesús quiere una relación con usted que es más personal, más fuerte y más envolvente que la mejor relación que dos personas que se aman genuinamente de la mejor manera posible puedan tener. Por eso dice: quiero entrar en tu vida. Veamos, por ejemplo, lo que dice en 2 Corintios 5, versículo 17. De modo que si alguno está en Cristo, nueva criatura es. ¿Qué es ahora esa persona? Nueva criatura. Eso significa que la vida ha cambiado. Y al pensar en eso, me viene a la mente uno de los pasajes más contundentes de la Escritura, el cual está en 2 de Pedro. Veamos entonces lo que dice en este capítulo primero de 2 de Pedro, versículos 3 y 4. Fíjese bien en esto. Como todas las cosas que pertenecen a la vida y a la piedad nos han sido dadas por su divino poder, mediante el conocimiento de aquel que nos llamó por su gloria y excelencia, por medio de las cuales nos ha dado preciosas y grandísimas promesas, para que por ellas llegaseis a ser participantes de la naturaleza divina, habiendo huido de la corrupción que hay en el mundo a causa de la concupiscencia. ¿Qué dice aquí? Pues dice algo muy importante, que cuando usted deja entrar a Jesús en su vida, el cual está llamando a la puerta de su ser, y no lo pierda de vista, porque la mayoría de los creyentes no vive con este concepto, lo que hace es permitir que la naturaleza divina, es decir, la naturaleza de Dios, entre en su ser, porque el Espíritu Santo ingresa a su vida y lo sella como hijo e hija de Dios, y ahora está ahí para capacitarlo, ayudarlo y fortalecerlo, y ahí se inicia todo lo que Dios quiere hacer en su vida. Así que, cuando usted permite que Cristo entre, éste dice: enviaré al Espíritu Santo, y entonces Él los sellará como hijo de Dios hasta el día de la redención. Sin embargo, Jesús se entristece cuando lo rechazamos, se entristece cuando le desobedecemos y se entristece cuando nos negamos a escuchar su llamado y su voz en nuestras vidas, la cual nos dice que somos participantes de la naturaleza divina. Y bien, veamos por qué es tan importante esto. Una naturaleza divina es una naturaleza santa, ya que se trata de la naturaleza de Dios. Y vea lo que la Biblia dice, que Dios es luz y que en Él no hay pecado alguno ni tampoco tinieblas. Y piense en eso, ya que usted tiene que tener la naturaleza de Dios en su ser, que es lo que sucedió cuando creyó. Y usted dice, yo no siento nada de eso. Pues no tiene nada que ver con eso. Usted tiene la naturaleza de Dios en su ser y también su santidad. Así que, ¿se da cuenta entonces de que no puede tolerar el pecado en su vida? Pero si viniera, confiéselo. Arrepiéntase de él y siga adelante. Porque usted ha creído en Jesucristo como su Salvador personal y ahora Él está dentro de su ser viviendo su vida en usted. Por lo tanto, su naturaleza divina y santa está ahí en su ser. Pero yo no lo siento, dice usted. Nadie me ha dicho eso antes. Pues es la hora de que despierte. Porque lo que este pasaje dice es que usted tiene la naturaleza divina en su ser, y si no es cierto, mejor olvidemos todo esto. Sin embargo, se trata de la verdad. Ahora bien, Jesús dice, cuando venga el Espíritu Santo estará en vosotros, con vosotros y sobre vosotros para siempre. ¿Y quién es el Espíritu Santo? Una de las personas de la Trinidad, la cual se compone de Dios el Padre, Dios el Hijo y Dios el Espíritu Santo, y es una sola. Y es algo tan maravilloso que cuando viene a su vida y la mía trae y deja, por así decirlo, la naturaleza misma de la Deidad en nosotros. ¿Por qué? Porque nos ama y nos dice, ábreme la puerta, déjame entrar, voy a cambiar tu vida. Y su vida nunca será la misma una vez que entre Jesús y tome su lugar. Y piense en esto. Él nos ama tanto que estuvo dispuesto a poner en nosotros una parte de su naturaleza divina para que pudiéramos vivir una vida consagrada, justa y santa. No sin pecado, sino santa. Por lo tanto, cuando toleramos el pecado en nuestra vida, lo que tratamos de hacer es mezclar la santidad con el pecado, los cuales no se mezclan. Usted no puede mezclar estas dos cosas, así como tampoco puede mezclar la luz con las tinieblas. ¿Lo ha entendido? No puede hacerlo. Veamos ahora lo que él dice. Esto me encanta. Si abres la puerta y me dejas entrar, mira lo que haré. Cenaré contigo, cenaremos juntos. ¿Sabe lo que está diciendo? Deseo tener comunión contigo. Y bien, ¿somos dignos de eso? No, no somos dignos de eso, pero eso no es lo importante. Lo importante es que Él nos creó. ¿Y para qué nos creó? Precisamente con este propósito, tener comunión con nosotros. Pero también nos creó para darse a conocer ante nosotros. Permítame hacerle una pregunta. Si no hubiera seres humanos sobre la tierra, ¿cómo podría Dios dar a conocer su amor, su ternura, su compasión, su perdón, su gracia y todas esas cosas? ¿Podría dar a conocer esas cosas a los árboles, a los elefantes, a los peces, a las aves, a las piedras, a la arena? Claro que no, a ninguno de ellos. Por lo tanto, nos creó a usted y a mí para que supiéramos quién es Dios. Ahora bien, permítame decirle solamente una cosa. Yo he sido creyente durante muchos años, y puedo asegurarle que lo más emocionante en mi vida es sencillamente esto: tener una relación estrecha con Jesucristo, la cual no me es posible explicar, pero lo intentaré. Se trata de una relación personal, afectuosa, reconfortante, sobrecogedora e irresistible. Y cada día, a cada momento y de muchas maneras distintas, veo su mano trabajando en mi vida. También lo veo ir por delante de mí, haciendo que las cosas me salgan bien y proveyendo de antemano algo que necesito. Y cada semana, cuando abro la palabra de Dios, le pido que me dé su mensaje. Y es que esto no es algo que yo me imagino o que se me ha ocurrido. Y todo lo que tengo que hacer es decir, Señor, tú conoces las necesidades de la gente. Necesito que hables a mi corazón con toda claridad y que actúes en mi vida. Pero el aspecto más importante es que puedo ver a Jesús trabajando en mi propia vida de la manera más estrecha y personal, lo cual no deja duda de que se trata de Dios y nada más que eso. Por eso, cuando escucho que alguien dice, yo soy ateo, no creo en Dios, eso me hace pensar. Pobre alma miserable y ciega no comprende cuál es el significado de la vida. Porque existe una relación estrecha con Jesucristo que ningún hombre o ninguna mujer podría igualar jamás. Lo cual nos dice que para experimentar el amor verdadero, genuino y admirable no es necesario estar casado. Ahora bien, yo estoy a favor del matrimonio entre hombres y mujeres, que eso quede bien claro. Estoy totalmente a favor de eso. Lo que digo sencillamente es esto, que únicamente Jesús puede satisfacernos por completo. Usted puede buscar, investigar, meterse en una aventura o hacer todas las cosas que quiera, pero solo Él puede satisfacerlo completamente. Este es Dios, quien está a la puerta llamando y diciendo, «Si me escuchas, si solo escuchas mi voz y eres lo bastante sabio para abrir la puerta, esto es lo que haré. Entraré en tu vida y la transformaré. También te perdonaré todos tus pecados, limpiaré tu vida». Cambiaré las cosas que necesitan ser cambiadas y te daré todas las cosas que sean necesarias. Asimismo, te amaré como nunca antes te había amado, ya que nadie podría amarte de esta forma. Y estableceré una relación contigo que es incomparable y haré contigo lo que nadie más sería capaz de hacer. Jamás te arrepentirás del día en que me permitiste entrar en tu vida porque... yo te mostraré una vida que nunca antes habías visto. Y recuerda esto, que lo que yo empiece contigo nunca se acabará, ya que nuestra salvación es eterna. ¿Cómo podría usted rechazar esta clase de amor? Oremos. Oh Señor Jesús, cuán grandioso y maravilloso eres en tu humanidad y en tu deidad, en las cuales anduviste en esta tierra mostrándonos su significado. Y ahora, sentado a la diestra del Padre, nos hablas por medio de tu Espíritu que está en nosotros y nos das dirección y consejo mientras cumples tu promesa de ser para nosotros lo que nuestro corazón necesita. Además, tienes comunión con nosotros, aunque sabemos que no lo merecemos. Sin embargo, eso es lo que eres, el amoroso e incondicional Jesús, en cuyo nombre te damos las gracias. Amén.
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0: He sido cristiano por muchos años y puedo decirle que lo más emocionante de mi vida es tener una comunión íntima con Jesús. Una comunión que es personal, cálida, consoladora, irresistible y poderosa. El hecho es que muchas veces y de diferentes formas he podido ver la mano de Dios en mi vida. Lo veo adelantándose, abriéndome camino, lo veo proveyendo para cada una de mis necesidades. Y cada semana cuando abro su palabra y le pido que me dé un mensaje, le digo, Señor, tú conoces las necesidades de todas las personas que me escuchan. Habla a mi corazón, que yo pueda transmitir lo más claro posible lo que tú les quieres decir. ¿Y sabe qué? Él lo hace. Pero lo más importante es cuando veo al Señor trabajar en mi vida de la manera más íntima y personal, que tengo que reconocer que es Dios y nadie más. Por eso, cuando escucho decir a la gente, yo soy atea, yo no creo en Dios, pienso con dolor, pobre alma ciega, te estás perdiendo lo más hermoso de la vida. Amable oyente, esa comunión con Jesús no se puede igualar a nada que un ser humano pueda ofrecer. Es una experiencia verdadera, genuina. Es un amor maravilloso e indescriptible.
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0: Puede ser que usted haya sido creyente desde hace mucho tiempo o desde hace poco. Ahora bien, ¿qué se necesitaría para conmover o estremecer su fe en Dios? Pues bien, hay muchas cosas en este mundo que se conmueven y Dios está detrás de algunas de ellas, pero hay otras que no son de Dios, sino que es el diablo quien está detrás de ellas. Y cuando se trata de conmover su fe o de intentar conmoverla, no hay duda de que eso no es de Dios. Por otro lado, hay otras cosas que suceden a nuestro alrededor que son el resultado inequívoco de la intervención de Dios, quien estremece o conmueve, por ejemplo, una actitud de falsa seguridad o el meollo de nuestra vida o de nuestra nación o de este mundo, debido a que nos hemos hecho sumamente dependientes de las cosas materiales y no de Él. Por eso se empeña en conmover eso. Así que me gustaría hablar en este mensaje de cuando Dios conmueve los cielos y la tierra. Y para eso quisiera que vayamos al libro de Hebreos, capítulo 12, donde nos dice exactamente lo que conmoverá. Y si vemos lo que ocurre aquí, a partir del versículo 18 y los versículos que siguen, Dios compara el monte Sinaí, donde entregó los 10 mandamientos, con el monte Sión, donde está la Jerusalén celestial. Y nosotros comparamos las leyes de Dios con la gracia de Dios. Así que después de esta comparación termina diciendo lo siguiente a partir del versículo 25. Mirad que no desechéis al que habla, porque si no escaparon aquellos que desecharon al que los amonestaba en la tierra, mucho menos nosotros si desecháramos al que amonesta desde los cielos. la voz del cual conmovió entonces la tierra, pero ahora ha prometido, diciendo, aún una vez, y conmoveré no solamente la tierra, sino también el cielo. Y esta frase, aún una vez, indica la remoción de las cosas movibles,

O sea, ¿qué se proponía Dios mientras conmovía tales cosas en el pasado? Lo que usted descubrirá al abrir la palabra de Dios es que su interés y su propósito primordial al hacer esto era darse a conocer y dar a conocer su poder entre la gente. Y quisiera que vayamos al capítulo 19 de Éxodo, donde Dios llama a Moisés al monte Sinaí para decirle que les entregará la ley y los 10 mandamientos. Luego lo envía de regreso diciéndole, «Dile al pueblo que no intenten subir a este monte y ni siquiera arrimarse a él, porque si alguno lo toca, eso le costará la vida». Con eso, Dios les enseñaba la importancia de la santidad y de la obediencia. Y veamos lo que dice ahora en los versículos 18 y 19. «Todo el monte Sinaí humeaba, porque Jehová había descendido sobre él en fuego, y el humo subía como el humo de un horno, y todo el monte se estremecía en gran manera. El sonido de la bocina iba aumentando en extremo». Moisés hablaba, y Dios le respondía con voz tronante. Ahora bien, hasta ahora hemos hablado de las cosas que Dios ha conmovido, y ahora quisiera que vayamos al Nuevo Testamento, al capítulo 27 de Mateo, donde podrá notar algo que es conmovido en un momento muy importante en la vida de este mundo, en la historia de la humanidad y en el plan general de la redención de Dios. Fíjese en lo que pasa aquí durante la crucifixión de Jesús. La Escritura dice así a partir del versículo 47. Algunos de los que estaban allí decían al oírlo, «¡A Elías llama este!». Y al instante, corriendo uno de ellos, tomó una esponja y la empapó de vinagre, y poniéndola en una caña, le dio a beber. Pero los otros decían, «Deja, veamos si viene Elías a librarle». Mas Jesús, habiendo otra vez clamado a gran voz, entregó el espíritu. Y he aquí, vea lo que pasa. El velo del templo se rasgó en dos, de arriba abajo, y la tierra tembló, y las rocas se partieron. Y se abrieron los sepulcros, y muchos cuerpos de santos que habían dormido se levantaron. Y saliendo de los sepulcros después de la resurrección de él, vinieron a la santa ciudad y aparecieron a muchos. Dios provocó un terremoto, una conmoción el día que el Señor Jesucristo fue crucificado. Pero no solo sacudió la tierra, sino toda la nación de Israel. Porque la Biblia dice que ese día el velo del templo se rasgó de arriba abajo, con lo cual Dios acababa con el camino antiguo. Y tal como había dicho Jesús la noche anterior, establecía un nuevo pacto. Así que ya no se trata de guardar la ley, sino que ahora es la intervención de la gracia de Dios. Porque cuando Jesucristo fue crucificado en el Calvario, toda la deuda de pecado de toda la humanidad fue puesta sobre él, y Dios conmocionó todo aquel sistema religioso y lo deshizo. Pero no pasó mucho tiempo para que Dios conmoviera algo más, y quisiera que vayamos al libro de Hechos, capítulo 4. Aquí tenemos una gran reunión de oración en la que el Espíritu de Dios desciende sobre la iglesia a morar en cada individuo, que es lo mismo que sucedió cuando usted y yo fuimos salvos. Así que veamos lo que pasa aquí. La Escritura dice así en el versículo 31. Cuando hubieron orado, el lugar en que estaban congregados tembló, y todos fueron llenos del Espíritu Santo y hablaban con denuedo la palabra de Dios. Y bien, si usted y yo miramos atrás, podremos ver cómo Dios ha actuado en el pasado y cómo ha conmovido esta antigua tierra y muchas cosas en ella. Y si echamos un vistazo a nuestro alrededor hoy, ¿hace Dios lo mismo en estos días? Por supuesto que sí. Todavía está en este proceso de conmover las naciones tal como lo profetizó en la Biblia, haciendo que las naciones tiemblen. Porque si usted piensa en las naciones de la tierra hoy, ¿dónde está la paz verdadera? ¿Dónde no hay una revolución? ¿Dónde hay verdadera satisfacción? A pesar de todo lo que el hombre ha hecho, a pesar de todos nuestros intentos y de todas nuestras

0: nuestras capacidades y nuestros talentos para ordenar todas las clases de economías y todas las cosas que alguien podría necesitar en una nación particular, todas las naciones están en dificultades y todas tiemblan hasta cierto punto. Cada nación en esta tierra retumba y tiembla a causa de algo. Y ahora consideremos la iglesia. ¿No está Dios acudiendo a la iglesia? Yo creo que sí. ¿Cree que Dios va a sentarse por ahí, permitiendo que su iglesia sea arrullada hasta dormirse, en lugar de sacudirla? No, no lo hará. Él conmoverá todo lo que hay en la faz de esta tierra, ya sean gobiernos, hogares, la sociedad o la iglesia. Dios está en ese proceso, y lo hará porque tiene un propósito y un plan, y no los dejará a un lado. No hay nada en este mundo que pueda alterar el plan supremo de Dios para la humanidad, ni tampoco su propósito redentor en esta tierra. Por eso son conmovidas todas las cosas que hay en la tierra, al igual que muchos creyentes. Y permítame preguntarle lo siguiente. ¿En qué basa su seguridad? Yo escucho todo el tiempo a la gente decir, «Mire, uno de estos días me jubilaré». Tengo que hacer esto y aquello, y creo que estaré bastante seguro. Pues quisiera decirle algo. No existe la seguridad como tal, sin contar con Dios. Y antes de que termine este mensaje, quisiera mostrarle cuáles son las únicas cosas que permanecerán en la vida. Y es que hay gente que acumula posesiones materiales y dice, esto forma parte de mi seguridad. Permítame preguntarle algo. ¿Qué posee usted que sea firme, inamovible, inalterable, como roca sólida y que no lo pueda perder? No hay ninguna cosa material así en esta tierra, ninguna cosa. ¿Sabe por qué? Porque Dios está empeñado en conmover todas las cosas y quitará de en medio cualquier cosa en la que usted haya puesto su confianza y que lo separe de Él, no importa lo que sea. Dios no tolera la idolatría sin castigo y sin disciplina en la vida de la gente. Ahora bien, usted dirá, si mi situación económica no está segura, si mis relaciones personales no están seguras, y si todas mis posesiones materiales están al alcance de cualquiera, entonces, ¿qué tengo? Pues he estado preparando las cosas para hablarle de eso mismo. Y lo que quisiera que vea, amable oyente, es que no tiene ni una sola cosa en esta tierra en la que pueda confiar, excepto ciertas cosas que me gustaría mencionar. Note, por favor, lo que dice en el versículo 27 de Hebreos, capítulo 12. Y esta frase, aún una vez, indica la remoción de las cosas movibles como cosas hechas, para que queden las inconmovibles. Pensemos en eso, y déjeme decirle lo que cada uno de nosotros los creyentes tiene, que no puede ser conmovido. Dios el Padre, Dios el Hijo y Dios el Espíritu Santo, las tres personas de la Trinidad, que no pueden ser conmovidas de ninguna forma. ¿Qué significa que no pueden ser conmovidas? Pregunta usted. Pues en primer lugar, Dios es soberano y todopoderoso y tiene control de todas las cosas. ¿Cómo puede moverlo algo menos poderoso que Él? Y usted dirá, ¿podemos mover a Dios por medio de la oración? ¿Sabe lo que hace realmente la oración? La oración no mueve a Dios, sino que me sitúa en una posición por medio de la cual Dios, quien ya ha decidido hacer algo en nuestra vida, puede hacer lo que quiere o lo que ha predeterminado hacer. Además, hay ciertas leyes y ciertos principios que Dios sigue. Y cuando nosotros seguimos sus principios, nos ubicamos en una posición en la que podemos hacerle peticiones y entonces Dios actúa en respuesta a nuestros deseos, que primero fueron sus deseos. Pero nosotros no cambiamos a Dios, ni tampoco lo movemos. Y aunque esté ore una y otra vez y ayune hasta morir, no podrá ser que Dios haga algo que no quiere. No hay poder ni fuerza en la tierra que pueda mover a Dios Todopoderoso. Dios no cambia de opinión ni se ve afectado por lo que hagamos, así que hará soberanamente su voluntad, no importa lo que suceda. Hay otra cosa de la que usted y yo podemos estar seguros y nadie puede apartarnos. y se trata de este Padre Celestial que nos ama incondicionalmente. Esa es nuestra posesión. Y Él dice que nos ha convertido en hijos suyos, lo cual significa que tengo un Padre Celestial que no puede ser conmovido y que no se altera ni cambia porque es inmutable, soberano y todopoderoso. Y si consideramos cada uno de sus atributos, que es un Dios de amor, de justicia, de bondad, de misericordia, de fidelidad y todo lo demás, tenemos un Dios personal que es supremo, infinito y absoluto en cada aspecto de todo lo que es. Esa es la clase de Padre Celestial que usted y yo tenemos, el cual no puede ser conmovido. Otra cosa que usted y yo tenemos que es inconmovible es la palabra de Dios. No hay nada que pueda conmover la palabra de Dios porque se trata de la revelación de Dios mismo. Eso significa sencillamente que Dios ha descorrido el velo para darnos un vislumbre acerca de cómo es Él. Y bien, hay otra cosa que no puede ser conmovida, la cual es para todos los que somos creyentes. Y se trata de nuestra relación personal con Dios por medio de su Hijo Jesucristo. Mire, si usted tiene una relación personal con Dios, no hay nada en este mundo que pueda deshacer eso. En primer lugar, veamos cómo llegó a esa relación. Usted escuchó la palabra de Dios de alguna forma y creyó el testimonio de este libro, que dice que cuando Jesucristo fue a la cruz murió por su pecado y el mío. Y entonces aceptó eso y dijo, recibo por fe al Señor Jesucristo como mi Salvador personal. Y la Biblia dice en el capítulo primero de Efesios que entonces el Espíritu de Dios lo selló como su hijo e hija para siempre, para el día de la redención. ¿Y cómo fue sellado? Fue sellado gracias a su fe en la muerte de Jesús, lo cual resolvió el problema de su pecado en ese momento. No fue por mis buenas acciones. Por lo tanto, ¿qué nos puede apartar de eso? Ni una sola cosa. Así que, si usted es una de esas personas que creen que de alguna manera pueden perder su salvación, ¿dónde está su seguridad? Si puede ser salvo por la gracia de Dios y luego perder su salvación, ¿dónde está su seguridad? Recuerde que su relación personal con Jesucristo es inconmovible y no puede romperse. ¿Qué nos separará del amor de Dios? Dice Pablo. Y entonces menciona todo lo imaginable, diciendo, ni la muerte, ni la vida, ni principados, ni las cosas pasadas, ni las cosas por venir. Y señale cualquier cosa, ya que nada puede separarnos del Señor. ¿Sabe una cosa? Cuando usted y yo tenemos al Señor Jesucristo como nuestro Salvador personal y entendemos quién es, preste mucha atención ahora, porque voy a decir algo que quizás cuestionará, pero quisiera que lo piense bien. Si usted ha depositado su fe en el Señor Jesucristo como su Salvador personal y anda en el Espíritu Santo, lo cual no quiere decir que haya ausencia de pecado, sino que el deseo de su corazón es ser obediente a Dios en todo y andar en sus caminos y en su voluntad para su vida, este Padre incondicionalmente amoroso será para usted todo lo que necesite en toda situación y circunstancia de su vida, no importa cuán agitada, no importa cuán penosa, no importa cuán difícil, no importa cuán dolorosa, no importa cuán afligida, no importa cuán fastidiosa y no importa cuán perturbadora sea. Él será para usted todo lo que necesite en todo momento sin excepción, de modo que su fe no será conmovida o sacudida si se compromete a andar en obediencia al Señor. Y ahora una última cosa que es maravillosa, y es que tenemos un hogar que también es inconmovible. Permítame preguntarle algo. ¿Qué puede perturbar el cielo? Ninguna cosa. ¿Qué puede alterar o tocar el hogar que Dios ha preparado para usted y para mí? No hay nada que lo pueda alterar. Mire, yo sé que usted y yo, y todos los que somos creyentes, tenemos un Dios que es inconmovible, un libro que es inconmovible, una relación personal con Él que es inconmovible y un hogar celestial que nos espera que también es inconmovible. De modo que pensemos en lo siguiente, todo lo que usted y yo poseemos aquí, no solo las cosas materiales, sino también la posición, la distinción, el prestigio, la popularidad, el poder y todas esas cosas que el mundo cree que son importantes, todo eso se esfumará en un momento. Déjeme decirle lo siguiente. Digamos, por ejemplo, que usted no es creyente, que nunca ha creído en Jesucristo como su Salvador personal y que no cree en ninguna de estas cosas. ¿Dónde está entonces su seguridad? ¿En qué consiste esa seguridad? Puede ser que tenga todo lo que el mundo le ofrece, pero le preguntaré una cosa más. Cuando solo le queden 5 minutos de vida, ¿de qué le servirán sus autos, sus casas, su cuenta bancaria, sus acciones, sus bonos e incluso sus amigos? ¿Cuánto valdrá todo lo que haya conseguido en esta vida cuando solo le queden 5 minutos de vida y tenga todo eso menos a Dios? Amable oyente, no espere hasta que sea demasiado tarde para darse cuenta de que la vida se acabó y todo eso en lo que ha estado sumergida su existencia sin sentido, sin propósito, pasajero, superficial, y que ahora está a punto de dejarlo todo atrás. Y usted dirá, bueno, ¿y qué puedo hacer al respecto? Es realmente sencillo. Puede pedirle a Dios que le perdone sus pecados y decirle que cree en el hecho de que cuando su Hijo Jesucristo murió en la cruz del Calvario, pagó por completo su deuda de pecado. Y ahora usted acepta eso. Y también lo acepta Él como su Salvador personal. ¿Sabe lo que pasará cuando haga eso? Dios se convertirá en su Padre. Y la Biblia será su manual de instrucciones. Además, tendrá una nueva relación personal con Él y su nombre será escrito en los cielos. ¿Y sabe algo más? Nunca podrá perder eso, no importa lo que pase.
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0: La semana pasada estaba hablando con una señora, de hecho su esposo y yo hemos sido amigos desde hace mucho tiempo, y ella ha estado luchando contra el cáncer desde hace 19 años. En nuestra conversación, ella me dijo, «Lo que recuerdo más que nada de todo este proceso es cuando he estado tan abajo que le he dicho al Señor, «Oh Dios, ¿cuánto más de esto puedo manejar?». También me dijo, «Cuando he estado en esos momentos más bajos, he podido recordar tus palabras, cuando has dicho que lo primero que tenemos que hacer es clamar al Padre Celestial». Y eso es verdad, amable oyente, cuando hacemos eso, fijamos nuestra atención en la persona a quien le pertenecemos y no en las circunstancias. Fijamos nuestra atención en la única persona que nos puede ayudar, y esa persona es Dios Todopoderoso.
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0: Usted puede verla colgada frente al parabrisas del automóvil. También puede verla muchas veces en la pared y a veces alrededor del cuello de la gente, aunque a menudo la verá en un ignario. Asimismo, la gente la tiene en sus anillos y a veces en el bolsillo, creyendo que se trata de un amuleto para la buena suerte. Y me refiero a la cruz, la cual no es ningún amuleto para la buena suerte, sino un objeto que lleva el mensaje más profundo que el mundo alguna vez escuchará. Y de eso quisiera hablar en este mensaje, el verdadero significado de la cruz. Quizás le interese saber que la idea del uso de la cruz por parte de los creyentes no se inició cuando Jesús fue crucificado. No fue ahí donde comenzó todo, por lo tanto, quisiera que piense en eso un momento, ya que el origen de la cruz tuvo su comienzo con los bárbaros, quienes vivían, por decirlo así, en los límites del mundo y eran una raza muy inculta. Esta gente inventó la idea de perseguir y ejecutar a los individuos mediante la cruz, la cual fue inventada de tal manera que la persona que era crucificada padeciera el mayor tiempo posible, para que así experimentara un sufrimiento al extremo. En realidad, no hay un instrumento hoy en día que iguale el dolor que producía la cruz, y esto se transmitió de los bárbaros a la grandiosa cultura de los griegos y después a los romanos. De manera que, para los judíos, la idea misma de la crucifixión era algo espantoso por dos razones. No sólo por el dolor atroz que producía, sino porque, según la ley judía, cualquiera que fuera crucificado o colgado de alguna forma en un madero era maldito para Dios. Y si usted considera esto, ¿no es interesante que cuando Jesús estaba delante de Pilato, aquellos que deseaban su muerte no dijeran «acaben con él» o «atraviésenlo con flechas» o «mátenlo con una lanza»? No, sino que dejaron bien claro cómo querían que lo mataran. Querían que muriera, utilizando la forma más extrema de sufrimiento y la que produjera el mayor dolor posible. Por eso dijeron, ¡que sea crucificado! Mire, cuando pensamos en la crucifixión y en la cruz, yo me pregunto con qué frecuencia nuestra idea al respecto no pasa de mencionar de una forma emocional la muerte de Jesús, y ahí nos detenemos. Sin embargo, al considerar la cruz, esta no empezó con Jesús. En las catacumbas o fuera de Roma se han hallado a menudo tumbas de creyentes que murieron ahí como consecuencia de ser perseguidos por Roma o por su deseo de adorar de manera secreta, los cuales grabaron en las paredes y en el cielo raso de las catacumbas dibujos con la figura de un pez o de una paloma. Y a fin de cuentas, después de muchísimos años, el símbolo del cristianismo llegó a ser una cruz, no un crucifijo, sino una cruz, ya que un crucifijo es una cruz con Jesús clavado o pegado en ella. No obstante, usted y yo miramos al Señor Jesucristo como la Biblia dice, es decir, como alguien que fue crucificado y que resucitó, pero que ya no se encuentra en la cruz. Y lo que nosotros miramos es la sencillez de esa cruz, la cual consideramos como símbolo de la fe cristiana. Y si usted piensa en eso, verá que es algo sorprendente, ya que el propósito de la cruz llevaba en sí vergüenza, sufrimiento y muerte. Esa era su razón de ser. Sin embargo, eso nos conduce a otro tipo de actitud en cuanto a la cruz. Mientras que inicialmente se trata de un símbolo de vergüenza, de sufrimiento y de muerte, desde el punto de vista divino se trata de un símbolo de salvación y de vida eterna. Recuerda, por ejemplo, lo que Jesús le dijo a Nicodemo y como Moisés levantó la serpiente en el desierto, lo cual era una referencia al hecho de que los hebreos estaban muriendo en el desierto a causa de las serpientes. Y entonces Dios les dijo, si hacen una serpiente de bronce y la levantan en una asta, todo el que mire a la serpiente y crea que puede ser sano debido a que es un don de Dios, será sano. Y entonces Jesús sigue diciendo, así es necesario, o quizás ni tal vez, sino que es necesario que el Hijo del Hombre sea levantado. O sea, el Hijo de Dios debía ser crucificado. Ahora, quisiera que preste atención a esto para que no lo pase por alto. La crucifixión no fue algo con lo que Jesús se encontró, sino algo que Dios planeó para él y que luego llevó a cabo en su vida. No fue algo que le ocurrió, sino algo que el Padre planeó. Y acompáñeme, por favor, un momento al libro de Hechos. Usted recordará que Pedro predicó un mensaje en el día de Pentecostés en el cual explicó algo cuidadosamente que nosotros muchas veces no entendemos. Así que veamos lo que dice en el capítulo 2 de Hechos, versículo 22. Varones israelitas, oíd estas palabras. Jesús Nazareno, varón aprobado por Dios entre vosotros, con las maravillas, prodigios y señales que Dios hizo entre vosotros por medio de él, como vosotros mismos sabéis. Y ahora fíjese en lo que dicen los versículos 23 y 24 de este mismo capítulo 2. A este, refiriéndose a Jesús, entregado por el determinado consejo y anticipado conocimiento de Dios, prendisteis y matasteis por manos de inicuos crucificándole, al cual Dios levantó, sueltos los dolores de la muerte por cuanto era imposible que fuese retenido por ella. Todo eso estaba en la mente de Dios antes del comienzo del tiempo. Y alguien dirá, ¿deberíamos culpar a los judíos? Realmente no. Usted no los culparía más que a los romanos, además fue Dios quien organizó las cosas. Y ahora quisiera llevarlo a un pasaje que creo que es el más importante de todo el Nuevo Testamento cuando se trata de entender el porqué de la cruz. Así que vayamos, por favor, al capítulo 3 del libro de Romanos, donde leeremos los versículos 23 al 25. Y cuando los leamos, yo sé que usted va a pensar, ¿qué es lo que significa todo esto? Dice así entonces a partir del versículo 23, «Por cuanto todos pecaron y están destituidos de la gloria de Dios, siendo justificados, fíjese bien, porque esto significa ser declarado inocente, ser declarado justo, siendo justificados gratuitamente por su gracia, esto es algo que Dios hace por nosotros, mediante la redención, es decir, la gracia salvadora de Dios, que es en Cristo Jesús, a quien Dios puso, en la cruz como propiciación o como sacrificio por medio de la fe en su sangre para manifestar su justicia, o sea, la justicia de Dios a causa de haber pasado por alto en su paciencia los pecados pasados. Es decir, en el Antiguo Testamento la gente traía ovejas, cabras, corderos y demás, todo lo cual era una representación anticipada de aquello que habría de venir. Y Dios les reconoció el mérito de eso, ya que se trataba de fe como resultado del derramamiento de sangre. Y ahora fíjese en lo que dice en Romanos capítulo 3, versículo 26. Con la mira de manifestar en este tiempo su justicia, a fin de que Él sea el justo y el que justifica al que es de la fe de Jesús. Preste atención porque aquí está el problema. ¿Cómo podría un Dios que es santo, que no ha cometido ningún pecado y quien ha declarado en Ezequiel 18, versículo 20, que el alma que pecare esa morirá, y quien ha dicho también en Romanos 6, versículo 26, que la paga del pecado es muerte, y quien dijo en el huerto de Edén, el día que comas del fruto de este árbol ciertamente morirás, tanto física como espiritual y eternamente? ¿Cómo podría este Dios que es justo y santo perdonar y declarar inocente a una persona que es culpable de pecado, que ha pecado una y otra vez contra ese Dios santo en el cual no cree? ¿Cómo podría Dios justificar a una persona como esa y declararla inocente cuando su ley dice que debe sufrir la muerte eterna? Y bien, usted dirá, no lo sé. Pues preste atención a esto. Nadie tiene una respuesta para esa pregunta. Así es. ¿Cómo puede Dios seguir siendo un Dios santo y declararnos inocentes cuando somos tan culpables? Pues solo hay una respuesta para esa pregunta, y aquí está esa respuesta. Dios el Padre, viendo la condición impotente y pecaminosa de toda la humanidad, decidió, motivado por su amor hacia nosotros, venir a este mundo en la persona de su Hijo Jesucristo, lo cual nosotros llamamos la encarnación. Y tomando sobre sí la carne humana, creció como niño nacido de una virgen, la Virgen María, y entró en este mundo con el propósito primordial de morir. Por eso Juan el Bautista dijo, «He aquí el Cordero de Dios que quita el pecado del mundo». De manera que Jesús vino a este mundo como Cordero a morir por su pecado y el mío. Y Él es el único que podía hacerlo porque era necesario que fuera una persona sin pecado. Así que Jesús tomó nuestro lugar. Y entonces, ¿cómo podemos ser salvos, usted y yo? Pues alguien tomó nuestro lugar. Y escuche bien, porque la palabra que describe mejor lo que sucedió en la expiación es la palabra sustitución. El Padre puso como sustituto a su Hijo para que sufriera la peor forma de muerte posible. Y Jesús derramó su sangre y murió en la cruz en su lugar y el mío. Y al derramar su sangre, llevó a cabo la expiación, pagando así la deuda de pecado del mundo entero en un solo acto. Esa es la única explicación que hay para la pregunta de cómo puede un Dios santo perdonar al pecador su maldad y seguir siendo santo. Es la única explicación. El otro día, un niño de 5 años de edad vino hasta aquí con su padre, y este último me dijo, él quiere contarle por qué vino hasta aquí. Y entonces el niño me dijo, vine porque he sido salvo por la muerte de Jesús en la cruz, y solo tenía 5 años. Y usted dirá, un niño de 5 años de edad no puede entender eso. Pues déjeme decirle algo. Si usted no lo cree, ese niño tiene más inteligencia que usted, y escuche, ese niño también tiene más entendimiento que algunos profesores que desean eliminar la sangre de Jesús de la palabra de Dios y todo lo demás que hable de su crucifixión. El apóstol Pablo contestó en este pasaje de la Escritura todo lo referente a esta cuestión. Y la única forma de poder dar una respuesta válida es decir que Cristo tomó nuestro lugar y que es nuestro sustituto, ya que llevó sobre su cuerpo la deuda de pecado de todo el mundo. Y la única razón por la que usted y yo podemos pedirle que perdone nuestros pecados no es por nuestra intención de ser mejores, sino porque Él tomó nuestro lugar. Permítame ahora hacerle una pregunta. ¿Por cuántos pecados murió Él? Murió por todos los pecados. Y usted creyó en Él como su Salvador personal y le pidió que le perdonara sus pecados basado en el hecho de que su sangre derramada canceló por completo su deuda de pecado. ¿No es cierto? ¿Está seguro de eso? ¿Es eso lo que dice Dios? Pues déjeme hacerle otra pregunta. Cuando saldó su deuda de pecado por haber creído en Él como su Salvador personal, ¿qué le dio el Señor? Vida eterna, ¿no es cierto? ¿Y cuánto dura la vida eterna? Para siempre y siempre, jamás. ¿Cómo entonces puede decirme, habiendo sido salvo por la sangre derramada de Jesucristo al morir por sus pecados, tanto pasados como presentes y futuros, que en cierto momento es salvo y que luego no lo es? Sí, pero ¿qué pasa si uno peca después de eso? Pregunta usted. Arreglemos este asunto de una vez. De lo que estamos hablando aquí es de su salvación. En el momento en que Dios le perdonó todos sus pecados, punto. Lo que debemos hacer ahora como creyentes es confesar nuestro pecado y arrepentirnos. Y así arreglamos nuestra relación con Él. En otras palabras, ¿qué hace Dios cuando usted y yo pecamos contra Él? Fíjese en esto. Lo que hace es disciplinarnos como hijos suyos, no castigarnos como si fuéramos incrédulos, porque ya fuimos perdonados de una vez y para siempre, en un solo acto. En un solo momento en el tiempo, cuando usted dijo, creo en la muerte de Jesucristo en el Calvario como expiación por todo mi pecado y lo acepto como mi Salvador y Señor. Eso resolvió el problema de una vez por todas si usted no puede mencionar un solo pecado que haya quedado por fuera. Y vea qué interesante lo que dice Pablo en Efesios 2, versículo 8. Porque por gracia. ¿Sabe lo que es la gracia? La gracia es el amor maravilloso, clemente y redentor de Dios. Porque por gracia sois salvos por medio de la fe, y esto no de vosotros, pues es don de Dios. Y vea lo que sigue en el versículo 9. No por obras, para que nadie se gloríe. Fíjese ahora en esto. En el gran engaño que hay en nuestra sociedad hoy en día, se predica en las iglesias e incluso se predica en las iglesias bautistas como en cualquier otra iglesia. Y el gran engaño es el siguiente, que Jesús murió por sus pecados y ahora, como consecuencia de eso, si usted hace buenas acciones, podrá ir al cielo. Eso se predica de la manera más clara posible, pero no podía estar más equivocado. Mis buenas acciones, fíjese bien en esto, mis buenas acciones no agregan nada a mi salvación. Puede que agreguen algo a mi recompensa cuando llegue al cielo, pero nada tiene que ver con la salvación, así que se trata de un gran engaño. Y lo que quisiera decirles es esto, que mi intención no es criticar jamás ninguna de estas cosas, sino solo decirle que no soporto ver a la gente viviendo en esclavitud. Por eso me gustaría nada más hacerle esta pregunta. A la luz de la verdad que ha escuchado hoy, y lo que ha escuchado solamente es el mensaje del Evangelio, de la Palabra de Dios, ¿alguna vez le ha pedido a Jesucristo que le perdone sus pecados? Si no lo ha hecho, ¿qué ha hecho entonces para ser aceptable ante los ojos de Dios? ¿Es suficiente con lo que ha hecho? ¿Lo ha hecho durante el tiempo necesario? ¿Podría haber hecho algo más? ¿Lo ha hecho realmente con la motivación de vida? Como ve, no hay respuesta para ninguna de estas preguntas. Y es que solo hay una forma de ser salvo y es pedirle al Señor Jesucristo que le perdone sus pecados y creer en Él como su Salvador personal. Entréguele su vida y entonces tendrá deseos de servirle y de andar en obediencia a Él. Y esa es mi oración por usted. ¿Y qué le tengo que decir? Pregunta usted. Pues es algo muy sencillo. Si se lo dice de corazón, solo dígale, Padre, he pecado contra ti y no merezco la vida eterna. Te pido ahora mismo, no en razón de algo que yo haya hecho, sino de lo que tú hiciste al morir por mis pecados y ser mi sustituto en la cruz, que me perdones. Yo te acepto como mi Salvador personal y a partir de este momento quisiera vivir con tu ayuda una vida recta. Miren, el momento que haga eso con todo su corazón será salvo. Todo el tiempo me encuentro con gente que me dice: un día, mientras estaba escuchándolo o mirándolo, usted explicó cómo podía ser salvo y entonces acepté a Cristo ahí mismo donde estaba sentado, o acostado en la cama, o en la sala de estar, o en el estudio, da lo mismo donde estuviera. Y así fue salva esa persona. Así que, si nunca ha creído en Jesucristo como su Salvador personal, solo recuerde esto, que jamás podrá estar delante de Él y decirle: nunca escuché, nunca entendí. No podrá decirle eso. Por lo tanto, el deseo de mi corazón es que entienda y que sea lo bastante sensato para recibir a Cristo como su Salvador personal y mirar cómo hace luego algo asombroso y maravilloso en su vida. Oremos. Padre, cuán agradecidos estamos contigo al saber que podemos decirle eso a cualquier persona en este mundo y estar seguros en nuestro corazón de que cumples tu palabra de perdonar el pecado y salvar, y que luego escribes su nombre en el libro de la vida del Cordero. Pero no solo nos salvas en esta vida, sino que nos guardas bajo tus alas para siempre y siempre jamás. Por eso queremos alabarte y darte las gracias por la crucifixión de Jesús y por su resurrección.
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0: Permítame preguntarle, ¿por cuántos pecados murió el Señor? ¿Murió por todos sus pecados? Si usted confió en Él y le aceptó como su Salvador personal y le pidió perdón por sus pecados, basado en la sangre que Él derramó en la cruz, entonces su deuda está completamente saldada. Mire, Él dice que pagó toda su deuda de pecado y le dio vida eterna. ¿Cuánto dura la vida eterna? Por siempre y para siempre. Entonces permítame preguntarle, ¿cómo puede ser posible que en un momento usted sea salvo por el derramamiento de la sangre de Cristo Jesús, de todos sus pecados pasados, presentes y futuros, y que en otro momento esté perdido? Dígame, si Él murió por todos sus pecados, ¿cómo es que usted está perdido? Es que volví a pecar, me dirá usted. Aclaremos esto un momento. Usted es salvo en el instante que Dios le perdonó todos sus pecados y punto. Lo que hacemos ahora como creyentes al confesar nuestros pecados es arreglar nuestra relación con Él. En otras palabras, ¿qué hace Él cuando pecamos en su contra? nos disciplina porque somos sus hijos. No nos castiga como si fuéramos incrédulos. Así que escuche, amable oyente, usted fue perdonado una vez y para siempre. Entonces, agradézcale eso a Dios.
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0: Si tuviese un amigo a punto de morir, ¿cuáles serían las dos cosas que a usted más le preocuparían? ¿Acaso no sería su relación con Cristo? Y en segundo lugar, si algún día volverá a verle. Esa es la cruz y la resurrección. En estas dos verdades básicas, la de la cruz y la de la resurrección, se basa todo el cristianismo. No importa lo que digan las personas ni lo que crean, esas verdades son fundamentales. El hecho de que Jesús, el Hijo de Dios, vino al mundo con el fin principal de morir por el pecado de la humanidad no bastaría, a no ser que haya prueba, una prueba viva y eterna. ¿Por qué no está él en la misma categoría que otros profetas? En la Biblia dice que él resucitó al tercer día, fue visto una vez por 500 hombres, y finalmente, al ascender a los cielos para sentarse a la diestra del Padre, fue visto por multitudes. Y los ángeles exclamaron, ¿por qué están mirando al cielo? Este mismo Jesús que ven ir al cielo, un día volverá. Entonces debemos preguntarnos, ¿quién es este Dios a quien servimos? ¿Cuáles son las promesas que Él nos da? ¿Cuál es el propósito de la vida? Mire, si eliminamos la cruz y la resurrección, ¿cómo respondería usted a estas preguntas? ¿Cuál es el propósito de la vida? ¿Cómo debo pasar mi vida? ¿Qué debo hacer con los recursos que Dios puso a mi disposición? ¿En qué consiste? La cruz y la resurrección de Cristo no solo son importantes, primordiales, sino que son las dos verdades fundamentales. Cuando el apóstol Pablo escribió la maravillosa epístola de Filipenses, se encontraba prisionero en una cárcel. Así que no la escribió alguien que tuviese muchas riquezas, ni que tuviese respuestas para todo en la vida. La escribió como alguien que tenía una experiencia personal con este Cristo por quien sufría. Y en esta epístola en particular, la cual es alentadora, hay un pasaje específico que deseo que veamos porque habla de dónde estamos todos y responde algunas dudas de cómo hemos de vivir. Así que le invito a buscar el tercer capítulo de Filipenses y quisiera que leamos a partir del versículo 17, porque aquí nos desafía a seguir su modelo de vida, luego habla de quienes no lo hacen y nos da tres cosas maravillosas en que pensar. Dice así Filipenses 3, a partir del versículo 17. Hermanos, sed imitadores de mí y mirad a los que así se conducen, según el ejemplo que tenéis en nosotros. Porque por ahí andan muchos de los cuales os dije muchas veces y ahora lo digo llorando, que son enemigos de la cruz de Cristo, el fin de los cuales será perdición, cuyo Dios es el vientre y cuya gloria es su vergüenza, que sólo piensan en lo terrenal. Entonces describe el sistema del mundo en el que vivimos. Luego dice, por otro lado, mas nuestra ciudadanía está en los cielos, de donde también esperamos al Salvador, al Señor Jesucristo, el cual transformará el cuerpo de la humillación nuestra para que sea semejante al cuerpo de la gloria suya, por el poder con el cual puede también sujetar a sí mismo todas las cosas. Ahora permítame preguntarle, ¿cómo se llega a ser ciudadano del cielo? Hay quienes han tratado de convertirse en ciudadanos del cielo por su propio esfuerzo, por sus buenas acciones, dádivas o de algún modo de servicio. O sea, con la idea de que si soy bueno, seré ciudadano del cielo. Es decir, llegaré al cielo de una manera u otra. Pero, amable oyente, la Biblia es muy clara, más clara que el agua en casi todo y es especialmente clara en esto. Hay solo una manera de ser ciudadanos del cielo y es que debemos nacer de nuevo. Cuando alguien se convierte a la fe, acepta a Cristo como su Salvador, lo que significa sencillamente es que cree que Jesucristo, Hijo de Dios, nacido de una virgen, vino al mundo por la razón principal de morir en una cruz. Pero no fue solo morir en una cruz, fue una cruz que simbolizaba, escuche bien, fue una cruz que representaba la muerte del Señor Jesucristo. Una muerte que pagó la pena del pecado de la humanidad. Fue una muerte expiatoria. Una muerte que tomó el lugar de la humanidad, que fue lo más maravilloso que el hombre podía concebir. Una muerte que expió todo el pecado de toda la humanidad. Fue una muerte suficiente. Nadie más pudo haber muerto así ni con esos resultados, porque todos los demás éramos pecadores. Entonces, si alguien desea ser ciudadano del reino de Dios, debe estar dispuesto a aceptar que Jesús es el Hijo de Dios, nacido de una virgen, y reconocer que ese es el único medio de acceso a la ciudadanía celestial. Así que permítame preguntarle, ¿alguna vez en su vida ha tomado una decisión por Cristo en la cual reconoció personalmente quién es Él, y le aceptó como su Salvador personal, y reconoció por fe que su muerte en el Calvario pagó toda su deuda una vez y para siempre, y que al aceptarle como Salvador, al reconocerle como Señor, Dios le aceptaría a usted, perdonaría sus pecados, le inscribiría en el libro de vida? Y el Espíritu Santo vendría a su vida a sellarle como Hijo de Dios hasta que Él le llame a su presencia. ¿Le ha sucedido eso? Si no, permítame decirle esto. No sé cómo piensa llegar al cielo, pero nunca podrá llegar hasta que no confronte a la persona de Jesucristo. Él es el único Hijo de Dios, y Él es la entrada al reino del cielo. Alguien dirá, mi nombre no tiene que estar en ningún lado. Veamos qué dice la Biblia al respecto en Apocalipsis 20, versículos 11 al 15. Y vi un gran trono blanco y al que estaba sentado en él, de delante del cual huyeron la tierra y el cielo, y ningún lugar se encontró para ellos. Y vi a los muertos grandes y pequeños de pie ante Dios, y los libros fueron abiertos, y otro libro fue abierto, el cual es el libro de la vida, y fueron juzgados los muertos por las cosas que estaban escritas en los libros según sus obras. Y el mar entregó los muertos que había en él, y la muerte y el Hades entregaron los muertos que había en ellos, y fueron juzgados cada uno según sus obras. Y la muerte y el Hades fueron lanzados al lago de fuego. Esta es la muerte segunda. Y el que no se halló inscrito en el libro de la vida fue lanzado al lago de fuego. Más vale que su nombre sea escrito en el cielo. Allí está, en blanco y negro, la Biblia. La inscripción de su nombre en el cielo es un acto de Dios, tras haberle aceptado como su Salvador personal. Cuando Pablo escribió a los filipenses, eso era muy importante para ellos y lo es para nosotros hoy también. El que seamos ciudadanos del reino de Dios es muy importante. Entonces, Pablo les dice, hablándoles acerca del cielo, menciona dos o tres cosas. Y una de ellas, por ejemplo, la encontramos en Primera de Pedro capítulo 1, versículo 3, que dice: Bendito el Dios y Padre de nuestro Señor Jesucristo, que según su grande misericordia nos hizo renacer para una esperanza viva por la resurrección de Jesucristo de los muertos. Escuche esto. Para una. ¿Para qué? Para una herencia incorruptible, incontaminada e inmarcesible, reservada en los cielos para vosotros. Piense en eso, amable oyente. La Biblia dice que tenemos una recompensa, una herencia. Y no es una herencia que podamos perder. Es una herencia que es imperecedera, eterna, está allí. Usted dirá, pues, ¿cómo se obtienen recompensas en el cielo? Le diré cómo obtenerlas, invirtiendo su vida en tres cosas. Amar a otros, dar y servir a otros. Estas son las tres cosas que dejan herencia en el reino de Dios. Piense en esto. El hecho que Jesucristo vive en nosotros nos da la capacidad de amar tanto a quienes son amables con nosotros como a quienes no lo son. Tenemos la facultad de dar a otros, dar a la obra del Señor aquí en el mundo. Tenemos la gran oportunidad, todos sin excepción, de servir al Dios vivo de alguna manera, como lo servimos al servir a otras personas. Luego vemos que dijo algo más que quería que recordáramos, y es esto. Leamos el versículo 20 de Filipenses 3. Mas nuestra ciudadanía está en los cielos, de donde también esperamos al Salvador, al Señor Jesucristo. Permítame preguntarle, ¿cuándo fue la última vez que pensó en el regreso de Cristo? ¿Dónde está eso en su mente, en su estilo de vida y pensamientos diarios? ¿Con qué frecuencia piensa en el hecho de que Jesús podría regresar en cualquier momento? Sin embargo, así Él describe quiénes somos y quiénes deberíamos ser. Esperamos su regreso. Siempre ha habido quienes dudan y siempre lo sabrá. Pero el asunto es este: como creyente, como seguidor de Jesucristo, lo creo. Alguien dirá, ¿por qué lo cree? Porque Él lo dijo. Esa es la única razón necesaria, sencillamente, porque todo lo demás que dijo lo hizo. Cada promesa que dio la cumplió. Dijo que volvería y lo hará. Escuché lo que dice. Esperamos. No solo pensamos en ello, sino que esperamos su venida. Eso es lo que dice Pablo. Primero, somos ciudadanos del cielo. No solo eso. Siendo ciudadanos del cielo, dice, esperamos su venida. Luego dice, hablando de Jesús en Filipenses 3:21, el cual transformará el cuerpo de la humillación nuestra para que sea semejante al cuerpo de la gloria suya por el poder con el cual puede también sujetar a sí mismo todas las cosas. Pensemos en eso un momento, escuche esto. Él transformará el cuerpo. Mire, hay quienes pasan mucho tiempo en la peluquería, la barbería. Se quitan grasa de aquí, se la ponen aquí, cambian esto y aquello. Y me hace pensar que para algunas personas, solo me refiero a algunos, piensan que al llegar al cielo tendrán un nuevo cuerpo. Y cantarán de lema, ¡oh día feliz, finalmente arreglé esto! No, no será de esa manera. Alguien preguntará, pues, ¿qué apariencia tendremos? Le diré. ¿Cuántos de ustedes quieren saber qué apariencia tendrán? Algunos se mueren de miedo. Le diré cómo será y puedo demostrarlo en la Biblia. Vayamos a Primera de Juan capítulo 3. ¿Qué apariencia tendrá usted? Sea valiente. Escuche lo que dice. Primera de Juan capítulo 3, versículos 1 al 3. Mirad cuál amor nos ha dado el Padre para que seamos llamados hijos de Dios, Por esto el mundo no nos conoce porque no le conoció a Él. Amados, ahora somos hijos de Dios y aún no se ha manifestado lo que hemos de ser, pero sabemos que cuando Él se manifieste, seremos semejantes a Él porque le veremos tal como Él es. Y todo aquel que tiene esta esperanza en Él se purifica a sí mismo, así como Él es puro. Usted dirá, un momento, ¿cómo voy a parecerme a Jesús? Soy mujer, ¿cómo es que voy a parecerme a Jesús? En toda la perfección que Dios Todopoderoso pudo crear, usted tendrá la perfección absoluta de una mujer, la perfección de un hombre. Dice,

o están perfectos como Dios Todopoderoso, que tiene todo poder. Así que no tenemos que preocuparnos por nuestra apariencia en el cielo. Dice que seremos como Él. ¿Hay algo mejor? Nada se compara con eso. Leamos ahora en este capítulo 15 los versículos 41 al 57. Una es la gloria del sol, otra la gloria de la luna y otra la gloria de las estrellas, pues una estrella es diferente de otra en gloria. Así también es la resurrección de los muertos, hablando ahora del cuerpo. Se siembra en corrupción, resucitará en incorrupción. Se siembra en deshonra, todo lo que nos ha sucedido, resucitará en gloria. Se siembra en debilidad, resucitará en poder. Se siembra cuerpo animal, resucitará cuerpo espiritual. Hay cuerpo animal y hay cuerpo espiritual. Así también está escrito. Fue hecho el primer hombre Adán, alma viviente, y el postrer Adán, refiriéndose a Jesús, espíritu vivificante. Mas lo espiritual no es primero, sino lo animal, luego lo espiritual. El primer hombre es de la tierra terrenal. El segundo hombre, que es el Señor, es del cielo. Cual el terrenal, tales también los terrenales. Y cual el celestial, también los celestiales. Luego el versículo 50 dice, pero esto digo, hermanos, que la carne y la sangre no pueden heredar el reino de Dios, ni la corrupción hereda la incorrupción. He aquí os digo un misterio, no todos dormiremos, no todos habremos muerto cuando Él vuelva, pero todos seremos transformados. ¿Cómo? En un momento, en un abrir y cerrar de ojos a la final trompeta, porque se tocará la trompeta y los muertos serán resucitados, o sea, estos cuerpos incorruptibles, y nosotros seremos transformados. Porque es necesario que esto corruptible se vista de incorrupción y esto mortal se vista de inmortalidad. Y cuando esto corruptible se haya vestido de incorrupción, entonces se cumplirá la palabra que está escrita, sorbida es la muerte en victoria. ¿Dónde está, oh muerte, tu aguijón? ¿Dónde, oh sepulcro, tu victoria? Ya que el aguijón de la muerte es el pecado y el poder del pecado la ley. Mas gracias sean dadas a Dios, que nos da la victoria por medio de nuestro Señor Jesucristo. O sea, nuestro cuerpo será el cuerpo que el Señor determine que tendremos cuando lleguemos al cielo. Pero básicamente, seremos como el Señor Jesús. Decimos ser creyentes, seguidores de Cristo. ¿Cómo seremos descritos? Gente que ama, da y sirve. Y la manera más eficaz de servir es demostrando la vida de Cristo por medio de la nuestra, por nuestra manera de darnos al compartir el Evangelio con quienes no lo conocen. Y la razón por la que hablamos por la radio, o la razón por la que hablamos por televisión, es porque eso nos mandó Jesús. Él envió a sus discípulos como mensajeros, como quienes transforman vidas con la verdad, que abre corazones y mentes y transforma vidas. Eso hace posible que tengan seguridad eterna mediante la sangre de Cristo por medio de la cruz y su resurrección. Como dijimos al comienzo, las verdades básicas en el mundo, que son la base de todo, son la cruz de Cristo por los pecados del mundo y su resurrección por el poder mediante el cual podemos vivir día a día. Y la Biblia dice que está establecido para los hombres que mueran una vez. Y después de esto, el juicio. Si Dios le llamara hoy, ¿estaría usted listo? Quizás usted pregunte, ¿y cómo se prepara una persona? Solo hay una respuesta correcta. ¿Quiere decir que hay solo una forma de ir al cielo? Así es. Y usted puede tener el don de vida eterna si está dispuesto a reconocer que Él es su Salvador y Señor, que usted ha pecado y se ha rebelado contra Él a su modo. Amable oyente, mi oración es que usted tome la decisión de aceptarlo como Señor y Salvador, que su nombre sea escrito como ciudadano del cielo. Nadie puede borrarlo. Nunca será cambiado y tendrá seguridad eterna. Puede pedírselo al Señor
con tan solo decir Señor.

0: Escuché acerca de la verdad del Evangelio, aún no soy salvo, así que hoy, conforme a lo que sé, te acepto como mi Salvador personal, pues creo la verdad que escuché. Mire, en ese momento, Él viene a su vida a salvarle, y desde ese instante será miembro del reino de Dios, ciudadano del cielo. Y esa es mi oración por usted.
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0: Desde California recibimos este testimonio. Le doy gracias a Dios por haber puesto a Ministerios en Contacto en mi camino. Cada día los escucho en la radio y también leo sus revistas. Estoy muy agradecida a Dios por las bendiciones que recibo por estos medios. Que los siga llenando de bendiciones. Estas palabras las recibimos desde Puerto Rico. Les saludo con mucho cariño en el amor de Cristo. Muchas gracias por la revista y las cartas del pastor. Sus relatos son de edificación a mi vida. Le doy gracias a Dios por las bendiciones que recibo a través de sus enseñanzas y le pido que le dé fortaleza y bendiga su ministerio. Desde Los Ángeles, California, nos dicen: saludo a todo el equipo de En Contacto. Que el ministerio siga de triunfo en triunfo. Estoy muy agradecida por las enseñanzas que recibo a través de la revista y el programa radial. Que Dios les bendiga grandemente. Le damos gracias a Dios que ha usado a Ministerios en Contacto para llevar su palabra de una forma clara y sencilla a cada persona que escucha el programa. Gracias a todos los oyentes que nos escriben, y les animamos a que lo continúen haciendo y compartan con nosotros lo que Dios está realizando en sus vidas.
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0: ¿Ha considerado seriamente por qué fue que Dios permitió que usted naciera? Es muy probable que haya pensado sobre esto, pero mi pregunta es esta. ¿A qué conclusión llegó después de pensarlo? ¿Llegó a alguna conclusión? Quizás dijo, bueno, yo sé que nací, aquí estoy y voy a vivir mi vida lo mejor que pueda. Pero ¿sabe qué? Dios le ha permitido nacer para que Él pueda expresar su amor maravilloso en usted. Quizás no lo pueda sentir y quizás no pueda comprender nada en cuanto al amor de Dios, pero esta es la razón para lo que fue creado. No solo para que Dios pueda expresar su amor por usted, sino para que usted también pueda amarle a Él. Le invito entonces a abrir su Biblia en el Evangelio de Lucas, capítulo 10. Este es un pasaje bíblico bastante conocido, donde Jesús primero responde una serie de preguntas acerca de la ley, y procede a establecer con toda claridad que usted y yo hemos sido creados para amar. Comencemos en el versículo 25 de Lucas capítulo 10, y dice, «Y he aquí un intérprete de la ley se levantó y dijo para probarle, «Maestro, ¿haciendo qué cosa heredaré la vida eterna?» Él le dijo, «¿Qué está escrito en la ley? ¿Cómo lees?» Aquel respondiendo dijo, «Amarás al Señor tu Dios con todo tu corazón, y con toda tu alma, y con todas tus fuerzas, y con toda tu mente, y a tu prójimo como a ti mismo». Y le dijo, «Bien has respondido, haz esto y vivirás». Es interesante notar que en toda la Biblia la palabra amor aparece unas 300 veces, 185 en el Nuevo Testamento, y la gran mayoría se refieren al ágape, ese amor que está dispuesto a sacrificarse por el bien de la persona que es objeto de ese amor. Así que, en el Nuevo Testamento, al describir el amor de Dios, se describe un amor que siempre busca lo mejor para el ser amado. Ese es el amor que pregunta, ¿qué puedo hacer para ayudarte? ¿Qué puedo hacer para edificarte y ayudarte a crecer más y más como Cristo? Este amor es perdonador, leal, fiel y verdadero. Como veremos, el amor verdadero no mantiene una libreta de cuentas, no guarda una lista que diga, tú hiciste esto y aquello y esto otro. ¿Por qué? Porque el amor genuino es un amor que perdona. Dios mismo nos ha dado el modelo perfecto de cómo debemos amarnos a nosotros mismos y cómo debemos amar a otros. Dios nunca tendrá que decirnos, por favor, perdóname. Pero usted y yo tenemos que acudir ante Dios a menudo para pedirle que nos perdone. Sin embargo, Dios dice, y sin condiciones, que Él nos ha creado para amarnos y para expresar ese sublime e insondable amor que tiene por cada uno de nosotros. El amor de Dios por nosotros es absoluto e incondicional, sin importar quiénes somos, lo que seamos, dónde hemos estado, ni cuál sea el rumbo que llevemos. Al experimentar ese amor de Dios, sentimos que somos amados en forma absoluta, total y genuina, con un amor que penetra en cada faceta de nuestra vida y que nos trae satisfacción y contentamiento. En realidad, no hay nada en este mundo que pueda compararse con la experiencia de ser objetos del amor de Dios. Y aunque no lo crea, usted es una persona que Dios ha escogido para ser amada con ese amor sublime e indescriptible con el que solo Dios puede amarle. Volvamos ahora a la explicación que Jesús compartió en cuanto al amor de Dios y su relación con la ley que Él nos ha dado. Les dijo a los fariseos y a los escribas, según Marcos 12:29, que toda la ley de Dios es cumplida si lo amamos con todo nuestro ser y amamos a nuestros semejantes como nos amamos a nosotros mismos. Comunicó esta verdad al citar las palabras de Deuteronomio 6, versículos 4 y 5, donde dice, Oye Israel, Jehová nuestro Dios, Jehová uno es. Y amarás a Jehová tu Dios de todo tu corazón y de toda tu alma y con todas tus fuerzas. En primer lugar, notemos que el versículo 4 dice, Oye Israel, Jehová nuestro Dios, Jehová uno es. Este pasaje es conocido como el Shemá, y es recitado por cada judío adulto al amanecer y al atardecer de cada día. Además, cabe notar que la designación de Dios como Jehová denota, además de su omnipotencia, su fidelidad como cumplidor de sus pactos. Jehová siempre es absolutamente fiel. Es a este Dios que debemos amar con todo nuestro corazón, toda nuestra alma y todas nuestras fuerzas. Además, debemos tomar en cuenta lo que dice en Levítico capítulo 19, versículo 34, al buscar la definición del amor al prójimo que Dios requiere. Pues dice así, y comenzamos en el versículo 33 de Levítico 19. Cuando el extranjero morare con vosotros en vuestra tierra, no le oprimiréis. Como a un natural de vosotros tendréis al extranjero, que more entre vosotros, y lo amarás como a ti mismo. Lo que Jesús está diciendo aquí es que todos esos 635 mandamientos y leyes de Moisés pueden ser resumidos en estos dos mandamientos: amar a Dios con todo nuestro ser y amar a nuestros semejantes, especialmente a los necesitados, como a nosotros mismos. ¿Por qué? Porque Dios nos ha creado para amar, y en primer lugar, para amarle a Él. Me parece interesante que en el Antiguo Testamento son 6 las veces que se menciona que Dios es celoso. Pero, si decimos que alguna persona es celosa, la implicación es que tiene algún defecto en su carácter y que necesita cambiar su actitud. Sin embargo, cuando Dios declara que es celoso, es para expresar que su amor por nosotros es de tal naturaleza y calidad que es absolutamente esencial e importante para nuestra vida. Dios nos creó para amar, y lo que Dios anhela es que estemos tan comprometidos con Él que nada ni nadie puede competir con nuestro amor por Dios. Es verdad que debemos amarnos a nosotros mismos, que debemos tener amor profundo por nuestros semejantes, pero nada ni nadie debe tener una mayor prioridad de nuestro amor por Dios. Le invito ahora a abrir su Biblia en el capítulo 20 de Éxodo, donde se encuentran los 10 mandamientos. Notemos que es Dios mismo quien los declara. Leamos los versículos 1 al 5, del capítulo 20 de Éxodo, y dice, Y habló Dios todas estas palabras, diciendo, Yo soy Jehová tu Dios que te saqué de la tierra de Egipto, de casa de servidumbre. No tendrás dioses ajenos delante de mí. No te harás imagen, ni ninguna semejanza de lo que esté arriba en el cielo, ni abajo en la tierra, ni en las aguas debajo de la tierra. No te inclinarás a ellas, ni las honrarás, porque yo soy Jehová tu Dios, fuerte, celoso, que visito la maldad de los padres sobre los hijos hasta la tercera y cuarta generación de los que me aborrecen. Ahora pasemos a Deuteronomio 4, versículo 24, donde dice, Porque Jehová tu Dios es fuego consumidor, Dios celoso. Y luego en los capítulos 5 y 6 de Deuteronomio, vemos también que Dios se presenta como un Dios celoso. Es que Él sabe muy bien que si en alguna ocasión somos más fieles y leales a cualquier cosa o persona que a Dios, somos culpables de idolatría. Y sabemos muy bien que Dios aborrece y castiga el pecado de la idolatría. Si consideramos la historia del pueblo de Israel, vemos a través de todo el Antiguo Testamento que la peor acusación y denuncia contra Israel era cuando caían justamente en la idolatría. Ellos adoraron a Baal, como también a muchos dioses de los pueblos vecinos y a muchos objetos más. Dios dice que aborrece cualquier cosa que pueda competir con o reemplazar nuestro amor y devoción por Él. ¿Por qué? Porque esa es precisamente la razón de nuestra creación. Dios nos ha creado para recibir su amor y para corresponder con nuestro amor por Él. Dios dice que aborrece cualquier forma de idolatría que pueda competir con ese amor. Recordemos que nunca fueron destruidos todos los ídolos mencionados en el Antiguo Testamento, ni tampoco todos los ídolos de las otras religiones. Además, podemos ver que hoy en día son muchos los ídolos en nuestro derredor. Por ejemplo, idolatramos a los deportistas, a los cineastas, al dinero, al éxito empresarial, al prestigio, al sexo, a las drogas, o sea, cualquier cosa que pueda interponerse entre nosotros y Dios, cualquier cosa que pueda dominar nuestra atención, dirigir nuestros pensamientos y controlar nuestra vida. Eso es lo que Dios odia y aborrece. Dios dice: yo te he creado para mí mismo. Te he creado para expresar mi amor maravilloso, incomparable e indescriptible, para expresar mi amor perdonador por ti de tal forma y de tal manera que puedas comprender quién soy y que me conozcas como el único Dios verdadero y para que, como resultado de eso, tengas el deseo de servirme, de alabarme y honrarme. Pero no solo con tus labios, sino también con tu conducta. Piense ahora en su propia situación. Si usted tiene que tomar una decisión, ¿cuál podría ser su primera pregunta? ¿Qué puedo ganar si hago esto? ¿Qué van a pensar los demás o qué piensa el Señor Jesucristo? Si Él es el centro, alrededor de quien gira toda mi vida, entonces todo debe ser de acuerdo con su voluntad. Cada deseo, anhelo, sueño, esperanza, plan, nuestro horario personal, nuestro trabajo, nuestra relación con otros, todo debe girar en torno a Jesucristo y su voluntad para mi vida. ¿Será realmente importante preguntarnos qué piensa Jesucristo? Claro que sí, porque Él es precisamente la razón por la cual vivimos. Vivimos para recibir y luego devolver o corresponder a ese amor con nuestro amor por nuestro Dios omnipotente. La Biblia declara que Dios es espíritu, que es luz, que es santo y que es amor. Si mi amor a Dios es genuino, y si me someto a Él, le preguntaré: muéstrame lo mejor de ti en mi vida hoy. ¿Qué quieres que yo sea o que haga para ti hoy día? Padre mío, ¿cómo quieres que te represente hoy? Siendo que el amor siempre implica darse y someterse, el amor siempre se está expresando. Al pensar en el amor de Dios, expresado por medio de su Hijo Jesucristo, tenemos que reconocer que en todo el Nuevo Testamento nunca vemos que Jesús haya dicho «te amo» a nadie, pero nunca dejó de expresar el amor de Dios por nosotros. Jesucristo vino al mundo para mostrarnos, para demostrarnos lo que es el amor genuino. Nos amó de tal manera que se ofreció a sí mismo en la cruz, mostrando así un amor absoluto, total, dispuesto a sacrificarse por pecadores como nosotros. Al aceptar tal muestra de amor, le amaremos con todo nuestro corazón, con toda nuestra alma, toda nuestra mente y todas nuestras fuerzas. Si usted piensa que quizás Jesús no merece nuestro amor, mire lo que Él ha hecho por nosotros. ¿No se ha comprometido, si le recibimos como nuestro Salvador, a llevarnos a un hogar celestial, sin tomar en cuenta lo que hagamos en esta vida? La Biblia dice que Jesús volvió al cielo para preparar un hogar para usted y para mí, y que se ha comprometido a contestar nuestras oraciones y a dirigirnos y mostrarnos el camino a seguir durante toda la vida. ¿No es esta razón suficiente para amar a nuestro Dios? Sin duda, nadie ha dicho: creo que voy a amar a Dios, quizás pueda convencerle a que me ame a mí. Aunque nadie diga tal cosa, Creo que son muchos los que piensan así. De cualquier forma voy a tener que lograr que Dios me ame. Y así toman la decisión: voy a hacer todas estas cosas y quizás hoy voy a lograr que Dios sí me ame. La verdad es que es absolutamente imposible lograr o forzar que este Dios omnipotente, omnisciente, omnipresente, indescriptible e incomparable nos ame más que lo que Él ya nos ama y nos ha amado aún antes de haber nacido. No podemos hacer nada para que Dios nos ame más de lo que ya nos ama. Precisamente, Dios nos ha creado para poder amarnos. Por otra parte, no podemos hacer algo suficientemente malo para que Dios deje de amarnos. Si Dios tiene que disciplinarnos por algo que hemos hecho, eso también es una señal de su gran amor por nosotros. La gran mayoría de la gente vive su vida sin haber amado a Dios. Quizás tendrán una relación con Él. Quizás le elevarán sus oraciones, pero nunca experimentarán ese maravilloso amor de Dios por ellos. Es porque siempre consideran a Dios como un ser distante, allá en la eternidad, pero no llegan a sentir ese amor genuino que nuestro amantísimo Padre Celestial quiere derramar sobre, en y por medio de nosotros. Dios dice que nos ha amado primero, aún antes que usted y yo hubiésemos siquiera pensado en amarle. Es por eso que vino Jesús, para que podamos conocer al Padre y tener vida eterna. Jesús vino para conectarnos con el Padre y así cumplir el deseo de Dios para nuestras vidas, librarnos del pecado y transformarnos por medio del nuevo nacimiento, y así adquirir toda una vida nueva y un espíritu nuevo que nos permita recibir ese amor maravilloso de Dios y de reciprocar, amándole a Él con todo lo que somos. Es sólo cuando nos entregamos y nos sometemos a Dios que Él puede llenarnos con su amor, y nosotros podemos entonces responder amándole a Él. Al reconocer lo que valemos ante Dios, recobramos nuestra propia autoestima y nuestra capacidad para amar a Dios, como también la capacidad para amar a nuestros semejantes. Es por eso que Dios dice que amemos a Dios, nuestro Señor, y a nuestro prójimo. ¿Cómo? Como a nosotros mismos. Es que Dios sabía muy bien que como nos tratamos a nosotros mismos, eso determinará cómo vamos a tratar a los demás en nuestro derredor. Mi amable oyente, si yo le preguntara, ¿usted se ama a sí mismo? Y usted me contestará, sí, yo me amo y tengo una buena autoestima. Pero si veo que bajo la influencia del alcohol, o la influencia del cigarrillo, o tomando drogas, usted no me va a convencer nunca que tiene amor propio hacia usted. Es que nunca tratamos así a una persona que amamos. Si realmente nos amamos, nos consideraremos y nos trataremos a nosotros mismos como personas de mucho valor. Oremos. Nuestro Dios y Padre Celestial, te amamos y te alabamos por amarnos como lo haces. Y pedimos que tu Espíritu Santo le hable a cada persona que escuche este mensaje y que siente que no es amada, quien anhela ser amada, pero no sabe cómo ser amada ni cómo expresar amor. Oh Padre amado, cuando pensamos en los miles de millones que morirán sin conocer ni experimentar tu amor, mi oración es, Espíritu Santo, que traigas convicción, apertura, transparencia y honradez en sus corazones para que puedan decir, mi Padre Santo, yo no sé cómo amarte. Oh mi Dios, yo quiero amarte. Y es así que recibo a tu Hijo Jesucristo como mi Salvador personal. Confío en que colocarás tu maravilloso amor en mi corazón para que yo pueda amarte y ser amado por ti. Y como resultado, pueda derramar mi vida para que otros puedan también descubrir lo que es el amor verdadero. Lo pedimos en el nombre maravilloso de Jesús. Amén.
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0: Algunos piensan que la responsabilidad de alcanzar a otros con el Evangelio depende únicamente del pastor o de los misioneros. Pero cada creyente es un misionero, y escuche lo que Jesús dice en Mateo 28, versículos 19 y 20. Por tanto, id y haced discípulos a todas las naciones, bautizándolos en el nombre del Padre y del Hijo y del Espíritu Santo, enseñándoles que guarden todas las cosas que os he mandado, y aquí yo estoy con vosotros todos los días hasta el fin del mundo. Amén. Dios no desea que guardemos el regalo de vida eterna, sino que lo compartamos con otros. Habiendo sido salvos por la gracia de Dios y sabiendo que ese mensaje puede cambiar el destino eterno de muchas vidas, no podemos darnos el lujo de guardar ese mensaje con nosotros. Cuando Pablo le escribe a Timoteo, le dijo lo siguiente: «Lo que has oído de mí ante muchos testigos, encárgaselo a hombres fieles que sean idóneos para enseñar también a otros». Es decir, se nos ha dado la responsabilidad de pasar a otros lo que hemos aprendido, con la esperanza de que quienes lo reciban también lo pasarán a otros.
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0: Uno de los regalos más grandes que Dios nos ha dado es el habla para comunicarnos los unos con los otros.

por mucho tiempo en una dirección, pecando contra Dios, sabiendo lo que está mal. Entonces llega un momento que ni ellos mismos saben cuál es, en el que cruzan la línea y deciden que les da igual una consecuencia que otra. Y entonces se entregan a un cierto estilo de vida. Vea cómo se lo describe en los versículos 29 al 31. Estando atestados de toda injusticia, fornicación, perversidad, avaricia, maldad, llenos de envidia, homicidios, contiendas, engaños y malignidades, murmuradores, detractores, aborrecedores de Dios, injuriosos, soberbios, altivos, inventores de males, desobedientes a los padres, necios, desleales, sin afecto natural, implacables, sin misericordia. A ninguno de nosotros nos gustaría ser descritos de esta forma. Escúchelo bien. Llenos de injusticia, fornicación, avaricia, maldad, envidia, homicidios, contiendas, detractores, aborrecedores de Dios. Justo en el medio está la palabra murmuradores. Dios dice que en lo que a él se refiere, las murmuraciones se acompañan de cosas como las descritas aquí. En 2 Timoteo capítulo 3, Pablo advierte al joven Timoteo sobre las cosas que van a suceder en el futuro. Le habla sobre la apostasía, aquellos que se apartan de Dios y viven en el pecado. Veamos lo que le dice. 2 Timoteo capítulo 3, versículos 1 al 5. También debes saber esto, que en los postreros días vendrán tiempos peligrosos, porque habrá hombres amadores de sí mismos, avaros, vanagloriosos, soberbios, blasfemos, desobedientes a los padres, ingratos, impíos, sin afecto natural, implacables, calumniadores, intemperantes, crueles, aborrecedores de lo bueno, traidores, impetuosos, infatuados, amadores de los deleites más que de Dios, que tendrán apariencia de piedad, pero negarán la eficacia de ella. A estos evita. Este pasaje nos dice que a los ojos de Dios, el chisme es un pecado. Es un pecado que Dios detesta, que no tolera. Es un pecado con consecuencias. Como creyente, usted tiene que pensar en lo que dice la Biblia. Cuando usted y yo caminamos en el Espíritu, la gente lo nota. Amor, paz, benignidad, bondad, fe, mansedumbre, templanza. Y el chisme es un comentario ocioso o malicioso sobre otra persona con el deseo o la intención de herirla o causarle algún tipo de daño. Me parece que resulta muy evidente, por lo que leímos en estos pasajes de la Biblia, que esto no tiene que ver con quiénes somos como cristianos. ¿Sabe qué? El chisme es el lenguaje de Satanás. Esa es su manera de hablar. Jesús mismo dijo que Satanás es el padre de toda mentira. Ahora seamos honestos. La mayoría de las veces el chisme es una forma de camuflaje, de mentira. Supongamos que alguien viene a decirle algo sobre otra persona sin importar si es cierto o falso. Muy pocas personas pueden hacer que su cerebro escuche algo y lo olvide inmediatamente. Por eso, cuando una persona escucha un comentario ocioso o malicioso, ¿qué es lo que hace? Va y lo repite. El comentario pasa de una mente emocional a otra, y cada una tiene que agregar sus propios sentimientos al respecto. Es algo normal. Sus sentimientos se mezclan con el concepto y la opinión mental que tiene sobre lo que las demás personas ya dijeron. Y entonces, cuando va y lo cuenta a otros, ¿qué les dice? Bueno, quizás más, quizás mucho más. Ahora supongamos que el comentario fue repetido palabra por palabra. ¿Qué fue añadido entonces? Las emociones y las pequeñas insinuaciones. Escuche la inflexión de la voz, la manera en que hablan, el tono en que lo dicen, la velocidad. En otras palabras, existen muchas maneras de murmurar y parecer inocentes, pero Dios dice que el chisme es un pecado. Por ello, no podemos justificarlo. Vayamos a 1 Timoteo capítulo 5. Era un problema en la iglesia del Nuevo Testamento, como lo es hoy en cada iglesia, casa, negocio y equipo deportivo. Pablo le dice a Timoteo que hay algunos problemas con los cuales tendrá que

0: lidiar. Hablando sobre las vidas jóvenes, le dice así en el versículo 13, y también aprenden a ser ociosas, andando de casa en casa, y no solamente ociosas, sino también chismosas y entremetidas, hablando lo que no debieran. Pablo advierte a Timoteo sobre este tipo de cosas porque no se corresponde con quienes somos. Cuando hablamos de andar en el Espíritu y vivir una vida piadosa, el calumniar, desalentar, dividir y destruir a alguno de nosotros no es algo que se corresponda con quienes somos como creyentes. Esto no es un asunto que se deba tomar a la ligera. No es cosa de chiste, porque no lo es para Dios. Algunas veces, de manera inadvertida, podemos decir cosas hirientes que pueden destruir completamente a otras personas. Lo he escuchado con mis propios oídos. Lo he visto en el supermercado. Una madre regaña despiadadamente a su hijo cuando éste deja caer algo al suelo, rompiéndolo, sin darse cuenta, puede destruir al niño. ¿Cómo? Sin siquiera tocarlo, sin mirarlo, tan solo con sus palabras. Escuche bien. Santiago habla de la lengua como un fuego que puede destruir un bosque completo. ¿A qué se refiere? Al poder destructivo de nuestras palabras. Podemos usarlas para el bien o para el mal. Cuando analizamos la naturaleza del chisme, no hay manera de que podamos justificarlo. Y sin embargo, hay gente que, según ellos, hablan inocentemente sobre otras personas diciendo que no tienen la intención de causar mal alguno. ¿Sabe qué? Es completamente irrelevante si tienen la intención o no de hacerlo. Si tomo una almohada grande de plumas y le hago una abertura de arriba abajo con una navaja, en un día en el que el viento esté soplando a 30 millas por hora y luego la sostengo en alto, usted sabe lo que va a pasar. Habrá plumas por todas partes. Si alguien dice, vaya ahora y recójalas todas, simplemente no podría. Podemos decir, ¿pero qué es una pluma? No pesa nada. Pues eso depende de a dónde vaya a dar. Le daré un ejemplo. Un pastor amigo mío fue víctima de los rumores. Alguien dijo algo sobre él. Así que mi amigo le dijo al pastor asociado que averiguara quién había sido. El copastor comenzó a indagar. ¿Sabe con cuántos pastores tuvo que hablar antes de llegar a la fuente del rumor? Con 17. A cada pastor con el que hablaba le decía lo mismo. Un colega ha sido calumniado de esta y esta forma. Si eres un hombre piadoso y predicas el Evangelio, debes decirme quién ha dicho esto y aquello. Cuando por fin llegó al pastor número 17, ¿sabe qué le dijo esto? Bueno, en realidad escuché esto y aquello, y bueno, pensé y llegué a mi propia conclusión. Él no sabía la verdad. No la había escuchado. Se inventó algo sobre un hermano. Fue necesario hablar con 17 pastores para poder saber lo que había sucedido en realidad. Mire, el pueblo de Dios debe confrontar a los creyentes que riegan ese tipo de basura, y eso es lo que es el chisme, basura. Pero es más que simple basura, es basura moral. Ahora bien, ¿qué piensa Dios del chisme? Dios lo condena. Vayamos a los 10 mandamientos. El 9º mandamiento dice, «No dirás falso testimonio contra tu prójimo». Dios dice que es un pecado. Si tuviéramos que escoger algún pecado realmente malo de la lista, probablemente omitiríamos este y el 10º que habla sobre la codicia. Nos parecen mucho peores el asesinato o el adulterio, u odiar a los padres y adorar ídolos, pero ¿qué hay de dar falso testimonio contra el prójimo? Un psicólogo me habló del siguiente test. En una hoja de papel, trazaron una línea pequeña en la esquina inferior izquierda. Luego pasaron la hoja a un grupo de personas y les dijeron que memorizaran lo que habían visto en el papel. Unos días después se les pidió que dibujaran en una hoja lo que habían visto días antes. El 99% se equivocó en algo tan simple como esto. Si alguien nos dice algo sobre alguien más, es muy difícil repetirlo palabra por palabra, y esta es la razón por la que ni siquiera deberíamos repetirlo, porque no podemos hacerlo de manera correcta. Y además, la mayor parte del tiempo, es solo basura, que no debería ser esparcida, sea cierta o no. Ante Dios, no tenemos derecho de dañar a nadie. Con la única persona que debo hablar de los demás es Dios. Si alguien tiene problemas en su vida, entonces debería interceder por ella ante Dios Todopoderoso. El noveno mandamiento dice que no debemos dar falso testimonio, y la mayoría de los rumores son mentiras disfrazadas para que suenen mejor, luzcan mejor y hagan sentir mejor a quien las dice. Es algo que Dios condena por completo. Vayamos ahora a Proverbios capítulo 6. Ahora bien, no piense en los amigos suyos que chismean. Todos somos igualmente culpables. ¿Amén? Todos lo hemos hecho alguna vez. Usted también lo ha hecho. Entonces veamos lo que dice Dios sobre este asunto en Proverbios 6. A partir del versículo 16 dice así: seis cosas aborrece Jehová y aún siete abomina su alma. Los ojos altivos, la lengua mentirosa, las manos derramadoras de sangre inocente, el corazón que maquina pensamientos inicuos, los pies presurosos para correr al mal, el testigo falso que habla mentiras y el que siembra discordia entre hermanos. De las siete acciones anteriores, tres caen claramente en la categoría del chisme. Una es la lengua mentirosa, luego el testigo falso que habla mentiras, y tercero y último está aquel que siembra discordia entre hermanos. Entonces, ¿qué dice Dios sobre todo esto? No dice que a Dios no le gustan mucho estas cosas. Dice que las aborrece, que le son abominables. Jamás podremos justificar el chisme, incluso durante una conversación casual o aunque no deseemos herir a nadie. No importa lo que diga la gente. El chisme es perverso. No va con quienes somos. Daña a la gente y sus consecuencias son mayores de lo que pensamos. Recuerde que el chisme consiste en un comentario ocioso o malicioso sobre otra persona con la intención o el deseo de herir o causar algún daño. Pudiera ser algo insignificante como: ¿te has dado cuenta de cómo viene vestida los domingos? ¿Has visto a ese chico? Puede parecer un comentario inocente, pero no lo es. En lo más profundo hay un aguijonazo, porque estamos buscando causar una reacción. Inconscientemente podemos ser culpables sin darnos cuenta, pero cuando la otra persona escucha, cuando siente la herida y el dolor, de repente lo que habíamos dicho a la ligera y sin pensarlo cambia completamente. Ahora bien, ¿por qué la gente chismea? Hay varias razones. La primera de ellas es el orgullo. Hay personas a las que le gusta que los demás piense que siempre están en todo. Les gusta saber todo lo que sucede a su alrededor, así que siempre están enterados de lo que sucede y se aprovechan de ello. Les gusta decir: ¿ya te enteraste? No, pues yo sí lo sé, y con lujos y detalles. Asimismo, si te digo que el burro es negro, es porque tengo los pelos en la mano. A veces es mejor ni tan siquiera echarle un vistazo al burro. Burro, perro o gato, da lo mismo. Hay gente que se acerca para hablarle mal de un amigo o incluso para hablarle de alguien que usted ni siquiera conoce. Eso no viene de Dios y no podemos justificarlo de manera alguna. ¿Y qué es lo que hace el orgullo? Les hace sentir más importante saber algo que usted desconoce. Comentar algo de lo que usted no sabe les eleva el ego. Se trata de una mente enferma. Hay algo de pecaminoso, vil y malvado en el corazón de una persona que obtiene su sentido de seguridad y autoestima arruinando la reputación de alguien más. La segunda razón es la ira, amargura y hostilidad en el corazón de las personas. Cuando alguien siente ira, amargura u hostilidad contra otra persona, no puede ocultarlo. No hay manera de hacerlo, no se puede. No se pueden esconder la ira, la amargura ni la hostilidad. No se puede. Se terminan notando en la manera de actuar y de hablar. Una persona llena de ira y amargura no puede ocultar lo que siente, así que, ¿qué es lo que hace? Pues se desahoga hablando de otros de manera ociosa o maliciosa, sin el menor cuidado alguno. Ahora escuche con cuidado. Algunas veces toda esa ira y amargura es contra ellos mismos, otras veces es contra Dios. Pero alguien que está lleno de ira se va a desquitar con alguien. Van a buscar y a encontrar a alguien que por una razón u otra pueden criticar y destrozar. ¿Por qué? Porque son como un volcán humeante y en algún momento harán erupción. Simplemente no pueden contenerse. Es la naturaleza misma del pecado. No es posible esconder la amargura, el resentimiento y la hostilidad en el corazón humano. Tarde o temprano se manifiestan. Y no lo harán solo de manera verbal, sino también física. El cuerpo humano no fue hecho para contener la amargura, el resentimiento y la hostilidad por años y años y años. Terminan por afectar al cuerpo humano. Ese tipo de emociones tensan los músculos. Nunca verá relajado a alguien que esté lleno de ira, amargura y hostilidad. No pueden relajarse. ¿Sabe por qué? Porque estas emociones los tensan por completo y necesitan hallar alivio. ¿Y sabe cómo lo hacen? Hablando mal de alguien más. Pero con frecuencia el verdadero blanco de los ataques son ellos mismos. No están a gusto consigo mismos. Cuando una persona no se gusta a sí misma, tiende a chismear. Como no se pueden atacar a sí mismos, buscan a alguien más como blanco, aunque en verdad a quien están atacando es a ellos mismos. Esta es una de las razones principales por las que la gente chismea para poder desahogarse. La vida los ha tratado mal. ¿Dónde está Dios? A todo el mundo parece irle bien. ¿Por qué? A mí no. Así que terminan vomitando. Vomitando sobre todo al que tengan cerca. Así que la primera razón por la que la gente chismea es el orgullo y la segunda la ira y la amargura. La tercera razón es la baja autoestima. Hay gente que no está tranquila hasta que logra rebajar a todos los que le rodean a su mismo nivel. No quieren estar solos ahí, así que buscan a quien sea, incluyendo amigos y vecinos. Algunas veces quienes hacen esto dicen ser sus amigos. Le ven progresar, recibir una promoción en el trabajo, un aumento de sueldo, una casa o un coche nuevo, un traje nuevo, y dicen, ¡ah, qué bien! Y luego van y se lo cuentan a alguien más. No puedo creer que se haya gastado tanto dinero en esas cosas. En primer lugar, no es asunto de nadie lo que otro se compre. En segundo lugar, hablar de ello es chismear. Usted puede estar dando la impresión de que dicha persona hizo algo malo cuando en realidad pudo haber sido un regalo. La baja autoestima intervino. Si no pudo estar tan bien como usted, voy a traerte hasta donde estoy yo, porque no quiero que te sientas más feliz que yo. Esto es algo muy triste. El chisme ensucia a la gente. Cuando usted lanza barro a otra persona, ¿qué más hace? Pues se llena las manos de barro, se ensucia a sí mismo. Usted ensucia su propia reputación y su propia autoestima. Si la única manera en la que puede levantar su autoestima es hundiendo a los demás hasta su propio nivel, entonces lo único que en verdad está haciendo es destruirse a sí mismo. Pero por desgracia, hay gente que no puede ver a otras personas progresar en la vida. Esto se ve mucho en el trabajo cuando alguien más recibió la promoción que otra persona creyó merecerse. De lo que no se da cuenta esa persona es que su bocota le quitó dicha promoción. Se la pasaba criticando a su jefe, a sus compañeros de trabajo y a la manera en que se hacía todo. Escuche bien, si alguien que trabaja para mí odia cómo hacemos las cosas, o cambia de actitud, o mejor es que se vaya para otro sitio. La razón es necesario que haya armonía en el trabajo. Esta es la manera en que los negocios prosperan. Esta es la manera en que las iglesias prosperan. Y así todo lo demás. Dios desea que tengamos este tipo de actitud para que nos alentemos los unos a los otros. Todo el mundo puede hacerlo cuando la actitud es la correcta. Otra razón por la que la gente chismea es para destruir intencionalmente a otra persona. Algunas personas esparcen rumores sobre alguien más porque desean conscientemente destruir a dicha persona. Algo dentro de ellos les hace desear destruir y dividir. ¿Por qué? ¿Cuál es su motivación? Algunas veces es celos. La envidia los motiva. Envidian las relaciones personales de los demás. Envidian las posesiones de los demás. Envidian las oportunidades de los demás. Envidian su posición en la vida, lo que sea. La envidia que sienten hace que intenten destruir o herir el carácter de la otra persona, solo porque esa persona tiene demasiado de algo. Cuando alguien usa el don divino del habla para destruir, dividir o desalentar a alguien más, permite que la maldad tome el control. Es decir, Satanás tiene a esa persona exactamente donde la quiere. El propósito de Satanás es dividir, desalentar y destruir. Así que cuando actuamos de manera que desalentamos a otros, les dividimos o destruimos. Estamos actuando como el diablo. El chisme es el lenguaje del diablo. Como hijos de Dios no podemos actuar de esa manera. Creo que otra razón por la que la gente chismea es contagio. ¿A qué me refiero con esto? Imaginemos que está hablando con alguien y de repente llega una tercera persona. Los tres comienzan a hablar, la tercera persona dice, «Les voy a contar lo que acabo de oír». Luego llega una cuarta persona. Las primeras dos personas no tienen que ver en absoluto con lo que la tercera persona está contando, pero antes de darse cuenta, las cuatro personas están hablando y chismeando sobre el asunto. ¿Sabe por qué? Porque se dejan contagiar. Algunas personas obtienen aceptación al unirse a un grupo en el que se chismea o blasfema contra alguien. ¿Sabe lo que es el chisme? Es un acto de cobardía. Es un acto cobarde en el que se evita enfrentar a la persona de quien se habla para expresar lo que se siente. Por el contrario, se lo hace a sus espaldas, lanzando una flecha o jabalina contra su vida o su carácter. Es un acto cobarde a los ojos de Dios y algo que Él condena rotundamente. No se corresponde con quienes somos y es un testimonio espantoso del reino de Dios. Sin embargo, la gente lo hace casi sin pensar. Se dejan influenciar por otros. La próxima vez que esté con un grupo y alguien diga, «Les voy a contar lo que acabo de oír», dígales, «No me interesa oír lo que escuchaste, no quiero oírlo. Si es alguien por quien debemos orar, hagámoslo ahora». Si lo hace, será como echar agua fría directo a la cara del chismoso. Sin que tenga que decir mucho más, hará que el chismoso se sienta culpable, porque en el fondo sabe que no es correcto lo que quería hacer. Hemos visto que las razones para el chisme son el orgullo, la baja autoestima, la amargura, la ira y la hostilidad, tratar de desahogarnos o desquitarnos atacando a otros y caer bajo la influencia de un grupo de personas sin darnos cuenta de lo que en realidad está sucediendo. Puede que no nos demos cuenta, pero esto es lo que sucede. Ahora bien, ¿cuáles son las consecuencias del chisme? En mi opinión, existen al menos tres áreas de consecuencia. La primera de ellas es la siguiente. ¿Qué consecuencia tiene el chisme en la vida de la persona sobre la cual se ha dicho esto? ¿Qué consecuencia tiene? Heridas, dolor, vergüenza, daño a su carácter, perjuicio a sus oportunidades, daño en sus relaciones, daño a su testimonio. Puede robarles el gozo si ha sido algo que les ha producido mucho dolor y perjuicio. El chisme puede ser extremadamente destructivo. La verdad es que las consecuencias pueden extenderse más allá de lo imaginable. puede dividir familias, iglesias, negocios, grupos y, como hemos dicho, las consecuencias son terribles. Lo triste es que muchas veces quien inicia un chisme es alguien que nombra a Jesús, asiste a la iglesia, canta himnos, ora en público, ofrenda y escucha los sermones. Lo trágico es que, por supuesto, nadie en la iglesia debería hacer esto. Lo trágico es que algunos, después de escuchar el sermón del pastor, llegan a su casa y dicen, ¿sabes? No me gusta cómo se vistió hoy el pastor. O tal vez, me gustó la mayor parte del sermón, pero hubo una parte que sinceramente... ¿Sabe lo que sucede luego? Le diré una cosa. Cuando usted llega a casa y critica a su pastor delante de sus hijos, usted ha causado un daño irreparable a sus propios hijos. Usted ha disminuido a uno de los siervos de Dios delante de sus hijos. Lo que usted diga se quedará para siempre en la mente y el corazón de su hijo. La próxima vez que su hijo vaya a la iglesia, va a recordar, mi papá dijo, mi mamá dijo, si mis padres dijeron eso, debe ser verdad. Ahora bien, los niños no analizan y calculan qué parte es cierta y cuál no, solo escuchan lo que papá y mamá dijeron. O quizás sobre alguna otra persona en la iglesia, sobre algún otro líder de la iglesia, algún otro siervo. Amable oyente, eso es algo malo. Es devastador. No se puede justificar. El chisme es destructivo. No se corresponde con los hijos de Dios. ¿Y qué consecuencias tiene esto? Las más terribles. Ahora bien, ¿cuáles son las consecuencias para la persona que participe en el chisme? Usted se puede preguntar. ¿Y por qué tendría que tener alguna? Pues sí las tiene. Lo primero que sucede es que esa persona revela lo que hay verdaderamente en su corazón. Vayamos a Mateo capítulo 12. Aquí Jesús habla sobre los fariseos y los saduceos. Los llama generación de víboras, un montón de serpientes. Jesús fue un hombre de corazón tierno, amoroso, amable y gentil, que amaba incondicionalmente. Pero él sabía cómo lidiar con los fariseos y la gente religiosa. En el versículo 34 de Mateo 12, Jesús dice, «Generación de víboras, ¿cómo podéis hablar lo bueno siendo malos?» Ahora escuche bien la siguiente frase, «Porque de la abundancia del corazón habla la boca». ¿Qué tiene que ver esto con el chisme? Un chisme que intenta expresar sus ganas de desquitarse en alguien más, o un comentario ocioso o malicioso sobre alguien más, ¿qué dice sobre la persona que lo propaga? Dice que su corazón está mal. Revela que tiene un corazón malvado. Esto no quiere decir que la persona esté perdida espiritualmente, pero su corazón está expresando maldad, es decir, la vieja naturaleza con la cual nacimos, o quizás una parte que aún no ha sido regenerada, esa parte con la cual todos todavía tenemos que lidiar. Por eso es que podemos ser tentados. Nuestra carnalidad ejerce el control. El pecado ejerce el control en la vida de quien chismea. Ahora quiero que veamos un par de pasajes. El primero está en Gálatas capítulo 6. ¿Cuáles son las consecuencias en la vida de una persona que chismea? Veamos lo que dice este pasaje. Gálatas 6, versículos 7 y 8. No os engañéis, Dios no puede ser burlado, pues todo lo que el hombre sembrare, eso también segará. Porque el que siembra para su carne, de la carne segará corrupción, mas el que siembra para el espíritu, del espíritu, segará vida eterna. Cosechamos lo que sembramos, más de lo que sembramos después de sembrarlo. Esto es la pura verdad. Si no fuera así, la agricultura no podría ser un negocio. Con el chisme es lo mismo. Tarde o temprano, alguien más comenzará a regar chismes sobre el chismoso. Es el efecto boomerang. Usted comienza a chismear sobre otras personas, y cuando menos lo espera, otros estarán chismeando sobre usted. Así es la naturaleza del chisme. Vayamos ahora a Proverbios 19:9. Dice así, «El testigo falso no quedará sin castigo, y el que habla mentiras perecerá. Así es. Y eso incluye las pequeñas insinuaciones. Quizás sean muy sutiles, pero si no son la verdad, entonces son mentiras. Se pueden disimular, embellecer, pueden estar pintadas, coloreadas. Puede hacer lo que quiera con ellas, pero no hará que dejen de ser lo que son. ¡Mentiras! Ahora el capítulo 12 de Proverbios, en el versículo 18 dice, «Hay hombres cuyas palabras son como golpes de espada». Es decir, las palabras imprudentes pueden herir como una espada. Palabras imprudentes y críticas. Ve ahora el versículo 22 de este mismo capítulo. Los labios mentirosos son abominación a Jehová. Dios los odia. No hay manera de justificarlo. El chisme daña a la persona de quien se habla, pero también a quien lo dice, al chismoso. Revela lo que hay dentro de su corazón y hará que coseche lo que sembró. ¿Sabe qué más hace? Le aparta de la gente piadosa. ¿Quién disfruta de estar junto a un chismoso? Nadie. Cuando escuchamos a alguien aniquilar verbalmente a otra persona, eso nos hace pensar, si cometo un error, ¿qué dirá de mí? Pues lo mismo. Cuando chismeamos, alejamos a la gente de nosotros. Es decir, cuando chismear se convierte en un hábito, en parte de nuestra vida. Cuando sucede esto, el chismoso sufre las consecuencias. En primer lugar, el chismoso no tiene testimonio. Imagine a alguien que va a otra persona para hablar sobre Jesús. Comienzan a hablar del Señor Jesucristo y en cierto momento uno de los dos dice, «¿Una señora me dijo qué?» o «¿Este chico dice qué?» «Bueno, mi vecino dice que es cristiano, pero no lo parece porque». Luego la otra persona dice, «Bueno, sabes, conozco algunos cristianos que son así también». De repente los dos se olvidan de sus respectivos testimonios y comienzan a hablar contra sus hermanos. Para la mayoría de las personas es algo inconsciente. Ni siquiera se dan cuenta de que están chismeando cuando hacen comentarios imprudentes y a la ligera. Quizás no haya mala intención en sus corazones, pero los comentarios ociosos con frecuencia terminan siendo maliciosos. ¿Maliciosos para quién? Para la persona de quien se habla. Mire, hemos indicado las consecuencias para la persona víctima del chisme. Le hiere y produce dolor, divide, es destructivo y desalentador, entre otras cosas. La persona que chismea revela cómo es en verdad y terminará cosechando lo que haya sembrado. Pero, ¿qué hay de la persona que no es la víctima y tampoco el chismoso? ¿Qué de la persona que simplemente escucha los llamados terceros, ya sea que se trate de una persona o de mil, ¿qué sucede con ellos? ¿Cuáles son las consecuencias para ellos? Bueno, la primera consecuencia es confusión. Se dicen a sí mismos, ¿qué es lo que está sucediendo? ¿Qué es lo que pasa? ¿Por qué están hablando así el uno del otro? Luego tienen que preguntar, ¿es verdad lo que están diciendo o no es verdad? Entonces los terceros no saben ¿cuánto es verdad y cuánto es mentira de lo que se dice? Están confundidos. Esto es algo muy terrible de hacer a otra persona. El chisme confunde a las personas que caen bajo la categoría de terceros. Son simples espectadores que se preguntan, ¿qué es lo que está pasando? Lo segundo que sucede es que normalmente los terceros son influenciados de manera negativa. Ven todo lo que sucede y piensan, bueno, entonces debe ser verdad. Llegan a esta conclusión porque lo escuchan de la boca de un amigo o de alguien a quien respetan. Y si él o ella lo dijo, entonces debe ser verdad. Pero no es así. Así que los terceros son confundidos y son influenciados negativamente. Lo tercero que sucede es que ellos comienzan también a divulgar lo que escucharon y pasan a ser parte de la destrucción. De repente una persona que no tenía nada que ver en el asunto es atrapada por este, influenciada por este y confundida por este. Terminan tan involucrados en el asunto que van repitiendo la misma cosa. Ahora bien, todas estas cosas están explicadas. Dios las odia y se nos dan algunas advertencias. Son tres y quiero presentárselas en forma de tres versículos de la Biblia. Comencemos yendo a Proverbios capítulo 20. Veamos lo que dice el versículo 19 de este capítulo. Proverbios 20, versículo 19, dice así: El que anda en chismes descubre el secreto. No te entremetas, pues, con el suelto de lengua. La advertencia es muy clara, ¿no es cierto? Dice que no nos asociemos con personas que andan en chismes. Dice, no te entremetas, pues, con el suelto de lengua. El segundo pasaje está en Proverbios, capítulo 11, en los versículos 3 y 14. Dice así: El que anda en chismes descubre el secreto, mas el de espíritu fiel lo guarda todo. Donde no hay dirección sabia caerá el pueblo, mas en la multitud de consejeros hay seguridad. Y un buen consejero le dirá, eso guárdatelo para ti. Habla con Dios sobre eso. Cuando pensamos en esto, ¿con quién tenemos el derecho de hablar sobre lo que hemos escuchado? Solo con una persona, con Dios. Si es algo malo sobre alguien, tenemos el privilegio de hablar con nuestro Padre Celestial. No importa si se trata de alguien que haya caído en pecado, o alguien que haya cometido un error, o alguien sobre quien se estén diciendo cosas. No hay diferencia alguna. Tenemos la responsabilidad y el privilegio maravilloso de usar nuestras palabras para hablar con nuestro Padre Celestial como intercesores, para clamar en el nombre de ellos, si se han equivocado, para que sean corregidos, si se trata de algo que no es verdad, para que Dios los proteja. Tenemos una responsabilidad, y eso es lo que nos dice la palabra. Ahora vayamos al siguiente pasaje en Efesios capítulo 4. Este es un pasaje maravilloso de las Escrituras, uno de esos que debiéramos memorizar. Mientras busca el pasaje, recuerde lo que leímos en Salmos 19:14. Sean gratos los dichos de mi boca y la meditación de mi corazón delante de ti, oh Jehová, roca mía y redentor mío. En este pasaje del Nuevo Testamento, Pablo está hablando sobre cosas que no deberían ser parte de nuestras vidas. En el versículo 29 del capítulo 4 de Efesios dice así: Ninguna palabra corrompida salga de vuestra boca, sino la que sea buena para la necesaria edificación, a fin de dar gracia a los oyentes. Ninguna palabra corrompida, ociosa, malsana, chismosa, salga de vuestra boca, sino la que sea buena para la necesaria edificación, es decir, para el buen crecimiento, a fin de dar gracia a los oyentes. Usted y yo sabemos que el chisme no ayuda a nadie. El chisme divide, destruye y desanima. Hiere, daña y causa dolor. El pasaje dice que nuestras palabras deben dar gracia. Sin importar por el momento por el que estemos pasando, se nos dice que nuestras palabras no deben ser del tipo que destruye, sino del que sana. Piense en el poder maravilloso de ir a alguien que está pasando por un momento difícil para confortarle. Alguien que esté muy herido, o alguien que quizás haya pecado contra Dios. Usted llega a esa persona y con un corazón amoroso le dice, «Quiero que sepas que te quiero, que estoy orando por ti y que puedes contar con mi ayuda». Este es un mensaje poderoso que hace que edifica. Son palabras íntegras, son palabras que dan gracia al oyente. No nos damos cuenta de la influencia que tienen nuestras conversaciones regulares de cada día, ya sea en la escuela, en casa, en el trabajo o con amigos. No nos damos cuenta del efecto que tienen. Mire, hace algún tiempo prediqué un sermón en el que hice una afirmación sobre cierto tipo de personas. Una mujer joven se me acercó luego para decirme que estaba terriblemente desilusionada de mí. Le dije, bueno, señora, si me dice qué fue lo que hice, podremos hablar del asunto. La mujer me dijo, usted dijo esto y aquello. Y tenía la razón. Fue algo que simplemente salió durante el sermón. Cuando lo dije, algo en mi espíritu se estremeció. No era que lo dicho fuera incorrecto. Pero la persona que caía dentro de esa categoría lo tomó de manera absolutamente personal. Ahora, yo no tenía la intención de ofender a nadie, no hubo malicia de mi parte. De hecho, estaba haciendo una comparación, pero por casualidad esta persona caía en una de las categorías y ella tenía toda la razón. Lo que quiero decir es que debemos ser cuidadosos con lo que decimos, pensando que es algo completamente inofensivo, porque puede no serlo. Tenemos que pensar en cómo será recibido lo que decimos. Si es recibido como golpes de espada, entonces nuestras palabras ya no serán inofensivas. Todos hemos dicho en broma cosas a otras personas y sobre otras personas que no fueron tomadas a broma. Y otras personas también nos han dicho cosas o han hablado de nosotros. Nos pueden haber dicho, sabes que no fue a propósito, pero probablemente así fue, especialmente si lo dicen en un tono de voz que revela que sí tenían toda la intención, pero que lo sienten y quisieran disculparse. En verdad, lo que están diciendo es, sabía lo que estaba diciendo. Es por esto que debemos ser cautos con lo que decimos. Ninguna palabra corrompida salga de vuestra boca. ¿Pero a qué se refiere exactamente? A que solo debemos pronunciar palabras que agraden a Dios, cosas que sirvan para edificarnos los unos a los otros, cosas que den gracia, amor y ayuda a quien las escuche. Eso es lo que Dios desea que hablemos. Ahora bien, imaginémonos que somos culpables, y todos lo somos. Entonces hay tres cosas que tenemos que hacer. La primera de ellas es arrepentirnos de verdad. Señor, te confieso que he estado chismeando sobre esto y lo otro, o he esparcido rumores sobre la gente en el pasado, o he herido a esta persona específicamente, o quizás pueda pensar en alguien contra quien habló mal justo esta mañana. Ellos pudieron haber perdido un empleo por algo que usted dijo. O quizás les fue mal en la escuela o en la casa o lo que sea que haya pasado entre sus amigos. Algo que usted hizo que perjudicó profundamente a alguien. Quizás deba ir hasta ello y pedirles perdón. De esto es que se trata el arrepentimiento genuino. Lo segundo que hay que hacer es comprometerse. Señor, coloca un sello en mis labios y guarda mi corazón, guarda mi boca. Esto es lo que Dios dice en los Salmos. Señor, pon un sello en mis labios y guarda mi boca. Padre, ayúdame a pensar antes de hablar. Sin duda alguna, todos cometeremos errores. Diremos cosas. Pero escuche bien. Cuando lo hagamos, deberemos ser lo suficientemente adultos y valientes para decir, tienes razón, lo siento. Por favor, perdóname. No debí haber dicho eso. No debí haber sido descuidado con mis palabras, no debía haber dejado esa impresión, necesito que me perdones. Y eso da por terminado el asunto. Cuando un chisme se propaga, debe ser detenido. Luego les recomendaría tomar los siguientes dos versículos de la Biblia, Salmo 19:14, que dice, «Sean gratos los dichos de mi boca y la meditación de mi corazón delante de ti, oh Jehová, roca mía y redentor mío». ¿Sabe que sería muy bueno que cada mañana al levantarnos dijéramos estas palabras a Dios? Me gustaría poder decir que lo hago todas las mañanas, pero no es así. A veces se me olvida, pero la mayoría de las veces sí lo hago, especialmente si ese día tengo que lidiar con algo especialmente difícil. Quiero estar seguro de que mis palabras sean las correctas. Y luego, como dice Efesios 4:29, Señor, que ninguna palabra corrompida salga de mi boca, sino la que te agrade, la que sea edificante y adecuada, que dé gracia a la persona que la escuche. El mundo esparcirá chisme y no podremos evitarlo. Así es el mundo, pero no nosotros. Amable oyente, quiero animarle a que examine las cosas que dice, el por qué las dice y sobre quién las dice. Jesús dijo en Mateo 7:12, todas las cosas que querráis que los hombres hagan con vosotros, así también haced vosotros con ellos. Hable de los demás como quiere que hablen de usted. Probablemente tengamos que pensar más y hablar menos. Pensar. Si digo esto, ¿cómo afectará a alguien más? ¿Los edificará o destruirá? Recuerde, el diablo es quien destruye. Los hijos de Dios edifican, alientan, animan y dan palabra de sanidad a los demás en el momento que lo necesitan. Si este mundo necesita algo, es palabras de sanidad, de aliento, de verdad y de amor. ¿Se las daremos nosotros? Quiero alentarle a arrepentirse, a comprometerse y a memorizar estos dos versículos. Si lo hace, su manera de hablar mejorará. Y además, la gente alrededor suyo le querrá un poco más. Oremos. Padre, te amamos y adoramos por colocar en tu palabra todo lo que necesitamos saber. Te ruego que este mensaje cale profundamente en nuestros corazones, en nuestras emociones, y que lo escuchemos una y otra vez. Ayúdanos a recordar qué deseamos que la gente diga de nosotros, cómo queremos ser tratados, cómo quiero ser visto, y ayúdanos a hacer lo mismo por ellos. Habla a nuestros corazones, coloca un sello sobre nuestros labios y guarda nuestra boca, que solo palabras íntegras fluyan de nosotros como una fuente. Palabras de amor y consuelo, palabras que ayuden y no estorben. En el nombre de Jesús. Amén.
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0: 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Es una lucha interior diaria. 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
0: ¿Por qué tenemos esta clase de luchas en nuestra vida? Ahora que hemos creído en Jesucristo como nuestro Salvador personal, que hemos nacido de nuevo y que tenemos al Espíritu Santo en nuestro ser, ¿por qué debemos luchar así? Luchamos por la familia, luchamos por la situación económica, luchamos en el trabajo, luchamos por nuestros hijos, luchamos con el pecado en nuestra vida, luchamos en cuanto a la voluntad de Dios, aún sabiendo cuál es, luchamos por lo que es correcto, y muchas veces nos preguntamos por qué tiene que ocurrir todo esto. Pues bien, hoy daremos inicio a una serie que hemos titulado «Cómo vencer en las luchas de la vida», donde veremos cuáles son esas luchas y por qué debemos luchar de esta forma. Hay ciertas causas muy específicas y quisiera ocuparme de la principal de ellas en este mensaje, cuyo título es «La lucha con la carne». Quisiera entonces que vayamos a Gálatas capítulo 5, ya que en este capítulo el apóstol Pablo se enfrenta a este mismo problema que cada uno de nosotros tiene y al que la Biblia llama la carne. Dentro de un momento explicaremos lo que significa, pero se trata del punto de partida de todos nuestros problemas como creyentes. Escuche entonces lo que dice Pablo aquí en Gálatas 5, principalmente a los creyentes, a partir del versículo 16. «Digo, pues, andad en el Espíritu, y no satisfagáis los deseos de la carne, porque el deseo de la carne es contra el Espíritu, y el del Espíritu es contra la carne, y estos se oponen entre sí, para que no hagáis lo que quisiereis. Pero si sois guiados por el Espíritu, no estáis bajo la ley. Y manifiestas son las obras de la carne, o sea, así es como actuamos cuando la carne toma el control y las acciones de la carne se hacen evidentes, que son adulterio, fornicación, inmundicia, lascivia, idolatría, hechicerías, enemistades, pleitos, celos, iras, contiendas, disensiones, herejías, envidias, homicidios, borracheras, orgías y cosas semejantes a estas, acerca de las cuales os amonesto, como ya os lo he dicho antes, que los que practican tales cosas no heredarán el reino de Dios. Mas el fruto del Espíritu es amor, gozo, paz, paciencia, benignidad, bondad, fe, mansedumbre, templanza. Contra tales cosas no hay ley, pero los que son de Cristo han crucificado la carne con sus pasiones y deseos. Si vivimos por el Espíritu, andemos también por el Espíritu. No nos hagamos vanagloriosos, irritándonos unos a otros, envidiándonos unos a otros. Pues bien, cuando Pablo habla de la carne, se refiere a algo con lo que todos nosotros tenemos que lidiar. Se trata de un conflicto en el que todos nos vemos involucrados cada día, y ante todo, quisiera que veamos dos aspectos en este pasaje. En primer lugar, me gustaría que viéramos el conflicto y que viéramos luego la confianza que usted y yo podemos tener para superarlo. Y un buen ejemplo de esto se halla en 1 Corintios capítulo 3. Fíjese, por favor, en lo que dice en los versículos 1 al 3. «De manera que yo, hermanos, no pude hablaros como a espirituales, sino como a carnales, y no se refiere a la carne física, como a niños en Cristo, os di a beber leche», es decir, Pablo trató de enseñarles las cosas fáciles de entender, «y no vianda, las cosas más difíciles de entender, porque aún no erais capaces, ni sois capaces todavía, porque aún sois carnales». ¿Qué significa eso? Pues habiendo entre vosotros celos, contiendas y disensiones, ¿no sois carnales y andáis como hombres? Lo que ocurrió es que Pablo había llegado y discipulado a esta gente y luego estableció la iglesia. Después llegaron otros predicadores como Apolos y entonces alguna gente comenzó a decir, «Mire, yo amo al apóstol Pablo. No hay nadie como él». Y puesto que Apolos era tan elocuente, alguien más dijo, «Pues yo conozco a Pablo y sé que es uno de los apóstoles escogidos de Cristo, pero hay algo tan especial en la forma de hablar de Apolos que sencillamente lo cautiva a uno, así que yo amo a Apolos». Y lo que ocurrió con eso fue que esta gente se enfrascó en una discusión y hubo un gran desacuerdo entre ellos. Por eso Pablo les dijo, «Ustedes no son maduros espiritualmente, están actuando en la carne. Todo eso hace suponer que hay algo acerca de la carne que no es bueno». Y ahora vayamos a Gálatas, capítulo 5. ¿Qué querrá decir la Biblia con este término «carne»? Pues no es de esta carne material de la que estamos hechos de lo que habla, sino de algo espiritual. Fíjese bien. La carne es ese algo dentro de nosotros que nos hace actuar impíamente. Y aunque hemos sido salvos por la gracia de Dios, y aunque la Biblia dice que tenemos un espíritu y un corazón nuevos, hay algo en todos nosotros que suele llevarnos a hacer lo malo, a querer decir algo que sabemos que le hará daño a alguien más o que lo avergonzará. Asimismo, hay momentos en que queremos cometer algún pecado, aunque por otro lado no deseamos hacerlo. Por lo tanto, nos sentimos arrastrados en dos direcciones opuestas, y esto es lo que Pablo quiso dar a entender cuando dijo, «No hago el bien que quiero, sino el mal que no quiero». ¿A qué se refería? Pues se refería a su naturaleza carnal, es decir, a esta naturaleza humana que todavía poseemos, y aunque usted y yo hemos sido salvos por la gracia de Dios, Él no nos ha privado de esta naturaleza, porque aún vivimos en un cuerpo físico en el cual experimentamos deseos y necesidades y con el cual sentimos, de modo que hay un deseo en nosotros de complacer estas necesidades, y muchas veces queremos darnos un gusto y satisfacer aquellas necesidades que son válidas y también las que no son válidas. ¿Y qué es lo que hay dentro de nosotros que nos hace sentir así? Pues a eso se refiere Pablo cuando habla de la carne. Ese espíritu en nosotros, ese deseo interno es a lo que él llama la carne, lo cual hace que queramos actuar impíamente. Y toda persona la tiene. Cualquiera que lo niegue, sencillamente se está engañando. No hay tal cosa como la erradicación de todo pecado en la vida del creyente. Es el pecado en nosotros, tal como dice Pablo, lo que hace que querramos hacer lo malo. Y a eso es a lo que él llama la carne, es decir, esa naturaleza humana en nosotros que desea actuar impíamente. Ahora bien, los que somos creyentes tenemos el deseo de ser obedientes a Dios, aunque, al mismo tiempo, tenemos la capacidad de ser desobedientes. El deseo de ser obedientes y la capacidad de ser desobedientes. Asimismo, tenemos la capacidad de actuar como solíamos hacerlo antes de ser salvos. Así que, cuando la Biblia habla de la carne o de ser carnal, eso significa actuar según los deseos que aún están ahí, aunque hayamos sido salvos por la gracia de Dios. Todavía ha quedado algo en nosotros de la naturaleza humana. Claro que habría sido maravilloso, cuando usted y yo fuimos salvos, que Dios hubiera quitado todo eso y que hubiera erradicado todo pecado, de modo que usted y yo no hubiéramos tenido la capacidad de pecar otra vez. Eso habría sido increíble. El único problema es que así no es la vida. Por lo tanto, cuando hablamos de la carne, nos referimos a ese algo en nosotros que quiere actuar impíamente y que, según la Escritura, cada uno de nosotros lo tiene. Y permítame ahora decirle algo a esa persona que aún no es creyente. Mire, su carne es igualita a la carne del creyente. No hay diferencia entre la carne de un incrédulo y la de un creyente. Y usted dirá, un momento, yo soy salvo por la gracia de Dios y el Espíritu Santo habita en mi ser, indudablemente mi carne es distinta a la de ellos. No es así. No existe ni la más mínima diferencia entre su carne y la de ellos, pero luego hablaremos de eso. Sin embargo, lo que quisiera que entienda es cómo actúa la carne, es decir, cuando nosotros le damos rienda suelta y cedemos ante ella, ¿cómo actuamos? Pues esa es la naturaleza que llevamos dentro. Y ahora veamos lo que dice en Gálatas capítulo 5, empezando en el versículo 17. Porque el deseo de la carne es contra el espíritu, y el del espíritu es contra la carne. Y estos se oponen entre sí, para que no hagáis lo que quisiereis. Para empezar, sabemos que este espíritu carnal nuestro es contra el Espíritu de Dios y el Espíritu contra la carne, porque estos se oponen entre sí para que no hagamos lo que queremos. Es decir, una cosa es segura en cuanto a este algo carnal que hay en nosotros, o como querramos llamarlo. Es contra Dios y contra su Espíritu que está en nosotros y hace todo lo posible para impedir que usted y yo vivamos en obediencia ante Dios, para que no hagáis lo que quisiereis, dice aquí. Y ahora quisiera que me acompañe a Romanos, capítulo 8, donde Pablo habla de esta misma idea de manera un poco distinta. Veamos lo que dice en el versículo 5. Porque los que son de la carne, o que viven según la carne, piensan en las cosas de la carne, pero los que son del Espíritu, o que viven según el Espíritu, piensan en las cosas del Espíritu. O sea, una persona que vive según la carne sencillamente hará lo que le resulta natural en su condición de maldad. Y vea ahora lo que dice en el versículo 6 sobre la naturaleza carnal. porque el ocuparse de la carne es muerte. Es decir, lo que nuestra naturaleza carnal desea es que muramos a las cosas de Dios. Así que mediante el encanto, la influencia y la atracción que ejerce sobre nuestro espíritu, va a tratar de alejarnos de

de a él. No lo es, nunca lo ha sido y nunca lo será, porque no puede. Y los que andan en la carne no pueden agradar a Dios. Así que esta carne nuestra no puede agradar a Dios, es hostil hacia él y está en su contra, y también nos aleja del Señor. Por ejemplo, en Gálatas capítulo 6, versículo 8 dice que cuando usted y yo sembramos para la carne, es decir, cuando cedemos ante esta carnalidad, ante estos deseos normales y naturales que hay en nosotros, segaremos corrupción en nuestra vida, la cual conducirá a la muerte de las cosas de Dios, muerte de la obediencia, muerte del gozo y muerte de la paz, porque la carne se opone a Dios. Vayamos ahora a Filipenses, capítulo 3. Pablo dice aquí, en el versículo 3, que la carne es tan mala que uno no puede confiar de ninguna manera ni en su propia fuerza ni en sí mismo para vivir la vida cristiana. Veamos lo que dice en este versículo 3. Porque nosotros somos la verdadera circuncisión, hablando de los que han creído, los que en espíritu servimos a Dios y nos gloriamos en Cristo Jesús, y ahora dice, no teniendo confianza en la carne. Es decir, si usted cree que puede vivir la vida cristiana sin contar con el poder interno del Espíritu Santo, se está engañando, pues no podrá hacerlo. Porque para empezar, la carne se opone a Dios, está en su contra, nos aleja de Él, y no podemos agradar a Dios. No hay forma de agradar a Dios si vivimos según nuestra naturaleza. Ahora bien, la persona que jamás ha creído en Jesucristo como su Salvador personal dirá, ¿sabe una cosa? No entiendo lo que quiere decir. Pues lo que quiere decir esto es que la gente sin Cristo va a hacer lo que le parece natural, ya que tienen un gran vacío en su corazón al no tener ahí a Jesucristo. Así que, si esta gente bebe, se van de juerga, se divierten, malgastan su dinero y malgastan su vida, ¿sabe lo que están haciendo? Sencillamente lo que les resulta natural hacer. Por lo tanto, nosotros los creyentes les parecemos raros, de modo que en lugar de criticar al no creyente, debemos reconocer que lo único que conocen es lo que está dentro de ellos, y que es gratificar su carne y satisfacer sus necesidades de cualquier forma que sea posible. Y ahora escuche bien esto. Esta condición carnal, esta maldad que hay en nosotros, o como usted quiera llamarla, eso es a lo que la Biblia llama la carne. Y usted no puede disciplinarla, ni puede redimirla, ni puede hacer nada para que sea diferente. Es lo que ha sido, siempre es inalterable. Mire, cuando usted nació, vino a este mundo con una naturaleza pecaminosa, pero luego Dios lo salvó y entonces el Espíritu Santo vino a morar en su vida. Pero Él no lo privó de su cuerpo físico, ni de sus cinco sentidos, ni de sus necesidades físicas y emocionales. Todas están ahí. Además, tenemos un espíritu en lo profundo de nuestro ser, que es donde mora el Espíritu Santo, y también un alma, la cual se compone de la mente, la voluntad y las emociones, además de la conciencia. Así es como Dios nos hizo. Por otro lado, el inconverso tiene su propio espíritu, el cual está muerto a las cosas de Dios. Así que nuestro cuerpo nos sirve para relacionarnos con nuestro entorno y con nuestra alma nos relacionamos con los demás y con nosotros mismos. Y cuando el Espíritu Santo ha entrado en nuestro espíritu, entonces podemos relacionarnos con Dios, que es algo que el hombre inconverso no puede hacer porque su espíritu está muerto a las cosas de Dios. Otra cosa es que con nuestra alma tomamos las decisiones, por lo que podemos elegir si seguimos la carne o si decidimos andar en obediencia al Espíritu de Dios. Ahora bien, no es posible mejorar la carne. Lo que usted tenía cuando fue salvo todavía lo tiene. Y permítame decirle que eso no tiene nada que ver con su espiritualidad,

0: ya que no hay forma de mejorar la carne, ni de disciplinarla, ni de cambiarla, ni de redimirla. Está ahí, porque es una parte de lo que ha quedado de nuestra antigua forma de vivir antes de ser salvos, ya que aún estamos confinados a este cuerpo humano. De modo que tenemos que decidir cómo hemos de lidiar con estas cosas, porque la carne está en cada uno de nosotros. Y usted dirá, si eso es cierto, ¿cómo hace una persona sin Cristo para satisfacer sus necesidades? Pues sencillamente hace lo que le parece natural. Y eso mismo ocurre con nuestra sociedad. Por eso hemos caído en esta calamidad, porque la gente hace lo que se le antoja por naturaleza, dejándose guiar por sus sentimientos y sometiéndose a ellos. ¿Por qué no satisfacer cada deseo que sea posible? ¿Por qué no acumular todo el dinero que se pueda, gastar todo lo que se pueda y hacer todo lo que se pueda en el mundo? ¿Por qué no? Esta gente no tiene ningún sentido de auténtica orientación en la vida. Tampoco viven para glorificar a Dios y, si hablamos de las cosas que son espirituales, no las entienden. Ahora bien, ¿cómo se manifiesta la carne? Para empezar, la carne siempre pondrá al ego en el centro. O sea, cuando una persona anda en la carne, anda en su maldad, anda según su naturaleza humana, y el ego siempre va a ocupar el centro. Así que la carne se manifiesta en primer lugar en la terquedad, el egocentrismo, la autoafirmación, la presunción, el narcisismo, la falta de moderación, la autocomplacencia, el egoísmo, la lástima de uno mismo, la autodefensa, la autosuficiencia, la timidez y la exaltación y glorificación de uno mismo. Todas esas cosas son una indicación de que andamos en la carne y vivimos en nuestra maldad. ¿Y qué hace el mundo incrédulo? Pues si miramos a nuestro alrededor, vemos gente engreída, arrogante y todo lo demás, lo cual nos lleva a pensar, deberían saber que eso no está bien. Sin embargo, eso es muy normal y natural para ellos porque, para empezar, no tienen a nadie dentro de su ser que les indique que eso está mal. Y en segundo lugar, no tienen a nadie en su ser que les permita hacer las cosas bien. Por lo tanto, solo harán lo que surge de forma natural. Y es sorprendente cómo trata la gente de llenar su vida. Yo he estado sentado, por ejemplo, en algún restaurante y he escuchado muchas de las cosas que la gente habla, y que hicieron esto e hicieron lo otro, y todos los chismes y tonterías que van de aquí para allá. ¿Y qué es lo que hace esta gente? Pues hablar, sencillamente, acerca de lo que hacen para tratar de llenar algún vacío que hay en su vida. Y a veces su vocabulario no siempre es el mejor, lo cual nos hace pensar, «Señor, ayúdales, por favor, en el nombre de Jesús». Y no es que trate de criticarlos, sino que es algo que surge en ellos por naturaleza, ya que es lo único que saben hacer. Y la razón por la que ni usted ni yo podemos criticar es porque la carne que hay en ellos es la misma carne que hay en nosotros también. Y ya sea que nos guste o no, es algo que tenemos que admitir, pues se trata de la misma carne de siempre. La única diferencia es la presencia del Espíritu Santo. Ahora bien, usted puede ser salvo y actuar desenfrenadamente, ¿no es cierto? Todos nosotros lo hemos hecho. Pero ahora que tenemos al Espíritu de Dios viviendo en nuestro ser, ya no tenemos por qué actuar de esa forma. Sin embargo, lo hacemos. Y lo que pasa es que el ego está sentado en el trono. Y cuando el ego está ahí, entonces hay problemas. Y eso es lo que dice Pablo en este pasaje, que cuando la carne tiene la libertad de manifestarse, lo hará, ya sea de una manera o de estas cuatro maneras que se mencionan aquí. Vea, por favor, lo que dice en el versículo 19 de Gálatas, capítulo 5, y fíjese en estas diferencias. Y manifiestas son las obras de la carne. Lo que dice es que son evidentes, que son adulterio, fornicación, inmundicia, lascivia. La primera categoría es la inmoralidad sexual. La segunda es la idolatría o la adoración de toda clase de cosas, y asimismo se mencionan las hechicerías. La tercera categoría incluye las enemistades, los pleitos, los celos, las iras, las contiendas, las disensiones, las herejías, las envidias y demás cosas, aunque el propósito aquí no es mencionar todos los pecados, sino clasificarlos. Y luego está la cuarta categoría, que incluye las borracheras, las orgías y cosas semejantes a estas. Y podemos tomar cualquier clase de pecado e incluirlo en una de estas cuatro categorías. Ahora, si usted quiere saber cómo funciona la carne, ya sea en una o en las cuatro categorías, aquí lo tiene. Se incluye inmoralidad sexual y toda clase de idolatría. Y si mira alrededor, verá que la gente adora toda suerte de cosas. No es necesario que tengan alguna clase de dios de piedra, puede ser algún deporte, algún pasatiempo, el dinero o algún puesto. Cualquier cosa ante la cual se inclinen y que sea más importante que Dios, ese es un ídolo en su vida. Luego están los celos, las contiendas, las disensiones y todas las cosas que causan conflictos en la vida de la gente. Y finalmente, tenemos las borracheras, las drogas, el alcohol y cualquiera otra cosa que afecte el cuerpo y nos haga actuar como imbéciles o como idiotas. Pero eso no significa que divertirse y disfrutar de la vida sea algo carnal. No, podría llegar a ser carnal de muchas formas. Pero el creyente puede divertirse y gozar de la vida realmente sin andar en la carne. Nuestro cuerpo tiene necesidades y muchas emociones, y asimismo desea ser amado, estar seguro y ser querido. Es nuestra forma de responder ante ellas lo que determina si andamos en la carne o en el espíritu. Por otro lado, la carne puede ser sumamente engañosa. Por ejemplo, una persona puede hacer muchas cosas buenas, ser dadivoso y benévolo con los demás, dar la impresión de ser maravillosa y aún así andar en la carne. ¿Por qué? Porque el motivo por el que hace las cosas no es hacerlo bueno, sino ser visto por los demás o acumular puntos, de alguna forma, para con Dios u obtener su aprobación y poder entrar en el cielo gracias a sus buenas acciones. Pero eso no es más que la carne. Es el pecado que actúa en la vida de esa persona en la dirección equivocada. Pues bien, el Hijo de Dios puede vivir en la carne y hacer todas esas cosas, y hasta puede predicar el Evangelio y andar en la carne, enseñar la palabra de Dios y andar en la carne, cantar en la iglesia y andar en la carne, y hacer lo que sea para servir a Dios y aún andar en la carne. ¿Por qué? Si es para ser visto, si lo hace para sentir que es alguien, si eso lo exalta, si hay una actitud de orgullo y su motivación al respecto no está bien clara, entonces no es más que la carne. Mire, si usted y yo hacemos algo en el nombre de Jesucristo, debemos hacerlo porque lo amamos. Si algo más nos motiva, lo estamos haciendo en la carne. Porque ¿qué es la carne? Yo, yo, yo. Esta hace que el yo se sienta bien, lo eleva, le da su aprobación, le aplaude. Por eso debemos examinarnos, ya que un creyente puede vivir tanto tiempo en la carne como un no creyente. Y esa es la razón por la que es una de las cosas con las que tenemos que luchar cada día de nuestra vida, y por lo que decimos que se trata de una decisión que debemos tomar continuamente. Porque la carne puede ser muy, muy engañosa. Y eso pasa, por ejemplo, cuando alguien tiene que orar en público y lo que hace es tratar de impresionarnos a todos. Su oración no pasa más allá del techo, porque se trata de la carne. Y es que todo lo que hagamos para exaltar el ego es totalmente de la carne. Ahora bien, eso no significa que una persona no pueda servir de alguna forma y hacer siempre un buen trabajo, sino que el problema está en su motivación. ¿Por qué lo hace? Y es que lo engañoso aquí es que una persona puede servir a Dios y causar una gran impresión y al mismo tiempo hacerlo totalmente en la carne, lo cual hará que pierda su recompensa. Y eso nos muestra cuán engañosa, astuta, infame e indescriptiblemente perversa es esta carne nuestra. Y quisiera decírselo una vez más. Usted no puede mejorarla. Así que no intente hacerlo. Será un desperdicio de tiempo. Siempre ha sido así y siempre lo será. Y si usted y yo vivimos en la carne, descubriremos que existe un conflicto incesante en nuestra vida. Y nadie tendrá que decírselo. Usted mismo sentirá esa lucha. Habrá una tensión en su interior. ¿Y qué es lo que sucede? Cuando usted está luchando con algo como eso, la Escritura dice, esta es la voluntad de Dios, mientras que la carne dice, pero mira, mira. Y en medio de eso se encuentran su alma, su mente, su voluntad y sus emociones. Y entonces deberá tomar una decisión. ¿Haré lo que el Espíritu de Dios me dice o lo que la carne quiere que haga? Se produce una batalla constante. Y amable oyente, jamás llegará el momento en su vida en que se acabarán las batallas. Nunca cesará por completo esa lucha. Siempre estará ahí. Pero la gran pregunta es esta. ¿Por qué permite Dios algo como eso? Cuando nos salvó a usted y a mí, ¿por qué no suprimió este hecho totalmente para que no hubiera ningún deseo, ni ningún potencial, ni ninguna capacidad de pecar? ¿No habría sido algo maravilloso? Permítame preguntarle algo. ¿Cuándo ha aprendido más acerca de Dios? ¿Cuándo ha descubierto cómo es Dios realmente? Como ve, si no tuviéramos la capacidad de pecar, si no tuviéramos esta naturaleza humana en nosotros, ¿qué nos perderíamos usted y yo? Mire, ni usted ni yo crecemos en la vida cristiana vagando por ahí plácidamente. ¿Cómo es que crecemos? Crecemos cuando luchamos y conocemos el poder vigorizante de Dios estando en medio de la lucha. Asimismo, conocemos la capacidad asombrosa del Espíritu Santo cuando podemos decir que no a la tentación y aprendemos lo que significa poner nuestra confianza en Dios cuando la situación económica parece estar muy mal y seguimos en la lucha. Y bien, ¿debo hacer esto o lo otro? Y Satanás nos dice, es fácil hacerlo de esta forma, confía en mí, dice Dios. Pero si todos lo hacen, confía en mí. ¿Y entonces qué tenemos? Mucha tensión. ¿Y por qué Dios sencillamente no elimina estas cosas? Porque son parte de nuestro crecimiento y de nuestras luchas para que descubramos cómo es Él. Así es como aprendemos. Escuche bien. Las cosas acerca de Dios que jamás aprenderíamos si anduviéramos a la deriva y entráramos en el cielo con comodidad. Por lo tanto, el Señor dejó aquí lo suficiente para que usted y yo no dejemos de darnos cuenta de que separados de Él nunca lo lograremos. Por eso es que en medio de la lucha preguntamos, Señor, ¿por qué dejaste esto? ¿Por qué no lo quitaste? Pero, ¿cuándo he aprendido más? He aprendido más en medio de las luchas más intensas y violentas contra el diablo y contra la voluntad de Dios. Mire, si usted quiere fortalecer sus músculos, tiene que ejercitarlos. Y para ejercitarlos, tiene que someterlos a presión. Y lo mismo ocurre en la vida espiritual. Piense en lo que dijo el Señor, que usted y yo hemos sido predestinados para ser hechos conformes a la imagen de su Hijo, pero aún no hemos llegado allá porque estamos aquí en la carne. Y ahora que hemos creído en Jesucristo como nuestro Salvador, nuestro deseo es asemejarnos a Cristo. Y eso nos conduce a este punto, donde Pablo nos señala con asombrosa seguridad que usted y yo podemos vivir en el Espíritu y no en la carne. Y quisiera que veamos lo que dice en el versículo 16 de Gálatas, capítulo 5. Digo pues, andad en el Espíritu, y no satisfagáis los deseos de la carne. Pues bien, este término andad habla de un estilo de vida. Eso quiere decir que andar en el Espíritu debe ser para nosotros un hábito en nuestra vida. Esa es la naturaleza de nuestra vida, andar en obediencia a Dios, agradarle, honrarlo mediante nuestra conducta, nuestra conversación y nuestro carácter. Y aquí dice que cuando decidimos andar en el Espíritu, el resultado de su labor en nosotros será entonces que no satisfaremos los deseos de la carne, la cual sigue siempre ahí. ¿Y cómo se produce esto? Pues veamos. Cuando usted y yo recibimos a Jesucristo como nuestro Salvador personal, dice la Biblia que Dios nos perdonó y resolvió el problema de nuestros pecados al ponerlo sobre su Hijo en aquella cruz. O sea, nuestro perdón se hizo realidad en ese momento. ¿Y sabe lo que pasó ahí? Pues eso permitió que toda persona que creyera en Jesús como su Salvador pudiera entrar en el cielo. Es decir, lo que lo hizo salvo a usted es la muerte expiatoria de Jesucristo, no su comportamiento ni su conducta. Por lo tanto, debido a que ha sido salvo por algo que Jesús hizo, usted no puede deshacerlo. Y una vez que eso ocurrió por la gracia de Dios, el Espíritu Santo entró en nuestra vida y nos dio la capacidad de hacer lo que no podríamos llevar a cabo por nuestra cuenta. Y ahora escuche con atención para que no me malentienda. Cuando Jesucristo fue a morir en la cruz, resolvió el problema de nuestros pecados, lo cual me permitió entrar en el cielo. Pero, ¿qué hay de mi vida aquí y ahora? Pues ahora tengo algo con lo que tengo que lidiar que se llama la carne. Pero veamos lo que Jesús les dijo a sus discípulos. Les conviene que yo me vaya, porque si no me fuera, el Espíritu Santo no vendría, mas si me fuera, lo enviaré y estaré en ustedes para siempre. Porque Jesús sabía antes de irse que sus discípulos nunca podrían vivir la vida cristiana ni servirle en sus propias fuerzas. Por eso les dijo, «Esperen en la ciudad de Jerusalén hasta que sean investidos de poder desde lo alto». Y la razón por la que les dijo que esperaran es porque Jesús sabía que sin contar con el poder del Espíritu Santo, fracasarían en su vida y en su tarea. Ahora bien, amable oyente, preste mucha atención porque las cosas no han cambiado. Usted y yo no tenemos más garantía que ellos de que podemos vivir la vida cristiana, hacer la tarea que Dios nos ha llamado a hacer y hacerla bien y tener éxito en ella si no contamos con el Espíritu Santo. Vea lo que Él dijo: quedaos en Jerusalén hasta que seáis investidos de poder desde lo alto. No podían hacerlo aún. Y usted y yo tampoco podemos vivir la vida cristiana en nuestras propias fuerzas. No podemos. Lo que hará Dios entonces será capacitarnos, darnos el poder, darse a conocer a nosotros, hacernos perceptivos y darnos visión y entendimiento. También nos mostrará lo que está mal y lo que está bien y nos permitirá tomar decisiones sabias en nuestra vida. Usted siempre tendrá luchas en su vida, pero Él estará ahí para ayudarle, lo cual es algo que nadie me dijo a mí cuando recibí a Cristo. Y aunque usted haya nacido de nuevo por la gracia de Dios, todavía es humano y aún tendrá que lidiar con su naturaleza humana. Y la única manera de encargarse de eso es por medio del poder del Espíritu Santo. Esa es la razón por la que si alguien trata de vivir la vida cristiana sin entender cuál es la tarea del Espíritu Santo, yo le aseguro que estará condenado totalmente al fracaso. No podrá hacerlo, lo cual es algo que Dios ya sabía. De ahí la labor del Espíritu Santo. Ahora bien, si no hubiera sido por la cruz, no tendríamos nada. Por eso Pablo dijo, con Cristo estoy juntamente crucificado. ¿Qué quería decir? Lo que quería decir es que, cuando Jesucristo murió por nuestros pecados, hizo posible que todos nosotros muriéramos también al pecado. O sea, por medio del Espíritu Santo, usted y yo podemos decirle no al pecado. No obstante, sin contar con la muerte de Jesús en la cruz y sin contar con la presencia del Espíritu Santo en nosotros, no podríamos hacerlo. Mire, sin el Espíritu Santo nosotros andamos por nuestra propia cuenta, lo cual me hace pensar en todos esos millones y millones de creyentes que no han entendido cuál es la tarea del Espíritu Santo y que creen que se trata de una fantasía o de algún fantasma que anda por ahí. Amable oyente, ni usted ni yo podemos vivir la vida cristiana sin contar con el poder del Espíritu Santo. Y escuche, por favor, lo que dice Pablo en el capítulo 3 de Efesios. Este es el énfasis que pone en el poder del Espíritu en su propia vida y lo que intentaba enseñar a todos los que lo escuchaban. Así que, veamos lo que dice en este capítulo particular de Efesios 3, versículo 7, al hablar del Evangelio, del cual yo fui hecho ministro por el don de la gracia de Dios que me ha sido dado según la operación de su poder. Sólo por el poder del Espíritu de Dios en nosotros. Y note luego lo que dice en el versículo 16, el cual tiene que ver con la oración. Para que os dé, conforme a las riquezas de su gloria, el ser fortalecidos con poder en el hombre interior por su Espíritu. Lo que dice es esto. Oro para que ustedes sean fortalecidos con poder en su espíritu por medio del Espíritu Santo, el cual trabaja en su interior. Y ahora dice, en el versículo 20, y aquel que es poderoso para hacer todas las cosas mucho más abundantemente de lo que pedimos o entendemos, según el poder que actúa en nosotros. Fíjese, si alguien entendía eso, ese era Pablo. Y ahora quisiera que vayamos a un pasaje de la Escritura que parece que habla de usted y de mí. Si quiere verse a sí mismo antes de ser salvo y ver lo que es andar en la carne, pues aquí tiene el capítulo 7 de Romanos. Este es el apóstol Pablo, el siervo escogido por Dios, quien sabía más de sí mismo que cualquier otra persona. Y entonces dice a partir del versículo 15 de Romanos capítulo 7, porque lo que hago no lo entiendo, pues no hago lo que quiero, sino lo que aborrezco, eso hago. Y si lo que no quiero, esto hago, apruebo que la ley es buena. O sea, si la ley dice que algo está mal, es cierto, está mal. De manera que ya no soy yo quien hace aquello, sino el pecado que mora en mí. Eso no es lo que yo quiero hacer, decía Pablo. ¿Por qué hago las cosas que no quiero hacer? Es el pecado. Es la carne. Versículo 18. Y yo sé que en mí esto es, en mí. ¿En mí qué? Mi carne, en mi naturaleza humana, donde no hay nada bueno, no mora el bien, porque el querer el bien está en mí, pero no el hacerlo, porque no hago el bien que quiero, sino el mal que no quiero. Eso hago. Y si hago lo que no quiero, ya no lo hago yo, sino el pecado que mora en mí. Pablo decía, ese no es el verdadero Pablo. Eso no es lo que yo quiero hacer, pero cuando me percato, lo estoy haciendo. ¿Por qué? La carne, la atracción, el cortejo, la influencia de la carne. Muévase en esa dirección. Esto es lo que le dará placer. ¿Qué dice la carne? Pues si quiere un buen ejemplo de cómo opera la carne, fíjese en algunos anuncios publicitarios. Estos anuncios están envueltos en pura carne. ¿Sabe por qué funcionan así? ¿No es cierto que muchas veces los peores son los más llenos de colorido? ¿Sabe por qué los hacen así? Porque seducen la carne. Mire, si usted conduce esto, o si vive así, o si usa esto, ¿qué estimula eso? La antigua carne. Y nosotros caemos directamente en la trampa. Y entonces decimos, claro que sí, está bien. Es lo que dice el mundo. Ahora bien, estos anuncios publicitarios surgen de la carne y sabe por qué funcionan. Porque cada uno de nosotros tiene la misma carne. Todos la tenemos. Y si usted pudiera extraer la carne de cada uno de nosotros y formar una fila, no podría distinguir una de las otras. ¿Por qué? Porque todas tienen el mismo origen. Se trata de la antigua carne que comenzó en el huerto de Edén. Todo empezó ahí. De modo que si usted piensa en lo que ocurre en su vida, y luego considera esta situación del apóstol Pablo, dirá: Señor, si eso le sucedió a él, ahora entiendo lo que pasa dentro de mí. Regresemos un momento al capítulo 7 de Romanos y veamos lo que dice en el versículo 24. Miserable de mí. ¿Quién me librará de este cuerpo de muerte? Miserable de mí. ¿Quién me librará? Mire, ¿sabía usted que todo alcohólico ha expresado eso mismo? Así es. Todo drogadicto lo ha dicho. Y todo adicto al sexo también. Y lo mismo ha dicho otra gente que ha sido adicta a toda clase de cosas. Miserable de mí. ¿Quién puede librarme de esto y de este cuerpo de muerte y de esta cosa que me está matando y destruyendo mi cuerpo? Pero veamos ahora lo que dicen los versículos 1 y 2 del capítulo 8 de este mismo libro. Ahora pues, ninguna condenación hay para los que están en Cristo Jesús, porque la ley del Espíritu de vida en Cristo Jesús me ha librado de la ley del pecado y de la muerte. Aquí dice que hemos sido liberados. Pero fíjese en esto. Si yo ignoro que he sido liberado, y si ignoro que el poder de la carne ha sido quebrantado, si ignoro todo eso, ¿qué haré? Me someteré, me entregaré y seguiré andando en la carne. Sin embargo, la Biblia dice que si usted anda en el Espíritu y por el Espíritu, no satisfará los deseos de la carne. Por lo tanto, quisiera darle tres palabras que son muy sencillas, pero que no podrá sustituirlas por nada, ya que estas tres palabras podrán hacer que las cosas cambien. ¿Cómo podemos andar en el Espíritu? Recordemos lo que dice en Gálatas capítulo 5, versículo 16. Digo pues, andad en el Espíritu y no satisfagáis los deseos de la carne. Pues son tres las palabras. Y la primera de ellas es esta: persuasión. Mire, hasta que yo esté persuadido de que no puedo vivir la vida cristiana sin contar con el Espíritu Santo, seguiré tratando de hacerlo por mis propios medios y no dejaré de vivir en la carne. Persuasión. Tengo que estar persuadido de que no puedo de ninguna forma vivir la vida cristiana sin contar con el poder del Espíritu Santo y que tampoco puedo servir a Dios exitosamente y de manera aceptable a no ser por el Espíritu. Uno debe estar persuadido de eso por completo. Si usted cree que puede hacer cualquier cosa sin él, vea lo que sucederá. Seguirá adelante, según sus propias fuerzas. Y lo que ocurrirá es que, si sale adelante en algo la primera vez porque se apoyó en él, si no se apoya en él la próxima vez, no lo logrará. Mire, usted y yo no podemos servir al Señor hoy y tener éxito y luego depender sencillamente de nuestras experiencias y de nosotros mismos mañana para hacer que las cosas funcionen. Dios no actúa de esa forma. Y por eso nos dejó suficiente carne y suficiente de nuestra condición humana para que así tengamos que depender de él todo el tiempo y que no andemos en la carne, sino totalmente persuadidos de que no podemos vivir la vida cristiana sin el poder del Espíritu. Ahora bien, ¿no ha sido este el caso en su vida? ¿Es posible que al enfrentarse a alguna tentación, al final dijera: bueno, por fin he vencido? Pero no debe decir eso, amable oyente. Porque en el momento que dice, ya la he vencido, ¿sabe lo que pasa? La carne se activa de repente y todo lo que hay en usted se acelera hacia la derrota. Porque si usted dice, creo que la he vencido, resulta que usted y yo no hemos vencido nada. ¿No es cierto que después de que usted y yo creímos que ya teníamos algo arreglado, porque ya eso se había acabado en nuestra vida, cuando nos dimos cuenta estábamos de rodillas confesando el mismo pecado de siempre? ¿Por qué? Porque se trata, amable oyente, de un asunto de todos los días. Y si usted no está persuadido de que no puede vivir la vida cristiana sin contar con el Espíritu Santo, lo que hará será tratar de vivirla según sus propias fuerzas. Y yo quisiera decirle que va a sucumbir. Y así le sucederá a cualquiera de nosotros sin excepción. Nadie es tan espiritual ni tan entregado al Señor que no necesite depender del Espíritu Santo para poder salir adelante cada día. Nadie. Da lo mismo quien sea usted. Y no existe ningún nivel, ni ningún estrato social, ni ninguna posición a la que usted pueda llegar donde esto no será determinante ya más. Escuche bien ahora, por favor. En Romanos capítulo 8, versículo 29, dice que Dios nos predestinó a usted y a mí para ser hechos conformes a la imagen de su Hijo. Pues bien, ser predestinado significa que Dios ya ha predeterminado y tiene resuelto el asunto de que cada uno de sus hijos será hecho conforme a su imagen. Sin embargo, se trata de un proceso. Y escuche bien, porque aunque la carne permanece igual, si usted y yo abordamos el asunto de la carne de manera apropiada, entonces habrá una mayor expresión de la vida de Cristo en nosotros, en nuestra conducta y en nuestra conversación. O sea, podremos ver más de Jesús en nosotros. ¿Significa eso que hemos mejorado la carne? Por supuesto que no. La carne es la misma. Lo que significa es que nos hemos persuadido de que no podemos hacerlo y Él va a tener que hacerlo en nosotros. Y bien, la primera palabra es persuasión. Y ahora la segunda es entrega. Pero fíjese bien, porque no se trata de ponerse de rodillas ante un altar y entregarle nuestra vida a Dios como cuando la gente dice, ya le entregué mi vida al Señor. Y si usted le pregunta, ¿cuándo? Le dicen, hace 2 semanas. Pero esto no es así, amable oyente, sino algo que se hace diariamente. Y a veces hora tras hora, e incluso momento a momento. ¿Con qué frecuencia debo hacer esta entrega? Pues tiene que haber una entrega cada vez que tenga que tomar una decisión. Por ejemplo, si usted va a tomar una decisión en cuanto a su situación económica, debe decir, ¿es esta la voluntad de Dios o no lo es? Pero fíjese bien, porque no se trata de entregar su dinero, o de entregar esto y lo otro, o de entregar todas esas cosas, ya que usted puede entregar todo eso 1000 veces, y entonces, ¿cuál es el punto? ¿Qué es lo que debo entregar? Lo que yo debo entregar es mi voluntad al Espíritu Santo que mora en mí, quien desea que mi espíritu controle mi voluntad, la cual controlará mi cuerpo y controlará también lo que miro, lo que escucho y lo que digo, así como mi proceder y todos los demás aspectos de este cuerpo humano. Se trata de la entrega de mi voluntad. ¿Y cada cuánto debo hacerlo? Cada vez que haya un desafío y que tenga que tomar una decisión. Y la razón por la que usted y yo debemos estar atentos como hijos de Dios, escuche bien, es porque la toma de decisiones no es cuestión de una sola vez, sino de algo continuo, de una serie de decisiones que tenemos que tomar. Muy bien, ¿cuál es la primera palabra? Persuasión. ¿Y cuál es la segunda? Entrega. La tercera palabra es también muy sencilla, pero se trata de la clave, confiar en Él. Voy a confiar que si me entrego a Él en esta situación me capacitará, me dará fuerzas, me dará dirección y será para mí todo lo que necesito. Y entonces, ¿cómo podemos andar en el Espíritu? Andamos en el Espíritu, escuche bien, al estar totalmente persuadidos de que, sin contar con Él, el asunto no funcionará. Asimismo, debo entregarle mi vida a Él momento a momento y confiar en que está en mí y que será para mí, por medio de mí, todo lo que necesite en ese momento, no importa lo que sea. Pues bien, usted dirá, mire, quiere decir que uno puede llegar a un punto en el que ya no pecará más. No es así. ¿Cuánto nos encantaría que así fuera? Sin embargo, el asunto no es así. ¿Sabe lo que quiere decir? Lo que quiere decir es que hasta el momento de exhalar nuestro último suspiro, cada uno de nosotros depende de manera total y absoluta del poder del Espíritu Santo que vive dentro de nosotros para vencer en las luchas de la vida, especialmente en la lucha con la carne. Se trata de algo muy sencillo, ¿no es así? Pero hacerlo es otra cosa. Así que, permítame hacerle una pregunta. Una pregunta realmente sencilla. A la luz de este mensaje, que es la pura verdad de la palabra de Dios, ¿Anda usted en la carne o anda en el Espíritu? ¿Cuál es su estilo de vida? ¿Es el andar en el Espíritu lo que caracteriza su vida? Eso no quiere decir que no caerá a veces en la carne, pero si lo hace, confiéselo y arrepiéntase de inmediato y siga adelante. Y olvídese de eso. Dios ya lo ha perdonado. Siga su camino. No se deleite en el remordimiento ni escuche a Satanás diciendo: «Mira cómo has caído. Eso no funcionará. Ya lo has intentado antes». No escuche nada de eso. Es pura basura satánica e infernal. No dice la verdad. Confiéselo, arrepiéntase y siga adelante. No piense más en eso ni hable más al respecto. Ningún bien le hará. El arrepentimiento significa que le vuelvo la espalda a eso y que decido confiar en que el Espíritu Santo me dará su dirección y me aconsejará. Mire, se trata de decidir. Y ahora mismo usted y yo decidimos andar según el Espíritu o andar según la carne. Lo primero significa vida y paz. Lo segundo, decepción y muerte. Ojalá Dios le conceda la sabiduría para tomar la decisión correcta. Pero supongamos que usted dice: «Mire, ni siquiera soy creyente». Pues permítame decirle cómo puede empezar. Pídale al Señor Jesucristo que le perdone su pecado de acuerdo con lo que hizo en la cruz. Y en el instante en que le pida que lo perdone y que le diga que pone su fe en él, el Espíritu Santo lo sellará como Hijo de Dios y vendrá a morar en su ser. Y desde ese momento en adelante tendrá viviendo en usted a la persona que Jesús llamó nuestro Consolador, el cual le dará fuerzas y entendimiento para tomar decisiones sabias y acertadas en su vida. Oremos. Padre, te alabamos y te damos las gracias por la maravillosa verdad de tu palabra, por su sencillez, por su grandeza, por su poder, por el placer y el gozo que da y por la paz que se siente cuando procedemos a aplicarla a nuestro corazón. Yo te pido que este mensaje pueda alcanzar a una muchedumbre de personas y que éstas puedan ser salvas y también tener la seguridad por primera vez en su vida que gracias al poder del Espíritu Santo ahora pueden vivir la vida que su corazón tanto ha deseado. Y te pido, Padre, que tu Espíritu haga llegar este mensaje hasta lo más profundo de nuestro ser, que lo selle con fuerza y que lo convierta en realidad momento a momento y día tras día en las vidas de todos nosotros. En el nombre de Jesús. Amén.
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4: La lectura bíblica de hoy es Hebreos, capítulo 10, versículos 23 al 25. Mantengamos firme, sin fluctuar, la profesión de nuestra esperanza, porque fiel es el que prometió. Y considerémonos unos a otros para estimularnos al amor y a las buenas obras. No dejando de congregarnos, como algunos tienen por costumbre, sino exhortándonos. Y tanto más cuando veis que aquel día se acerca.
3: Cuando usted escucha la palabra iglesia, ¿qué le viene a la mente? Dios creó la iglesia para que fuera una comunión de creyentes que se animan unos a otros y cumplen la gran comisión. Como vimos ayer, adorar a Dios, instruir y edificar a los creyentes, hacer discípulos de todas las naciones y servir a los necesitados son prioridades de la iglesia. Sin embargo, si el liderazgo no es cuidadoso, estos propósitos pueden desequilibrarse. Por ejemplo, al enfatizar demasiado la enseñanza o la evangelización, se pueden descuidar otras áreas. Aún dentro de la iglesia se evidencian nuestras debilidades. Cuando hacemos de ciertos aspectos del ministerio nuestra única prioridad, surgen desacuerdos. incluso sobre asuntos menores como estilos de música o preferencias personales que pueden afectar la unidad a la que Cristo nos llama. Nuestras luchas con el pecado nos recuerdan cuánto necesitamos la gracia de Dios en comunidad. Cristo permanece fiel a su iglesia. Al mantenernos en la palabra y en la sabiduría de los siglos, Dios nos forma para sus propósitos. Sostenida por su presencia, la iglesia sigue siendo el lugar donde el Señor se encuentra con su pueblo y transforma vidas.
0: La mayoría de las veces deberíamos acudir al Padre Celestial, pues conociendo lo que conocemos sobre la palabra y el Espíritu Santo, no debe ser difícil conocer su voluntad por medio de la oración, y ello nos dará confianza y seguridad.
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0: La oración es el privilegio más precioso y poderoso de un hijo de Dios. ¿No es interesante que, teniendo tan poderoso privilegio, muchos de nosotros rara vez nos acerquemos al Señor Jesucristo a hacerle nuestras peticiones? Es muy probable que una de las razones sea que, en realidad, no entendemos si estamos pidiendo lo correcto. Así que, como no estamos seguros de si lo que pedimos es la voluntad de Dios, de alguna manera nos echamos para atrás. Entonces permítame preguntarle, ¿en realidad puede saber si lo que pide es lo correcto? Y si puede, ¿cómo? De esto quisiera hablar en el mensaje de hoy, es decir, de la confianza en la oración. Vayamos por favor a 1 de Juan capítulo 5 y veamos los versículos 14 y 15. Vamos a contestar algunas preguntas acerca de cómo acercarnos al Señor con confianza y valentía en nuestra oración. Primera de Juan 5, versículos 14 y 15, dice así: y esta es la confianza, la valentía, la seguridad que tenemos en Él, que si pedimos alguna cosa conforme a su voluntad, Él nos oye. Y si sabemos que Él nos oye en cualquier cosa que pidamos, sabemos que tenemos las peticiones que le hayamos hecho. Ahora bien, cuando nos acercamos al Señor sin estar bien seguros de si lo que pedimos es de Dios, a veces reaccionamos como otras personas que he visto. Con frecuencia aumentamos el volumen, es decir, oramos con voz un poco más alta porque no estamos seguros. Oramos con mayor intensidad, tratando de convencer a Dios de que en realidad hablamos en serio. O quizás empecemos a citar algunos pasajes de la Biblia. O sea, empezamos a recitar de un tirón pasajes de las promesas de Dios. Y por tanto, Señor, si creemos que eso no funciona muy bien, a veces le decimos a Dios nuestros argumentos sobre por qué debería contestar nuestras peticiones. Ahora bien, yo lo entiendo y estoy seguro de que Dios también. Pero, amable oyente, la Biblia dice que podemos presentarnos ante Él con confianza, sabiendo que lo que estamos pidiendo es voluntad de Dios. Y no estoy diciendo que cada vez que usted ore ante el Señor sabrá cuál es su voluntad, ni que siempre va a saber qué pedir. Solo estoy diciendo que Dios nos mostrará su voluntad. Con mucha claridad nos enseña en las Sagradas Escrituras cómo acercarnos a Él con confianza. Recuerde que a través de la oración puede tocar la vida de cualquier persona en cualquier parte del mundo que elija, si lo desea. Es la herramienta más poderosa que Dios ha dado a la humanidad. Pero cuando conocemos la voluntad del Padre, nuestra oración es una de confianza. Somos más fuertes, es decir, tenemos una sensación de mayor anticipación y expectación. Así que me gustaría mencionarles dos cosas. En primer lugar, En todo este asunto de la confianza en la oración, quisiera decirles, antes que nada, que nuestra confianza al orar está enraizada en nuestra relación con Jesucristo. Nuestra confianza al orar está enraizada en nuestra relación con Jesucristo, porque la oración es derecho exclusivo de los creyentes. La oración es derecho exclusivo de los creyentes con esta excepción. Cuando una persona clama a Dios en busca de perdón de su pecado, cuando le pide que la salve, que la haga nacer de nuevo. Esa es la única excepción. En cualquier otro caso, la petición, la intercesión, la acción de gracias y la adoración a Dios son derecho exclusivo de los hijos de Dios. Y si usted recuerda, en Hebreos capítulo 4 dice que tenemos un intercesor, Jesucristo, sentado a la derecha del Padre e intercediendo por nosotros. Y es debido a Él que está abierta la puerta de acceso a Dios Padre. Nosotros tenemos acceso, es decir, tenemos acceso a Dios Padre en cualquier momento de nuestra vida para orar. Pero ¿cuántos de nosotros nos estamos acercando a Dios Padre sabiendo que el acceso está ahí cuando hay pecado deliberado, voluntario y conocido en nuestra vida? Escuche lo que dice en 1 Juan 3, versículos 21 y 22. Amados, si nuestro corazón, hay una condición, si nuestro corazón no nos reprende, confianza tenemos en Dios. Y cualquiera cosa que pidiéremos, la recibiremos de Él. ¿Por qué? Porque estamos en el proceso de cumplir sus mandamientos y hacer las cosas que son agradables delante de Él. Por lo tanto, el creyente que viene a Dios en oración confiadamente, lo hace porque su conciencia está tranquila. Está tratando de caminar en obediencia a Dios Padre. Su deseo es caminar en sumisión a Él, vivir de acuerdo con su voluntad, vivir bajo el señorío de Jesucristo, vivir una vida de obediencia. Por otra parte, una vida de rebelión, indiferencia e independencia ante Dios corta la confianza en Él. Por esa razón, mucha gente no ora. Antes de arrodillarse ante un Dios santo, saben que hay pecado en su vida, que siguen reprimiendo, empujando y escondiéndose y diciéndole a Dios, no te preocupes por eso, mira, todas las cosas buenas que hay por aquí, saben que algo está mal. ¡Qué poderosa es la experiencia de la oración! Y aún así, esto es lo que hacemos. Por un pequeño pecado, por una pequeña desobediencia, según nuestro parecer, por una pequeña independencia por aquí, por seguir nuestra voluntad, por salirnos con la nuestra, estamos dispuestos a renunciar, dispuestos a rendirnos, dispuestos a entregarnos, a abandonar la increíble y poderosa experiencia de ir ante un Dios santo y omnipotente a presentarle una petición, sabiendo que va a escuchar nuestra oración. Estamos dispuestos a renunciar a la confianza de hacerlo, a la fe que nos permite hacerlo, a la seguridad de que Dios nos escuchará, solo porque nos aferramos a algo aquí que no es bueno para nosotros y que Dios no quiere darnos porque sabe que nos destruirá. Estamos dispuestos a aferrarnos a eso y a renunciar a todo esto. Es una tontería, pero eso es lo que hacemos. Así que me gustaría preguntarle, ¿a qué se aferra usted en la vida que lo está engañando para quitarle la confianza, la valentía y la fe necesarias para ir ante Dios Padre, quien está dispuesto a liberar su poder sobrenatural en usted y a abrir las puertas de las riquezas del cielo para usted? ¿Quiere usted decir que eso es a lo que se aferra, lo que tiene agarrado, con quien está involucrado? Su desobediencia, rebelión y espíritu independiente de Dios, eso que obtiene como resultado, vale tanto como para renunciar a una relación con Dios Padre mediante la cual las ventanas del cielo se le abren cubriendo todas sus necesidades. Puede acercarse a Dios con confianza, seguridad y valentía y ver cómo hace su trabajo sobrenatural en usted. ¿Está dispuesto a renunciar a todo eso por algo tan pequeño como eso? ¡Piénselo! Y lo desechará rápidamente, porque no hay comparación. Pero aquí hay una advertencia. Si nuestro corazón no nos reprende, confianza tenemos en Dios.
5: Podemos acercarnos a Él porque estamos viviendo en obediencia. Entonces, en este primer punto, hemos visto que nuestra confianza al orar tiene su raíz ¿en qué? En nuestra relación con Jesucristo. Pero hay algo más que quisiera que note, y es que nuestra confianza en la oración está directamente relacionada con nuestra comprensión de la voluntad de Dios y de cómo ésta se relaciona con lo que estemos pidiendo. Es decir, nuestra confianza al orar está directamente relacionada con la voluntad de Dios y su relación con nuestra petición con lo que deseamos. Usted dirá, bueno, pero ¿acaso la voluntad de Dios no es algo medio misterioso? ¿No es la voluntad de Dios algo un poco nebuloso? ¿No es la voluntad de Dios algo reservado para unos cuantos? No. Dios quiere que usted conozca su voluntad acerca de cada asunto que le presente. O sea, cada vez que se presente ante Él en oración, Dios quiere que usted conozca su propósito y su plan, que conozca su voluntad para su vida. Por ejemplo, vayamos un momento al primer capítulo de Colosenses. El apóstol Pablo habla aquí de cómo ora por los colosenses. Escuche lo que dice en el versículo 9. Por lo cual también nosotros, desde el día que lo oímos, no cesamos de orar por vosotros y de pedir que seáis, ¿qué? Llenos del conocimiento de su voluntad en toda, ¿qué? Sabiduría e inteligencia espiritual. Si la voluntad de Dios para su vida en cualquier situación fuera algo misterioso, Pablo no hubiera dicho, estoy orando para que sean llenos del conocimiento de su voluntad. Ahora vayamos a Efesios capítulo 5, versículos 15 al 17. Dice así, mirad pues con diligencia cómo andéis, no como necios, sino como sabios, aprovechando bien el tiempo porque los días son malos. Por tanto, no seáis insensatos, sino que entendidos de cuál sea la voluntad del Señor. O sea, que Dios quiere que entendamos su voluntad para que cuando vayamos ante Él en oración, lo hagamos sabiendo que lo que estamos pidiendo es voluntad del Padre Celestial. Vayamos ahora a Romanos 8. Esta es una promesa maravillosa. Dice el versículo 32. El que no escatimó ni a su propio Hijo, sino que lo entregó por todos nosotros, ¿cómo no nos dará también con Él todas las cosas? Es decir, Dios quiere que tengamos lo que es bueno para nosotros. Él quiere que conozcamos su voluntad, quiere que lo que pidamos sea lo correcto. Pero a veces no estamos seguros, no estamos para nada seguros. Y nos acercamos diciendo, Señor, esto es lo que te pido, pero en realidad no estoy seguro de que sea tu voluntad. Y Dios entiende que habrá muchas ocasiones en que hagamos peticiones de necesidades que creamos tener, pero en lo profundo del corazón no estamos seguros de que sea la voluntad del Señor. Él lo entiende. A veces descubriremos su voluntad al empezar a orar. A veces la descubriremos rápidamente. A veces no la descubriremos tan pronto. Pero Dios dice que esta es la confianza que tenemos en Él, que cuando vayamos ante Él y pidamos conforme a su voluntad, sabremos que nos concederá lo que pedimos. Ahora, ¿cuál es el proceso mediante el cual acudimos a Él y le preguntamos, Señor, ¿cuál es tu voluntad en esta situación? ¿Cómo lo hacemos? Hay tres factores involucrados: la palabra de Dios, el Espíritu de Dios y el Espíritu del hombre. Examinemos esto por un momento. Dios usa su palabra para revelar su voluntad. Él dice, la exposición de tus palabras alumbra, Salmo 119-130. Lámpara es a mis pies tu palabra y lumbrera a mi camino, Salmo 119-105. Nosotros entendemos que la Biblia involucra esa revelación de Dios donde nos da sus mandamientos generales y sus principios generales para todas las personas. Ahora la pregunta es esta. ¿Cómo logro que eso se identifique con mi necesidad específica y mi petición en particular? Quisiera que examinemos dos o tres textos bíblicos. Vayamos, por favor, a Juan, capítulo 16. Escuche lo que Cristo les dice a sus discípulos la noche previa a su crucifixión. En el versículo 13 dijo, «Pero cuando venga el Espíritu de verdad, Él os guiará a toda la verdad». Entonces tenemos al Espíritu Santo viviendo en nuestro interior como nuestro maestro y guía. Ahora vayamos a 1 Corintios capítulo 2. Escuche con atención. El apóstol Pablo dice así en el versículo 10. pero Dios nos las reveló a nosotros por el Espíritu, porque el Espíritu todo lo escudriña aún lo profundo de Dios. Y ahora veamos el versículo 12. Y nosotros no hemos recibido el Espíritu del mundo, sino el Espíritu que proviene de Dios, es decir, el Espíritu Santo, para que sepamos lo que Dios nos ha concedido. Esa es la obra del Espíritu Santo, revelar la verdad. Ahora quisiera que vayamos al capítulo 8 de Romanos. Este es uno de los capítulos más conocidos. Pablo dice en el versículo 26, y de igual manera,

0: absolutamente esencial es que nosotros tengamos un espíritu sumiso, es decir, que nos sujetemos al Espíritu Santo. Se trata de caminar en obediencia a Dios. Le permitimos que controle nuestra vida. Entonces, ¿qué hace? El Espíritu de Dios dentro de usted toma la revelación general de Dios y la aplica a su necesidad particular, cualquiera que sea su petición, y le hace saber la voluntad del Padre. A veces se lo hará saber rápidamente, otras veces pasa un largo periodo de tiempo, pero es la voluntad del Padre que nosotros la conozcamos cuando venimos a Él en oración. Y a veces puede demorar nuestro entendimiento sobre cuál es su voluntad para lograr algo más en nuestra vida. Pero Juan dice en 1 Juan 5, versículos 14 y 15, y esta es la confianza que tenemos en Él, que si pedimos alguna cosa conforme a su voluntad, Él nos oye. Y si sabemos que lo que estamos pidiendo es su voluntad, si sabemos que Él nos oye en cualquiera cosa que pidamos, sabemos que tenemos las peticiones que le hayamos hecho. Entonces, la verdad es que la mayoría de las veces deberíamos acudir al Padre, conociendo lo que conocemos sobre la palabra de Dios y al relacionarnos con el Espíritu Santo en la medida de lo posible, no debe ser muy difícil para nosotros, la mayoría de las veces, conocer la voluntad cuando acudimos a Él en oración. De modo que cuando acudamos, lo hagamos con confianza, valentía y seguridad, y podemos venir con la expectativa y la anticipación de que Dios escuchará y responderá nuestra oración. ¿Quiere que Dios haga una obra sobrenatural en su vida? ¿Quiere que Dios comience a responder a sus oraciones por las personas como nunca antes lo ha visto? ¿Quiere ver cómo Dios comienza a trabajar en las circunstancias de su vida con su familia, sus finanzas, su trabajo, su vocación, su noviazgo, su matrimonio y todas estas cosas? Entonces, adéntrese a la voluntad de Dios y la vida de obediencia delante de Él. Dios está sentado en el cielo dispuesto a responder su oración, pero no lo hará mientras viva en desobediencia ante Él. Hay algunas cosas que puedo manipular, gestionar y lograrlas por mí mismo, pero no es Dios. Él dice que nuestra confianza se basa en una conciencia clara. 1 Juan 3:20-21, nuestra confianza se basa en una conciencia clara delante de Él como creyentes, arraigados y cimentados en Él, en nuestra relación, y luego sabiendo que Él nos ha hecho una promesa que nos mostrará su voluntad. Permítanme hacerles una pregunta. ¿Qué le ha estado pidiendo a Dios respecto a algo que usted sabe que sí es su voluntad? Por ejemplo, alguien me dice, «Pastor, he estado orando al respecto de ser bautizado». ¿Cuánto tiempo lleva siendo salvo? Bueno, recibí a Cristo hace unos 12 años y he estado orando respecto a ser bautizado. ¡Deje de orar y bautícese! Cuando Dios le diga que haga algo, cuando le diga que haga algo, deje de orar y hágalo. Escuche, este es el engaño del diablo. Bueno, estoy orando al respecto. Cuando Dios le dice, esto es lo que quiero que hagas, deje de orar sobre si debe hacerlo o no y agradézcale y alábelo y ore por la fortaleza, la sabiduría, el conocimiento y el entendimiento para hacerlo y hágalo. Eso es lo que genera confianza, valentía y anticipación en la oración respondida. Quisiera hacerles una última pregunta. ¿A qué se aferra en su vida tanto que está dispuesto a renunciar a la intervención del poder sobrenatural del Cristo resucitado que vive dentro de usted? ¿A qué está dispuesto a aferrarse para renunciar a la gran expresión de la gracia de Dios en su vida? Le puedo decir esto. Uno de estos días va a abrir su mano. ¿Y sabe lo que va a encontrar allí? Arena. Nada. Por eso le suplico en el nombre de Jesucristo que le entregue su vida a Él. ¿Fue salvo hace 2 semanas? ¿Hace 2 meses? ¿Hace 10 años? ¿Y no ha sido bautizado? Amable oyente, está viviendo en desobediencia a Dios. No me importa lo que diga. Vive en desobediencia a Dios. Es la obediencia la que genera confianza, valentía, respuestas, anticipación, emoción y alegría. Y la obra de Dios en su vida momento a momento, día tras día. No renuncie a lo mejor por algo que no es más que arena movediza.
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3: Por ejemplo, sale de su casa y deja las luces encendidas y así se quedan todo el día mientras no está. ¿Sabe lo que acaba de hacer? Solo tomó el dinero que Dios le dio y se lo regaló a la compañía de electricidad. Porque si no hay nadie, si nadie está leyendo, nadie necesita luces. ¿Qué pasaría si dejáramos todas las luces encendidas en estos edificios todo el día, toda la semana? Estaríamos desperdiciando cientos de miles de dólares. Quizás alguien dice, bueno, si dejó las luces encendidas en una habitación, ¿qué más da? No estoy diciendo que no debería dejar una luz nocturna encendida o algo así. Solo estoy hablando de salir y dejar las luces aquí y allá. La gente dice, bueno, mis hijos hicieron esto, se fueron y dejaron las luces encendidas, pero ¿qué hay de los padres? ¿Les enseñaron a hacer eso? Si usted creció cuando no había mucho dinero y cada centavo contaba, ¿sabe lo que hacía? Estoy seguro de que salía de la habitación y apagaba las luces. Pero solo porque ahora tiene mucho o tiene suficiente, simplemente las deja encendidas y desperdicia su dinero. Mire, no se necesitan más que unos cuantos errores como ese. ¿Y sabe lo que pasará? Durante un período de un año acabará desperdiciando su dinero y no tendrá absolutamente nada que mostrar.
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7: 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Escuchemos el mensaje, ¿cómo andar en armonía con Dios?
3: Si
8: ¿Se ha dado cuenta de lo fácil que es caminar cuando lo está haciendo al lado de una persona con la que no tiene ningún problema? Hoy deseo que abramos nuestra Biblia en la epístola de Pablo, que escribió a los Efesios, y vamos a leer los tres primeros versículos del capítulo 4. Es importante que recordemos que en los otros tres primeros capítulos de esta carta, el apóstol Pablo escribió acerca de lo que Dios ha hecho por nosotros, de la salvación que recibimos por su gracia y de los tesoros espirituales que obtuvimos por su obra redentora. Pero, a partir del capítulo 4, Pablo comienza a describir el estilo de vida que cada cristiano debe mantener. Y hace un énfasis especial en que debemos basar esta manera de vivir en dos aspectos fundamentales: ¿quiénes somos y qué es lo que tenemos? ¿Quiénes somos? Somos seguidores de nuestro Señor Jesucristo. ¿Qué tenemos? Tenemos a Cristo morando en nuestro interior, el cual está viviendo su vida en nosotros y por medio de nosotros. Este es un pensamiento que encontramos en más de una ocasión en las epístolas escritas por Pablo. Siempre recalcó que estamos en Cristo y que Él está en nosotros actuando en nuestro interior para que su vida sea reflejada en todo lo que hagamos. Leamos lo que nos dice en Efesios 4, versículos 1 al 3. Yo pues, preso en el Señor, os ruego que andéis como es digno de la vocación con que fuisteis llamados, con toda humildad y mansedumbre, soportándoos con paciencia los unos a los otros en amor, solícitos en guardar la unidad del Espíritu en el vínculo de la paz. Hay algunos aspectos relacionados con este tema que me gustaría mencionar. El primero de ellos es que debemos aclarar a qué nos referimos cuando hablamos de andar con el Señor. El apóstol Pablo hace uso del término griego peripateo al hablar del andar con Dios en este pasaje. Así que lo que nos dice en Efesios 4:1 está relacionado con la manera en la que debemos comportarnos cada día de nuestra vida. Está hablando del estilo de vida que debemos llevar como seguidores de Jesucristo. ¿Cómo estamos viviendo? ¿Estamos caminando en armonía con lo que el Señor nos ha ordenado? ¿Estamos permitiendo que guíe y dirija nuestra vida de acuerdo a los planes que tiene con nosotros? Si no estamos viviendo en armonía con Dios, debemos detenernos a pensar a quién estamos obedeciendo entonces. Así que, cuando Pablo habla de andar con Dios en este pasaje, está haciendo énfasis en el estilo de vida que debemos mantener siempre. Notemos también que no solo menciona cómo debe ser nuestro caminar, sino que también destaca que debemos vivir de acuerdo al llamado que hemos recibido de nuestro Señor. Podemos afirmar que nuestro Padre hace cuatro tipos diferentes de llamados a todos los seres humanos. El primero de ellos es el llamado a la salvación. Esto es lo que ha ocurrido en el corazón de cada uno de nosotros que hoy podemos afirmar que somos sus hijos. Nos llamó al poner en nosotros la convicción por nuestros pecados. Y a pesar de que no podíamos comprender en ese momento lo que estaba ocurriendo en nuestro interior, respondimos a su llamado y obtuvimos la vida eterna. Fuimos llamados a ser salvos. En segundo lugar, vemos que nos llama a la santificación, o sea, hemos sido llamados a vivir una vida que sea de su agrado. Este proceso de la santificación comienza desde el momento en que recibimos a Jesucristo como nuestro Señor y Salvador personal. Fue en ese instante que nos apartó para que fuéramos sus hijos y para que anduviéramos de acuerdo a su propósito. También podemos afirmar que la santificación es un proceso diario por medio del cual nos limpia y nos hace más semejantes a su Hijo Jesucristo. En tercer lugar, podemos mencionar el llamado a servirle. No existe ni una sola porción bíblica que nos indique que después de alcanzar nuestra salvación, debamos dedicarnos a descansar sin hacer nada. Sin embargo, encontramos muchos pasajes que nos describen la manera en la que podemos servir a nuestro Dios. En cuarto lugar, vemos que hemos sido llamados a ser responsables por todo lo que nos ha dado. Y no solo estamos hablando de las posesiones materiales, sino también por los dones espirituales y por el tiempo que nos ha concedido en esta tierra. Así que podemos afirmar que todos hemos sido llamados por Dios. Hemos prestado atención al llamado que nos hizo a ser salvos. Hemos escuchado su voz mientras nos llamaba a vivir en santidad. Estamos sirviendo a Dios y usando todo lo que nos ha dado. Y es posible que algunos de ustedes estén pensando que han escuchado el llamado del Señor para ser salvos y para vivir en santidad, pero nunca le han oído decirles que deben servirle. La voluntad de nuestro Padre Celestial no es que sus hijos e hijas se conformen con lo que han recibido y no hagan nada por el engrandecimiento de su reino. Cada cristiano ha sido llamado a compartir la verdad del Evangelio con aquellos que viven a su alrededor. Esta es la forma que Dios usa para que el mensaje de salvación llegue al corazón de cada ser humano. Todo creyente ha recibido estos cuatro llamados. Lo que sucede es que hay algunos que no han prestado atención a la voz de su Señor. La Biblia nos declara que hemos sido hechos hijos e hijas de Dios desde el momento en que recibimos a Cristo como nuestro Salvador. También nos declara que somos sus embajadores aquí en la tierra. Somos sus representantes y quienes declaramos su mensaje de salvación. Debemos vivir entonces de tal forma que honremos esta responsabilidad que hemos recibido de nuestro Padre Celestial para que nuestra vida llegue a ser un reflejo de la suya. Es probable que algunos de los que me escuchan hoy piensen que nunca van a poder vivir de esta manera, pero si Dios nos ha llamado a esto, es porque también nos va a dar su ayuda para que podamos lograrlo. Tenemos que vivir de tal forma que nuestro comportamiento, nuestra manera de hablar y todo lo que hagamos esté de acuerdo al ejemplo que Jesús nos dio. De esta forma, las demás personas van a poder darse cuenta de que el Señor mora en nuestro corazón, que le están viendo por medio de nuestra conducta. Nuestras acciones y nuestras conversaciones deben revelar su presencia en nuestra vida. No podemos subestimar la importancia de nuestro testimonio, pues hemos sido llamados a ser embajadores de Cristo para que le representemos mientras vivimos en este mundo. Cada vez que demostramos amor y compasión por los que viven a nuestro alrededor, estamos predicando con nuestros actos. De igual manera, cada vez que permitimos que Dios se manifieste por medio de nuestra vida para que otros sean ayudados mientras pasan por alguna necesidad, estamos testificando cuán poderoso es nuestro Señor. Es por eso que es tan importante que mantengamos un buen testimonio a cada paso que demos. No lo estamos haciendo para sentirnos bien con nosotros mismos o porque pensamos que somos mejores que los demás, sino porque deseamos vivir en sumisión a la voluntad de nuestro Padre. Este debe ser el anhelo de cada creyente, permitir que Jesucristo viva y trabaje en su vida. Para que todo esto suceda, tenemos que aprender a vivir en armonía con el Señor. Y no estoy hablando de pretender estar viviendo la vida cristiana, sino de hacerlo en realidad. Hay muchos que dicen ser cristianos, pero solamente están pretendiendo esto. Asisten a la iglesia con regularidad, siempre llevan su Biblia consigo a donde quiera que vayan y no dejan pasar una oportunidad sin antes mencionar que son miembros de la iglesia. Lo triste es que la mayoría de estas personas nunca han tenido un encuentro verdadero con Cristo, ni tampoco se han comprometido a vivir en armonía con su palabra. Hoy deseo preguntarle a usted que me está escuchando, ¿cómo está su comunión con el Señor? Quizás algunos de ustedes van a ser lo suficientemente honestos como para aceptar que no están viviendo en comunión, en armonía con Dios. Es posible que se hayan dado cuenta que están viviendo alejados de Dios y que no saben cómo arreglar este problema. Si está dispuesto a escucharme y me permite ayudarle, voy a mostrarle cómo puede volver a caminar en armonía con Dios. va a poder volver a experimentar lo que es vivir haciendo la voluntad de su Padre Celestial. Y todos sabemos las bendiciones que esto produce en la vida de los creyentes y cuánta satisfacción nos trae el hacer esto. Podemos dividir a la humanidad en dos grupos. Uno de estos grupos está formado por aquellos que dan cada paso de su vida en armonía con lo que el Señor les ha dicho que hagan. Y el segundo grupo son aquellos que están viviendo completamente alejados de Dios. Nadie nos obliga a vivir de la manera en la que lo estamos haciendo. Solamente nosotros somos responsables por nuestras acciones y por el estilo de vida que hemos escogido para nosotros. El apóstol Pablo nos enseña que cuando caminamos en armonía con Jesucristo es porque estamos viviendo de una manera completamente diferente a la que el mundo ha escogido, pues ya no nos complacemos en el pecado. De hecho, nos dicen Romanos 6:11, así que también vosotros consideraos muertos al pecado, pero vivos para Dios en Cristo Jesús, Señor nuestro. O sea, está hablando de esta nueva vida a la que hemos sido llamados cuando aceptamos a Jesucristo como Señor y Salvador. Ya no debemos continuar imitando a los que viven alejados de Dios, sino que debemos empezar a vivir una nueva vida. Tristemente, hay muchos creyentes que parecen haber olvidado esto, pues no demuestran con sus acciones y conversaciones este estilo de vida diferente que deberían llevar. Todo debe ser diferente en aquellos que han venido a ser seguidores de Cristo, pues ahora tienen al Espíritu de Dios viviendo en su interior. Es Él quien va a hacer la tarea en nosotros, pero aún así tenemos la responsabilidad de confiar en sus promesas y obedecerle en cada aspecto de nuestra vida. No podemos pensar que, porque el Señor es el que está actuando en nosotros, no debemos sentirnos responsables por nada de lo que hagamos. ¿Qué debemos hacer para caminar en armonía con Dios? Si en verdad deseamos caminar en armonía con el Señor, tenemos que aprender a entregar todo lo que poseemos a los pies de Cristo, incluyéndonos nosotros mismos. Tenemos que reconocer que es Él quien está dirigiendo cada paso que damos. Si nos dice que debemos movernos a la izquierda o a la derecha, debemos hacerlo en obediencia. No podemos vivir en comunión con Dios si no le estamos siguiendo. Hay algunos que están dispuestos a rendir ante Jesucristo algunas áreas de su vida y sin embargo hay otras que se niegan a entregar. Y no solamente estamos hablando de entregarle nuestros bienes materiales y todo lo que poseemos, sino que estamos haciendo énfasis en someter ante Él toda nuestra vida. Es decir, que hemos comprendido que para vivir una vida que sea de su agrado debemos darle todo lo que tenemos. No podemos caminar en armonía con el Señor si no estamos siendo sensibles a su voz. Tristemente he escuchado en ocasiones que algunos cristianos afirman que nunca han escuchado la voz de Dios. Y podemos afirmar que si nunca hemos escuchado su voz o nunca hemos sido guiados por su mano, es porque no estamos viviendo en compañerismo con Él. No hemos sido llamados a conformarnos con lo que podamos hacer por medio de nuestras fuerzas humanas. Es posible que algunos sientan que han estado haciendo lo mejor que pueden hacer, pero aún así no están siendo guiados por el Señor. No hemos sido llamados a esto, sino a confiar en su palabra, a esperar en su voluntad y a descansar en sus brazos. Tenemos que aprender a escuchar la voz de nuestro Señor. Este debe ser un tema muy importante en la vida de cada cristiano. Es por eso que debemos dedicar tiempo para enseñar a nuestros hijos a escuchar la voz de Dios y que de esta forma aprendan a confiar en Él para salvación y edificación de sus vidas. Y no estoy hablando de decirles momento tras momento que deben aprender a escuchar la voz del Señor, sino de ser ejemplos para ellos y que así puedan aprender a llevar este estilo de vida. Lo que sucede con muchos padres es que no pueden enseñar a sus hijos a hacer esto porque ellos mismos no saben cómo hacerlo. No pueden ser buenos ejemplos para sus hijos porque ellos mismos no están escuchando la voz de Dios y por consiguiente entonces tampoco están caminando en armonía con Él. Puede que estén escuchando los mensajes del domingo en la iglesia y piensan que esto es suficiente para conocer la voluntad del Señor, pero están equivocados. Tenemos que reunirnos con los demás hermanos y recibir con gozo las enseñanzas que se nos den ahí. Pero no podemos conformarnos con esto solamente, sino que debemos dedicar tiempo a solas con Dios para aprender a escuchar su voz. Solamente cuando hacemos esto es que vamos a ser capaces de mantenernos firmes en los caminos del Señor. Hay ocasiones en las que nos comenzamos a separar de estos caminos de una manera tan lenta que no nos damos cuenta de lo que está sucediendo. Puede que algo que está fuera de la voluntad de Dios nos haya llamado la atención y nos alejamos poco a poco del plan que ha trazado para nuestra vida. Pero si hemos aprendido a oír su voz, vamos a escuchar cuando nos llame para que regresemos a su lado. Es en ese momento cuando nos vamos a dar cuenta lo alejados que estábamos de Cristo. Reprochamos a nuestros hijos porque creemos que no están escuchando la palabra de Dios ni están siguiendo sus mandatos. Pero la realidad es que muchos de nosotros tampoco lo estamos haciendo adecuadamente. Y no es que sea algo difícil de hacer, sino que es un proceso que no vamos a aprender repentinamente. Podemos estar seguros de que si le pedimos que nos ayude a escuchar su voz, nos va a hablar directamente al corazón. Y no estoy hablando de pedirle que nos dirija para que podamos obtener todo aquello que tanto anhelamos, sino de permitir que nos guíe para que hagamos su voluntad. Hay muchos cristianos que nunca se han detenido para escuchar la voz de Jesús. Y si hacemos una encuesta hoy preguntándole a un grupo de creyentes si recuerdan las ocasiones en las que Dios les habló, estoy casi seguro de que la gran mayoría no va a poder mencionar ni una sola anécdota relacionada con este tema. No es posible que podamos vivir en comunión con el Señor si no le estamos escuchando. ¿Cómo podemos hacer esto? Primeramente tenemos que desear escuchar su voz. Luego debemos sentir la necesidad de hacerlo y finalmente tenemos que estar convencidos de que lo estamos haciendo impulsados por el motivo correcto. Leamos lo que Jesús dice en Juan 8, versículos 28 y 29 en relación a este tema. Les dijo pues Jesús, «Cuando hayáis levantado al Hijo del Hombre, entonces conoceréis que yo soy y que nada hago por mí mismo, sino según me enseñó el Padre, así hablo. Porque el que me envió conmigo está, no me ha dejado solo el Padre, porque yo hago siempre lo que le agrada». ¿Saben por qué Jesús podía hacer siempre lo que era del agrado de su Padre? Porque constantemente estaba escuchando su voz. Solamente así vamos a conocer su voluntad para nuestra vida y caminar en armonía con Él. Es por eso que es tan importante que estemos siempre atentos a lo que Dios tiene que decirnos en cada circunstancia por la que estemos viviendo. ¿Cuál es el primer pensamiento que viene a nuestra mente cuando nos levantamos en la mañana? ¿Acaso oramos y le pedimos que nos guíe a cada momento de ese día que apenas estamos comenzando a vivir? ¿Estamos rindiendo nuestra vida a sus pies para así escuchar humildemente lo que tiene que decirnos? ¿Estamos verdaderamente dispuestos a dejarnos guiar por el Espíritu Santo que mora en nuestro corazón a tal punto que vamos a hacer lo que nos mande y a ir donde nos envíe? Podemos comenzar cada día de nuestra vida en compañerismo con Dios si aprendemos a someter nuestra voluntad ante su presencia y a escuchar su voz con humildad.
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6: Dios nunca se equivoca, y aquellas cosas que nos traen dolor, que nos hieren y producen una profunda herida, son cosas que Dios permite en nuestra vida con un propósito mayor que nuestra mera comodidad. Satanás no nos puede tocar, ya sea en nuestra salud o en nuestro futuro, a no ser que Dios lo permita. Y si Él lo permite, es para lograr un propósito que es bueno para nuestras vidas. Es posible que de repente piense: ¿y qué me dice de aquellas cosas que pasaron en mi vida y que me han herido tan profundamente? ¿Lo permitió Dios? Bueno, Él pudo detenerlo, pero no lo hizo. Todos hemos tenido que enfrentar aquellas cosas que hubiésemos querido que Dios no las permitiera. Sin embargo, cuando miramos hacia atrás con los ojos del Señor, decimos: Señor, ya veo cuál era tu propósito y cuál era tu finalidad. Tuviste algo que yo no veía y planeaste lo que nunca se me hubiese ocurrido. Conocías algo que yo desconocía. Señor, si yo hubiese visto el futuro como tú lo ves, te hubiera dicho: Señor, haz que suceda. Pero no podemos anticipar eso, y ello nos enseña a caminar por fe.
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7: Bienvenido en Contacto, el Ministerio de Enseñanza Bíblica del Dr. Charles Stanley. Uno de los mejores elogios que alguien puede hacerle es decir que ha vivido lo que creía. Y eso es exactamente lo que el pastor Louis Giglio dijo acerca del Dr. Stanley en nuestro programa anterior. Hoy escucharemos más de la perspectiva única de Louis sobre su crecimiento en la Primera Iglesia Bautista de Atlanta, mientras continúa reflexionando sobre la vida de fidelidad del Dr. Stanley.
10: ¡Qué gran oportunidad tenemos hoy para celebrar a Charles Stanley! Y hoy simplemente quiero honrarlo. Quiero agradecerle por el impacto que ha tenido y sigue teniendo en mi vida. Hace unos días participaba en una conversación y otro cristiano, un hombre joven que también estaba ahí, me miró y me preguntó: ¿quiénes son algunas de las influencias espirituales en tu vida? Y esa es una pregunta sencilla para mí, Charles Stanley. Por esto, el día de hoy quisiera resaltar algunas lecciones que he aprendido sobre Dios, sobre el ministerio y sobre la vida mediante Charles Stanley, y me gustaría que seamos alentados a través de ellas, pues creo que hay algo que podemos aprender de cada una de ellas para nuestras vidas en este día. La primera es esta. Es que Dios proveerá para lo que Él diseñe. Dios proveerá para lo que Él diseñe. Y recuerdo haber visto a esta nueva iglesia emerger de los 300 a de repente 3,000 personas en unos pocos años, y tuvimos que confiar en Dios en todos los sentidos, espiritual y financieramente, por lo que estaba sucediendo en la vida de la primera iglesia bautista. Y me encanta que uno de nuestros versículos de vida, de mi esposa y mío, y uno de los versículos ancla de nuestro ministerio es Primera de Tesalonicenses 5:24. Y creo que esto nace de crecer alrededor de la primera iglesia bautista y alrededor de Charles Stanley. Y esto es lo que está escrito en Primera de Tesalonicenses 5:24. Dice, el que los llama es fiel, y así lo hará. Esa es la traducción de la Nueva Versión Internacional. Algunas traducciones dicen, el que los llama es fiel y lo hará realidad. En otras palabras, todo lo que Dios comienza, Él termina. Cualquiera que sea la visión que Dios da a luz, Él la provee y nos da los recursos. Dios nunca nos da una visión que venga de Él y luego no nos brinda todos los recursos necesarios para que esa visión suceda. Ahora, en el medio hay algo llamado fe. Y la fe es el momento en el que dices, Dios nos ha llamado y creemos que Él proveerá. La fe es, Dios, creo que si damos un paso, estarás allí. Si damos un paso, estarás allí. Si seguimos moviéndonos, estarás allí. Por esto, nuestra iglesia creció. De repente, las reuniones, los servicios estaban abarrotados. El siguiente estaba abarrotado. El domingo por la noche estaba lleno. No podías meter más gente en el edificio. Y recuerdo que en la esquina de West Peachtree, en la calle Quinta, había un concesionario de Cadillac en el centro. Y ese concesionario había cerrado y pensamos, bueno, ellos pensaron, yo era un adolescente, pensaron que deberíamos comprar ese lugar. Y así lo hicimos. Y en aquellos días, el doctor Stanley creía en pagar en efectivo por lo que comprábamos. ¿Se imaginan qué tipo de semilla se sembró en el corazón de un niño pequeño? Él dijo, simplemente vamos a confiar en Dios y vamos a pagar en efectivo. Pagaremos en efectivo. Bueno, ¿y cuánto es? Un par de millones de dólares. Bien. Si miraban alrededor de la primera iglesia bautista de Atlanta, no había muchos millonarios. Y el pastor dijo, tenemos a Dios. Y oramos como iglesia y confiamos en Dios como iglesia y le creímos a Dios. Si tú lo dices, lo haremos. Y terminamos comprando el concesionario Cadillac y convirtiéndolo en un ministerio para solteros. Compramos la logia amazónica al otro lado de la calle y la reclamamos para el reino de Dios. Y necesitábamos un par de millones aquí y un par de millones allá y un par de millones por acá. ¿Y qué hacíamos? Le creíamos a Dios. Que si Él nos enviaba al área metropolitana de Atlanta y más allá, Él proveería los recursos. Luego la iglesia simplemente comenzaba a dar. Y quiero que sepan que nunca he estado, desde ese momento o antes de ese momento, en algo como esa época en la que nuestra iglesia dijo, si Dios está en eso, vamos a apoyarlo. Teníamos algunas reuniones que eran todas reuniones para dar. ¿Alguna vez han estado en una reunión así? ¿Que realmente hayan disfrutado? Se trataba de orar y creer en Dios, y decían, si quieres dar, solo ven y da. Y algunos de los líderes de la iglesia estaban al frente, y estoy hablando de docenas y cientos de personas haciendo fila para dar, no solo para dar un cheque, no solo para dar una ofrenda. La gente estaba dando su propiedad, la gente estaba regalando sus joyas. Recuerdo un domingo por la mañana, yo era un estudiante universitario pobre. Mi familia no estaba bien. Trabajé para el equipo de los Atlanta Hawks. Trabajé en los centros para el control de enfermedades en mi tiempo libre y tenía, recuerdo específicamente que tenía un poco más de $100. Y el domingo por la mañana, Dios me dijo, quiero que le des todo ese dinero a esto, a lo que estoy haciendo en esta ciudad, y confía en mí los resultados. Y esa tarde fui a casa. Tomé mi dinero, volví el domingo por la noche, me paré en una fila en un pasillo, tal vez 30, 40 personas hasta que fue mi turno de llegar. Y le dije a Dios, este es todo el dinero que tengo. Sé que no te parece mucho, pero como estudiante universitario, allá por los años 70, Dios me dijo, da todo el dinero que tienes y confía en mí. Y lo que dije esa noche fue, Dios, quiero ser parte de lo que estás haciendo. Y cada una de esas oportunidades donde nos reunimos, que esta iglesia se reunió, cada vez se pagó en efectivo. Y cada vez la visión de Dios avanzaba, porque Dios provee para lo que Él quiere hacer. Recuerdo un domingo, esto se prolongó durante varios domingos, recuerdo que mi mamá bajó, mi mamá cantaba en el coro y esta noche de domingo en particular no había coro o ella no cantaba, y la recuerdo yendo por el pasillo y tenía su estuche de violín consigo yendo por el pasillo, y mi mamá soñaba con que sería una virtuosa del violín ya tarde en su vida. Entonces comenzó a tomar lecciones de violín y se compró un violín de varios cientos de dólares, un violín muy caro. Era como un violín de $1,200, y mi mamá no se iba a convertir en una virtuosa del violín. Créame en eso. No se lo habíamos dicho, y no se lo digan cuando la vean en el cielo. Quizás lo sea en el cielo. Eso podría ser lo extraño de todo. Ese será el poder de Dios. Pero ella no iba a convertirse en una virtuosa del violín, aunque quería convertirse en una. Y practicaba con ese violín en casa, y orábamos y ayunábamos. Fue entonces cuando ayunamos y dijimos, Señor, por favor, estamos pidiendo un milagro, o permítele que toque el violín, o permítele que deje de tocar el violín, pero sea lo que sea que esté pasando en este momento, no necesitamos más de eso. Y comenzó a caminar por el pasillo con su estuche de violín. Y pensé, bueno, ahí va mamá. Intentará entrar a la orquesta esta noche. ¿Saben? Ella abría esa cosa y sacaba el violín. Pero esperó y esperó y esperó y esperó. Y nunca olvidaré ver a mi mamá. Ahora, esta era mi mamá, que ya había dado como la mayor parte de nuestra vajilla de plata, y quién sabe qué más había dado. Mi papá no estaba tan de acuerdo con ese plan en ese punto de la vida, por lo que no había mucha conversación al respecto. Simplemente sacaba las cosas de la casa y las llevaba a la iglesia, y el pensamiento de mi madre era, ¿para qué necesitamos estos grandes platos de plata y estos servidores de ensalada de plata que tenemos que sacar y limpiar toda su corrosión cada 5 años para usarlo durante 30 minutos en acción de gracias? Y ella simplemente los daba a la ofrenda. Mi mamá ya había dado toda la vajilla de plata que teníamos y ahora bajaba con su violín. Y recuerdo haber visto a mi mamá tomar ese violín y entregárselo al doctor Stanley y decirle, permita que la obra de Dios continúe. Digo, eso me galvanizó cuando era joven. Apoya lo que Dios está haciendo. Apoya lo que Dios está haciendo. Pasamos demasiado tiempo en la iglesia tratando de tener a Dios de nuestro lado. Tengo un plan mejor. ¿Por qué no nos ponemos del lado de Dios? Porque cualquier cosa que Dios haga, tendrá éxito. Cualquier cosa que Dios haga, cambiará el mundo. Y cualquier visión que Él dé, la proveerá. Y nunca miro atrás. Nunca miré hacia atrás de ninguna forma y no lamenté haber dado todo mi dinero en efectivo ese día o que nuestra familia diera lo que mi mamá dio, porque realmente al final del día recibimos la bendición de Dios en nuestra vida. Ese día recibimos una doble bendición. Mi mamá dio el violín, esa fue la bendición número uno. Y cuando mi mamá dio el violín, nuestra familia fue bendecida, y esa fue la bendición número dos. Recibimos una doble bendición ese día cuando mi mamá dio el violín. Un par de lecciones más antes de cerrar. Del doctor Stanley aprendí que es necesario ser bilingüe. Me encantó eso, que a pesar de ser el mejor predicador que vi mientras crecía, y si me preguntan, el mejor predicador expositivo de esta generación, me encantaba que él no fuera solo eso. Me encantaba que tuviera un pasatiempo, la fotografía. Alguien pregunta, bueno, ¿por qué dices eso? Porque conozco a tantos cristianos que son unidimensionales y aburridos, y están tan atrapados en su pequeña burbuja cristiana que no saben cómo hablar el idioma de nadie más. Y si no vienes a la iglesia, no pueden hablar contigo. Si no abres la Biblia, no saben cómo hablarte. Si no eres cristiano, no saben cómo hablarte. Y me encanta que el doctor Stanley, aunque fue un gran proclamador del Evangelio los domingos, se convirtió en un fotógrafo de clase mundial los jueves. Y podía entrar en un entorno. Podía estar con cualquier tipo de fotógrafos de cualquier origen, religión, punto de vista, y podía ser respetado entre ellos porque era un fotógrafo fenomenal. Recuerdo cuando construyó un cuarto oscuro en su casa en Vinings y entraba y salía de allí. Estaba tan entusiasmado con una de sus impresiones que había colgado en su cuarto oscuro que pensé, ¿sabes? ¿cómo funciona? Y nos contaba un poco sobre eso y nos mostraba lo que hacía, y ahí había todo tipo de pequeñas soluciones. Y luego se iba a algún lugar y tomaba fotografías durante unos días y volvía a casa y se inspiraba al estar en la creación de Dios y ver la belleza que Dios ha creado. Pero quería ser tan buen fotógrafo como predicador y podía hablar otro idioma. ¿No les encanta eso? ¿No les encanta? Probablemente no hablarás mil idiomas, solo porque no tienes tiempo para ello. Pero poder hacer algunas cosas bien realmente me impactó. Una de sus fotografías favoritas que tomó es una donde estoy a la izquierda y Andy a la derecha. Era nuestro último año de secundaria. Estábamos de vacaciones familiares con los Stanley viviendo en una casa rodante. Acampamos. Y Andy y yo decidimos ir a pescar tiburones. Y decidimos construir nuestra propia plataforma casera y pescar tiburones en el muelle. No sé qué pasaba con los Stanley en ese momento. Al parecer, no les gustaba vestirse bien. No, algunos de ustedes vivieron los 70. Eso fue genial. Eso fue genial. Pero el doctor Stanley llegó. Sabía que estábamos pescando y en realidad no quería participar en la pesca de tiburones, pero se mantuvo a cierta distancia y luego nos dio esa foto, porque ese era uno de los dones que tenía, capturar momentos hermosos en la vida y poder ofrecerlos como una bendición a la gente. ¿Para qué eres hábil tú? ¿Qué haces realmente bien ahora mismo que puedas usar para regalar bendiciones a otras personas en tu vida? Me encanta que tuviera un pasatiempo. Dos lecciones más. De él aprendí sobre el poder sobrenatural de Dios en la gente ordinaria, porque cuando se paraba y andaba en el poder del Espíritu de Dios, yo estaba convencido de que este era el poder sobrenatural de Dios sobre un ser humano normal. Y sé que soy frágil, y eso me da la esperanza de que el poder natural de Dios también pueda manifestarse en mi vida. Gálatas 2:20 y 21. El doctor Stanley predicó estos versículos todo el tiempo. Y los versículos dicen así. Ustedes lo conocen. Pablo escribió en Gálatas 2:20. Con Cristo estoy juntamente crucificado, y ya no vivo yo, mas vive Cristo en mí. Y lo que ahora vivo en la carne, lo vivo en la fe del Hijo de Dios, el cual me amó y se entregó a sí mismo por mí. Y lo supe. Supe que si te sometías a Dios y confiabas en el Espíritu, si le pedías que venga y te llene, lo haría. Sabía que Dios podía hacer cosas extraordinarias en personas normales. Y así, nunca me he conformado con lo que mis debilidades me limitarían a hacer. Siempre he creído que la fortaleza de Dios puede darme la capacidad de hacer más de lo que podría ser por mí mismo. Y lo aprendí al observar la poderosa obra de Dios en un hombre que sabía que era el padre de mi mejor amigo. Y antes de ser Charles Stanley, era el padre de Andy y el padre de Becky. Y él era el hombre que vi en la casa, podando su pasto con la cortadora de césped. Y no era tan seguido, pero hubo algunos años en los que en verdad tuvo que podar el césped con la cortadora de césped él mismo. Y para mí fue algo poderoso verlo. Y por último, y terminaré con esto, me encanta del doctor Stanley que no se haya jubilado. Proclama el Evangelio hasta que venga Jesucristo. Y si Jesucristo no ha venido y aún puedo predicar, adivinen qué, voy a proclamar la palabra de Dios hasta que Jesucristo venga. De la forma en que Pablo escribió en 2 de Timoteo, dijo, he peleado la buena batalla, he acabado la carrera. ¿Y qué más dijo? He guardado la fe. Eso es digno de aplauso. He peleado la buena batalla, he acabado la carrera, he guardado la fe. Y Pablo dijo, por lo demás, me está guardada la corona de justicia. Me encanta eso. Yo quiero. ¿Quieres eso para ti? ¿Quieres ser un seguidor de Jesucristo que persevera? ¿Quieres no ser nunca demasiado viejo para entusiasmarte con el Evangelio? ¿Quieres irte en un resplandor de gloria? ¿Quieres seguir corriendo tras Jesucristo en el último momento de tu vida? Me encanta eso. Nuestro ministerio se trata de estudiantes universitarios, conferencias de pasión y amamos a los jóvenes de edad universitaria. Hay muchos jóvenes en nuestra iglesia. Y eso me encanta porque amo a los jóvenes. Me encanta estar rodeado de gente joven porque, sinceramente, cuando me relaciono con mucha gente de mi edad, su entusiasmo por el Evangelio se desvaneció hace 30 años. Oh, sí, hice todo eso cuando era joven. Ah, creí en Jesucristo en aquella época, pero, ¿sabes qué? Seguí adelante por la vida. Y yo digo, quiero creer en un evangelio del que nunca te cansas. Te despiertas por la mañana y dices, no estoy muerto, porque Jesucristo pagó un precio por mí. Por lo tanto, hoy es un día asombroso para vivir para Dios, con Dios, en el mundo con Dios. Y no sé ustedes, pero algunos de ustedes, personas de mi edad, ¿no les gustaría que los jóvenes quisieran andar con ustedes? Me encanta estar con ellos porque quiero que piensen, vaya, estoy cansado. Me encanta eso. Me encanta. A veces también estoy cansado, pero yo digo, no estoy cansado. No estoy cansado. Y ellos dicen, bueno, vamos allí ahora. Sí, está bien. ¿Mañana? Está bien. Lo haremos de nuevo. Y ellos dicen, estoy un poco agotado por esto. Y yo, me encanta eso. Me encanta. La gente mayor no necesita rendirse ante la energía de los jóvenes porque tenemos todas las ventajas sobre ellos. Quitando el hecho de que nuestras articulaciones no funcionan, tenemos todas las ventajas. Y quiero estar corriendo al final. Y quiero que la generación detrás nuestra se sienta amada, aceptada, educada, defendida y alentada. Pero quiero que estén cansados. Tenemos que estar al día con los jóvenes. Tenemos que estar al día con los jóvenes. Entonces, la iglesia nunca llega al máximo. Nunca se agota. Nunca llega a su punto máximo. Y cuanto más envejece, más apasionada se vuelve. Puede que no más ruidosa, porque cuanto más mayores nos hacemos, más suaves se vuelven nuestras voces. Amo a Jesucristo. Realmente lo hago, ¿saben? Pero no se puede limitar la pasión. Me encanta que el doctor Stanley haya seguido hasta el final. ¿Y saben lo que nos dice eso hoy? No te canses de hacer lo correcto, porque a su tiempo cosecharás. Si no desmayas, sigue adelante. Amo a Charles Stanley y creo que es un privilegio de mi trayecto ministerial haber estado sentado en la primera iglesia bautista cuando tenía 11 años y se convirtió en nuestro pastor, porque a través de su lente de confianza y fe en la palabra de Dios, en los caminos de Dios, en la persona de Dios, así como innumerables personas, Dios me transformó en una persona que nunca dejará de creer que Dios puede hacer cosas más grandes que las que hemos visto. Y solo pido favor y bendición por la obra del Dr. Charles Stanley y en el fruto creciente de su ministerio en este día y en el cielo, el Señor Jesús será glorificado. Charles Stanley será honrado como resultado de eso. ¿Podemos exclamar amén un poco o somos demasiado mayores para un pequeño grito? ¡Amén! ¡Amén! Oremos. Señor Jesús, gracias por este héroe de la fe, un legado de fidelidad. Y oro hoy porque alguien, tal vez esas sean las palabras que necesite decir, necesito comenzar mi viaje con Jesucristo. Como sé, no estoy llamado a correr la carrera del Dr. Stanley, pero sí a correr mi carrera. Y quiero comenzar mi carrera contigo hoy, Jesucristo. Te pido que toques el corazón de alguien como ya lo has hecho hoy. Tus propósitos y planes para ellos son más grandes que cualquier cosa que puedan soñar o imaginar. Tus caminos para ellos son más altos de lo que pueden ver. Si tan solo miran a la cruz, si ponen su esperanza y confianza en lo que tú has hecho por ellos, si a ti entregan su vida y abrazan tu vida en ellos, tú los llevarás hoy al primer paso de un hermoso viaje contigo. Y Dios, conozco a muchas otras personas cuyos corazones has tocado hoy de diferentes maneras, porque el Espíritu Santo, eso es lo que haces. Por eso, oro para que cada uno de nosotros esté dispuesto a dar el siguiente paso contigo hoy. Y confiamos en que tú avivarás nuestros corazones de esa manera. Te damos gracias por ello. En el nombre de Cristo. Amén.
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12: El Salmo 27:14 dice: Espera con paciencia al Señor, sé valiente y esforzado. Sí, espera al Señor con paciencia. ¿Por qué el salmista David mezclaría la valentía y la espera en el Señor? Porque sabía que para nosotros esperar en el Señor a veces requiere de valor. A veces parece ser un riesgo esperar cuando todo el mundo nos dice, muévete, muévete, haz esto, haz aquello, haz lo otro. Y Dios dice, no te muevas. No hagas nada hasta que yo te lo diga. No importa lo que oigas, lo que veas, lo que sientas, no te muevas hasta que yo te lo diga. Cuando Dios le ha dicho que espere, amable oyente, no se mueva bajo ninguna circunstancia, porque Dios le hace esperar por una razón muy específica y clara. Recuerde que Él es omnisciente, nosotros no. Él conoce el pasado, el presente y el futuro. Él conoce todas las cosas que están involucradas en cada una de las decisiones que tomamos. A veces esperamos un tiempo y pensamos, Dios ya ha esperado bastante. No. Él dice, espera. ¿Vas a creer lo que he dicho? ¿O vas a creer lo que ves o lo que sientes? Mire, esta es una de las lecciones más difíciles de aprender, pero una de las más importantes. Por eso no se mueva hasta que Dios le dé permiso para moverse.
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12: Quisiera atreverme a definir el amor de Dios. Mire, el amor de Dios es su entrega generosa y desinteresada de sí mismo con el propósito de producir bien y bendición en nuestra vida, a pesar de que somos desagradables y no lo merecemos.
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12: De todas las emociones que usted ha experimentado, ¿cuál es la más importante de todas ellas? Pues bien, alguien diría que el temor, porque nos protege. No. Otros dirían que es la fe, porque es así como logramos cosas en la vida. Pues en realidad no. El gozo y la felicidad. Porque en cierto modo, eso es lo que todo el mundo anhela. Todas ellas son buenas, pero la emoción más importante que usted ha experimentado en la vida es la emoción del amor. El amor
8: es la emoción suprema que Dios ha puesto en nuestro interior. Él nos creó para amarle y ser amados por Él. Nos creó para amarnos unos a otros. Es la emoción que está por encima de todas las otras emociones. Es lo único que se llevará al cielo con usted, porque fíjese, amable oyente, si sus buenas obras ya le han precedido y usted

el octavo mensaje en nuestra serie acerca de cómo vivir la vida extraordinaria, y el título es Una vida de amor. Hemos hablado acerca de una vida de oración, una vida de servicio, y además cosas en la serie que tienen que ver con la vida extraordinaria, que sencillamente significa que un cristiano extraordinario es una persona en la que habita el Señor Jesucristo, por cuyas palabras las personas saben que conoce al Señor, mediante sus acciones ven a Jesucristo en él o ella, y en su presencia sienten algo del Señor Jesucristo en su vida. La persona que vive la vida extraordinaria es una persona que ha aprendido algunas lecciones muy, muy importantes acerca del amor. Leamos un pasaje muy importante de la Escritura, y quisiera que lo hagamos a la luz de este tema de una vida de amor, pues habla de ello. Vayamos, por favor, a Mateo capítulo 22, versículos 34 al 40. Dice así: Entonces los fariseos, oyendo que Jesucristo había hecho callar a los saduceos en su discusión, se juntaron a una. Y uno de ellos, intérprete de la ley, preguntó por tentarle, diciendo: Maestro, ¿cuál es el gran mandamiento de la ley? Jesús le dijo: Amarás al Señor tu Dios con todo tu corazón, y con toda tu alma, y con toda tu mente. Este es el primero y grande mandamiento. Y el segundo es semejante: Amarás a tu prójimo como a ti mismo. De estos dos mandamientos depende toda la ley y los profetas. Él dice: con todo tu corazón y con toda tu alma y con toda tu mente. Después dice que debemos amar a nuestro prójimo como a nosotros mismos. Por tanto, estamos hablando del amor de Dios, de nuestro amor por Él y su amor por nosotros. Además, de nuestro amor a nosotros mismos, lo cual parece casi una contradicción, y también de nuestro amor a otras personas. Si alguien quiere vivir una vida consagrada, una vida cristiana extraordinaria, una vida que está por encima de la norma y por encima de la mediocridad con la que las personas se conforman con frecuencia, entonces tiene que comprender que hay cuatro lecciones de amor que todos tenemos que captar en nuestro propio corazón y después aplicar a nuestra vida. Por tanto, quisiera que veamos la primera. Y todos nos encontraremos en estas lecciones en particular, nos identificaremos de alguna forma. La primera de ellas es sencilla: debemos aprender a recibir el amor de Dios. Debemos aprender a recibir el amor de Dios. Y alguien puede decir: yo recibí al Señor Jesucristo como mi Salvador personal. ¿Acaso no recibí el amor de Dios? En ese caso, fíjese que recibió una expresión de su amor. Pero pensemos en lo siguiente: una persona que es cristiana puede pensar acerca del amor de Dios con su mente. En la Escritura podemos leer acerca del amor de Dios y también podemos hablar a otras personas del amor de Dios. Hay personas que pueden predicar y enseñar acerca del amor de Dios. En otras palabras, el hecho es que Dios nos ama, y todos probablemente podríamos decir lo siguiente: sí, yo sé que Él nos ama. No hay ninguna duda en mi mente, estoy totalmente seguro. Y podríamos leer algunos versículos de la Escritura y mencionar lo que dicen. Amable oyente, quisiera que recuerde que puede recibir muchas de las expresiones del amor de Dios, pero le preguntaré lo siguiente: ¿ha recibido alguna vez el amor de Dios emocionalmente? ¿Ha aceptado el hecho de que Dios le ama? No solo en su mente, no solo por las bendiciones que Él envía a su vida, pero ¿lo siente? Cuando usted ama a alguien, lo siente. Cuando está enamorado genuinamente de alguien y esa persona le ama a usted, lo siente, lo capta, le afecta.
vista, y hay algo en su interior que

usted ni siquiera puede explicar por completo. Sencillamente sabe que está ahí. Con frecuencia hay personas que pasarán toda su vida sin experimentar nunca el amor de Dios. Nunca lo sienten y nunca son capaces de percibirlo en lo profundo de su ser. Por alguna razón, no pueden entenderlo. Por tanto, permítame mostrarle una ilustración personal. Fui pastor durante muchos años y llegó un momento en mi vida en el que sucedió algo que no podía señalar con claridad. Siempre fui capaz de descubrir la voluntad de Dios en algún momento mediante la lucha o la oración, pero llegó un punto en el que no podía averiguar lo que Dios me estaba diciendo. Oré y ayuné, hice todo lo habido y por haber, y no sucedió nada. Por tanto, un día llamé a 4 de mis amigos y les dije: quisiera decirles todo lo que sé acerca de mí mismo, y después me gustaría que me digan lo que ustedes creen que Dios me está diciendo, porque no estoy captando el mensaje por alguna razón. Después de comunicarles todo lo que sabía y que recordaba de mi vida hasta ese momento, uno de ellos me dijo: piensa que tu papá acaba de cargarte en sus brazos. ¿Qué sientes? Mire, mi papá murió cuando yo tenía 9 meses de edad, de modo que no tenía ningún recuerdo de él. Cuando me hizo esa pregunta, rompí a llorar, y lloré sin parar. Él volvió a preguntarme, y yo volví a llorar. Entonces me dijo: ¿qué sentiste? Yo respondí: me sentí aceptado, amado, seguro. Y por primera vez en mi vida comprendí lo que había ido mal. Amable oyente, si usted no experimenta el amor de Dios, siempre habrá una brecha entre usted y Él. No una brecha de pecado, sino simplemente una brecha, una separación. Es una brecha emocional. Lloré, ayuné, hice todo habido y por haber, pero no sucedió nada. Aquel día comprendí lo que estaba sucediendo. O sea, entre Dios y yo no había pecado, pero sí ignorancia por mi parte, esa incapacidad en todos esos años, porque nunca tuve una figura paterna en mi vida. Nunca lo entendí por lo que respecta al amor, pero aquel día pude entenderlo de la forma más maravillosa. Por primera vez en mi vida experimenté el amor de Dios. Sin duda, había sido salvo, podía confiar en Dios y quería obedecerle. Simplemente no era capaz de descubrir qué se interponía entre él y yo. Y la verdad es que no había nada que se interpusiera entre nosotros. Había algo que faltaba entre nosotros y era mi incapacidad, mi comprensión, poder ser capaz de recibir y aceptar que Dios me ama incondicionalmente, pase lo que pase. La razón por la que digo esto, amable oyente, es que sé que hay muchas personas que sienten eso mismo. Hay muchos hombres que se han acercado a mí a lo largo de los años cuando he hablado de eso y me dijeron: ¿quieres saber algo? Ahora sé por qué siento lo que siento. Hay muchas mujeres que han dicho lo mismo. Ahora sé por qué siento lo que siento. Yo sabía que faltaba algo en mi vida y nunca caí en cuenta de que era mi falta de capacidad de recibir y aceptar el amor de Dios. Por eso le digo que es muy importante que podamos recibir el amor extraordinario de Dios por nosotros. No lo que el amor provee, sino sencillamente la emoción, el sentimiento, esa sensación maravillosa, absoluta, del amor de Dios. Ahora quisiera definir el amor de Dios y me gustaría que lo anotara, porque no creo que nadie pueda llegar a definir plenamente lo que es el amor o definir por completo lo que es el amor de Dios, pero al menos lo intentaré. El amor de Dios es su entrega generosa y desinteresada de sí mismo a nosotros con el propósito de producir bien y bendición en nuestra vida a pesar
de que somos desagradables y no lo merecemos. Por tanto, lo que quisiera que vea en esta definición es que el amor de Dios es incondicional. O sea, Dios nos ama sin ninguna condición. Él no nos ama si hacemos algo, no nos ama, pero no nos ama cuando simplemente nos ama tal como somos. Sea usted salvo o no, Dios le ama. Mire, Dios no nos ama teniendo como base nada fuera de sí mismo, por tanto nos ama de manera absolutamente incondicional. Y fíjese, amable oyente, que todos los papás y las mamás necesitan aprender a amar a sus hijos incondicionalmente. Cometerán errores, sí. Desobedecerán, sí. Insultarán, sí. Les avergonzarán, sí. Harán toda clase de cosas, pero ¿significa eso que los padres deberían dejar de amarlos? Y hay una razón por la cual nos resulta difícil aceptar eso. Yo puedo decir que fue difícil para mí. Había predicado acerca del amor, pero cuando usted experimenta el maravilloso amor de Dios en su corazón, todo cambia, cambia su actitud hacia Él, su actitud hacia usted mismo y su actitud hacia otras personas. Todo cambia cuando usted es capaz de recibir. Y fíjese en la definición que mencioné, que es la entrega generosa de Dios de sí mismo a nosotros para producir bien y bendición en nuestra vida. No es porque lo merecemos, sino a pesar de que no lo merecemos y a pesar de que somos pecadores. Sin embargo, Dios no deja de amarnos. Yo crecí en el tipo de congregación que afirmaba que si alguien pecaba contra Dios, iba al infierno incluso después de ser salvo. En especial si hacías algo realmente equivocado. Eso sucedía. Piense en cómo era vivir esa clase de vida, y resulta que conozco algunas personas que creen esa teología errónea. Si usted cree eso, se da cuenta de que está cautivo, es esclavo de algo, y le diré de qué usted es esclavo: de intentar agradar a Dios. Saltará por el siguiente aro y querrá asegurarse de que todo está bien. Sin embargo, no se puede vivir de esa forma. Escuche, amable oyente, ¿cómo sería vivir con alguien, y quizás es su caso, al que intenta agradar todo el tiempo? Si comete usted un error, entonces será castigado. Si dice algo equivocado, le perseguirán por eso. Es intentar agradar siempre, intentar estar a la altura siempre. ¿Comprende que Dios no sube el nivel con usted cada vez que hace algo malo? Dios no mira su vida y lleva la cuenta de todos los errores que usted comete, de las cosas que dice y las cosas que hace. Él es un Dios amoroso. ¿Perdona Dios nuestros pecados? Sí. ¿Nos disciplina cuando le desobedecemos? Sí. Pero la disciplina de Dios es una expresión del amor de Dios. Ahora bien, le diré el motivo por el que no podemos aceptar eso. En primer lugar, no creemos que lo merecemos, y así es. En segundo lugar, no es la forma en que nosotros amamos. Con frecuencia todos tenemos que afrontar que si no tenemos cuidado, amaremos a otras personas, pero bajo ciertas condiciones. Gracias a Dios, porque Él nos ama incondicionalmente. Fíjese que no amamos a las personas incondicionalmente como debiéramos a causa de nuestros propios sentimientos de culpa o porque creemos que no lo merecemos. Por tanto, nunca aprendimos a amar incondicionalmente. Yo puedo decir que nunca supe hacerlo porque no me lo enseñaron, y por eso tengo tantos deseos de que usted sepa que cuando es capaz de recibir el amor incondicional de Dios, su vida cambiará. Fíjese que hasta que pueda recibir su amor, no podrá amar realmente a nadie.
Ahora bien, seguro que usted siente un profundo afecto por algunas personas y les hace regalos o lleva a cabo cualquier tipo de acciones por ellas. Sin embargo, no puede amarlas incondicionalmente porque el amor verdadero y genuino viene de Dios. Cuando usted confía en Jesucristo como su Salvador, Él entra a su vida. Ahora observe lo siguiente. Recuerda cuál es el fruto del Espíritu, amor, gozo, paz, siendo el amor la primera característica. Dios puede amar por medio de usted de una forma que usted no puede amar a otros apartado de Él. Por tanto, la primera lección que debemos aprender si queremos vivir una vida extraordinaria, que es una vida en el plano más elevado, la vida en su apogeo, es aceptar y recibir el amor de Dios por nosotros. Hay una segunda lección que creo que tenemos que aprender y es la siguiente. Tenemos que aprender a expresar nuestro amor a Dios. Ahora bien, si yo le preguntara si ama usted a Dios, me respondería afirmativamente. Si le pido que me diga cómo le ama, usted puede decirme varias cosas, pero la verdad es que está muy claro en la Escritura que Él no nos dejó a nuestra suerte para que lo imaginemos. Pues bien, consideremos que tenemos una contradicción y con frecuencia creemos que cosas son verdad porque así nos las enseñaron. Sin embargo, si lo piensa, ¿qué hace usted que muestre realmente que ama a Dios? En la Escritura está muy claro que hablar de palabras no es suficiente. Usted puede cantar que le ama y decir, «¡Oh, cuánto amo a Jesucristo!». Puede cantar acerca de su amor y también puede predicar del Evangelio de Jesucristo. Puede predicar amor y no amarle a Él. Puede leer la Biblia y no amar a Dios. Puede orar y no amar. Y le diré cuál es el motivo. Muchas personas oran porque están desesperadas, se meten en problemas. Tienen toda clase de dificultades y angustias, y entonces oran a Dios no porque le aman, sino porque quieren algo de Él. Está bien necesitar algo de Dios, y Él quiere que así sea. Pero también quiere que le amemos. Por tanto, usted puede orar, puede leer la Biblia y hacer muchas cosas buenas, puede servir a Dios, pero hay muchas cosas que podemos hacer, acciones que podemos llevar a cabo, pero no indican un amor genuino por Él. ¿Por qué? Porque si oramos solamente cuando tenemos una necesidad, no estamos expresando amor. Si yo predico, enseño, canto, sea lo que sea, porque me gusta hacerlo, o porque me gusta la aprobación, o porque me gusta enseñar y me gusta la respuesta que recibo, eso no significa que amo a Dios. Fíjese, usted puede dar, orar, trabajar, servir, leer y hacer todas las cosas, pero no son una indicación de amor. Alguien dirá, pero ¿intenta usted decirme que una persona puede predicar la palabra de Dios y que no sea porque ama a Dios? Claro que sí. Un liberal, por ejemplo, que ni siquiera cree gran parte de la Escritura, no predica su error porque ame a Dios, sino porque le gusta la atención, le gusta lo que se produce como resultado, o quizás le gusta el dinero, o cualquier otra cosa. Sin embargo, Jesucristo dejó muy claro cómo indicamos si le amamos o no. Por tanto, quisiera que leamos otro pasaje en el Evangelio de Juan. En este capítulo me gustaría observar ¿cuántas veces Jesucristo hace una afirmación? Recordemos que Él está en el aposento alto, va a ser crucificado al día siguiente, y está dando dirección a sus discípulos. Veamos cuántas veces menciona lo mismo. Por tanto, no nos deja solos para que imaginemos si amamos o no. Vayamos, por favor, a Juan capítulo 14, versículo 15. Dice así, «Si me amáis, guardad mis mandamientos». Leamos ahora el versículo 21. «El que tiene mis mandamientos y los guarda, ese es el que me ama.
Y ahora leamos los versículos 23 y 24. Respondió Jesús y le dijo, «El que me ama, mi palabra guardará. El que no me ama, no guardará mis palabras». Es evidente. Así que permítame hacer una pregunta. ¿Qué cosa es la que sabemos que, si la hacemos, amamos genuinamente a Dios? La obediencia. Yo puedo hablar de palabra, puedo predicar mensajes, cantar, leer la Biblia y dar, pero eso no es una indicación de que le amo genuinamente. Le amamos y expresamos ese amor hacia Él cuando le obedecemos. Piénselo, amable oyente. Cuando usted vive su vida cualquier día y camina en obediencia delante de Dios, ¿sabe lo que está haciendo sin ni siquiera darse cuenta? Cuando vive en obediencia delante de Él y le obedece, lo que hace es que le está amando. Su obediencia diaria es amor. Por ejemplo, cuando Dios le desafía a comunicar su mensaje a otra persona, ¿cómo ha actuado Dios en su vida? Cuando usted hace lo que Él le dice, le está amando. Cuando le pide que se ofrezca de voluntario para servir en su iglesia o cualquier otra cosa y usted lo hace, le está amando. Cuando Él le dice que dé una ofrenda y usted obedece, le está amando. Muchas veces pensamos, para amar a Dios tengo que asistir a la iglesia, cantar, orar y hacer algo llamativo. No, Él dice, si me aman, guardarán mis mandamientos. Si me aman, me obedecerán. Por tanto, podemos expresar nuestro amor a Dios cada día. De hecho, podemos preguntarnos, ¿cuántas de nuestras decisiones en cualquier día dado indican si le amamos o no? Lo que quisiera que vea, amable oyente, es lo siguiente. En la Escritura está muy claro que si amamos a Dios, le obedeceremos. Haremos lo que Él dice, porque la vida cristiana es una vida de compromiso con la persona de Jesucristo, un compromiso a andar en sus caminos y seguirle. Él dijo, sígueme. Entonces, usted tiene que plantearse lo siguiente. ¿Estoy experimentando el amor de Dios en mi vida? ¿Siento que Él me ama? ¿Estoy expresando un amor genuino al Dios Todopoderoso mediante la vida que vivo, las decisiones que tomo y las palabras que digo? ¿Estoy expresando amor a Él? Nadie conoce la respuesta a esas preguntas excepto usted mismo. ¿De verdad ama a Dios? Entonces es necesario algo más que hablar. De palabras se requiere una cosa muy sencilla: obedecerle en cualquier cosa que Él requiera de usted. Por tanto, la primera lección tiene que ver con este tema de ser capaces de recibir el amor de Dios. La segunda también es sencilla. ¿Amo a Dios real y verdaderamente? ¿Es mi vida una expresión de amor a Él? Hay una tercera lección, y en ocasiones es la difícil. Debo estar dispuesto a amarme a mí mismo. Puede que usted piense que parece una gran contradicción al estar hablando acerca de amar a Dios y recibir su amor y después hablar de amarme a mí mismo. Parece un poco orgulloso y pomposo, pero no lo es. Veamos lo que dijo Jesucristo en Mateo capítulo 22, versículos 38 y 39. Dice así, «Este es el primero y grande mandamiento». Amarás a tu prójimo como a ti mismo. La segunda parte del versículo 39 dice, amarás a tu prójimo como a ti mismo. Por tanto, la indicación es que Él sin duda espera que nos amemos a nosotros mismos. Y alguien dirá, las personas que sé que se aman a sí mismas son dejadas fuera porque debería usted ver cómo actúan. Amable oyente, quisiera que observemos que no es una contradicción en lo más mínimo. Está muy claro en el pasaje que debemos amar a Dios como nos amamos a nosotros mismos. Ahora bien, hay dos clases de amor a uno mismo. En primer lugar, hay un amor sano a uno mismo y en segundo lugar, hay un amor a uno mismo que es malsano y poco espiritual. Pensemos acerca del amor sano a uno mismo. Este amor sano dice lo siguiente, me respeto a mí mismo
y si me respeto, hay algunas cosas que haré y hay algunas cosas que evitaré. Si me respeto a mí mismo, tendré una actitud adecuada conmigo mismo. ¿Qué actitud es esa? Soy un hijo de Dios, soy una hija de Dios, he sido salvo por la gracia de Dios, Él entregó su vida por mí y me hizo uno de sus hijos. Él está preparando un hogar en el cielo para mí y ha escrito mi nombre en el libro de la vida del Cordero. Él habita en mí y ha prometido protegerme y satisfacer mis necesidades. Eso significa que soy una persona valiosa ante sus ojos y por tanto voy a respetar el hecho de que soy un hijo de Dios y por causa de eso vigilaré lo que sucede en mi vida. Tendré cuidado con lo que pongo en mi cuerpo y lo que mantengo fuera de él. Voy a respetarme a mí mismo lo suficiente para cuidar cómo visto. Me respetaré lo suficiente para descubrir cuál es mi potencial y para dar lo mejor de mí. Fíjese que todo eso es amor sano a uno mismo. Porque recuerde que él dice que no somos nuestros, sino que fuimos comprados por un precio. Por tanto, somos la posesión adquirida de Jesucristo y como resultado de eso, significa que Dios nos creó como somos, con el propósito de amarnos y ser amado por nosotros. Por tanto, deberíamos respetar nuestro cuerpo, deberíamos respetar nuestra mente, nuestra voluntad, nuestras emociones, nuestro espíritu y nuestra alma. Deberíamos respetar cada faceta de nuestra vida. ¿Por qué? A causa de quienes somos. Dios dice que somos sus seres creados, o sea, somos sus hijos, y por eso tenemos derecho a respetarnos a nosotros mismos. ¿No quiere usted que otras personas le respeten? Hay algunas cosas que muestran falta de respeto. Cuando un hombre o una mujer utiliza un lenguaje muy sucio y desagradable delante de otra persona, eso muestra falta de respeto por esa otra persona. Y hay muchas formas de mostrar falta de respeto, piénselo. Si usted se respeta a sí mismo verdaderamente, cuidará su aspecto físico, su conversación y su carácter. ¿Por qué? A causa de quién es usted. Por tanto, eso es amor sano a uno mismo. Él le ofreció a usted lo mejor, le ha dado potencial, le ha dado talentos, capacidades y habilidades, por tanto, ¿qué hará usted con todo eso? Si los desperdicia, eso muestra que no tiene respeto por usted mismo. Cuando Jesucristo fue a la cruz y murió por nuestros pecados, esa es razón suficiente para tener un gran respeto por nosotros mismos como hijos de Dios. Por tanto, eso es amor sano a uno mismo. Él dijo, amén a su prójimo como a ustedes mismos. Sin embargo, ¿qué pasa con el amor malsano? ¿Qué es amor malsano? Pues bien, una persona que se ama a sí misma de forma malsana e impía está totalmente centrada en sí misma, solo piensa en ella misma. ¿Qué puedo obtener? ¿Qué me dará eso? ¿Cómo me veo? ¿Qué poseo? Y podemos escuchar a esas personas hablar acerca de lo que poseen, dónde viven, qué auto conducen, cuáles son sus metas y sus sueños, pompa, orgullo y arrogancia, y todo eso es un amor malsano, y la mayor parte del tiempo, ¿sabe usted de dónde proviene? De la inseguridad. Sencillamente son personas inseguras que intentan darse más importancia de alguna forma que impresionar a otros. Eso no es amor piadoso y consagrado, ni tampoco es amor sano a uno mismo. Es amor malsano a uno mismo. Jesucristo nunca menosprecia a un ser humano. Él amó a todos, y si nos respetáramos a nosotros mismos, habría algunas cosas que no sucederían. Por ejemplo, una persona que no se ama a sí mismo, beberá alcohol hasta llegar a matarse. Dañará su hígado, su corazón y todo su cuerpo. Una indicación de que no se ama a usted mismo, y puede que no le guste lo que voy a decir, es cuando va por ahí fumando y dañando sus pulmones.
Y el cáncer de pulmón puede ser frecuentemente muy rápido. Cuando conocemos las estadísticas sobre consumo de drogas, sabemos que distorsionan la mente. Eso no es amor a uno mismo, sino casi odio a uno mismo. Por tanto, hay formas en las que una persona se permite algo y se permite otra cosa, que es placer por el momento, pero el sacrificio es uno mismo. Si usted cuida de su cuerpo y si cuida de usted mismo, hay algunas cosas y algunas acciones que no permitirá. Si se respeta a usted mismo y se ama a usted mismo, hay algunos lugares donde no irá. Hay algunos lugares en la mayoría de las ciudades donde usted no se atrevería a ir por causa del respeto que se tiene a usted mismo, pues se cuida. Por tanto, cuando Jesucristo dijo que debemos amar a nuestro prójimo como a nosotros mismos, si no entendemos su amor por nosotros y no le amamos, no adoptaremos la actitud correcta hacia nosotros mismos y, por tanto, no adoptaremos la actitud correcta hacia los demás. Si usted no ama a Dios ni se ama a usted mismo, ¿quiere que le diga algo? No puede amar a otra persona. No tiene la capacidad de amar a otra persona. Muchas veces las personas no se gustan a sí mismas. Si usted estuviera en su casa y se mirara al espejo diciendo, «Bien, ¿qué me gusta de mí mismo?», hay algunos que serían lo bastante sabios para responder, «Bueno, esto no está tan mal, esto no está tan mal». Pero con frecuencia, cuando alguien se acerca a otra persona y le dice que se ve muy bien, ¿cuál es una respuesta normal? El otro dirá, bueno, esta mañana no sabía qué ponerme, me esforcé mucho. Y algunas personas no saben aceptar un elogio. Podrían responder, muchas gracias. Eso es todo lo que hay que decir, muchas gracias. Eso no supone ser orgulloso. Usted es un hijo o una hija de Dios y salió de su casa hoy deseando verse bien y poniendo todo su empeño. Cuando alguien le mire y diga, hizo un trabajo fantástico con ese proyecto, estoy muy orgulloso de usted, no responda a lo siguiente, bueno, es que se lo entregué a Jesucristo y oré. ¿Quiere que le diga algo, amable oyente? Simplemente responda, muchas gracias. Dios sabe que es Él quien lo hizo, y Dios sabe que es Él quien le capacita a usted para hacerlo. No somos orgullosos cuando decimos muchas gracias, porque fíjese, una de las maneras en las que expresamos amor es mediante decir palabras alentadoras, y es muy importante expresar amor de esa forma. Por tanto, cuando una persona dice, sí, me amo a mí mismo. Alguien que se suicida no se ama a sí mismo. Una persona que daña su mente, su cuerpo, su alma y su espíritu desobedeciendo la palabra de Dios no se ama a sí misma. Entonces, si queremos vivir una vida de lo mejor, somos capaces de ver el amor de Dios, somos capaces de amarle a cambio, y tenemos la actitud correcta y adecuada hacia nosotros mismos. Nos amamos a nosotros mismos, no de una forma orgullosa y pomposa, sino reconociendo quiénes somos. Amable oyente, ¿recuerda lo que dijimos en el segundo mensaje de esta serie? Que Dios nos creó y somos obra maestra de Él, creados en Jesucristo con el propósito de hacer buenas obras que Él preparó de antemano para que anduviéramos en ella. Somos las creaciones magníficas de Dios. Y alguien pensará que no es magnífico, pero esa es su opinión, piénselo. Piense en todo lo que Dios creó. ¿Qué se compara con la extraordinaria creación de un ser humano? Piense en su mente, en lo que Dios le ha dado la capacidad de hacer. Piense en todo lo que nos rodea y que hombres y mujeres han sido capaces de visualizar, crear y desarrollar.
Todo lo que nos rodea salió de la mente de alguien. La creación de un ser humano es extraordinaria. Ser capaces de pensar, de amar, de temer o de confiar. No hay nada en la creación que pueda compararse con quienes somos los seres humanos. No tiene nada que ver con ser pomposos y orgullosos. Tiene que ver con lo que Dios dice que somos. Sí. Queremos tener la actitud correcta. Con otras personas debemos tener una actitud correcta con nosotros mismos. Pues bien, hay una cuarta lección que creo que tenemos que aprender y es la siguiente. Debemos aprender a acercarnos a otros en amor. No basta con ser amados por Dios, no basta con amarle a Él y tener la actitud correcta con nosotros mismos. También debemos acercarnos a otros. Vayamos, por favor, a Juan capítulo 13, versículos 34 y 35. Dice así, un mandamiento nuevo os doy, que os améis unos a otros, como yo os he amado, que también os améis unos a otros. En esto conocerán todos que sois mis discípulos, si tuvieres amor los unos con los otros. Entonces, amar a otras personas no es una opción. Amar a Dios no es una opción, aunque podemos decidir no hacerlo. Amar a otros no es una opción, pero podemos decidir no hacerlo. Ahora bien, alguien puede decir, es que usted no conoce a tal persona. Dios la conoce. Y no veo nada en estos versículos que diga que todos conocerán que somos sus discípulos y amamos a ciertas personas. No es eso lo que dice. Él dice, si tienen amor los unos con los otros, quisiera plantear una pregunta. ¿Cuántos hemos actuado de tal forma en nuestra vida que era muy difícil para alguien amarnos en ese momento? Todos hemos estado en esa situación, por tanto debemos ser perdonadores con los demás. Ahora bien, amar a alguien no significa que necesariamente nos caiga bien esa persona. Puede que no nos guste lo que hace o su modo de actuar. Puede que no nos guste lo que ha hecho o incluso su tipo de personalidad. ¿Podemos amarla como persona? Claro que sí, porque podemos atravesar todo lo que hay en la superficie y ver que hay un alma. Hay alguien que Dios creó y Dios ama a esa persona. Quizás está revuelta y confusa en sus emociones o en su mente. ¿Por qué? Tal vez hubo algo en el camino que le hizo desviarse, o quizás nunca estuvo en el camino, pero ¿quiere que le diga algo, amable oyente? Algunos podríamos haber permanecido descaminados. Algunos podríamos no haber llegado al camino. Somos salvos únicamente por la gracia de Dios Todopoderoso. Fue por su gracia que Dios descendió y nos salvó. Y cuando nosotros nos apartamos del camino, alguna que otra vez por nuestra propia voluntad, Él ejerció cierta disciplina para volver a encaminarnos. Es el extraordinario amor de Dios. Por tanto, Él dice en este pasaje que debemos amarnos los unos a los otros y que en eso todos conocerán que somos sus discípulos. Ahora bien, en ocasiones atravesamos dificultades, angustias, problemas y pruebas en la vida y respondemos y quizás resultamos heridos. Tal vez un esposo o una esposa se aleja y sucede algo en el trabajo. Todos nos sentimos heridos en ocasiones. Hobson Taylor cuenta una historia. Él era el director de la misión al interior de China y un joven misionero le entrevistó. Estaba hablando acerca de las dificultades, las adversidades y pruebas y cosas parecidas que era probable que tuviera que afrontar. Entonces llevó un vaso de agua y lo puso sobre la mesa. Y después dio un golpe en la mesa y se derramó mucha agua del vaso. Él dijo, quisiera que recuerde lo siguiente. Cuando llegan las tormentas y somos heridos y hay tristeza, dificultad y angustia,
Lo único que saldrá de nosotros es lo que haya en nuestro interior. Piénselo, amable oyente. La forma en que respondemos a la dificultad, la adversidad, las pruebas, la tristeza, el rechazo y otras cosas parecidas es con lo que ya está ahí. Fíjese que las tormentas y las dificultades no nos hacen ser como somos, sino que revelan lo que hay en nosotros. Pues bien, en el proceso de atravesar esa situación y responder correctamente, Dios puede usar todo eso para nuestro bien. Y quisiera que observemos que personas nos rechazarán en la vida, pero ¿cómo responderemos? La forma en que respondemos en la vida dice lo que hay en nuestro interior. Seremos heridos y habrá tristeza. ¿Cómo respondemos? ¿Culparemos a Dios? ¿Culparemos a otra persona? Se revelará lo que esté ya en nosotros, sea culpa, crítica, hostilidad y enojo, pero no querremos tener nada de eso en nuestro interior. Es interesante cuando Jesucristo dice que debemos amarnos los unos a los otros. Hay dos motivos por los que dijo eso y quisiera que lo analicemos. Leamos un versículo que a muchas personas no les gusta en especial porque en cierta forma les molesta. Vayamos por favor a Mateo capítulo 5, versículo 44. Dice así: pero yo os digo, amad a vuestros enemigos, bendecid a los que os maldicen, haced bien a los que os aborrecen y orad por los que os ultrajan y os persiguen. Es muy difícil amar a alguien que nos persigue y es muy difícil amar a alguien que no nos trata bien. Y quisiera que recuerde que hay dos motivos por los que Jesucristo dijo eso. Uno de ellos es el siguiente. Él quiere que seamos compasivos y perdonadores con otros, igual que Él nos ha perdonado a nosotros. Sed benignos unos con otros, misericordiosos, perdonándoos unos a otros como Dios también os perdonó a vosotros en Cristo. Leemos en Efesios. Por tanto, el primer motivo es que seamos compasivos y amorosos. El segundo motivo por el que dijo que amemos a nuestros enemigos y oremos por ellos es porque amarlos y orar por ellos nos protege de llegar a estar enojados, amargados y resentidos, todo lo cual es autodestructivo. Cuando una persona vive con enojo, amargura o celos, ¿qué sucede? Le influye no solo emocionalmente en su relación con otras personas, sino también físicamente. No podemos vivir con amargura, resentimiento, enojo y hostilidad en nuestro corazón sin sufrir no solo emocionalmente, pues al final se mostrará en el cuerpo humano porque Dios no nos creó para cargar con esos sentimientos. La verdad es que Jesucristo dijo que oremos por nuestros enemigos. Dijo que amemos a nuestros enemigos y oremos por ellos a pesar de lo que hagan. ¿Por qué? Porque quiere protegernos. Sin embargo, Él sintió cada una de esas cosas. ¿Y qué hizo cuando estaba en la cruz? Oró por ellos. ¿Por qué? Porque esa era la respuesta adecuada. Recordemos lo que Él dijo en Juan capítulo 13. En esto conocerán todos que sois mis discípulos si tuviereis amor los unos con los otros. Por ejemplo, usted puede trabajar en su oficina o en su negocio durante 10 largos años y sus compañeros saben que es cristiano por lo que usted dice y hace. Entonces alguien le ofende terriblemente y todos son testigos de ello. Si su respuesta es decir muchas gracias, y sus compañeros ven que no hay en usted enojo, amargura ni hostilidad, ¿sabe lo que ocurre? En un solo incidente deja usted una huella extraordinaria en esa oficina. Hace más en ese instante de lo que hizo en 10 años. ¿Por qué? Los demás ven que usted actúa como Jesucristo. Pensemos ahora en el carácter de nuestro amor hacia otras personas y quisiera que lo anotara, ya que mencionaré varios puntos.
¿cómo es ese amor? En otras palabras, ¿cómo es cuando decimos que queremos amar a los demás y tener la clase de actitud adecuada? Por tanto, quisiera mencionar 4 o 5 cosas. Fíjese, amable oyente, mi amor hacia otras personas debería ser la clase de amor en el que estoy comprometido a su felicidad, seguridad y bienestar. A eso estoy comprometido. Si amo a una persona, estoy comprometido a su felicidad, su seguridad y su bienestar. ¿No es interesante que los esposos y las esposas pueden vivir juntos y no estar comprometidos a la felicidad y el bienestar mutuo? ¿Y a quiénes son como personas? Si yo amo genuinamente a alguien, estaré comprometido a su felicidad, seguridad y bienestar. Eso no significa que me gusta todo, pero me comprometo a eso por él o ella. Todo esposo y toda esposa debiera estar comprometido a la felicidad del otro y a su bienestar, su seguridad y su sensación de ser uno con la otra persona. ¿Por qué? Debido a lo que siente. Piénselo, amable oyente, si usted tiene un amigo, se aplica lo mismo. Si yo soy un amigo, estoy comprometido a su bienestar. Estoy comprometido a su seguridad y estoy comprometido a su felicidad. Hay una segunda característica que debiera encontrarse en nuestra vida y es la siguiente. Nos relacionamos con quienes amamos de tal manera que les permite sentir 3 cosas en su vida. Y son cosas muy importantes. Todos los papás y las mamás deberían tratar de integrar estas 3 cosas en las vidas de sus hijos. La primera de ellas es una sensación de pertenencia. Pertenezco. La segunda es una sensación de valía. Soy valioso. La tercera es una sensación de capacidad. Puedo hacerlo. Si lo piensa como si fuera un trípode, tiene 3 patas. Pertenencia, valía y capacidad. Si quitamos cualquiera de esas patas, la persona está incompleta. Nadie está completo emocionalmente sin sentir que pertenece, que es valioso y que es capaz. Cuando los padres abusan y acusan a sus hijos verbalmente diciendo, «Nunca llegarás a nada», ahí se muestra la capacidad. Cuando dicen, «No queríamos tenerte», ahí está su valía. ¿Y qué ocurre entonces? Nos preguntamos por qué esos niños y esas niñas desarrollan las cosas que desarrollan y por qué viven como viven. Y lo mismo es verdad en los adultos. Quizás usted no siente que pertenece a nadie, puede que no haya nadie a quien pertenece, su familia no está, y usted no tiene amigos verdaderos, no pertenece a nada, está ahí, se siente muy incompleto, no tiene sensación de pertenencia, sensación de que alguien le valora, ni sensación de capacidad al no tener a nadie que le dice que puede hacerlo. Cuando se relaciona con otra persona e intenta integrar en su vida la sensación que usted tiene acerca de estas 3 cosas en la vida de esa persona, sabe lo que ocurrirá, construirá una relación fuerte. Pero hay un tercer punto. Una persona que ama a alguien genuinamente estará centrada en el otro y no en sí misma. Estará centrada en la otra persona, pensará en ella, en cómo puede ayudarla, cómo puede animarla, cómo puede actuar en su vida de tal forma que esa persona sea mejor a causa de su amistad y su relación. El cuarto punto es el siguiente. Si queremos amar a alguien y construir una relación de amor, tenemos que estar dispuestos a arriesgarnos al rechazo. Y eso es doloroso. El rechazo es probablemente una de las emociones más dolorosas de todas. Mientras que el amor es supremo, el rechazo probablemente está en lo más bajo de la lista. Pero hay que estar dispuesto a arriesgarse al rechazo. Fíjese, algunas personas nunca desarrollan una relación con nadie porque han sido heridas y piensan, no dejaré que nadie más me rechace. ¿Quiere que le diga algo, amable oyente?
Si usted no está dispuesto a arriesgarse al rechazo, no experimentará amor. Además, si amamos verdaderamente a alguien, continuamente buscaremos formas de expresar ese amor. Buscaremos distintas formas de expresar ese amor. Si alguien dice que ama, ¿cuál es la evidencia de ese amor? Por tanto, mencionaré algunas formas de poder expresar amor hacia otra persona. Ahora bien, con frecuencia pensamos lo siguiente: sé lo que ella necesita, así que eso es lo que haré. Sé lo que él necesita, así que eso es lo que haré. Pero eso no es correcto. Si amamos a alguien, lo haremos de tal forma que satisfará sus necesidades de la manera en que él o ella comprenda. Y la primera palabra es aceptación. Hay algo especial cuando nos sentimos muy aceptados por alguien, no condicionalmente, sino simplemente sentirnos aceptados. Una segunda forma de poder expresar ese amor es mediante palabras alentadoras. Por ejemplo, hiciste un trabajo estupendo. Hoy te ves fantástico. Fue un acto muy generoso por tu parte. Palabras que dan ánimo. Sé que hoy podrás lograrlo en la escuela. Sé que es difícil, pero puedes hacerlo. Sé que puedes hacerlo. Esas son palabras de aliento y todos necesitamos ser alentados y animados. Las palabras alentadoras son muy importantes. Una tercera forma de poder expresar ese amor es mediante el toque físico. Por ejemplo, si usted se acercara a mí y me diera un apretón de manos y me contara algo que está sucediendo en su vida, lo más probable que yo hiciera es que le daría ese apretón de manos y pondría mi otra mano sobre la de usted. ¿Sabe usted por qué? Porque cuando puse mi mano sobre la de usted, usted sabe que estoy escuchando con atención y que sentí realmente lo que usted estaba sintiendo, un toque. En ocasiones, cuando ve a alguien que está un poco desanimado, se acerca a esa persona, le da unos golpecitos en el hombro y le dice, estoy orando por usted, ¿cómo está? O como hago yo con muchos de mis amigos cada vez que nos vemos, y la mayoría de las veces estamos separados durante bastante tiempo, nos damos un abrazo y nos decimos mutuamente que nos amamos. Hay algo especial en los abrazos porque indican pertenezco, soy valioso, puedo hacer lo que tengo que hacer. Hay algo especial en el toque físico. Con ello, sabe usted lo que está haciendo, está expresando algo. Y en ese mundo de caos, de pecado y de cosas negativas, ser animado por un toque físico es muy alentador, porque todos lo necesitamos. Además, también están sin duda los actos de servicio. Si usted ama a alguien, querrá servir a esa persona. No es un problema servir a alguien a quien amamos. Si usted nunca sirve a nadie, es más probable que falte algo en su vida, algún acto de servicio. También están los regalos, hacer regalos. A las mujeres les encanta, especialmente si ellas pueden comprarlo, pero no hablo de eso. Me refiero a que hay toda clase de regalos. En ocasiones el regalo más precioso puede ser el más barato. ¿Sabe usted qué es importante acerca del regalo? Es que la persona se acordó, que pensó en quién recibe el regalo, que estaba en su mente cuando estaba lejos, o sea, lo que sea, hacer regalos es muy importante. Y quisiera mencionar un último punto, pasar tiempo de calidad con la persona. Si usted ama realmente a alguien, querrá pasar tiempo con esa persona, se interesa por ella y sabe que si ama a alguien puede conducir kilómetros y kilómetros sin intercambiar ni una palabra. ¿Qué sucede entonces? Ese amor se transmite del uno al otro, del uno al otro. Fíjese que Dios nos dio las formas más extraordinarias para expresar amor hacia otra persona. Por tanto, quisiera plantearle una pregunta. A la luz de todas estas cosas que hemos mencionado y al ver cuán importante es el amor, ¿hay alguien en su vida en este momento
acerca del cual usted podría decir, «Mi alma tiene abundancia, mi vida es hermosa debido a ti». ¿Podría decir eso? ¿Hay alguien a quien usted podría decirle esas palabras? ¿Hay alguien a quien usted ama? Después de haber oído este mensaje, quizás haya alguien a quien podría decirles estas palabras, porque la verdad es que podemos decirle eso a nuestro Padre Celestial. Nuestra alma tiene abundancia y nuestra vida es hermosa debido a ti, Padre. Ahora bien, si usted nunca ha confiado en Jesucristo como su Salvador, quisiera invitarle a que lo haga, porque nada de lo que hemos mencionado funcionará si no le tiene a Él en su vida. Lo único que debe hacer es decirle que sabe que ha pecado contra Él. No se acerca a Dios porque usted sea digno de hacerlo, sino que le pide su gracia y su misericordia creyendo que Jesucristo murió por usted. Amable oyente, entonces Él perdonará su pecado, transformará su vida y le enseñará la experiencia maravillosa de amar, ser amado e invertir su vida en otras personas y que ellas también la inviertan en usted. Oremos. Padre, estamos muy agradecidos porque tú escogiste amarnos de forma incondicional. Nos has dado la capacidad de amarte a ti a cambio y de amar a otros mientras nos respetamos y amamos a nosotros mismos. Te pido que el Espíritu Santo tome este mensaje y lo grabe profundamente en el corazón de aquella persona que quizás está llena de enojo, hostilidad, de amargura debido a algo que le sucedió. Ayúdale a ser libre de esas trampas y a comenzar a amar, al amarte a ti primero y ser amado por ti. Y después acercarse a otros respetándose a sí mismo. Esa es mi oración en el nombre de Cristo. Amén.

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1: Su mente es la torre de control de su vida. Lo que pasa en su vida comienza en su mente. Todas sus decisiones están ahí. Y la verdad es que lo que hoy somos es resultado de lo que hemos pensado todos estos años. La Biblia dice, ¿cuál es su pensamiento en su corazón? Tal es él. Entonces, si no le gusta lo que pasa a su alrededor, quizás deba preguntarse, ¿en qué estoy pensando? ¿Qué pienso de mí mismo? ¿Qué pienso acerca de otras personas? Porque lo que pensamos es lo que nos controla. Por ejemplo, nuestra relación con Dios, nuestras relaciones con otros, nuestra dirección en la vida, los logros que alcancemos, nuestros fracasos, todo es resultado de nuestra mentalidad. A veces olvidamos que la mente es la torre de control. Todo lo demás es resultado de cómo pensamos. No podemos controlar a todos los demás ni a todas nuestras circunstancias, pero reaccionaremos a las circunstancias de un modo u otro. Y al considerar cómo nos afecta esto, pienso en que muchas personas están donde están por su mal modo de pensar, y no les agrada donde están. Otras personas están donde están por su buena mentalidad. Han pensado correctamente. Lo que debe preguntarse es esto. ¿Qué determina lo que pienso? ¿Acaso es la palabra de Dios o algo que leo o algo que veo? Pienso en cuántas personas se sientan y abren sus mentes a un programa de televisión o las noticias, lo que sea, sin darse cuenta de que sus mentes están

hombres, pero en su gran mayoría es pura basura. No necesita eso en su mente, sus pensamientos, ni como parte de su vida. En este mensaje, deseo hablar de cómo controlar nuestros pensamientos, porque la mente lo controla todo. De ahí vienen nuestros pensamientos. Le invito a buscar Colosenses capítulo 3 para que leamos los primeros 8 versículos. El apóstol Pablo comienza este capítulo en particular diciendo, por ejemplo, «Sí, pues, o sea, con base en lo que ha dicho, habéis resucitado con Cristo, buscando las cosas de arriba, donde está Cristo sentado a la diestra de Dios. Poned la mira en las cosas de arriba, no en las de la tierra, porque habéis muerto y vuestra vida está escondida con Cristo en Dios. Cuando Cristo, vuestra vida, se manifieste, es decir, cuando Él vuelva, entonces vosotros también seréis manifestados con Él en gloria. Haced, preste mucha atención, haced morir, pues, lo terrenal en vosotros, fornicación, impureza, pasiones desordenadas, malos deseos y avaricia, que es idolatría, cosas por las cuales la ira de Dios viene sobre los hijos de desobediencia, en las cuales vosotros también anduvisteis en otro tiempo, cuando vivíais en ellas. Pero ahora dejad también todas estas cosas: ira, enojo, malicia, blasfemia, palabras deshonestas de vuestra boca. Y así sigue. Entonces quisiera que viéramos este pasaje por un momento. Note lo que dice en el primer versículo. Si pues habéis resucitado. ¿Qué es lo que quiere decir? Al ser salvos, como dice la Biblia, morimos a nuestra vieja vida y resucitamos a una nueva. Eso muestra el bautismo. Morimos a la vieja vida, sepultados con Cristo, resucitados a una nueva vida. Y dice, sí pues, buscad, por ser una vida nueva, buscad las cosas de arriba, cosas espirituales. No significa que olvide todo lo demás en la vida, tenemos responsabilidades, gozos, lo que sea. Buscad las cosas de arriba, donde está Cristo sentado a la diestra de Dios. Así que entendemos la calidad de esas cosas. Poned la mira en las cosas de arriba, no en las de la tierra, que es una declaración. Poned la mira. Pondremos la mira en algo, en las cosas de arriba, cosas santas, rectas, buenas, piadosas y útiles. Versículo 3. Porque habéis muerto y vuestra vida está escondida con Cristo en Dios. O sea, morimos a nuestra vieja manera de vivir. Al decir, acepto a Cristo como mi Salvador, usted no dijo, pues solo quiero agregar a Cristo a mi vida presente y seguir. Eso es lo que hacen las personas que viven en áreas de idolatría. Tienen toda clase de ídolos en casa y, a no ser que entiendan del todo lo que hacen, cuando se les explica de Jesús dicen, claro que sí. Y tienen un Dios para esto, y un ídolo para aquello, y otro Dios. Quieren saber qué clase de ídolo poner de Jesús y agregarlo a su religión. No. Al aceptar a Cristo, usted murió a su vieja vida. Y el versículo 4 nos dice, cuando Cristo, vuestra vida, se manifieste, entonces vosotros también seréis manifestados con Él en gloria. Ahora vea el siguiente versículo. Haced morir, pues, lo terrenal en vosotros, fornicación, impureza, pasiones desordenadas, la inclinación interna a hacer cosas indebidas, malos deseos y avaricia, que es idolatría. Y en aquellos días, a menudo vemos que la Biblia habla de inmoralidad, también habla de avaricia porque las agrupa. En los días en que Pablo escribió a los colosenses, a los romanos, etc., en la sociedad romana, idolatría y sensualidad estaban unidas. Sus dioses y sus prostitutas en el templo, todo era una mezcla.
Entonces dice versículo

0: 6, cosas por las cuales la ira de Dios viene sobre los hijos de desobediencia, en las cuales vosotros también anduvisteis en otro tiempo, en pasado, cuando vivíais en ellas. Ese era su estilo de vida. Luego dice, pero ahora dejad también vosotros todas estas cosas, ira, enojo, malicia, blasfemia, palabras deshonestas de vuestra boca. O sea, usted ha cambiado. Es hora de despojarse de las cosas que no encajan con su nueva vida en Cristo Jesús. Ahora quisiera darle tres ideas, tres puntos en este mensaje. El primer punto es este. El camino hacia controlar nuestros pensamientos comienza con un entendimiento de nuestra relación con Jesucristo. Si no entendemos eso, nunca entenderemos la idea de controlar nuestros pensamientos. Allí comienza todo. Porque dice aquí que, si habéis resucitado con Cristo respecto a nuestra salvación, hay un cambio que ocurrió cuando usted aceptó a Cristo y como resultado, Dios quiso que nuestra mentalidad cambiara porque su mente controla todo lo demás en su vida. Y usted dirá, ¿qué de todas las demás partes de mi vida reaccionamos a nuestra mente? Así que si pensamos bien, tendremos una reacción. Si pensamos mal, tendremos otra. Es muy importante que entendamos cómo funciona. Esto requiere que yo entienda cómo controlar mis pensamientos. Si quiero pensar bien, como agrada a Dios, de manera santa, recta, aquí es donde comienza. Muchas personas no piensan como agrada a Dios. Piensan como que no valieran nada. Y dicen, bueno, es que nunca tuve la oportunidad, o nunca seré eso, o es que soy esto y aquello. Por eso es que hay personas que son hermosas que pueden pensar que son feas, y personas muy delgadas que piensan que son gordas, y se niegan a comer por lo que creen, se ven al espejo y no ven la realidad. Así que su mente controla cada aspecto de su vida. Lo que usted piensa determina cómo vive. Lo que piensa determina cómo es su relación con Dios, como dijimos, su relación con otros y su relación consigo mismo. Muchas personas comienzan la vida derrotadas por la influencia de sus padres, sus abuelos, que les dicen que nunca llegarán a ser nada, o que esto y aquello está mal en ellos, y como resultado pasan por la vida como, habiendo escuchado, escrito en sus mentes, grabado en sus pensamientos, si mamá y papá y mi abuela lo dijo, debe ser cierto, por tanto eso soy. A menudo la gente se arruina como resultado de lo que les enseñaron o lo que escucharon de alguien a quien valoraban mucho. Entonces, con esto en mente, deseo llegar al segundo punto, que es el reto de controlar nuestros pensamientos. Porque, una vez salvos, nuestro entorno es el mismo, pero podría empeorar. Hemos de vivir piadosamente en una sociedad impía, en un entorno pagano, y el entorno de algunas personas es peor que el de otras. Pienso en las personas que se convirtieron, y nadie más en sus familias era creyente. La familia usa lenguaje obsceno, nunca leen la Biblia, beben, salen de parranda, quizás siendo infelices a sus cónyuges, toda clase de cosas. Y aquí está una vida consagrada a Dios rodeada por circunstancias muy impías. Pienso en algunas situaciones y personas que he conocido y me dicen de dónde vienen y cómo Dios ha actuado en sus vidas y cómo vivían y las circunstancias en que viven. Es muy difícil para ellos, a menos que les hayan preparado, enseñado. También pienso en cómo a menudo la gente va a la iglesia año tras año y nadie les dice ni explica ni les ayuda a entender que se trata de su modo de pensar. Solo podemos pensar así si ciertas cosas son verdad. Entonces mi meta hoy es decir que hay retos para pensar cómo agrada a Dios. Pero hacerlo es realmente esencial para nuestro éxito en la vida, para aprender a vivir con nosotros mismos y con otros y para lograr lo que Dios tiene planeado para nosotros. Al considerar eso, pienso en dos pasajes bíblicos. Por ejemplo, vayamos por un momento a 2 Corintios y veamos el capítulo 4, versículo 4. Dice así en este versículo, hablando del Evangelio, leamos desde el versículo 3. Pero si nuestro Evangelio está aún encubierto, entre los que se pierden está encubierto, en los cuales el Dios de este siglo cegó el entendimiento de los incrédulos, para que no les resplandezca la luz del Evangelio de la gloria de Cristo, el cual es la imagen de Dios. Mucha atención. Satanás ciega la mente del no creyente para que no puedan, no quieran, no deseen ver la verdad. Ahora vayamos al capítulo 11 de 2 de Corintios, versículo 3. Él ciega la mente del no creyente, pero escuche lo que dice el versículo 3. Pero temo que como la serpiente con su astucia engañó a Eva, vuestros sentidos sean de alguna manera extraviados de la sincera fidelidad a Cristo. Él ciega la mente del no creyente y engaña a los creyentes. Por eso es que quienes profesan ser cristianos a menudo llevan una vida que sabemos que no es bíblica porque están engañados. Bueno, fulano dice que está bien y sutano dice que está bien. Son engañados por lo que escuchan, lo que ven, lo que sienten. Satanás actúa, y no en su pie, ni en su pierna, ni ningún otro lado, actúa en su mente. Es el campo de batalla de toda persona. Lo que suceda ahí afectará sin excepción todo aspecto de su vida. Por eso es tan importante y por eso Pablo habla de esto aquí. Y lo que sucede es que Satanás actúa en su mente para recordar cosas que sucedieron hace años y años. Quizás cosas malas, algo que alguien le haya hecho a usted. Si fue víctima de un abuso o de maltrato, lo que haya sido, sigue allí. Puede seguir recordándolo. Y recordarlo crea un mal sentimiento. Tenemos el poder de recordar, pero si esa mente está llena de cosas no gratas, impías, o como diríamos, que hemos sido cegados, luego sufriremos los resultados. Así que la mente es muy importante. Y el diablo puede engañarla fácilmente a menos que la llenemos de la verdad de la Biblia. Y no me refiero a solo leer la Biblia de vez en cuando, lo cual veremos en unos instantes. Ahora bien, ¿qué es una mente reprobada? Una mente reprobada, mucha atención, ha visto la vida, ha visto un pecado particular y ha decidido, eso es lo que quiero, eso haré, me entregaré a eso, sin importar lo que diga alguien más, gústele a quien le guste, pueden decir lo que quieran, eso es lo que quiero hacer y esto es lo que haré. Y es algo que la Biblia enseña muy específicamente que es un acto de desobediencia a Dios. Entregarse a un pecado en particular y decir, esto es lo que haré, así viviré. Luego el resultado es una mente reprobada. Comienza en la mente. Solo nosotros podemos decidirlo. Una mente reprobada. Recuerdo a un amigo mío que había sido líder bautista y éramos buenos amigos. Recuerdo que un día almorzábamos y ese día él estaba un poco decaído. Entonces le pregunté qué le pasaba. Él había estado en el servicio militar en el exterior por un buen tiempo. Entonces me contestó, «Sabes, no sé qué decirte». Pero añadió, «En esos pocos años, creo que fueron como 3, hice muchas cosas, vi muchas cosas, experimenté muchas cosas». Y me dijo, «Hacía lo que me placía. Ahora que han pasado esos años, Estoy en el ministerio y aún sufro los resultados de mis pecados porque no puedo sacármelos de la mente, porque me entregué tanto al desenfreno en esos 3 años, hice lo que me antojaba o lo que creía que quería hacer, y desde entonces ha sido un obstáculo para mí. Miren, le diré algo. Es relevante lo que pensemos. Quizás lo pensemos hoy y digamos, bueno, nunca sucederá, o no me será un obstáculo en el futuro. Mucha atención. Lo que piense queda grabado en su mente. ¿Y cuánto se tarda en olvidarlo? Quizás no tome más de 2 semanas olvidarlo, pero recuerde, sigue en su mente. Por eso hay cosas que afloran en su mente sin haber pensado en ellas por años y años. Luego, por otro lado, ¿algo pasó esta mañana? Y no puede recordarlo. Así que la mente se extraña. Pero mire, lo que pongamos en ella se queda allí hasta que Cristo nos libere de eso. Así que la mente es una parte poderosa de su cuerpo y su vida es la expresión de lo que piensa. Si a usted no le gusta lo que piensa, puede cambiarlo. Usted dirá, bueno, no sé si pueda cambiar mi mentalidad. Claro que puede. Por ejemplo, si está enojado, puede dejar a un lado su enojo. Si siente que es un don nadie indigno, puede dejarlo a un lado. Si está celoso de alguien, deje los celos a un lado. Y podemos seguir con una lista de orgullo, crítica, rechazo, temor, ambición. Todas estas cosas que siente la gente pueden dejarlas si quieren. Ahora, si no cree que pueda y está convencido de que no puede y dice, he pensado esto por años, recuerde una cosa. Usted tiene al Espíritu Santo viviendo en usted como creyente, pero al aceptar a Cristo como su Salvador, el Espíritu Santo vino a su vida. Y recuerde lo que Jesús le llamó, dijo, enviaré al Consolador. Y cuando Él venga, estará en, con y sobre ustedes. Nosotros los creyentes que hemos aceptado a Cristo como Salvador, tenemos al Espíritu Santo en nosotros. Una de sus responsabilidades es ayudarnos, facultarnos, o sea, nuestra mentalidad, traer a nuestras mentes qué y cómo pensamos, ayudarnos a recordar las Escrituras. Él está allí para ayudarnos a pensar bien de Dios, de Jesús, de nuestra vida, de otros y de nosotros mismos. Él es nuestro ayudador. Podemos entregárselo. No tenemos que seguir recordando cosas. Usted dirá, acaba de decir que seguirá allí, pero no significa que tenga que recordarlo. No significa que tenga que sacarlo a relucir. Cuando alguien me dice, no puedo ayudarme, sí puede ayudarse. Y he vivido lo suficiente para saber que cuando pensaba que no podría, finalmente Dios me dijo, sí puedes. Así que, somos responsables de qué y cómo pensamos. Porque como creyente, tiene al Espíritu de Dios quien mora en usted para facultarle a pensar bien. Pero es importante que entendamos qué dice Dios y cómo lo dice. Ahora, deseo que pensemos en esto y le invito a tomar notas brevemente de lo que mencionaré. Y es simplemente esto. Sembramos un pensamiento y segamos una acción. Reaccionaremos. Sembramos una acción, cosecharemos un hábito, porque seguimos sembrando la misma acción. Sembramos un hábito y cosechamos un carácter, porque los hábitos de nuestra vida determinan nuestro carácter. Sembramos un carácter, nos convertimos en algo y segamos un destino. Se trata de quiénes somos, nuestro futuro. Y luego recuerde esta idea. Pensamientos invisibles producen consecuencias visibles. Escuche bien. Pensamientos invisibles producen consecuencias visibles en nuestras vidas. O sea, no hay nadie en el mundo que sepa exactamente lo que usted piensa, pero su modo de pensar se evidenciará en algún momento u otro. Si usted se siente indigno, si siente que a nadie le importa, que nadie le ama, será visible en su rostro. No tendrá paz alguna, ni gozo, ni felicidad. Si piensa que usted no le importa a nadie, eso se evidenciará, será parte de su vida, pero viene de sus pensamientos. No piense menos de sí de lo que piensa Dios y recuerde que Él murió por usted. No importa lo que diga alguien más de usted, usted es hijo, hija de Dios una vez que ha aceptado a Cristo como su Salvador. Así que nosotros determinamos lo que seremos por nuestro modo de pensar. Por eso la gente puede venir de donde sea, de las peores circunstancias, y uno pensaría que nunca llegarían a nada en la vida y se superan más allá de su imaginación. ¿Por qué? Porque comenzaron a pensar bien de sí mismos y del Señor, de su lugar y su posición en sus vidas. Pensamientos invisibles producen consecuencias visibles. Ahora bien, les digo todo eso para decir esto. ¿Cómo controlar sus pensamientos? ¿Cómo controlarlos? Al venir un pensamiento a su mente, usted hará una de varias cosas. Aceptar el pensamiento y expresarlo de alguna manera. O quizás solo luchar con el pensamiento por un tiempo, o tal vez negarlo. Y de esta manera Satanás le vencerá. Si usted piensa algo y lo niega, se hace cada vez más y más profundo. Así que puede aceptarlo y expresarlo. Puede luchar con él, negarlo o puede controlarlo. Porque tiene al Espíritu Santo en usted, puede controlar lo que piensa. Para poder controlar mis pensamientos, debo entender eso. Tiene en usted el poder del Espíritu de Dios para facultarle a pensar bien. Si encuentra, por ejemplo, a alguien en su trabajo que no le agrada, no quiere estar con esa persona. Puede cambiar lo que piensa de ellos. Dirá, ¿cómo puedo cambiar mi opinión de ellos cuando pienso eso? Primero que todo, sabe que Dios les creó. Dios les ama. Y ahora mismo podría convencerlo de no ser malo con ellos. O sea, pensamos de la gente del modo que decidamos hacerlo. Somos productos de lo que decidimos y cómo manejamos estas cosas en la vida. Una de las armas para vencer el pecado que sea en nuestras vidas es haciéndonos preguntas muy impactantes. No solo preguntas, sino las que marquen la diferencia en su vida. Así que le animo a escribirlas. Hágase estas preguntas de lo que sea que piense. Y la primera pregunta es esta. ¿A dónde me llevarán estos pensamientos? ¿A dónde me llevarán? Si sigo pensando lo mismo, ¿a dónde iré? ¿Me llevará a algún lado? Muy importante. Si sigo pensando esto, ¿a dónde me llevará? Otra pregunta es, ¿me llevarán a donde quiero ir? Luego hay que decidir, ¿a dónde quiero ir? ¿A dónde quiero ir en la vida? ¿Lo que pienso me llevará a dónde quiero ir? ¿Y si dice, no soy importante, soy un don nadie, no tengo ni dones, ni talentos, ni destrezas, y se da muchas excusas, no llegará a ningún lado? Entonces debe preguntarse, si sigo pensando esto, ¿a dónde me llevará? Luego pregúntese, ¿son bíblicamente aceptables estos pensamientos? En otras palabras, digamos, por ejemplo, que está sentado frente al televisor y pasan algo que usted sabe que es indebido. Y el mundo está lleno de pornografía, y la pornografía es la fotografía del mundo. Han diluido la verdad y pasan toda clase de cosas para que la gente las vea y uno se pregunta, ¿son bíblicamente aceptables? Una persona involucrada en un acto sexual en la televisión o lo que sea que vea. ¿Son estas cosas bíblicamente aceptables? No lo son. Entonces, apáguelo, córtelo. En otras palabras, no tiene que ver lo que sabe que es indebido. puede apagarlo. Alguien dirá, pero soy tan débil. Es débil porque está diciendo que lo es. No tiene que ser débil. Tiene en usted al Espíritu de Dios, quien le facultará a hacer lo que sea necesario para vencer lo que haya allí. Entonces, lo que hacemos es dar estas preguntas para decir, veamos la realidad. ¿Cuál es la realidad? La realidad es, ¿a dónde me llevarán estos pensamientos? Debo responder. ¿Me llevarán a donde quiero ir? Debo responder esa pregunta. ¿Son bíblicamente aceptables? Puedo responder eso. ¿Me edificarán estos pensamientos o me derribarán? Harán una de las dos cosas. No son neutrales. Nuestros pensamientos nos edificarán o nos derribarán. Cuando escuche este mensaje, estos pensamientos deben edificarle al ver y escuchar cosas que sabe que son indebidas, impías, antibíblicas, sensuales, lo que sea, sabe que la verdad es que le derribarán espiritualmente. Así que debe decidir lo que verá o escuchará, o si escuchará a sus amigos, digan lo que digan, porque tendrán cierto impacto en su vida. Y luego, ¿puedo compartir estos pensamientos con alguien más? Lo que sea que piense, ¿podría compartirlo con alguien más? ¿O es uno de esos pensamientos que no podría compartir? Bien, no quiero decir que usted debería decirle a todo el mundo todo lo que sabe de sí mismo, sea lo que sea. Pero a diario, lo que estoy pensando, ¿podría compartirlo con alguien más? Esto le dirá dónde está en su mente. Luego, ¿dónde se originaron? Algunos pensamientos no se originaron en la palabra de Dios ni en el cielo. No vienen de una vida agradable a Dios. No se originaron de nada que sea santo, ni se originaron de nada que sea bueno para usted. Y al analizar los pensamientos, ¿de dónde viene esto? ¿Por qué lo pienso? ¿Cuál es el origen de esto? ¿Qué hará esto en mi vida? Mire, todas esas preguntas, usted tiene el derecho y el poder de responderlas en su vida. Nadie más puede responderlas. Usted tiene el poder de responderlas para su vida. Y estamos hablando solo del concepto que tiene de sí mismo y el poder de sus pensamientos. La otra pregunta es esta. ¿Me siento culpable al pensarlos? Usted sabe cuál es la respuesta. Sabe, por ejemplo, si pensara en tomar algo que no le perteneciera, ¿qué pensaría al respecto? ¿Debería sentirse culpable? De no ser así, tiene un grave problema. Luego, hay que pensar un poco más profundo. ¿Soy salvo? ¿O qué está pasando en mi vida? Dijimos que sus pensamientos están en su mente. Es la torre de control de su vida. Por eso tomamos decisiones y sufrimos las consecuencias o gozamos las bendiciones de las buenas decisiones. Ya sea en cuestión de dinero o de matrimonio, o ya sea de sexo o relaciones, en la mente comienza todo, y esto controlará su vida. Y la verdad es que todos, hasta este momento en nuestras vidas, estamos donde estamos por cómo hemos pensado todos estos años. ¿Cómo ha pensado usted de sí mismo todos estos años? ¿Cómo ha pensado acerca de Dios? ¿Cómo ha pensado acerca del Señor? ¿Cómo ha pensado acerca de sus amigos, de sus relaciones, de su país? En otras palabras, ¿qué piensa respecto a todo eso? Mire, no puede sacarse su mente y ponerse la de alguien más, salvo Cristo, al decir que tenemos la mente de Cristo. Al aceptar a Cristo como su Salvador personal, Dios nos dio el poder de pensar como Él piensa. No significa que siempre seremos tan sabios como lo es Él, ni que tendremos todo su conocimiento. Pero Dios nos da el derecho y el poder de pensar como agrada a Dios, como criaturas suyas. Así que tenemos el poder de pensar bien. Tenemos el don de Dios Todopoderoso y alguien que nos protege en el proceso. Luego, quizás se pregunte, mucha atención, ¿encajan estos pensamientos con quien soy como seguidor de Cristo? ¿Encajan estos pensamientos con quien soy como seguidor de Jesús? Si no soy seguidor de Cristo, todo se acepta. Pero al aceptarlo como su Salvador, algunos pensamientos no cuadran. Hay pensamientos que no concuerdan una vez que hemos aceptado a Cristo como nuestro Salvador. No compaginan con nosotros. Al aceptar a Jesús como Señor de su vida, ya no le cuadrarán. Así que tomamos decisiones basadas en quienes percibimos que somos como seguidores de Jesucristo. Por tanto, hay cosas que no nos cuadran. Hay lugares que no nos cuadran. Hay palabras que no son acordes. Hay pensamientos que no son acordes. Hay ropa que no nos conviene. Hay acciones, actitudes, hábitos que no nos cuadran al aceptar a Cristo como Salvador. Por eso, dice la Biblia, salid de en medio de ellos y apartaos, dice el Señor. Debo pensar distinto, y si pienso de manera diferente, actuaré distinto y quizás me vea diferente si sigo a Jesús y no al mundo. Nuestro problema es más serio de lo que pensamos, porque después de llegar a cierto punto y luego decidimos que queremos cambiar, que vamos a cambiar, ¿cuánto tiempo cree que nos tomará cambiar la perspectiva que este país tiene del sexo? ¿Cuánto tiempo cree que nos tomará? ¿Considera que sea posible cambiarla? Ese es solo un aspecto. Pero, honestidad, ¿dónde está la verdad? ¿Dónde está la honestidad, la pureza, la piedad, las cosas que nos hicieron la nación que somos? Hemos decidido, y en breve le mostraré un pequeño contraste, decidimos entre dos opciones, y las decisiones que hemos tomado son destructivas por naturaleza. Recuerde, no podemos cambiar esto. Cosechamos lo que sembramos más y después de sembrarlo, y ya es muy tarde. Ahora lo que deseo hacer es que comparemos la diferencia entre amor genuino y lujuria. Esos pensamientos vienen de la torre de control. ¿Cómo pensamos? Y deseo que tome notas porque a menudo escuchará decir, «Me metí en este lío porque me dijo que me amaba». Y que si yo le amaba, tenía que tener relaciones sexuales con él, y ahora estoy embarazada. Y por ahí sigue. Quisiera que pensáramos en cuántos preciosos bebés han nacido sin un padre. Es una tragedia de tragedias en nuestros países que el sexo sea tan importante, que a nadie parezca importarle las consecuencias. Entonces, deseo darle un breve ejemplo de la diferencia entre amor y lujuria. El amor es una gran bendición de Dios. La lujuria es algo totalmente distinto. Pero cuando alguien dice, digámoslo así, si alguien quiere algo de usted y le dicen, bueno, mira, te amo. Hay varias cosas en las cuales pensar. Escuche bien, el amor es de Dios. La lujuria es del mundo. Recuerde que lujuria es el deseo desenfrenado. Eso es la lujuria, algo fuera de control. Se intensifica más y más, a menos que la confronte. Debe decidir si es amor o lujuria. El amor puede esperar. La lujuria quiere tenerlo ya. Pienso en las personas que se ponen en una posición. Por eso hay que ser cuidadoso de a dónde va lo que ve. En otras palabras, hay que ser cuidadoso al escoger sus amistades. Si me amaras, harías tal cosa. No. Si te amara, no lo haría. Si te amara, no te tocaría. Si te amara, no pensaría en eso. No lo haría, porque la lujuria es destructiva. El amor no es egoísta. No piensa en sí mismo. Pero la lujuria sí es egoísta. Quiero lo que quiero porque eso es lo que quiero. Todo se trata de mí. La lujuria se trata de mí, no de amor. No de la otra persona. El amor, por ejemplo, da. Ahora bien, Escuchará gente hablar de esto, de hecho, recordará que quizá hace media generación, o hace una generación, escuchamos mucho del amor libre. Así que deseo que escuche bien. No hay tal cosa como amor libre. No hay tal cosa. Empecemos con el Evangelio. El Evangelio de Cristo es gratis, pero le costó a Cristo su vida en la cruz. Nada es gratis. Es gratis ahora por fe, pero le costó su vida. El amor genuino tiene un precio, no es gratis. Si usted ama a alguien, quizás tenga que sacrificarse. Si ama a alguien, quizás tenga que dar. O sea, hay muchas maneras en las que el amor puede costarnos algo. Así que, amor libre, de eso habla el mundo. Y generalmente, si hablan de amor libre, usan drogas y otras cosas que lo acompañan, porque se han entregado a una mentira. Han sido engañados por el diablo en sus mentes, así que el amor da y la lujuria quita. Quiero esto, quiero aquello. El amor es pureza y la lujuria es pecado. Así de sencillo, desobediencia. El amor desarrolla, la lujuria destruye. Destruye relaciones, destruye familias, destruye personas, de todo, destruye. La lujuria es destructiva porque dice, tengo que tenerlo, lo quiero. Y por eso la gente comete crímenes, quieren algo y lo quieren ya. Y desde luego, la diferencia es que el amor es pacífico. La lujuria está llena de ansiedad. La lujuria crea ansiedad y el amor es pacífico. La lujuria es ansiosa, lo quiero ya, tengo que tenerlo ya. Esa es su actitud. Ahora, debemos decidir obedecer los mandatos de Cristo. Y eso nos regresará al pasaje que leímos hace unos momentos, los primeros versículos. Porque si quiero vivir como agrada a Dios y hacer de mi mente la torre de control que quiero que sea, debo ser obediente a la palabra de Dios. Entonces, al hablar de lo que dice, no se trata de solo una lectura bíblica aquí y allá. Escuche con atención. Y lo que deseo hacer es leer las Escrituras y darle una breve idea de lo que dice Pablo. Por ejemplo, veamos el primer versículo del capítulo 3 de Colosenses. Si pues habéis resucitado con Cristo, buscad. Ahora, aquí él usa un tiempo verbal que implica seguir buscando, buscar continua y habitualmente. Es decir, seguir buscando es seguir haciéndolo, no una vez, sino que es un estilo de vida. Leer la palabra de Dios de manera continua y habitual es parte de su vida, se nutre de ella, es parte de su dieta. Y dice, hablando de buscar las cosas de arriba, ¿a qué se refiere? Habla de, por ejemplo, cuando dice, ¿dónde está Cristo sentado a la diestra de Dios? Buscar las cosas de arriba no significa que no nos relacionaremos más con otros y que seremos cada vez más santos y no pensaremos en nada más. No, significa pensar en cosas que agradan al Padre. Buscad las cosas de arriba. O sea, ¿qué enseñó Jesús? Si quiero buscar las cosas de arriba, voy a investigar qué dijo él, cómo vivió y cómo dijo que viviera yo. Y dice que lo haga continua y habitualmente. No importa quién sea usted, el diablo tratará de que no recuerde mucho si no lee la Biblia continuamente. O sea, quiere decir que lo principal en su mente, gran parte de lo que piense, será lo que Dios piensa. Sigo pensando en las cosas de arriba, donde está Cristo sentado a la diestra de Dios. ¿Qué clase de pensar es este? Jesús siempre piensa en cuanto a nuestra vida personal. Él piensa en qué es lo mejor para usted. ¿Qué es lo mejor para usted en este día? ¿Qué es lo mejor para usted en su trabajo? ¿Qué es lo mejor con sus amigos? ¿Qué es lo mejor en cuanto a su dinero? Lo mejor, lo mejor, lo mejor. Dice, buscad las cosas de arriba, en el trono de Dios. Y luego dice también, en el versículo 2, Poned la mira. Ambas frases en el original usan el tiempo verbal que implica una acción habitual y continua. Poned la mira en las cosas de arriba. O sea, como creyentes, seguidores de Cristo, morimos a la vieja vida y debemos pensar como piensa Dios. ¿Qué piensa Él? ¿Cómo quiere que pensemos? ¿Cómo quiere que vivamos? Y en el proceso de hacerlo, recuerde esto. Al pensar como Dios, tendrá los pensamientos más poderosos que hay. Al pensar como Dios, pensará y comenzará a ver lo que piensa Dios de usted. Y al enfocarse en lo que piensa Dios, que Él le ama, que Él le ha perdonado, que le cuida, que quiere lo mejor para usted, comienzan a suceder cosas en su vida. Por eso dice que busquemos habitual y continuamente. Dice, buscad y luego agrega, poned la mira. Luego declara, habéis muerto. Ahora mucha atención. La diferencia es esta. Al decir buscad, poned la mira, se refiere a hacerlo de manera habitual. Al decir habéis muerto, es muerto a la vieja manera de vivir, o sea, salvos una vez que busquemos habitualmente y pongamos la mente en Cristo como algo que ocurre continuamente en nuestra vida. ¿Por qué dice eso? Porque quiere que pensemos de la manera que Dios quiere, para que lo veamos al leer la palabra de Dios. Luego dice, haced morir pues lo terrenal en vosotros. Aquí usa otro término. Otro tiempo verbal al hablar de hacer morir. Note cómo lo dice. Haced pues morir lo terrenal en vosotros. Mucha atención. Morir a fornicación, impureza, pasiones desordenadas, deseos fuertes e insaciables, malos deseos y avaricia. Hacerlos morir. Alguien dirá, ¿qué significa eso? Significa esto. Digamos, por ejemplo, que usted quiere tener algo. Quiere tener más dinero, o tal vez ha visto algo que tiene que tener, lo quiere, tiene que conseguir. Lo que hace, puede luchar con eso, puede expresarlo, o puede hacerlo morir, puede controlarlo. Mire, el Espíritu de Dios en usted le facultará a entregarlo. No tiene que caer en la tentación. Si fuese así, implicaría un error gravísimo de parte de Dios si Él nos pidiera que hiciéramos algo a sabiendas que no podemos hacerlo, pero tenemos el Espíritu Santo. Ahora, si usted no tiene la mente en las cosas de Dios, por eso dice, poned la mira en las cosas de arriba. Mantenerlas en la mira habitualmente. Cuando Satanás le ataque, tiene municiones. Una de ellas es, no tengo que hacerlo. Gracias, Señor, que me has dado la fortaleza para decir no al pecado y obedecerte. Ahora, si usted dice, bueno, tengo que pensarlo, a Satanás le encanta eso. Porque lo que pasa al decir tengo que pensarlo, ¿dónde está pensando? En la mente. ¿Y dónde actúa Satanás? En la mente. Ese es el campo de batalla. Él no ataca su mano o su pie, más nada. El campo de batalla está en su mente, así que decide su victoria o derrota en la mente. Sus pies y sus manos viajan a donde ya ha ido la mente. Si pone su mente en alguien, en algo o en algún lugar, si pone su mente en eso y sigue pensando y pensando en eso, cuando viene a darse cuenta, mire, no solo su mente está allí, usted está allí. Sus pies viajarán a donde usted ponga la mente. Por tanto, debemos proteger lo que pensamos. Luego dice, haced morir pues lo terrenal en vosotros. Y menciona todas estas cosas y agrega en las cuales anduvisteis. Esta fue la manera en que anduvimos en el pasado. Pero recuerde que hemos muerto a eso. Si alguien hubiese muerto y trajéramos el ataúd, y lo pusiéramos frente a nosotros, podría ser un ataúd de $100,000. Pero ¿sabe qué? Están muertos. Y usted puede hacer lo que quiera, puede destapar la urna, puede hablarle, cantarle, gritar, clamar, ¿y sabe qué? No se moverá porque está muerto. Hay cosas y hay tiempos en la vida cuando hay que estar como si estuviésemos muertos a lo que hemos visto y escuchado. Recuerde, Satanás le recordará lo que vio, escuchó, sintió, tocó, experimentó. ¿Qué hemos de hacer? Hacerlo morir. Decir, gracias Jesús, que eso no encaja con quien soy. Decimos no. Y usted puede decir no. Alguien dirá, soy tan débil. Mire, mucha atención. Cuando dice soy débil, acaba de tomar el lado del diablo. Soy débil. Satanás dice, eso es, dilo. Dilo otra vez, soy débil. No lo es. Escoge pensar eso en un momento, pero tiene el poder de Dios en usted para tomar una decisión sabia. Luego, cuando dice, por ejemplo, y me encanta esto, dice en el versículo 16 de Colosenses 3, la palabra de Cristo mora en abundancia en vosotros, enseñándoos y exhortándoos unos a otros en toda sabiduría, cantando con gracia en vuestros corazones al Señor con salmos e himnos y cánticos espirituales. Vea lo que es esto. Dice, la palabra de Cristo mora en abundancia en vosotros. Me encanta esta palabra. En griego es plousios y significa extravagantemente. La palabra de Cristo dice que more en abundancia, extravagantemente. Tenemos la palabra de Dios, es decir, no podemos pensar mucho sin citar o pensar en algún pasaje bíblico, o el Espíritu de Dios nos traerá a la mente algún versículo. Dice que more en nosotros extravagantemente, lo que significa, si va a morar en mí extravagantemente, tendrá un efecto impactante en mi vida. Pero segundo, no morará extravagantemente en mí con solo leerla de vez en cuando. ¿Cuántos de ustedes llevan su Biblia a casa después del servicio y la cierran hasta el siguiente domingo? ¿Sabe? Eso no es llenar su mente en abundancia, como dice en este pasaje, de manera tan hermosa, extravagantemente. La Biblia llenando su mente y corazón, ¿para qué? Tenemos este gran recurso. Mire, al hacer eso, ¿sabe lo que Dios piensa de todo lo que usted confronta, cada aspecto de su vida? ¿Sabe lo que Él dice? Y mire, cuando la palabra de verdad sobreabunda en usted, puede hacerle frente a lo que sea y que sucede, sabe cómo reaccionar bien. Y si sobreabunda en usted, luego sentirá la fortaleza y el poder de Dios para ayudarle en esa situación, cualquiera que sea, pero eso no pasará si solo lee la Biblia de vez en cuando. Comenzamos diciendo que su mente es la torre de control. Así que usted tiene que decidir cómo vivirá su vida y qué verá, qué leerá y qué mirará y todo lo demás. Y como dijimos, tomamos decisiones. Pienso en lo que dice el Salmo 119, un par de versículos que aprendí hace mucho tiempo. Salmo 119, versículo 9, dice así, ¿con qué limpiará el joven su camino? Con guardar tu palabra. ¿Cómo limpiará su camino? Con guardar su palabra. Luego más adelante dice en el versículo 11, en mi corazón he guardado tus dichos para no pecar contra ti. Guardado, no solo puesto ahí, guardados de modo que sobreabunde, rebose de nuestro corazón la palabra viva de Dios, porque significa que en la torre de control hay verdad, en la torre de control hay buen sentido de dirección, la torre de control evalúa las cosas como son, no como parecen ser, en la torre de control está pensando esto, el pecado trae consecuencias, cualquier cosa que haga hoy, segaré mañana, es decir, pensará correctamente de manera que sobreabunde, como dice, extravagante. Así que, si en su vida hay un área en particular en la que tiene un problema serio, pregúntese, ¿de dónde vino eso? No vino de esta extravagante o sobresaliente palabra de verdad en mi mente y corazón. Si no cuadra con eso, no cuadra conmigo. Recuerde esto, usted decide quién quiere ser. Usted decide lo que quiere lograr. Decide cómo quiere vivir aquí. Decide si quiere ser aceptado o rechazado. Toma muchas decisiones en su vida, todas aquí, en la mente. Y recuerde, este es su campo de batalla. Satanás quiere llevarle por un lado, Dios por el otro. Satanás nunca le ha hecho bien, le ha mentido, engañado y no ha cumplido ninguna de las promesas que le ha hecho. Pero su engaño le dice, lo disfrutarás. Lo que no le dice es que lo disfrutará solo por un tiempo. Hay consecuencias, hay un costo. Un día se pagará. Usted debe decidir qué clase de vida vivirá, qué clase de futuro tendrá, y si es sabio, tomará buenas decisiones. Se hará las preguntas que le di cuando surjan situaciones en su vida y en el proceso de tomar decisiones. Espero que tome la decisión correcta, la decisión sabia, y se alegrará. Oremos. Padre, cuánto agradecemos tu amor por nosotros. Gracias. Gracias, gracias por tu perdón. Gracias por el don del Espíritu Santo quien nos faculta, fortalece, nos ampara y guía. Te pido por toda persona que escuche este mensaje especialmente, Padre, quienes no te han aceptado como salvador de sus vidas y viven en derrota, que les asegures que si están dispuestos a aceptarte, tú harás morir su vieja vida. Tú traerás los cambios en su vida, lo prometiste, y siempre lo haces. Oro por quienes te aceptaron como su salvador, pero viven en pecado, abatidos, obedeciendo al diablo y cediendo ante la tentación. Quebrántales de tal modo, Señor, que se vuelvan al darse cuenta. No tengo que vivir así. Quiero lo mejor de Dios, y no es esto. Gracias, Padre, porque sabes lo que necesitamos. Gracias por tu gran poder para proveerlo. Te alabamos y bendecimos por amarnos como nos amas, en el nombre de Jesús. Amén.
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3: La pieza de material gráfico más bella y magistral que uno pueda encontrar acerca de Jesús probablemente se encuentra en este pasaje de la Escritura del cual quisiera hablar hoy, ya que muestra al Señor Jesucristo con su mano levantada llamando a la puerta. Lo que tenemos aquí es el mensaje de Jesús a las 7 iglesias de Asia Menor, en el cual hay condenación, elogios, apoyo, consuelo y también desafíos. Y lo que les dice a estas 7 iglesias también nos lo dice a nosotros, por lo que el mensaje a estas iglesias es el mismo mensaje tocante a la iglesia de hoy. Y quisiera mostrarle que estas 7 iglesias nos ofrecen un adelanto de la historia de la iglesia donde cada una de ellas representa un período definido desde su inicio hasta la venida de Cristo. De modo que estas iglesias particulares no están puestas ahí sin razón alguna, sino para representar algo. Ahora bien, aunque Jesús se refiere aquí a la condición espiritual de estas iglesias, la verdad es que en toda época usted encontrará iglesias así. Por ejemplo, Hay iglesias hoy que son perseguidas, iglesias transigentes, iglesias con oportunidades e iglesias satisfechas de sí mismas. Además, lo que él dijo a aquellas iglesias también es cierto en cuanto a cada individuo. Es decir, cualquiera de nosotros podría considerar esto y decir, «Mire, es posible que haya tenido momentos en mi vida en que no estaba muy enamorado del Señor, o momentos cuando fui muy tolerante y transigente. Asimismo, estuve medio dormido en mi vida cristiana, pero también tuve un tiempo de oportunidad». Quisiera entonces que preste atención a este mensaje, porque el versículo que deseo que consideremos está dirigido principalmente a la iglesia de Éfeso, y porque aquí hay una representación de Jesús que no se encuentra en ningún otro lugar de la Escritura. Además, es muy exhaustiva y tiene que ver con nuestra relación con Él. Así que, veamos lo que dice en estos versículos, empezando en el capítulo 3 de Apocalipsis, versículos 14 al 20. Esta es solo una de las siete iglesias, y dice así: «Y escribe al ángel, mensajero o pastor de la iglesia en la Odisea: He aquí el Amén, el testigo fiel y verdadero, el principio de la creación de Dios dice esto», o sea, Jesús les dice esto: «Yo conozco tus obras, que ni eres frío ni caliente, ojalá fueses frío o caliente. Pero por cuanto eres tibio y no frío ni caliente, te vomitaré de mi boca». Vaya palabras tan fuertes. «Porque tú dices, yo soy rico y me he enriquecido y de ninguna cosa tengo necesidad. Y no sabes que tú eres un desventurado, miserable, pobre, ciego y desnudo. Por tanto, yo te aconsejo que de mí compres oro refinado en fuego para que seas rico, y vestiduras blancas para vestirte, y que no se descubra la vergüenza de tu desnudez, y unge tus ojos con colirio, un bálsamo para los ojos, para que veas. Yo reprendo y castigo a todos los que amo, sé pues celoso y arrepiéntete». Y bien, aquí viene el versículo 20, fíjese en lo que dice Jesús: «He aquí, yo estoy a la puerta y llamo. Si alguno oye mi voz y abre la puerta, entraré a él y cenaré con él, y él conmigo». Así que, en primer lugar, Jesús está aquí de pie. ¿Y qué simboliza eso? Pues simboliza su buena disposición, es decir, que está listo para entrar en una vida que esté deseosa y preparada para que lo haga. «He aquí, yo estoy a la puerta y llamo», dice. Y bien, me gustaría que note algo aquí mismo. ¿Quién toma la iniciativa? Pues Jesús es quien toma la iniciativa en nuestra experiencia de salvación. Hay mucha gente que dice, «Mire, yo decidí ser salvo al llegar a cierta edad». O, «Cuando atravesaba una situación difícil, decidí ser salvo». Pues no es así. Lo que usted hizo fue responder a Cristo, quien llamaba a la puerta del corazón de su vida. Nada más respondió. Por ejemplo, cuando la Biblia habla de la reconciliación, lo que quiere decir es que Dios se encargó de esa reconciliación y nos llevó hacia Él. O sea, todas las acciones que nos llevan a Cristo las inicia Él. No se trata de algo que nosotros hacemos. Muchas veces creemos que se trata de una decisión que tomamos, pero lo que hacemos es responder ante el hecho de que Jesús está ahí, listo y esperándonos. Y quisiera que vayamos a Romanos capítulo 1 para mostrarle que es verdad. ¿Y por qué tomó la iniciativa?, pregunta usted. Pues vayamos a Romanos capítulo 1 y veamos cómo se nos describe ahí y cómo somos. Este es el corazón humano, tal como Dios lo ve. Nosotros no lo vemos de esa forma porque no nos gusta pensar que somos así. Como creyentes, no somos así. Pero esta es la humanidad como Dios la ve. Vayamos mejor al capítulo 3 de Romanos para hacerlo más breve. Dice así en el versículo 10, «Como está escrito, no hay justo ni aun uno, es decir, a excepción de Dios, no hay ni una sola persona que sea justa». No hay quien entienda. No hay quien busque a Dios. Todos se desviaron, a una se hicieron inútiles. No hay quien haga lo bueno, no hay ni siquiera uno. Hay otros detalles aquí, pero pasemos al versículo 18.

recta de su corazón antes de que fuera salvo. Y entonces llegó el momento en su vida en que creyó en Él como su Salvador personal. Pero lo que usted hizo fue responder a la labor del Espíritu Santo, quien llamó su atención, le señaló los pecados que había en su vida y también el hecho de que si moría sin Cristo, estaría separado eternamente de Él. Así que es Jesús quien toma la iniciativa. Vayamos ahora al capítulo 3 de Apocalipsis y veamos la descripción que hay aquí en los versículos 15 y 16. Yo conozco tus obras, que ni eres frío ni caliente. Ojalá fueses frío o caliente. Pero por cuanto eres tibio y no frío ni caliente, te vomitaré de mi boca. Piensa en eso. Piensa en lo que Dios dice, que la tibieza es tan inaceptable que es como vomitar algo de la boca. En otras palabras, hay muchos creyentes que son tibios, ni son calientes ni fríos. No se puede confiar en ellos. ¿Sabe lo que dijo Jesús? Ve Apocalipsis 3, versículo 16. Te vomitaré de mi boca. Mire, Él vino a este mundo a morir en la cruz y a derramar su sangre para salvarnos de nosotros mismos y del pecado. Pero luego decidimos vivir esa clase de vida que hace caso omiso del Señor y que dice sencillamente, yo quiero vivir la vida cristiana, pero he marcado este círculo y no pienso salir de ahí. Oh, he trazado esta línea. No espere que me involucre más, porque hasta ahí puedo involucrarme. Aborrezco eso, dice Dios. No es que aborrezca a la persona, sino la idea de que una persona continúe siendo tibia. Permítame hacerle una pregunta. ¿Qué clase de relación tendría con su cónyuge si usted fuera tibio? Jamás habría ningún entusiasmo. Nunca estimularía a su pareja. Tan solo existiría por ahí, pues nadie quiere esa clase de relación, ni tampoco Dios la quiere. Así que dice, he aquí yo estoy a la puerta. ¿Y qué hago? Estoy llamando. Y note lo que dice, estoy a la puerta. Es decir, no está sentado ni anda deambulando por ahí, sino que dice, he aquí yo estoy a la puerta y llamo. Le haré otra pregunta. ¿Cuándo fue la última vez en su vida que escuchó a Dios hablándole? ¿Recuerda cuándo fue? Mire, Dios no me habla a mí, dice usted. Pues escuche porque está llamando a su puerta y tiene algo que decirle en Apocalipsis 3, versículo 20. He aquí, yo estoy a la puerta y llamo. Y ahora hágase esta otra pregunta. ¿Cómo llama Jesús? Pues a veces lo hace por medio de las circunstancias para captar nuestra atención. Y también por medio de la dificultad, de los apuros, del dolor y de las decepciones. Toda esa clase de cosas que ocurren en nuestra vida se deben a menudo a que Dios está llamando a la puerta de nuestro corazón para captar nuestra atención. Y si usted no es creyente, ya que nunca ha creído en Jesús como su Salvador, puedo decirle exactamente lo que Él hace. Quiere captar su atención porque sabe lo que viene, sabe dónde está usted y sabe que lo necesita con urgencia. Y es que hay mucha gente que dice, cuando Él toca la puerta de su corazón, que no necesita a Dios. Pero qué interesante que cuando se acuestan por la noche, se sienten agitados y empiezan a dar vueltas en sus camas. Y de lo que no se percatan es que eso es parte del llamado del Señor a la puerta de su corazón, quien no los dejará dormir. ¿Por qué? Escuche esto. Porque Jesús nos persigue, así es Él. Y no está contento mientras estemos perdidos. Tampoco está contento con que vivamos una vida carnal, es decir, sin entusiasmo, tibia. Y entonces, ¿qué hace? Llama a la puerta de nuestro corazón con dificultades, con apuros, con dolor, con la palabra de Dios y de todas las formas. Y alguien dirá, mire, a mí no me gusta escuchar a los predicadores, son un fastidio. Espero que así sea. Porque, ¿qué está haciendo Dios por medio de ese pastor o de cualquier otra persona? Está llamando a la puerta de su corazón.
Y lo peor

0: usted puede hacer es lo que alguna gente hace, es decir, no prestar oídos. Cuando la gente se niega a escuchar el Evangelio, lo que hace es no prestar oídos a lo que Dios dice. Pero Él dice, estoy llamando a la puerta de tu corazón. ¿Y por qué llama? Porque quiere captar nuestra atención. Por ejemplo, cuando usted como creyente, en lugar de escuchar a Dios cuando procede a inquietarlo con respecto a algo que sucede en su vida, solo busca una salida fácil, eso solamente le ayudará a debilitar el llamado del Señor en su vida para tratar de captar su atención. ¿Y por qué desea Dios llamar su atención en cuanto a algo? Por ejemplo, cuando sus hijos le desobedecen, ¿qué ocurre? Usted les llama la atención y los corrige. ¿Y por qué los corrige? Porque desea protegerlos. Asimismo, cuando Dios llama a la puerta de su vida, lo hace para llamar su atención, ya que hay algo que desea arreglar en usted como creyente. ¿Por qué no puede conciliar el sueño? ¿Por qué tiene que tomar algo que lo haga dormir? ¿Ha pensado en el hecho de que tal vez Dios está llamando a la puerta de su corazón y por eso lo perturba en cuanto a algo que sabe que está a punto de causarle un gran problema? Jesús dice, «He aquí yo estoy a la puerta y llamo, si alguno oye mi voz, y abre la puerta». De manera que yo quisiera preguntarle de nuevo lo siguiente. ¿Cuándo fue la última vez que habló con Dios personal y específicamente en cuanto a algo en su vida? ¿Puede acordarse de eso? Si usted anda en el Espíritu, podría decir, «Sí, esta mañana». O ayer, o en cualquier otro momento. Y ahora vea lo que dice en Apocalipsis 3, versículo 20. He aquí, yo estoy a la puerta y llamo. Hágase esta pregunta. ¿Y si nadie abriera la puerta? Fíjese que aquí no dice, si no abres la puerta, entraré de todos modos, lo cual Dios podría hacer porque es todopoderoso. Pero aquí vemos esa mansedumbre maravillosa y ese respeto entrañable de Jesús, quien nos ama incluso estando en nuestro pecado y nos respeta aun cuando le desobedecemos, hasta el punto de llegar a respetar nuestra libertad que nos ha dado para elegirlo o rechazarlo. He aquí, yo estoy a la puerta y llamo, si alguno oye mi voz. Y alguien dirá, a mí Dios nunca me ha hablado, pero yo le digo que sí lo ha hecho. Usted creyó que era otra cosa, pero sí le ha hablado. Recuerde esto, lo amó tanto que murió por usted. Y si lo amó tanto que murió por usted, llamará a la puerta de su corazón y le hablará. Quiere entrar porque sabe que lo necesita con urgencia. Y en segundo lugar, usted se regocijará una vez que esté ahí. Su vida cambiará por completo. Y estará agradecido eternamente por haberlo dejado entrar. Por supuesto que está llamando. Sin embargo, quisiera preguntarle esto. Mientras he estado hablando, ¿el Espíritu Santo le ha hecho acordarse de algo que no debe estar en su vida? Y usted dirá, pues no es más que lo que usted ha dicho. No, quizás sea mi voz. Pero es el mensaje de Dios y su mensaje es poderoso y penetrante. Permítame esta otra pregunta. ¿Cuál es una de las primeras cosas que le gustaría enseñarles a sus hijos que hagan? Que lo escuchen. Y de igual manera, Dios quiere que usted lo escuche. Sin embargo, cuando sus hijos no lo escuchan, le gustaría disciplinarlos de alguna manera. ¿O acaso decide quedarse tranquilo y dejar que hagan lo que quieran? Solo si usted es un padre o una madre muy negligente e infiel. Pero Dios no es así. Y dice en Apocalipsis 3, versículo 20, «He aquí, yo estoy a la puerta y llamo, si alguno oye mi voz y abre la puerta». Déjeme explicarlo de esta manera. Le ha hablado él claramente acerca de algo, pero usted sencillamente cerró con cerrojo diciendo, no quiero arreglar ese asunto ni tengo por qué hacerlo. Pues recuerde esto. Tal vez no lo escucha ni tampoco lo ve. No obstante, él sigue ahí esperando y diciendo, he aquí yo estoy a la puerta y llamo si alguno oye mi voz. ¿Qué le dice? Te ruego que me dejes entrar. Y ahora volvamos a lo que dijimos al principio. En otras palabras, nosotros no andamos por ahí en busca de Jesús. Vea lo que dice en Lucas capítulo 19, versículo 10. Porque el Hijo del Hombre vino a buscar y a salvar lo que se había perdido. Jesús pudo resumir la verdad más maravillosa en ese versículo sencillo y breve. Fíjese que no vino solo a buscar, sino a buscar y a salvar lo que se había perdido. De manera que yo le hago esta pregunta. ¿En algún momento de su vida ha dicho, como respuesta al Señor, «Te abro mi corazón, Jesús, y te pido que perdones mis pecados, que entres a mi ser, que me salves de mi pecado y que me guíes todos los días de mi vida»? ¿Alguna vez ha hecho eso? Ahora bien, permítame decirle solamente una cosa. Yo he sido creyente durante muchos años, y puedo asegurarle que lo más emocionante en mi vida es sencillamente esto. Tener una relación estrecha con Jesucristo. Usted puede buscar, investigar, meterse en una aventura o hacer todas las cosas que quiera, pero solo Él puede satisfacerlo completamente. Oremos. Oh Señor Jesús, cuán grandioso y maravilloso eres en tu humanidad y en tu deidad, en las cuales anduviste en esta tierra mostrándonos su significado. Y ahora, sentado a la diestra del Padre, nos hablas por medio de tu Espíritu que está en nosotros y nos das dirección y consejo mientras cumples tu promesa de ser para nosotros lo que nuestro corazón necesita. Además, tienes comunión con nosotros, aunque sabemos que no lo merecemos. Sin embargo, eso es lo que eres, el amoroso e incondicional Jesús, en cuyo nombre te damos las gracias. Amén.
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0: El privilegio más maravilloso que podemos tener los creyentes es el poder conversar con el Padre Celestial. Un Padre que nos ama sin condiciones, que es omnisciente, que sabe todo, que puede todo. El poder hablar con Él. Y saber en nuestro corazón que no hay nada que podamos pedirle que no pueda hacer es un privilegio extraordinario. Es triste que vivamos enojados, desanimados y con actitudes negativas cuando tenemos a nuestra disposición el poder más grande que existe, el poder del Dios Altísimo. Permítame preguntarle, ¿por qué no ora más? No es asunto de si tiene tiempo o no, la pregunta es si usted piensa que necesita orar más. Tenemos la idea de que necesitamos hablar con el Padre solo cuando queremos pedirle cosas o soluciones. No puede ser así. ¿Cómo creen que Dios se siente cuando sus hijos no le hablan, no le escuchan y solo se acercan cuando necesitan algo? ¿Qué clase de relación es esa? La vida cristiana no es solo lograr que mis necesidades sean satisfechas. La vida cristiana es una relación. Es una comunión íntima con Dios Padre, Dios Hijo y Dios Espíritu Santo. Es muy importante comprender que la oración es la herramienta más poderosa para solidificar nuestra relación con Dios. Entonces, orar es hablar y escuchar a Dios.
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0: La pieza de material gráfico más bella y magistral que uno pueda encontrar acerca de Jesús probablemente se encuentra en este pasaje de la Escritura del cual quisiera hablar hoy, ya que muestra al Señor Jesucristo con su mano levantada llamando a la puerta. Así que, veamos lo que dice en estos versículos, empezando en el capítulo 3 de Apocalipsis, versículos 14 al 20. Esta es solo una de las siete iglesias, y dice así: «Y escribe al ángel, mensajero o pastor de la iglesia en la Odisea. He aquí el Amén, el testigo fiel y verdadero, el principio de la creación de Dios dice esto», o sea, Jesús les dice esto: «Yo conozco tus obras, que ni eres frío ni caliente, ojalá fueses frío o caliente. Pero por cuanto eres tibio y no frío ni caliente, te vomitaré de mi boca». Vaya palabras tan fuertes. «Porque tú dices, yo soy rico y me he enriquecido y de ninguna cosa tengo necesidad. Y no sabes que tú eres un desventurado, miserable, pobre, ciego y desnudo. Por tanto, yo te aconsejo que de mí compres oro refinado en fuego para que seas rico, y vestiduras blancas para vestirte y que no se descubra la vergüenza de tu desnudez, y unge tus ojos con colirio, un bálsamo para los ojos, para que veas. Yo reprendo y castigo a todos los que amo, sé pues celoso y arrepiéntete». Y bien, aquí viene el versículo 20, fíjese en lo que dice Jesús: «He aquí yo estoy a la puerta y llamo. Si alguno oye mi voz y abre la puerta, entraré a él y cenaré con él y él conmigo». Así que en primer lugar, Jesús está aquí de pie. ¿Y qué simboliza eso? Pues simboliza su buena disposición, es decir, que está listo para entrar en una vida que esté deseosa y preparada para que lo haga. «He aquí yo estoy a la puerta y llamo», dice. Y note lo que dice: «Estoy a la puerta», es decir, no está sentado ni anda deambulando por ahí, sino que dice: «He aquí yo estoy a la puerta y llamo». ¿Cuándo fue la última vez en su vida que escuchó a Dios hablándole? ¿Recuerda cuándo fue? Mire, Dios no me habla a mí, dice usted. Pues escuche porque está llamando a su puerta y tiene algo que decirle en Apocalipsis 3, versículo 20. He aquí, yo estoy a la puerta y llamo. Y ahora hágase esta otra pregunta. ¿Cómo llama Jesús? Pues a veces lo hace por medio de las circunstancias para captar nuestra atención. Y también por medio de la dificultad, de los apuros, del dolor y de las decepciones. Toda esa clase de cosas que ocurren en nuestra vida se deben a menudo a que Dios está llamando a la puerta de nuestro corazón para captar nuestra atención. Y si usted no es creyente, ya que nunca ha creído en Jesús como su Salvador, puedo decirle exactamente lo que Él hace. Quiere captar su atención porque sabe lo que viene, sabe dónde está usted y sabe que lo necesita con urgencia. Ahora bien, veamos algo que es muy peligroso. Yo solía vivir como a 2 cuadras de una vía férrea y cada 24 horas pasaban por ahí unos 20 trenes. Al principio, cuando acabábamos de llegar a ese lugar, yo me decía, caramba, voy a tener que acostumbrarme a esto. Porque, aunque el lugar era hermoso, no se podía evitar el ruido de aquel tren. Y cuando estaba en casa todo el día, tenía que escucharlo como cada 2 horas. Así que, aquello fue un fastidio durante algún tiempo. Luego la gente que venía a verme solía preguntar, ¿todo el tiempo estás oyendo ese tren? ¿Cuál tren? Respondía yo, porque después de tanto tiempo ya no le prestaba oídos y ni siquiera lo escuchaba. Y así dice Jesús, todavía estoy llamando, pero no escuchas y no hay comunicación contigo. Mire, una de las cosas más peligrosas que pueden suceder es que Dios empiece a tratar con usted acerca de cierta área de su vida y que no lo escuche. Y si no es salvo, Él llama a la puerta de su corazón de muchas, muchas formas. Por ejemplo, ha habido momentos en su vida en los que la gente le ha hablado de Jesús y eso le molestó, no le agradó. Y después de un tiempo, sencillamente, no le prestó atención. Después ni siquiera escuchó lo que le decían y entonces creyó que había triunfado. Pero lo que pasa es que Satanás lo ha engañado en cuanto al hecho de no prestar oídos a la voz de Dios ni a sus intentos de captar su atención. Fíjese ahora en cómo ciega Satanás a la gente cuando dice, eso es lo que piensa el pastor, eso es lo que dice el maestro. En otras palabras, ese es uno de esos cristianos. Mire, cuando Dios quiere tratar con usted un asunto, puede usar a la gente que no esperaría para que llame su atención. Y recuerde que desea llamar su atención por su propio bien, ya sea para salvarlo de una mala influencia o para impedir que tome ciertas decisiones que a fin de cuentas lo destruirán. Ahora bien, cuando una persona muere sin Cristo, Dios sale perdiendo hasta cierto punto por el simple hecho de que nos ha creado para sí mismo y hay cosas que quisiera hacer por medio de nosotros en nuestra propia vida. Y si usted muere sin Cristo, esa es una vida que Él creó, a la cual le dio dones y talentos, y para la cual tenía un propósito y un plan. Por eso, humanamente hablando, Dios resulta perdedor. ¿Y por qué lo perdió a usted? Porque usted no le prestó oídos. No fue porque Él no mostrara interés, o porque no tratara de insistir, o porque no dijera nada, sino porque usted no escuchó su voz de amor, ese amor maravilloso, eterno, interminable y generoso. Usted lo rechazó y sufrirá las consecuencias. Así que yo le pregunto esto. ¿Cuándo fue la última vez en su vida que Dios le habló, diciéndole exactamente qué hacer? Déjeme explicarlo de esta manera. ¿Le ha hablado Él claramente acerca de algo, pero usted sencillamente cerró con cerrojo diciendo, no quiero arreglar ese asunto ni tengo por qué hacerlo? Pues recuerde esto, tal vez no lo escucha ni tampoco lo ve. No obstante, él sigue ahí esperando y diciendo, He aquí yo estoy a la puerta y llamo si alguno oye mi voz. El tercer aspecto que quisiera que veamos es este, que Él es un Cristo perspicaz. O sea, no le basta con llamar, sino que dice, quisiera entrar en tu vida. Y ahora piense en esto que le dice. Por ejemplo, a Nicodemo en Juan 3, versículo 3, el que no naciere de nuevo no puede ver el reino de Dios. Es decir, se trata de una vida nueva que deseo darte. Y cuando Cristo llega al corazón de una persona, hay una nueva vida. Vea lo que dice Pablo en el primer capítulo de Colosenses, versículo 27, hablando de esa relación. Cristo en vosotros, la esperanza de gloria. Fíjese, esto no se refiere a ser miembro de una iglesia. Usted puede ser miembro de 20 iglesias y estar perdido al morir. Por eso dice en Apocalipsis 3, versículo 20, «He aquí yo estoy a la puerta y llamo, si alguno oye mi voz, y abre la puerta». ¿Por qué quiere Jesús entrar? Mire, mucha gente se imagina que en la vida cristiana Dios está por allá, a lo lejos, y yo aquí abajo, y cuando tengo alguna necesidad, o necesito su protección, o lo que sea, lo llamo, pero no es así. De lo que estamos hablando es de una relación estrecha. Usted y yo sabemos cuán estrecha es la relación de un marido y su mujer. Lo que tú sabes, yo lo sé. Lo que sientes, yo lo siento. Lo que es bueno para ti, eso es lo que yo quiero. En otras palabras, dos personas que se aman solo procuran lo mejor para ambas. Y Jesús quiere una relación con usted que es más personal, más fuerte y más envolvente que la mejor relación que dos personas que se aman genuinamente de la mejor manera posible puedan tener. Por eso dice, quiero entrar en tu vida. Veamos, por ejemplo, lo que dice en 2 Corintios 5, versículo 17. De modo que si alguno está en Cristo, nueva criatura es. ¿Qué es ahora esa persona? Nueva criatura. Eso significa que la vida ha cambiado. Y al pensar en eso, me viene a la mente uno de los pasajes más contundentes de la Escritura, el cual está en 2 de Pedro. Veamos entonces lo que dice en este capítulo primero de 2 de Pedro, versículos 3 y 4. Fíjese bien en esto. Como todas las cosas que pertenecen a la vida y a la piedad nos han sido dadas por su divino poder, mediante el conocimiento de aquel que nos llamó por su gloria y excelencia, por medio de las cuales nos ha dado preciosas y grandísimas promesas, para que por ellas llegaseis a ser participantes de la naturaleza divina, habiendo huido de la corrupción que hay en el mundo a causa de la concupiscencia. ¿Qué dice aquí? Pues dice algo muy importante, que cuando usted deja entrar a Jesús en su vida, el cual está llamando a la puerta de su ser, y no lo pierda de vista, porque la mayoría de los creyentes no vive con este concepto, lo que hace es permitir que la naturaleza divina, es decir, la naturaleza de Dios, entre en su ser, porque el Espíritu Santo ingresa a su vida y lo sella como hijo e hija de Dios, y ahora está ahí para capacitarlo, ayudarlo y fortalecerlo, y ahí se inicia todo lo que Dios quiere hacer en su vida. Así que, cuando usted permite que Cristo entre, éste dice, enviaré al Espíritu Santo, y entonces Él los sellará como hijo de Dios hasta el día de la redención. Sin embargo, Jesús se entristece cuando lo rechazamos, se entristece cuando le desobedecemos y se entristece cuando nos negamos a escuchar su llamado y su voz en nuestras vidas, la cual nos dice que somos participantes de la naturaleza divina. Y bien, veamos por qué es tan importante esto. Una naturaleza divina es una naturaleza santa, ya que se trata de la naturaleza de Dios. Y vea lo que la Biblia dice, que Dios es luz y que en Él no hay pecado alguno ni tampoco tinieblas. Y piense en eso, ya que usted tiene que tener la naturaleza de Dios en su ser, que es lo que sucedió cuando creyó. Y usted dice, yo no siento nada de eso. Pues no tiene nada que ver con eso. Usted tiene la naturaleza de Dios en su ser y también su santidad. Así que, ¿se da cuenta entonces de que no puede tolerar el pecado en su vida? Pero si viniera, confiéselo. Arrepiéntase de él y siga adelante. Porque usted ha creído en Jesucristo como su Salvador personal y ahora Él está dentro de su ser viviendo su vida en usted. Por lo tanto, su naturaleza divina y santa está ahí en su ser. Pero yo no lo siento, dice usted. Nadie me ha dicho eso antes. Pues es la hora de que despierte. Porque lo que este pasaje dice es que usted tiene la naturaleza divina en su ser, y si no es cierto, mejor olvidemos todo esto. Sin embargo, se trata de la verdad. Ahora bien, Jesús dice, «Cuando venga el Espíritu Santo estará en vosotros, con vosotros, y sobre vosotros para siempre». ¿Y quién es el Espíritu Santo? Una de las personas de la Trinidad, la cual se compone de Dios el Padre, Dios el Hijo y Dios el Espíritu Santo, y es una sola. Y es algo tan maravilloso que cuando viene a su vida y la mía trae y deja, por así decirlo, la naturaleza misma de la Deidad en nosotros. ¿Por qué? Porque nos ama y nos dice, «Ábreme la puerta, déjame entrar, voy a cambiar tu vida». Y su vida nunca será la misma una vez que entre Jesús y tome su lugar. Y piense en esto. Él nos ama tanto que estuvo dispuesto a poner en nosotros una parte de su naturaleza divina para que pudiéramos vivir una vida consagrada, justa y santa. No sin pecado, sino santa. Por lo tanto, cuando toleramos el pecado en nuestra vida, lo que tratamos de hacer es mezclar la santidad con el pecado, los cuales no se mezclan. Usted no puede mezclar estas dos cosas. Así como tampoco puede mezclar la luz con las tinieblas. ¿Lo ha entendido? No puede hacerlo. Veamos ahora lo que él dice. Esto me encanta. Si abres la puerta y me dejas entrar, mira lo que haré. Cenaré contigo, cenaremos juntos. ¿Sabe lo que está diciendo? Deseo tener comunión contigo. Y bien, ¿somos dignos de eso? No, no somos dignos de eso, pero eso no es lo importante. Lo importante es que Él nos creó, ¿y para qué nos creó? Precisamente con este propósito, tener comunión con nosotros. Pero también nos creó para darse a conocer ante nosotros. Permítame hacerle una pregunta. Si no hubiera seres humanos sobre la tierra, ¿cómo podría Dios dar a conocer su amor, su ternura, su compasión, su perdón, su gracia y todas esas cosas? ¿Podría dar a conocer esas cosas a los árboles, a los elefantes, a los peces, a las aves, a las piedras, a la arena? Claro que no, a ninguno de ellos. Por lo tanto, nos creó a usted y a mí para que supiéramos quién es Dios. Ahora bien, permítame decirle solamente una cosa. Yo he sido creyente durante muchos años, y puedo asegurarle que lo más emocionante en mi vida es sencillamente esto: tener una relación estrecha con Jesucristo, la cual no me es posible explicar, pero lo intentaré. Se trata de una relación personal, afectuosa, reconfortante, sobrecogedora e irresistible. Y cada día, a cada momento y de muchas maneras distintas, veo su mano trabajando en mi vida. También lo veo ir por delante de mí, haciendo que las cosas me salgan bien y proveyendo de antemano algo que necesito. Y cada semana, cuando abro la palabra de Dios, le pido que me dé su mensaje. Y es que esto no es algo que yo me imagino o que se me ha ocurrido. Y todo lo que tengo que hacer es decir, Señor, Tú conoces las necesidades de la gente. Necesito que hables a mi corazón con toda claridad y que actúes en mi vida. Pero el aspecto más importante es que puedo ver a Jesús trabajando en mi propia vida de la manera más estrecha y personal, lo cual no deja duda de que se trata de Dios y nada más que eso. Por eso, cuando escucho que alguien dice, «Yo soy ateo, no creo en Dios», eso me hace pensar. Pobre alma miserable y ciega no comprende cuál es el significado de la vida. Porque existe una relación estrecha con Jesucristo que ningún hombre o ninguna mujer podría igualar jamás. Lo cual nos dice que para experimentar el amor verdadero, genuino y admirable no es necesario estar casado. Ahora bien, yo estoy a favor del matrimonio entre hombres y mujeres, que eso quede bien claro. Estoy totalmente a favor de eso. Lo que digo sencillamente es esto, que únicamente Jesús puede satisfacernos por completo. Usted puede buscar, investigar, meterse en una aventura o hacer todas las cosas que quiera, pero solo Él puede satisfacerlo completamente. Este es Dios, quien está a la puerta llamando y diciendo: si me escuchas, si solo escuchas mi voz y eres lo bastante sabio para abrir la puerta, esto es lo que haré. Entraré en tu vida y la transformaré. También te perdonaré todos tus pecados, limpiaré tu vida, cambiaré las cosas que necesitan ser cambiadas y te daré todas las cosas que sean necesarias. Asimismo, te amaré como nunca antes te había amado, ya que nadie podría amarte de esta forma. Y estableceré una relación contigo que es incomparable y haré contigo lo que nadie más sería capaz de hacer. Jamás te arrepentirás del día en que me permitiste entrar en tu vida, porque yo te mostraré una vida que nunca antes habías visto. Y recuerda esto, que lo que yo empiece contigo nunca se acabará, ya que nuestra salvación es eterna. ¿Cómo podría usted rechazar esta clase de amor? Oremos. Oh Señor Jesús, cuán grandioso y maravilloso eres en tu humanidad y en tu deidad, en las cuales anduviste en esta tierra mostrándonos su significado. Y ahora, sentado a la diestra del Padre, nos hablas por medio de tu Espíritu que está en nosotros y nos das dirección y consejo mientras cumples tu promesa de ser para nosotros lo que nuestro corazón necesita. Además, tienes comunión con nosotros, aunque sabemos que no lo merecemos. Sin embargo, eso es lo que eres, el amoroso e incondicional Jesús, en cuyo nombre te damos las gracias. Amén.
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0: He sido cristiano por muchos años y puedo decirle que lo más emocionante de mi vida es tener una comunión íntima con Jesús. Una comunión que es personal, cálida, consoladora, irresistible y poderosa. El hecho es que muchas veces y de diferentes formas he podido ver la mano de Dios en mi vida. Lo veo adelantándose, abriéndome camino, lo veo proveyendo para cada una de mis necesidades. Y cada semana cuando abro su palabra y le pido que me dé un mensaje, le digo: Señor, tú conoces las necesidades de todas las personas que me escuchan. Habla a mi corazón, que yo pueda transmitir lo más claro posible lo que tú les quieres decir. ¿Y sabe qué? Él lo hace. Pero lo más importante es cuando veo al Señor trabajar en mi vida de la manera más íntima y personal, que tengo que reconocer que es Dios y nadie más. Por eso, cuando escucho decir a la gente: yo soy atea, yo no creo en Dios, Pienso con dolor, pobre alma ciega, te estás perdiendo lo más hermoso de la vida. Amable oyente, esa comunión con Jesús no se puede igualar a nada que un ser humano pueda ofrecer. Es una experiencia verdadera, genuina. Es un amor maravilloso e indescriptible.
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0: Puede ser que usted haya sido creyente desde hace mucho tiempo o desde hace poco. Ahora bien, ¿qué se necesitaría para conmover o estremecer su fe en Dios? Pues bien, hay muchas cosas en este mundo que se conmueven y Dios está detrás de algunas de ellas. Pero hay otras que no son de Dios, sino que es el diablo quien está detrás de ellas. Y cuando se trata de conmover su fe o de intentar conmoverla, no hay duda de que eso no es de Dios. Por otro lado, hay otras cosas que suceden a nuestro alrededor que son el resultado inequívoco de la intervención de Dios, quien estremece o conmueve, por ejemplo, una actitud de falsa seguridad o el meollo de nuestra vida, o de nuestra nación, o de este mundo, debido a que nos hemos hecho sumamente dependientes de las cosas materiales y no de Él. Por eso se empeña en conmover eso. Así que me gustaría hablar en este mensaje de cuando Dios conmueve los cielos y la tierra, y para eso quisiera que vayamos al libro de Hebreos, capítulo 12, donde nos dice exactamente lo que conmoverá. Y si vemos lo que ocurre aquí, a partir del versículo 18 y los versículos que siguen, Dios compara el monte Sinaí, donde entregó los 10 mandamientos, con el monte Sión, donde está la Jerusalén celestial. Y nosotros comparamos las leyes de Dios con la gracia de Dios. Así que después de esta comparación termina diciendo lo siguiente a partir del versículo 25. Mirad que no desechéis al que habla, porque si no escaparon aquellos que desecharon al que los amonestaba en la tierra, mucho menos nosotros si desecháramos al que amonesta desde los cielos, la voz del cual conmovió entonces la tierra, pero ahora ha prometido, diciendo, aún una vez, y conmoveré no solamente la tierra, sino también el cielo. Y esta frase, aún una vez, indica la remoción de las cosas movibles como cosas hechas para que queden las inconmovibles. Así que, recibiendo nosotros un reino inconmovible, tengamos gratitud y mediante ella sirvamos a Dios agradándole con temor y reverencia, porque nuestro Dios es fuego consumidor. Pues bien, cuando considero lo que Dios dice acerca de las cosas movibles y las inconmovibles, eso me hace pensar en las cosas que ha conmovido en el pasado. O sea, ¿qué se proponía Dios mientras conmovía tales cosas en el pasado? Lo que usted descubrirá al abrir la palabra de Dios es que su interés y su propósito primordial al hacer esto era darse a conocer y dar a conocer su poder entre la gente. Y quisiera que vayamos al capítulo 19 de Éxodo, donde Dios llama a Moisés al monte Sinaí para decirle que les entregará la ley y los 10 mandamientos. Luego lo envía de regreso diciéndole, «Dile al pueblo que no intenten subir a este monte y ni siquiera arrimarse a él, porque si alguno lo toca, eso le costará la vida». Con eso, Dios les enseñaba la importancia de la santidad y de la obediencia. Y veamos lo que dice ahora en los versículos 18 y 19. «Todo el monte Sinaí humeaba, porque Jehová había descendido sobre él en fuego, y el humo subía como el humo de un horno, y todo el monte se estremecía en gran manera. El sonido de la bocina iba aumentando en extremo». Moisés hablaba, y Dios le respondía con voz tronante. Ahora bien, hasta ahora hemos hablado de las cosas que Dios ha conmovido, y ahora quisiera que vayamos al Nuevo Testamento, al capítulo 27 de Mateo, donde podrá notar algo que es conmovido en un momento muy importante en la vida de este mundo, en la historia de la humanidad y en el plan general de la redención de Dios. Fíjese en lo que pasa aquí durante la crucifixión de Jesús. La Escritura dice así a partir del versículo 47. Algunos de los que estaban allí decían al oírlo, «¡A Elías llama este!». Y al instante, corriendo uno de ellos, tomó una esponja y la empapó de vinagre y poniéndola en una caña le dio a beber. Pero los otros decían, «Deja, veamos si viene Elías a librarle». Mas Jesús, habiendo otra vez clamado a gran voz, entregó el espíritu. Y he aquí, vea lo que pasa. El velo del templo se rasgó en dos, de arriba abajo, y la tierra tembló, y las rocas se partieron, y se abrieron los sepulcros, y muchos cuerpos de santos que habían dormido se levantaron. Y saliendo de los sepulcros después de la resurrección de él, vinieron a la santa ciudad y aparecieron a muchos. Dios provocó un terremoto, una conmoción el día que el Señor Jesucristo fue crucificado. Pero no solo sacudió la tierra, sino toda la nación de Israel. Porque la Biblia dice que ese día el velo del templo se rasgó de arriba abajo, con lo cual Dios acababa con el camino antiguo. Y tal como había dicho Jesús la noche anterior, establecía un nuevo pacto. Así que ya no se trata de guardar la ley, sino que ahora es la intervención de la gracia de Dios. Porque cuando Jesucristo fue crucificado en el Calvario, toda la deuda de pecado de toda la humanidad fue puesta sobre él, y Dios conmocionó todo aquel sistema religioso y lo deshizo. Pero no pasó mucho tiempo para que Dios conmoviera algo más, y quisiera que vayamos al libro de Hechos, capítulo 4. Aquí tenemos una gran reunión de oración en la que el Espíritu de Dios desciende sobre la iglesia a morar en cada individuo, que es lo mismo que sucedió cuando usted y yo fuimos salvos. Así que veamos lo que pasa aquí. La Escritura dice así en el versículo 31. Cuando hubieron orado, el lugar en que estaban congregados tembló, y todos fueron llenos del Espíritu Santo y hablaban con denuedo la palabra de Dios. Y bien, si usted y yo miramos atrás, podremos ver cómo Dios ha actuado en el pasado y cómo ha conmovido esta antigua tierra y muchas cosas en ella. Y si echamos un vistazo a nuestro alrededor hoy, ¿hace Dios lo mismo en estos días? Por supuesto que sí. Todavía está en este proceso de conmover las naciones tal como lo profetizó en la Biblia, haciendo que las naciones tiemblen. Porque si usted piensa en las naciones de la tierra hoy, ¿dónde está la paz verdadera? ¿Dónde no hay una revolución? ¿Dónde hay verdadera satisfacción? A pesar de todo lo que el hombre ha hecho, a pesar de todos nuestros intentos y de todas nuestras capacidades y nuestros talentos para ordenar todas las clases de economías y todas las cosas que alguien podría necesitar en una nación particular, todas las naciones están en dificultades y todas tiemblan hasta cierto punto. Cada nación en esta tierra retumba y tiembla a causa de algo. Y ahora consideremos la Iglesia. ¿No está Dios acudiendo a la Iglesia? Yo creo que sí. ¿Cree que Dios va a sentarse por ahí, permitiendo que su Iglesia sea arrullada hasta dormirse, en lugar de sacudirla? No, no lo hará. Él conmoverá todo lo que hay en la faz de esta tierra, ya sean gobiernos, hogares, la sociedad o la Iglesia. Dios está en ese proceso, y lo hará porque tiene un propósito y un plan, y no los dejará a un lado. No hay nada en este mundo que pueda alterar el plan supremo de Dios para la humanidad, ni tampoco su propósito redentor en esta tierra. Por eso son conmovidas todas las cosas que hay en la tierra, al igual que muchos creyentes. Y permítame preguntarle lo siguiente. ¿En qué basa su seguridad? Yo escucho todo el tiempo a la gente decir, «Mire, uno de estos días me jubilaré». Tengo que hacer esto y aquello, y creo que estaré bastante seguro. Pues quisiera decirle algo. No existe la seguridad como tal, sin contar con Dios. Y antes de que termine este mensaje, quisiera mostrarle cuáles son las únicas cosas que permanecerán en la vida. Y es que hay gente que acumula posesiones materiales y dice, esto forma parte de mi seguridad. Permítame preguntarle algo. ¿Qué posee usted que sea firme, inamovible, inalterable, como roca sólida y que no lo pueda perder? No hay ninguna cosa material así en esta tierra, ninguna cosa. ¿Sabe por qué? Porque Dios está empeñado en conmover todas las cosas y quitará de en medio cualquier cosa en la que usted haya puesto su confianza y que lo separe de Él, no importa lo que sea. Dios no tolera la idolatría sin castigo y sin disciplina en la vida de la gente. Ahora bien, usted dirá, si mi situación económica no está segura, si mis relaciones personales no están seguras, y si todas mis posesiones materiales están al alcance de cualquiera, entonces, ¿qué tengo? Pues he estado preparando las cosas para hablarle de eso mismo. Y lo que quisiera que vea, amable oyente, es que no tiene ni una sola cosa en esta tierra en la que pueda confiar, excepto ciertas cosas que me gustaría mencionar. Note, por favor, lo que dice en el versículo 27 de Hebreos, capítulo 12. Y esta frase, aún una vez, indica la remoción de las cosas movibles como cosas hechas, para que queden las inconmovibles. Pensemos en eso, y déjeme decirle lo que cada uno de nosotros los creyentes tiene que no puede ser conmovido: Dios el Padre, Dios el Hijo y Dios el Espíritu Santo, las tres personas de la Trinidad, que no pueden ser conmovidas de ninguna forma. ¿Qué significa que no pueden ser conmovidas?, pregunta usted. Pues en primer lugar, Dios es soberano y todopoderoso y tiene control de todas las cosas. ¿Cómo puede moverlo algo menos poderoso que Él? Y usted dirá, ¿podemos mover a Dios por medio de la oración? ¿Sabe lo que hace realmente la oración? La oración no mueve a Dios, sino que me sitúa en una posición por medio de la cual Dios, quien ya ha decidido hacer algo en nuestra vida, puede hacer lo que quiere o lo que ha predeterminado hacer. Además, hay ciertas leyes y ciertos principios que Dios sigue. Y cuando nosotros seguimos sus principios, nos ubicamos en una posición en la que podemos hacerle peticiones y entonces Dios actúa en respuesta a nuestros deseos, que primero fueron sus deseos. Pero nosotros no cambiamos a Dios, ni tampoco lo movemos. Y aunque esté ore una y otra vez y ayune hasta morir, no podrá ser que Dios haga algo que no quiere. No hay poder ni fuerza en la tierra que pueda mover a Dios Todopoderoso. Dios no cambia de opinión ni se ve afectado por lo que hagamos, así que hará soberanamente su voluntad, no importa lo que suceda. Hay otra cosa de la que usted y yo podemos estar seguros y nadie puede apartarnos. Y se trata de este Padre Celestial que nos ama incondicionalmente. Esa es nuestra posesión. Y Él dice que nos ha convertido en hijos suyos, lo cual significa que tengo un Padre Celestial que no puede ser conmovido y que no se altera ni cambia porque es inmutable, soberano y todopoderoso. Y si consideramos cada uno de sus atributos, que es un Dios de amor, de justicia, de bondad, de misericordia, de fidelidad y todo lo demás, tenemos un Dios personal que es supremo, infinito y absoluto en cada aspecto de todo lo que es. Esa es la clase de Padre Celestial que usted y yo tenemos, el cual no puede ser conmovido. Otra cosa que usted y yo tenemos que es inconmovible es la palabra de Dios. No hay nada que pueda conmover la palabra de Dios, porque se trata de la revelación de Dios mismo. Eso significa, sencillamente, que Dios ha descorrido el velo para darnos un vislumbre acerca de cómo es Él. Y bien, hay otra cosa que no puede ser conmovida, la cual es para todos los que somos creyentes. Y se trata de nuestra relación personal con Dios por medio de su Hijo Jesucristo. Mire, si usted tiene una relación personal con Dios, no hay nada en este mundo que pueda deshacer eso. En primer lugar, veamos cómo llegó a esa relación. Usted escuchó la palabra de Dios de alguna forma y creyó el testimonio de este libro, que dice que cuando Jesucristo fue a la cruz murió por su pecado y el mío. Y entonces aceptó eso y dijo, recibo por fe al Señor Jesucristo como mi Salvador personal. Y la Biblia dice en el capítulo primero de Efesios que entonces el Espíritu de Dios lo selló como su hijo e hija para siempre, para el día de la redención. ¿Y cómo fue sellado? Fue sellado gracias a su fe en la muerte de Jesús, lo cual resolvió el problema de su pecado en ese momento. No fue por mis buenas acciones. Por lo tanto, ¿qué nos puede apartar de eso? Ni una sola cosa. Así que, si usted es una de esas personas que creen que de alguna manera pueden perder su salvación, ¿dónde está su seguridad? Si puede ser salvo por la gracia de Dios y luego perder su salvación, ¿dónde está su seguridad? Recuerde que su relación personal con Jesucristo es inconmovible y no puede romperse. Que nos separará del amor de Dios, dice Pablo. Y entonces menciona todo lo imaginable, diciendo, ni la muerte, ni la vida, ni principados, ni las cosas pasadas, ni las cosas por venir. Y señale cualquier cosa, ya que nada puede separarnos del Señor. ¿Sabe una cosa? Cuando usted y yo tenemos al Señor Jesucristo como nuestro Salvador personal y entendemos quién es, preste mucha atención ahora, porque voy a decir algo que quizás cuestionará, pero quisiera que lo piense bien. Si usted ha depositado su fe en el Señor Jesucristo como su Salvador personal y anda en el Espíritu Santo, lo cual no quiere decir que haya ausencia de pecado, sino que el deseo de su corazón es ser obediente a Dios en todo y andar en sus caminos y en su voluntad para su vida, este Padre incondicionalmente amoroso será para usted todo lo que necesite en toda situación y circunstancia de su vida, no importa cuán agitada, no importa cuán penosa, no importa cuán difícil, no importa cuán dolorosa, no importa cuán afligida, no importa cuán fastidiosa y no importa cuán perturbadora sea. Él será para usted todo lo que necesite en todo momento sin excepción, de modo que su fe no será conmovida o sacudida si se compromete a andar en obediencia al Señor. Y ahora una última cosa que es maravillosa, y es que tenemos un hogar que también es inconmovible. Permítame preguntarle algo. ¿Qué puede perturbar el cielo? Ninguna cosa. ¿Qué puede alterar o tocar el hogar que Dios ha preparado para usted y para mí? No hay nada que lo pueda alterar. Mire, yo sé que usted y yo, y todos los que somos creyentes, tenemos un Dios que es inconmovible. Un libro que es inconmovible. Una relación personal con Él que es inconmovible. Y un hogar celestial que nos espera que también es inconmovible.

0: ninguna de estas cosas, ¿dónde está entonces su seguridad? ¿En qué consiste esa seguridad? Puede ser que tenga todo lo que el mundo le ofrece, pero le preguntaré una cosa más. Cuando solo le queden 5 minutos de vida, ¿de qué le servirán sus autos, sus casas, su cuenta bancaria, sus acciones, sus bonos e incluso sus amigos? ¿Cuánto valdrá todo lo que haya conseguido en esta vida cuando solo le queden 5 minutos de vida y tenga todo eso menos a Dios? Amable oyente, no espere hasta que sea demasiado tarde para darse cuenta de que la vida se acabó y todo eso en lo que ha estado sumergida su existencia sin sentido, sin propósito, pasajero, superficial, y que ahora está a punto de dejarlo todo atrás. Y usted dirá, bueno, ¿y qué puedo hacer al respecto? Es realmente sencillo. Puede pedirle a Dios que le perdone sus pecados y decirle que cree en el hecho de que cuando su Hijo Jesucristo murió en la cruz del Calvario, pagó por completo su deuda de pecado. Y ahora usted acepta eso. Y también lo acepta Él como su Salvador personal. ¿Sabe lo que pasará cuando haga eso? Dios se convertirá en su Padre. Y la Biblia será su manual de instrucciones. Además, tendrá una nueva relación personal con Él y su nombre será escrito en los cielos. ¿Y sabe algo más? Nunca podrá perder eso, no importa lo que pase.
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0: La semana pasada estaba hablando con una señora, de hecho su esposo y yo hemos sido amigos desde hace mucho tiempo, y ella ha estado luchando contra el cáncer desde hace 19 años. En nuestra conversación, ella me dijo, «Lo que recuerdo más que nada de todo este proceso es cuando he estado tan abajo que le he dicho al Señor, ¡oh Dios, cuánto más de esto puedo manejar!». También me dijo, «Cuando he estado en esos momentos más bajos, he podido recordar tus palabras, cuando has dicho que lo primero que tenemos que hacer es clamar al Padre Celestial». Y eso es verdad, amable oyente, cuando hacemos eso, fijamos nuestra atención en la persona a quien le pertenecemos y no en las circunstancias. Fijamos nuestra atención en la única persona que nos puede ayudar, y esa persona es Dios Todopoderoso.
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2: Para algunos la cruz es un amuleto para la buena suerte y para otros es el símbolo del cristianismo. Pero la cruz es el símbolo de nuestra salvación porque allí murió Cristo en mi lugar pagando la deuda del pecado del mundo y al recibirlo como mi Salvador y Señor tengo nueva vida y propósito eterno.
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2: Usted puede verla colgada frente al parabrisas del automóvil. También puede verla muchas veces en la pared y a veces alrededor del cuello de la gente, aunque a menudo la verá en un ignario. Asimismo, la gente la tiene en sus anillos y a veces en el bolsillo, creyendo que se trata de un amuleto para la buena suerte. Y me refiero a la cruz, la cual no es ningún amuleto para la buena suerte, sino un objeto que lleva el mensaje más profundo que el mundo alguna vez escuchará. Y de eso quisiera hablar en este mensaje, el verdadero significado de la cruz. Quizás le interese saber que la idea del uso de la cruz por parte de los creyentes no se inició cuando Jesús fue crucificado. No fue ahí donde comenzó todo, por lo tanto, quisiera que piense en eso un momento, ya que el origen de la cruz tuvo su comienzo con los bárbaros, quienes vivían, por decirlo así, en los límites del mundo y eran una raza muy inculta. Esta gente inventó la idea de perseguir y ejecutar a los individuos mediante la cruz, la cual fue inventada de tal manera que la persona que era crucificada padeciera el mayor tiempo posible, para que así experimentara un sufrimiento al extremo. En realidad, no hay un instrumento hoy en día que iguale el dolor que producía la cruz, y esto se transmitió de los bárbaros a la grandiosa cultura de los griegos y después a los romanos. De manera que, para los judíos, la idea misma de la crucifixión era algo espantoso por dos razones. No sólo por el dolor atroz que producía, sino porque, según la ley judía, cualquiera que fuera crucificado o colgado de alguna forma en un madero era maldito para Dios. Y si usted considera esto, ¿no es interesante que cuando Jesús estaba delante de Pilato, aquellos que deseaban su muerte no dijeran «acaben con él» o «atraviésenlo con flechas» o «mátenlo con una lanza»? No, sino que dejaron bien claro cómo querían que lo mataran. Querían que muriera, utilizando la forma más extrema de sufrimiento y la que produjera el mayor dolor posible. Por eso dijeron, ¡que sea crucificado! Mire, cuando pensamos en la crucifixión y en la cruz, yo me pregunto con qué frecuencia nuestra idea al respecto no pasa de mencionar de una forma emocional la muerte de Jesús, y ahí nos detenemos. Sin embargo, al considerar la cruz, esta no empezó con Jesús. En las catacumbas o fuera de Roma se han hallado a menudo tumbas de creyentes que murieron ahí como consecuencia de ser perseguidos por Roma o por su deseo de adorar de manera secreta, los cuales grabaron en las paredes y en el cielo raso de las catacumbas dibujos con la figura de un pez o de una paloma. Y a fin de cuentas, después de muchísimos años, el símbolo del cristianismo llegó a ser una cruz. No un crucifijo, sino una cruz, ya que un crucifijo es una cruz con Jesús clavado o pegado en ella. No obstante, Usted y yo miramos al Señor Jesucristo como la Biblia dice, es decir, como alguien que fue crucificado y que resucitó, pero que ya no se encuentra en la cruz. Y lo que nosotros miramos es la sencillez de esa cruz, la cual consideramos como símbolo de la fe cristiana. Y si usted piensa en eso, verá que es algo sorprendente, ya que el propósito de la cruz llevaba en sí vergüenza, sufrimiento y muerte. Esa era su razón de ser. Sin embargo, eso nos conduce a otro tipo de actitud en cuanto a la cruz. Mientras que inicialmente se trata de un símbolo de vergüenza, de sufrimiento y de muerte, desde el punto de vista divino se trata de un símbolo de salvación y de vida eterna. Recuerda, por ejemplo, lo que Jesús le dijo a Nicodemo y como Moisés levantó la serpiente en el desierto, lo cual era una referencia al hecho de que los hebreos estaban muriendo en el desierto a causa de las serpientes. Y entonces Dios les dijo, si hacen una serpiente de bronce y la levantan en una asta, todo el que mire a la serpiente y crea que puede ser sano debido a que es un don de Dios, será sano. Y entonces Jesús sigue diciendo, así es necesario, o quizás ni tal vez, sino que es necesario que el Hijo del Hombre sea levantado. O sea, el Hijo de Dios debía ser crucificado. Ahora, quisiera que preste atención a esto para que no lo pase por alto. La crucifixión no fue algo con lo que Jesús se encontró, sino algo que Dios planeó para él y que luego llevó a cabo en su vida. No fue algo que le ocurrió, sino algo que el Padre planeó. Y acompáñeme, por favor, un momento al libro de Hechos. Usted recordará que Pedro predicó un mensaje en el día de Pentecostés en el cual explicó algo cuidadosamente que nosotros muchas veces no entendemos. Así que veamos lo que dice en el capítulo 2 de Hechos, versículo 22. «Varones israelitas, oíd estas palabras». Jesús Nazareno, varón aprobado por Dios entre vosotros, con las maravillas, prodigios y señales que Dios hizo entre vosotros por medio de él, como vosotros mismos sabéis. Y ahora fíjese en lo que dicen los versículos 23 y 24 de este mismo capítulo 2. A este, refiriéndose a Jesús, entregado por el determinado consejo y anticipado conocimiento de Dios, prendisteis y matasteis por manos de inicuos crucificándole, al cual Dios levantó, sueltos los dolores de la muerte por cuanto era imposible que fuese retenido por ella. Todo eso estaba en la mente de Dios antes del comienzo del tiempo. Y alguien dirá, ¿deberíamos culpar a los judíos? Realmente no. Usted no los culparía más que a los romanos, además fue Dios quien organizó las cosas. Y ahora quisiera llevarlo a un pasaje que creo que es el más importante de todo el Nuevo Testamento cuando se trata de entender el porqué de la cruz. Así que vayamos, por favor, al capítulo 3 del libro de Romanos, donde leeremos los versículos 23 al 25. Y cuando los leamos, yo sé que usted va a pensar, ¿qué es lo que significa todo esto? Dice así entonces a partir del versículo 23, «Por cuanto todos pecaron y están destituidos de la gloria de Dios, siendo justificados, fíjese bien, porque esto significa ser declarado inocente, ser declarado justo, siendo justificados gratuitamente por su gracia, esto es algo que Dios hace por nosotros, mediante la redención, es decir, la gracia salvadora de Dios, que es en Cristo Jesús, a quien Dios puso en la cruz como propiciación o como sacrificio por medio de la fe en su sangre para manifestar su justicia, o sea, la justicia de Dios a causa de haber pasado por alto en su paciencia los pecados pasados. Es decir, en el Antiguo Testamento la gente traía ovejas, cabras, corderos y demás, todo lo cual era una representación anticipada de aquello que habría de venir. Y Dios les reconoció el mérito de eso, ya que se trataba de fe como resultado del derramamiento de sangre. Y ahora fíjese en lo que dice, en Romanos capítulo 3, versículo 26. Con la mira de manifestar en este tiempo su justicia, a fin de que Él sea el justo y el que justifica al que es de la fe de Jesús. Preste atención porque aquí está el problema. ¿Cómo podría un Dios que es santo, que no ha cometido ningún pecado y quien ha declarado en Ezequiel 18, versículo 20, que el alma que pecare esa morirá, y quien ha dicho también en Romanos 6, versículo 26, que la paga del pecado es muerte, y quien dijo en el huerto de Edén, el día que comas del fruto de este árbol ciertamente morirás, tanto física como espiritual y eternamente? ¿Cómo podría este Dios que es justo y santo perdonar y declarar inocente a una persona que es culpable de pecado, que ha pecado una y otra vez contra ese Dios santo en el cual no cree? ¿Cómo podría Dios justificar a una persona como esa y declararla inocente cuando su ley dice que debe sufrir la muerte eterna? Y bien, usted dirá, no lo sé. Pues preste atención a esto. Nadie tiene una respuesta para esa pregunta. Así es. ¿Cómo puede Dios seguir siendo un Dios santo y declararnos inocentes cuando somos tan culpables? Pues solo hay una respuesta para esa pregunta y aquí está esa respuesta. Dios el Padre, viendo la condición impotente y pecaminosa de toda la humanidad, decidió, motivado por su amor hacia nosotros, venir a este mundo en la persona de su Hijo Jesucristo, lo cual nosotros llamamos la encarnación, y tomando sobre sí la carne humana, creció como niño nacido de una virgen, la Virgen María, y entró en este mundo con el propósito primordial de morir. Por eso Juan el Bautista dijo, «He aquí el Cordero de Dios que quita el pecado del mundo». De manera que Jesús vino a este mundo como Cordero a morir por su pecado y el mío. Y Él es el único que podía hacerlo porque era necesario que fuera una persona sin pecado. Así que Jesús tomó nuestro lugar. Y entonces, ¿cómo podemos ser salvos, usted y yo? Pues alguien tomó nuestro lugar. Y escuche bien, porque la palabra que describe mejor lo que sucedió en la expiación es la palabra sustitución. El Padre puso como sustituto a su Hijo para que sufriera la peor forma de muerte posible. Y Jesús derramó su sangre y murió en la cruz en su lugar y el mío. Y al derramar su sangre, llevó a cabo la expiación, pagando así la deuda de pecado del mundo entero en un solo acto. Esa es la única explicación que hay para la pregunta de cómo puede un Dios santo perdonar al pecador su maldad y seguir siendo santo. Es la única explicación. El otro día, un niño de 5 años de edad vino hasta aquí con su padre, y este último me dijo, él quiere contarle por qué vino hasta aquí. Y entonces el niño me dijo, vine porque he sido salvo por la muerte de Jesús en la cruz, y solo tenía 5 años. Y usted dirá, un niño de 5 años de edad no puede entender eso. Pues déjeme decirle algo. Si usted no lo cree, ese niño tiene más inteligencia que usted, y escuche, ese niño también tiene más entendimiento que algunos profesores que desean eliminar la sangre de Jesús de la palabra de Dios y todo lo demás que hable de su crucifixión. El apóstol Pablo contestó en este pasaje de la Escritura todo lo referente a esta cuestión. Y la única forma de poder dar una respuesta válida es decir que Cristo tomó nuestro lugar y que es nuestro sustituto, ya que llevó sobre su cuerpo la deuda de pecado de todo el mundo. Y la única razón por la que usted y yo podemos pedirle que perdone nuestros pecados no es por nuestra intención de ser mejores, sino porque Él tomó nuestro lugar. Permítame ahora hacerle una pregunta. ¿Por cuántos pecados murió Él? Murió por todos los pecados. Y usted creyó en Él como su Salvador personal, y le pidió que le perdonara sus pecados basado en el hecho de que su sangre derramada canceló por completo su deuda de pecado. ¿No es cierto? ¿Está seguro de eso? ¿Es eso lo que dice Dios? Pues déjeme hacerle otra pregunta. Cuando saldó su deuda de pecado por haber creído en Él como su Salvador personal, ¿qué le dio el Señor vida eterna, ¿no es cierto? ¿Y cuánto dura la vida eterna para siempre y siempre jamás? ¿Cómo entonces puede decirme, habiendo sido salvo por la sangre derramada de Jesucristo al morir por sus pecados, tanto pasados como presentes y futuros, que en cierto momento es salvo y que luego no lo es? Sí, pero ¿qué pasa si uno peca después de eso? Pregunta usted. Arreglemos este asunto de una vez. De lo que estamos hablando aquí es de su salvación. En el momento en que Dios le perdonó todos sus pecados, punto. Lo que debemos hacer ahora como creyentes es confesar nuestro pecado y arrepentirnos. Y así arreglamos nuestra relación con Él. En otras palabras, ¿qué hace Dios cuando usted y yo pecamos contra Él? Fíjese en esto. Lo que hace es disciplinarnos como hijos suyos, no castigarnos como si fuéramos incrédulos, porque ya fuimos perdonados de una vez y para siempre, en un solo acto. En un solo momento en el tiempo, cuando usted dijo, creo en la muerte de Jesucristo en el Calvario como expiación por todo mi pecado y lo acepto como mi Salvador y Señor. Eso resolvió el problema de una vez por todas si usted no puede mencionar un solo pecado que haya quedado por fuera. Y vea qué interesante lo que dice Pablo en Efesios 2, versículo 8. Porque por gracia. ¿Sabe lo que es la gracia? La gracia es el amor maravilloso, clemente y redentor de Dios. Porque por gracia sois salvos por medio de la fe, y esto no de vosotros, pues es don de Dios. Y vea lo que sigue en el versículo 9. No por obras, para que nadie se gloríe. Fíjese ahora en esto. En el gran engaño que hay en nuestra sociedad hoy en día, se predica en las iglesias e incluso se predica en las iglesias bautistas como en cualquier otra iglesia. Y el gran engaño es el siguiente, que Jesús murió por sus pecados y ahora, como consecuencia de eso, si usted hace buenas acciones, podrá ir al cielo. Eso se predica de la manera más clara posible, pero no podría estar más equivocado. Mis buenas acciones, fíjese bien en esto, mis buenas acciones no agregan nada a mi salvación. Puede que agreguen algo a mi recompensa cuando llegue al cielo, pero nada tiene que ver con la salvación, así que se trata de un gran engaño. Y lo que quisiera decirles es esto, que mi intención no es criticar jamás ninguna de estas cosas, sino solo decirle que no soporto ver a la gente viviendo en esclavitud. Por eso me gustaría nada más hacerle esta pregunta. A la luz de la verdad que ha escuchado hoy, y lo que ha escuchado solamente es el mensaje del Evangelio, de la Palabra de Dios, ¿alguna vez le ha pedido a Jesucristo que le perdone sus pecados? Si no lo ha hecho, ¿qué ha hecho entonces para ser aceptable ante los ojos de Dios? ¿Es suficiente con lo que ha hecho? ¿Lo ha hecho durante el tiempo necesario? ¿Podría haber hecho algo más? ¿Lo ha hecho realmente con la motivación de vida? Como ve, no hay respuesta para ninguna de estas preguntas. Y es que solo hay una forma de ser salvo y es pedirle al Señor Jesucristo que le perdone sus pecados y creer en Él como su Salvador personal. Entréguele su vida y entonces tendrá deseos de servirle y de andar en obediencia a Él. Y esa es mi oración por usted. ¿Y qué le tengo que decir? Pregunta usted. Pues es algo muy sencillo. Si se lo dice de corazón, solo dígale, Padre, he pecado contra ti y no merezco la vida eterna. Te pido ahora mismo, no en razón de algo que yo haya hecho, sino de lo que tú hiciste al morir por mis pecados y ser mi sustituto en la cruz, que me perdones. Yo te acepto como mi Salvador personal y a partir de este momento quisiera vivir con tu ayuda una vida recta. Mire, en el momento que haga eso, con todo su corazón será salvo. Todo el tiempo me encuentro con gente que me dice, un día mientras estaba escuchándolo o mirándolo, usted explicó cómo podía ser salvo y entonces acepté a Cristo ahí mismo donde estaba sentado. O acostado en la cama, o en la sala de estar, o en el estudio, da lo mismo donde estuviera. Y así fue salva esa persona. Así que, si nunca ha creído en Jesucristo como su Salvador personal, solo recuerde esto, que jamás podrá estar delante de Él y decirle, nunca escuché, nunca entendí. No podrá decirle eso. Por lo tanto, el deseo de mi corazón es que entienda y que sea lo bastante sensato para recibir a Cristo como su Salvador personal y mirar cómo hace luego algo asombroso y maravilloso en su vida. Oremos. Padre, cuán agradecidos estamos contigo al saber que podemos decirle eso a cualquier persona en este mundo y estar seguros en nuestro corazón de que cumples tu palabra de perdonar el pecado y salvar, y que luego escribes su nombre en el libro de la vida del Cordero. Pero no solo nos salvas en esta vida, sino que nos guardas bajo tus alas para siempre y siempre jamás. Por eso queremos alabarte y darte las gracias por la crucifixión de Jesús y por su resurrección.
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1: Jesús murió por los pecados de todo el mundo. 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
2: Permítame preguntarle, ¿por cuántos pecados murió el Señor? ¿Murió por todos sus pecados? Si usted confió en Él y le aceptó como su Salvador personal y le pidió perdón por sus pecados, basado en la sangre que Él derramó en la cruz, entonces su deuda está completamente saldada. Mire, Él dice que pagó toda su deuda de pecado y le dio vida eterna. ¿Cuánto dura la vida eterna? Por siempre y para siempre. Entonces permítame preguntarle, ¿cómo puede ser posible que en un momento usted sea salvo por el derramamiento de la sangre de Cristo Jesús, de todos sus pecados pasados, presentes y futuros, y que en otro momento esté perdido? Dígame, si Él murió por todos sus pecados, ¿cómo es que usted está perdido? Es que volví a pecar, me dirá usted. Aclaremos esto un momento. Usted es salvo en el instante que Dios le perdonó todos sus pecados y punto. Lo que hacemos ahora como creyentes al confesar nuestros pecados es arreglar nuestra relación con Él. En otras palabras, ¿qué hace Él cuando pecamos en su contra? Nos disciplina porque somos sus hijos. No nos castiga como si fuéramos incrédulos. Así que escuche, amable oyente, usted fue perdonado una vez y para siempre. Entonces, agradézcale eso a Dios.
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0: 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Mientras nos preparamos para la Pascua, podemos recordar lo que se espera de nosotros, como hijos de Dios. 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
2: Si tuviese un amigo a punto de morir, ¿cuáles serían las dos cosas que a usted más le preocuparían? ¿Acaso no sería su relación con Cristo? Y en segundo lugar, si algún día volverá a verle. Esa es la cruz y la resurrección. En estas dos verdades básicas, la de la cruz y la de la resurrección, se basa todo el cristianismo. No importa lo que digan las personas ni lo que crean, esas verdades son fundamentales. El hecho de que Jesús, el Hijo de Dios, vino al mundo con el fin principal de morir por el pecado de la humanidad no bastaría, a no ser que haya prueba, una prueba viva y eterna. ¿Por qué no está él en la misma categoría que otros profetas? En la Biblia dice que él resucitó al tercer día, fue visto una vez por 500 hombres, y finalmente, al ascender a los cielos para sentarse a la diestra del Padre, fue visto por multitudes. Y los ángeles exclamaron, ¿por qué están mirando al cielo? Este mismo Jesús, que ven ir al cielo, un día volverá. Entonces debemos preguntarnos, ¿quién es este Dios a quien servimos? ¿Cuáles son las promesas que Él nos da? ¿Cuál es el propósito de la vida? Mire, si eliminamos la cruz y la resurrección, ¿cómo respondería usted a estas preguntas? ¿Cuál es el propósito de la vida? ¿Cómo debo pasar mi vida? ¿Qué debo hacer con los recursos que Dios puso a mi disposición? ¿En qué consiste? La cruz y la resurrección de Cristo no solo son importantes, primordiales, sino que son las dos verdades fundamentales. Cuando el apóstol Pablo escribió la maravillosa epístola de Filipenses, se encontraba prisionero en una cárcel. Así que no la escribió alguien que tuviese muchas riquezas, ni que tuviese respuestas para todo en la vida. La escribió como alguien que tenía una experiencia personal con este Cristo por quien sufría. Y en esta epístola en particular, la cual es alentadora, hay un pasaje específico que deseo que veamos, porque habla de dónde estamos todos y responde algunas dudas de cómo hemos de vivir. Así que le invito a buscar el tercer capítulo de Filipenses, y quisiera que leamos a partir del versículo 17, porque aquí nos desafía a seguir su modelo de vida, luego habla de quienes no lo hacen, y nos da tres cosas maravillosas en que pensar. Dice así Filipenses 3, a partir del versículo 17. Hermanos, sed imitadores de mí y mirad a los que así se conducen, según el ejemplo que tenéis en nosotros. Porque por ahí andan muchos de los cuales os dije muchas veces y ahora lo digo llorando, que son enemigos de la cruz de Cristo, el fin de los cuales será perdición, cuyo Dios es el vientre y cuya gloria es su vergüenza, que sólo piensan en lo terrenal. Entonces describe el sistema del mundo en el que vivimos. Luego dice, por otro lado, mas nuestra ciudadanía está en los cielos, de donde también esperamos al Salvador, al Señor Jesucristo, el cual transformará el cuerpo de la humillación nuestra para que sea semejante al cuerpo de la gloria suya, por el poder con el cual puede también sujetar a sí mismo todas las cosas. Ahora permítame preguntarle, ¿cómo se llega a ser ciudadano del cielo? Hay quienes han tratado de convertirse en ciudadanos del cielo por su propio esfuerzo, por sus buenas acciones, dádivas o de algún modo de servicio. O sea, con la idea de que si soy bueno, seré ciudadano del cielo. Es decir, llegaré al cielo de una manera u otra. Pero, amable oyente, la Biblia es muy clara, más clara que el agua en casi todo, y es especialmente clara en esto. Hay solo una manera de ser ciudadanos del cielo, y es que debemos nacer de nuevo. Cuando alguien se convierte a la fe, acepta a Cristo como su Salvador, lo que significa sencillamente es que cree que Jesucristo, Hijo de Dios, nacido de una virgen, vino al mundo por la razón principal de morir en una cruz. Pero no fue solo morir en una cruz, fue una cruz que simbolizaba, escuche bien, fue una cruz que representaba la muerte del Señor Jesucristo, una muerte que pagó la pena del pecado de la humanidad. Fue una muerte expiatoria, una muerte que tomó el lugar de la humanidad, que fue lo más maravilloso que el hombre podía concebir. Una muerte que expió todo el pecado de toda la humanidad. Fue una muerte suficiente. Nadie más pudo haber muerto así ni con esos resultados, porque todos los demás éramos pecadores. Entonces, si alguien desea ser ciudadano del reino de Dios, debe estar dispuesto a aceptar que Jesús es el Hijo de Dios, nacido de una virgen, y reconocer que ese es el único medio de acceso a la ciudadanía celestial. Así que permítame preguntarle, ¿alguna vez en su vida ha tomado una decisión por Cristo en la cual reconoció personalmente quién es Él y le aceptó como su Salvador personal y reconoció por fe que su muerte en el Calvario pagó toda su deuda una vez y para siempre, y que al aceptarle como Salvador, al reconocerle como Señor, Dios le aceptaría a usted, perdonaría sus pecados, le inscribiría en el libro de vida, y el Espíritu Santo vendría a su vida a sellarle como Hijo de Dios hasta que Él le llame a su presencia? ¿Le ha sucedido eso? Si no, permítame decirle esto. No sé cómo piensa llegar al cielo, pero nunca podrá llegar hasta que no confronte a la persona de Jesucristo. Él es el único Hijo de Dios, y Él es la entrada al reino del cielo. Alguien dirá, mi nombre no tiene que estar en ningún lado. Veamos qué dice la Biblia al respecto en Apocalipsis 20, versículos 11 al 15. Y vi un gran trono blanco y al que estaba sentado en él, de delante del cual huyeron la tierra y el cielo, y ningún lugar se encontró para ellos. Y vi a los muertos grandes y pequeños de pie ante Dios, y los libros fueron abiertos, y otro libro fue abierto, el cual es el libro de la vida. Y fueron juzgados los muertos por las cosas que estaban escritas en los libros, según sus obras. Y el mar entregó los muertos que había en él, y la muerte y el Hades entregaron los muertos que había en ellos, y fueron juzgados cada uno según sus obras. Y la muerte y el Hades fueron lanzados al lago de fuego. Esta es la muerte segunda. Y el que no se halló inscrito en el libro de la vida fue lanzado al lago de fuego. Más vale que su nombre sea escrito en el cielo. Allí está, en blanco y negro, la Biblia. La inscripción de su nombre en el cielo es un acto de Dios, tras haberle aceptado como su Salvador personal. Cuando Pablo escribió a los Filipenses, eso era muy importante para ellos y lo es para nosotros hoy también. El que seamos ciudadanos del reino de Dios es muy importante. Entonces, Pablo les dice, hablándoles acerca del cielo, menciona dos o tres cosas, y una de ellas, por ejemplo, la encontramos en Primera de Pedro capítulo 1, versículo 3, que dice, «Bendito el Dios y Padre de nuestro Señor Jesucristo, que según su grande misericordia nos hizo renacer para una esperanza viva por la resurrección de Jesucristo de los muertos». Escuche esto. «Para una». ¿Para qué? para una herencia incorruptible, incontaminada e inmarcesible, reservada en los cielos para vosotros. Piensa en eso, amable oyente. La Biblia dice que tenemos una recompensa, una herencia, y no es una herencia que podamos perder, es una herencia que es imperecedera, eterna, está allí. Usted dirá, pues, ¿cómo se obtienen recompensas en el cielo? Le diré cómo obtenerlas, invirtiendo su vida en tres cosas: amar a otros, dar y servir a otros. Estas son las tres cosas que dejan herencia en el reino de Dios. Piense en esto. El hecho que Jesucristo vive en nosotros nos da la capacidad de amar tanto a quienes son amables con nosotros como a quienes no lo son. Tenemos la facultad de dar a otros, dar a la obra del Señor aquí en el mundo. Tenemos la gran oportunidad, todos sin excepción, de servir al Dios vivo de alguna manera, como lo servimos al servir a otras personas. Luego vemos que dijo algo más que quería que recordáramos, y es esto. Leamos el versículo 20 de Filipenses 3. Mas nuestra ciudadanía está en los cielos, de donde también esperamos al Salvador, al Señor Jesucristo. Permítame preguntarle, ¿cuándo fue la última vez que pensó en el regreso de Cristo? ¿Dónde está eso en su mente, en su estilo de vida y pensamientos diarios? ¿Con qué frecuencia piensa en el hecho de que Jesús podría regresar en cualquier momento? Sin embargo, así Él describe quiénes somos y quiénes deberíamos ser. Esperamos su regreso. Siempre ha habido quienes dudan, y siempre lo sabrá. Pero el asunto es este: como creyente, como seguidor de Jesucristo, lo creo. Alguien dirá, ¿por qué lo cree? Porque Él lo dijo. Esa es la única razón necesaria, sencillamente, porque todo lo demás que dijo lo hizo. Cada promesa que dio la cumplió. Dijo que volvería, y lo hará. Escuche lo que dice: esperamos. No solo pensamos en ello, sino que esperamos su venida. Eso es lo que dice Pablo. Primero, somos ciudadanos del cielo. No solo eso, siendo ciudadanos del cielo, dice, esperamos su venida. Luego dice, hablando de Jesús en Filipenses 3:21, el cual transformará el cuerpo de la humillación nuestra, para que sea semejante al cuerpo de la gloria suya, por el poder con el cual puede también sujetar a sí mismo todas las cosas. Pensemos en eso un momento, escuche esto. Él transformará el cuerpo. Mire, hay quienes pasan mucho tiempo en la peluquería, la barbería, se quitan grasa de aquí, se la ponen aquí, cambian esto y aquello. Y me hace pensar que para algunas personas, solo me refiero a algunos, piensan que al llegar al cielo tendrán un nuevo cuerpo y cantarán de lema, ¡oh día feliz, finalmente arreglé esto! No, no será de esa manera. Alguien preguntará, pues, ¿qué apariencia tendremos? Le diré. ¿Cuántos de ustedes quieren saber qué apariencia tendrán? Algunos se mueren de miedo. Le diré cómo será y puedo demostrarlo en la Biblia. Vayamos a Primera de Juan capítulo 3. ¿Qué apariencia tendrá usted? Sea valiente, escuche lo que dice. Primera de Juan, capítulo 3, versículos 1 al 3. Mirad cuál amor nos ha dado el Padre para que seamos llamados hijos de Dios. Por esto el mundo no nos conoce, porque no le conoció a Él. Amados, ahora somos hijos de Dios y aún no se ha manifestado lo que hemos de ser. Pero sabemos que cuando Él se manifieste, seremos semejantes a Él porque le veremos tal como Él es. Y todo aquel que tiene esta esperanza en Él se purifica a sí mismo, así como Él es puro. Usted dirá, un momento, ¿cómo voy a parecerme a Jesús? Soy mujer, ¿cómo es que voy a parecerme a Jesús? En toda la perfección que Dios Todopoderoso pudo crear, usted tendrá la perfección absoluta de una mujer, la perfección de un hombre. Dice, le veremos y seremos como él. Regresemos un momento al capítulo 15 de Primera de Corintios, porque aquí el apóstol Pablo realmente dedica tiempo en su carta a describir lo que pasará con nuestros cuerpos, y si vemos el versículo 49 de este capítulo 15, lo resume en este versículo al decir: y así como hemos traído la imagen del terrenal, así somos ahora, traeremos también la imagen del celestial. O sea, Jesús fue el hombre perfecto. Seremos tan perfectos como Dios Todopoderoso, que tiene todo poder. Así que no tenemos que preocuparnos por nuestra apariencia en el cielo. Dice que seremos como Él. ¿Hay algo mejor? Nada se compara con eso. Leamos ahora en este capítulo 15 los versículos 41 al 57. Una es la gloria del sol, otra la gloria de la luna y otra la gloria de las estrellas, pues una estrella es diferente de otra en gloria. Así también es la resurrección de los muertos, hablando ahora del cuerpo. Se siembra en corrupción, resucitará en incorrupción. Se siembra en deshonra, todo lo que nos ha sucedido, resucitará en gloria. Se siembra en debilidad, resucitará en poder. Se siembra cuerpo animal, resucitará cuerpo espiritual. Hay cuerpo animal y hay cuerpo espiritual. Así también está escrito: fue hecho el primer hombre Adán, alma viviente, y el postrer Adán, refiriéndose a Jesús, espíritu vivificante. Mas lo espiritual no es primero, sino lo animal, luego lo espiritual. El primer hombre es de la tierra terrenal. El segundo hombre, que es el Señor, es del cielo. Cual el terrenal, tales también los terrenales. Y cual el celestial, también los celestiales. Luego el versículo 50 dice: pero esto digo, hermanos, que la carne y la sangre no pueden heredar el reino de Dios, ni la corrupción hereda la incorrupción. He aquí os digo un misterio: no todos dormiremos, no todos habremos muerto cuando Él vuelva, pero todos seremos transformados. ¿Cómo? En un momento, en un abrir y cerrar de ojos, a la final trompeta. Porque se tocará la trompeta y los muertos serán resucitados, o sea, estos cuerpos incorruptibles, y nosotros seremos transformados. Porque es necesario que esto corruptible se vista de incorrupción y esto mortal se vista de inmortalidad. Y cuando esto corruptible se haya vestido de incorrupción, entonces se cumplirá la palabra que está escrita: sorbida es la muerte en victoria. ¿Dónde está, oh muerte, tu aguijón? ¿Dónde, oh sepulcro, tu victoria? Ya que el aguijón de la muerte es el pecado y el poder del pecado la ley. Mas gracias sean dadas a Dios, que nos da la victoria por medio de nuestro Señor Jesucristo. O sea, nuestro cuerpo será el cuerpo que el Señor determine que tendremos cuando lleguemos al cielo. Pero básicamente, seremos como el Señor Jesús. Decimos ser creyentes, seguidores de Cristo. ¿Cómo seremos descritos? Gente que ama, da y sirve. Y la manera más eficaz de servir es demostrando la vida de Cristo por medio de la nuestra, por nuestra manera de darnos al compartir el Evangelio con quienes no lo conocen. Y la razón por la que hablamos por la radio, o la razón por la que hablamos por televisión, es porque eso nos mandó Jesús. Él envió a sus discípulos como mensajeros, como quienes transforman vidas con la verdad, que abre corazones y mentes y transforma vidas. Eso hace posible que tengan seguridad eterna mediante la sangre de Cristo por medio de la cruz y su resurrección. Como dijimos al comienzo, las verdades básicas en el mundo, que son la base de todo, son la cruz de Cristo por los pecados del mundo y su resurrección por el poder mediante el cual podemos vivir día a día. Y la Biblia dice que está establecido para los hombres que mueran una vez, y después de esto el juicio. Si Dios le llamara hoy, ¿estaría usted listo? Quizás usted pregunte: ¿y cómo se prepara una persona? Solo hay una respuesta correcta. ¿Quiere decir que hay solo una forma de ir al cielo? Así es. Y usted puede tener el don de vida eterna si está dispuesto a reconocer que Él es su Salvador y Señor, que usted ha pecado y se ha rebelado contra Él a su modo. Amable oyente, mi oración es que usted tome la decisión de aceptarlo como Señor y Salvador, que su nombre sea escrito como ciudadano del cielo. Nadie puede borrarlo. Nunca será cambiado y tendrá seguridad eterna. Puede pedírselo al Señor con tan solo decir: Señor, escuché acerca de la verdad del Evangelio, aún no soy salvo, así que hoy, conforme a lo que sé, te acepto como mi Salvador personal, pues creo la verdad que escuché. Mire, en ese momento, Él viene a su vida a salvarle, y desde ese instante será miembro del reino de Dios, ciudadano del cielo. Y esa es mi oración por usted.
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2: Desde California recibimos este testimonio. Le doy gracias a Dios por haber puesto a Ministerios en Contacto en mi camino. Cada día los escucho en la radio y también leo sus revistas. Estoy muy agradecida a Dios por las bendiciones que recibo por estos medios. Que los siga llenando de bendiciones. Estas palabras las recibimos desde Puerto Rico. Les saludo con mucho cariño en el amor de Cristo. Muchas gracias por la revista y las cartas del pastor. Sus relatos son de edificación a mi vida. Le doy gracias a Dios por las bendiciones que recibo a través de sus enseñanzas y le pido que le dé fortaleza y bendiga su ministerio. Desde Los Ángeles, California, nos dicen: saludo a todo el equipo de En Contacto. Que el ministerio siga de triunfo en triunfo. Estoy muy agradecida por las enseñanzas que recibo a través de la revista y el programa radial. Que Dios les bendiga grandemente. Le damos gracias a Dios que ha usado a Ministerios en Contacto para llevar su palabra de una forma clara y sencilla a cada persona que escucha el programa. Gracias a todos los oyentes que nos escriben, y les animamos a que lo continúen haciendo y compartan con nosotros lo que Dios está realizando en sus vidas.
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2: Amarás al Señor tu Dios con todo tu corazón y con toda tu alma y con todas tus fuerzas y con toda tu mente y a tu prójimo como a ti mismo. 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
2: ¿Ha considerado seriamente por qué fue que Dios permitió que usted naciera? Es muy probable que haya pensado sobre esto, pero mi pregunta es esta. ¿A qué conclusión llegó después de pensarlo? ¿Llegó a alguna conclusión? Quizás dijo, bueno, yo sé que nací, aquí estoy y voy a vivir mi vida lo mejor que pueda. Pero ¿sabe qué? Dios le ha permitido nacer para que Él pueda expresar su amor maravilloso en usted. Quizás no lo pueda sentir y quizás no pueda comprender nada en cuanto al amor de Dios, pero esta es la razón para lo que fue creado. No solo para que Dios pueda expresar su amor por usted, sino para que usted también pueda amarle a Él. Le invito entonces a abrir su Biblia en el Evangelio de Lucas, capítulo 10. Este es un pasaje bíblico bastante conocido, donde Jesús primero responde una serie de preguntas acerca de la ley, y procede a establecer con toda claridad que usted y yo hemos sido creados para amar. Comencemos en el versículo 25 de Lucas capítulo 10, y dice, «Y he aquí un intérprete de la ley se levantó y dijo para probarle, «Maestro, ¿haciendo qué cosa heredaré la vida eterna?» Él le dijo, «¿Qué está escrito en la ley? ¿Cómo lees?» Aquel respondiendo dijo, «Amarás al Señor tu Dios con todo tu corazón, y con toda tu alma, y con todas tus fuerzas, y con toda tu mente, y a tu prójimo como a ti mismo». Y le dijo, «Bien has respondido, haz esto y vivirás». Es interesante notar que en toda la Biblia la palabra amor aparece unas 300 veces, 185 en el Nuevo Testamento, y la gran mayoría se refieren al ágape, ese amor que está dispuesto a sacrificarse por el bien de la persona que es objeto de ese amor. Así que, en el Nuevo Testamento, al describir el amor de Dios, se describe un amor que siempre busca lo mejor para el ser amado. Ese es el amor que pregunta, ¿qué puedo hacer para ayudarte? ¿Qué puedo hacer para edificarte y ayudarte a crecer más y más como Cristo? Este amor es perdonador, leal, fiel y verdadero. Como veremos, el amor verdadero no mantiene una libreta de cuentas, no guarda una lista que diga, tú hiciste esto y aquello y esto otro. ¿Por qué? Porque el amor genuino es un amor que perdona. Dios mismo nos ha dado el modelo perfecto de cómo debemos amarnos a nosotros mismos y cómo debemos amar a otros. Dios nunca tendrá que decirnos, por favor, perdóname. Pero usted y yo tenemos que acudir ante Dios a menudo para pedirle que nos perdone. Sin embargo, Dios dice, y sin condiciones, que Él nos ha creado para amarnos y para expresar ese sublime e insondable amor que tiene por cada uno de nosotros. El amor de Dios por nosotros es absoluto e incondicional, sin importar quiénes somos, lo que seamos, dónde hemos estado, ni cuál sea el rumbo que llevemos. Al experimentar ese amor de Dios, sentimos que somos amados en forma absoluta, total y genuina, con un amor que penetra en cada faceta de nuestra vida y que nos trae satisfacción y contentamiento. En realidad, no hay nada en este mundo que pueda compararse con la experiencia de ser objetos del amor de Dios. Y aunque no lo crea, usted es una persona que Dios ha escogido para ser amada con ese amor sublime e indescriptible con el que solo Dios puede amarle. Volvamos ahora a la explicación que Jesús compartió en cuanto al amor de Dios y su relación con la ley que Él nos ha dado. Les dijo a los fariseos y a los escribas, según Marcos 12:29, que toda la ley de Dios es cumplida si

Oye Israel, Jehová nuestro Dios, Jehová uno es. Este pasaje es conocido como el Shema, y es recitado por cada judío adulto al amanecer y al atardecer de cada día. Además, cabe notar que la designación de Dios como Jehová denota, además de su omnipotencia, su fidelidad como cumplidor de sus pactos. Jehová siempre es absolutamente fiel. Es a este Dios que debemos amar con todo nuestro corazón, toda nuestra alma y todas nuestras fuerzas. Además, debemos tomar en cuenta lo que dice en Levítico capítulo 19, versículo 34, al buscar la definición del amor al prójimo que Dios requiere. Pues dice así, y comenzamos en el versículo 33 de Levítico 19. Cuando el extranjero morare con vosotros en vuestra tierra, no le oprimiréis. Como a un natural de vosotros tendréis al extranjero que more entre vosotros, y lo amarás como a ti mismo. Lo que Jesús está diciendo aquí es que todos esos 635 mandamientos y leyes de Moisés pueden ser resumidos en estos dos mandamientos: amar a Dios con todo nuestro ser y amar a nuestros semejantes, especialmente a los necesitados, como a nosotros mismos. ¿Por qué? Porque Dios nos ha creado para amar, y en primer lugar, para amarle a Él. Me parece interesante que en el Antiguo Testamento son 6 las veces que se menciona que Dios es celoso. Pero, si decimos que alguna persona es celosa, la implicación es que tiene algún defecto en su carácter y que necesita cambiar su actitud. Sin embargo, cuando Dios declara que es celoso, es para expresar que su amor por nosotros es de tal naturaleza y calidad que es absolutamente esencial e importante para nuestra vida. Dios nos creó para amar, y lo que Dios anhela es que estemos tan comprometidos con Él que nada ni nadie puede competir con nuestro amor por Dios. Es verdad que debemos amarnos a nosotros mismos, que debemos tener amor profundo por nuestros semejantes, pero nada ni nadie debe tener una mayor prioridad de nuestro amor por Dios. Le invito ahora a abrir su Biblia en el capítulo 20 de Éxodo, donde se encuentran los 10 mandamientos. Notemos que es Dios mismo quien los declara. Leamos los versículos 1 al 5 del capítulo 20 de Éxodo, y dice: Y habló Dios todas estas palabras, diciendo: Yo soy Jehová tu Dios, que te saqué de la tierra de Egipto, de casa de servidumbre. No tendrás dioses ajenos delante de mí. No te harás imagen, ni ninguna semejanza de lo que esté arriba en el cielo, ni abajo en la tierra, ni en las aguas debajo de la tierra. No te inclinarás a ellas, ni las honrarás, porque yo soy Jehová tu Dios, fuerte, celoso, que visito la maldad de los padres sobre los hijos hasta la tercera y cuarta generación de los que me aborrecen. Ahora pasemos a Deuteronomio 4, versículo 24, donde dice: Porque Jehová tu Dios es fuego consumidor, Dios celoso. Y luego en los capítulos 5 y 6 de Deuteronomio, vemos también que Dios se presenta como un Dios celoso. Es que Él sabe muy bien que si en alguna ocasión somos más fieles y leales a cualquier cosa o persona que a Dios, somos culpables de idolatría. Y sabemos muy bien que Dios aborrece y castiga el pecado de la idolatría. Si consideramos la historia del pueblo de Israel, vemos a través de todo el Antiguo Testamento que la peor acusación y denuncia contra Israel era cuando caían justamente en la idolatría. Ellos adoraron a Baal, como también a muchos dioses de los pueblos vecinos y a muchos objetos más. Dios dice que aborrece cualquier cosa que pueda competir con o reemplazar nuestro amor y devoción por Él. ¿Por qué? Porque esa es precisamente la razón de nuestra creación. Dios nos ha creado para recibir

0: su amor y para corresponder con nuestro amor por Él. Dios dice que aborrece cualquier forma de idolatría que pueda competir con ese amor. Recordemos que nunca fueron destruidos todos los ídolos mencionados en el Antiguo Testamento, ni tampoco todos los ídolos de las otras religiones. Además, podemos ver que hoy en día son muchos los ídolos en nuestro derredor. Por ejemplo, idolatramos a los deportistas, a los cineastas, al dinero, al éxito empresarial, al prestigio, al sexo, a las drogas, o sea, cualquier cosa que pueda interponerse entre nosotros y Dios, cualquier cosa que pueda dominar nuestra atención, dirigir nuestros pensamientos y controlar nuestra vida. Eso es lo que Dios odia y aborrece. Dios dice, «Yo te he creado para mí mismo». Te he creado para expresar mi amor maravilloso, incomparable e indescriptible, para expresar mi amor perdonador por ti de tal forma y de tal manera que puedas comprender quién soy y que me conozcas como el único Dios verdadero y para que, como resultado de eso, tengas el deseo de servirme, de alabarme y honrarme, pero no solo con tus labios, sino también con tu conducta. Piense ahora en su propia situación. Si usted tiene que tomar una decisión, ¿cuál podría ser su primera pregunta? ¿Qué puedo ganar si hago esto? ¿Qué van a pensar los demás o qué piensa el Señor Jesucristo? Si Él es el centro, alrededor de quien gira toda mi vida, entonces todo debe ser de acuerdo con su voluntad. Cada deseo, anhelo, sueño, esperanza, plan, nuestro horario personal, nuestro trabajo, nuestra relación con otros, todo debe girar en torno a Jesucristo y su voluntad para mi vida. ¿Será realmente importante preguntarnos qué piensa Jesucristo? Claro que sí, porque Él es precisamente la razón por la cual vivimos. Vivimos para recibir y luego devolver o corresponder a ese amor con nuestro amor por nuestro Dios omnipotente. La Biblia declara que Dios es espíritu, que es luz, que es santo y que es amor. Si mi amor a Dios es genuino, y si me someto a Él, le preguntaré, «Muéstrame lo mejor de ti en mi vida hoy. ¿Qué quieres que yo sea o que haga para ti hoy día? Padre mío, ¿cómo quieres que te represente hoy, siendo que el amor siempre implica darse y someterse, el amor siempre se está expresando. Al pensar en el amor de Dios, expresado por medio de su Hijo Jesucristo, tenemos que reconocer que en todo el Nuevo Testamento nunca vemos que Jesús haya dicho, «Te amo» a nadie, pero nunca dejó de expresar el amor de Dios por nosotros. Jesucristo vino al mundo para mostrarnos, para demostrarnos lo que es el amor genuino. Nos amó de tal manera que se ofreció a sí mismo en la cruz, mostrando así un amor absoluto, total, dispuesto a sacrificarse por pecadores como nosotros. Al aceptar tal muestra de amor, le amaremos con todo nuestro corazón, con toda nuestra alma, toda nuestra mente y todas nuestras fuerzas. Si usted piensa que quizás Jesús no merece nuestro amor, mire lo que Él ha hecho por nosotros. ¿No se ha comprometido, si le recibimos como nuestro Salvador, a llevarnos a un hogar celestial, sin tomar en cuenta lo que hagamos en esta vida? La Biblia dice que Jesús volvió al cielo para preparar un hogar para usted y para mí, y que se ha comprometido a contestar nuestras oraciones y a dirigirnos y mostrarnos el camino a seguir durante toda la vida. ¿No es esta razón suficiente para amar a nuestro Dios? Sin duda, nadie ha dicho, «Creo que voy a amar a Dios. Quizás pueda convencerle a que me ame a mí». Aunque nadie diga tal cosa, creo que son muchos los que piensan así. «De cualquier forma voy a tener que lograr que Dios me ame». Y así toman la decisión, voy a hacer todas estas cosas y quizás hoy voy a lograr que Dios sí me ame. La verdad es que es absolutamente imposible lograr o forzar que este Dios omnipotente, omnisciente, omnipresente, indescriptible e incomparable nos ame más que lo que Él ya nos ama y nos ha amado aún antes de haber nacido. No podemos hacer nada para que Dios nos ame más de lo que ya nos ama. Precisamente, Dios nos ha creado para poder amarnos. Por otra parte, no podemos hacer algo suficientemente malo para que Dios deje de amarnos. Si Dios tiene que disciplinarnos por algo que hemos hecho, eso también es una señal de su gran amor por nosotros. La gran mayoría de la gente vive su vida sin haber amado a Dios. Quizás tendrán una relación con Él. Quizás le elevarán sus oraciones, pero nunca experimentarán ese maravilloso amor de Dios por ellos. Es porque siempre consideran a Dios como un ser distante, allá en la eternidad, pero no llegan a sentir ese amor genuino que nuestro amantísimo Padre Celestial quiere derramar sobre, en y por medio de nosotros. Dios dice que nos ha amado primero, aún antes que usted y yo hubiésemos siquiera pensado en amarle. Es por eso que vino Jesús, para que podamos conocer al Padre y tener vida eterna. Jesús vino para conectarnos con el Padre y así cumplir el deseo de Dios para nuestras vidas, librarnos del pecado y transformarnos por medio del nuevo nacimiento, y así adquirir toda una vida nueva y un espíritu nuevo que nos permita recibir ese amor maravilloso de Dios y de reciprocar, amándole a Él con todo lo que somos. Es sólo cuando nos entregamos y nos sometemos a Dios, que Él puede llenarnos con su amor, y nosotros podemos entonces responder amándole a Él. Al reconocer lo que valemos ante Dios, recobramos nuestra propia autoestima y nuestra capacidad para amar a Dios, como también la capacidad para amar a nuestros semejantes. Es por eso que Dios dice que amemos a Dios, nuestro Señor, y a nuestro prójimo. ¿Cómo? Como a nosotros mismos. Es que Dios sabía muy bien que como nos tratamos a nosotros mismos, eso determinará cómo vamos a tratar a los demás en nuestro derredor. Mi amable oyente, si yo le preguntara, ¿usted se ama a sí mismo? Y usted me contestará, sí, yo me amo y tengo una buena autoestima. Pero si veo que bajo la influencia del alcohol, o la influencia del cigarrillo, o tomando drogas, usted no me va a convencer nunca que tiene amor propio hacia usted. Es que nunca tratamos así a una persona que amamos. Si realmente nos amamos, nos consideraremos y nos trataremos a nosotros mismos como personas de mucho valor. Oremos. Nuestro Dios y Padre Celestial, te amamos y te alabamos por amarnos como lo haces. Y pedimos que tu Espíritu Santo le hable a cada persona que escuche este mensaje y que siente que no es amada, quien anhela ser amada, pero no sabe cómo ser amada ni cómo expresar amor. Oh Padre amado, cuando pensamos en los miles de millones que morirán sin conocer ni experimentar tu amor, mi oración es, Espíritu Santo, que traigas convicción, apertura, transparencia y honradez en sus corazones para que puedan decir, mi Padre Santo, yo no sé cómo amarte. Oh mi Dios, yo quiero amarte. Y es así que recibo a tu Hijo Jesucristo como mi Salvador personal. Confío en que colocarás tu maravilloso amor en mi corazón para que yo pueda amarte y ser amado por ti, y como resultado pueda derramar mi vida para que otros puedan también descubrir lo que es el amor verdadero. Lo pedimos en el nombre maravilloso de Jesús. Amén.
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0: Algunos piensan que la responsabilidad de alcanzar a otros con el Evangelio depende únicamente del pastor o de los misioneros. Pero cada creyente es un misionero, y escuche lo que Jesús dice en Mateo 28, versículos 19 y 20. Por tanto, id y haced discípulos a todas las naciones, bautizándolos en el nombre del Padre y del Hijo y del Espíritu Santo, enseñándoles que guarden todas las cosas que os he mandado, y aquí yo estoy con vosotros todos los días hasta el fin del mundo. Amén. Dios no desea que guardemos el regalo de vida eterna, sino que lo compartamos con otros. Habiendo sido salvos por la gracia de Dios y sabiendo que ese mensaje puede cambiar el destino eterno de muchas vidas, no podemos darnos el lujo de guardar ese mensaje con nosotros. Cuando Pablo le escribe a Timoteo, le dijo lo siguiente: «Lo que has oído de mí ante muchos testigos, encárgaselo a hombres fieles que sean idóneos para enseñar también a otros». Es decir, se nos ha dado la responsabilidad de pasar a otros lo que hemos aprendido, con la esperanza de que quienes lo reciban también lo pasarán a otros.
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0: Uno de los regalos más grandes que Dios nos ha dado es el habla para comunicarnos los unos con los otros de manera audible, expresar lo que pensamos, sentimos y creemos. Imaginen no poder comunicarse oralmente. Algunas personas
5: no pueden hacerlo. Si lo piensa, nuestras voces pueden ser instrumentos de mucho bien. Podemos hablar con el Padre Celestial a favor de otros y de nosotros mismos. Podemos predicar el Evangelio y cantar alabanzas al Señor. Podemos enseñar, motivar, alentar y advertir. Y podemos también expresar devoción los unos a los otros. Es una herramienta para el bien. De igual forma, el habla también puede ser usada para el mal. Podemos confundir a la gente, desalentarles o dividirles. Podemos destruirles y causarles daño y dolor. Podemos causar todo tipo de dificultades y problemas con nuestras voces. Es cuestión de lo que elegimos hacer. El título de este mensaje es Los dichos de nuestra boca. Y quisiera que me acompañe al Salmo 19. Hay un versículo en este Salmo que quiero que veamos. David describe la palabra como la ley de Dios, el testimonio del Señor, los preceptos de Dios, los mandamientos del Señor, el juicio del Señor. Y cuando llega al versículo 14 dice lo siguiente: Sean gratos los dichos de mi boca y la meditación de mi corazón delante de ti, oh Jehová, roca mía y redentor mío. Preste mucha atención a lo que dice David. Luego de hablar sobre la palabra de Dios expresa que quiere agradar a Dios. Y para poder hacerlo dice, sean gratos los dichos de mi boca y la meditación de mi corazón delante de ti, oh Jehová, roca mía y redentor mío. David relaciona lo que dice con lo que está en su corazón. La meditación de nuestro corazón será la expresión de las palabras de nuestra boca. El libro de Santiago solo tiene 5 capítulos, pero uno de esos capítulos es dedicado por completo a lo que hablamos. Santiago capítulo 3, versículos 5 y 6 dice así, Así también la lengua es un miembro pequeño, pero se jacta de grandes cosas. He aquí cuán grande bosque enciende un pequeño fuego. Y la lengua es un fuego, un mundo de maldad. En este capítulo Santiago habla sobre las maneras en las que usamos la lengua, pudiendo ser para el bien o para el mal. En el mensaje de hoy trataremos sobre el uso incorrecto de la lengua, específicamente sobre el chisme. Y lo primero que haremos será ver lo que es el chisme. ¿Qué dice la palabra de Dios sobre el chisme? Nos dice que es un pecado universal y que nadie está libre de él. Ahora, lo primero que quiero que sepa es que cuando vemos el verdadero carácter del chisme, su verdadera naturaleza, entonces ocurre en nosotros un cambio de actitud y de acción. Ya no lo vemos como un hábito común. Ya no lo vemos como algo que algunas veces se oye bien y otras veces no tan bien. Ya no lo vemos como un hábito en el que todos caen. No lo vemos como cosa de juego. Lo vemos de la misma manera en que lo ve Dios. Lo detestaremos y confrontaremos a aquellos que les gusta chismear. Entonces veamos qué es el chisme. El chisme es el comentario ocioso o malicioso sobre otra persona con el deseo o la intención de herirla o causarle algún tipo de daño. Ahora bien, no tiene que ser siempre abiertamente malicioso, puede ser en forma de broma. Alguien puede decir algo de manera chistosa sobre otra persona cuando en realidad lo que quieren es resaltar algo que marque o destruya a dicha persona. Puede tratarse de algún hábito. Quizás alguien tenga una autoestima tan baja que cuando se dirige a usted para preguntarle ¿cómo va todo?, ni siquiera puede verle a la cara. Algunas personas tienen este problema. No deben ser criticados. Son así. Y en materia de autoestima, no se sienten valiosos. Mire, supongamos que le dice a alguien, ¿te has dado cuenta que cuando te acercas a fulano de tal para saludarlo con un apretón de manos, es incapaz de mirarte a los ojos? Puede que lo que diga de manera casual, sin intención de ser malicioso o de chismear sobre el asunto, pero lo que está haciendo es atacar la autoestima de dicha persona. Quizás ni siquiera se haya dado cuenta de ello, pero este es el tipo de cosas que tendemos a comentar. Y aquí viene lo malo. La gente puede decir a veces, Bueno, yo no estaba chismeando, solo estaba expresando lo que he visto y siento. No, presté atención al término. Comentario ocioso o malicioso sobre otra persona que tiene como intención herirla o dañarla de alguna forma. Puede ser una herida muy leve. Después de todo, ¿por qué tendría alguien que tomárselo tan en serio? De lo que no nos damos cuenta es que si el comentario se refiere a alguien más, esa persona sí que se lo va a tomar en serio. Si alguien dice algo negativo sobre usted, lo más probable es que usted se lo tome en serio. O, si usted ha madurado en su vida cristiana, después de un tiempo simplemente lo pase por alto. Pero recuerde que no todos pueden hacer lo mismo. Una de las mejores formas de conocer la verdadera naturaleza del chisme es ver qué amigos lo acompañan. Es decir, qué cosas van junto con el chisme y los comentarios ociosos que pueden ser algunas veces extremadamente maliciosas. Como hemos visto, pueden ser la broma o la curiosidad. Todos hemos conocido a este tipo de personas. Usted está hablando con ellos y pronto se da cuenta que intentan sacarle alguna información. Le dicen, ¿has escuchado esto y lo otro? Lo que en realidad quieren saber es si hay algo que ellos todavía no sepan y dan a entender que ya lo saben. O simplemente le sueltan algún rumor que escucharon. Mire, todo eso es chisme ocioso. Ahora, si en verdad usted quiere saber lo que Dios piensa sobre el chisme, aquí tiene una buena forma. ¿Cuáles son los amigos que acompañan al chisme? Es decir, ¿cómo describe Dios al chisme? En Gálatas capítulo 5, la Biblia nos dice que el fruto del Espíritu es amor, gozo, paz, chisme, paciencia, benignidad. No, no dice eso, ¿no es cierto? Usted sabe qué parte no va en el listado. Lo sabe porque ese rasgo no armoniza con las características de un hijo o hija de Dios. Ahora vayamos a Romanos capítulo 1. Quiero que leamos un pasaje muy importante. En este primer capítulo de Romanos, comenzando en el versículo 18, se dice que la ira de Dios se revela desde el cielo contra toda impiedad e injusticia. Y luego se comienza a describir cómo es el hombre apartado de Dios, cómo es su naturaleza caída. Ahora, a partir del versículo 24, hay tres versículos en los que Dios clasifica a las personas en tres grupos, dando las características, acciones y actitudes que provoca el chisme. En el versículo 24 dice, «Por lo cual también Dios los entregó a la inmundicia en las concupiscencias de sus corazones, de modo que deshonraron entre sí sus propios cuerpos». Luego pasa a hablar de la homosexualidad y todo lo demás. Luego en el versículo 26 dice, «Por esto Dios los entregó a pasiones vergonzosas, pues aún sus mujeres cambiaron el uso natural por el que es contra naturaleza, y los hombres se comportaron igual». En el versículo 28 dice, «Y como ellos no aprobaron tener en cuenta a Dios, Dios los entregó a una mente reprobada para hacer cosas que no convienen». Una mente depravada o reprobada es una mente que sabe lo que está haciendo y se entrega completamente al pecado sin importarle las consecuencias que pueda tener. Y esto es lo que la gente hace. Se mueven por mucho tiempo en una dirección, pecando contra Dios, sabiendo lo que está mal. Entonces llega un momento que ni ellos mismos saben cuál es, en el que cruzan la línea y deciden que les da igual una consecuencia que otra. Y entonces se entregan a un cierto estilo de vida. Vea cómo se lo describe en los versículos 29 al 31. Estando atestados de toda injusticia, fornicación, perversidad, avaricia, maldad, llenos de envidia, homicidios, contiendas, engaños y malignidades, murmuradores, detractores, aborrecedores de Dios, injuriosos, soberbios, altivos, inventores de males, desobedientes a los padres, necios, desleales, sin afecto natural, implacables, sin misericordia. A ninguno de nosotros nos gustaría ser descritos de esta forma. Escúchelo bien. Llenos de injusticia, fornicación, avaricia, maldad, envidia, homicidios, contiendas, detractores, aborrecedores de Dios. Justo en el medio está la palabra murmuradores. Dios dice que en lo que a él se refiere, las murmuraciones se acompañan de cosas como las descritas aquí. En 2 Timoteo capítulo 3, Pablo advierte al joven Timoteo sobre las cosas que van a suceder en el futuro. Le habla sobre la apostasía, aquellos que se apartan de Dios y viven en el pecado. Veamos lo que le dice. 2 Timoteo capítulo 3, versículos 1 al 5. También debes saber esto, que en los postreros días vendrán tiempos peligrosos, porque habrá hombres amadores de sí mismos, avaros, vanagloriosos, soberbios, blasfemos, desobedientes a los padres, ingratos, impíos, sin afecto natural, implacables, calumniadores, intemperantes, crueles, aborrecedores de lo bueno, traidores, impetuosos, infatuados, amadores de los deleites más que de Dios, que tendrán apariencia de piedad, pero negarán la eficacia de ella. A estos evita. Este pasaje nos dice que a los ojos de Dios, el chisme es un pecado. Es un pecado que Dios detesta, que no tolera. Es un pecado con consecuencias. Como creyente, usted tiene que pensar en lo que dice la Biblia. Cuando usted y yo caminamos en el Espíritu, la gente lo nota. Amor, paz, benignidad, bondad, fe, mansedumbre, templanza. Y el chisme es un comentario ocioso o malicioso sobre otra persona con el deseo o la intención de herirla o causarle algún tipo de daño. Me parece que resulta muy evidente, por lo que leímos en estos pasajes de la Biblia, que esto no tiene que ver con quiénes somos como cristianos. ¿Sabe qué? El chisme es el lenguaje de Satanás. Esa es su manera de hablar. Jesús mismo dijo que Satanás es el padre de toda mentira. Ahora seamos honestos. La mayoría de las veces el chisme es una forma de camuflaje, de mentira. Supongamos que alguien viene a decirle algo sobre otra persona sin importar si es cierto o falso. Muy pocas personas pueden hacer que su cerebro escuche algo y lo olvide inmediatamente. Por eso, cuando una persona escucha un comentario ocioso o malicioso, ¿qué es lo que hace? Va y lo repite. El comentario pasa de una mente emocional a otra, y cada una tiene que agregar sus propios sentimientos al respecto. Es algo normal. Sus sentimientos se mezclan con el concepto y la opinión mental que tiene sobre lo que las demás personas ya dijeron. Y entonces, cuando va y lo cuenta a otros, ¿qué les dice? Bueno, quizás más, quizás mucho más. Ahora supongamos que el comentario fue repetido palabra por palabra. ¿Qué fue añadido entonces? Las emociones y las pequeñas insinuaciones. Escuche la inflexión de la voz, la manera en que hablan, el tono en que lo dicen, la velocidad. En otras palabras, existen muchas maneras de murmurar y parecer inocentes, pero Dios dice que el chisme es un pecado. Por ello, no podemos justificarlo. Vayamos a 1 Timoteo capítulo 5. Era un problema en la iglesia del Nuevo Testamento, como lo es hoy en cada iglesia, casa, negocio y equipo deportivo. Pablo le dice a Timoteo que hay algunos problemas con los cuales tendrá que lidiar. Hablando sobre las vidas jóvenes, le dice así en el versículo 13, «Y también aprenden a ser ociosas, andando de casa en casa, y no solamente ociosas, sino también chismosas y entremetidas, hablando lo que no debieran». Pablo advierte a Timoteo sobre este tipo de cosas porque no se corresponde con quienes somos. Cuando hablamos de andar en el Espíritu y vivir una vida piadosa, el calumniar, desalentar, dividir y destruir a alguno de nosotros no es algo que se corresponda con quienes somos como creyentes. Esto no es un asunto que se deba tomar a la ligera. No es cosa de chiste, porque no lo es para Dios. Algunas veces, de manera inadvertida, podemos decir cosas hirientes que pueden destruir completamente a otras personas. Lo he escuchado con mis propios oídos. Lo he visto en el supermercado. Una madre regaña despiadadamente a su hijo cuando éste deja caer algo al suelo, rompiéndolo, sin darse cuenta. Puede destruir al niño. ¿Cómo? Sin siquiera tocarlo, sin mirarlo, tan solo con sus palabras. Escuche bien. Santiago habla de la lengua como un fuego que puede destruir un bosque completo. ¿A qué se refiere? Al poder destructivo de nuestras palabras. Podemos usarlas para el bien o para el mal. Cuando analizamos la naturaleza del chisme, no hay manera de que podamos justificarlo. Y sin embargo, hay gente que, según ellos, hablan inocentemente sobre otras personas diciendo que no tienen la intención de causar mal alguno. ¿Sabe qué? Es completamente irrelevante si tienen la intención o no de hacerlo. Si tomo una almohada grande de plumas y le hago una abertura de arriba abajo con una navaja, en un día en el que el viento esté soplando a 30 millas por hora y luego la sostengo en alto, usted sabe lo que va a pasar. Habrá plumas por todas partes. Si alguien dice, vaya ahora y recójalas todas, simplemente no podría. Podemos decir, ¿pero qué es una pluma? No pesa nada. Pues eso depende de a dónde vaya a dar. Le daré un ejemplo. Un pastor amigo mío fue víctima de los rumores. Alguien dijo algo sobre él. Así que mi amigo le dijo al pastor asociado que averiguara quién había sido. El copastor comenzó a indagar. ¿Sabe con cuántos pastores tuvo que hablar antes de llegar a la fuente del rumor? Con 17. A cada pastor con el que hablaba le decía lo mismo. Un colega ha sido calumniado de esta y esta forma. Si eres un hombre piadoso y predicas el Evangelio, debes decirme quién ha dicho esto y aquello. Cuando por fin llegó al pastor número 17, ¿sabe qué le dijo esto? Bueno, en realidad escuché esto y aquello, y bueno, pensé y llegué a mi propia conclusión. Él no sabía la verdad. No la había escuchado. Se inventó algo sobre un hermano. Fue necesario hablar con 17 pastores para poder saber lo que había sucedido en realidad. Mire, el pueblo de Dios debe confrontar a los creyentes que riegan ese tipo de basura, y eso es lo que es el chisme, basura. Pero es más que simple basura, es basura moral. Ahora bien, ¿qué piensa Dios del chisme? Dios lo condena. Vayamos a los 10 mandamientos. El 9º mandamiento dice, «No dirás falso testimonio contra tu prójimo». Dios dice que es un pecado. Si tuviéramos que escoger algún pecado realmente malo de la lista, probablemente omitiríamos este y el 10º que habla sobre la codicia. Nos parecen mucho peores el asesinato o el adulterio, u odiar a los padres y adorar ídolos, pero ¿qué hay de dar falso testimonio contra el prójimo? Un psicólogo me habló del siguiente test. En una hoja de papel, trazaron una línea pequeña en la esquina inferior izquierda. Luego pasaron la hoja a un grupo de personas y les dijeron que memorizaran lo que habían visto en el papel. Unos días después se les pidió que dibujaran en una hoja lo que habían visto días antes. El 99% se equivocó en algo tan simple como esto. Si alguien nos dice algo sobre alguien más, es muy difícil repetirlo palabra por palabra, y esta es la razón por la que ni siquiera deberíamos repetirlo, porque no podemos hacerlo de manera correcta. Y además, la mayor parte del tiempo es solo basura, que no debería ser esparcida, sea cierta o no. Ante Dios, no tenemos derecho de dañar a nadie. Con la única persona que debo hablar de los demás es Dios. Si alguien tiene problemas en su vida, entonces debería interceder por ella ante Dios Todopoderoso. El 9º mandamiento dice que no debemos dar falso testimonio, y la mayoría de los rumores son mentiras disfrazadas para que suenen mejor, luzcan mejor y hagan sentir mejor a quien las dice. Es algo que Dios condena por completo. Vayamos ahora a Proverbios capítulo 6. Ahora bien, no piense en los amigos suyos que chismean. todos somos igualmente culpables. ¡Amén! Todos lo hemos hecho alguna vez. Usted también lo ha hecho. Entonces veamos lo que dice Dios sobre este asunto en Proverbio 6, a partir del versículo 16. Dice así: seis cosas aborrece Jehová y aún siete abomina su alma: los ojos altivos, la lengua mentirosa, las manos derramadoras de sangre inocente, el corazón que maquina pensamientos inicuos, los pies presurosos para correr al mal, el testigo falso que habla mentiras y el que siembra discordia entre hermanos. De las siete acciones anteriores, tres caen claramente en la categoría del chisme. Una es la lengua mentirosa, luego el testigo falso que habla mentiras, y tercero y último está aquel que siembra discordia entre hermanos. Entonces, ¿qué dice Dios sobre todo esto? No dice que a Dios no le gustan mucho estas cosas. Dice que las aborrece, que le son abominables. Jamás podremos justificar el chisme, incluso durante una conversación casual o aunque no deseemos herir a nadie. No importa lo que diga la gente. El chisme es perverso. No va con quienes somos. Daña a la gente. Y sus consecuencias son mayores de lo que pensamos. Recuerde que el chisme consiste en un comentario ocioso o malicioso sobre otra persona con la intención o el deseo de herir o causar algún daño. Pudiera ser algo insignificante como: ¿te has dado cuenta de cómo viene vestida los domingos? ¿Has visto a ese chico? Puede parecer un comentario inocente, pero no lo es. En lo más profundo hay un aguijonazo, porque estamos buscando causar una reacción. Inconscientemente podemos ser culpables sin darnos cuenta, pero cuando la otra persona escucha, cuando siente la herida y el dolor, de repente lo que habíamos dicho a la ligera y sin pensarlo cambia completamente. Ahora bien, ¿por qué la gente chismea? Hay varias razones. La primera de ellas es el orgullo. Hay personas a las que le gusta que los demás piense que siempre están en todo. Les gusta saber todo lo que sucede a su alrededor, así que siempre están enterados de lo que sucede y se aprovechan de ello. Les gusta decir: ¿ya te enteraste? No, pues yo sí lo sé, y con lujos y detalles. Asimismo, si te digo que el burro es negro, es porque tengo los pelos en la mano. A veces es mejor ni tan siquiera echarle un vistazo al burro. Burro, perro o gato, da lo mismo. Hay gente que se acerca para hablarle mal de un amigo o incluso para hablarle de alguien que usted ni siquiera conoce. Eso no viene de Dios y no podemos justificarlo de manera alguna. ¿Y qué es lo que hace el orgullo? Les hace sentir más importante saber algo que usted desconoce. Comentar algo de lo que usted no sabe les eleva el ego. Se trata de una mente enferma. Hay algo de pecaminoso, vil y malvado en el corazón de una persona que obtiene su sentido de seguridad y autoestima arruinando la reputación de alguien más. La segunda razón es la ira, amargura y hostilidad en el corazón de las personas. Cuando alguien siente ira, amargura u hostilidad contra otra persona, no puede ocultarlo. No hay manera de hacerlo, no se puede. No se pueden esconder la ira, la amargura ni la hostilidad. No se puede. Se terminan notando en la manera de actuar y de hablar. Una persona llena de ira y amargura no puede ocultar lo que siente, así que, ¿qué es lo que hace? Pues se desahoga hablando de otros de manera ociosa o maliciosa, sin el menor cuidado alguno. Ahora escuche con cuidado. Algunas veces toda esa ira y amargura es contra ellos mismos, otras veces es contra Dios. Pero alguien que está lleno de ira se va a desquitar con alguien. Van a buscar y a encontrar a alguien que por una razón u otra pueden criticar y destrozar. ¿Por qué? Porque son como un volcán humeante. y en algún momento harán erupción. Simplemente no pueden contenerse. Es la naturaleza misma del pecado. No es posible esconder la amargura, el resentimiento y la hostilidad en el corazón humano. Tarde o temprano se manifiestan, y no lo harán solo de manera verbal, sino también física. El cuerpo humano no fue hecho para contener la amargura, el resentimiento y la hostilidad por años y años y años. Terminan por afectar al cuerpo humano. Ese tipo de emociones tensan los músculos. Nunca verá relajado a alguien que esté lleno de ira, amargura y hostilidad. No pueden relajarse. ¿Sabe por qué? Porque estas emociones los tensan por completo y necesitan hallar alivio. ¿Y sabe cómo lo hacen? Hablando mal de alguien más. Pero con frecuencia el verdadero blanco de los ataques son ellos mismos. No están a gusto consigo mismos. Cuando una persona no se gusta a sí misma, tiende a chismear. Como no se pueden atacar a sí mismos, buscan a alguien más como blanco, aunque en verdad a quien están atacando es a ellos mismos. Esta es una de las razones principales por las que la gente chismea para poder desahogarse. La vida los ha tratado mal. ¿Dónde está Dios? A todo el mundo parece irle bien. ¿Por qué? A mí no. Así que terminan vomitando. Vomitando sobre todo al que tengan cerca. Así que la primera razón por la que la gente chismea es el orgullo, y la segunda la ira y la amargura. La tercera razón es la baja autoestima. Hay gente que no está tranquila hasta que logra rebajar a todos los que le rodean a su mismo nivel. No quieren estar solos ahí, así que buscan a quien sea, incluyendo amigos y vecinos. Algunas veces quienes hacen esto dicen ser sus amigos. Le ven progresar, recibir una promoción en el trabajo, un aumento de sueldo, una casa o un coche nuevo, un traje nuevo, y dicen, ¡ah, qué bien! Y luego van y se lo cuentan a alguien más. No puedo creer que se haya gastado tanto dinero en esas cosas. En primer lugar, no es asunto de nadie lo que otro se compre. En segundo lugar, hablar de ello es chismear. Usted puede estar dando la impresión de que dicha persona hizo algo malo cuando en realidad pudo haber sido un regalo. La baja autoestima intervino. Si no pudo estar tan bien como usted, voy a traerte hasta donde estoy yo, porque no quiero que te sientas más feliz que yo. Esto es algo muy triste. El chisme ensucia a la gente. Cuando usted lanza barro a otra persona, ¿qué más hace? Pues se llena las manos de barro, se ensucia a sí mismo. Usted ensucia su propia reputación y su propia autoestima. Si la única manera en la que puede levantar su autoestima es hundiendo a los demás hasta su propio nivel, entonces lo único que en verdad está haciendo es destruirse a sí mismo. Pero por desgracia, hay gente que no puede ver a otras personas progresar en la vida. Esto se ve mucho en el trabajo cuando alguien más recibió la promoción que otra persona creyó merecerse. De lo que no se da cuenta esa persona es que su bocota le quitó dicha promoción. Se la pasaba criticando a su jefe, a sus compañeros de trabajo y a la manera en que se hacía todo. Escuche bien, si alguien que trabaja para mí odia cómo hacemos las cosas o cambia de actitud, o mejor es que se vaya para otro sitio. La razón es necesario que haya armonía en el trabajo. Esta es la manera en que los negocios prosperan. Esta es la manera en que las iglesias prosperan, y así todo lo demás. Dios desea que tengamos este tipo de actitud para que nos alentemos los unos a los otros. Todo el mundo puede hacerlo cuando la actitud es la correcta. Otra razón por la que la gente chismea es para destruir intencionalmente a otra persona. Algunas personas esparcen rumores sobre alguien más porque desean conscientemente destruir a dicha persona. Algo dentro de ellos les hace desear destruir y dividir. ¿Por qué? ¿Cuál es su motivación? Algunas veces es celos. La envidia los motiva. envidian las relaciones personales de los demás, envidian las posesiones de los demás, envidian las oportunidades de los demás, envidian su posición en la vida, lo que sea. La envidia que sienten hace que intenten destruir o herir el carácter de la otra persona, solo porque esa persona tiene demasiado de algo. Cuando alguien usa el don divino del habla para destruir, dividir o desalentar a alguien más, permite que la maldad tome el control. Es decir, Satanás tiene a esa persona exactamente donde la quiere. El propósito de Satanás es dividir, desalentar y destruir. Así que cuando actuamos de manera que desalentamos a otros, les dividimos o destruimos, estamos actuando como el diablo. El chisme es el lenguaje del diablo. Como hijos de Dios no podemos actuar de esa manera. Creo que otra razón por la que la gente chismea es contagio. ¿A qué me refiero con esto? Imaginemos que está hablando con alguien y de repente llega una tercera persona. Los tres comienzan a hablar, la tercera persona dice, «Les voy a contar lo que acabo de oír». Luego llega una cuarta persona. Las primeras dos personas no tienen que ver en absoluto con lo que la tercera persona está contando, pero antes de darse cuenta, las cuatro personas están hablando y chismeando sobre el asunto. ¿Sabe por qué? Porque se dejan contagiar. Algunas personas obtienen aceptación al unirse a un grupo en el que se chismea o blasfema contra alguien. ¿Sabe lo que es el chisme? Es un acto de cobardía. Es un acto cobarde en el que se evita enfrentar a la persona de quien se habla para expresar lo que se siente. Por el contrario, se lo hace a sus espaldas, lanzando una flecha o jabalina contra su vida o su carácter. Es un acto cobarde a los ojos de Dios y algo que Él condena rotundamente. No se corresponde con quienes somos y es un testimonio espantoso del reino de Dios. Sin embargo, la gente lo hace casi sin pensar. Se dejan influenciar por otros. La próxima vez que esté con un grupo y alguien diga, «Les voy a contar lo que acabo de oír», dígales, «No me interesa oír lo que escuchaste, no quiero oírlo. Si es alguien por quien debemos orar, hagámoslo ahora». Si lo hace, será como echar agua fría directo a la cara del chismoso. Sin que tenga que decir mucho más, hará que el chismoso se sienta culpable, porque en el fondo sabe que no es correcto lo que quería hacer. Hemos visto que las razones para el chisme son el orgullo, la baja autoestima, la amargura, la ira y la hostilidad, tratar de desahogarnos o desquitarnos atacando a otros y caer bajo la influencia de un grupo de personas sin darnos cuenta de lo que en realidad está sucediendo. Puede que no nos demos cuenta, pero esto es lo que sucede. Ahora bien, ¿cuáles son las consecuencias del chisme? En mi opinión, existen al menos tres áreas de consecuencia. La primera de ellas es la siguiente. ¿Qué consecuencia tiene el chisme en la vida de la persona sobre la cual se ha dicho esto? ¿Qué consecuencia tiene? Heridas, dolor, vergüenza, daño a su carácter, perjuicio a sus oportunidades, daño en sus relaciones, daño a su testimonio. Puede robarles el gozo si ha sido algo que les ha producido mucho dolor y perjuicio. El chisme puede ser extremadamente destructivo. La verdad es que las consecuencias pueden extenderse más allá de lo imaginable. Puede dividir familias, iglesias, negocios, grupos y, como hemos dicho, las consecuencias son terribles. Lo triste es que muchas veces quien inicia un chisme es alguien que nombra a Jesús, asiste a la iglesia, canta himnos, ora en público, ofrenda y escucha los sermones. Lo trágico es que, por supuesto, nadie en la iglesia debería hacer esto. Lo trágico es que algunos, después de escuchar el sermón del pastor, llegan a su casa y dicen, ¿sabes? No me gusta cómo se vistió hoy el pastor. O tal vez, me gustó la mayor parte del sermón, pero hubo una parte que sinceramente... ¿Sabe lo que sucede luego? Le diré una cosa. Cuando usted llega a casa y critica a su pastor delante de sus hijos, usted ha causado un daño irreparable a sus propios hijos. Usted ha disminuido a uno de los siervos de Dios delante de sus hijos. Lo que usted diga se quedará para siempre en la mente y el corazón de su hijo. La próxima vez que su hijo vaya a la iglesia, va a recordar: mi papá dijo, mi mamá dijo. Si mis padres dijeron eso, debe ser verdad. Ahora bien, los niños no analizan y calculan qué parte es cierta y cuál no. Solo escuchan lo que papá y mamá dijeron. O quizás sobre alguna otra persona en la iglesia, sobre algún otro líder de la iglesia, algún otro siervo. Amable oyente, eso es algo malo. Es devastador. No se puede justificar. El chisme es destructivo. No se corresponde con los hijos de Dios. ¿Y qué consecuencias tiene esto? Las más terribles. Ahora bien, ¿cuáles son las consecuencias para la persona que participe en el chisme? Usted se puede preguntar, ¿y por qué tendría que tener alguna? Pues sí las tiene. Lo primero que sucede es que esa persona revela lo que hay verdaderamente en su corazón. Vayamos a Mateo capítulo 12. Aquí Jesús habla sobre los fariseos y los saduceos. Los llama generación de víboras, un montón de serpientes. Jesús fue un hombre de corazón tierno, amoroso, amable y gentil, que amaba incondicionalmente. Pero él sabía cómo lidiar con los fariseos y la gente religiosa. En el versículo 34 de Mateo 12, Jesús dice: generación de víboras, ¿cómo podéis hablar lo bueno siendo malos? Ahora escuche bien la siguiente frase: porque de la abundancia del corazón habla la boca. ¿Qué tiene que ver esto con el chisme? Un chisme que intenta expresar sus ganas de desquitarse en alguien más, o un comentario ocioso o malicioso sobre alguien más, ¿qué dice sobre la persona que lo propaga? Dice que su corazón está mal. Revela que tiene un corazón malvado. Esto no quiere decir que la persona esté perdida espiritualmente, pero su corazón está expresando maldad, es decir, la vieja naturaleza con la cual nacimos, o quizás una parte que aún no ha sido regenerada, esa parte con la cual todos todavía tenemos que lidiar. Por eso es que podemos ser tentados. Nuestra carnalidad ejerce el control. El pecado ejerce el control en la vida de quien chismea. Ahora quiero que veamos un par de pasajes. El primero está en Gálatas capítulo 6. ¿Cuáles son las consecuencias en la vida de una persona que chismea? Veamos lo que dice este pasaje. Gálatas 6, versículos 7 y 8. No os engañéis, Dios no puede ser burlado, pues todo lo que el hombre sembrare, eso también segará. Porque el que siembra para su carne, de la carne segará corrupción, mas el que siembra para el Espíritu, del Espíritu segará vida eterna. Cosechamos lo que sembramos, más de lo que sembramos después de sembrarlo. Esto es la pura verdad. Si no fuera así, la agricultura no podría ser un negocio. Con el chisme es lo mismo. Tarde o temprano, alguien más comenzará a regar chismes sobre el chismoso. Es el efecto boomerang. Usted comienza a chismear sobre otras personas, y cuando menos lo espera, otros estarán chismeando sobre usted. Así es la naturaleza del chisme. Vayamos ahora a Proverbios 19:9. Dice así: el testigo falso no quedará sin castigo, y el que habla mentiras perecerá. Así es. Y eso incluye las pequeñas insinuaciones. Quizás sean muy sutiles, pero si no son la verdad, entonces son mentiras. Se pueden disimular, embellecer, pueden estar pintadas, coloreadas. Puede hacer lo que quiera con ellas, pero no hará que dejen de ser lo que son: mentiras. Ahora el capítulo 12 de Proverbios, en el versículo 18, dice: hay hombres cuyas palabras son como golpes de espada. Es decir, las palabras imprudentes pueden herir como una espada. Palabras imprudentes y críticas. Ve ahora el versículo 22 de este mismo capítulo. Los labios mentirosos son abominación a Jehová. Dios los odia. No hay manera de justificarlo. El chisme daña a la persona de quien se habla, pero también a quien lo dice, al chismoso. Revela lo que hay dentro de su corazón y hará que coseche lo que sembró. ¿Sabe qué más hace? Le aparta de la gente piadosa. ¿Quién disfruta de estar junto a un chismoso?

Jesucristo, y en cierto momento uno de los dos dice, una señora me dijo qué, o este chico dice qué. Bueno, mi vecino dice que es cristiano, pero no lo parece porque. Luego la otra persona dice, bueno, sabes, conozco algunos cristianos que son así también. De repente los dos se olvidan de sus respectivos testimonios y comienzan a hablar contra sus hermanos. Para la mayoría de las personas es algo inconsciente. Ni siquiera se dan cuenta de que están chismeando cuando hacen comentarios imprudentes y a la ligera. Quizás no haya mala intención en sus corazones, pero los comentarios ociosos con frecuencia terminan siendo maliciosos. ¿Maliciosos para quién? Para la persona de quien se habla. Mire, hemos indicado las consecuencias para la persona víctima del chisme. Le hiere y produce dolor, divide, es destructivo y desalentador, entre otras cosas. La persona que chismea revela cómo es en verdad y terminará cosechando lo que haya sembrado. Pero, ¿qué hay de la persona que no es la víctima y tampoco el chismoso? ¿Qué de la persona que simplemente escucha los llamados terceros? Ya sea que se trate de una persona o de mil, ¿qué sucede con ellos? ¿Cuáles son las consecuencias para ellos? Bueno, la primera consecuencia es confusión. Se dicen a sí mismos, ¿qué es lo que está sucediendo? ¿Qué es lo que pasa? ¿Por qué están hablando así el uno del otro? Luego tienen que preguntar, ¿es verdad lo que están diciendo o no es verdad? Entonces los terceros no saben cuánto es verdad y cuánto es mentira de lo que se dice. Están confundidos. Esto es algo muy terrible de hacer a otra persona. El chisme confunde a las personas que caen bajo la categoría de terceros. Son simples espectadores que se preguntan, ¿qué es lo que está pasando? Lo segundo que sucede es que normalmente los terceros son influenciados de manera negativa. Ven todo lo que sucede y piensan, bueno, entonces debe ser verdad. Llegan a esta conclusión porque lo escuchan de la boca de un amigo o de alguien a quien respetan. Y si él o ella lo dijo, entonces debe ser verdad. Pero no es así. Así que los terceros son confundidos y son influenciados negativamente. Lo tercero que sucede es que ellos comienzan también a divulgar lo que escucharon y pasan a ser parte de la destrucción. De repente una persona que no tenía nada que ver en el asunto es atrapada por este, influenciada por este y confundida por este. Terminan tan involucrados en el asunto que van repitiendo la misma cosa. Ahora bien, todas estas cosas están explicadas. Dios las odia y se nos dan algunas advertencias. Son tres y quiero presentárselas en forma de tres versículos de la Biblia. Comencemos yendo a Proverbios capítulo 20. Veamos lo que dice el versículo 19 de este capítulo. Proverbios 20, versículo 19, dice así. El que anda en chismes descubre el secreto. No te entremetas, pues, con el suelto de lengua. La advertencia es muy clara, ¿no es cierto? Dice que no nos asociemos con personas que andan en chismes. Dice, no te entremetas, pues, con el suelto de lengua. El segundo pasaje está en Proverbios, capítulo 11, en los versículos 3 y 14. Dice así, el que anda en chismes descubre el secreto, mas el de espíritu fiel lo guarda todo. Donde no hay dirección sabia caerá el pueblo, mas en la multitud de consejeros hay seguridad. Y un buen consejero le dirá, eso guárdatelo para ti, habla con Dios sobre eso. Cuando pensamos en esto, ¿con quién tenemos el derecho de hablar sobre lo que hemos escuchado? Solo con una persona, con Dios. Si es algo malo sobre alguien, tenemos el privilegio de hablar con nuestro Padre Celestial. No importa si se trata de alguien que haya caído en pecado, o alguien que haya cometido un error, o alguien sobre quien se estén diciendo cosas. No hay diferencia alguna.
Tenemos la responsabilidad y el privilegio maravilloso de usar nuestras palabras para hablar con nuestro Padre Celestial como intercesores, para clamar en el nombre de ellos si se han equivocado, para que sean corregidos si se trata de algo que no es verdad, para que Dios los proteja. Tenemos una responsabilidad y eso.

0: Eso es lo que nos dice la palabra. Ahora vayamos al siguiente pasaje en Efesios capítulo 4. Este es un pasaje maravilloso de las Escrituras, uno de esos que debiéramos memorizar. Mientras busca el pasaje, recuerde lo que leímos en Salmos 19:14. Sean gratos los dichos de mi boca y la meditación de mi corazón delante de ti, oh Jehová, roca mía y redentor mío. En este pasaje del Nuevo Testamento, Pablo está hablando sobre cosas que no deberían ser parte de nuestras vidas. En el versículo 29 del capítulo 4 de Efesios dice así: Ninguna palabra corrompida salga de vuestra boca, sino la que sea buena para la necesaria edificación, a fin de dar gracia a los oyentes. Ninguna palabra corrompida, ociosa, malsana, chismosa, salga de vuestra boca, sino la que sea buena para la necesaria edificación, es decir, para el buen crecimiento, a fin de dar gracia a los oyentes. Usted y yo sabemos que el chisme no ayuda a nadie. El chisme divide, destruye y desanima, hiere, daña y causa dolor. El pasaje dice que nuestras palabras deben dar gracia. Sin importar por el momento por el que estemos pasando, se nos dice que nuestras palabras no deben ser del tipo que destruye, sino del que sana. Piense en el poder maravilloso de ir a alguien que está pasando por un momento difícil para confortarle. Alguien que esté muy herido, o alguien que quizás haya pecado contra Dios. Usted llega a esa persona y con un corazón amoroso le dice: Quiero que sepas que te quiero, que estoy orando por ti y que puedes contar con mi ayuda. Este es un mensaje poderoso que hace que edifica. Son palabras íntegras, son palabras que dan gracia al oyente. No nos damos cuenta de la influencia que tienen nuestras conversaciones regulares de cada día, ya sea en la escuela, en casa, en el trabajo o con amigos. No nos damos cuenta del efecto que tienen. Mire, hace algún tiempo prediqué un sermón en el que hice una afirmación sobre cierto tipo de personas. Una mujer joven se me acercó luego para decirme que estaba terriblemente desilusionada de mí. Le dije: Bueno, señora, si me dice qué fue lo que hice, podremos hablar del asunto. La mujer me dijo: Usted dijo esto y aquello. Y tenía la razón. Fue algo que simplemente salió durante el sermón. Cuando lo dije, algo en mi espíritu se estremeció. No era que lo dicho fuera incorrecto, pero la persona que caía dentro de esa categoría lo tomó de manera absolutamente personal. Ahora, yo no tenía la intención de ofender a nadie, no hubo malicia de mi parte. De hecho, estaba haciendo una comparación, pero por casualidad esta persona caía en una de las categorías y ella tenía toda la razón. Lo que quiero decir es que debemos ser cuidadosos con lo que decimos, pensando que es algo completamente inofensivo, porque puede no serlo. Tenemos que pensar en cómo será recibido lo que decimos. Si es recibido como golpes de espada, entonces nuestras palabras ya no serán inofensivas. Todos hemos dicho en broma cosas a otras personas y sobre otras personas que no fueron tomadas a broma. Y otras personas también nos han dicho cosas o han hablado de nosotros. Nos pueden haber dicho: sabes que no fue a propósito, pero probablemente así fue, especialmente si lo dicen en un tono de voz que revela que sí tenían toda la intención, pero que lo sienten y quisieran disculparse. En verdad, lo que están diciendo es: sabía lo que estaba diciendo. Es por esto que debemos ser cautos con lo que decimos. Ninguna palabra corrompida salga de vuestra boca. ¿Pero a qué se refiere exactamente? A que solo debemos pronunciar palabras que agraden a Dios, cosas que sirvan para edificarnos los unos a los otros, cosas que den gracia, amor y ayuda a quien las escuche. Eso es lo que Dios desea que hablemos. Ahora bien, imaginémonos que somos culpables, y todos lo somos. Entonces hay tres cosas que tenemos que hacer. La primera de ellas es arrepentirnos de verdad. Señor, te confieso que he estado chismeando sobre esto y lo otro. o he esparcido rumores sobre la gente en el pasado, o he herido a esta persona específicamente, o quizás pueda pensar en alguien contra quien habló mal justo esta mañana. Ellos pudieron haber perdido un empleo por algo que usted dijo, o quizás les fue mal en la escuela o en la casa o lo que sea que haya pasado entre sus amigos, algo que usted hizo que perjudicó profundamente a alguien. Quizás deba ir hasta ello y pedirles perdón. De esto es que se trata el arrepentimiento genuino. Lo segundo que hay que hacer es comprometerse. Señor, coloca un sello en mis labios y guarda mi corazón, guarda mi boca. Esto es lo que Dios dice en los Salmos. Señor, pon un sello en mis labios y guarda mi boca. Padre, ayúdame a pensar antes de hablar. Sin duda alguna, todos cometeremos errores. Diremos cosas. Pero escuche bien. Cuando lo hagamos, deberemos ser lo suficientemente adultos y valientes para decir, tienes razón, lo siento. Por favor, perdóname. No debí haber dicho eso. No debí haber sido descuidado con mis palabras, no debía haber dejado esa impresión, necesito que me perdones. Y eso da por terminado el asunto. Cuando un chisme se propaga, debe ser detenido. Luego les recomendaría tomar los siguientes dos versículos de la Biblia, Salmo 19:14, que dice, «Sean gratos los dichos de mi boca y la meditación de mi corazón delante de ti, oh Jehová, roca mía y redentor mío». ¿Sabe qué sería muy bueno? Que cada mañana al levantarnos dijéramos estas palabras a Dios. Me gustaría poder decir que lo hago todas las mañanas, pero no es así. A veces se me olvida, pero la mayoría de las veces sí lo hago, especialmente si ese día tengo que lidiar con algo especialmente difícil. Quiero estar seguro de que mis palabras sean las correctas. Y luego, como dice Efesios 4:29, Señor, que ninguna palabra corrompida salga de mi boca, sino la que te agrade, la que sea edificante y adecuada, que dé gracia a la persona que la escuche. El mundo esparcirá chisme y no podremos evitarlo. Así es el mundo, pero no nosotros. Amable oyente, quiero animarle a que examine las cosas que dice, el por qué las dice y sobre quién las dice. Jesús dijo en Mateo 7:12, todas las cosas que querráis que los hombres hagan con vosotros, así también haced vosotros con ellos. Hable de los demás como quiere que hablen de usted. Probablemente tengamos que pensar más y hablar menos. Pensar. Si digo esto, ¿cómo afectará a alguien más? ¿Los edificará o destruirá? Recuerde, el diablo es quien destruye. Los hijos de Dios edifican, alientan, animan y dan palabras de sanidad a los demás en el momento que lo necesitan. Si este mundo necesita algo, es palabras de sanidad, de aliento, de verdad y de amor. ¿Se las daremos nosotros? Quiero alentarle a arrepentirse, a comprometerse y a memorizar estos dos versículos. Si lo hace, su manera de hablar mejorará. Y además, la gente alrededor suyo le querrá un poco más. Oremos. Padre, te amamos y adoramos por colocar en tu palabra todo lo que necesitamos saber. Te ruego que este mensaje cale profundamente en nuestros corazones, en nuestras emociones, y que lo escuchemos una y otra vez. Ayúdanos a recordar qué deseamos que la gente diga de nosotros, cómo queremos ser tratados, cómo quiero ser visto, y ayúdanos a hacer lo mismo por ellos. Habla a nuestros corazones, coloca un sello sobre nuestros labios y guarda nuestra boca. Que solo palabras íntegras fluyan de nosotros como una fuente. Palabras de amor y consuelo. Palabras que ayuden y no estorben. En el nombre de Jesús. Amén.
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3: La mayoría de las veces deberíamos acudir al Padre Celestial, pues conociendo lo que conocemos sobre la Palabra y el Espíritu Santo, no debe ser difícil conocer su voluntad por medio de la oración, y ello nos dará confianza y seguridad.
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3: La oración es el privilegio más precioso y poderoso de un hijo de Dios. ¿No es interesante que, teniendo tan poderoso privilegio, muchos de nosotros rara vez nos acerquemos al Señor Jesucristo a hacerle nuestras peticiones? Es muy probable que una de las razones sea que, en realidad, no entendemos si estamos pidiendo lo correcto. Así que, como no estamos seguros de si lo que pedimos es la voluntad de Dios, de alguna manera nos echamos para atrás. Entonces permítame preguntarle, ¿en realidad puede saber si lo que pide es lo correcto? Y si puede, ¿cómo? De esto quisiera hablar en el mensaje de hoy, es decir, de la confianza en la oración. Vayamos por favor a 1 de Juan capítulo 5, y veamos los versículos 14 y 15. Vamos a contestar algunas preguntas acerca de cómo acercarnos al Señor con confianza y valentía en nuestra oración. Primera de Juan 5, versículos 14 y 15, dice así. Y esta es la confianza, la valentía, la seguridad que tenemos en Él, que si pedimos alguna cosa conforme a su voluntad, Él nos oye. Y si sabemos que Él nos oye en cualquier cosa que pidamos, sabemos que tenemos las peticiones que le hayamos hecho. Ahora bien, cuando nos acercamos al Señor sin estar bien seguros de si lo que pedimos es de Dios, a veces reaccionamos como otras personas que he visto. Con frecuencia aumentamos el volumen, es decir, oramos con voz un poco más alta porque no estamos seguros. Oramos con mayor intensidad, tratando de convencer a Dios de que en realidad hablamos en serio. O quizás empecemos a citar algunos pasajes de la Biblia. O sea, empezamos a recitar de un tirón pasajes de las promesas de Dios. Y por tanto, Señor, si creemos que eso no funciona muy bien, a veces le decimos a Dios nuestros argumentos sobre por qué debería contestar nuestras peticiones. Ahora bien, yo lo entiendo y estoy seguro de que Dios también. Pero, amable oyente, la Biblia dice que podemos presentarnos ante Él con confianza, sabiendo que lo que estamos pidiendo es voluntad de Dios. Y no estoy diciendo que cada vez que usted ore ante el Señor sabrá cuál es su voluntad, ni que siempre va a saber qué pedir. Solo estoy diciendo que Dios nos mostrará su voluntad. Con mucha claridad nos enseña en las Sagradas Escrituras cómo acercarnos a Él con confianza. Recuerde que a través de la oración puede tocar la vida de cualquier persona en cualquier parte del mundo que elija, si lo desea. Es la herramienta más poderosa que Dios ha dado a la humanidad. Pero cuando conocemos la voluntad del Padre, nuestra oración es una de confianza. Somos más fuertes, es decir, tenemos una sensación de mayor anticipación y expectación. Así que me gustaría mencionarles dos cosas. En primer lugar, En todo este asunto de la confianza en la oración, quisiera decirles, antes que nada, que nuestra confianza al orar está enraizada en nuestra relación con Jesucristo. Nuestra confianza al orar está enraizada en nuestra relación con Jesucristo, porque la oración es derecho exclusivo de los creyentes. La oración es derecho exclusivo de los creyentes con esta excepción. Cuando una persona clama a Dios en busca de perdón de su pecado, cuando le pide que la salve, que la haga nacer de nuevo. Esa es la única excepción. En cualquier otro caso, la petición, la intercesión, la acción de gracias y la adoración a Dios son derecho exclusivo de los hijos de Dios. Y si usted recuerda, en Hebreos capítulo 4 dice que tenemos un intercesor, Jesucristo, sentado a la derecha del Padre e intercediendo por nosotros. Y es debido a Él que está abierta la puerta de acceso a Dios Padre. Nosotros tenemos acceso, es decir, tenemos acceso a Dios Padre en cualquier momento de nuestra vida para orar. Pero ¿cuántos de nosotros nos estamos acercando a Dios Padre sabiendo que el acceso está ahí cuando hay pecado deliberado, voluntario y conocido en nuestra vida? Escuche lo que dice en 1 Juan 3, versículos 21 y 22. Amados, si nuestro corazón, hay una condición, si nuestro corazón no nos reprende, confianza tenemos en Dios. Y cualquiera cosa que pidiéremos, la recibiremos de Él. ¿Por qué? Porque estamos en el proceso de cumplir sus mandamientos y hacer las cosas que son agradables delante de Él. Por lo tanto, el creyente que viene a Dios en oración confiadamente, lo hace porque su conciencia está tranquila, está tratando de caminar en obediencia a Dios Padre. Su deseo es caminar en sumisión a Él, vivir de acuerdo con su voluntad, vivir bajo el señorío de Jesucristo, vivir una vida de obediencia. Por otra parte, una vida de rebelión, indiferencia e independencia ante Dios corta la confianza en Él. Por esa razón, mucha gente no ora. Antes de arrodillarse ante un Dios santo, saben que hay pecado en su vida, que siguen reprimiendo, empujando y escondiéndose y diciéndole a Dios, no te preocupes por eso, mira, todas las cosas buenas que hay por aquí, saben que algo está mal. ¡Qué poderosa es la experiencia de la oración! Y aún así, esto es lo que hacemos. Por un pequeño pecado, por una pequeña desobediencia, según nuestro parecer, por una pequeña independencia por aquí, por seguir nuestra voluntad, por salirnos con la nuestra, estamos dispuestos a renunciar, dispuestos a rendirnos, dispuestos a entregarnos, a abandonar la increíble y poderosa experiencia de ir ante un Dios santo y omnipotente a presentarle una petición, sabiendo que va a escuchar nuestra oración. Estamos dispuestos a renunciar a la confianza de hacerlo, a la fe que nos permite hacerlo, a la seguridad de que Dios nos escuchará, solo porque nos aferramos a algo aquí que no es bueno para nosotros y que Dios no quiere darnos porque sabe que nos destruirá. Estamos dispuestos a aferrarnos a eso y a renunciar a todo esto. Es una tontería, pero eso es lo que hacemos. Así que me gustaría preguntarle, ¿a qué se aferra usted en la vida que lo está engañando para quitarle la confianza, la valentía y la fe necesarias para ir ante Dios Padre, quien está dispuesto a liberar su poder sobrenatural en usted y a abrir las puertas de las riquezas del cielo para usted? ¿Quiere usted decir que eso es a lo que se aferra, lo que tiene agarrado, con quien está involucrado? Su desobediencia, rebelión y espíritu independiente de Dios, eso que obtiene como resultado, vale tanto como para renunciar a una relación con Dios Padre mediante la cual las ventanas del cielo se le abren cubriendo todas sus necesidades. Puede acercarse a Dios con confianza, seguridad y valentía y ver cómo hace su trabajo sobrenatural en usted. ¿Está dispuesto a renunciar a todo eso por algo tan pequeño como eso? ¡Piénselo! Y lo desechará rápidamente, porque no hay comparación. Pero aquí hay una advertencia. Si nuestro corazón no nos reprende, confianza tenemos en Dios. Podemos acercarnos a Él porque estamos viviendo en obediencia. Entonces, en este primer punto, hemos visto que nuestra confianza al orar tiene su raíz ¿en qué? En nuestra relación con Jesucristo. Pero hay algo más que quisiera que note, y es que nuestra confianza en la oración está directamente relacionada con nuestra comprensión de la voluntad de Dios y de cómo ésta se relaciona con lo que estemos pidiendo. Es decir, nuestra confianza al orar está directamente relacionada con la voluntad de Dios y su relación con nuestra petición con lo que deseamos. Usted dirá, bueno, pero ¿acaso la voluntad de Dios no es algo medio misterioso? ¿No es la voluntad de Dios algo un poco nebuloso? ¿No es la voluntad de Dios algo reservado para unos cuantos? No. Dios quiere que usted conozca su voluntad acerca de cada asunto que le presente. O sea, cada vez que se presente ante Él en oración, Dios quiere que usted conozca su propósito y su plan, que conozca su voluntad para su vida. Por ejemplo, vayamos un momento al primer capítulo de Colosenses. El apóstol Pablo habla aquí de cómo ora por los colosenses. Escuche lo que dice en el versículo 9. Por lo cual también nosotros, desde el día que lo oímos, no cesamos de orar por vosotros y de pedir que seáis, ¿qué? Llenos del conocimiento de su voluntad en toda, ¿qué? Sabiduría e inteligencia espiritual. Si la voluntad de Dios para su vida en cualquier situación fuera algo misterioso, Pablo no hubiera dicho, estoy orando para que sean llenos del conocimiento de su voluntad. Ahora vayamos a Efesios capítulo 5, versículos 15 al 17. Dice así, mirad pues con diligencia cómo andéis, no como necios, sino como sabios, aprovechando bien el tiempo porque los días son malos. Por tanto, no seáis insensatos, sino que entendidos de cuál sea la voluntad del Señor. O sea, que Dios quiere que entendamos su voluntad para que cuando vayamos ante Él en oración, lo hagamos sabiendo que lo que estamos pidiendo es voluntad del Padre Celestial. Vayamos ahora a Romanos 8. Esta es una promesa maravillosa. Dice el versículo 32. El que no escatimó a su propio Hijo, sino que lo entregó por todos nosotros, ¿cómo no nos dará también con Él todas las cosas? Es decir, Dios quiere que tengamos lo que es bueno para nosotros. Él quiere que conozcamos su voluntad, quiere que lo que pidamos sea lo correcto. Pero a veces no estamos seguros, no estamos para nada seguros. Y nos acercamos diciendo, Señor, esto es lo que te pido, pero en realidad no estoy seguro de que sea tu voluntad. Y Dios entiende que habrá muchas ocasiones en que hagamos peticiones de necesidades que creamos tener, pero en lo profundo del corazón no estamos seguros de que sea la voluntad del Señor. Él lo entiende. A veces descubriremos su voluntad al empezar a orar. A veces la descubriremos rápidamente. A veces no la descubriremos tan pronto, pero Dios dice que esta es la confianza que tenemos en Él, que cuando vayamos ante Él y pidamos conforme a su voluntad, sabremos que nos concederá lo que pedimos. Ahora, ¿cuál es el proceso mediante el cual acudimos a Él y le preguntamos, Señor, ¿cuál es tu voluntad en esta situación? ¿Cómo lo hacemos? Hay tres factores involucrados: la palabra de Dios, el Espíritu de Dios y el Espíritu del hombre. Examinemos esto por un momento. Dios usa su palabra para revelar su voluntad. Él dice, la exposición de tus palabras alumbra, Salmo 119-130. Lámpara es a mis pies tu palabra y lumbrera a mi camino, Salmo 119-105. Nosotros entendemos que la Biblia involucra esa revelación de Dios donde nos da sus mandamientos generales y sus principios generales para todas las personas. Ahora la pregunta es esta. ¿Cómo logro que eso se identifique con mi necesidad específica y mi petición en particular? Quisiera que examinemos dos o tres textos bíblicos. Vayamos, por favor, a Juan, capítulo 16. Escuche lo que Cristo les dice a sus discípulos la noche previa a su crucifixión. En el versículo 13 dijo, «Pero cuando venga el Espíritu de verdad, Él os guiará a toda la verdad». Entonces tenemos al Espíritu Santo viviendo en nuestro interior como nuestro maestro y guía. Ahora vayamos a 1 Corintios capítulo 2. Escuche con atención. El apóstol Pablo dice así en el versículo 10. pero Dios nos las reveló a nosotros por el Espíritu, porque el Espíritu todo lo escudriña aún lo profundo de Dios. Y ahora veamos el versículo 12. Y nosotros no hemos recibido el Espíritu del mundo, sino el Espíritu que proviene de Dios, es decir, el Espíritu Santo, para que sepamos lo que Dios nos ha concedido. Esa es la obra del Espíritu Santo, revelar la verdad. Ahora quisiera que vayamos al capítulo 8 de Romanos. Este es uno de los capítulos más conocidos. Pablo dice en el versículo 26, «Y de igual manera el Espíritu nos ayuda en nuestra debilidad, pues ¿qué hemos de pedir como conviene? No lo sabemos, pero el Espíritu mismo intercede por nosotros con gemidos indecibles». Veamos qué tenemos aquí. En primer lugar, la palabra de Dios. En segundo lugar, el Espíritu de Dios. Y en tercer lugar, el Espíritu del hombre. Para que eso suceda, debemos acudir a Él con la palabra de Dios, permitiendo que el Espíritu de Dios obre en nuestro corazón. Lo último, absolutamente esencial, es que nosotros tengamos un espíritu sumiso, es decir, que nos sujetemos al Espíritu Santo. Se trata de caminar en obediencia a Dios. Le permitimos que controle nuestra vida. Entonces, ¿qué hace? El Espíritu de Dios dentro de usted toma la revelación general de Dios y la aplica a su necesidad particular, cualquiera que sea su petición, y le hace saber la voluntad del Padre. A veces se lo hará saber rápidamente, otras veces pasa un largo periodo de tiempo, pero es la voluntad del Padre que nosotros la conozcamos cuando venimos a Él en oración. Y a veces puede demorar nuestro entendimiento sobre cuál es su voluntad para lograr algo más en nuestra vida. Pero Juan dice en 1 Juan 5, versículos 14 y 15, «Y esta es la confianza que tenemos en Él, que si pedimos alguna cosa conforme a su voluntad, Él nos oye. Y si sabemos que lo que estamos pidiendo es su voluntad, si sabemos que Él nos oye en cualquiera cosa que pidamos, sabemos que tenemos las peticiones que le hayamos hecho». Entonces, la verdad es que la mayoría de las veces deberíamos acudir al Padre, conociendo lo que conocemos sobre la palabra de Dios y al relacionarnos con el Espíritu Santo en la medida de lo posible, no debe ser muy difícil para nosotros, la mayoría de las veces, conocer la voluntad cuando acudimos a Él en oración. De modo que cuando acudamos, lo hagamos con confianza, valentía y seguridad, y podemos venir con la expectativa y la anticipación de que Dios escuchará y responderá nuestra oración. ¿Quiere que Dios haga una obra sobrenatural en su vida? ¿Quiere que Dios comience a responder a sus oraciones por las personas como nunca antes lo ha visto? ¿Quiere ver cómo Dios comienza a trabajar en las circunstancias de su vida con su familia, sus finanzas, su trabajo, su vocación, su noviazgo, su matrimonio y todas estas cosas? Entonces, adéntrese a la voluntad de Dios y la vida de obediencia delante de Él. Dios está sentado en el cielo dispuesto a responder su oración, pero no lo hará mientras viva en desobediencia ante Él. Hay algunas cosas que puedo manipular, gestionar y lograrlas por mí mismo, pero no es Dios. Él dice que nuestra confianza se basa en una conciencia clara. 1 Juan 3, versículos 20 y 21, nuestra confianza se basa en una conciencia clara delante de Él como creyentes, arraigados y cimentados en Él, en nuestra relación, y luego sabiendo que Él nos ha hecho una promesa que nos mostrará su voluntad. Permítanme hacerles una pregunta. ¿Qué le ha estado pidiendo a Dios respecto a algo que usted sabe que sí es su voluntad? Por ejemplo, alguien me dice, «Pastor, he estado orando al respecto de ser bautizado». ¿Cuánto tiempo lleva siendo salvo? Bueno, recibí a Cristo hace unos 12 años y he estado orando respecto a ser bautizado. ¡Deje de orar y bautícese! Cuando Dios le diga que haga algo, cuando le diga que haga algo, deje de orar y hágalo. Escuche, este es el engaño del diablo. Bueno, estoy orando al respecto. Cuando Dios le dice, esto es lo que quiero que hagas, deje de orar sobre si debe hacerlo o no y agradézcale y alábelo y ore por la fortaleza, la sabiduría, el conocimiento y el entendimiento para hacerlo y hágalo. Eso es lo que genera confianza, valentía y anticipación en la oración respondida. Quisiera hacerles una última pregunta. ¿A qué se aferra en su vida tanto que está dispuesto a renunciar a la intervención del poder sobrenatural del Cristo resucitado que vive dentro de usted? ¿A qué está dispuesto a aferrarse para renunciar a la gran expresión de la gracia de Dios en su vida? Le puedo decir esto. Uno de estos días va a abrir su mano. ¿Y sabe lo que va a encontrar allí? Arena. Nada. Por eso le suplico en el nombre de Jesucristo que le entregue su vida a Él. ¿Fue salvo hace 2 semanas? ¿Hace 2 meses? ¿Hace 10 años? ¿Y no ha sido bautizado? Amable oyente, está viviendo en desobediencia a Dios. No me importa lo que diga, vive en desobediencia a Dios. Es la obediencia la que genera confianza, valentía, respuestas, anticipación, emoción y alegría. Y la obra de Dios en su vida momento a momento, día tras día. No renuncia a lo mejor por algo que no es más que arena movediza.
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3: Por ejemplo, sale de su casa y deja las luces encendidas y así se quedan todo el día mientras no está. ¿Sabe lo que acaba de hacer? Solo tomó el dinero que Dios le dio y se lo regaló a la compañía de electricidad. Porque si no hay nadie, si nadie está leyendo, nadie necesita luces. ¿Qué pasaría si dejáramos todas las luces encendidas en estos edificios todo el día, toda la semana? Estaríamos desperdiciando cientos de miles de dólares. Quizás alguien dice, bueno, si dejó las luces encendidas en una habitación, ¿qué más da? No estoy diciendo que no debería dejar una luz nocturna encendida o algo así. Solo estoy hablando de salir y dejar las luces aquí y allá. La gente dice, bueno, mis hijos hicieron esto, se fueron y dejaron las luces encendidas, pero ¿qué hay de los padres? ¿Les enseñaron a hacer eso? Si usted creció cuando no había mucho dinero y cada centavo contaba, ¿sabe lo que hacía? Estoy seguro de que salía de la habitación y apagaba las luces. Pero solo porque ahora tiene mucho o tiene suficiente, simplemente las deja encendidas y desperdicia su dinero. Mire, no se necesitan más que unos cuantos errores como ese. ¿Y sabe lo que pasará? Durante un período de un año acabará desperdiciando su dinero y no tendrá absolutamente nada que mostrar.
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0: ¿Se ha dado cuenta de lo fácil que es caminar cuando lo está haciendo al lado de una persona con la que no tiene ningún problema? Hoy deseo que abramos nuestra Biblia en la epístola de Pablo, que escribió a los Efesios, y vamos a leer los tres primeros versículos del capítulo 4. Es importante que recordemos que en los otros tres primeros capítulos de esta carta, el apóstol Pablo escribió acerca de lo que Dios ha hecho por nosotros, de la salvación que recibimos por su gracia y de los tesoros espirituales que obtuvimos por su obra redentora. Pero, a partir del capítulo 4, Pablo comienza a describir el estilo de vida que cada cristiano debe mantener. Y hace un énfasis especial en que debemos basar esta manera de vivir en dos aspectos fundamentales: ¿quiénes somos y qué es lo que tenemos? ¿Quiénes somos? Somos seguidores de nuestro Señor Jesucristo. ¿Qué tenemos? Tenemos a Cristo morando en nuestro interior, el cual está viviendo su vida en nosotros y por medio de nosotros. Este es un pensamiento que encontramos en más de una ocasión en las epístolas escritas por Pablo. Siempre recalcó que estamos en Cristo y que Él está en nosotros actuando en nuestro interior para que su vida sea reflejada en todo lo que hagamos. Leamos lo que nos dice en Efesios 4, versículos 1 al 3. Yo pues, preso en el Señor, os ruego que andéis como es digno de la vocación con que fuisteis llamados, con toda humildad y mansedumbre, soportándoos con paciencia los unos a los otros en amor, solícitos en guardar la unidad del Espíritu en el vínculo de la paz. Hay algunos aspectos relacionados con este tema que me gustaría mencionar. El primero de ellos es que debemos aclarar a qué nos referimos cuando hablamos de andar con el Señor. El apóstol Pablo hace uso del término griego peripateo al hablar del andar con Dios en este pasaje. Así que lo que nos dice en Efesios 4:1 está relacionado con la manera en la que debemos comportarnos cada día de nuestra vida. Está hablando del estilo de vida que debemos llevar como seguidores de Jesucristo. ¿Cómo estamos viviendo? ¿Estamos caminando en armonía con lo que el Señor nos ha ordenado? ¿Estamos permitiendo que guíe y dirija nuestra vida de acuerdo a los planes que tiene con nosotros? Si no estamos viviendo en armonía con Dios, debemos detenernos a pensar a quién estamos obedeciendo entonces. Así que, cuando Pablo habla de andar con Dios en este pasaje, está haciendo énfasis en el estilo de vida que debemos mantener siempre. Notemos también que no solo menciona cómo debe ser nuestro caminar, sino que también destaca que debemos vivir de acuerdo al llamado que hemos recibido de nuestro Señor. Podemos afirmar que nuestro Padre hace cuatro tipos diferentes de llamados a todos los seres humanos. El primero de ellos es el llamado a la salvación. Esto es lo que ha ocurrido en el corazón de cada uno de nosotros que hoy podemos afirmar que somos sus hijos. Nos llamó al poner en nosotros la convicción por nuestros pecados.
11: Y a pesar de que no podíamos comprender en ese momento lo que estaba ocurriendo en nuestro interior, respondimos a su llamado y obtuvimos la vida eterna. Fuimos llamados a ser salvos. En segundo lugar, vemos que nos llama a la santificación, o sea, hemos sido llamados a vivir una vida que sea de su agrado. Este proceso de la santificación comienza desde el momento en que recibimos a Jesucristo como nuestro Señor y Salvador personal. Fue en ese instante que nos apartó para que fuéramos sus hijos y para que anduviéramos de acuerdo a su propósito. También podemos afirmar que la santificación es un proceso diario por medio del cual nos limpia y nos hace más semejantes a su Hijo Jesucristo. En tercer lugar, podemos mencionar el llamado a servirle. No existe ni una sola porción bíblica que nos indique que después de alcanzar nuestra salvación, debamos dedicarnos a descansar sin hacer nada. Sin embargo, encontramos muchos pasajes que nos describen la manera en la que podemos servir a nuestro Dios. En cuarto lugar, vemos que hemos sido llamados a ser responsables por todo lo que nos ha dado. Y no solo estamos hablando de las posesiones materiales, sino también por los dones espirituales y por el tiempo que nos ha concedido en esta tierra. Así que podemos afirmar que todos hemos sido llamados por Dios. Hemos prestado atención al llamado que nos hizo a ser salvos. Hemos escuchado su voz mientras nos llamaba a vivir en santidad. Estamos sirviendo a Dios y usando todo lo que nos ha dado. Y es posible que algunos de ustedes estén pensando que han escuchado el llamado del Señor para ser salvos y para vivir en santidad, pero nunca le han oído decirles que deben servirle. La voluntad de nuestro Padre Celestial no es que sus hijos e hijas se conformen con lo que han recibido y no hagan nada por el engrandecimiento de su reino. Cada cristiano ha sido llamado a compartir la verdad del Evangelio con aquellos que viven a su alrededor. Esta es la forma que Dios usa para que el mensaje de salvación llegue al corazón de cada ser humano. Todo creyente ha recibido estos cuatro llamados. Lo que sucede es que hay algunos que no han prestado atención a la voz de su Señor. La Biblia nos declara que hemos sido hechos hijos e hijas de Dios desde el momento en que recibimos a Cristo como nuestro Salvador. También nos declara que somos sus embajadores aquí en la tierra. Somos sus representantes y quienes declaramos su mensaje de salvación. Debemos vivir entonces de tal forma que honremos esta responsabilidad que hemos recibido de nuestro Padre Celestial para que nuestra vida llegue a ser un reflejo de la suya. Es probable que algunos de los que me escuchan hoy piensen que nunca van a poder vivir de esta manera, pero si Dios nos ha llamado a esto, es porque también nos va a dar su ayuda para que podamos lograrlo. Tenemos que vivir de tal forma que nuestro comportamiento, nuestra manera de hablar y todo lo que hagamos esté de acuerdo al ejemplo que Jesús nos dio. De esta forma, las demás personas van a poder darse cuenta de que el Señor mora en nuestro corazón, que le están viendo por medio de nuestra conducta. Nuestras acciones y nuestras conversaciones deben revelar su presencia en nuestra vida. No podemos subestimar la importancia de nuestro testimonio, pues hemos sido llamados a ser embajadores de Cristo para que le representemos mientras vivimos en este mundo. Cada vez que demostramos amor y compasión por los que viven a nuestro alrededor, estamos predicando con nuestros actos. De igual manera, cada vez que permitimos que Dios se manifieste por medio de nuestra vida para que otros sean ayudados mientras pasan por alguna necesidad, estamos testificando cuán poderoso es nuestro Señor. Es por eso que es tan importante que mantengamos un buen testimonio a cada paso que demos. No lo estamos haciendo para sentirnos bien con nosotros mismos o porque pensamos que somos mejores que los demás, sino porque deseamos vivir en sumisión a la voluntad de nuestro Padre. Este debe ser el anhelo de cada creyente, permitir que Jesucristo viva y trabaje en su vida. Para que todo esto suceda, tenemos que aprender a vivir en armonía con el Señor. Y no estoy hablando de pretender estar viviendo la vida cristiana, sino de hacerlo en realidad. Hay muchos que dicen ser cristianos, pero solamente están pretendiendo esto. Asisten a la iglesia con regularidad, siempre llevan su Biblia consigo a donde quiera que vayan y no dejan pasar una oportunidad sin antes mencionar que son miembros de la iglesia. Lo triste es que la mayoría de estas personas nunca han tenido un encuentro verdadero con Cristo ni tampoco se han comprometido a vivir en armonía con su palabra. Hoy deseo preguntarle a usted que me está escuchando, ¿cómo está su comunión con el Señor? Quizás algunos de ustedes van a ser lo suficientemente honestos como para aceptar que no están viviendo en comunión, en armonía con Dios. Es posible que se hayan dado cuenta que están viviendo alejados de Dios y que no saben cómo arreglar este problema. Si está dispuesto a escucharme y me permite ayudarle, voy a mostrarle cómo puede volver a caminar en armonía con Dios. Va a poder volver a experimentar lo que es vivir haciendo la voluntad de su Padre Celestial. Y todos sabemos las bendiciones que esto produce en la vida de los creyentes y cuánta satisfacción nos trae el hacer esto. Podemos dividir a la humanidad en dos grupos. Uno de estos grupos está formado por aquellos que dan cada paso de su vida en armonía con lo que el Señor les ha dicho que hagan. Y el segundo grupo son aquellos que están viviendo completamente alejados de Dios. Nadie nos obliga a vivir de la manera en la que lo estamos haciendo. Solamente nosotros somos responsables por nuestras acciones y por el estilo de vida que hemos escogido para nosotros. El apóstol Pablo nos enseña que cuando caminamos en armonía con Jesucristo es porque estamos viviendo de una manera completamente diferente a la que el mundo ha escogido, pues ya no nos complacemos en el pecado. De hecho, nos dice en Romanos 6:11, «Así que también vosotros consideraos muertos al pecado, pero vivos para Dios en Cristo Jesús, Señor nuestro». O sea, está hablando de esta nueva vida a la que hemos sido llamados cuando aceptamos a Jesucristo como Señor y Salvador. Ya no debemos continuar imitando a los que viven alejados de Dios, sino que debemos empezar a vivir una nueva vida. Tristemente, hay muchos creyentes que parecen haber olvidado esto, pues no demuestran con sus acciones y conversaciones este estilo de vida diferente que deberían llevar. Todo debe ser diferente en aquellos que han venido a ser seguidores de Cristo, pues ahora tienen al Espíritu de Dios viviendo en su interior. Es Él quien va a hacer la tarea en nosotros, pero aún así tenemos la responsabilidad de confiar en sus promesas y obedecerle en cada aspecto de nuestra vida. No podemos pensar que, porque el Señor es el que está actuando en nosotros, no debemos sentirnos responsables por nada de lo que hagamos. ¿Qué debemos hacer para caminar en armonía con Dios? Si en verdad deseamos caminar en armonía con el Señor, tenemos que aprender a entregar todo lo que poseemos a los pies de Cristo, incluyéndonos nosotros mismos. Tenemos que reconocer que es Él quien está dirigiendo cada paso que damos. Si nos dice que debemos movernos a la izquierda o a la derecha, debemos hacerlo en obediencia. No podemos vivir en comunión con Dios si no le estamos siguiendo. Hay algunos que están dispuestos a rendir ante Jesucristo algunas áreas de su vida y sin embargo hay otras que se niegan a entregar. Y no solamente estamos hablando de entregarle nuestros bienes materiales y todo lo que poseemos, sino que estamos haciendo énfasis en someter ante Él toda nuestra vida. Es decir, que hemos comprendido que para vivir una vida que sea de su agrado debemos darle todo lo que tenemos. No podemos caminar en armonía con el Señor si no estamos siendo sensibles a su voz. Tristemente he escuchado en ocasiones que algunos cristianos afirman que nunca han escuchado la voz de Dios. Y podemos afirmar que si nunca hemos escuchado su voz o nunca hemos sido guiados por su mano, es porque no estamos viviendo en compañerismo con Él. No hemos sido llamados a conformarnos con lo que podamos hacer por medio de nuestras fuerzas humanas. Es posible que algunos sientan que han estado haciendo lo mejor que pueden hacer, pero aún así no están siendo guiados por el Señor. No hemos sido llamados a esto, sino a confiar en su palabra, a esperar en su voluntad y a descansar en sus brazos. Tenemos que aprender a escuchar la voz de nuestro Señor. Este debe ser un tema muy importante en la vida de cada cristiano. Es por eso que debemos dedicar tiempo para enseñar a nuestros hijos a escuchar la voz de Dios y que de esta forma aprendan a confiar en Él para salvación y edificación de sus vidas. Y no estoy hablando de decirles momento tras momento que deben aprender a escuchar la voz del Señor, sino de ser ejemplos para ellos y que así puedan aprender a llevar este estilo de vida. Lo que sucede con muchos padres es que no pueden enseñar a sus hijos a hacer esto porque ellos mismos no saben cómo hacerlo. No pueden ser buenos ejemplos para sus hijos porque ellos mismos no están escuchando la voz de Dios y por consiguiente entonces tampoco están caminando en armonía con Él. Puede que estén escuchando los mensajes del domingo en la iglesia y piensan que esto es suficiente para conocer la voluntad del Señor, pero están equivocados. Tenemos que reunirnos con los demás hermanos y recibir con gozo las enseñanzas que se nos den ahí. Pero no podemos conformarnos con esto solamente, sino que debemos dedicar tiempo a solas con Dios para aprender a escuchar su voz. Solamente cuando hacemos esto es que vamos a ser capaces de mantenernos firmes en los caminos del Señor. Hay ocasiones en las que nos comenzamos a separar de estos caminos de una manera tan lenta que no nos damos cuenta de lo que está sucediendo. Puede que algo que está fuera de la voluntad de Dios nos haya llamado la atención y nos alejamos poco a poco del plan que ha trazado para nuestra vida. Pero si hemos aprendido a oír su voz, vamos a escuchar cuando nos llame para que regresemos a su lado. Es en ese momento cuando nos vamos a dar cuenta lo alejados que estábamos de Cristo. Reprochamos a nuestros hijos porque creemos que no están escuchando la palabra de Dios ni están siguiendo sus mandatos. Pero la realidad es que muchos de nosotros tampoco lo estamos haciendo adecuadamente. Y no es que sea algo difícil de hacer, sino que es un proceso que no vamos a aprender repentinamente. Podemos estar seguros de que si le pedimos que nos ayude a escuchar su voz, nos va a hablar directamente al corazón. Y no estoy hablando de pedirle que nos dirija para que podamos obtener todo aquello que tanto anhelamos, sino de permitir que nos guíe para que hagamos su voluntad. Hay muchos cristianos que nunca se han detenido para escuchar la voz de Jesús. Y si hacemos una encuesta hoy preguntándole a un grupo de creyentes si recuerdan las ocasiones en las que Dios les habló, estoy casi seguro de que la gran mayoría no va a poder mencionar ni una sola anécdota relacionada con este tema. No es posible que podamos vivir en comunión con el Señor si no le estamos escuchando. ¿Cómo podemos hacer esto? Primeramente tenemos que desear escuchar su voz. Luego debemos sentir la necesidad de hacerlo y finalmente tenemos que estar convencidos de que lo estamos haciendo impulsados por el motivo correcto. Leamos lo que Jesús dice en Juan 8, versículos 28 y 29 en relación a este tema. Les dijo pues Jesús, «Cuando hayáis levantado al Hijo del Hombre, entonces conoceréis que yo soy y que nada hago por mí mismo, sino según me enseñó el Padre, así hablo. Porque el que me envió conmigo está, no me ha dejado solo el Padre, porque yo hago siempre lo que le agrada». ¿Saben por qué Jesús podía hacer siempre lo que era del agrado de su Padre? Porque constantemente estaba escuchando su voz. Solamente así vamos a conocer su voluntad para nuestra vida y caminar en armonía con Él. Es por eso que es tan importante que estemos siempre atentos a lo que Dios tiene que decirnos en cada circunstancia por la que estemos viviendo. ¿Cuál es el primer pensamiento que viene a nuestra mente cuando nos levantamos en la mañana? ¿Acaso oramos y le pedimos que nos guíe a cada momento de ese día que apenas estamos comenzando a vivir? ¿Estamos rindiendo nuestra vida a sus pies para así escuchar humildemente lo que tiene que decirnos? ¿Estamos verdaderamente dispuestos a dejarnos guiar por el Espíritu Santo que mora en nuestro corazón, a tal punto que vamos a hacer lo que nos mande y a ir donde nos envíe? Podemos comenzar cada día de nuestra vida en compañerismo con Dios si aprendemos a someternos a

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0: No importa lo que pase en la vida de un creyente, Dios siempre está trabajando. 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
3: Dios nunca se equivoca, y aquellas cosas que nos traen dolor, que nos hieren y producen una profunda herida, son cosas que Dios permite en nuestra vida con un propósito mayor que nuestra mera comodidad. Satanás no nos puede tocar, ya sea en nuestra salud o en nuestro futuro, a no ser que Dios lo permita. Y si Él lo permite, es para lograr un propósito que es bueno para nuestras vidas. Es posible que de repente piense: ¿y qué me dice de aquellas cosas que pasaron en mi vida y que me han herido tan profundamente? ¿Lo permitió Dios? Bueno, Él pudo detenerlo, pero no lo hizo. Todos hemos tenido que enfrentar aquellas cosas que hubiésemos querido que Dios no las permitiera. Sin embargo, cuando miramos hacia atrás con los ojos del Señor, decimos: Señor, ya veo cuál era tu propósito y cuál era tu finalidad. Tuviste algo que yo no veía y planeaste lo que nunca se me hubiese ocurrido. Conocías algo que yo desconocía. Señor, si yo hubiese visto el futuro como tú lo ves, te hubiera dicho: Señor, haz que suceda. Pero no podemos anticipar eso, y ello nos enseña a caminar por fe.
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7: ¡Qué gran oportunidad tenemos hoy para celebrar a Charles Stanley! Y hoy simplemente quiero honrarlo. Quiero agradecerle por el impacto que ha tenido y sigue teniendo en mi vida. Hace unos días participaba en una conversación y otro cristiano, un hombre joven que también estaba ahí, me miró y me preguntó: ¿quiénes son algunas de las influencias espirituales en tu vida? Y esa es una pregunta sencilla para mí, Charles Stanley. Por esto, el día de hoy quisiera resaltar algunas lecciones que he aprendido sobre Dios. sobre el ministerio.

0: y sobre la vida mediante Charles Stanley, y me gustaría que seamos alentados a través de ellas, pues creo que hay algo que podemos aprender de cada una de ellas para nuestras vidas en este día. La primera es esta. Es que Dios proveerá para lo que Él diseñe. Dios proveerá para lo que Él diseñe. Y recuerdo haber visto a esta nueva iglesia emerger de los 300 a de repente 3,000 personas en unos pocos años, y tuvimos que confiar en Dios en todos los sentidos, espiritual y financieramente, por lo que estaba sucediendo en la vida de la primera iglesia bautista. Y me encanta que uno de nuestros versículos de vida, de mi esposa y mío, y uno de los versículos ancla de nuestro ministerio es Primera de Tesalonicenses 5:24. Y creo que esto nace de crecer alrededor de la primera iglesia bautista y alrededor de Charles Stanley. Y esto es lo que está escrito en Primera de Tesalonicenses 5:24. Dice, el que los llama es fiel, y así lo hará. Esa es la traducción de la Nueva Versión Internacional. Algunas traducciones dicen, el que los llama es fiel y lo hará realidad. En otras palabras, todo lo que Dios comienza, Él termina. Cualquiera que sea la visión que Dios da a luz, Él la provee y nos da los recursos. Dios nunca nos da una visión que venga de Él y luego no nos brinda todos los recursos necesarios para que esa visión suceda. Ahora, en el medio hay algo llamado fe. Y la fe es el momento en el que dices, Dios nos ha llamado y creemos que Él proveerá. La fe es, Dios, creo que si damos un paso, estarás allí. Si damos un paso, estarás allí. Si seguimos moviéndonos, estarás allí. Por esto, nuestra iglesia creció. De repente, las reuniones, los servicios estaban abarrotados. El siguiente estaba abarrotado. El domingo por la noche estaba lleno. No podías meter más gente en el edificio. Y recuerdo que en la esquina de West Peachtree, en la calle Quinta, había un concesionario de Cadillac en el centro. Y ese concesionario había cerrado y pensamos, bueno, ellos pensaron, yo era un adolescente, pensaron que deberíamos comprar ese lugar. Y así lo hicimos. Y en aquellos días, el doctor Stanley creía en pagar en efectivo por lo que comprábamos. ¿Se imaginan qué tipo de semilla se sembró en el corazón de un niño pequeño? Él dijo, simplemente vamos a confiar en Dios y vamos a pagar en efectivo. Pagaremos en efectivo. Bueno, ¿y cuánto es? Un par de millones de dólares. Bien. Si miraban alrededor de la primera iglesia bautista de Atlanta, no había muchos millonarios. Y el pastor dijo, tenemos a Dios. Y oramos como iglesia y confiamos en Dios como iglesia y le creímos a Dios. Si tú lo dices, lo haremos. Y terminamos comprando el concesionario Cadillac y convirtiéndolo en un ministerio para solteros. Compramos la logia amazónica al otro lado de la calle y la reclamamos para el reino de Dios. Y necesitábamos un par de millones aquí y un par de millones allá y un par de millones por acá. ¿Y qué hacíamos? Le creíamos a Dios. Que si Él nos enviaba al área metropolitana de Atlanta y más allá, Él proveería los recursos. Luego la iglesia simplemente comenzaba a dar. Y quiero que sepan que nunca he estado, desde ese momento o antes de ese momento, en algo como esa época en la que nuestra iglesia dijo, si Dios está en eso, vamos a apoyarlo. Teníamos algunas reuniones que eran todas reuniones para dar. ¿Alguna vez han estado en una reunión así? ¿Que realmente hayan disfrutado? Se trataba de orar y creer en Dios, y decían, si quieres dar, solo ven y da. Y algunos de los líderes de la iglesia estaban al frente, y estoy hablando de docenas y cientos de personas haciendo fila para dar, no solo para dar un cheque, no solo para dar una ofrenda. La gente estaba dando su propiedad, la gente estaba regalando sus joyas. Recuerdo un domingo por la mañana, yo era un estudiante universitario pobre. Mi familia no estaba bien. Trabajé para el equipo de los Atlanta Hawks. Trabajé en los centros para el control de enfermedades en mi tiempo libre y tenía, recuerdo específicamente que tenía un poco más de $100. Y el domingo por la mañana, Dios me dijo, quiero que le des todo ese dinero a esto, a lo que estoy haciendo en esta ciudad, y confía en mí los resultados. Y esa tarde fui a casa. Tomé mi dinero, volví el domingo por la noche, me paré en una fila en un pasillo, tal vez 30, 40 personas hasta que fue mi turno de llegar. Y le dije a Dios, este es todo el dinero que tengo. Sé que no te parece mucho, pero como estudiante universitario, allá por los años 70, Dios me dijo, da todo el dinero que tienes y confía en mí. Y lo que dije esa noche fue, Dios, quiero ser parte de lo que estás haciendo. Y cada una de esas oportunidades donde nos reunimos, que esta iglesia se reunió, cada vez se pagó en efectivo. Y cada vez la visión de Dios avanzaba, porque Dios provee para lo que Él quiere hacer. Recuerdo un domingo, esto se prolongó durante varios domingos, recuerdo que mi mamá bajó, mi mamá cantaba en el coro y esta noche de domingo en particular no había coro o ella no cantaba, y la recuerdo yendo por el pasillo y tenía su estuche de violín consigo yendo por el pasillo, y mi mamá soñaba con que sería una virtuosa del violín ya tarde en su vida. Entonces comenzó a tomar lecciones de violín y se compró un violín de varios cientos de dólares, un violín muy caro. Era como un violín de $1,200, y mi mamá no se iba a convertir en una virtuosa del violín. Créame en eso, no se lo habíamos dicho, y no se lo digan cuando la vean en el cielo. Quizás lo sea en el cielo. Eso podría ser lo extraño de todo. Ese será el poder de Dios. Pero ella no iba a convertirse en una virtuosa del violín, aunque quería convertirse en una. Y practicaba con ese violín en casa, y orábamos y ayunábamos. Fue entonces cuando ayunamos y dijimos, Señor, por favor, estamos pidiendo un milagro, o permítele que toque el violín, o permítele que deje de tocar el violín. Pero sea lo que sea que esté pasando en este momento, no necesitamos más de eso. Y comenzó a caminar por el pasillo con su estuche de violín. Y pensé, bueno, ahí va mamá. Intentará entrar a la orquesta esta noche. ¿Saben? Ella abría esa cosa y sacaba el violín. Pero esperó y esperó y esperó y esperó, y nunca olvidaré ver a mi mamá. Ahora, esta era mi mamá, que ya había dado como la mayor parte de nuestra vajilla de plata, y quién sabe qué más había dado. Mi papá no estaba tan de acuerdo con ese plan en ese punto de la vida, por lo que no había mucha conversación al respecto. Simplemente sacaba las cosas de la casa y las llevaba a la iglesia, y el pensamiento de mi madre era, ¿para qué necesitamos estos grandes platos de plata y estos servidores de ensalada de plata que tenemos que sacar y limpiar toda su corrosión cada 5 años para usarlo durante 30 minutos en acción de gracias? Y ella simplemente los daba a la ofrenda. Mi mamá ya había dado toda la vajilla de plata que teníamos y ahora bajaba con su violín. Y recuerdo haber visto a mi mamá tomar ese violín y entregárselo al doctor Stanley y decirle, permita que la obra de Dios continúe. Digo, eso me galvanizó cuando era joven. Apoya lo que Dios está haciendo. Apoya lo que Dios está haciendo. Pasamos demasiado tiempo en la iglesia tratando de tener a Dios de nuestro lado. Tengo un plan mejor. ¿Por qué no nos ponemos del lado de Dios? Porque cualquier cosa que Dios haga, tendrá éxito. Cualquier cosa que Dios haga, cambiará el mundo. Y cualquier visión que Él dé, la proveerá. Y nunca miro atrás. Nunca miré hacia atrás de ninguna forma y no lamenté haber dado todo mi dinero en efectivo ese día o que nuestra familia diera lo que mi mamá dio, porque realmente al final del día recibimos la bendición de Dios en nuestra vida. Ese día recibimos una doble bendición. Mi mamá dio el violín, esa fue la bendición número uno. Y cuando mi mamá dio el violín, nuestra familia fue bendecida, y esa fue la bendición número dos. Recibimos una doble bendición ese día cuando mi mamá dio el violín. Un par de lecciones más antes de cerrar. Del doctor Stanley aprendí que es necesario ser bilingüe. Me encantó eso, que a pesar de ser el mejor predicador que vi mientras crecía, y si me preguntan, el mejor predicador expositivo de esta generación, me encantaba que él no fuera solo eso. Me encantaba que tuviera un pasatiempo, la fotografía. Alguien pregunta, bueno, ¿por qué dices eso? Porque conozco a tantos cristianos que son unidimensionales y aburridos, y están tan atrapados en su pequeña burbuja cristiana que no saben cómo hablar el idioma de nadie más. Y si no vienes a la iglesia, no pueden hablar contigo. Si no abres la Biblia, no saben cómo hablarte. Si no eres cristiano, no saben cómo hablarte. Y me encanta que el doctor Stanley, aunque fue un gran proclamador del Evangelio los domingos, se convirtió en un fotógrafo de clase mundial los jueves. Y podía entrar en un entorno. Podía estar con cualquier tipo de fotógrafos de cualquier origen, religión, punto de vista. Y podía ser respetado entre ellos porque era un fotógrafo fenomenal. Recuerdo cuando construyó un cuarto oscuro en su casa en Vinings y entraba y salía de allí. Estaba tan entusiasmado con una de sus impresiones que había colgado en su cuarto oscuro que pensé, ¿sabes? ¿Cómo funciona? Y nos contaba un poco sobre eso y nos mostraba lo que hacía, y ahí había todo tipo de pequeñas soluciones. Y luego se iba a algún lugar y tomaba fotografías durante unos días y volvía a casa y se inspiraba al estar en la creación de Dios y ver la belleza que Dios ha creado. Pero quería ser tan buen fotógrafo como predicador y podía hablar otro idioma. ¿No les encanta eso? ¿No les encanta? Probablemente no hablarás mil idiomas, solo porque no tienes tiempo para ello. Pero poder hacer algunas cosas bien realmente me impactó. Una de sus fotografías favoritas que tomó es una donde estoy a la izquierda y Andy a la derecha. Era nuestro último año de secundaria. Estábamos de vacaciones familiares con los Stanley viviendo en una casa rodante. Acampamos. Y Andy y yo decidimos ir a pescar tiburones. Y decidimos construir nuestra propia plataforma casera y pescar tiburones en el muelle. No sé qué pasaba con los Stanley en ese momento. Al parecer, no les gustaba vestirse bien. No, algunos de ustedes vivieron los 70. Eso fue genial. Eso fue genial. Pero el doctor Stanley llegó. Sabía que estábamos pescando y en realidad no quería participar en la pesca de tiburones, pero se mantuvo a cierta distancia y luego nos dio esa foto, porque ese era uno de los dones que tenía, capturar momentos hermosos en la vida y poder ofrecerlos como una bendición a la gente. ¿Para qué eres hábil tú? ¿Qué haces realmente bien ahora mismo que puedas usar para regalar bendiciones a otras personas en tu vida? Me encanta que tuviera un pasatiempo. Dos lecciones más. De él aprendí sobre el poder sobrenatural de Dios en la gente ordinaria, porque cuando se paraba y andaba en el poder del Espíritu de Dios, yo estaba convencido de que este era el poder sobrenatural de Dios sobre un ser humano normal. Y sé que soy frágil, y eso me da la esperanza de que el poder natural de Dios también pueda manifestarse en mi vida. Gálatas 2:20 y 21. El doctor Stanley predicó estos versículos todo el tiempo. Y los versículos dicen así. Ustedes lo conocen. Pablo escribió en Gálatas 2:20. Con Cristo estoy juntamente crucificado, y ya no vivo yo, mas vive Cristo en mí. Y lo que ahora vivo en la carne, lo vivo en la fe del Hijo de Dios, el cual me amó y se entregó a sí mismo por mí. Y lo supe. Supe que si te sometías a Dios y confiabas en el Espíritu, si le pedías que venga y te llene, lo haría. Sabía que Dios podía hacer cosas extraordinarias en personas normales. Y así, nunca me he conformado con lo que mis debilidades me limitarían a hacer. Siempre he creído que la fortaleza de Dios puede darme la capacidad de hacer más de lo que podría ser por mí mismo. Y lo aprendí al observar la poderosa obra de Dios en un hombre que sabía que era el padre de mi mejor amigo. Y antes de ser Charles Stanley, era el padre de Andy y el padre de Becky. Y él era el hombre que vi en la casa, podando su pasto con la cortadora de césped. Y no era tan seguido, pero hubo algunos años en los que en verdad tuvo que podar el césped con la cortadora de césped él mismo. Y para mí fue algo poderoso verlo. Y por último, y terminaré con esto, me encanta del doctor Stanley que no se haya jubilado. Proclama el Evangelio hasta que venga Jesucristo. Y si Jesucristo no ha venido y aún puedo predicar, adivinen qué, voy a proclamar la palabra de Dios hasta que Jesucristo venga. De la forma en que Pablo escribió en 2 de Timoteo, dijo, he peleado la buena batalla, he acabado la carrera. ¿Y qué más dijo? He guardado la fe. Eso es digno de aplauso. He peleado la buena batalla, he acabado la carrera, he guardado la fe. Y Pablo dijo, por lo demás, me está guardada la corona de justicia. Me encanta eso. Yo quiero. ¿Quieres eso para ti? ¿Quieres ser un seguidor de Jesucristo que persevera? ¿Quieres no ser nunca demasiado viejo para entusiasmarte con el Evangelio? ¿Quieres irte en un resplandor de gloria? ¿Quieres seguir corriendo tras Jesucristo en el último momento de tu vida? Me encanta eso. Nuestro ministerio se trata de estudiantes universitarios, conferencias de pasión y amamos a los jóvenes de edad universitaria. Hay muchos jóvenes en nuestra iglesia. Y eso me encanta porque amo a los jóvenes. Me encanta estar rodeado de gente joven porque, sinceramente, cuando me relaciono con mucha gente de mi edad, su entusiasmo por el Evangelio se desvaneció hace 30 años. Oh, sí, hice todo eso cuando era joven. Oh, creí en Jesucristo en aquella época, pero, ¿sabes qué? Seguí adelante por la vida. Y yo digo, quiero creer en un evangelio del que nunca te cansas. Te despiertas por la mañana y dices, no estoy muerto, porque Jesucristo pagó un precio por mí. Por lo tanto, hoy es un día asombroso para vivir para Dios, con Dios, en el mundo con Dios. Y no sé ustedes, pero algunos de ustedes, personas de mi edad, ¿no les gustaría que los jóvenes quisieran andar con ustedes? Me encanta estar con ellos porque quiero que piensen, vaya, estoy cansado. Me encanta eso. Me encanta. A veces también estoy cansado, pero yo digo, no estoy cansado. No estoy cansado. Y ellos dicen, bueno, vamos allí ahora. Sí, está bien. ¿Mañana? Está bien. Lo haremos de nuevo. Y ellos dicen, estoy un poco agotado por esto. Y yo, me encanta eso. Me encanta. La gente mayor no necesita rendirse ante la energía de los jóvenes porque tenemos todas las ventajas sobre ellos. Quitando el hecho de que nuestras articulaciones no funcionan, tenemos todas las ventajas. Y quiero estar corriendo al final. Y quiero que la generación detrás nuestra se sienta amada, aceptada, educada, defendida y alentada. Pero quiero que estén cansados. Tenemos que estar al día con los jóvenes. Tenemos que estar al día con los jóvenes. Entonces, la iglesia nunca llega al máximo. Nunca se agota. Nunca llega a su punto máximo. Y cuanto más envejece, más apasionada se vuelve. Puede que no más ruidosa, porque cuanto más mayores nos hacemos, más suave se vuelven nuestras voces. Amo a Jesucristo, realmente lo hago, ¿saben? Pero no se puede limitar la pasión. Me encanta que el doctor Stanley haya seguido hasta el final. ¿Y saben lo que nos dice eso hoy? No te canses de hacer lo correcto, porque a su tiempo cosecharás. Si no desmayas, sigue adelante. Amo a Charles Stanley, y creo que es un privilegio de mi trayecto ministerial haber estado sentado en la primera iglesia bautista cuando tenía 11 años y se convirtió en nuestro pastor, porque a través de su lente de confianza y fe en la palabra de Dios, en los caminos de Dios, en la persona de Dios, así como innumerables personas, Dios me transformó en una persona que nunca dejará de creer que Dios puede hacer cosas más grandes que las que hemos visto. Y solo pido favor y bendición por la obra del Dr. Charles Stanley, y en el fruto creciente de su ministerio en este día y en el cielo, el Señor Jesús será glorificado. Charles Stanley será honrado como resultado de eso. ¿Podemos exclamar amén un poco o somos demasiado mayores para un pequeño grito? ¡Amén! ¡Amén! Oremos. Señor Jesús, gracias por este héroe de la fe, un legado de fidelidad. Y oro hoy porque alguien, tal vez esas sean las palabras que necesite decir, necesito comenzar mi viaje con Jesucristo. Como sé, no estoy llamado a correr la carrera del Dr. Stanley, pero sí a correr mi carrera. Y quiero comenzar mi carrera contigo hoy, Jesucristo. Te pido que toques el corazón de alguien como ya lo has hecho hoy. Tus propósitos y planes para ellos son más grandes que cualquier cosa que puedan soñar o imaginar. Tus caminos para ellos son más altos de lo que pueden ver. Si tan solo miran a la cruz, si ponen su esperanza y confianza en lo que tú has hecho por ellos, si a ti entregan su vida y abrazan tu vida en ellos, tú los llevarás hoy al primer paso de un hermoso viaje contigo. Y Dios, conozco a muchas otras personas cuyos corazones has tocado hoy de diferentes maneras, porque el Espíritu Santo, eso es lo que haces. Por eso, oro para que cada uno de nosotros esté dispuesto a dar el siguiente paso contigo hoy. Y confiamos en que tú avivarás nuestros corazones de esa manera. Te damos gracias por ello. En el nombre de Cristo. Amén.
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4: El Salmo 27:14 dice: Espera con paciencia al Señor, sé valiente y esforzado. Sí, espera al Señor con paciencia. ¿Por qué el salmista David mezclaría la valentía y la espera en el Señor? Porque sabía que para nosotros esperar en el Señor a veces requiere de valor. A veces parece ser un riesgo esperar cuando todo el mundo nos dice, «Muévete, muévete, haz esto, haz aquello, haz lo otro». Y Dios dice, «No te muevas». No hagas nada hasta que yo te lo diga. No importa lo que oigas, lo que veas, lo que sientas, no te muevas hasta que yo te lo diga. Cuando Dios le ha dicho que espere, amable oyente, no se mueva bajo ninguna circunstancia, porque Dios le hace esperar por una razón muy específica y clara. Recuerde que Él es omnisciente, nosotros no. Él conoce el pasado, el presente y el futuro. Él conoce todas las cosas que están involucradas en cada una de las decisiones que tomamos. A veces esperamos un tiempo y pensamos, Dios ya ha esperado bastante. No. Él dice, espera. ¿Vas a creer lo que he dicho? ¿O vas a creer lo que ves o lo que sientes? Mire, esta es una de las lecciones más difíciles de aprender, pero una de las más importantes. Por eso no se mueva hasta que Dios le dé permiso para moverse.
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4: Al hablar de los pensamientos, ¿sabe usted dónde se originan? ¿A dónde nos llevarían los mismos? ¿Sus pensamientos vienen de Dios o del diablo? No se olvide que su mente es la torre de control de su vida y los pensamientos invisibles producen consecuencias visibles. Deje que Dios controle su mente y sus pensamientos.
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4: Su mente es la torre de control de su vida. Lo que pasa en su vida comienza en su mente. Todas sus decisiones están ahí. Y la verdad es que lo que hoy somos es resultado de lo que hemos pensado todos estos años. La Biblia dice, «¿Cuál es su pensamiento en su corazón? Tal es él». Entonces, si no le gusta lo que pasa a su alrededor, quizás deba preguntarse, «¿En qué estoy pensando? ¿Qué pienso de mí mismo? ¿Qué pienso acerca de otras personas? Porque lo que pensamos es lo que nos controla. Por ejemplo, nuestra relación con Dios, nuestras relaciones con otros, nuestra dirección en la vida, los logros que alcancemos, nuestros fracasos, todo es resultado de nuestra mentalidad. A veces olvidamos que la mente es la torre de control. Todo lo demás es resultado de cómo pensamos. No podemos controlar a todos los demás ni a todas nuestras circunstancias, pero reaccionaremos a las circunstancias de un modo u otro. Y al considerar cómo nos afecta esto, pienso en que muchas personas están donde están por su mal modo de pensar, y no les agrada donde están. Otras personas están donde están por su buena mentalidad, han pensado correctamente. Lo que debe preguntarse es esto: ¿qué determina lo que pienso? ¿Acaso es la palabra de Dios o algo que leo o algo que veo? Pienso en cuántas personas se sientan y abren sus mentes a un programa de televisión o las noticias, lo que sea, sin darse cuenta de que sus mentes están siendo programadas a pensar de un modo. Usted dirá, ¿incluso una prédica? Sí. Y deseo que escuche con atención para ser programado a pensar como piensa Dios, a entender la palabra de Dios, programado a vivir de tal manera que sea agradable y honorable a Dios. Y lo mejor que Dios tiene para su vida, que usted sí pueda experimentarlo. Pero por otro lado, si ve un programa lleno de sensualidad o de crimen, y todas esas películas que ve la gente, no sé los nombres, pero en su gran mayoría es pura basura. No necesita eso en su mente, sus pensamientos, ni como parte de su vida. En este mensaje, deseo hablar de cómo controlar nuestros pensamientos, porque la mente lo controla todo. De ahí vienen nuestros pensamientos. Le invito a buscar Colosenses capítulo 3, para que leamos los primeros 8 versículos. El apóstol Pablo comienza este capítulo en particular diciendo, por ejemplo, «Sí, pues, o sea, con base en lo que ha dicho, habéis resucitado con Cristo, buscando las cosas de arriba, donde está Cristo sentado a la diestra de Dios. Poned la mira en las cosas de arriba, no en las de la tierra». Porque habéis muerto y vuestra vida está escondida con Cristo en Dios. Cuando Cristo, vuestra vida, se manifieste, es decir, cuando Él vuelva, entonces vosotros también seréis manifestados con Él en gloria. Haced, preste mucha atención, haced morir pues lo terrenal en vosotros, fornicación, impureza, pasiones desordenadas, malos deseos y avaricia que es idolatría, cosas por las cuales la ira de Dios viene sobre los hijos de desobediencia, en las cuales vosotros también anduvisteis en otro tiempo, cuando vivíais en ellas. Pero ahora dejad también todas estas cosas, ira, enojo, malicia, blasfemia, palabras deshonestas de vuestra boca. Y así sigue. Entonces quisiera que viéramos este pasaje por un momento. Note lo que dice en el primer versículo. Si pues habéis resucitado. ¿Qué es lo que quiere decir? Al ser salvos, como dice la Biblia, morimos a nuestra vieja vida y resucitamos a una nueva. Eso muestra el bautismo. Morimos a la vieja vida. Sepultados con Cristo, resucitados a una nueva vida. Y dice, «Sí, pues, buscad, por ser una vida nueva, buscad las cosas de arriba, cosas espirituales». No significa que olvide todo lo demás en la vida, tenemos responsabilidades, gozos, lo que sea. «Buscad las cosas de arriba, donde está Cristo sentado a la diestra de Dios». Así que entendemos la calidad de esas cosas. Poned la mira en las cosas de arriba, no en las de la tierra, que es una declaración. poned la mira. Pondremos la mira en algo, en las cosas de arriba, cosas santas, rectas, buenas, piadosas y útiles. Versículo 3. Porque habéis muerto y vuestra vida está escondida con Cristo en Dios. O sea, morimos a nuestra vieja manera de vivir. Al decir, acepto a Cristo como mi Salvador, usted no dijo, pues solo quiero agregar a Cristo a mi vida presente y seguir. Eso es lo que hacen las personas que viven en áreas de idolatría. Tienen toda clase de ídolos en casa y, a no ser que entiendan del todo lo que hacen, cuando se les explica de Jesús dicen, claro que sí, y tienen un Dios para esto y un ídolo para aquello y otro Dios. Quieren saber qué clase de ídolo poner de Jesús y agregarlo a su religión. No, al aceptar a Cristo, usted murió a su vieja vida. Y el versículo 4 nos dice, cuando Cristo, vuestra vida, se manifieste, entonces vosotros también seréis manifestados con Él en gloria. Ahora vea el siguiente versículo. Haced morir, pues, lo terrenal en vosotros, fornicación, impureza, pasiones desordenadas, la inclinación interna a hacer cosas indebidas, malos deseos y avaricia, que es idolatría. Y en aquellos días, a menudo vemos que la Biblia habla de inmoralidad, también habla de avaricia porque las agrupa. En los días en que Pablo escribió a los colosenses, a los romanos, etc., en la sociedad romana, idolatría y sensualidad estaban unidas. Sus dioses y sus prostitutas en el templo, todo era una mezcla. Entonces dice versículo 6, cosas por las cuales la ira de Dios viene sobre los hijos de desobediencia, en las cuales vosotros también anduvisteis en otro tiempo, en pasado, cuando vivíais en ellas. Ese era su estilo de vida. Luego dice, pero ahora dejad también vosotros todas estas cosas, ira, enojo, malicia, blasfemia, palabras deshonestas de vuestra boca. O sea, usted ha cambiado. Es hora de despojarse de las cosas que no encajan con su nueva vida en Cristo Jesús. Ahora quisiera darle tres ideas, tres puntos en este mensaje. El primer punto es este. El camino hacia controlar nuestros pensamientos comienza con un entendimiento de nuestra relación con Jesucristo. Si no entendemos eso, nunca entenderemos la idea de controlar nuestros pensamientos. Allí comienza todo. Porque dice aquí que, si habéis resucitado con Cristo respecto a nuestra salvación, hay un cambio que ocurrió cuando usted aceptó a Cristo y como resultado, Dios quiso que nuestra mentalidad cambiara porque su mente controla todo lo demás en su vida. Y usted dirá, ¿qué de todas las demás partes de mi vida reaccionamos a nuestra mente? Así que si pensamos bien, tendremos una reacción. Si pensamos mal, tendremos otra. Es muy importante que entendamos cómo funciona. Esto requiere que yo entienda cómo controlar mis pensamientos. Si quiero pensar bien, como agrada a Dios, de manera santa, recta, aquí es donde comienza. Muchas personas no piensan como agrada a Dios. Piensan como que no valieran nada. Y dicen, bueno, es que nunca tuve la oportunidad, o nunca seré eso, o es que soy esto y aquello. Por eso es que hay personas que son hermosas que pueden pensar que son feas, y personas muy delgadas que piensan que son gordas, y se niegan a comer por lo que creen, se ven al espejo y no ven la realidad. Así que su mente controla cada aspecto de su vida. Lo que usted piensa determina cómo vive. Lo que piensa determina cómo es su relación con Dios, como dijimos, su relación con otros y su relación consigo mismo. Muchas personas Comienzan la vida derrotadas por la influencia de sus padres, sus abuelos, que les dicen que nunca llegarán a ser nada, o que esto y aquello está mal en ellos, y como resultado pasan por la vida como, habiendo escuchado, escrito en sus mentes, grabado en sus pensamientos, si mamá y papá y mi abuela lo dijo, debe ser cierto, por tanto eso soy. A menudo la gente se arruina como resultado de lo que les enseñaron o lo que escucharon de alguien a quien valoraban mucho. Entonces, con esto en mente, deseo llegar al segundo punto, que es el reto de controlar nuestros pensamientos. Porque, una vez salvos, nuestro entorno es el mismo, pero podría empeorar. Hemos de vivir piadosamente en una sociedad impía, en un entorno pagano, y el entorno de algunas personas es peor que el de otras. Pienso en las personas que se convirtieron, y nadie más en sus familias era creyente. La familia usa lenguaje obsceno, nunca leen la Biblia, beben, salen de parranda, quizás siendo infelices a sus cónyuges, toda clase de cosas. Y aquí está una vida consagrada a Dios rodeada por circunstancias muy impías. Pienso en algunas situaciones y personas que he conocido y me dicen de dónde vienen y cómo Dios ha actuado en sus vidas y cómo vivían y las circunstancias en que viven. Es muy difícil para ellos, a menos que les hayan preparado, enseñado. También pienso en cómo a menudo la gente va a la iglesia año tras año y nadie les dice ni explica ni les ayuda a entender que se trata de su modo de pensar. Solo podemos pensar así si ciertas cosas son verdad. Entonces mi meta hoy es decir que hay retos para pensar cómo agrada a Dios. Pero hacerlo es realmente esencial para nuestro éxito en la vida, para aprender a vivir con nosotros mismos y con otros y para lograr lo que Dios tiene planeado para nosotros. Al considerar eso, pienso en dos pasajes bíblicos. Por ejemplo, vayamos por un momento a 2 Corintios y veamos el capítulo 4, versículo 4. Dice así en este versículo, hablando del Evangelio, leamos desde el versículo 3. Pero si nuestro evangelio está aún encubierto, entre los que se pierden está encubierto, en los cuales el Dios de este siglo cegó el entendimiento de los incrédulos para que no les resplandezca la luz del evangelio de la gloria de Cristo, el cual es la imagen de Dios. Mucha atención. Satanás ciega la mente del no creyente para que no puedan, no quieran, no deseen ver la verdad. Ahora vayamos al capítulo 11 de 2 de Corintios, versículo 3. Él ciega la mente del no creyente, pero escuche lo que dice el versículo 3. Pero temo que como la serpiente con su astucia engañó a Eva, vuestros sentidos sean de alguna manera extraviados de la sincera fidelidad a Cristo. Él ciega la mente del no creyente y engaña a los creyentes. Por eso es que quienes profesan ser cristianos a menudo llevan una vida que sabemos que no es bíblica porque están engañados. Bueno, fulano dice que está bien y sutano dice que está bien. Son engañados por lo que escuchan, lo que ven, lo que sienten. Satanás actúa y no en su pie, ni en su pierna, ni ningún otro lado, actúa en su mente. Es el campo de batalla de toda persona. Lo que suceda ahí afectará, sin excepción, todo aspecto de su vida. Por eso es tan importante y por eso Pablo habla de esto aquí. Y lo que sucede es que Satanás actúa en su mente para recordar cosas que sucedieron hace años y años. Quizás cosas malas, algo que alguien le haya hecho a usted, si fue víctima de un abuso o de maltrato, lo que haya sido, sigue allí. Puede seguir recordándolo, y recordarlo crea un mal sentimiento. Tenemos el poder de recordar, pero si esa mente está llena de cosas no gratas, impías, o como diríamos, que hemos sido cegados, luego sufriremos los resultados. Así que la mente es muy importante. Y el diablo puede engañarla fácilmente a menos que la llenemos de la verdad de la Biblia. Y no me refiero a solo leer la Biblia de vez en cuando, lo cual veremos en unos instantes. Ahora bien, ¿qué es una mente reprobada? Una mente reprobada, mucha atención, ha visto la vida, ha visto un pecado particular y ha decidido: eso es lo que quiero, eso haré, me entregaré a eso, sin importar lo que diga alguien más, gústele a quien le guste, pueden decir lo que quieran, eso es lo que quiero hacer y esto es lo que haré. Y es algo que la Biblia enseña muy específicamente que es un acto de desobediencia a Dios. Entregarse a un pecado en particular y decir, esto es lo que haré, así viviré. Luego el resultado es una mente reprobada. Comienza en la mente. Solo nosotros podemos decidirlo. Una mente reprobada. Recuerdo a un amigo mío que había sido líder bautista y éramos buenos amigos. Recuerdo que un día almorzábamos y ese día él estaba un poco decaído. Entonces le pregunté qué le pasaba. Él había estado en el servicio militar en el exterior por un buen tiempo. Entonces me contestó, «Sabes, no sé qué decirte». Pero añadió, «En esos pocos años, creo que fueron como 3, hice muchas cosas, vi muchas cosas, experimenté muchas cosas». Y me dijo, «Hacía lo que me placía. Ahora que han pasado esos años, estoy en el ministerio y aún sufro los resultados de mis pecados porque no puedo sacármelos de la mente, porque me entregué tanto al desenfreno en esos 3 años, hice lo que me antojaba o lo que creía que quería hacer, y desde entonces ha sido un obstáculo para mí». Miren, le diré algo. Es relevante lo que pensemos. Quizás lo pensemos hoy y digamos, bueno, nunca sucederá, o no me será un obstáculo en el futuro. Mucha atención. Lo que piense queda grabado en su mente. ¿Y cuánto se tarda en olvidarlo? Quizás no tome más de 2 semanas olvidarlo, pero recuerde, sigue en su mente. Por eso hay cosas que afloran en su mente sin haber pensado en ellas por años y años. Luego, por otro lado, ¿algo pasó esta mañana? Y no puede recordarlo. Así que la mente se extraña. Pero mire, lo que pongamos en ella se queda allí hasta que Cristo nos libere de eso. Así que la mente es una parte poderosa de su cuerpo y su vida es la expresión de lo que piensa. Si a usted no le gusta lo que piensa, puede cambiarlo. Usted dirá, bueno, no sé si pueda cambiar mi mentalidad. Claro que puede. Por ejemplo, si está enojado, puede dejar a un lado su enojo. Si siente que es un don nadie indigno, puede dejarlo a un lado. Si está celoso de alguien, deje los celos a un lado. Y podemos seguir con una lista de orgullo, crítica, rechazo, temor, ambición. Todas estas cosas que siente la gente pueden dejarlas si quieren. Ahora, si no cree que pueda y está convencido de que no puede y dice, he pensado esto por años. Recuerde una cosa, usted tiene al Espíritu Santo viviendo en usted como creyente, pero al aceptar a Cristo como su Salvador, el Espíritu Santo vino a su vida. Y recuerde lo que Jesús le llamó, dijo, enviaré al Consolador. Y cuando Él venga, estará en, con y sobre ustedes. Nosotros los creyentes que hemos aceptado a Cristo como Salvador, tenemos al Espíritu Santo en nosotros. Una de sus responsabilidades es ayudarnos, facultarnos, o sea, nuestra mentalidad, traer a nuestras mentes qué y cómo pensamos, ayudarnos a recordar las Escrituras. Él está allí para ayudarnos a pensar bien de Dios, de Jesús, de nuestra vida, de otros, y de nosotros mismos. Él es nuestro ayudador. Podemos entregárselo. No tenemos que seguir recordando cosas. Usted dirá, acaba de decir que seguirá allí, pero no significa que tenga que recordarlo. No significa que tenga que sacarlo a relucir. Cuando alguien me dice, no puedo ayudarme, sí puede. Sí puede ayudarse. Y he vivido lo suficiente para saber que cuando pensaba que no podría, finalmente Dios me dijo, sí puedes. Así que, somos responsables de qué y cómo pensamos. Porque como creyente, tiene al Espíritu de Dios quien mora en usted para facultarle a pensar bien. Pero es importante que entendamos qué dice Dios y cómo lo dice. Ahora, deseo que pensemos en esto y le invito a tomar notas brevemente de lo que mencionaré. Y es simplemente esto. Sembramos un pensamiento y segamos una acción. Reaccionaremos. Sembramos una acción, cosecharemos un hábito, porque seguimos sembrando la misma acción. Sembramos un hábito y cosechamos un carácter, porque los hábitos de nuestra vida determinan nuestro carácter. Sembramos un carácter, nos convertimos en algo y segamos un destino. Se trata de quiénes somos, nuestro futuro. Y luego recuerde esta idea. Pensamientos invisibles producen consecuencias visibles. Escuche bien. Pensamientos invisibles producen consecuencias visibles en nuestras vidas. O sea, no hay nadie en el mundo que sepa exactamente lo que usted piensa, pero su modo de pensar se evidenciará en algún momento u otro. Si usted se siente indigno, si siente que a nadie le importa, que nadie le ama, será visible en su rostro. No tendrá paz alguna, ni gozo, ni felicidad. Si piensa que usted no le importa a nadie, eso se evidenciará, será parte de su vida, pero viene de sus pensamientos. No piense menos de sí de lo que piensa Dios y recuerde que Él murió por usted. No importa lo que diga alguien más de usted, usted es hijo, hija de Dios una vez que ha aceptado a Cristo como su Salvador. Así que nosotros determinamos lo que seremos por nuestro modo de pensar. Por eso la gente puede venir de donde sea, de las peores circunstancias, y uno pensaría que nunca llegarían a nada en la vida y se superan más allá de su imaginación. ¿Por qué? Porque comenzaron a pensar bien de sí mismos y del Señor, de su lugar y su posición en sus vidas. Pensamientos invisibles producen consecuencias visibles. Ahora bien, les digo todo eso para decir esto. ¿Cómo controlar sus pensamientos? ¿Cómo controlarlos? Al venir un pensamiento a su mente, usted hará una de varias cosas. Aceptar el pensamiento y expresarlo de alguna manera. O quizás solo luchar con el pensamiento por un tiempo, o tal vez negarlo. Y de esta manera Satanás le vencerá. Si usted piensa algo y lo niega, se hace cada vez más y más profundo. Así que puede aceptarlo y expresarlo. Puede luchar con él, negarlo o puede controlarlo. Porque tiene al Espíritu Santo en usted, puede controlar lo que piensa. Para poder controlar mis pensamientos, debo entender eso. Tiene en usted el poder del Espíritu de Dios para facultarle a pensar bien. Si encuentra, por ejemplo, a alguien en su trabajo que no le agrada, no quiere estar con esa persona. Puede cambiar lo que piensa de ellos. Dirá, ¿cómo puedo cambiar mi opinión de ellos cuando pienso eso? Primero que todo, sabe que Dios les creó. Dios les ama. Y ahora mismo podría convencerlo de no ser malo con ellos. O sea, pensamos de la gente del modo que decidamos hacerlo. Somos productos de lo que decidimos y cómo manejamos estas cosas en la vida. Una de las armas para vencer el pecado que sea en nuestras vidas es haciéndonos preguntas muy impactantes. No solo preguntas, sino las que marquen la diferencia en su vida, así que le animo a escribirlas. Hágase estas preguntas de lo que sea que piense, y la primera pregunta es esta: ¿a dónde me llevarán estos pensamientos? ¿A dónde me llevarán? Si sigo pensando lo mismo, ¿a dónde iré? Me llevará a algún lado. Muy importante. Si sigo pensando esto, ¿a dónde me llevará? Otra pregunta es, ¿me llevarán a donde quiero ir? Luego hay que decidir, ¿a dónde quiero ir? ¿A dónde quiero ir en la vida? Lo que pienso me llevará a dónde quiero ir. Y si dice, no soy importante, soy un don nadie, no tengo ni dones, ni talentos, ni destrezas, y se da muchas excusas, no llegará a ningún lado. Entonces debe preguntarse, si sigo pensando esto, ¿a dónde me llevará? Luego pregúntese, ¿son bíblicamente aceptables estos pensamientos? En otras palabras, digamos, por ejemplo, que está sentado frente al televisor y pasan algo que usted sabe que es indebido. Y el mundo está lleno de pornografía, y la pornografía es la fotografía del mundo. Han diluido la verdad y pasan toda clase de cosas para que la gente las vea, y uno se pregunta, ¿son bíblicamente aceptables? Una persona involucrada en un acto sexual en la televisión o lo que sea que vea, ¿son estas cosas bíblicamente aceptables? No lo son. Entonces, apáguelo, córtelo. En otras palabras, no tiene que ver lo que sabe que es indebido. Puede apagarlo. Alguien dirá, pero soy tan débil. Es débil porque está diciendo que lo es. No tiene que ser débil. Tiene en usted al Espíritu de Dios, quien le facultará a hacer lo que sea necesario para vencer lo que haya allí. Entonces, lo que hacemos es dar estas preguntas para decir, veamos la realidad. ¿Cuál es la realidad? La realidad es, ¿a dónde me llevarán estos pensamientos? Debo responder. ¿Me llevarán a donde quiero ir? Debo responder esa pregunta. ¿Son bíblicamente aceptables? Puedo responder eso. ¿Me edificarán estos pensamientos o me derribarán? Harán una de las dos cosas. No son neutrales. Nuestros pensamientos nos edificarán o nos derribarán. Cuando escuche este mensaje, estos pensamientos deben edificarle al ver y escuchar cosas que sabe que son indebidas, impías, antibíblicas, sensuales, lo que sea, sabe que la verdad es que le derribarán espiritualmente. Así que debe decidir lo que verá o escuchará, o si escuchará a sus amigos, digan lo que digan, porque tendrán cierto impacto en su vida. Y luego, ¿puedo compartir estos pensamientos con alguien más? Lo que sea que piense, ¿podría compartirlo con alguien más? ¿O es uno de esos pensamientos que no podría compartir? Bien, no quiero decir que usted debería decirle a todo el mundo todo lo que sabe de sí mismo, sea lo que sea. Pero a diario, lo que estoy pensando, ¿podría compartirlo con alguien más? Esto le dirá dónde está en su mente. Luego, ¿dónde se originaron? Algunos pensamientos no se originaron en la palabra de Dios ni en el cielo. No vienen de una vida agradable a Dios. No se originaron de nada que sea santo, ni se originaron de nada que sea bueno para usted. Y al analizar los pensamientos, ¿de dónde viene esto? ¿Por qué lo pienso? ¿Cuál es el origen de esto? ¿Qué hará esto en mi vida? Mire, todas esas preguntas, usted tiene el derecho y el poder de responderlas en su vida. Nadie más puede responderlas. Usted tiene el poder de responderlas para su vida. Y estamos hablando solo del concepto que tiene de sí mismo y el poder de sus pensamientos. La otra pregunta es esta.
7: ¿Me siento culpable al pensarlos? Usted sabe cuál es la respuesta. Sabe, por ejemplo, si pensara en tomar algo que no le perteneciera, ¿qué pensaría al respecto? ¿Debería sentirse culpable? De no ser así, tiene un grave

de sexo o relaciones. En la mente comienza todo, y esto controlará su vida. Y la verdad es que todos, hasta este momento en nuestras vidas, estamos donde estamos por cómo hemos pensado todos estos años. ¿Cómo ha pensado usted de sí mismo todos estos años? ¿Cómo ha pensado acerca de Dios? ¿Cómo ha pensado acerca del Señor? ¿Cómo ha pensado acerca de sus amigos, de sus relaciones, de su país? En otras palabras, ¿qué piensa respecto a todo eso? Mire, no puede sacarse su mente y ponerse la de alguien más, salvo Cristo, al decir que tenemos la mente de Cristo. Al aceptar a Cristo como su Salvador personal, Dios nos dio el poder de pensar como Él piensa. No significa que siempre seremos tan sabios como lo es Él, ni que tendremos todo su conocimiento. Pero Dios nos da el derecho y el poder de pensar como agrada a Dios, como criaturas suyas. Así que tenemos el poder de pensar bien. Tenemos el don de Dios Todopoderoso y alguien que nos protege en el proceso. Luego, quizás se pregunte, mucha atención, ¿encajan estos pensamientos con quien soy como seguidor de Cristo? ¿Encajan estos pensamientos con quien soy como seguidor de Jesús? Si no soy seguidor de Cristo, todo se acepta. Pero al aceptarlo como su Salvador, algunos pensamientos no cuadran. Hay pensamientos que no concuerdan una vez que hemos aceptado a Cristo como nuestro Salvador. No compaginan con nosotros. Al aceptar a Jesús como Señor de su vida, ya no le cuadrarán. Así que tomamos decisiones basadas en quienes percibimos que somos como seguidores de Jesucristo. Por tanto, hay cosas que no nos cuadran. Hay lugares que no nos cuadran. Hay palabras que no son acordes. Hay pensamientos que no son acordes. Hay ropa que no nos conviene. Hay acciones, actitudes, hábitos que no nos cuadran al aceptar a Cristo como Salvador. Por eso, dice la Biblia, salid de en medio de ellos y apartaos, dice el Señor. Debo pensar distinto, y si pienso de manera diferente, actuaré distinto y quizás me vea diferente si sigo a Jesús y no al mundo. Nuestro problema es más serio de lo que pensamos, porque después de llegar a cierto punto y luego decidimos que queremos cambiar, que vamos a cambiar, ¿cuánto tiempo cree que nos tomará cambiar la perspectiva que este país tiene del sexo? ¿Cuánto tiempo cree que nos tomará? ¿Considera que sea posible cambiarla? Ese es solo un aspecto. Pero, honestidad, ¿dónde está la verdad? ¿Dónde está la honestidad, la pureza, la piedad, las cosas que nos hicieron la nación que somos? Hemos decidido, y en breve le mostraré un pequeño contraste, decidimos entre dos opciones, y las decisiones que hemos tomado son destructivas por naturaleza. Recuerde, no podemos cambiar esto. Cosechamos lo que sembramos más y después de sembrarlo, y ya es muy tarde. Ahora lo que deseo hacer es que comparemos la diferencia entre amor genuino y lujuria. Esos pensamientos vienen de la torre de control. ¿Cómo pensamos? Y deseo que tome notas porque a menudo escuchará decir, «Me metí en este lío porque me dijo que me amaba». Y que si yo le amaba, tenía que tener relaciones sexuales con él, y ahora estoy embarazada. Y por ahí sigue. Quisiera que pensáramos en cuántos preciosos bebés han nacido sin un padre. Es una tragedia de tragedias en nuestros países que el sexo sea tan importante que a nadie parezca importarle las consecuencias. Entonces, deseo darle un breve ejemplo de la diferencia entre amor y lujuria. El amor es una gran bendición de Dios. La lujuria es algo totalmente distinto. Pero cuando alguien dice, digámoslo así, si alguien quiere algo de usted y le dicen,

0: Bueno, mira, te amo. Hay varias cosas en las cuales pensar. Escuche bien. El amor es de Dios. La lujuria es del mundo. Recuerde que lujuria es el deseo desenfrenado. Eso es la lujuria, algo fuera de control. Se intensifica más y más, a menos que la confronte. Debe decidir si es amor o lujuria. El amor puede esperar. La lujuria quiere tenerlo ya. Pienso en las personas que se ponen en una posición. Por eso hay que ser cuidadoso de a dónde va lo que ve. En otras palabras, hay que ser cuidadoso al escoger sus amistades. Si me amaras, harías tal cosa. No. Si te amara, no lo haría. Si te amara, no te tocaría. Si te amara, no pensaría en eso. No lo haría, porque la lujuria es destructiva. El amor no es egoísta. No piensa en sí mismo. Pero la lujuria sí es egoísta. Quiero lo que quiero porque eso es lo que quiero. Todo se trata de mí. La lujuria se trata de mí, no de amor, no de la otra persona. El amor, por ejemplo, da. Ahora bien, escuchará gente hablar de esto, de hecho, recordará que quizá hace media generación, o hace una generación, escuchamos mucho del amor libre. Así que deseo que escuche bien. No hay tal cosa como amor libre. No hay tal cosa. Empecemos con el Evangelio. El Evangelio de Cristo es gratis, pero le costó a Cristo su vida en la cruz. Nada es gratis. Es gratis ahora por fe, pero le costó su vida. El amor genuino tiene un precio, no es gratis. Si usted ama a alguien, quizás tenga que sacrificarse. Si ama a alguien, quizás tenga que dar. O sea, hay muchas maneras en las que el amor puede costarnos algo. Así que, amor libre, de eso habla el mundo. Y generalmente, si hablan de amor libre, usan drogas y otras cosas que lo acompañan, porque se han entregado a una mentira. Han sido engañados por el diablo en sus mentes, así que el amor da y la lujuria quita. Quiero esto, quiero aquello. El amor es pureza y la lujuria es pecado. Así de sencillo, desobediencia. El amor desarrolla, la lujuria destruye. Destruye relaciones, destruye familias, destruye personas, de todo, destruye. La lujuria es destructiva porque dice, tengo que tenerlo, lo quiero. Y por eso la gente comete crímenes, quieren algo y lo quieren ya. Y desde luego, la diferencia es que el amor es pacífico. La lujuria está llena de ansiedad. La lujuria crea ansiedad y el amor es pacífico. La lujuria es ansiosa, lo quiero ya, tengo que tenerlo ya. Esa es su actitud. Ahora, debemos decidir obedecer los mandatos de Cristo. Y eso nos regresará al pasaje que leímos hace unos momentos, los primeros versículos. Porque si quiero vivir como agrada a Dios y hacer de mi mente la torre de control que quiero que sea, debo ser obediente a la palabra de Dios. Entonces, al hablar de lo que dice, no se trata de solo una lectura bíblica aquí y allá. Escuche con atención. Y lo que deseo hacer es leer las Escrituras y darle una breve idea de lo que dice Pablo. Por ejemplo, veamos el primer versículo del capítulo 3 de Colosenses. Si pues habéis resucitado con Cristo, buscad. Ahora, aquí él usa un tiempo verbal que implica seguir buscando, buscar continua y habitualmente. Es decir, seguir buscando es seguir haciéndolo, no una vez, sino que es un estilo de vida. Leer la palabra de Dios de manera continua y habitual es parte de su vida, se nutre de ella, es parte de su dieta. Y dice, hablando de buscar las cosas de arriba, ¿a qué se refiere? Habla de, por ejemplo, cuando dice, ¿dónde está Cristo sentado a la diestra de Dios? Buscar las cosas de arriba no significa que no nos relacionaremos más con otros y que seremos cada vez más santos y no pensaremos en nada más. No. Significa pensar en cosas que agradan al Padre. buscad las cosas de arriba. O sea, ¿qué enseñó Jesús? Si quiero buscar las cosas de arriba, voy a investigar qué dijo Él, cómo vivió y cómo dijo que viviera yo. Y dice que lo haga continua y habitualmente. No importa quién sea usted, el diablo tratará de que no recuerde mucho si no lee la Biblia continuamente. O sea, quiere decir que lo principal en su mente, gran parte de lo que piense, será lo que Dios piensa. Sigo pensando en las cosas de arriba, donde está Cristo sentado a la diestra de Dios. ¿Qué clase de pensar es este? Jesús siempre piensa en cuanto a nuestra vida personal. Él piensa en qué es lo mejor para usted. ¿Qué es lo mejor para usted en este día? ¿Qué es lo mejor para usted en su trabajo? ¿Qué es lo mejor con sus amigos? ¿Qué es lo mejor en cuanto a su dinero? Lo mejor, lo mejor, lo mejor. Dice, buscad las cosas de arriba, en el trono de Dios. Y luego dice también, en el versículo 2, poned la mira. Ambas frases en el original usan el tiempo verbal que implica una acción habitual y continua. Poned la mira en las cosas de arriba. O sea, como creyentes, seguidores de Cristo, morimos a la vieja vida y debemos pensar cómo piensa Dios. ¿Qué piensa Él? ¿Cómo quiere que pensemos? ¿Cómo quiere que vivamos? Y en el proceso de hacerlo, recuerde esto. Al pensar como Dios, tendrá los pensamientos más poderosos que hay. Al pensar como Dios, pensará y comenzará a ver lo que piensa Dios de usted. Y al enfocarse en lo que piensa Dios, que Él le ama, que Él le ha perdonado, que le cuida, que quiere lo mejor para usted, comienzan a suceder cosas en su vida. Por eso dice que busquemos habitual y continuamente. Dice, buscad y luego agrega, poned la mira. Luego declara, habéis muerto. Ahora mucha atención. La diferencia es esta. Al decir buscad, poned la mira, se refiere a hacerlo de manera habitual. Al decir habéis muerto, es muerto a la vieja manera de vivir, o sea, salvos una vez que busquemos habitualmente y pongamos la mente en Cristo como algo que ocurre continuamente en nuestra vida. ¿Por qué dice eso? Porque quiere que pensemos de la manera que Dios quiere, para que lo veamos al leer la palabra de Dios. Luego dice, haced morir pues lo terrenal en vosotros. Aquí usa otro término. Otro tiempo verbal al hablar de hacer morir. Note cómo lo dice. Haced pues morir lo terrenal en vosotros. Mucha atención. Morir a fornicación, impureza, pasiones desordenadas, deseos fuertes e insaciables, malos deseos y avaricia. Hacerlos morir. Alguien dirá, ¿qué significa eso? Significa esto. Digamos, por ejemplo, que usted quiere tener algo. Quiere tener más dinero, o tal vez ha visto algo que tiene que tener, lo quiere, tiene que conseguir. Lo que hace, puede luchar con eso, puede expresarlo, o puede hacerlo morir, puede controlarlo. Mire, el Espíritu de Dios en usted le facultará a entregarlo. No tiene que caer en la tentación. Si fuese así, implicaría un error gravísimo de parte de Dios si Él nos pidiera que hiciéramos algo a sabiendas que no podemos hacerlo, pero tenemos el Espíritu Santo. Ahora, si usted no tiene la mente en las cosas de Dios, por eso dice, poned la mira en las cosas de arriba. Mantenerlas en la mira habitualmente. Cuando Satanás le ataque, tiene municiones. Una de ellas es, no tengo que hacerlo. Gracias, Señor, que me has dado la fortaleza para decir no al pecado y obedecerte. Ahora, si usted dice, bueno, tengo que pensarlo, a Satanás le encanta eso. Porque lo que pasa al decir tengo que pensarlo, ¿dónde está pensando? En la mente. ¿Y dónde actúa Satanás? En la mente. Ese es el campo de batalla. Él no ataca su mano o su pie, más nada. El campo de batalla está en su mente, así que decide su victoria o derrota en la mente. Sus pies y sus manos viajan a donde ya ha ido la mente. Si pone su mente en alguien, en algo o en algún lugar, si pone su mente en eso y sigue pensando y pensando en eso, cuando viene a darse cuenta, mire, no solo su mente está allí, usted está allí. Sus pies viajarán a donde usted ponga la mente. Por tanto, debemos proteger lo que pensamos. Luego dice, haced morir pues lo terrenal en vosotros. Y menciona todas estas cosas y agrega en las cuales anduvisteis. Esta fue la manera en que anduvimos en el pasado. Pero recuerde que hemos muerto a eso. Si alguien hubiese muerto y trajéramos el ataúd y lo pusiéramos frente a nosotros, podría ser un ataúd de $100,000. Pero ¿sabe qué? Están muertos. Y usted puede hacer lo que quiera, puede destapar la urna, puede hablarle, cantarle, gritar, clamar, ¿y sabe qué? No se moverá porque está muerto. Hay cosas y hay tiempos en la vida cuando hay que estar como si estuviésemos muertos a lo que hemos visto y escuchado. Recuerde, Satanás le recordará lo que vio, escuchó, sintió, tocó, experimentó. ¿Qué hemos de hacer? Hacerlo morir. Decir, gracias Jesús, que eso no encaja con quien soy. Decimos no. Y usted puede decir no. Alguien dirá, soy tan débil. Mire, mucha atención. Cuando dice soy débil, acaba de tomar el lado del diablo. Soy débil. Satanás dice, eso es, dilo. Dilo otra vez, soy débil. No lo es. Escoge pensar eso en un momento, pero tiene el poder de Dios en usted para tomar una decisión sabia. Luego, cuando dice, por ejemplo, y me encanta esto, dice en el versículo 16 de Colosenses 3, la palabra de Cristo mora en abundancia en vosotros, enseñándoos y exhortándoos unos a otros en toda sabiduría, cantando con gracia en vuestros corazones al Señor con salmos e himnos y cánticos espirituales. Vea lo que es esto. Dice, la palabra de Cristo mora en abundancia en vosotros. Me encanta esta palabra. En griego es plousios y significa extravagantemente. La palabra de Cristo dice que more en abundancia, extravagantemente. Tenemos la palabra de Dios, es decir, no podemos pensar mucho sin citar o pensar en algún pasaje bíblico, o el Espíritu de Dios nos traerá a la mente algún versículo. Dice que more en nosotros extravagantemente, lo que significa, si va a morar en mí extravagantemente, tendrá un efecto impactante en mi vida. Pero segundo, no morará extravagantemente en mí con solo leerla de vez en cuando. ¿Cuántos de ustedes llevan su Biblia a casa después del servicio y la cierran hasta el siguiente domingo? ¿Sabe? Eso no es llenar su mente en abundancia, como dice en este pasaje, de manera tan hermosa, extravagantemente. La Biblia llenando su mente y corazón, ¿para qué? Tenemos este gran recurso. Mire, al hacer eso, ¿sabe lo que Dios piensa de todo lo que usted confronta, cada aspecto de su vida? ¿Sabe lo que Él dice? Y mire, cuando la palabra de verdad sobreabunda en usted, puede hacerle frente a lo que sea y que sucede, sabe cómo reaccionar bien. Y si sobreabunda en usted, luego sentirá la fortaleza y el poder de Dios para ayudarle en esa situación, cualquiera que sea, pero eso no pasará si solo lee la Biblia de vez en cuando. Comenzamos diciendo que su mente es la torre de control. Así que usted tiene que decidir cómo vivirá su vida y qué verá, qué leerá y qué mirará y todo lo demás. Y como dijimos, tomamos decisiones. Pienso en lo que dice el Salmo 119, un par de versículos que aprendí hace mucho tiempo. Salmo 119, versículo 9, dice así, ¿con qué limpiará el joven su camino? Con guardar tu palabra. ¿Cómo limpiará su camino? Con guardar su palabra. Luego más adelante dice en el versículo 11, En mi corazón he guardado tus dichos para no pecar contra ti. Guardado, no solo puesto ahí, guardados de modo que sobreabunde, rebose de nuestro corazón la palabra viva de Dios, porque significa que en la torre de control hay verdad, en la torre de control hay buen sentido de dirección. La torre de control evalúa las cosas como son, no como parecen ser. En la torre de control está pensando esto: el pecado trae consecuencias. Cualquier cosa que haga hoy, segaré mañana. Es decir, pensará correctamente de manera que sobreabunde, como dice, extravagante. Así que, si en su vida hay un área en particular en la que tiene un problema serio, pregúntese, ¿de dónde vino eso? No vino de esta extravagante o sobresaliente palabra de verdad en mi mente y corazón. Si no cuadra con eso, no cuadra conmigo. Recuerde esto. Usted decide quién quiere ser. Usted decide lo que quiere lograr. Decide cómo quiere vivir aquí. Decide si quiere ser aceptado o rechazado. Toma muchas decisiones en su vida, todas aquí, en la mente. Y recuerde, este es su campo de batalla. Satanás quiere llevarle por un lado, Dios por el otro. Satanás nunca le ha hecho bien, le ha mentido, engañado y no ha cumplido ninguna de las promesas que le ha hecho. Pero su engaño le dice, lo disfrutarás. Lo que no le dice es que lo disfrutará solo por un tiempo. Hay consecuencias, hay un costo. Un día se pagará. Usted debe decidir qué clase de vida vivirá, qué clase de futuro tendrá, y si es sabio, tomará buenas decisiones. Se hará las preguntas que le di cuando surjan situaciones en su vida y en el proceso de tomar decisiones. Espero que tome la decisión correcta, la decisión sabia, y se alegrará. Oremos. Padre, cuánto agradecemos tu amor por nosotros. Gracias. Gracias, gracias por tu perdón. Gracias por el don del Espíritu Santo, quien nos faculta, fortalece, nos ampara y guía. Te pido por toda persona que escuche este mensaje especialmente. Padre, quienes no te han aceptado como salvador de sus vidas y viven en derrota, que les asegures que si están dispuestos a aceptarte, tú harás morir su vieja vida. Tú traerás los cambios en su vida, lo prometiste, y siempre lo haces. Oro por quienes te aceptaron como su salvador, pero viven en pecado, abatidos, obedeciendo al diablo y cediendo ante la tentación. Quebrántales de tal modo, Señor, que se vuelvan al darse cuenta. No tengo que vivir así. Quiero lo mejor de Dios, y no es esto. Gracias, Padre, porque sabes lo que necesitamos. Gracias por tu gran poder para proveerlo. Te alabamos y bendecimos por amarnos como nos amas, en el nombre de Jesús. Amén.
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3: La pieza de material gráfico más bella y magistral que uno pueda encontrar acerca de Jesús probablemente se encuentra en este pasaje de la Escritura del cual quisiera hablar hoy, ya que muestra al Señor Jesucristo con su mano levantada llamando a la puerta. Lo que tenemos aquí es el mensaje de Jesús a las siete iglesias de Asia Menor, en el cual hay condenación, elogios, apoyo, consuelo y también desafíos. Y lo que les dice a estas siete iglesias también nos lo dice a nosotros, por lo que el mensaje a estas iglesias es el mismo mensaje tocante a la iglesia de hoy. Y quisiera mostrarle que estas siete iglesias nos ofrecen un adelanto de la historia de la iglesia donde cada una de ellas representa un período definido desde su inicio hasta la venida de Cristo. De modo que estas iglesias particulares no están puestas ahí sin razón alguna, sino para representar algo. Ahora bien, aunque Jesús se refiere aquí a la condición espiritual de estas iglesias, la verdad es que en toda época usted encontrará iglesias así. Por ejemplo, hay iglesias hoy que son perseguidas, iglesias transigentes, iglesias con oportunidades e iglesias satisfechas de sí mismas. Además, lo que él dijo a aquellas iglesias también es cierto en cuanto a cada individuo. Es decir, cualquiera de nosotros podría considerar esto y decir, «Mire, es posible que haya tenido momentos en mi vida en que no estaba muy enamorado del Señor, o momentos cuando fui muy tolerante y transigente. Asimismo, estuve medio dormido en mi vida cristiana, pero también tuve un tiempo de oportunidad». Quisiera entonces que preste atención a este mensaje, porque el versículo que deseo que consideremos está dirigido principalmente a la iglesia de Éfeso, y porque aquí hay una representación de Jesús que no se encuentra en ningún otro lugar de la Escritura. Además, es muy exhaustiva y tiene que ver con nuestra relación con Él. Así que veamos lo que dice en estos versículos, empezando en el capítulo 3 de Apocalipsis, versículos 14 al 20. Esta es sólo una de las siete iglesias, y dice así: «Y escribe al ángel, mensajero o pastor de la iglesia en la Odisea: He aquí el Amén, el testigo fiel y verdadero, el principio de la creación de Dios dice esto», o sea, Jesús les dice esto: «Yo conozco tus obras, que ni eres frío ni caliente, ojalá fueses frío o caliente. Pero por cuanto eres tibio y no frío ni caliente, te vomitaré de mi boca». Vaya palabras tan fuertes. «Porque tú dices, yo soy rico y me he enriquecido y de ninguna cosa tengo necesidad. Y no sabes que tú eres un desventurado, miserable, pobre, ciego y desnudo. Por tanto, yo te aconsejo que de mí compres oro refinado en fuego para que seas rico, y vestiduras blancas para vestirte, y que no se descubra la vergüenza de tu desnudez, y unge tus ojos con colirio, un bálsamo para los ojos, para que veas. Yo reprendo y castigo a todos los que amo, sé pues celoso y arrepiéntete». Y bien, aquí viene el versículo 20, fíjese en lo que dice Jesús: «He aquí, yo estoy a la puerta y llamo. Si alguno oye mi voz y abre la puerta, entraré a él y cenaré con él, y él conmigo». Así que, en primer lugar, Jesús está aquí de pie. ¿Y qué simboliza eso? Pues simboliza su buena disposición, es decir, que está listo para entrar en una vida que esté deseosa y preparada para que lo haga. «He aquí, yo estoy a la puerta y llamo», dice. Y bien, me gustaría que note algo aquí mismo. ¿Quién toma la iniciativa? Pues Jesús es quien toma la iniciativa en nuestra experiencia de salvación. Hay mucha gente que dice, «Mire, yo decidí ser salvo al llegar a cierta edad». O, «Cuando atravesaba una situación difícil, decidí ser salvo». Pues no es así. Lo que usted hizo fue responder a Cristo, quien llamaba a la puerta del corazón de su vida. Nada más respondió. Por ejemplo, Cuando la Biblia habla de la reconciliación, lo que quiere decir es que Dios se encargó de esa reconciliación y nos llevó hacia Él. O sea, todas las acciones que nos llevan a Cristo las inicia Él. No se trata de algo que nosotros hacemos. Muchas veces creemos que se trata de una decisión que tomamos, pero lo que hacemos es responder ante el hecho de que Jesús está ahí, listo y esperándonos. Y quisiera que vayamos a Romanos capítulo 1 para mostrarle que es verdad. ¿Y por qué tomó la iniciativa? Pregunta usted. Pues vayamos a Romanos capítulo 1 y veamos cómo se nos describe ahí y cómo somos. Este es el corazón humano, tal como Dios lo ve. Nosotros no lo vemos de esa forma porque no nos gusta pensar que somos así. Como creyentes, no somos así. Pero esta es la humanidad como Dios la ve. Vayamos mejor al capítulo 3 de Romanos para hacerlo más breve. Dice así en el versículo 10, como está escrito, no hay justo ni aun uno, es decir, a excepción de Dios, no hay ni una sola persona que sea justa. No hay quien entienda. No hay quien busque a Dios. Todos se desviaron, a una se hicieron inútiles. No hay quien haga lo bueno, no hay ni siquiera uno. Hay otros detalles aquí, pero pasemos al versículo 18 donde dice, no hay temor de Dios delante de sus ojos. Y bien, así es como Dios ve a la humanidad. Así que hágase esta pregunta. Si esto es así, ¿cómo podría haber decidido por mi propia cuenta que sería salvo o que sería mejor cuando Dios dice que no hay nadie bueno, ni nadie que sea justo, ni que pueda ver debido al pecado, y que no hay nadie que busque a Dios? De manera que cuando usted llega a este pasaje de la Escritura y ve a Jesús de pie ante la puerta, se da cuenta de que estaba a la puerta de su corazón antes de que fuera salvo. Y entonces llegó el momento en su vida en que creyó en Él como su Salvador personal. Pero lo que usted hizo fue responder a la labor del Espíritu Santo, quien llamó su atención, le señaló los pecados que había en su vida y también el hecho de que si moría sin Cristo, estaría separado eternamente de Él. Así que es Jesús quien toma la iniciativa. Vayamos ahora al capítulo 3 de Apocalipsis, y veamos la descripción que hay aquí en los versículos 15 y 16. Yo conozco tus obras, que ni eres frío ni caliente, ojalá fueses frío o caliente. Pero por cuanto eres tibio y no frío ni caliente, te vomitaré de mi boca. Piensa en eso. Piensa en lo que Dios dice, que la tibieza es tan inaceptable que es como vomitar algo de la boca. En otras palabras, hay muchos creyentes que son tibios, ni son calientes ni fríos. No se puede confiar en ellos. ¿Sabe lo que dijo Jesús? Ve Apocalipsis 3, versículo 16. Te vomitaré de mi boca. Mire, Él vino a este mundo a morir en la cruz y a derramar su sangre para salvarnos de nosotros mismos y del pecado. Pero luego decidimos vivir esa clase de vida que hace caso omiso del Señor y que dice sencillamente, yo quiero vivir la vida cristiana, pero he marcado este círculo y no pienso salir de ahí. Oh, he trazado esta línea. No espere que me involucre más, porque hasta ahí puedo involucrarme. Aborrezco eso, dice Dios. No es que aborrezca a la persona, sino la idea de que una persona continúe siendo tibia. Permítame hacerle una pregunta. ¿Qué clase de relación tendría con su cónyuge si usted fuera tibio? Jamás habría ningún entusiasmo. Nunca estimularía a su pareja. Tan solo existiría por ahí, pues nadie quiere esa clase de relación, ni tampoco Dios la quiere. Así que dice, he aquí yo estoy a la puerta, ¿y qué hago? Estoy llamando. Y note lo que dice, estoy a la puerta, es decir, no está sentado ni anda deambulando por ahí, sino que dice, he aquí yo estoy a la puerta y llamo. Le haré otra pregunta. ¿Cuándo fue la última vez en su vida que escuchó a Dios hablándole? ¿Recuerda cuándo fue? Mire, Dios no me habla a mí, dice usted. Pues escuche, porque está llamando a su puerta y tiene algo que decirle en Apocalipsis 3, versículo 20. He aquí, yo estoy a la puerta y llamo. Y ahora hágase esta otra pregunta. ¿Cómo llama Jesús? Pues a veces lo hace por medio de las circunstancias para captar nuestra atención. Y también por medio de la dificultad, de los apuros, del dolor y de las decepciones. Toda esa clase de cosas que ocurren en nuestra vida se deben a menudo a que Dios está llamando a la puerta de nuestro corazón para captar nuestra atención. Y si usted no es creyente, ya que nunca ha creído en Jesús como su Salvador, puedo decirle exactamente lo que Él hace. Quiere captar su atención porque sabe lo que viene. Sabe dónde está usted y sabe que lo necesita con urgencia. Y es que hay mucha gente que dice, cuando Él toca la puerta de su corazón, que no necesita a Dios. Pero qué interesante que cuando se acuestan por la noche, se sienten agitados y empiezan a dar vueltas en sus camas. Y de lo que no se percatan es que eso es parte del llamado del Señor a la puerta de su corazón, quien no los dejará dormir. ¿Por qué? Escuche esto. Porque Jesús nos persigue, así es Él. Y no está contento mientras estemos perdidos. Tampoco está contento con que vivamos una vida carnal, es decir, sin entusiasmo, tibia. Y entonces, ¿qué hace? Llama a la puerta de nuestro corazón con dificultades, con apuros, con dolor, con la palabra de Dios y de todas las formas. Y alguien dirá, mire, a mí no me gusta escuchar a los predicadores, son un fastidio. Espero que así sea. Porque, ¿qué está haciendo Dios por medio de ese pastor o de cualquier otra persona? Está llamando a la puerta de su corazón. Y lo peor que usted puede hacer es lo que alguna gente hace, es decir, no prestar oídos. Cuando la gente se niega a escuchar el Evangelio, lo que hace es no prestar oídos a lo que Dios dice. Pero Él dice, estoy llamando a la puerta de tu corazón. ¿Y por qué llama? Porque quiere captar nuestra atención. Por ejemplo, cuando usted como creyente, en lugar de escuchar a Dios cuando procede a inquietarlo con respecto a algo que sucede en su vida, solo busca una salida fácil. Eso solamente le ayudará a debilitar el llamado del Señor en su vida para tratar de captar su atención. ¿Y por qué desea Dios llamar su atención en cuanto a algo? Por ejemplo, cuando sus hijos le desobedecen, ¿qué ocurre? Usted les llama la atención y los corrige. ¿Y por qué los corrige? Porque desea protegerlos. Asimismo, cuando Dios llama a la puerta de su vida, lo hace para llamar su atención, ya que hay algo que desea arreglar en usted como creyente. ¿Por qué no puede conciliar el sueño? ¿Por qué tiene que tomar algo que lo haga dormir? ¿Ha pensado en el hecho de que tal vez Dios está llamando a la puerta de su corazón y por eso lo perturba en cuanto a algo que sabe que está a punto de causarle un gran problema? Jesús dice, he aquí yo estoy a la puerta y llamo, si alguno oye mi voz y abre la puerta. De manera que yo quisiera preguntarle de nuevo lo siguiente. ¿Cuándo fue la última vez que habló con Dios personal y específicamente en cuanto a algo en su vida? ¿Puede acordarse de eso? Si usted anda en el Espíritu, podría decir, sí, esta mañana, o ayer, o en cualquier otro momento. Y ahora vea lo que dice en Apocalipsis 3, versículo 20. He aquí, yo estoy a la puerta y llamo. Hágase esta pregunta. ¿Y si nadie abriera la puerta? Fíjese que aquí no dice, si no abres la puerta, entraré de todos modos, lo cual Dios podría hacer porque es todopoderoso. Pero aquí vemos esa mansedumbre maravillosa y ese respeto entrañable de Jesús, quien nos ama incluso estando en nuestro pecado y nos respeta aun cuando le desobedecemos, hasta el punto de llegar a respetar nuestra libertad que nos ha dado para elegirlo o rechazarlo. He aquí, yo estoy a la puerta y llamo, si alguno oye mi voz. Y alguien dirá,
4: A mí Dios nunca me ha hablado, pero yo le digo que sí lo ha hecho.
0: Usted creyó que era otra cosa, pero sí le ha hablado. Recuerde esto, lo amó tanto que murió por usted. Y si lo amó tanto que murió por usted, llamará a la puerta de su corazón y le hablará. Quiere entrar porque sabe que lo necesita con urgencia. Y en segundo lugar, usted se regocijará una vez que esté ahí. Su vida cambiará por completo y estará agradecido eternamente por haberlo dejado entrar. Por supuesto que está llamando. Sin embargo, quisiera preguntarle esto. Mientras he estado hablando, ¿el Espíritu Santo le ha hecho acordarse de algo que no debe estar en su vida? Y usted dirá, pues no es más que lo que usted ha dicho. No, quizás sea mi voz, pero es el mensaje de Dios y su mensaje es poderoso y penetrante. Permítame esta otra pregunta. ¿Cuál es una de las primeras cosas que le gustaría enseñarles a sus hijos que hagan? Que lo escuchen. Y de igual manera, Dios quiere que usted lo escuche. Sin embargo, cuando sus hijos no lo escuchan, le gustaría disciplinarlos de alguna manera. ¿O acaso decide quedarse tranquilo y dejar que hagan lo que quieran? Solo si usted es un padre o una madre muy negligente e infiel. Pero Dios no es así. Y dice en Apocalipsis 3, versículo 20, «He aquí, yo estoy a la puerta y llamo. Si alguno oye mi voz y abre la puerta». Déjeme explicarlo de esta manera. Le ha hablado él claramente acerca de algo, pero usted sencillamente cerró con cerrojo diciendo, «No quiero arreglar ese asunto ni tengo por qué hacerlo». Pues recuerde esto. Tal vez no lo escucha ni tampoco lo ve. No obstante, él sigue ahí esperando y diciendo, «He aquí yo estoy a la puerta y llamo si alguno oye mi voz». ¿Qué le dice? Te ruego que me dejes entrar. Y ahora volvamos a lo que dijimos al principio. En otras palabras, nosotros no andamos por ahí en busca de Jesús. Vea lo que dice en Lucas capítulo 19, versículo 10. Porque el Hijo del Hombre vino a buscar y a salvar lo que se había perdido. Jesús pudo resumir la verdad más maravillosa en ese versículo sencillo y breve. Fíjese que no vino solo a buscar, sino a buscar y a salvar lo que se había perdido. De manera que yo le hago esta pregunta. ¿En algún momento de su vida ha dicho, como respuesta al Señor, «Te abro mi corazón, Jesús, y te pido que perdones mis pecados, que entres a mi ser, que me salves de mi pecado y que me guíes todos los días de mi vida»? ¿Alguna vez ha hecho eso? Ahora bien, permítame decirle solamente una cosa. Yo he sido creyente durante muchos años, y puedo asegurarle que lo más emocionante en mi vida es sencillamente esto. Tener una relación estrecha con Jesucristo, usted puede buscar, investigar, meterse en una aventura o hacer todas las cosas que quiera, pero solo Él puede satisfacerlo completamente. Oremos. Oh Señor Jesús, cuán grandioso y maravilloso eres en tu humanidad y en tu deidad, en las cuales anduviste en esta tierra mostrándonos su significado. Y ahora, sentado a la diestra del Padre, nos hablas por medio de tu Espíritu que está en nosotros y nos das dirección y consejo mientras cumples tu promesa de ser para nosotros lo que nuestro corazón necesita. Además, tienes comunión con nosotros, aunque sabemos que no lo merecemos. Sin embargo, eso es lo que eres, el amoroso e incondicional Jesús, en cuyo nombre te damos las gracias. Amén.
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0: El privilegio más maravilloso que podemos tener los creyentes es el poder conversar con el Padre Celestial. Un Padre que nos ama sin condiciones, que es omnisciente, que sabe todo, que puede todo. El poder hablar con Él. Y saber en nuestro corazón que no hay nada que podamos pedirle que no pueda hacer es un privilegio extraordinario. Es triste que vivamos enojados, desanimados y con actitudes negativas cuando tenemos a nuestra disposición el poder más grande que existe, el poder del Dios Altísimo. Permítame preguntarle, ¿por qué no ora más? No es asunto de si tiene tiempo o no, la pregunta es si usted piensa que necesita orar más. Tenemos la idea de que necesitamos hablar con el Padre solo cuando queremos pedirle cosas o soluciones. No puede ser así. ¿Cómo creen que Dios se siente cuando sus hijos no le hablan, no le escuchan y solo se acercan cuando necesitan algo? ¿Qué clase de relación es esa? La vida cristiana no es solo lograr que mis necesidades sean satisfechas. La vida cristiana es una relación, es una comunión íntima con Dios Padre, Dios Hijo y Dios Espíritu Santo. Es muy importante comprender que la oración es la herramienta más poderosa para solidificar nuestra relación con Dios. Entonces, orar es hablar y escuchar a Dios.
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0: La pieza de material gráfico más bella y magistral que uno pueda encontrar acerca de Jesús probablemente se encuentra en este pasaje de la Escritura del cual quisiera hablar hoy, ya que muestra al Señor Jesucristo con su mano levantada llamando a la puerta. Así que, veamos lo que dice en estos versículos, empezando en el capítulo 3 de Apocalipsis, versículos
9: 14 al 20. Esta es solo una de las siete iglesias, y dice así: Y escribe al ángel, mensajero o pastor de la iglesia en la Odisea: He aquí el Amén, el testigo fiel y verdadero, el principio de la creación de Dios dice esto, o sea, Jesús les dice esto: Yo conozco tus obras, que ni eres frío ni caliente, ojalá fueses frío o caliente. Pero por cuanto eres tibio y no frío ni caliente, te vomitaré de mi boca. Vaya palabras tan fuertes. Porque tú dices, yo soy rico y me he enriquecido y de ninguna cosa tengo necesidad. Y no sabes que tú eres un desventurado, miserable, pobre, ciego y desnudo. Por tanto, yo te aconsejo que de mí compres oro refinado en fuego para que seas rico, y vestiduras blancas para vestirte, y que no se descubra la vergüenza de tu desnudez, y unge tus ojos con colirio, un bálsamo para los ojos, para que veas. Yo reprendo y castigo a todos los que amo, sé pues celoso y arrepiéntete. Y bien, aquí viene el versículo 20, fíjese en lo que dice Jesús. He aquí, yo estoy a la puerta y llamo. Si alguno oye mi voz y abre la puerta, entraré a él y cenaré con él y él conmigo. Así que en primer lugar, Jesús está aquí de pie. ¿Y qué simboliza eso? Pues simboliza su buena disposición, es decir, que está listo para entrar en una vida que esté deseosa y preparada para que lo haga. He aquí, yo estoy a la puerta y llamo, dice. Y note lo que dice, estoy a la puerta, es decir, no está sentado ni anda deambulando por ahí, sino que dice, he aquí, yo estoy a la puerta y llamo. ¿Cuándo fue la última vez en su vida que escuchó a Dios hablándole? ¿Recuerda cuándo fue? Mire, Dios no me habla a mí, dice usted. Pues escuche, porque está llamando a su puerta y tiene algo que decirle en Apocalipsis 3, versículo 20. He aquí, yo estoy a la puerta y llamo. Y ahora hágase esta otra pregunta. ¿Cómo llama Jesús? Pues a veces lo hace por medio de las circunstancias para captar nuestra atención. Y también por medio de la dificultad, de los apuros, del dolor y de las decepciones. Toda esa clase de cosas que ocurren en nuestra vida se deben a menudo a que Dios está llamando a la puerta de nuestro corazón para captar nuestra atención. Y si usted no es creyente, ya que nunca ha creído en Jesús como su Salvador, puedo decirle exactamente lo que él hace. Quiere captar su atención porque sabe lo que viene. Sabe dónde está usted y sabe que lo necesita con urgencia. Ahora bien, veamos algo que es muy peligroso. Yo solía vivir como a dos cuadras de una vía férrea y cada 24 horas pasaban por ahí unos 20 trenes. Al principio, cuando acabábamos de llegar a ese lugar, yo me decía, caramba, voy a tener que acostumbrarme a esto, porque aunque el lugar era hermoso, no se podía evitar el ruido de aquel tren. Y cuando estaba en casa todo el día, tenía que escucharlo como cada dos horas. Así que aquello fue un fastidio durante algún tiempo. Luego la gente que venía a verme solía preguntar, ¿todo el tiempo estás oyendo ese tren? ¿Cuál tren? Respondía yo. Porque después de tanto tiempo ya no le prestaba oídos y ni siquiera lo escuchaba. Y así dice Jesús, todavía estoy llamando, pero no escuchas y no hay comunicación contigo. Mire, una de las cosas más peligrosas que pueden suceder es que Dios empiece a tratar con usted acerca de cierta área de su vida y que no lo escuche. Y si no es salvo, Él llama a la puerta de su corazón de muchas, muchas formas. Por ejemplo, ha habido momentos en su vida en los que la gente le ha hablado de Jesús y eso le molestó, no le agradó, y después de un tiempo, sencillamente, no le prestó atención. Después ni siquiera escuchó lo que le decían y entonces creyó que había triunfado. Pero lo que pasa es que Satanás lo ha engañado en cuanto al hecho de no prestar oídos a la voz de Dios, ni a sus intentos de captar
4: su atención. Fíjese ahora en cómo ciega Satanás a la gente cuando dice: eso es lo que piensa el pastor. Eso es lo que dice el maestro. En otras palabras, ese es uno de esos cristianos. Mire, cuando Dios quiere tratar con usted un asunto, puede usar a la gente que no esperaría para que llame su atención. Y recuerde que desea llamar su atención por su propio bien, ya sea para salvarlo de una mala influencia o para impedir que tome ciertas decisiones que, a fin de cuentas, lo destruirán. Ahora bien, cuando una persona muere sin Cristo, Dios sale perdiendo hasta cierto punto por el simple hecho de que nos ha creado para sí mismo y hay cosas que quisiera hacer por medio de nosotros en nuestra propia vida. Y si usted muere sin Cristo, esa es una vida que Él creó, a la cual le dio dones y talentos y para la cual tenía un propósito y un plan. Por eso, humanamente hablando, Dios resulta perdedor. ¿Y por qué lo perdió a usted? Porque usted no le prestó oídos. No fue porque él no mostrara interés, o porque no tratara de insistir, o porque no dijera nada, sino porque usted no escuchó su voz de amor. Ese amor maravilloso, eterno, interminable y generoso. Usted lo rechazó y sufrirá las consecuencias. Así que yo le pregunto esto. ¿Cuándo fue la última vez en su vida que Dios le habló, diciéndole exactamente qué hacer? Déjeme explicarlo de esta manera. Le ha hablado él claramente acerca de algo, pero usted sencillamente cerró con cerrojo diciendo: no quiero arreglar ese asunto ni tengo por qué hacerlo. Pues recuerde esto. Tal vez no lo escucha ni tampoco lo ve. No obstante, él sigue ahí esperando y diciendo: he aquí, yo estoy a la puerta y llamo si alguno oye mi voz. El tercer aspecto que quisiera que veamos es este, que Él es un Cristo perspicaz. O sea, no le basta con llamar, sino que dice: quisiera entrar en tu vida. Y ahora piense en esto que le dice. Por ejemplo, a Nicodemo en Juan 3, versículo 3, el que no naciere de nuevo no puede ver el reino de Dios. Es decir, se trata de una vida nueva que deseo darte. Y cuando Cristo llega al corazón de una persona, hay una nueva vida. Vea lo que dice Pablo en el primer capítulo de Colosenses, versículo 27, hablando de esa relación. Cristo en vosotros, la esperanza de gloria. Fíjese, esto no se refiere a ser miembro de una iglesia. Usted puede ser miembro de 20 iglesias y estar perdido al morir. Por eso dice en Apocalipsis 3, versículo 20, he aquí, yo estoy a la puerta y llamo, si alguno oye mi voz, y abre la puerta. ¿Por qué quiere Jesús entrar? Mire, mucha gente se imagina que en la vida cristiana Dios está por allá, a lo lejos, y yo aquí abajo, y cuando tengo alguna necesidad, o necesito su protección, o lo que sea, lo llamo, pero no es así. De lo que estamos hablando es de una relación estrecha. Usted y yo sabemos cuán estrecha es la relación de un marido y su mujer. Lo que tú sabes, yo lo sé. Lo que sientes, yo lo siento. Lo que es bueno para ti, eso es lo que yo quiero. En otras palabras, dos personas que se aman solo procuran lo mejor para ambas. Y Jesús quiere una relación con usted que es más personal, más fuerte y más envolvente que la mejor relación que dos personas que se aman genuinamente de la mejor manera posible puedan tener. Por eso dice: quiero entrar en tu vida. Veamos, por ejemplo, lo que dice en 2 Corintios 5, versículo 17. De modo que si alguno está en Cristo, nueva criatura es. ¿Qué es ahora esa persona? Nueva criatura. Eso significa que la vida ha cambiado. Y al pensar en eso, me viene a la mente uno de los pasajes más contundentes de la Escritura, el cual está en 2 de Pedro. Veamos entonces lo que dice en este capítulo primero de 2 de Pedro, versículos 3 y 4. Fíjese bien en esto. Como todas las cosas que pertenecen a la vida y a la piedad nos han sido dadas por su divino poder,
9: mediante el conocimiento de aquel que nos llamó por su gloria y excelencia, por medio de las cuales nos ha dado preciosas y grandísimas

entre en su ser, porque el Espíritu Santo ingresa a su vida y lo sella como hijo e hija de Dios, y ahora está ahí para capacitarlo, ayudarlo y fortalecerlo, y ahí se inicia todo lo que Dios quiere hacer en su vida. Así que, cuando usted permite que Cristo entre, éste dice, «Enviaré al Espíritu Santo». Y entonces Él los sellará como hijo de Dios hasta el día de la redención. Sin embargo, Jesús se entristece cuando lo rechazamos, se entristece cuando le desobedecemos y se entristece cuando nos negamos a escuchar su llamado y su voz en nuestras vidas, la cual nos dice que somos participantes de la naturaleza divina. Y bien, veamos por qué es tan importante esto. Una naturaleza divina es una naturaleza santa, ya que se trata de la naturaleza de Dios. Y vea lo que la Biblia dice, que Dios es luz y que en Él no hay pecado alguno ni tampoco tinieblas. Y piense en eso, ya que usted tiene que tener la naturaleza de Dios en su ser, que es lo que sucedió cuando creyó. Y usted dice, yo no siento nada de eso. Pues no tiene nada que ver con eso. Usted tiene la naturaleza de Dios en su ser, y también su santidad. Así que, ¿se da cuenta entonces de que no puede tolerar el pecado en su vida? Pero si viniera, confiéselo, arrepiéntase de él y siga adelante. Porque usted ha creído en Jesucristo como su Salvador personal y ahora Él está dentro de su ser viviendo su vida en usted. Por lo tanto, su naturaleza divina y santa está ahí en su ser. Pero yo no lo siento, dice usted. Nadie me ha dicho eso antes. Pues es la hora de que despierte. Porque lo que este pasaje dice es que usted tiene la naturaleza divina en su ser, y si no es cierto, mejor olvidemos todo esto. Sin embargo, se trata de la verdad. Ahora bien, Jesús dice, «Cuando venga el Espíritu Santo estará en vosotros, con vosotros, y sobre vosotros para siempre». ¿Y quién es el Espíritu Santo? Una de las personas de la Trinidad, la cual se compone de Dios el Padre, Dios el Hijo y Dios el Espíritu Santo, y es una sola. Y es algo tan maravilloso que cuando viene a su vida y la mía trae y deja, por así decirlo, la naturaleza misma de la Deidad en nosotros. ¿Por qué? Porque nos ama y nos dice, «Ábreme la puerta, déjame entrar, voy a cambiar tu vida». Y su vida nunca será la misma una vez que entre Jesús y tome su lugar. Y piense en esto. Él nos ama tanto que estuvo dispuesto a poner en nosotros una parte de su naturaleza divina para que pudiéramos vivir una vida consagrada, justa y santa. No sin pecado, sino santa. Por lo tanto, cuando toleramos el pecado en nuestra vida, lo que tratamos de hacer es mezclar la santidad con el pecado, los cuales no se mezclan. Usted no puede mezclar estas dos cosas. Así como tampoco puede mezclar la luz con las tinieblas. ¿Lo ha entendido? No puede hacerlo. Veamos ahora lo que él dice. Esto me encanta. Si abres la puerta y me dejas entrar, mira lo que haré. Cenaré contigo, cenaremos juntos. ¿Sabe lo que está diciendo? Deseo tener comunión contigo. Y bien, ¿somos dignos de eso? No, no somos dignos de eso, pero eso no es lo importante. Lo importante es que Él nos creó, ¿y para qué nos creó? Precisamente con este propósito, tener comunión con nosotros. Pero también nos creó para darse a conocer ante nosotros. Permítame hacerle una pregunta. Si no hubiera seres humanos sobre la tierra, ¿cómo podría Dios dar a conocer su amor, su ternura, su compasión, su perdón, su gracia y todas esas cosas? ¿Podría dar a conocer esas cosas a los árboles, a los elefantes, a los peces, a las aves, a las piedras, a la arena? Claro que no, a ninguno de ellos. Por lo tanto, nos creó a usted y a mí para que supiéramos quién es Dios. Ahora bien, permítame decirle solamente una cosa. Yo he sido creyente durante muchos años, y puedo asegurarle que lo más emocionante en mi vida es sencillamente esto, tener una relación estrecha con Jesucristo, la cual no me es posible explicar, pero lo intentaré. Se trata de una relación personal, afectuosa, reconfortante, sobrecogedora e irresistible, y cada día, a cada momento y de muchas maneras distintas,

0: distintas, veo su mano trabajando en mi vida. También lo veo ir por delante de mí, haciendo que las cosas me salgan bien y proveyendo de antemano algo que necesito. Y cada semana, cuando abro la palabra de Dios, le pido que me dé su mensaje. Y es que esto no es algo que yo me imagino o que se me ha ocurrido. Y todo lo que tengo que hacer es decir, Señor, tú conoces las necesidades de la gente. Necesito que hables a mi corazón con toda claridad y que actúes en mi vida. Pero el aspecto más importante es que puedo ver a Jesús trabajando en mi propia vida de la manera más estrecha y personal, lo cual no deja duda de que se trata de Dios y nada más que eso. Por eso, cuando escucho que alguien dice, yo soy ateo, no creo en Dios, eso me hace pensar. Pobre alma miserable y ciega, no comprende cuál es el significado de la vida. Porque existe una relación estrecha con Jesucristo que ningún hombre o ninguna mujer podría igualar jamás. Lo cual nos dice que para experimentar el amor verdadero, genuino y admirable no es necesario estar casado. Ahora bien, yo estoy a favor del matrimonio entre hombres y mujeres, que eso quede bien claro. Estoy totalmente a favor de eso. Lo que digo sencillamente es esto, que únicamente Jesús puede satisfacernos por completo. Usted puede buscar, investigar, meterse en una aventura o hacer todas las cosas que quiera, pero solo Él puede satisfacerlo completamente. Este es Dios, quien está a la puerta llamando y diciendo, si me escuchas, si solo escuchas mi voz y eres lo bastante sabio para abrir la puerta, esto es lo que haré. Entraré en tu vida y la transformaré. También te perdonaré todos tus pecados, limpiaré tu vida. Cambiaré las cosas que necesitan ser cambiadas y te daré todas las cosas que sean necesarias. Asimismo, te amaré como nunca antes te había amado, ya que nadie podría amarte de esta forma. Y estableceré una relación contigo que es incomparable y haré contigo lo que nadie más sería capaz de hacer. Jamás te arrepentirás del día en que me permitiste entrar en tu vida porque yo te mostraré una vida que nunca antes habías visto. Y recuerda esto, que lo que yo empiece contigo nunca se acabará, ya que nuestra salvación es eterna. ¿Cómo podría usted rechazar esta clase de amor? Oremos. Oh Señor Jesús, cuán grandioso y maravilloso eres en tu humanidad y en tu deidad, en las cuales anduviste en esta tierra mostrándonos su significado. Y ahora sentado a la diestra del Padre, nos hablas por medio de tu Espíritu que está en nosotros y nos das dirección y consejo mientras cumples tu promesa de ser para nosotros lo que nuestro corazón necesita. Además, tienes comunión con nosotros, aunque sabemos que no lo merecemos. Sin embargo, eso es lo que eres, el amoroso e incondicional Jesús, en cuyo nombre te damos las gracias. Amén.
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0: He sido cristiano por muchos años y puedo decirle que lo más emocionante de mi vida es tener una comunión íntima con Jesús. Una comunión que es personal, cálida, consoladora, irresistible y poderosa. El hecho es que muchas veces y de diferentes formas he podido ver la mano de Dios en mi vida. Lo veo adelantándose, abriéndome camino, lo veo proveyendo para cada una de mis necesidades. Y cada semana cuando abro su palabra y le pido que me dé un mensaje, le digo, Señor, tú conoces las necesidades de todas las personas que me escuchan. Habla a mi corazón, que yo pueda transmitir lo más claro posible lo que tú les quieres decir. ¿Y sabe qué? Él lo hace. Pero lo más importante es cuando veo al Señor trabajar en mi vida de la manera más íntima y personal, que tengo que reconocer que es Dios y nadie más. Por eso, cuando escucho decir a la gente, yo soy atea, yo no creo en Dios, pienso con dolor, pobre alma ciega, te estás perdiendo lo más hermoso de la vida. Amable oyente, esa comunión con Jesús no se puede igualar a nada que un ser humano pueda ofrecer. Es una experiencia verdadera, genuina. Es un amor maravilloso e indescriptible.
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0: Puede ser que usted haya sido creyente desde hace mucho tiempo o desde hace poco. Ahora bien, ¿qué se necesitaría para conmover o estremecer su fe en Dios? Pues bien, hay muchas cosas en este mundo que se conmueven y Dios está detrás de algunas de ellas. Pero hay otras que no son de Dios, sino que es el diablo quien está detrás de ellas. Y cuando se trata de conmover su fe o de intentar conmoverla, no hay duda de que eso no es de Dios. Por otro lado, hay otras cosas que suceden a nuestro alrededor que son el resultado inequívoco de la intervención de Dios, quien estremece o conmueve, por ejemplo, una actitud de falsa seguridad o el meollo de nuestra vida o de nuestra nación o de este mundo, debido a que nos hemos hecho sumamente dependientes de las cosas materiales y no de Él. Por eso se empeña en conmover eso. Así que Me gustaría hablar en este mensaje de cuando Dios conmueve los cielos y la tierra, y para eso quisiera que vayamos al libro de Hebreos, capítulo 12, donde nos dice exactamente lo que conmoverá. Y si vemos lo que ocurre aquí, a partir del versículo 18 y los versículos que siguen, Dios compara el monte Sinaí, donde entregó los 10 mandamientos, con el monte Sión, donde está la Jerusalén celestial. Y nosotros comparamos las leyes de Dios con la gracia de Dios. Así que después de esta comparación termina diciendo lo siguiente a partir del versículo 25. Mirad que no desechéis al que habla, porque si no escaparon aquellos que desecharon al que los amonestaba en la tierra, mucho menos nosotros si desecháramos al que amonesta desde los cielos, la voz del cual conmovió entonces la tierra, pero ahora ha prometido, diciendo, aún una vez, y conmoveré no solamente la tierra, sino también el cielo. Y esta frase, aún una vez, indica la remoción de las cosas movibles como cosas hechas para que queden las inconmovibles. Así que, recibiendo nosotros un reino inconmovible, tengamos gratitud y mediante ella sirvamos a Dios agradándole con temor y reverencia, porque nuestro Dios es fuego consumidor. Pues bien, cuando considero lo que Dios dice acerca de las cosas movibles y las inconmovibles, eso me hace pensar en las cosas que ha conmovido en el pasado. O sea, ¿qué se proponía Dios mientras conmovía tales cosas en el pasado? Lo que usted descubrirá al abrir la palabra de Dios es que su interés y su propósito primordial al hacer esto era darse a conocer y dar a conocer su poder entre la gente. Y quisiera que vayamos al capítulo 19 de Éxodo, donde Dios llama a Moisés al monte Sinaí para decirle que les entregará la ley y los 10 mandamientos. Luego lo envía de regreso diciéndole, «Dile al pueblo que no intenten subir a este monte y ni siquiera arrimarse a él, porque si alguno lo toca, eso le costará la vida». Con eso, Dios les enseñaba la importancia de la santidad y de la obediencia. Y veamos lo que dice ahora en los versículos 18 y 19. «Todo el monte Sinaí humeaba, porque Jehová había descendido sobre él en fuego, y el humo subía como el humo de un horno, y todo el monte se estremecía en gran manera. El sonido de la bocina iba aumentando en extremo. Moisés hablaba, y Dios le respondía con voz tronante». Ahora bien, hasta ahora hemos hablado de las cosas que Dios ha conmovido, y ahora quisiera que vayamos al Nuevo Testamento, al capítulo 27 de Mateo, donde podrá notar algo que es conmovido en un momento muy importante en la vida de este mundo, en la historia de la humanidad y en el plan general de la redención de Dios. Fíjese en lo que pasa aquí durante la crucifixión de Jesús. La Escritura dice así a partir del versículo 47. Algunos de los que estaban allí decían al oírlo, «¡A Elías llama este!». Y al instante, corriendo uno de ellos, tomó una esponja y la empapó de vinagre y poniéndola en una caña, le dio a beber. Pero los otros decían, «Deja, veamos si viene Elías a librarle». Mas Jesús, habiendo otra vez clamado a gran voz, entregó el espíritu. Y he aquí, vea lo que pasa. El velo del templo se rasgó en dos, de arriba abajo, y la tierra tembló, y las rocas se partieron, y se abrieron los sepulcros, y muchos cuerpos de santos que habían dormido se levantaron, y saliendo de los sepulcros después de la resurrección de él, vinieron a la santa ciudad y aparecieron a muchos. Dios provocó un terremoto, una conmoción el día que el Señor Jesucristo fue crucificado. Pero no solo sacudió la tierra, sino toda la nación de Israel, porque la Biblia dice que ese día el velo del templo se rasgó de arriba abajo, con lo cual Dios acababa con el camino antiguo. Y tal como había dicho Jesús la noche anterior, establecía un nuevo pacto. Así que Ya no se trata de guardar la ley, sino que ahora es la intervención de la gracia de Dios, porque cuando Jesucristo fue crucificado en el Calvario, toda la deuda de pecado de toda la humanidad fue puesta sobre él, y Dios conmocionó todo aquel sistema religioso y lo deshizo. Pero no pasó mucho tiempo para que Dios conmoviera algo más, y quisiera que vayamos al libro de Hechos, capítulo 4. Aquí tenemos una gran reunión de oración en la que el Espíritu de Dios desciende sobre la iglesia a morar en cada individuo, que es lo mismo que sucedió cuando usted y yo fuimos salvos. Así que veamos lo que pasa aquí. La Escritura dice así en el versículo 31. Cuando hubieron orado, el lugar en que estaban congregados tembló, y todos fueron llenos del Espíritu Santo y hablaban con denuedo la palabra de Dios. Y bien, si usted y yo miramos atrás, podremos ver cómo Dios ha actuado en el pasado y cómo ha conmovido esta antigua tierra y muchas cosas en ella. Y si echamos un vistazo a nuestro alrededor hoy, ¿hace Dios lo mismo en estos días? Por supuesto que sí. Todavía está en este proceso de conmover las naciones tal como lo profetizó en la Biblia, haciendo que las naciones tiemblen. Porque si usted piensa en las naciones de la tierra hoy, ¿dónde está la paz verdadera? ¿Dónde no hay una revolución? ¿Dónde hay verdadera satisfacción? A pesar de todo lo que el hombre ha hecho, a pesar de todos nuestros intentos y de todas nuestras capacidades y nuestros talentos para ordenar todas las clases de economías y todas las cosas que alguien podría necesitar en una nación particular, todas las naciones están en dificultades y todas tiemblan hasta cierto punto. Cada nación en esta tierra retumba y tiembla a causa de algo. Y ahora consideremos la iglesia. ¿No está Dios acudiendo a la iglesia? Yo creo que sí. ¿Cree que Dios va a sentarse por ahí, permitiendo que su iglesia sea arrullada hasta dormirse, en lugar de sacudirla? No lo hará. Él conmoverá todo lo que hay en la faz de esta tierra, ya sean gobiernos, hogares, la sociedad o la iglesia. Dios está en ese proceso, y lo hará porque tiene un propósito y un plan, y no los dejará a un lado. No hay nada en este mundo que pueda alterar el plan supremo de Dios para la humanidad, ni tampoco su propósito redentor en esta tierra. Por eso son conmovidas todas las cosas que hay en la tierra, al igual que muchos creyentes. Y permítame preguntarle lo siguiente. ¿En qué basa su seguridad? Yo escucho todo el tiempo a la gente decir, «Mire, uno de estos días me jubilaré». Tengo que hacer esto y aquello, y creo que estaré bastante seguro. Pues quisiera decirle algo. No existe la seguridad como tal, sin contar con Dios. Y antes de que termine este mensaje, quisiera mostrarle cuáles son las únicas cosas que permanecerán en la vida. Y es que hay gente que acumula posesiones materiales y dice, esto forma parte de mi seguridad. Permítame preguntarle algo. ¿Qué posee usted que sea firme, inamovible, inalterable, como roca sólida y que no lo pueda perder? No hay ninguna cosa material así en esta tierra, ninguna cosa. ¿Sabe por qué? Porque Dios está empeñado en conmover todas las cosas y quitará de en medio cualquier cosa en la que usted haya puesto su confianza y que lo separe de Él, no importa lo que sea. Dios no tolera la idolatría sin castigo y sin disciplina en la vida de la gente. Ahora bien, usted dirá, si mi situación económica no está segura, si mis relaciones personales no están seguras, y si todas mis posesiones materiales están al alcance de cualquiera, entonces, ¿qué tengo? Pues he estado preparando las cosas para hablarle de eso mismo. Y lo que quisiera que vea, amable oyente, es que no tiene ni una sola cosa en esta tierra en la que pueda confiar, excepto ciertas cosas que me gustaría mencionar. Note, por favor, lo que dice en el versículo 27 de Hebreos, capítulo 12. Y esta frase, aún una vez, indica la remoción de las cosas movibles como cosas hechas, para que queden las inconmovibles. Pensemos en eso, y déjeme decirle lo que cada uno de nosotros los creyentes tiene que no puede ser conmovido: Dios el Padre, Dios el Hijo y Dios el Espíritu Santo, las tres personas de la Trinidad que no pueden ser conmovidas de ninguna forma. ¿Qué significa que no pueden ser conmovidas?, pregunta usted. Pues en primer lugar, Dios es soberano y todopoderoso y tiene control de todas las cosas. ¿Cómo puede moverlo algo menos poderoso que Él? Y usted dirá, ¿podemos mover a Dios por medio de la oración? ¿Sabe lo que hace realmente la oración? La oración no mueve a Dios, sino que me sitúa en una posición por medio de la cual Dios, quien ya ha decidido hacer algo en nuestra vida, puede hacer lo que quiere o lo que ha predeterminado hacer. Además, hay ciertas leyes y ciertos principios que Dios sigue. Y cuando nosotros seguimos sus principios, nos ubicamos en una posición en la que podemos hacerle peticiones y entonces Dios actúa en respuesta a nuestros deseos, que primero fueron sus deseos. Pero nosotros no cambiamos a Dios ni tampoco lo movemos. Y aunque esté ore una y otra vez y ayune hasta morir, no podrá ser que Dios haga algo que no quiere. No hay poder ni fuerza en la tierra que pueda mover a Dios Todopoderoso. Dios no cambia de opinión ni se ve afectado por lo que hagamos, así que hará soberanamente su voluntad, no importa lo que suceda. Hay otra cosa de la que usted y yo podemos estar seguros, y nadie puede apartarnos. Y se trata de este Padre Celestial que nos ama incondicionalmente. Esa es nuestra posesión. Y Él dice que nos ha convertido en hijos suyos, lo cual significa que tengo un Padre Celestial que no puede ser conmovido y que no se altera ni cambia porque es inmutable, soberano y todopoderoso. Y si consideramos cada uno de sus atributos, que es un Dios de amor, de justicia, de bondad, de misericordia, de fidelidad y todo lo demás, tenemos un Dios personal que es supremo, infinito y absoluto en cada aspecto de todo lo que es. Esa es la clase de Padre Celestial que usted y yo tenemos, el cual no puede ser conmovido. Otra cosa que usted y yo tenemos que es inconmovible es la palabra de Dios. No hay nada que pueda conmover la palabra de Dios, porque se trata de la revelación de Dios mismo. Eso significa, sencillamente, que Dios ha descorrido el velo para darnos un vislumbre acerca de cómo es Él. Y bien, hay otra cosa que no puede ser conmovida, la cual es para todos los que somos creyentes. Y se trata de nuestra relación personal con Dios por medio de su Hijo, Jesucristo. Mire, si usted tiene una relación personal con Dios, no hay nada en este mundo que pueda deshacer eso. En primer lugar, veamos cómo llegó a esa relación. Usted escuchó la palabra de Dios de alguna forma y creyó el testimonio de este libro, que dice que cuando Jesucristo fue a la cruz, murió por su pecado y el mío. Y entonces aceptó eso y dijo, recibo por fe al Señor Jesucristo como mi Salvador personal. Y la Biblia dice en el capítulo primero de Efesios que entonces el Espíritu de Dios lo selló como su hijo e hija para siempre, para el día de la redención. ¿Y cómo fue sellado? Fue sellado gracias a su fe en la muerte de Jesús, lo cual resolvió el problema de su pecado en ese momento. No fue por mis buenas acciones. Por lo tanto, ¿qué nos puede apartar de eso? Ni una sola cosa. Así que, si usted es una de esas personas que creen que de alguna manera pueden perder su salvación, ¿dónde está su seguridad? Si puede ser salvo por la gracia de Dios y luego perder su salvación, ¿dónde está su seguridad? Recuerde que su relación personal con Jesucristo es inconmovible y no puede romperse. ¿Qué nos separará del amor de Dios?, dice Pablo. Y entonces menciona todo lo imaginable, diciendo, ni la muerte, ni la vida, ni principados, ni las cosas pasadas, ni las cosas por venir. Y señale cualquier cosa, ya que nada puede separarnos del Señor. ¿Sabe una cosa? Cuando usted y yo tenemos al Señor Jesucristo como nuestro Salvador personal y entendemos quién es, preste mucha atención ahora, porque voy a decir algo que quizás cuestionará, pero quisiera que lo piense bien. Si usted ha depositado su fe en el Señor Jesucristo como su Salvador personal y anda en el Espíritu Santo, lo cual no quiere decir que haya ausencia de pecado, sino que el deseo de su corazón es ser obediente a Dios en todo y andar en sus caminos y en su voluntad para su vida, este Padre incondicionalmente amoroso será para usted todo lo que necesite en toda situación y circunstancia de su vida, no importa cuán agitada, no importa cuán penosa, no importa cuán difícil, no importa cuán dolorosa, no importa cuán afligida, no importa cuán fastidiosa y no importa cuán perturbadora sea, Él será para usted todo lo que necesite en todo momento sin excepción. De modo que su fe no será conmovida o sacudida si se compromete a andar en obediencia al Señor. Y ahora una última cosa que es maravillosa, y es que tenemos un hogar que también es inconmovible. Permítame preguntarle algo. ¿Qué puede perturbar el cielo? Ninguna cosa. ¿Qué puede alterar o tocar el hogar que Dios ha preparado para usted y para mí? No hay nada que lo pueda alterar. Mire, yo sé que usted y yo, y todos los que somos creyentes, tenemos un Dios que es inconmovible, un libro que es inconmovible, una relación personal con Él que es inconmovible, y un hogar celestial que nos espera que también es inconmovible. De modo que pensemos en lo siguiente: todo lo que usted y yo poseemos aquí, no solo las cosas materiales, sino también la posición, la distinción, el prestigio, la popularidad, el poder y todas esas cosas que el mundo cree que son importantes, todo eso se esfumará en un momento. Déjeme decirle lo siguiente. Digamos, por ejemplo, que usted no es creyente, que nunca ha creído en Jesucristo como su Salvador personal y que no cree en ninguna de estas cosas. ¿Dónde está entonces su seguridad? ¿En qué consiste esa seguridad? Puede ser que tenga todo lo que el mundo le ofrece, pero le preguntaré una cosa más. Cuando solo le queden 5 minutos de vida, ¿de qué le servirán sus autos, sus casas, su cuenta bancaria, sus acciones, sus bonos e incluso sus amigos? ¿Cuánto valdrá todo lo que haya conseguido en esta vida cuando solo le queden 5 minutos de vida y tenga todo eso menos a Dios? Amable oyente, no espere hasta que sea demasiado tarde para darse cuenta de que la vida se acabó y todo eso en lo que ha estado sumergida su existencia sin sentido, sin propósito, pasajero, superficial, y que ahora está a punto de dejarlo todo atrás. Y usted dirá: bueno, ¿y qué puedo hacer al respecto? Es realmente sencillo. Puede pedirle a Dios que le perdone sus pecados y decirle que cree en el hecho de que cuando su Hijo Jesucristo murió en la cruz del Calvario, pagó por completo su deuda de pecado. Y ahora usted acepta eso. Y también lo acepta Él como su Salvador personal. ¿Sabe lo que pasará cuando haga eso? Dios se convertirá en su Padre. Y la Biblia será su manual de instrucciones. Además, tendrá una nueva relación personal con Él y su nombre será escrito en los cielos. ¿Y sabe algo más? Nunca podrá perder eso, no importa lo que pase.
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0: La semana pasada estaba hablando con una señora, de hecho su esposo y yo hemos sido amigos desde hace mucho tiempo, y ella ha estado luchando contra el cáncer desde hace 19 años. En nuestra conversación, ella me dijo, «Lo que recuerdo más que nada de todo este proceso es cuando he estado tan abajo que le he dicho al Señor, «Oh Dios, ¿cuánto más de esto puedo manejar?». También me dijo, «Cuando he estado en esos momentos más bajos, he podido recordar tus palabras, cuando has dicho que lo primero que tenemos que hacer es clamar al Padre Celestial». Y eso es verdad, amable oyente, cuando hacemos eso, fijamos nuestra atención en la persona a quien le pertenecemos y no en las circunstancias. Fijamos nuestra atención en la única persona que nos puede ayudar, y esa persona es Dios Todopoderoso.
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0: Usted puede verla colgada frente al parabrisas del automóvil. También puede verla muchas veces en la pared y a veces alrededor del cuello de la gente, aunque a menudo la verá en un ignario. Asimismo, la gente la tiene en sus anillos y a veces en el bolsillo, creyendo que se trata de un amuleto para la buena suerte. Y me refiero a la cruz, la cual no es ningún amuleto para la buena suerte, sino un objeto que lleva el mensaje más profundo que el mundo alguna vez escuchará. Y de eso quisiera hablar en este mensaje, el verdadero significado de la cruz. Quizás le interese saber que la idea del uso de la cruz por parte de los creyentes no se inició cuando Jesús fue crucificado. No fue ahí donde comenzó todo, por lo tanto, quisiera que piense en eso un momento, ya que el origen de la cruz tuvo su comienzo con los bárbaros, quienes vivían, por decirlo así, en los límites del mundo y eran una raza muy inculta. Esta gente inventó la idea de perseguir y ejecutar a los individuos mediante la cruz, la cual fue inventada de tal manera que la persona que era crucificada padeciera el mayor tiempo posible, para que así experimentara un sufrimiento al extremo. En realidad, no hay un instrumento hoy en día que iguale el dolor que producía la cruz, y esto se transmitió de los bárbaros a la grandiosa cultura de los griegos y después a los romanos. De manera que, para los judíos, la idea misma de la crucifixión era algo espantoso por dos razones. No sólo por el dolor atroz que producía, sino porque, según la ley judía, cualquiera que fuera crucificado o colgado de alguna forma en un madero era maldito para Dios. Y si usted considera esto, ¿no es interesante que cuando Jesús estaba delante de Pilato, aquellos que deseaban su muerte no dijeran «acaben con él» o «atraviésenlo con flechas» o «mátenlo con una lanza»? No, sino que dejaron bien claro cómo querían que lo mataran. Querían que muriera, utilizando la forma más extrema de sufrimiento y la que produjera el mayor dolor posible. Por eso dijeron, ¡que sea crucificado! Mire, cuando pensamos en la crucifixión y en la cruz, yo me pregunto con qué frecuencia nuestra idea al respecto no pasa de mencionar de una forma emocional la muerte de Jesús, y ahí nos detenemos. Sin embargo, al considerar la cruz, esta no empezó con Jesús. En las catacumbas o fuera de Roma se han hallado a menudo tumbas de creyentes que murieron ahí como consecuencia de ser perseguidos por Roma o por su deseo de adorar de manera secreta, los cuales grabaron en las paredes y en el cielo raso de las catacumbas dibujos con la figura de un pez o de una paloma. Y a fin de cuentas, después de muchísimos años, el símbolo del cristianismo llegó a ser una cruz, no un crucifijo, sino una cruz, ya que un crucifijo es una cruz con Jesús clavado o pegado en ella. No obstante, usted y yo miramos al Señor Jesucristo como la Biblia dice, es decir, como alguien que fue crucificado y que resucitó, pero que ya no se encuentra en la cruz. Y lo que nosotros miramos es la sencillez de esa cruz, la cual consideramos como símbolo de la fe cristiana. Y si usted piensa en eso, verá que es algo sorprendente, ya que el propósito de la cruz llevaba en sí vergüenza, sufrimiento y muerte. Esa era su razón de ser. Sin embargo, eso nos conduce a otro tipo de actitud en cuanto a la cruz. Mientras que inicialmente se trata de un símbolo de vergüenza, de sufrimiento y de muerte, desde el punto de vista divino se trata de un símbolo de salvación y de vida eterna. Recuerda, por ejemplo, lo que Jesús le dijo a Nicodemo y cómo Moisés levantó la serpiente en el desierto, lo cual era una referencia al hecho de que los hebreos estaban muriendo en el desierto a causa de las serpientes. Y entonces Dios les dijo, «Si hacen una serpiente de bronce y la levantan en una asta, todo el que mire a la serpiente y crea que puede ser sano debido a que es un don de Dios, será sano». Y entonces Jesús sigue diciendo, «Así es necesario, o quizás, ni tal vez, sino que es necesario que el Hijo del Hombre sea levantado». O sea, el Hijo de Dios debía ser crucificado. Ahora, quisiera que preste atención a esto para que no lo pase por alto. La crucifixión no fue algo con lo que Jesús se encontró, sino algo que Dios planeó para él y que luego llevó a cabo en su vida. No fue algo que le ocurrió, sino algo que el Padre planeó. Y acompáñeme, por favor, un momento al libro de Hechos. Usted recordará que Pedro predicó un mensaje en el día de Pentecostés en el cual explicó algo cuidadosamente que nosotros muchas veces no entendemos. Así que veamos lo que dice en el capítulo 2 de Hechos, versículo 22. «Varones israelitas, oíd estas palabras. Jesús Nazareno, varón aprobado por Dios entre vosotros, con las maravillas, prodigios y señales que Dios hizo entre vosotros por medio de él, como vosotros mismos sabéis. Y ahora fíjese en lo que dicen los versículos 23 y 24 de este mismo capítulo 2. A este, refiriéndose a Jesús, entregado por el determinado consejo y anticipado conocimiento de Dios, prendisteis y matasteis por manos de inicuos crucificándole, al cual Dios levantó, sueltos los dolores de la muerte por cuanto era imposible que fuese retenido por ella. Todo eso estaba en la mente de Dios antes del comienzo del tiempo. Y alguien dirá, ¿deberíamos culpar a los judíos? Realmente no. Usted no los culparía más que a los romanos, además fue Dios quien organizó las cosas. Y ahora quisiera llevarlo a un pasaje que creo que es el más importante de todo el Nuevo Testamento cuando se trata de entender el porqué de la cruz. Así que vayamos, por favor, al capítulo 3 del libro de Romanos, donde leeremos los versículos 23 al 25. Y cuando los leamos, yo sé que usted va a pensar, ¿qué es lo que significa todo esto? Dice así entonces a partir del versículo 23, por cuanto todos pecaron y están destituidos de la gloria de Dios, siendo justificados, fíjese bien, porque esto significa ser declarado inocente, ser declarado justo, siendo justificados gratuitamente por su gracia, esto es algo que Dios hace por nosotros, mediante la redención, es decir, la gracia salvadora de Dios que es en Cristo Jesús, a quien Dios puso en la cruz como propiciación o como sacrificio por medio de la fe en su sangre para manifestar su justicia, o sea, la justicia de Dios a causa de haber pasado por alto en su paciencia los pecados pasados. Es decir, en el Antiguo Testamento la gente traía ovejas, cabras, corderos y demás, todo lo cual era una representación anticipada de aquello que habría de venir. Y Dios les reconoció el mérito de eso, ya que se trataba de fe como resultado del derramamiento de sangre. Y ahora fíjese en lo que dice en Romanos capítulo 3, versículo 26. Con la mira de manifestar en este tiempo su justicia, a fin de que Él sea el justo y el que justifica al que es de la fe de Jesús. Preste atención porque aquí está el problema. ¿Cómo podría un Dios que es santo, que no ha cometido ningún pecado y quien ha declarado en Ezequiel 18, versículo 20, que el alma que pecare esa morirá, y quien ha dicho también en Romanos 6, versículo 26, que la paga del pecado es muerte, y quien dijo en el huerto de Edén, el día que comas del fruto de este árbol ciertamente morirás, tanto física como espiritual y eternamente. ¿Cómo podría este Dios que es justo y santo perdonar y declarar inocente a una persona que es culpable de pecado, que ha pecado una y otra vez contra ese Dios santo en el cual no cree? ¿Cómo podría Dios justificar a una persona como esa y declararla inocente, cuando su ley dice que debe sufrir la muerte eterna? Y bien, usted dirá, no lo sé. Pues preste atención a esto. Nadie tiene una respuesta para esa pregunta. Así es. ¿Cómo puede Dios seguir siendo un Dios santo y declararnos inocentes cuando somos tan culpables? Pues solo hay una respuesta para esa pregunta, y aquí está esa respuesta. Dios el Padre, viendo la condición impotente y pecaminosa de toda la humanidad, decidió, motivado por su amor hacia nosotros, venir a este mundo en la persona de su Hijo Jesucristo, lo cual nosotros llamamos la encarnación, y tomando sobre sí la carne humana, creció como niño nacido de una virgen, la Virgen María, y entró en este mundo con el propósito primordial de morir. Por eso Juan el Bautista dijo, «He aquí el Cordero de Dios que quita el pecado del mundo». De manera que Jesús vino a este mundo como Cordero a morir por su pecado y el mío. Y Él es el único que podía hacerlo porque era necesario que fuera una persona sin pecado. Así que Jesús tomó nuestro lugar. Y entonces, ¿cómo podemos ser salvos, usted y yo? Pues alguien tomó nuestro lugar. Y escuche bien. Porque la palabra que describe mejor lo que sucedió en la expiación es la palabra sustitución. El padre puso como sustituto a su hijo para que sufriera la peor forma de muerte posible. Y Jesús derramó su sangre y murió en la cruz en su lugar y el mío. Y al derramar su sangre, llevó a cabo la expiación, pagando así la deuda de pecado del mundo entero en un solo acto. Esa es la única explicación que hay para la pregunta de cómo puede un Dios santo perdonar al pecador su maldad y seguir siendo santo. Es la única explicación. El otro día, un niño de 5 años de edad vino hasta aquí con su padre, y este último me dijo, él quiere contarle por qué vino hasta aquí. Y entonces el niño me dijo, vine porque he sido salvo por la muerte de Jesús en la cruz, y solo tenía 5 años. Y usted dirá, un niño de 5 años de edad no puede entender eso. Pues déjeme decirle algo. Si usted no lo cree, ese niño tiene más inteligencia que usted, y escuche, ese niño también tiene más entendimiento que algunos profesores que desean eliminar la sangre de Jesús de la palabra de Dios y todo lo demás que hable de su crucifixión. El apóstol Pablo contestó en este pasaje de la Escritura todo lo referente a esta cuestión. Y la única forma de poder dar una respuesta válida es decir que Cristo tomó nuestro lugar y que es nuestro sustituto, ya que llevó sobre su cuerpo la deuda de pecado de todo el mundo. Y la única razón por la que usted y yo podemos pedirle que perdone nuestros pecados no es por nuestra intención de ser mejores, sino porque Él tomó nuestro lugar. Permítame ahora hacerle una pregunta. ¿Por cuántos pecados murió Él? Murió por todos los pecados. Y usted creyó en Él como su Salvador personal, y le pidió que le perdonara sus pecados basado en el hecho de que su sangre derramada canceló por completo su deuda de pecado. ¿No es cierto? ¿Está seguro de eso? ¿Es eso lo que dice Dios? Pues déjeme hacerle otra pregunta. Cuando saldó su deuda de pecado por haber creído en Él como su Salvador personal, ¿qué le dio el Señor? Vida eterna, ¿no es cierto? ¿Y cuánto dura la vida eterna para siempre y siempre jamás? ¿Cómo entonces puede decirme, habiendo sido salvo por la sangre derramada de Jesucristo al morir por sus pecados, tanto pasados como presentes y futuros, que en cierto momento es salvo y que luego no lo es? Sí, pero ¿qué pasa si uno peca después de eso? Pregunta usted. Arreglemos este asunto de una vez. De lo que estamos hablando aquí es de su salvación. En el momento en que Dios le perdonó todos sus pecados, punto. Lo que debemos hacer ahora como creyentes es confesar nuestro pecado y arrepentirnos. Y así arreglamos nuestra relación con Él. En otras palabras, ¿qué hace Dios cuando usted y yo pecamos contra Él? Fíjese en esto. Lo que hace es disciplinarnos como hijos suyos, no castigarnos como si fuéramos incrédulos, porque ya fuimos perdonados de una vez y para siempre, en un solo acto. En un solo momento en el tiempo, cuando usted dijo, creo en la muerte de Jesucristo en el Calvario como expiación por todo mi pecado y lo acepto como mi Salvador y Señor. Eso resolvió el problema de una vez por todas si usted no puede mencionar un solo pecado que haya quedado por fuera. Y vea qué interesante lo que dice Pablo en Efesios 2, versículo 8. Porque por gracia. ¿Sabe lo que es la gracia? La gracia es el amor maravilloso, clemente y redentor de Dios. Porque por gracia sois salvos por medio de la fe, y esto no de vosotros, pues es don de Dios. Y vea lo que sigue en el versículo 9. No por obras, para que nadie se gloríe. Fíjese ahora en esto. En el gran engaño que hay en nuestra sociedad hoy en día, se predica en las iglesias e incluso se predica en las iglesias bautistas como en cualquier otra iglesia. Y el gran engaño es el siguiente, que Jesús murió por sus pecados y ahora, como consecuencia de eso, si usted hace buenas acciones, podrá ir al cielo. Eso se predica de la manera más clara posible, pero no podría estar más equivocado. Mis buenas acciones, fíjese bien en esto, mis buenas acciones no agregan nada a mi salvación. Puede que agreguen algo a mi recompensa cuando llegue al cielo, pero nada tiene que ver con la salvación, así que se trata de un gran engaño. Y lo que quisiera decirles es esto, que mi intención no es criticar jamás ninguna de estas cosas, sino solo decirle que no soporto ver a la gente viviendo en esclavitud. Por eso me gustaría nada más hacerle esta pregunta. A la luz de la verdad que ha escuchado hoy, y lo que ha escuchado solamente es el mensaje del Evangelio, de la Palabra de Dios, ¿alguna vez le ha pedido a Jesucristo que le perdone sus pecados y no lo ha hecho? ¿Qué ha hecho entonces para ser aceptable ante los ojos de Dios? ¿Es suficiente con lo que ha hecho? ¿Lo ha hecho durante el tiempo necesario? ¿Podría haber hecho algo más? ¿Lo ha hecho realmente con la motivación de vida? Como ve, no hay respuesta para ninguna de estas preguntas. Y es que solo hay una forma de ser salvo y es pedirle al Señor Jesucristo que le perdone sus pecados y creer en Él como su Salvador personal. Entréguele su vida y entonces tendrá deseos de servirle y de andar en obediencia a Él. Y esa es mi oración por usted. ¿Y qué le tengo que decir? Pregunta usted. Pues es algo muy sencillo. Si se lo dice de corazón, solo dígale, Padre, he pecado contra ti y no merezco la vida eterna. Te pido ahora mismo, no en razón de algo que yo haya hecho, sino de lo que tú hiciste al morir por mis pecados y ser mi sustituto en la cruz, que me perdones. Yo te acepto como mi Salvador personal y a partir de este momento quisiera vivir con tu ayuda una vida recta. Mire, en el momento que haga eso, con todo su corazón será salvo. Todo el tiempo me encuentro con gente que me dice, un día mientras estaba escuchándolo o mirándolo, usted explicó cómo podía ser salvo y entonces acepté a Cristo ahí mismo donde estaba sentado. O acostado en la cama, o en la sala de estar, o en el estudio, da lo mismo donde estuviera. Y así fue salva esa persona. Así que, si nunca ha creído en Jesucristo como su Salvador personal, solo recuerde esto, que jamás podrá estar delante de Él y decirle, nunca escuché, nunca entendí. No podrá decirle eso. Por lo tanto, el deseo de mi corazón es que entienda y que sea lo bastante sensato para recibir a Cristo como su Salvador personal y mirar cómo hace luego algo asombroso y maravilloso en su vida. Oremos, Padre, cuán agradecidos estamos contigo al saber que podemos decirle eso a cualquier persona en este mundo y estar seguros en nuestro corazón de que cumples tu palabra de perdonar el pecado y salvar, y que luego escribes su nombre en el libro de la vida del Cordero. Pero no solo nos salvas en esta vida, sino que nos guardas bajo tus alas para siempre y siempre jamás. Por eso queremos alabarte y darte las gracias por la crucifixión de Jesús y por su resurrección.
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0: Permítame preguntarle, ¿por cuántos pecados murió el Señor? ¿Murió por todos sus pecados? Si usted confió en Él y le aceptó como su Salvador personal y le pidió perdón,

0: perdido? Dígame, si Él murió por todos sus pecados, ¿cómo es que usted está perdido? Es que volví a pecar, me dirá usted. Aclaremos esto un momento. Usted es salvo en el instante que Dios le perdonó todos sus pecados y punto. Lo que hacemos ahora como creyentes al confesar nuestros pecados es arreglar nuestra relación con Él. En otras palabras, ¿qué hace Él cuando pecamos en su contra? Nos disciplina porque somos sus hijos. No nos castiga como si fuéramos incrédulos. Así que escuche, amable oyente, usted fue perdonado una vez y para siempre. Entonces, agradézcale eso a Dios.
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0: Si tuviese un amigo a punto de morir, ¿cuáles serían las dos cosas que a usted más le preocuparían? ¿Acaso no sería su relación con Cristo? Y en segundo lugar, si algún día volverá a verle. Esa es la cruz y la resurrección. En estas dos verdades básicas, la de la cruz y la de la resurrección, se basa todo el cristianismo. No importa lo que digan las personas ni lo que crean, esas verdades son fundamentales. El hecho de que Jesús, el Hijo de Dios, vino al mundo con el fin principal de morir por el pecado de la humanidad no bastaría, a no ser que haya prueba, una prueba viva y eterna. ¿Por qué no está Él en la misma categoría que otros profetas? En la Biblia dice que Él resucitó al tercer día, fue visto una vez por 500 hombres, y finalmente, al ascender a los cielos para sentarse a la diestra del Padre, fue visto por multitudes, y los ángeles exclamaron, ¿por qué están mirando al cielo? Este mismo Jesús que ven ir al cielo, un día volverá. Entonces debemos preguntarnos, ¿quién es este Dios a quien servimos? ¿Cuáles son las promesas que Él nos da? ¿Cuál es el propósito de la vida? Mire, si eliminamos la cruz y la resurrección, ¿cómo respondería usted a estas preguntas? ¿Cuál es el propósito de la vida? ¿Cómo debo pasar mi vida? ¿Qué debo hacer con los recursos que Dios puso a mi disposición? ¿En qué consiste? La cruz y la resurrección de Cristo no solo son importantes, primordiales, sino que son las dos verdades fundamentales. Cuando el apóstol Pablo escribió la maravillosa epístola de Filipenses, se encontraba prisionero en una cárcel. Así que no la escribió alguien que tuviese muchas riquezas, ni que tuviese respuestas para todo en la vida. La escribió como alguien que tenía una experiencia personal con este Cristo por quien sufría. Y en esta epístola en particular, la cual es alentadora, hay un pasaje específico que deseo que veamos, porque habla de dónde estamos todos y responde.

0: responde algunas dudas de cómo hemos de vivir. Así que le invito a buscar el tercer capítulo de Filipenses y quisiera que leamos a partir del versículo 17, porque aquí nos desafía a seguir su modelo de vida, luego habla de quienes no lo hacen y nos da tres cosas maravillosas en que pensar. Dice así Filipenses 3, a partir del versículo 17. Hermanos, sed imitadores de mí y mirad a los que así se conducen, según el ejemplo que tenéis en nosotros. Porque por ahí andan muchos de los cuales os dije muchas veces y ahora lo digo llorando, que son enemigos de la cruz de Cristo, el fin de los cuales será perdición, cuyo Dios es el vientre y cuya gloria es su vergüenza, que sólo piensan en lo terrenal. Entonces describe el sistema del mundo en el que vivimos. Luego dice, por otro lado, mas nuestra ciudadanía está en los cielos, de donde también esperamos al Salvador, al Señor Jesucristo, el cual transformará el cuerpo de la humillación nuestra para que sea semejante al cuerpo de la gloria suya, por el poder con el cual puede también sujetar a sí mismo todas las cosas. Ahora permítame preguntarle, ¿cómo se llega a ser ciudadano del cielo? Hay quienes han tratado de convertirse en ciudadanos del cielo por su propio esfuerzo, por sus buenas acciones, dádivas o de algún modo de servicio. O sea, con la idea de que si soy bueno, seré ciudadano del cielo. Es decir, llegaré al cielo de una manera u otra. Pero, amable oyente, la Biblia es muy clara, más clara que el agua en casi todo y es especialmente clara en esto. Hay solo una manera de ser ciudadanos del cielo y es que debemos nacer de nuevo. Cuando alguien se convierte a la fe, acepta a Cristo como su Salvador, lo que significa sencillamente es que cree que Jesucristo, Hijo de Dios, nacido de una virgen, vino al mundo por la razón principal de morir en una cruz. Pero no fue solo morir en una cruz. Fue una cruz que simbolizaba, escuche bien, fue una cruz que representaba la muerte del Señor Jesucristo. Una muerte que pagó la pena del pecado de la humanidad. Fue una muerte expiatoria. Una muerte que tomó el lugar de la humanidad, que fue lo más maravilloso que el hombre podía concebir. Una muerte que expió todo el pecado de toda la humanidad. Fue una muerte suficiente. Nadie más pudo haber muerto así, ni con esos resultados, porque todos los demás éramos pecadores. Entonces, si alguien desea ser ciudadano del reino de Dios, debe estar dispuesto a aceptar que Jesús es el Hijo de Dios, nacido de una virgen, y reconocer que ese es el único medio de acceso a la ciudadanía celestial. Así que permítame preguntarle, ¿alguna vez en su vida ha tomado una decisión por Cristo en la cual reconoció personalmente quién es Él y le aceptó como su Salvador personal y reconoció por fe que su muerte en el Calvario pagó toda su deuda una vez y para siempre y que al aceptarle como Salvador, al reconocerle como Señor, Dios le aceptaría a usted, perdonaría sus pecados, le inscribiría en el libro de vida? Y el Espíritu Santo vendría a su vida a sellarle como Hijo de Dios hasta que Él le llame a su presencia? ¿Le ha sucedido eso? Si no, permítame decirle esto. No sé cómo piensa llegar al cielo, pero nunca podrá llegar hasta que no confronte a la persona de Jesucristo. Él es el único Hijo de Dios, y Él es la entrada al reino del cielo. Alguien dirá, mi nombre no tiene que estar en ningún lado. Veamos qué dice la Biblia al respecto en Apocalipsis 20, versículos 11 al 15. Y vi un gran trono blanco y al que estaba sentado en él, de delante del cual huyeron la tierra y el cielo, y ningún lugar se encontró para ellos. Y vi a los muertos grandes y pequeños de pie ante Dios, y los libros fueron abiertos, y otro libro fue abierto, el cual es el libro de la vida. Y fueron juzgados los muertos por las cosas que estaban escritas en los libros según sus obras. Y el mar entregó los muertos que había en él, y la muerte y el Hades entregaron los muertos que había en ellos, y fueron juzgados cada uno según sus obras. Y la muerte y el Hades fueron lanzados al lago de fuego. Esta es la muerte segunda. Y el que no se halló inscrito en el libro de la vida fue lanzado al lago de fuego. Más vale que su nombre sea escrito en el cielo. Allí está, en blanco y negro, la Biblia. La inscripción de su nombre en el cielo es un acto de Dios, tras haberle aceptado como su Salvador personal. Cuando Pablo escribió a los filipenses, eso era muy importante para ellos y lo es para nosotros hoy también. El que seamos ciudadanos del reino de Dios es muy importante. Entonces, Pablo les dice, hablándoles acerca del cielo, menciona dos o tres cosas. Y una de ellas, por ejemplo, la encontramos en Primera de Pedro capítulo 1, versículo 3, que dice: Bendito el Dios y Padre de nuestro Señor Jesucristo, que según su grande misericordia nos hizo renacer para una esperanza viva por la resurrección de Jesucristo de los muertos. Escuche esto. Para una. ¿Para qué? Para una herencia incorruptible, incontaminada e inmarcesible, reservada en los cielos para vosotros. Piense en eso, amable oyente. La Biblia dice que tenemos una recompensa, una herencia. Y no es una herencia que podamos perder, es una herencia que es imperecedera, eterna, está allí. Usted dirá, pues, ¿cómo se obtienen recompensas en el cielo? Le diré cómo obtenerlas, invirtiendo su vida en tres cosas: amar a otros, dar y servir a otros. Estas son las tres cosas que dejan herencia en el reino de Dios. Piense en esto. El hecho que Jesucristo vive en nosotros nos da la capacidad de amar tanto a quienes son amables con nosotros como a quienes no lo son. Tenemos la facultad de dar a otros, dar a la obra del Señor aquí en el mundo. Tenemos la gran oportunidad, todos sin excepción, de servir al Dios vivo de alguna manera, como lo servimos al servir a otras personas. Luego vemos que dijo algo más que quería que recordáramos, y es esto. Leamos el versículo 20 de Filipenses 3. Mas nuestra ciudadanía está en los cielos, de donde también esperamos al Salvador, al Señor Jesucristo. Permítame preguntarle, ¿cuándo fue la última vez que pensó en el regreso de Cristo? ¿Dónde está eso en su mente, en su estilo de vida y pensamientos diarios? ¿Con qué frecuencia piensa en el hecho de que Jesús podría regresar en cualquier momento? Sin embargo, así Él describe quiénes somos y quiénes deberíamos ser. Esperamos su regreso. Siempre ha habido quienes dudan, y siempre lo sabrá. Pero el asunto es este: como creyente, como seguidor de Jesucristo, lo creo. Alguien dirá, ¿por qué lo cree? Porque Él lo dijo. Esa es la única razón necesaria, sencillamente, porque todo lo demás que dijo lo hizo. Cada promesa que dio la cumplió. Dijo que volvería, y lo hará. Escuche lo que dice: esperamos. No solo pensamos en ello, sino que esperamos su venida. Eso es lo que dice Pablo. Primero, somos ciudadanos del cielo. No solo eso, siendo ciudadanos del cielo, dice, esperamos su venida. Luego dice, hablando de Jesús en Filipenses 3:21, el cual transformará el cuerpo de la humillación nuestra, para que sea semejante al cuerpo de la gloria suya, por el poder con el cual puede también sujetar a sí mismo todas las cosas. Pensemos en eso un momento, escuche esto. Él transformará el cuerpo. Mire, hay quienes pasan mucho tiempo en la peluquería, la barbería, se quitan grasa de aquí, se la ponen aquí, cambian esto y aquello. Y me hace pensar que para algunas personas, solo me refiero a algunos, piensan que al llegar al cielo tendrán un nuevo cuerpo. Y cantarán de lema, ¡oh día feliz, finalmente arreglé esto! No, no será de esa manera. Alguien preguntará, pues, ¿qué apariencia tendremos? Le diré. ¿Cuántos de ustedes quieren saber qué apariencia tendrán? Algunos se mueren de miedo. Le diré cómo será y puedo demostrarlo en la Biblia. Vayamos a Primera de Juan capítulo 3. ¿Qué apariencia tendrá usted? Sea valiente. Escuche lo que dice. Primera de Juan capítulo 3 versículos 1 al 3. Mirad cuál amor nos ha dado el Padre para que seamos llamados hijos de Dios. Por esto el mundo no nos conoce porque no le conoció a Él. Amados, ahora somos hijos de Dios y aún no se ha manifestado lo que hemos de ser. Pero sabemos que cuando Él se manifieste, seremos semejantes a Él porque le veremos tal como Él es. Y todo aquel que tiene esta esperanza en Él se purifica a sí mismo, así como Él es puro. Usted dirá, un momento, ¿cómo voy a parecerme a Jesús? Soy mujer, ¿cómo es que voy a parecerme a Jesús? En toda la perfección que Dios Todopoderoso pudo crear, usted tendrá la perfección absoluta de una mujer, la perfección de un hombre. Dice, le veremos y seremos como Él. Regresemos un momento al capítulo 15 de Primera de Corintios, porque aquí el apóstol Pablo realmente dedica tiempo en su carta a describir lo que pasará con nuestros cuerpos. Y si vemos el versículo 49 de este capítulo 15, lo resume en este versículo al decir, y así como hemos traído la imagen del terrenal, así somos ahora, traeremos también la imagen del celestial. O sea, Jesús fue el hombre perfecto. Seremos tan perfectos como Dios Todopoderoso, que tiene todo poder. Así que no tenemos que preocuparnos por nuestra apariencia en el cielo. Dice que seremos como Él. ¿Hay algo mejor? Nada se compara con eso. Leamos ahora en este capítulo 15 los versículos 41 al 57. Una es la gloria del sol, otra la gloria de la luna y otra la gloria de las estrellas, pues una estrella es diferente de otra en gloria. Así también es la resurrección de los muertos. Hablando ahora del cuerpo, se siembra en corrupción, resucitará en incorrupción. Se siembra en deshonra, todo lo que nos ha sucedido, resucitará en gloria. Se siembra en debilidad, resucitará en poder. Se siembra cuerpo animal, resucitará cuerpo espiritual. Hay cuerpo animal y hay cuerpo espiritual. Así también está escrito. Fue hecho el primer hombre Adán, alma viviente, y el postrer Adán, refiriéndose a Jesús, espíritu vivificante. Mas lo espiritual no es primero, sino lo animal, luego lo espiritual. El primer hombre es de la tierra terrenal. El segundo hombre, que es el Señor, es del cielo. Cual el terrenal, tales también los terrenales. Y cual el celestial, también los celestiales. Luego el versículo 50 dice, pero esto digo, hermanos, que la carne y la sangre no pueden heredar el reino de Dios, ni la corrupción hereda la incorrupción. He aquí os digo un misterio, no todos dormiremos, no todos habremos muerto cuando Él vuelva, pero todos seremos transformados. ¿Cómo? En un momento. En un abrir y cerrar de ojos a la final trompeta, porque se tocará la trompeta y los muertos serán resucitados, o sea, estos cuerpos incorruptibles, y nosotros seremos transformados. Porque es necesario que esto corruptible se vista de incorrupción y esto mortal se vista de inmortalidad. Y cuando esto corruptible se haya vestido de incorrupción, entonces se cumplirá la palabra que está escrita, sorbida es la muerte en victoria, ¿dónde está, oh muerte, tu aguijón? ¿Dónde, oh sepulcro, tu victoria? Ya que el aguijón de la muerte es el pecado y el poder del pecado la ley. Mas gracias sean dadas a Dios, que nos da la victoria por medio de nuestro Señor Jesucristo. O sea, nuestro cuerpo será el cuerpo que el Señor determine que tendremos cuando lleguemos al cielo. Pero básicamente, seremos como el Señor Jesús. Decimos ser creyentes, seguidores de Cristo. ¿Cómo seremos descritos? Gente que ama, da y sirve. Y la manera más eficaz de servir es demostrando la vida de Cristo por medio de la nuestra, por nuestra manera de darnos al compartir el Evangelio con quienes no lo conocen. Y la razón por la que hablamos por la radio o la razón por la que hablamos por televisión es porque eso nos mandó Jesús. Él envió a sus discípulos como mensajeros, como quienes transforman vidas con la verdad, que abre corazones y mentes y transforma vidas. Eso hace posible que tengan seguridad eterna mediante la sangre de Cristo por medio de la cruz y su resurrección. Como dijimos al comienzo, las verdades básicas en el mundo, que son la base de todo, son la cruz de Cristo por los pecados del mundo y su resurrección por el poder mediante el cual podemos vivir día a día. Y la Biblia dice que está establecido para los hombres que mueran una vez, y después de esto el juicio. Si Dios le llamara hoy, ¿estaría usted listo? Quizás usted pregunte, ¿y cómo se prepara una persona? Solo hay una respuesta correcta. ¿Quiere decir que hay solo una forma de ir al cielo? Así es. Y usted puede tener el don de vida eterna si está dispuesto a reconocer que Él es su Salvador y Señor, que usted ha pecado y se ha rebelado contra Él a su modo. Amable oyente, mi oración es que usted tome la decisión de aceptarlo como Señor y Salvador, que su nombre sea escrito como ciudadano del cielo. Nadie puede borrarlo. Nunca será cambiado y tendrá seguridad eterna. Puede pedírselo al Señor con tan solo decir, Señor, escuché acerca de la verdad del Evangelio, aún no soy salvo, así que hoy, conforme a lo que sé, te acepto como mi Salvador personal, pues creo la verdad que escuché. Mire, en ese momento, Él viene a su vida a salvarle, y desde ese instante será miembro del reino de Dios, ciudadano del cielo. Y esa es mi oración por usted.
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0: Desde California recibimos este testimonio. Le doy gracias a Dios por haber puesto a Ministerios en Contacto en mi camino. Cada día los escucho en la radio y también leo sus revistas. Estoy muy agradecida a Dios por las bendiciones que recibo por estos medios. Que los siga llenando de bendiciones. Estas palabras las recibimos desde Puerto Rico. Les saludo con mucho cariño en el amor de Cristo. Muchas gracias por la revista y las cartas del pastor. Sus relatos son de edificación a mi vida. Le doy gracias a Dios por las bendiciones que recibo a través de sus enseñanzas y le pido que le dé fortaleza y bendiga su ministerio. Desde Los Ángeles, California, nos dicen: saludo a todo el equipo de En Contacto. Que el ministerio siga de triunfo en triunfo. Estoy muy agradecida por las enseñanzas que recibo a través de la revista y el programa radial. Que Dios les bendiga grandemente. Le damos gracias a Dios que ha usado a Ministerios en Contacto para llevar su palabra de una forma clara y sencilla a cada persona que escucha el programa. Gracias a todos los oyentes que nos escriben y les animamos a que lo continúen haciendo y compartan con nosotros lo que Dios está realizando en sus vidas.
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0: Amarás al Señor tu Dios con todo tu corazón y con toda tu alma y con todas tus fuerzas y con toda tu mente y a tu prójimo como a ti mismo. Este es el mandamiento que cambiará su vida.
2: 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En los siguientes minutos, el Dr. Stanley nos demuestra por qué fuimos creados para amar.
0: ¿Ha considerado seriamente por qué fue que Dios permitió que usted naciera? Es muy probable que haya pensado sobre esto, pero mi pregunta es esta. ¿A qué conclusión llegó después de pensarlo? ¿Llegó a alguna conclusión? Quizás dijo, bueno, yo sé que nací, aquí estoy y voy a vivir mi vida lo mejor que pueda. Pero ¿sabe qué? Dios le ha permitido nacer para que Él pueda expresar su amor maravilloso en usted. Quizás no lo pueda sentir y quizás no pueda comprender nada en cuanto al amor de Dios, pero esta es la razón para lo que fue creado, no sólo para que Dios pueda expresar su amor por usted, sino para que usted también pueda amarle a Él. Le invito entonces a abrir su Biblia en el Evangelio de Lucas, capítulo 10. Este es un pasaje bíblico bastante conocido, donde Jesús primero responde una serie de preguntas acerca de la ley y procede a establecer con toda claridad que usted y yo hemos sido creados para amar. Comencemos en el versículo 25 de Lucas capítulo 10, y dice, «Y he aquí un intérprete de la ley se levantó y dijo para probarle, «Maestro, ¿haciendo qué cosa heredaré la vida eterna?» Él le dijo, «¿Qué está escrito en la ley? ¿Cómo lees?» Aquel respondiendo dijo, «Amarás al Señor tu Dios con todo tu corazón, y con toda tu alma, y con todas tus fuerzas, y con toda tu mente». Y a tu prójimo como a ti mismo. Y le dijo, bien has respondido, haz esto y vivirás. Es interesante notar que en toda la Biblia la palabra amor aparece unas 300 veces, 185 en el Nuevo Testamento, y la gran mayoría se refieren al ágape, ese amor que está dispuesto a sacrificarse por el bien de la persona que es objeto de ese amor. Así que, en el Nuevo Testamento, al describir el amor de Dios, se describe un amor que siempre busca lo mejor para el ser amado. Ese es el amor que pregunta, ¿qué puedo hacer para ayudarte? ¿Qué puedo hacer para edificarte y ayudarte a crecer más y más como Cristo? Este amor es perdonador, leal, fiel y verdadero. Como veremos, el amor verdadero no mantiene una libreta de cuentas, no guarda una lista que diga, tú hiciste esto y aquello y esto otro. ¿Por qué? Porque el amor genuino es un amor que perdona. Dios mismo nos ha dado el modelo perfecto de cómo debemos amarnos a nosotros mismos y cómo debemos amar a otros. Dios nunca tendrá que decirnos, por favor, perdóname. Pero usted y yo tenemos que acudir ante Dios a menudo para pedirle que nos perdone. Sin embargo, Dios dice, y sin condiciones, que Él nos ha creado para amarnos y para expresar ese sublime e insondable amor que tiene por cada uno de nosotros. El amor de Dios por nosotros es absoluto e incondicional, sin importar quiénes somos, lo que seamos, dónde hemos estado, ni cuál sea el rumbo que llevemos. Al experimentar ese amor de Dios, sentimos que somos amados en forma absoluta, total y genuina, con un amor que penetra en cada faceta de nuestra vida y que nos trae satisfacción y contentamiento. En realidad, no hay nada en este mundo que pueda compararse con la experiencia de ser objetos del amor de Dios. Y aunque no lo crea, usted es una persona que Dios ha escogido para ser amada con ese amor sublime e indescriptible con el que solo Dios puede amarle. Volvamos ahora a la explicación que Jesús compartió en cuanto al amor de Dios y su relación con la ley que Él nos ha dado. Les dijo a los fariseos y a los escribas, según Marcos 12:29, que toda la ley de Dios es cumplida si lo amamos con todo nuestro ser y amamos a nuestros semejantes como nos amamos a nosotros mismos. Comunicó esta verdad al citar las palabras de Deuteronomio 6, versículos 4 y 5, donde dice, «Oye, Israel, Jehová nuestro Dios, Jehová uno es». Y amarás a Jehová tu Dios de todo tu corazón y de toda tu alma y con todas tus fuerzas. En primer lugar, notemos que el versículo 4 dice, «Oye Israel, Jehová nuestro Dios, Jehová uno es». Este pasaje es conocido como el Shema, y es recitado por cada judío adulto al amanecer y al atardecer de cada día. Además, cabe notar que la designación de Dios como Jehová denota, además de su omnipotencia, su fidelidad como cumplidor de sus pactos. Jehová siempre es absolutamente fiel. Es a este Dios que debemos amar con todo nuestro corazón, toda nuestra alma y todas nuestras fuerzas. Además, debemos tomar en cuenta lo que dice en Levítico capítulo 19, versículo 34, al buscar la definición del amor al prójimo que Dios requiere. Pues dice así, y comenzamos en el versículo 33 de Levíticos 19. Cuando el extranjero morare con vosotros en vuestra tierra, no le oprimiréis. Como a un natural de vosotros tendréis al extranjero, que more entre vosotros, y lo amarás como a ti mismo. Lo que Jesús está diciendo aquí es que todos esos 635 mandamientos y leyes de Moisés pueden ser resumidos en estos dos mandamientos: amar a Dios con todo nuestro ser y amar a nuestros semejantes, especialmente a los necesitados, como a nosotros mismos. ¿Por qué? Porque Dios nos ha creado para amar, y en primer lugar, para amarle a Él. Me parece interesante que en el Antiguo Testamento son 6 las veces que se menciona que Dios es celoso. Pero, si decimos que alguna persona es celosa, la implicación es que tiene algún defecto en su carácter y que necesita cambiar su actitud. Sin embargo, cuando Dios declara que es celoso, es para expresar que su amor por nosotros es de tal naturaleza y calidad que es absolutamente esencial e importante para nuestra vida. Dios nos creó para amar, y lo que Dios anhela es que estemos tan comprometidos con Él que nada ni nadie puede competir con nuestro amor por Dios. Es verdad que debemos amarnos a nosotros mismos, que debemos tener amor profundo por nuestros semejantes, pero nada ni nadie debe tener una mayor prioridad de nuestro amor por Dios. Le invito ahora a abrir su Biblia en el capítulo 20 de Éxodo, donde se encuentran los 10 mandamientos. Notemos que es Dios mismo quien los declara. Leamos los versículos 1 al 5 del capítulo 20 de Éxodo, y dice: Y habló Dios todas estas palabras, diciendo: Yo soy Jehová tu Dios, que te saqué de la tierra de Egipto, de casa de servidumbre. No tendrás dioses ajenos delante de mí. No te harás imagen, ni ninguna semejanza de lo que esté arriba en el cielo, ni abajo en la tierra, ni en las aguas debajo de la tierra. No te inclinarás a ellas, ni las honrarás, porque yo soy Jehová tu Dios, fuerte, celoso, que visito la maldad de los padres sobre los hijos hasta la tercera y cuarta generación de los que me aborrecen. Ahora pasemos a Deuteronomio 4, versículo 24, donde dice: Porque Jehová tu Dios es fuego consumidor, Dios celoso. Y luego en los capítulos 5 y 6 de Deuteronomio, vemos también que Dios se presenta como un Dios celoso. Es que Él sabe muy bien que si en alguna ocasión somos más fieles y leales a cualquier cosa o persona que a Dios, somos culpables de idolatría. Y sabemos muy bien que Dios aborrece y castiga el pecado de la idolatría. Si consideramos la historia del pueblo de Israel, vemos a través de todo el Antiguo Testamento que la peor acusación y denuncia contra Israel era cuando caían justamente en la idolatría. Ellos adoraron a Baal, como también a muchos dioses de los pueblos vecinos y a muchos objetos más. Dios dice que aborrece cualquier cosa que pueda competir con o reemplazar nuestro amor y devoción por Él. ¿Por qué? Porque esa es precisamente la razón de nuestra creación. Dios nos ha creado para recibir su amor y para corresponder con nuestro amor por Él. Dios dice que aborrece cualquier forma de idolatría que pueda competir con ese amor. Recordemos que nunca fueron destruidos todos los ídolos mencionados en el Antiguo Testamento, ni tampoco todos los ídolos de las otras religiones. Además, podemos ver que hoy en día son muchos los ídolos en nuestro derredor. Por ejemplo, idolatramos a los deportistas, a los cineastas, al dinero, al éxito empresarial, al prestigio, al sexo, a las drogas, o sea, cualquier cosa que pueda interponerse entre nosotros y Dios, cualquier cosa que pueda dominar nuestra atención, dirigir nuestros pensamientos y controlar nuestra vida. Eso es lo que Dios odia y aborrece. Dios dice: Yo te he creado para mí mismo. Te he creado para expresar mi amor maravilloso, incomparable e indescriptible, para expresar mi amor perdonador por ti de tal forma y de tal manera que puedas comprender quién soy y que me conozcas como el único Dios verdadero, y para que, como resultado de eso, tengas el deseo de servirme, de alabarme y honrarme. Pero no solo con tus labios, sino también con tu conducta. Piense ahora en su propia situación. Si usted tiene que tomar una decisión, ¿cuál podría ser su primera pregunta? ¿Qué puedo ganar si hago esto? ¿Qué van a pensar los demás? ¿O qué piensa el Señor Jesucristo? Si Él es el centro, alrededor de quien gira toda mi vida, entonces todo debe ser de acuerdo con su voluntad. Cada deseo, anhelo, sueño, esperanza, plan, nuestro horario personal, nuestro trabajo, nuestra relación con otros, todo debe girar en torno a Jesucristo y su voluntad para mi vida. ¿Será realmente importante preguntarnos qué piensa Jesucristo? Claro que sí, porque Él es precisamente la razón por la cual vivimos. Vivimos para recibir y luego devolver o corresponder a ese amor con nuestro amor por nuestro Dios omnipotente. La Biblia declara que Dios es espíritu, que es luz, que es santo y que es amor. Si mi amor a Dios es genuino, y si me someto a Él, le preguntaré: muéstrame lo mejor de ti en mi vida hoy. ¿qué quieres que yo sea o que haga para ti hoy día? Padre mío, ¿cómo quieres que te represente hoy? Siendo que el amor siempre implica darse y someterse, el amor siempre se está expresando. Al pensar en el amor de Dios, expresado por medio de su Hijo Jesucristo, tenemos que reconocer que en todo el Nuevo Testamento nunca vemos que Jesús haya dicho «te amo» a nadie, pero nunca dejó de expresar el amor de Dios por nosotros. Jesucristo vino al mundo para mostrarnos, para demostrarnos lo que es el amor genuino. Nos amó de tal manera que se ofreció a sí mismo en la cruz, mostrando así un amor absoluto, total, dispuesto a sacrificarse por pecadores como nosotros. Al aceptar tal muestra de amor, le amaremos con todo nuestro corazón, con toda nuestra alma, toda nuestra mente y todas nuestras fuerzas. Si usted piensa que quizás Jesús no merece nuestro amor, mire lo que Él ha hecho por nosotros. No se ha comprometido, si le recibimos como nuestro Salvador, a llevarnos a un hogar celestial, sin tomar en cuenta lo que hagamos en esta vida. La Biblia dice que Jesús volvió al cielo para preparar un hogar para usted y para mí, y que se ha comprometido a contestar nuestras oraciones y a dirigirnos y mostrarnos el camino a seguir durante toda la vida. ¿No es esta razón suficiente para amar a nuestro Dios? Sin duda, nadie ha dicho, creo que voy a amar a Dios, quizás pueda convencerle a que me ame a mí. Aunque nadie diga tal cosa, creo que son muchos los que piensan así. De cualquier forma, voy a tener que lograr que Dios me ame. Y así toman la decisión, voy a hacer todas estas cosas y quizás hoy voy a lograr que Dios sí me ame. La verdad es que es absolutamente imposible lograr o forzar que este Dios omnipotente, omnisciente, omnipresente, indescriptible e incomparable nos ame más que lo que Él ya nos ama y nos ha amado aún antes de haber nacido. No podemos hacer nada para que Dios nos ame más de lo que ya nos ama. Precisamente, Dios nos ha creado para poder amarnos. Por otra parte, no podemos hacer algo suficientemente malo para que Dios deje de amarnos. Si Dios tiene que disciplinarnos por algo que hemos hecho, eso también es una señal de su gran amor por nosotros. La gran mayoría de la gente vive su vida sin haber amado a Dios. Quizás tendrán una relación con Él. Quizás le elevarán sus oraciones, pero nunca experimentarán ese maravilloso amor de Dios por ellos. Es porque siempre consideran a Dios como un ser distante, allá en la eternidad, pero no llegan a sentir ese amor genuino que nuestro amantísimo Padre Celestial quiere derramar sobre, en y por medio de nosotros. Dios dice que nos ha amado primero, aún antes que usted y yo hubiésemos siquiera pensado en amarle. Es por eso que vino Jesús, para que podamos conocer al Padre y tener vida eterna. Jesús vino para conectarnos con el Padre y así cumplir el deseo de Dios para nuestras vidas, librarnos del pecado y transformarnos por medio del nuevo nacimiento, y así adquirir toda una vida nueva y un espíritu nuevo que nos permita recibir ese amor maravilloso de Dios y de reciprocar, amándole a Él con todo lo que somos. Es sólo cuando nos entregamos y nos sometemos a Dios, que Él puede llenarnos con su amor, y nosotros podemos entonces responder amándole a Él. Al reconocer lo que valemos ante Dios, recobramos nuestra propia autoestima y nuestra capacidad para amar a Dios, como también la capacidad para amar a nuestros semejantes. Es por eso que Dios dice que amemos a Dios, nuestro Señor, y a nuestro prójimo. ¿Cómo? Como a nosotros mismos. Es que Dios sabía muy bien que como nos tratamos a nosotros mismos, eso determinará ¿cómo vamos a tratar a los demás en nuestro derredor? Mi amable oyente, si yo le preguntara, ¿usted se ama a sí mismo? Y usted me contestará, sí, yo me amo y tengo una buena autoestima. Pero si veo que bajo la influencia del alcohol, o la influencia del cigarrillo, o tomando drogas, usted no me va a convencer nunca que tiene amor propio hacia usted. Es que nunca tratamos así a una persona que amamos. Si realmente nos amamos, nos consideraremos y nos trataremos a nosotros mismos como personas de mucho valor. Oremos. Nuestro Dios y Padre Celestial, te amamos y te alabamos por amarnos como lo haces. Y pedimos que tu Espíritu Santo le hable a cada persona que escuche este mensaje y que siente que no es amada, quien anhela ser amada, pero no sabe cómo ser amada ni cómo expresar amor. Oh Padre amado, cuando pensamos en los miles de millones que morirán sin conocer ni experimentar tu amor, mi oración es, Espíritu Santo, que traigas convicción, apertura, transparencia y honradez en sus corazones para que puedan decir, mi Padre Santo, yo no sé cómo amarte. Oh mi Dios, yo quiero amarte. Y es así que recibo a tu Hijo Jesucristo como mi Salvador personal. Confío en que colocarás tu maravilloso amor en mi corazón para que yo pueda amarte y ser amado por ti, y como resultado pueda derramar mi vida para que otros puedan también descubrir lo que es el amor verdadero. Lo pedimos en el nombre maravilloso de Jesús. Amén.
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0: Algunos piensan que la responsabilidad de alcanzar a otros con el Evangelio depende únicamente del pastor o de los misioneros. Pero cada creyente es un misionero, y escuche lo que Jesús dice en Mateo 28, versículos 19 y 20. Por tanto, id y haced discípulos a todas las naciones, bautizándolos en el nombre del Padre y del Hijo y del Espíritu Santo, enseñándoles que guarden todas las cosas que os he mandado, y aquí yo estoy con vosotros todos los días hasta el fin del mundo. Amén. Dios no desea que guardemos el regalo de vida eterna, sino que lo compartamos con otros. Habiendo sido salvos por la gracia de Dios y sabiendo que ese mensaje puede cambiar el destino eterno de muchas vidas, no podemos darnos el lujo de guardar ese mensaje con nosotros. Cuando Pablo le escribe a Timoteo, le dijo lo siguiente: Lo que has oído de mí ante muchos testigos, encárgaselo a hombres fieles que sean idóneos para enseñar también a otros. Es decir, se nos ha dado la responsabilidad de pasar a otros lo que hemos aprendido con la esperanza de que quienes lo reciban también lo pasarán a otros.
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8: La lectura bíblica de hoy es Hebreos, capítulo 10, versículos 23 al 25. Mantengamos firme, sin fluctuar, la profesión de nuestra esperanza, porque fiel es el que prometió. Y considerémonos unos a otros para estimularnos al amor y a las buenas obras. No dejando de congregarnos, como algunos tienen por costumbre, sino exhortándonos. Y tanto más cuando veis que aquel día se acerca.
7: Cuando usted escucha la palabra iglesia, ¿qué le viene a la mente? Dios creó la iglesia para que fuera una comunión de creyentes que se animan unos a otros y cumplen la gran comisión. Como vimos ayer, adorar a Dios, instruir y edificar a los creyentes, hacer discípulos de todas las naciones y servir a los necesitados son prioridades de la iglesia. Sin embargo, si el liderazgo no es cuidadoso, estos propósitos pueden desequilibrarse. Por ejemplo, al enfatizar demasiado la enseñanza o la evangelización, se pueden descuidar otras áreas. Aún dentro de la iglesia se evidencian nuestras debilidades. Cuando hacemos de ciertos aspectos del ministerio nuestra única prioridad, surgen desacuerdos, incluso sobre asuntos menores como estilos de música o preferencias personales que pueden afectar la unidad a la que Cristo nos llama. Nuestras luchas con el pecado nos recuerdan cuánto necesitamos la gracia de Dios en comunidad. Cristo permanece fiel a su iglesia. Al mantenernos en la palabra y en la sabiduría de los siglos, Dios nos forma para sus propósitos. Sostenida por su presencia, la iglesia sigue siendo el lugar donde el Señor se encuentra con su pueblo y transforma vidas.
0: La mayoría de las veces deberíamos acudir al Padre Celestial, pues conociendo lo que conocemos sobre la palabra y el Espíritu Santo, no debe ser difícil conocer su voluntad por medio de la oración, y ello nos dará confianza y seguridad.
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0: La oración es el privilegio más precioso y poderoso de un hijo de Dios. ¿No es interesante que, teniendo tan poderoso privilegio, muchos de nosotros rara vez nos acerquemos al Señor Jesucristo a hacerle nuestras peticiones? Es muy probable que una de las razones sea que, en realidad, no entendemos si estamos pidiendo lo correcto. Así que, como no estamos seguros de si lo que pedimos es la voluntad de Dios, de alguna manera nos echamos para atrás. Entonces permítame preguntarle, ¿en realidad puede saber si lo que pide es lo correcto? Y si puede, ¿cómo? De esto quisiera hablar en el mensaje de hoy, es decir, de la confianza en la oración. Vayamos por favor a 1 de Juan capítulo 5 y veamos los versículos 14 y 15. Vamos a contestar algunas preguntas acerca de cómo acercarnos al Señor con confianza y valentía en nuestra oración. 1 de Juan 5, versículos 14 y 15 dice así: Y esta es la confianza, la valentía, la seguridad que tenemos en Él, que si pedimos alguna cosa conforme a su voluntad, Él nos oye. Y si sabemos que Él nos oye en cualquier cosa que pidamos, sabemos que tenemos las peticiones que le hayamos hecho. Ahora bien, cuando nos acercamos al Señor sin estar bien seguros de si lo que pedimos es de Dios, a veces reaccionamos como otras personas que he visto. Con frecuencia aumentamos el volumen, es decir, oramos con voz un poco más alta porque no estamos seguros. Oramos con mayor intensidad, tratando de convencer a Dios de que en realidad hablamos en serio. O quizás empecemos a citar algunos pasajes de la Biblia. O sea, empezamos a recitar de un tirón pasajes de las promesas de Dios. Y por tanto, Señor, si creemos que eso no funciona muy bien, a veces le decimos a Dios nuestros argumentos sobre por qué debería contestar nuestras peticiones. Ahora bien, yo lo entiendo y estoy seguro de que Dios también. Pero, amable oyente, la Biblia dice que podemos presentarnos ante Él con confianza, sabiendo que lo que estamos pidiendo es voluntad de Dios. Y no estoy diciendo que cada vez que usted ore ante el Señor sabrá cuál es su voluntad, ni que siempre va a saber qué pedir. Solo estoy diciendo que Dios nos mostrará su voluntad. Con mucha claridad nos enseña en las Sagradas Escrituras cómo acercarnos a Él con confianza. Recuerde que a través de la oración puede tocar la vida de cualquier persona en cualquier parte del mundo que elija, si lo desea. Es la herramienta más poderosa que Dios ha dado a la humanidad. Pero cuando conocemos la voluntad del Padre, nuestra oración es una de confianza. Somos más fuertes, es decir, tenemos una sensación de mayor anticipación y expectación. Así que me gustaría mencionarles dos cosas. En primer lugar, en todo este asunto de la confianza en la oración, quisiera decirles, antes que nada, que nuestra confianza al orar está enraizada en nuestra relación con Jesucristo. Nuestra confianza al orar está enraizada en nuestra relación con Jesucristo, porque la oración es derecho exclusivo de los creyentes. La oración es derecho exclusivo de los creyentes con esta excepción. Cuando una persona clama a Dios en busca de perdón de su pecado, cuando le pide que la salve, que la haga nacer de nuevo. Esa es la única excepción. En cualquier otro caso, la petición, la intercesión, la acción de gracias y la adoración a Dios son derecho exclusivo de los hijos de Dios. Y si usted recuerda, en Hebreos capítulo 4 dice que tenemos un intercesor, Jesucristo, sentado a la derecha del Padre e intercediendo por nosotros. Y es debido a Él que está abierta la puerta de acceso a Dios Padre. Nosotros tenemos acceso, es decir, tenemos acceso a Dios Padre en cualquier momento de nuestra vida para orar. Pero, ¿cuántos de nosotros nos estamos acercando a Dios Padre sabiendo que el acceso está ahí cuando hay pecado deliberado, voluntario y conocido en nuestra vida? Escuche lo que dice en 1 de Juan 3, versículos 21 y 22. Amados, y nuestro corazón, hay una condición. Si nuestro corazón no nos reprende, confianza tenemos en Dios, y cualquiera cosa que pidiéremos la recibiremos de Él. ¿Por qué? Porque estamos en el proceso de cumplir sus mandamientos y hacer las cosas que son agradables delante de Él. Por lo tanto, el creyente que viene a Dios en oración confiadamente lo hace porque su conciencia está tranquila, está tratando de caminar en obediencia a Dios Padre. Su deseo es caminar en sumisión a Él, vivir de acuerdo con su voluntad, vivir bajo el señorío de Jesucristo, vivir una vida de obediencia. Por otra parte, una vida de rebelión, indiferencia e independencia ante Dios corta la confianza en Él. Por esa razón, mucha gente no ora. Antes de arrodillarse ante un Dios santo, saben que hay pecado en su vida, que siguen reprimiendo, empujando y escondiéndose y diciéndole a Dios: no te preocupes por eso.

experiencia de ir ante un Dios santo y omnipotente a presentarle una petición, sabiendo que va a escuchar nuestra oración. Estamos dispuestos a renunciar a la confianza de hacerlo, a la fe que nos permite hacerlo, a la seguridad de que Dios nos escuchará, solo porque nos aferramos a algo aquí que no es bueno para nosotros y que Dios no quiere darnos porque sabe que nos destruirá. Estamos dispuestos a aferrarnos a eso y a renunciar a todo esto. Es una tontería, pero eso es lo que hacemos. Así que me gustaría preguntarle, ¿a qué se aferra usted en la vida que lo está engañando para quitarle la confianza, la valentía y la fe necesarias para ir ante Dios Padre, quien está dispuesto a liberar su poder sobrenatural en usted y a abrir las puertas de las riquezas del cielo para usted? ¿Quiere usted decir que eso es a lo que se aferra, lo que tiene agarrado, con quien está involucrado? Su desobediencia, rebelión y espíritu independiente de Dios, eso que obtiene como resultado, vale tanto como para renunciar a una relación con Dios Padre mediante la cual las ventanas del cielo se le abren cubriendo todas sus necesidades. Puede acercarse a Dios con confianza, seguridad y valentía y ver cómo hace su trabajo sobrenatural en usted. ¿Está dispuesto a renunciar a todo eso por algo tan pequeño como eso? Piénselo, y lo desechará rápidamente, porque no hay comparación. Pero aquí hay una advertencia. Si nuestro corazón no nos reprende, confianza tenemos en Dios. Podemos acercarnos a Él porque estamos viviendo en obediencia. Entonces, en este primer punto, hemos visto que nuestra confianza al orar tiene su raíz ¿en qué? En nuestra relación con Jesucristo. Pero hay algo más que quisiera que note, y es que nuestra confianza en la oración está directamente relacionada con nuestra comprensión de la voluntad de Dios y de cómo ésta se relaciona con lo que estemos pidiendo. Es decir, nuestra confianza al orar está directamente relacionada con la voluntad de Dios y su relación con nuestra petición con lo que deseamos. Usted dirá, bueno, pero ¿acaso la voluntad de Dios no es algo medio misterioso? ¿No es la voluntad de Dios algo un poco nebuloso? ¿No es la voluntad de Dios algo reservado para unos cuantos? No. Dios quiere que usted conozca su voluntad acerca de cada asunto que le presente. O sea, cada vez que se presente ante Él en oración, Dios quiere que usted conozca su propósito y su plan, que conozca su voluntad para su vida. Por ejemplo, vayamos un momento al primer capítulo de Colosenses. El apóstol Pablo habla aquí de cómo ora por los colosenses. Escuche lo que dice en el versículo 9. Por lo cual también nosotros, desde el día que lo oímos, no cesamos de orar por vosotros y de pedir que seáis, ¿qué? Llenos del conocimiento de su voluntad en toda, ¿qué? Sabiduría e inteligencia espiritual. Si la voluntad de Dios para su vida en cualquier situación fuera algo misterioso, Pablo no hubiera dicho, estoy orando para que sean llenos del conocimiento de su voluntad. Ahora vayamos a Efesios capítulo 5, versículos 15 al 17. Dice así, mirad pues con diligencia cómo andéis, no como necios, sino como sabios, aprovechando bien el tiempo porque los días son malos. Por tanto, no seáis insensatos, sino que entendidos de cuál sea la voluntad del Señor. O sea, que Dios quiere que entendamos su voluntad para que cuando vayamos ante Él en oración, lo hagamos sabiendo que lo que estamos pidiendo es voluntad del Padre Celestial. Vayamos ahora a Romanos 8. Esta es una promesa maravillosa. Dice el versículo 32, el que no escatimó ni a su propio Hijo, sino que lo entregó por todos nosotros, ¿cómo no nos dará también con Él todas las cosas? Es decir, Dios quiere que tengamos lo que es bueno para nosotros. Él quiere que conozcamos su voluntad, quiere que lo que pidamos sea lo correcto. Pero a veces no estamos seguros, no estamos para nada seguros. Y nos acercamos diciendo, Señor, esto es lo que te pido, pero en realidad no estoy seguro de que sea tu voluntad. Y Dios entiende que habrá muchas ocasiones en que hagamos peticiones de necesidades que creamos tener, pero en lo profundo del corazón no estamos seguros de que sea la voluntad del Señor. Él lo entiende.
A veces descubriremos

0: su voluntad al empezar a orar. A veces la descubriremos rápidamente, a veces no la descubriremos tan pronto, pero Dios dice que esta es la confianza que tenemos en Él, que cuando vayamos ante Él y pidamos conforme a su voluntad, sabremos que nos concederá lo que pedimos. Ahora, ¿cuál es el proceso mediante el cual acudimos a Él y le preguntamos, Señor, ¿cuál es tu voluntad en esta situación? ¿Cómo lo hacemos? Hay tres factores involucrados: la palabra de Dios, el Espíritu de Dios y el Espíritu del hombre. Examinemos esto por un momento. Dios usa su palabra para revelar su voluntad. Él dice, la exposición de tus palabras alumbra, Salmo 119-130. Lámpara es a mis pies tu palabra y lumbrera a mi camino, Salmo 119-105. Nosotros entendemos que la Biblia involucra esa revelación de Dios donde nos da sus mandamientos generales y sus principios generales para todas las personas. Ahora la pregunta es esta. ¿Cómo logro que eso se identifique con mi necesidad específica y mi petición en particular? Quisiera que examinemos dos o tres textos bíblicos. Vayamos, por favor, a Juan, capítulo 16. Escuche lo que Cristo les dice a sus discípulos la noche previa a su crucifixión. En el versículo 13 dijo, «Pero cuando venga el Espíritu de verdad, Él os guiará a toda la verdad». Entonces tenemos al Espíritu Santo viviendo en nuestro interior como nuestro maestro y guía. Ahora vayamos a 1 Corintios capítulo 2, escuche con atención. El apóstol Pablo dice así en el versículo 10, «Pero Dios nos las reveló a nosotros por el Espíritu, porque el Espíritu todo lo escudriña aún lo profundo de Dios». Y ahora veamos el versículo 12, «Y nosotros no hemos recibido el Espíritu del mundo, sino el Espíritu que proviene de Dios, es decir, el Espíritu Santo, para que sepamos lo que Dios nos ha concedido». Esa es la obra del Espíritu Santo, revelar la verdad. Ahora quisiera que vayamos al capítulo 8 de Romanos. Este es uno de los capítulos más conocidos. Pablo dice en el versículo 26, «Y de igual manera el Espíritu nos ayuda en nuestra debilidad, pues ¿qué hemos de pedir como conviene? No lo sabemos, pero el Espíritu mismo intercede por nosotros con gemidos indecibles». Veamos qué tenemos aquí. En primer lugar, la palabra de Dios. En segundo lugar, el Espíritu de Dios. Y en tercer lugar, el Espíritu del hombre. Para que eso suceda, debemos acudir a Él con la palabra de Dios, permitiendo que el Espíritu de Dios obre en nuestro corazón. Lo último, absolutamente esencial, es que nosotros tengamos un espíritu sumiso, es decir, que nos sujetemos al Espíritu Santo. Se trata de caminar en obediencia a Dios. Le permitimos que controle nuestra vida. Entonces, ¿qué hace? El Espíritu de Dios dentro de usted toma la revelación general de Dios y la aplica a su necesidad particular, cualquiera que sea su petición, y le hace saber la voluntad del Padre. A veces se lo hará saber rápidamente, otras veces pasa un largo periodo de tiempo, pero es la voluntad del Padre que nosotros la conozcamos cuando venimos a Él en oración. Y a veces puede demorar nuestro entendimiento sobre cuál es su voluntad para lograr algo más en nuestra vida. Pero Juan dice en 1 Juan 5, versículos 14 y 15, «Y esta es la confianza que tenemos en Él, que si pedimos alguna cosa conforme a su voluntad, Él nos oye». Y si sabemos que lo que estamos pidiendo es su voluntad, si sabemos que Él nos oye en cualquiera cosa que pidamos, sabemos que tenemos las peticiones que le hayamos hecho. Entonces, la verdad es que la mayoría de las veces deberíamos acudir al Padre, conociendo lo que conocemos sobre la palabra de Dios, y al relacionarnos con el Espíritu Santo en la medida de lo posible, no debe ser muy difícil para nosotros, la mayoría de las veces, conocer la voluntad cuando acudimos a Él en oración. De modo que cuando acudamos, lo hagamos con confianza, valentía y seguridad, y podemos venir con la expectativa y la anticipación de que Dios escuchará y responderá nuestra oración. ¿Quiere que Dios haga una obra sobrenatural en su vida? ¿Quiere que Dios comience a responder a sus oraciones por las personas como nunca antes lo ha visto? ¿Quiere ver cómo Dios comienza a trabajar en las circunstancias de su vida con su familia, sus finanzas, su trabajo, su vocación, su noviazgo, su matrimonio y todas estas cosas? Entonces, adéntrese a la voluntad de Dios y la vida de obediencia delante de Él. Dios está sentado en el cielo dispuesto a responder su oración, pero no lo hará mientras viva en desobediencia ante Él. Hay algunas cosas que puedo manipular, gestionar y lograrlas por mí mismo, pero no es Dios. Él dice que nuestra confianza se basa en una conciencia clara. Primera de Juan 3, versículos 20 y 21. Nuestra confianza se basa en una conciencia clara delante de Él como creyentes, arraigados y cimentados en Él, en nuestra relación, y luego sabiendo que Él nos ha hecho una promesa que nos mostrará su voluntad. Permítanme hacerles una pregunta. ¿Qué le ha estado pidiendo a Dios respecto a algo que usted sabe que sí es su voluntad? Por ejemplo, alguien me dice, «Pastor, he estado orando al respecto de ser bautizado». ¿Cuánto tiempo lleva siendo salvo? Bueno, recibí a Cristo hace unos 12 años y he estado orando respecto a ser bautizado. ¡Deje de orar y bautícese! Cuando Dios le diga que haga algo, cuando le diga que haga algo, deje de orar y hágalo. Escuche, este es el engaño del diablo. Bueno, estoy orando al respecto. Cuando Dios le dice, esto es lo que quiero que hagas, deje de orar sobre si debe hacerlo o no y agradézcale y alábelo y ore por la fortaleza, la sabiduría, el conocimiento y el entendimiento para hacerlo y hágalo. Eso es lo que genera confianza, valentía y anticipación en la oración respondida. Quisiera hacerles una última pregunta. ¿A qué se aferra en su vida tanto que está dispuesto a renunciar a la intervención del poder sobrenatural del Cristo resucitado que vive dentro de usted? ¿A qué está dispuesto a aferrarse para renunciar a la gran expresión de la gracia de Dios en su vida? Le puedo decir esto. Uno de estos días va a abrir su mano. ¿Y sabe lo que va a encontrar allí? Arena. Nada. Por eso le suplico en el nombre de Jesucristo que le entregue su vida a Él. ¿Fue salvo hace 2 semanas, hace 2 meses, hace 10 años y no ha sido bautizado? Amable oyente, está viviendo en desobediencia a Dios. No me importa lo que diga, vive en desobediencia a Dios. Es la obediencia la que genera confianza, valentía, respuestas, anticipación, emoción y alegría. Y la obra de Dios en su vida momento a momento, día tras día. No renuncia a lo mejor por algo que no es más que arena movediza.
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0: Por ejemplo, sale de su casa y deja las luces encendidas y así se quedan todo el día mientras no está. ¿Sabe lo que acaba de hacer? Solo tomó el dinero que Dios le dio y se lo regaló a la compañía de electricidad. Porque si no hay nadie, Si nadie está leyendo, nadie necesita luces. ¿Qué pasaría si dejáramos todas las luces encendidas en estos edificios todo el día, toda la semana? Estaríamos desperdiciando cientos de miles de dólares. Quizás alguien dice, bueno, si dejó las luces encendidas en una habitación, ¿qué más da? No estoy diciendo que no debería dejar una luz nocturna encendida o algo así. Solo estoy hablando de salir y dejar las luces aquí y allá. La gente dice, bueno, mis hijos hicieron esto, se fueron y dejaron las luces encendidas, pero ¿qué hay de los padres? ¿Les enseñaron a hacer eso? Si usted creció cuando no había mucho dinero y cada centavo contaba, ¿sabe lo que hacía? Estoy seguro de que salía de la habitación y apagaba las luces. Pero solo porque ahora tiene mucho o tiene suficiente, simplemente las deja encendidas y desperdicia su dinero. Mire, no se necesitan más que unos cuantos errores como ese. ¿Y sabe lo que pasará? Durante un período de un año acabará desperdiciando su dinero y no tendrá absolutamente nada que mostrar.
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0: ¿Se ha dado cuenta de lo fácil que es caminar cuando lo está haciendo al lado de una persona con la que no tiene ningún problema? Hoy deseo que abramos nuestra Biblia en la epístola de Pablo, que escribió a los Efesios, y vamos a leer los tres primeros versículos del capítulo 4. Es importante que recordemos que en los otros tres primeros capítulos de esta carta, el apóstol Pablo escribió acerca de lo que Dios ha hecho por nosotros, de la salvación que recibimos por su gracia y de los tesoros espirituales que obtuvimos por su obra redentora. Pero, a partir del capítulo 4, Pablo comienza a describir el estilo de vida que cada cristiano debe mantener. Y hace un énfasis especial en que debemos basar esta manera de vivir en dos aspectos fundamentales: ¿quiénes somos y qué es lo que tenemos? ¿Quiénes somos? Somos seguidores de nuestro Señor Jesucristo. ¿Qué tenemos? Tenemos a Cristo morando en nuestro interior, el cual está viviendo su vida en nosotros y por medio de nosotros. Este es un pensamiento que encontramos en más de una ocasión en las epístolas escritas por Pablo. Siempre recalcó que estamos en Cristo y que Él está en nosotros actuando en nuestro interior para que su vida sea reflejada en todo lo que hagamos. Leamos lo que nos dice en Efesios 4, versículos 1 al 3. Yo pues, preso en el Señor, os ruego que andéis como es digno de la vocación con que fuisteis llamados, con toda humildad y mansedumbre, soportándoos con paciencia los unos a los otros en amor, solícitos en guardar la unidad del Espíritu en el vínculo de la paz. Hay algunos aspectos relacionados con este tema que me gustaría mencionar. El primero de ellos es que debemos aclarar ¿A qué nos referimos cuando hablamos de andar con el Señor? El apóstol Pablo hace uso del término griego peripateo al hablar del andar con Dios en este pasaje. Así que lo que nos dice en Efesios 4:1 está relacionado con la manera en la que debemos comportarnos cada día de nuestra vida. Está hablando del estilo de vida que debemos llevar como seguidores de Jesucristo. ¿Cómo estamos viviendo? ¿Estamos caminando en armonía con lo que el Señor nos ha ordenado? ¿Estamos permitiendo que guíe y dirija nuestra vida de acuerdo a los planes que tiene con nosotros? Si no estamos viviendo en armonía con Dios, debemos detenernos a pensar a quién estamos obedeciendo entonces. Así que, cuando Pablo habla de andar con Dios en este pasaje, está haciendo énfasis en el estilo de vida que debemos mantener siempre. Notemos también que no solo menciona cómo debe ser nuestro caminar, sino que también destaca que debemos vivir de acuerdo al llamado que hemos recibido de nuestro Señor. Podemos afirmar que nuestro Padre hace cuatro tipos diferentes de llamados a todos los seres humanos. El primero de ellos es el llamado a la salvación. Esto es lo que ha ocurrido en el corazón de cada uno de nosotros que hoy podemos afirmar que somos sus hijos. Nos llamó al poner en nosotros la convicción por nuestros pecados. Y a pesar de que no podíamos comprender en ese momento lo que estaba ocurriendo en nuestro interior, respondimos a su llamado y obtuvimos la vida eterna. Fuimos llamados a ser salvos. En segundo lugar, vemos que nos llama a la santificación, o sea, hemos sido llamados a vivir una vida que sea de su agrado. Este proceso de la santificación comienza desde el momento en que recibimos a Jesucristo como nuestro Señor y Salvador personal. Fue en ese instante que nos apartó para que fuéramos sus hijos y para que anduviéramos de acuerdo a su propósito. También podemos afirmar que la santificación es un proceso diario por medio del cual nos limpia y nos hace más semejantes a su Hijo Jesucristo. En tercer lugar, podemos mencionar el llamado a servirle. No existe ni una sola porción bíblica que nos indique que después de alcanzar nuestra salvación, debamos dedicarnos a descansar sin hacer nada. Sin embargo, encontramos muchos pasajes que nos describen la manera en la que podemos servir a nuestro Dios. En cuarto lugar, vemos que hemos sido llamados a ser responsables por todo lo que nos ha dado. Y no solo estamos hablando de las posesiones materiales, sino también por los dones espirituales y por el tiempo que nos ha concedido en esta tierra. Así que podemos afirmar que todos hemos sido llamados por Dios. Hemos prestado atención al llamado que nos hizo a ser salvos. Hemos escuchado su voz mientras nos llamaba a vivir en santidad. Estamos sirviendo a Dios y usando todo lo que nos ha dado. Y es posible que algunos de ustedes estén pensando que han escuchado el llamado del Señor para ser salvos y para vivir en santidad, pero nunca le han oído decirles que deben servirle. La voluntad de nuestro Padre Celestial no es que sus hijos e hijas se conformen con lo que han recibido y no hagan nada por el engrandecimiento de su reino. Cada cristiano ha sido llamado a compartir la verdad del Evangelio con aquellos que viven a su alrededor. Esta es la forma que Dios usa para que el mensaje de salvación llegue al corazón de cada ser humano. Todo creyente ha recibido estos cuatro llamados. Lo que sucede es que hay algunos que no han prestado atención a la voz de su Señor. La Biblia nos declara que hemos sido hechos hijos e hijas de Dios desde el momento en que recibimos a Cristo como nuestro Salvador. También nos declara que somos sus embajadores aquí en la tierra. Somos sus representantes y quienes declaramos su mensaje de salvación. Debemos vivir entonces de tal forma que honremos esta responsabilidad que hemos recibido de nuestro Padre Celestial para que nuestra vida llegue a ser un reflejo de la suya. Es probable que algunos de los que me escuchan hoy piensen que nunca van a poder vivir de esta manera, pero si Dios nos ha llamado a esto, es porque también nos va a dar su ayuda para que podamos lograrlo. Tenemos que vivir de tal forma que nuestro comportamiento, nuestra manera de hablar y todo lo que hagamos esté de acuerdo al ejemplo que Jesús nos dio. De esta forma, las demás personas van a poder darse cuenta de que el Señor mora en nuestro corazón, que le están viendo por medio de nuestra conducta. Nuestras acciones y nuestras conversaciones deben revelar su presencia en nuestra vida. No podemos subestimar la importancia de nuestro testimonio, pues hemos sido llamados a ser embajadores de Cristo para que le representemos mientras vivimos en este mundo. Cada vez que demostramos amor y compasión por los que viven a nuestro alrededor, estamos predicando con nuestros actos. De igual manera, cada vez que permitimos que Dios se manifieste por medio de nuestra vida para que otros sean ayudados mientras pasan por alguna necesidad, estamos testificando cuán poderoso es nuestro Señor. Es por eso que es tan importante que mantengamos un buen testimonio a cada paso que demos. No lo estamos haciendo para sentirnos bien con nosotros mismos o porque pensamos que somos mejores que los demás, sino porque deseamos vivir en sumisión a la voluntad de nuestro Padre. Este debe ser el anhelo de cada creyente, permitir que Jesucristo viva y trabaje en su vida. Para que todo esto suceda, tenemos que aprender a vivir en armonía con el Señor. Y no estoy hablando de pretender estar viviendo la vida cristiana, sino de hacerlo en realidad. Hay muchos que dicen ser cristianos, pero solamente están pretendiendo esto. Asisten a la iglesia con regularidad, siempre llevan su Biblia consigo a donde quiera que vayan y no dejan pasar una oportunidad sin antes mencionar que son miembros de la iglesia. Lo triste es que la mayoría de estas personas nunca han tenido un encuentro verdadero con Cristo ni tampoco se han comprometido a vivir en armonía con su palabra. Hoy deseo preguntarle a usted que me está escuchando, ¿cómo está su comunión con el Señor? Quizás algunos de ustedes van a ser lo suficientemente honestos como para aceptar que no están viviendo en comunión, en armonía con Dios. Es posible que se hayan dado cuenta que están viviendo alejados de Dios y que no saben cómo arreglar este problema. Si está dispuesto a escucharme y me permite ayudarle, voy a mostrarle cómo puede volver a caminar en armonía con Dios. Va a poder volver a experimentar lo que es vivir haciendo la voluntad de su Padre Celestial. Y todos sabemos las bendiciones que esto produce en la vida de los creyentes y cuánta satisfacción nos trae el hacer esto. Podemos dividir a la humanidad en dos grupos. Uno de estos grupos está formado por aquellos que dan cada paso de su vida en armonía con lo que el Señor les ha dicho que hagan. Y el segundo grupo son aquellos que están viviendo completamente alejados de Dios. Nadie nos obliga a vivir de la manera en la que lo estamos haciendo. Solamente nosotros somos responsables por nuestras acciones y por el estilo de vida que hemos escogido para nosotros. El apóstol Pablo nos enseña que cuando caminamos en armonía con Jesucristo es porque estamos viviendo de una manera completamente diferente a la que el mundo ha escogido, pues ya no nos complacemos en el pecado. De hecho, nos dicen Romanos 6:11, «Así que también vosotros consideraos muertos al pecado, pero vivos para Dios en Cristo Jesús, Señor nuestro». O sea, está hablando de esta nueva vida a la que hemos sido llamados cuando aceptamos a Jesucristo como Señor y Salvador. Ya no debemos continuar imitando a los que viven alejados de Dios, sino que debemos empezar a vivir una nueva vida. Tristemente, hay muchos creyentes que parecen haber olvidado esto, pues no demuestran con sus acciones y conversaciones este estilo de vida diferente que deberían llevar. Todo debe ser diferente en aquellos que han venido a ser seguidores de Cristo, pues ahora tienen al Espíritu de Dios viviendo en su interior. Es Él quien va a hacer la tarea en nosotros, pero aún así tenemos la responsabilidad de confiar en sus promesas y obedecerle en cada aspecto de nuestra vida. No podemos pensar que, porque el Señor es el que está actuando en nosotros, no debemos sentirnos responsables por nada de lo que hagamos. ¿Qué debemos hacer para caminar en armonía con Dios? Si en verdad deseamos caminar en armonía con el Señor, tenemos que aprender a entregar todo lo que poseemos a los pies de Cristo, incluyéndonos nosotros mismos. Tenemos que reconocer que es Él quien está dirigiendo cada paso que damos. Si nos dice que debemos movernos a la izquierda o a la derecha, debemos hacerlo en obediencia. No podemos vivir en comunión con Dios si no le estamos siguiendo. Hay algunos que están dispuestos a rendir ante Jesucristo algunas áreas de su vida y sin embargo hay otras que se niegan a entregar. Y no solamente estamos hablando de entregarle nuestros bienes materiales y todo lo que poseemos, sino que estamos haciendo énfasis en someter ante Él toda nuestra vida. Es decir, que hemos comprendido que para vivir una vida que sea de su agrado debemos darle todo lo que tenemos. No podemos caminar en armonía con el Señor si no estamos siendo sensibles a su voz. Tristemente he escuchado en ocasiones que algunos cristianos afirman que nunca han escuchado la voz de Dios. Y podemos afirmar que si nunca hemos escuchado su voz o nunca hemos sido guiados por su mano, es porque no estamos viviendo en compañerismo con Él. No hemos sido llamados a conformarnos con lo que podamos hacer por medio de nuestras fuerzas humanas. Es posible que algunos sientan que han estado haciendo lo mejor que pueden hacer, pero aún así no están siendo guiados por el Señor. No hemos sido llamados a esto, sino a confiar en su palabra, a esperar en su voluntad y a descansar en sus brazos. Tenemos que aprender a escuchar la voz de nuestro Señor. Este debe ser un tema muy importante en la vida de cada cristiano. Es por eso que debemos dedicar tiempo para enseñar a nuestros hijos a escuchar la voz de Dios y que de esta forma aprendan a confiar en Él para salvación y edificación de sus vidas. Y no estoy hablando de decirles momento tras momento que deben aprender a escuchar la voz del Señor, sino de ser ejemplos para ellos y que así puedan aprender a llevar este estilo de vida. Lo que sucede con muchos padres es que no pueden enseñar a sus hijos a hacer esto porque ellos mismos no saben cómo hacerlo. No pueden ser buenos ejemplos para sus hijos porque ellos mismos no están escuchando la voz de Dios y por consiguiente entonces tampoco están caminando en armonía con Él. Puede que estén escuchando los mensajes del domingo en la iglesia y piensan que esto es suficiente para conocer la voluntad del Señor, pero están equivocados. Tenemos que reunirnos con los demás hermanos y recibir con gozo las enseñanzas que se nos den ahí. Pero no podemos conformarnos con esto solamente, sino que debemos dedicar tiempo a solas con Dios para aprender a escuchar su voz. Solamente cuando hacemos esto es que vamos a ser capaces de mantenernos firmes en los caminos del Señor. Hay ocasiones en las que nos comenzamos a separar de estos caminos de una manera tan lenta que no nos damos cuenta de lo que está sucediendo. Puede que algo que está fuera de la voluntad de Dios nos haya llamado la atención y nos alejamos poco a poco del plan que ha trazado para nuestra vida. Pero si hemos aprendido a oír su voz, vamos a escuchar cuando nos llame para que regresemos a su lado. Es en ese momento cuando nos vamos a dar cuenta lo alejados que estábamos de Cristo. Reprochamos a nuestros hijos porque creemos que no están escuchando la palabra de Dios ni están siguiendo sus mandatos. Pero la realidad es que muchos de nosotros tampoco lo estamos haciendo adecuadamente. Y no es que sea algo difícil de hacer, sino que es un proceso que no vamos a aprender repentinamente. Podemos estar seguros de que si le pedimos que nos ayude a escuchar su voz, nos va a hablar directamente al corazón. Y no estoy hablando de pedirle que nos dirija para que podamos obtener todo aquello que tanto anhelamos, sino de permitir que nos guíe para que hagamos su voluntad. Hay muchos cristianos que nunca se han detenido para escuchar la voz de Jesús. Y si hacemos una encuesta hoy preguntándole a un grupo de creyentes si recuerdan las ocasiones en las que Dios les habló, estoy casi seguro de que la gran mayoría no va a poder mencionar ni una sola anécdota relacionada con este tema. No es posible que podamos vivir en comunión con el Señor si no le estamos escuchando. ¿Cómo podemos hacer esto? Primeramente tenemos que desear escuchar su voz. Luego debemos sentir la necesidad de hacerlo y finalmente tenemos que estar convencidos de que lo estamos haciendo impulsados por el motivo correcto. Leamos lo que Jesús dice en Juan 8, versículos 28 y 29 en relación a este tema. Les dijo pues Jesús, «Cuando hayáis levantado al Hijo del Hombre, entonces conoceréis que yo soy, y que nada hago por mí mismo, sino según me enseñó el Padre, así hablo. Porque el que me envió conmigo está, no me ha dejado solo el Padre, porque yo hago siempre lo que le agrada». ¿Saben por qué Jesús podía hacer siempre lo que era del agrado de su Padre? Porque constantemente estaba escuchando su voz. Solamente así vamos a conocer su voluntad para nuestra vida y caminar en armonía con Él. Es por eso que es tan importante que estemos siempre atentos a lo que Dios tiene que decirnos en cada circunstancia por la que estemos viviendo. ¿Cuál es el primer pensamiento que viene a nuestra mente cuando nos levantamos en la mañana? ¿Acaso oramos y le pedimos que nos guíe a cada momento de ese día que apenas estamos comenzando a vivir? ¿Estamos rindiendo nuestra vida a sus pies para así escuchar humildemente lo que tiene que decirnos? ¿Estamos verdaderamente dispuestos a dejarnos guiar por el Espíritu Santo que mora en nuestro corazón a tal punto que vamos a hacer lo que nos mande y a ir donde nos envíe? Podemos comenzar cada día de nuestra vida en compañerismo con Dios si aprendemos a someter nuestra voluntad ante su presencia y a escuchar su voz con humildad.
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0: Dios nunca se equivoca, y aquellas cosas que nos traen dolor, que nos hieren y producen una profunda herida, son cosas que Dios permite en nuestra vida con un propósito mayor que nuestra mera comodidad. Satanás no nos puede tocar, ya sea en nuestra salud o en nuestro futuro, a no ser que Dios lo permita. Y si Él lo permite es para lograr un propósito que es bueno para nuestras vidas. Es posible que de repente piense, ¿Y qué me dice de aquellas cosas que pasaron en mi vida y que me han herido tan profundamente? ¿Lo permitió Dios? Bueno, él pudo detenerlo, pero no lo hizo. Todos hemos tenido que enfrentar aquellas cosas que hubiésemos querido que Dios no las permitiera. Sin embargo, cuando miramos hacia atrás con los ojos del Señor, decimos, Señor, ya veo cuál era tu propósito y cuál era tu finalidad. Tuviste algo que yo no veía y planeaste lo que nunca se me hubiese ocurrido. Conocías algo que yo desconocía. Señor, si yo hubiese visto el futuro como tú lo ves, te hubiera dicho, Señor, haz que suceda. Pero no podemos anticipar eso, y ello nos enseña a caminar por fe.
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2: Bienvenido en Contacto, el Ministerio de Enseñanza Bíblica del Dr. Charles Stanley. Uno de los mejores elogios que alguien puede hacerle es decir que ha vivido lo que creía. Y eso es exactamente lo que el pastor Louis Giglio dijo acerca del Dr. Stanley en nuestro programa anterior. Hoy escucharemos más de la perspectiva única de Louis sobre su crecimiento en la Primera Iglesia Bautista de Atlanta, mientras continúa reflexionando sobre la vida de fidelidad del Dr. Stanley.
5: ¡Qué gran oportunidad tenemos hoy para celebrar a Charles Stanley! Y hoy, simplemente quiero honrarlo. Quiero agradecerle por el impacto que ha tenido y sigue teniendo en mi vida. Hace unos días, participaba en una conversación y otro cristiano, un hombre joven que también estaba ahí, me miró y me preguntó, ¿quiénes son algunas de las influencias espirituales en tu vida? Y esa es una pregunta sencilla para mí, Charles Stanley. Por esto, el día de hoy quisiera resaltar algunas lecciones que he aprendido sobre Dios, sobre el ministerio y sobre la vida mediante Charles Stanley, y me gustaría que seamos alentados a través de ellas. Pues creo que hay algo que podemos aprender de cada una de ellas para nuestras vidas en este día. La primera es esta. Es que Dios proveerá para lo que Él diseñe. Dios proveerá para lo que Él diseñe. Y recuerdo haber visto a esta nueva iglesia emerger de los 300 a de repente 3,000 personas en unos pocos años y tuvimos que confiar en Dios en todos los sentidos, espiritual y financieramente, por lo que estaba sucediendo en la vida de la primera iglesia bautista. Y me encanta que uno de nuestros versículos de vida, de mi esposa y mío, y uno de los versículos ancla de nuestro ministerio es Primera de Tesalonicenses 5:24. Y creo que esto nace de crecer alrededor de la primera iglesia bautista y alrededor de Charles Stanley. Y esto es lo que está escrito en Primera de Tesalonicenses 5:24. Dice, el que los llama es fiel, y así lo hará. Esa es la traducción de la Nueva Versión Internacional. Algunas traducciones dicen, el que los llama es fiel y lo hará realidad. En otras palabras, todo lo que Dios comienza, Él termina. Cualquiera que sea la visión que Dios da a luz, Él la provee y nos da los recursos. Dios nunca nos da una visión que venga de Él y luego no nos brinda todos los recursos necesarios para que esa visión suceda. Ahora, en el medio hay algo llamado fe. Y la fe es el momento en el que dices, Dios nos ha llamado y creemos que Él proveerá. La fe es, Dios, creo que si damos un paso, estarás allí. Si damos un paso, estarás allí. Si seguimos moviéndonos, estarás allí. Por esto, Nuestra iglesia creció. De repente, las reuniones, los servicios estaban abarrotados. El siguiente estaba abarrotado. El domingo por la noche estaba lleno. No podías meter más gente en el edificio. Y recuerdo que en la esquina de West Peachtree, en la calle Quinta, había un concesionario de Cadillac en el centro. Y ese concesionario había cerrado y pensamos, bueno, ellos pensaron, yo era un adolescente, pensaron que deberíamos comprar ese lugar. Y así lo hicimos. Y en aquellos días, el doctor Stanley creía en pagar en efectivo por lo que comprábamos. ¿Se imaginan qué tipo de semilla se sembró en el corazón de un niño pequeño? Él dijo, simplemente vamos a confiar en Dios y vamos a pagar en efectivo. Pagaremos en efectivo. Bueno, ¿y cuánto es? Un par de millones de dólares. Bien. Si miraban alrededor de la primera iglesia bautista de Atlanta, no había muchos millonarios. Y el pastor dijo, tenemos a Dios. Y oramos como iglesia y confiamos en Dios como iglesia y le creímos a Dios. Si tú lo dices, lo haremos. Y terminamos comprando el concesionario Cadillac y convirtiéndolo en un ministerio para solteros. Compramos la logia amazónica al otro lado de la calle y la reclamamos para el reino de Dios. Y necesitábamos un par de millones aquí y un par de millones allá y un par de millones por acá. ¿Y qué hacíamos? Le creíamos a Dios. Que si Él nos enviaba al área metropolitana de Atlanta y más allá, Él proveería los recursos. Luego la iglesia simplemente comenzaba a dar. Y quiero que sepan que nunca he estado, desde ese momento o antes de ese momento, en algo como esa época en la que nuestra iglesia dijo, si Dios está en eso, vamos a apoyarlo. Teníamos algunas reuniones que eran todas reuniones para dar. ¿Alguna vez han estado en una reunión así? ¿Que realmente hayan disfrutado? Se trataba de orar y creer en Dios, y decían, si quieres dar, solo ven y da. Y algunos de los líderes de la iglesia estaban al frente, y estoy hablando de docenas y cientos de personas haciendo fila para dar, no solo para dar un cheque, no solo para dar una ofrenda. La gente estaba dando su propiedad, la gente estaba regalando sus joyas. Recuerdo un domingo por la mañana, yo era un estudiante universitario pobre. Mi familia no estaba bien. Trabajé para el equipo de los Atlanta Hawks. Trabajé en los centros para el control de enfermedades en mi tiempo libre y tenía, recuerdo específicamente que tenía un poco más de $100. Y el domingo por la mañana, Dios me dijo, quiero que le des todo ese dinero a esto, a lo que estoy haciendo en esta ciudad, y confía en mí los resultados. Y esa tarde fui a casa. Tomé mi dinero, volví el domingo por la noche, me paré en una fila en un pasillo, tal vez 30, 40 personas hasta que fue mi turno de llegar. Y le dije a Dios, este es todo el dinero que tengo. Sé que no te parece mucho, pero como estudiante universitario, allá por los años 70, Dios me dijo, da todo el dinero que tienes y confía en mí. Y lo que dije esa noche fue, Dios, quiero ser parte de lo que estás haciendo. Y cada una de esas oportunidades donde nos reunimos, que esta iglesia se reunió, cada vez se pagó en efectivo. Y cada vez la visión de Dios avanzaba, porque Dios provee para lo que Él quiere hacer. Recuerdo un domingo, esto se prolongó durante varios domingos, recuerdo que mi mamá bajó, mi mamá cantaba en el coro y esta noche de domingo en particular no había coro o ella no cantaba, y la recuerdo yendo por el pasillo y tenía su estuche de violín consigo yendo por el pasillo, y mi mamá soñaba con que sería una virtuosa del violín ya tarde en su vida. Entonces comenzó a tomar lecciones de violín y se compró un violín de varios cientos de dólares, un violín muy caro. Era como un violín de $1,200. Y mi mamá no se iba a convertir en una virtuosa del violín. Créame en eso. No se lo habíamos dicho. Y no se lo digan cuando la vean en el cielo. Quizás lo sea en el cielo. Eso podría ser lo extraño de todo. Ese será el poder de Dios. Pero ella no iba a convertirse en una virtuosa del violín, aunque quería convertirse en una. Y practicaba con ese violín en casa y orábamos y ayunábamos. Fue entonces cuando ayunamos y dijimos, Señor, por favor, estamos pidiendo un milagro, o permítele que toque el violín, o permítele que deje de tocar el violín, pero sea lo que sea que esté pasando en este momento, no necesitamos más de eso. Y comenzó a caminar por el pasillo con su estuche de violín. Y pensé, bueno, ahí va mamá. Intentará entrar a la orquesta esta noche. ¿Saben? Ella abría esa cosa y sacaba el violín. Pero esperó y esperó y esperó y esperó. Y nunca olvidaré ver a mi mamá. Ahora, Esta era mi mamá, que ya había dado como la mayor parte de nuestra vajilla de plata, y quién sabe qué más había dado. Mi papá no estaba tan de acuerdo con ese plan en ese punto de la vida, por lo que no había mucha conversación al respecto. Simplemente sacaba las cosas de la casa y las llevaba a la iglesia, y el pensamiento de mi madre era, ¿para qué necesitamos estos grandes platos de plata y estos servidores de ensalada de plata que tenemos que sacar y limpiar toda su corrosión cada 5 años para usarlo durante 30 minutos en acción de gracias? Y ella simplemente los daba a la ofrenda. Mi mamá ya había dado toda la vajilla de plata que teníamos y ahora bajaba con su violín. Y recuerdo haber visto a mi mamá tomar ese violín y entregárselo al doctor Stanley y decirle, «Permita que la obra de Dios continúe». Digo, eso me galvanizó cuando era joven. Apoya lo que Dios está haciendo. Apoya lo que Dios está haciendo. Pasamos demasiado tiempo en la iglesia tratando de tener a Dios de nuestro lado. Tengo un plan mejor. ¿Por qué no nos ponemos del lado de Dios? Porque cualquier cosa que Dios haga, tendrá éxito. Cualquier cosa que Dios haga, cambiará el mundo. Y cualquier visión que Él dé, la proveerá. Y nunca miro atrás. Nunca miré hacia atrás de ninguna forma y no lamenté haber dado todo mi dinero en efectivo ese día o que nuestra familia diera lo que mi mamá dio. Porque realmente al final del día recibimos la bendición de Dios en nuestra vida. Ese día recibimos una doble bendición. Mi mamá dio el violín, esa fue la bendición número 1. Y cuando mi mamá dio el violín, nuestra familia fue bendecida, y esa fue la bendición número 2. Recibimos una doble bendición ese día cuando mi mamá dio el violín. Un par de lecciones más antes de cerrar. Del doctor Stanley aprendí que es necesario ser bilingüe. Me encantó eso, que a pesar de ser el mejor predicador que vi mientras crecía, y si me preguntan, el mejor predicador expositivo de esta generación, me encantaba que él no fuera solo eso. Me encantaba que tuviera un pasatiempo, la fotografía. Alguien pregunta, bueno, ¿por qué dices eso? Porque conozco a tantos cristianos que son unidimensionales y aburridos, y están tan atrapados en su pequeña burbuja cristiana que no saben cómo hablar el idioma de nadie más. Y si no vienes a la iglesia, no pueden hablar contigo. Si no abres la Biblia, no saben cómo hablarte. Si no eres cristiano, no saben cómo hablarte. Y me encanta que el doctor Stanley, aunque fue un gran proclamador del Evangelio los domingos, se convirtió en un fotógrafo de clase mundial los jueves. Y podía entrar en un entorno. Podía estar con cualquier tipo de fotógrafos de cualquier origen, religión, punto de vista, y podía ser respetado entre ellos porque era un fotógrafo fenomenal. Recuerdo cuando construyó un cuarto oscuro en su casa en Vinings y entraba y salía de allí. Estaba tan entusiasmado con una de sus impresiones que había colgado en su cuarto oscuro que pensé, ¿sabes cómo funciona? Y nos contaba un poco sobre eso y nos mostraba lo que hacía y ahí había todo tipo de pequeñas soluciones. Y luego se iba a algún lugar y tomaba fotografías durante unos días y volvía a casa y se inspiraba al estar en la creación de Dios y ver la belleza que Dios ha creado. Pero quería ser tan buen fotógrafo como predicador y podía hablar otro idioma. ¿No les encanta eso? ¿No les encanta? Probablemente no hablarás 1000 idiomas. Solo porque no tienes tiempo para ello. Pero poder hacer algunas cosas bien realmente me impactó. Una de sus fotografías favoritas que tomó es una donde estoy a la izquierda y Andy a la derecha. Era nuestro último año de secundaria. Estábamos de vacaciones familiares con los Stanley viviendo en una casa rodante. Acampamos. Y Andy y yo decidimos ir a pescar tiburones. Y decidimos construir nuestra propia plataforma casera y pescar tiburones en el muelle. No sé qué pasaba con los Stanley en ese momento. Al parecer, no les gustaba vestirse bien. No, algunos de ustedes vivieron los 70. Eso fue genial. Eso fue genial. Pero el doctor Stanley llegó. Sabía que estábamos pescando y en realidad no quería participar en la pesca de tiburones, pero se mantuvo a cierta distancia y luego nos dio esa foto, porque ese era uno de los dones que tenía, capturar momentos hermosos en la vida y poder ofrecerlos como una bendición a la gente. ¿Para qué eres hábil tú? ¿Qué haces realmente bien ahora mismo que puedas usar para regalar bendiciones a otras personas en tu vida? Me encanta que tuviera un pasatiempo. 2 lecciones más. De él aprendí sobre el poder sobrenatural de Dios en la gente ordinaria, porque cuando se paraba y andaba en el poder del Espíritu de Dios, yo estaba convencido de que este era el poder sobrenatural de Dios sobre un ser humano normal. Y sé que soy frágil, y eso me da la esperanza de que el poder natural de Dios también pueda manifestarse en mi vida. Gálatas 2:20 y 21. El Dr. Stanley predicó estos versículos todo el tiempo, y los versículos dicen así. Ustedes lo conocen. Pablo escribió en Gálatas 2:20, «Con Cristo estoy juntamente crucificado, y ya no vivo yo, mas vive Cristo en mí. Y lo que ahora vivo en la carne, lo vivo en la fe del Hijo de Dios, el cual me amó y se entregó a sí mismo por mí». Y lo supe. Supe que si te sometías a Dios y confiabas en el Espíritu, si le pedías que venga y te llene, lo haría. Sabía que Dios podía hacer cosas extraordinarias en personas normales. Y así, nunca me he conformado con lo que mis debilidades me limitarían a hacer. Siempre he creído que la fortaleza de Dios puede darme la capacidad de hacer más de lo que podría ser por mí mismo. Y lo aprendí al observar la poderosa obra de Dios en un hombre que sabía que era el padre de mi mejor amigo. Y antes de ser Charles Stanley, era el padre de Andy y el padre de Becky. Y él era el hombre que vi en la casa, podando su pasto con la cortadora de césped. Y no era tan seguido, pero hubo algunos años en los que en verdad tuvo que podar el césped con la cortadora de césped él mismo. Y para mí fue algo poderoso verlo. Y por último, y terminaré con esto, me encanta del Dr. Stanley que no se haya jubilado. Proclama el Evangelio hasta que venga Jesucristo. Y si Jesucristo no ha venido y aún puedo predicar, adivinen qué, voy a proclamar la palabra de Dios hasta que Jesucristo venga. De la forma en que Pablo escribió en 2 de Timoteo, dijo, «He peleado la buena batalla, he acabado la carrera». ¿Y qué más dijo? «He guardado la fe». ¡Eso es digno de aplauso! «He peleado la buena batalla, he acabado la carrera, he guardado la fe». Y Pablo dijo, «Por lo demás, me está guardada la corona de justicia». ¡Me encanta eso! ¡Yo quiero! ¿Quieres eso para ti? ¿Quieres ser un seguidor de Jesucristo que persevera? ¿Quieres no ser nunca demasiado viejo para entusiasmarte con el Evangelio? ¿Quieres irte en un resplandor de gloria? ¿Quieres seguir corriendo tras Jesucristo en el último momento de tu vida? Me encanta eso. Nuestro ministerio se trata de estudiantes universitarios, conferencias de pasión y amamos a los jóvenes de edad universitaria. Hay muchos jóvenes en nuestra iglesia. Y eso me encanta porque amo a los jóvenes. Me encanta estar rodeado de gente joven porque, sinceramente, cuando me relaciono con mucha gente de mi edad, su entusiasmo por el Evangelio se desvaneció hace 30 años. Oh, sí, hice todo eso cuando era joven. Oh, creí en Jesucristo en aquella época, pero, ¿sabes qué? Seguí adelante por la vida. Y yo digo, quiero creer en un evangelio del que nunca te cansas. Te despiertas por la mañana y dices, no estoy muerto, porque Jesucristo pagó un precio por mí. Por lo tanto, hoy es un día asombroso para vivir para Dios, con Dios, en el mundo con Dios. Y no sé ustedes, pero algunos de ustedes, personas de mi edad, ¿no les gustaría que los jóvenes quisieran andar con ustedes? Me encanta estar con ellos porque quiero que piensen. Vaya, estoy cansado. Me encanta eso. Me encanta. A veces también estoy cansado, pero yo digo, no estoy cansado. No estoy cansado. Y ellos dicen, bueno, vamos allí ahora. Sí, está bien. ¿Mañana? Está bien. Lo haremos de nuevo. Y ellos dicen, estoy un poco agotado por esto. Y yo, me encanta eso. Me encanta. La gente mayor no necesita rendirse ante la energía de los jóvenes porque tenemos todas las ventajas sobre ellos. Quitando el hecho de que nuestras articulaciones no funcionan, tenemos todas las ventajas. Y quiero estar corriendo al final. Y quiero que la generación detrás nuestra se sienta amada, aceptada, educada, defendida y alentada. Pero quiero que estén cansados. Tenemos que estar al día con los jóvenes. Tenemos que estar al día con los jóvenes. Entonces, la iglesia nunca llega al máximo. Nunca se agota. Nunca llega a su punto máximo. Y cuanto más envejece, más apasionada se vuelve. Puede que no más ruidosa, porque cuanto más mayores nos hacemos, más suaves se vuelven nuestras voces. Amo a Jesucristo. Realmente lo hago, ¿saben? Pero no se puede limitar la pasión. Me encanta que el Dr. Stanley haya seguido hasta el final. ¿Y saben lo que nos dice eso hoy? No te canses de hacer lo correcto, porque a su tiempo cosecharás. Si no desmayas, sigue adelante. Amo a Char Stanley, y creo que es un privilegio de mi trayecto ministerial haber estado sentado en la primera iglesia bautista cuando tenía 11 años y se convirtió en nuestro pastor, porque a través de su lente de confianza y fe en la palabra de Dios, en los caminos de Dios, en la persona de Dios, así como innumerables personas, Dios me transformó en una persona que nunca dejará de creer que Dios puede hacer cosas más grandes que las que hemos visto. Y solo pido favor y bendición por la obra del Dr. Charles Stanley, y en el fruto creciente de su ministerio en este día y en el cielo, el Señor Jesús será glorificado. Charles

0: toques el corazón de alguien como ya lo has hecho hoy. Tus propósitos y planes para ellos son más grandes que cualquier cosa que puedan soñar o imaginar. Tus caminos para ellos son más altos de lo que pueden ver. Si tan solo miran a la cruz, si ponen su esperanza y confianza en lo que tú has hecho por ellos, si a ti entregan su vida y abrazan tu vida en ellos, tú los llevarás hoy al primer paso de un hermoso viaje contigo. Y Dios, conozco a muchas otras personas cuyos corazones has tocado hoy de diferentes maneras, porque el Espíritu Santo, eso es lo que haces. Por eso, oro para que cada uno de nosotros esté dispuesto a dar el siguiente paso contigo hoy, y confiamos en que tú avivarás nuestros corazones de esa manera. Te damos gracias por ello, en el nombre de Cristo. Amén.
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4: El Salmo 27:14 dice: Espera con paciencia al Señor, sé valiente y esforzado. Sí, espera al Señor con paciencia. ¿Por qué el salmista David mezclaría la valentía y la espera en el Señor? Porque sabía que para nosotros esperar en el Señor a veces requiere de valor. A veces parece ser un riesgo esperar cuando todo el mundo nos dice, muévete, muévete, haz esto, haz aquello, haz lo otro. Y Dios dice, no te muevas. No hagas nada hasta que yo te lo diga. No importa lo que oigas, lo que veas, lo que sientas, no te muevas hasta que yo te lo diga. Cuando Dios le ha dicho que espere, amable oyente, no se mueva bajo ninguna circunstancia, porque Dios le hace esperar por una razón muy específica y clara. Recuerde que Él es omnisciente, nosotros no. Él conoce el pasado, el presente y el futuro. Él conoce todas las cosas que están involucradas en cada una de las decisiones que tomamos. A veces esperamos un tiempo y pensamos, Dios ya ha esperado bastante. No. Él dice, espera. ¿Vas a creer lo que he dicho? ¿O vas a creer lo que ves o lo que sientes? Mire, esta es una de las lecciones más difíciles de aprender, pero una de las más importantes. Por eso no se mueva hasta que Dios le dé permiso para moverse.
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2: Quisiera atreverme a definir el amor de Dios. Mire, el amor de Dios es su entrega generosa y desinteresada de sí mismo con el propósito de producir bien y bendición en nuestra vida, a pesar de que somos desagradables y no lo merecemos.
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2: De todas las emociones que usted ha experimentado, ¿cuál es la más importante de todas ellas? Pues bien, alguien diría que el temor, porque nos protege. No. Otros dirían que es la fe, porque es así como logramos cosas en la vida. Pues en realidad no. El gozo y la felicidad. Porque en cierto modo, eso es lo que todo el mundo anhela. Todas ellas son buenas, pero la emoción más importante que usted ha experimentado en la vida es la emoción del amor. El amor es la emoción suprema que Dios ha puesto en nuestro interior. Él nos creó para amarle y ser amados por Él. Nos creó para amarnos unos a otros. Es la emoción que está por encima de todas las otras emociones. Es lo único que se llevará al cielo con usted, porque fíjese, amable oyente, si sus buenas obras ya le han precedido y usted deja atrás todos sus pecados, debilidades y errores, y deja atrás también la fe y las promesas de Dios, todo eso estará completo. Lo único que nos llevaremos al cielo con nosotros es el amor. Y la pregunta es la siguiente: ¿ama usted a Dios? ¿Siente el amor de Dios en su corazón? ¿Puede decir que ama genuinamente a alguien? ¿O tendría que decir, bueno, tuve sentimientos, pero no estoy seguro si eran amor verdadero y genuino? Pues bien, este es el octavo mensaje en nuestra serie acerca de cómo vivir la vida extraordinaria, y el título es Una vida de amor. Hemos hablado acerca de una vida de oración, una vida de servicio, y además cosas en la serie que tienen que ver con la vida extraordinaria, que sencillamente significa que un cristiano extraordinario es una persona en la que habita el Señor Jesucristo, por cuyas palabras las personas saben que conoce al Señor, mediante sus acciones ven a Jesucristo en él o ella, y en su presencia sienten algo del Señor Jesucristo en su vida. La persona que vive la vida extraordinaria es una persona que ha aprendido algunas lecciones muy, muy importantes acerca del amor. Leamos un pasaje muy importante de la Escritura, y quisiera que lo hagamos a la luz de este tema de una vida de amor, pues habla de ello. Vayamos, por favor, a Mateo capítulo 22, versículos 34 al 40. Dice así: entonces los fariseos, oyendo que Jesucristo había hecho callar a los saduceos en su discusión, se juntaron a una. Y uno de ellos, intérprete de la ley, preguntó por tentarle, diciendo: maestro, ¿cuál es el gran mandamiento de la ley? Jesús le dijo: amarás al Señor tu Dios con todo tu corazón, y con toda tu alma, y con toda tu mente. Este es el primero y grande mandamiento. Y el segundo es semejante: amarás a tu prójimo como a ti mismo. De estos dos mandamientos depende toda la ley y los profetas. Él dice: con todo tu corazón y con toda tu alma y con toda tu mente. Después dice que debemos amar a nuestro prójimo como a nosotros mismos. Por tanto, estamos hablando del amor de Dios, de nuestro amor por Él y su amor por nosotros. Además, de nuestro amor a nosotros mismos, lo cual parece casi una contradicción, y también de nuestro amor a otras personas. Si alguien quiere vivir una vida consagrada, una vida cristiana extraordinaria, una vida que está por encima de la norma y por encima de la mediocridad con la que las personas se conforman con frecuencia, entonces tiene que comprender que hay cuatro lecciones de amor que todos tenemos que captar en nuestro propio corazón y después aplicar a nuestra vida. Por tanto, quisiera que veamos la primera. Y todos nos encontraremos en estas lecciones en particular, nos identificaremos de alguna forma. La primera de ellas es sencilla. Debemos aprender a recibir el amor de Dios. Debemos aprender a recibir el amor de Dios. Y alguien puede decir, yo recibí al Señor Jesucristo como mi Salvador personal. ¿Acaso no recibí el amor de Dios? En ese caso, fíjese que recibió una expresión de su amor, pero pensemos en lo siguiente. Una persona que es cristiana puede pensar acerca del amor de Dios con su mente. En la Escritura podemos leer acerca del amor de Dios y también podemos hablar a otras personas del amor de Dios. Hay personas que pueden predicar y enseñar acerca del amor de Dios. En otras palabras, el hecho es que Dios nos ama y todos probablemente podríamos decir lo siguiente. Sí, yo sé que Él nos ama. No hay ninguna duda en mi mente, estoy totalmente seguro. Y podríamos leer algunos versículos de la Escritura y mencionar lo que dicen. Amable oyente, quisiera que recuerde que puede recibir muchas de las expresiones del amor de Dios, pero le preguntaré lo siguiente. ¿Ha recibido alguna vez el amor de Dios emocionalmente? ¿Ha aceptado el hecho de que Dios le ama? No solo en su mente, no solo por las bendiciones que Él envía a su vida, pero ¿lo siente? Cuando usted ama a alguien, lo siente. Cuando está enamorado genuinamente de alguien y esa persona le ama a usted, lo siente, lo capta, le afecta. Y hay algo en su interior que usted ni siquiera puede explicar por completo. Sencillamente sabe que está ahí. Con frecuencia hay personas que pasarán toda su vida sin experimentar nunca el amor de Dios. Nunca lo sienten y nunca son capaces de percibirlo en lo profundo de su ser. Por alguna razón, no pueden entenderlo. Por tanto, permítame mostrarle una ilustración personal. Fui pastor durante muchos años y llegó un momento en mi vida en el que sucedió algo que no podía señalar con claridad. Siempre fui capaz de descubrir la voluntad de Dios en algún momento mediante la lucha o la oración, pero llegó un punto en el que no podía averiguar lo que Dios me estaba diciendo. Oré y ayuné, hice todo lo habido y por haber, y no sucedió nada. Por tanto, un día llamé a cuatro de mis amigos y les dije, quisiera decirles todo lo que sé acerca de mí mismo y después me gustaría que me digan lo que ustedes creen que Dios me está diciendo, porque no estoy captando el mensaje por alguna razón. Después de comunicarles todo lo que sabía y que recordaba de mi vida hasta ese momento, uno de ellos me dijo, «Piensa que tu papá acaba de cargarte en sus brazos. ¿Qué sientes?» Mire, mi papá murió cuando yo tenía 9 meses de edad, de modo que no tenía ningún recuerdo de él. Cuando me hizo esa pregunta, rompí a llorar, y lloré sin parar. Él volvió a preguntarme, y yo volví a llorar. Entonces me dijo, ¿qué sentiste? Yo respondí, me sentí aceptado, amado, seguro. Y por primera vez en mi vida comprendí lo que había ido mal. Amable oyente, si usted no experimenta el amor de Dios, siempre habrá una brecha entre usted y Él. No una brecha de pecado, sino simplemente una brecha, una separación. Es una brecha emocional. Lloré, ayuné, hice todo habido y por haber, pero no sucedió nada. Aquel día comprendí lo que estaba sucediendo. O sea, entre Dios y yo no había pecado, pero sí ignorancia por mi parte, esa incapacidad en todos esos años, porque nunca tuve una figura paterna en mi vida. Nunca lo entendí por lo que respecta al amor, pero aquel día pude entenderlo de la forma más maravillosa. Por primera vez en mi vida experimenté el amor de Dios. Sin duda, había sido salvo, podía confiar en Dios y quería obedecerle. Simplemente no era capaz de descubrir qué se interponía entre él y yo. Y la verdad es que no había nada que se interpusiera entre nosotros. Había algo que faltaba entre nosotros y era mi incapacidad, mi comprensión, poder ser capaz de recibir y aceptar que Dios me ama incondicionalmente, pase lo que pase. La razón por la que digo esto, amable oyente, es que sé que hay muchas personas que sienten eso mismo. Hay muchos hombres que se han acercado a mí a lo largo de los años cuando he hablado de eso y me dijeron, ¿quieres saber algo? Ahora sé por qué siento lo que siento. Hay muchas mujeres que han dicho lo mismo. Ahora sé por qué siento lo que siento. Yo sabía que faltaba algo en mi vida y nunca caí en cuenta de que era mi falta de capacidad de recibir y aceptar el amor de Dios. Por eso le digo que es muy importante que podamos recibir el amor extraordinario de Dios por nosotros. No lo que el amor provee, sino sencillamente la emoción, el sentimiento, esa sensación maravillosa, absoluta, del amor de Dios. Ahora quisiera definir el amor de Dios y me gustaría que lo anotara porque no creo que nadie pueda llegar a definir plenamente lo que es el amor o definir por completo lo que es el amor de Dios, pero al menos lo intentaré. El amor de Dios es su entrega generosa y desinteresada de sí mismo a nosotros con el propósito de producir bien y bendición en nuestra vida a pesar de que somos desagradables y no lo merecemos. Por tanto, lo que quisiera que vea en esta definición es que el amor de Dios es incondicional. O sea, Dios nos ama sin ninguna condición. Él no nos ama si hacemos algo, no nos ama, pero no nos ama cuando simplemente nos ama tal como somos. Sea usted salvo o no, Dios le ama. Mire, Dios no nos ama teniendo como base nada fuera de sí mismo, por tanto nos ama de manera absolutamente incondicional. Y fíjese, amable oyente, que todos los papás y las mamás necesitan aprender a amar a sus hijos incondicionalmente. Cometerán errores, sí. Desobedecerán, sí. Insultarán, sí. Les avergonzarán, sí. Harán toda clase de cosas, pero ¿significa eso que los padres deberían dejar de amarlos? Y hay una razón por la cual nos resulta difícil aceptar eso. Yo puedo decir que fue difícil para mí. Había predicado acerca de amor, pero cuando usted experimenta el maravilloso amor de Dios en su corazón, todo cambia, cambia su actitud hacia Él, su actitud hacia usted mismo y su actitud hacia otras personas. Todo cambia cuando usted es capaz de recibir. Y fíjese en la definición que mencioné, que es la entrega generosa de Dios de sí mismo a nosotros para producir bien y bendición en nuestra vida. No es porque lo merecemos, sino a pesar de que no lo merecemos y a pesar de que somos pecadores. Sin embargo, Dios no deja de amarnos. Yo crecí en el tipo de congregación que afirmaba que si alguien pecaba contra Dios, iba al infierno incluso después de ser salvo. En especial si hacías algo realmente equivocado. Eso sucedía. Piense en cómo era vivir esa clase de vida y resulta que conozco algunas personas que creen esa teología errónea. Si usted cree eso, se da cuenta de que está cautivo, es esclavo de algo y le diré de qué usted es esclavo de intentar agradar a Dios, saltará por el siguiente aro y querrá asegurarse de que todo está bien. Sin embargo, no se puede vivir de esa forma. Escuche, amable oyente, ¿cómo sería vivir con alguien, y quizás es su caso, al que intenta agradar todo el tiempo? Si comete usted un error, entonces será castigado. Si dice algo equivocado, le perseguirán por eso. Es intentar agradar siempre, intentar estar a la altura siempre. ¿Comprende que Dios no sube el nivel con usted cada vez que hace algo malo? Dios no mira su vida y lleva a la cuenta de todos los errores que usted comete, de las cosas que dice y las cosas que hace. Él es un Dios amoroso. ¿Perdona Dios nuestros pecados? Sí. ¿Nos disciplina cuando le desobedecemos? Sí. Pero la disciplina de Dios es una expresión del amor de Dios. Ahora bien, le diré el motivo por el que no podemos aceptar eso. En primer lugar, no creemos que lo merecemos, y así es. En segundo lugar, no es la forma en que nosotros amamos. Con frecuencia todos tenemos que afrontar que si no tenemos cuidado, amaremos a otras personas, pero bajo ciertas condiciones. Gracias a Dios, porque Él nos ama incondicionalmente. Fíjese que no amamos a las personas incondicionalmente como debiéramos a causa de nuestros propios sentimientos de culpa o porque creemos que no lo merecemos. Por tanto, nunca aprendimos a amar incondicionalmente. Yo puedo decir que nunca supe hacerlo porque no me lo enseñaron y por eso tengo tantos deseos de que usted sepa que cuando es capaz de recibir el amor incondicional de Dios, su vida cambiará. Fíjese que hasta que pueda recibir su amor, no podrá amar realmente a nadie. Ahora bien, seguro que usted siente un profundo afecto por algunas personas y les hace regalos o lleva a cabo cualquier tipo de acciones por ellas. Sin embargo, no puede amarlas incondicionalmente porque el amor verdadero y genuino viene de Dios. Cuando usted confía en Jesucristo como su Salvador, Él entra a su vida. Ahora observe lo siguiente. Recuerda cuál es el fruto del Espíritu: amor, gozo, paz, siendo el amor la primera característica. Dios puede amar por medio de usted de una forma que usted no puede amar a otros apartado de Él. Por tanto, la primera lección que debemos aprender si queremos vivir una vida extraordinaria, que es una vida en el plano más elevado, la vida en su apogeo, es aceptar y recibir el amor de Dios por nosotros. Hay una segunda lección que creo que tenemos que aprender y es la siguiente. Tenemos que aprender a expresar nuestro amor a Dios. Ahora bien, si yo le preguntara si ama usted a Dios, me respondería afirmativamente. Si le pido que me diga cómo le ama, usted puede decirme varias cosas, pero la verdad es que está muy claro en la Escritura que Él no nos dejó a nuestra suerte para que lo imaginemos. Pues bien, consideremos que tenemos una contradicción y con frecuencia creemos qué cosas son verdad porque así nos las enseñaron. Sin embargo, si lo piensa, ¿qué hace usted que muestre realmente que ama a Dios? En la Escritura está muy claro que hablar de palabras no es suficiente. Usted puede cantar que le ama y decir, «Oh, cuánto amo a Jesucristo». Puede cantar acerca de su amor y también puede predicar del Evangelio de Jesucristo. Puede predicar amor y no amarle a Él. Puede leer la Biblia y no amar a Dios. Puede orar y no amar. Y le diré cuál es el motivo. Muchas personas oran porque están desesperadas, se meten en problemas, tienen toda clase de dificultades y angustias, y entonces oran a Dios no porque le aman, sino porque quieren algo de Él. Está bien necesitar algo de Dios, y Él quiere que así sea. Pero también quiere que le amemos. Por tanto, usted puede orar, puede leer la Biblia y hacer muchas cosas buenas, puede servir a Dios, pero hay muchas cosas que podemos hacer, acciones que podemos llevar a cabo, pero no indican un amor genuino por Él. ¿Por qué? Porque si oramos solamente cuando tenemos una necesidad, no estamos expresando amor. Si yo predico, enseño, canto, sea lo que sea, porque me gusta hacerlo, o porque me gusta la aprobación, o porque me gusta enseñar y me gusta la respuesta que recibo, eso no significa que amo a Dios. Fíjese, usted puede dar, orar, trabajar, servir, leer y hacer todas las cosas, pero no son una indicación de amor. Alguien dirá, pero ¿intenta usted decirme que una persona puede predicar la palabra de Dios y que no sea porque ama a Dios? Claro que sí. Un liberal, por ejemplo, que ni siquiera cree gran parte de la Escritura, no predica su error porque ame a Dios, sino porque le gusta la atención, le gusta lo que se produce como resultado, o quizás le gusta el dinero, o cualquier otra cosa. Sin embargo, Jesucristo dejó muy claro cómo indicamos si le amamos o no. Por tanto, quisiera que leamos otro pasaje en el Evangelio de Juan. En este capítulo me gustaría observar ¿cuántas veces Jesucristo hace una afirmación? Recordemos que Él está en el aposento alto, va a ser crucificado al día siguiente, y está dando dirección a sus discípulos. Veamos cuántas veces menciona lo mismo. Por tanto, no nos deja solos para que imaginemos si amamos o no. Vayamos, por favor, a Juan capítulo 14, versículo 15. Dice así: si me amáis, guardad mis mandamientos. Leamos ahora el versículo 21. El que tiene mis mandamientos y los guarda, ese es el que me ama. Y ahora leamos los versículos 23 y 24. Respondió Jesús y le dijo: el que me ama, mi palabra guardará. El que no me ama, no guardará mis palabras. Es evidente. Así que permítame hacer una pregunta. ¿Qué cosa es la que sabemos que, si la hacemos, amamos genuinamente a Dios? La obediencia. Yo puedo hablar de palabra, puedo predicar mensajes, cantar, leer la Biblia y dar, pero eso no es una indicación de que le amo genuinamente. Le amamos y expresamos ese amor hacia Él cuando le obedecemos. Piénselo, amable oyente. Cuando usted vive su vida cualquier día y camina en obediencia delante de Dios, ¿sabe lo que está haciendo sin ni siquiera darse cuenta? Cuando vive en obediencia delante de Él y le obedece, lo que hace es que le está amando. Su obediencia diaria es amor. Por ejemplo, cuando Dios le desafía a comunicar su mensaje a otra persona, ¿cómo ha actuado Dios en su vida? Cuando usted hace lo que Él le dice, le está amando. Cuando le pide que se ofrezca de voluntario para servir en su iglesia o cualquier otra cosa y usted lo hace, le está amando. Cuando Él le dice que dé una ofrenda y usted obedece, le está amando. Muchas veces pensamos, para amar a Dios tengo que asistir a la iglesia, cantar, orar y hacer algo llamativo. No, Él dice, si me aman, guardarán mis mandamientos. Si me aman, me obedecerán. Por tanto, podemos expresar nuestro amor a Dios cada día. De hecho, podemos preguntarnos, ¿cuántas de nuestras decisiones en cualquier día dado indican si le amamos o no. Lo que quisiera que vea, amable oyente, es lo siguiente. En la Escritura está muy claro que si amamos a Dios, le obedeceremos. Haremos lo que Él dice, porque la vida cristiana es una vida de compromiso con la persona de Jesucristo, un compromiso a andar en sus caminos y seguirle. Él dijo, sígueme. Entonces, usted tiene que plantearse lo siguiente. ¿Estoy experimentando el amor de Dios en mi vida? ¿Siento que Él me ama? ¿Estoy expresando un amor genuino al Dios Todopoderoso mediante la vida que vivo, las decisiones que tomo y las palabras que digo? ¿Estoy expresando amor a Él? Nadie conoce la respuesta a esas preguntas excepto usted mismo. ¿De verdad ama a Dios? Entonces es necesario algo más que hablar. De palabras se requiere una cosa muy sencilla: obedecerle en cualquier cosa que Él requiera de usted. Por tanto, la primera lección tiene que ver con este tema de ser capaces de recibir el amor de Dios. La segunda también es sencilla. ¿Amo a Dios real y verdaderamente? ¿Es mi vida una expresión de amor a Él? Hay una tercera lección, y en ocasiones es la difícil. Debo estar dispuesto a amarme a mí mismo. Puede que usted piense que parece una gran contradicción al estar hablando acerca de amar a Dios y recibir su amor y después hablar de amarme a mí mismo. Parece un poco orgulloso y pomposo, pero no lo es. Veamos lo que dijo Jesucristo en Mateo capítulo 22, versículos 38 y 39. Dice así, este es el primero y grande mandamiento. Amarás a tu prójimo como a ti mismo. La segunda parte del versículo 39 dice, amarás a tu prójimo como a ti mismo. Por tanto, la indicación es que Él sin duda espera que nos amemos a nosotros mismos. Y alguien dirá, las personas que sé que se aman a sí mismas son dejadas fuera porque debería usted ver cómo actúan. Amable oyente, quisiera que observemos que no es una contradicción en lo más mínimo. Está muy claro en el pasaje que debemos amar a Dios como nos amamos a nosotros mismos. Ahora bien, hay dos clases de amor a uno mismo. En primer lugar, hay un amor sano a uno mismo y en segundo lugar, hay un amor a uno mismo que es malsano y poco espiritual. Pensemos acerca del amor sano a uno mismo. Este amor sano dice lo siguiente, me respeto a mí mismo, y si me respeto, hay algunas cosas que haré y hay algunas cosas que evitaré. Si me respeto a mí mismo, tendré una actitud adecuada conmigo mismo. ¿Qué actitud es esa? Soy un hijo de Dios, soy una hija de Dios, he sido salvo por la gracia de Dios, Él entregó su vida por mí y me hizo uno de sus hijos. Él está preparando un hogar en el cielo para mí y ha escrito mi nombre en el libro de la vida del Cordero. Él habita en mí y ha prometido protegerme y satisfacer mis necesidades. Eso significa que soy una persona valiosa ante sus ojos y por tanto voy a respetar el hecho de que soy un hijo de Dios y por causa de eso vigilaré lo que sucede en mi vida. Tendré cuidado con lo que pongo en mi cuerpo y lo que mantengo fuera de él. Voy a respetarme a mí mismo lo suficiente para cuidar cómo visto. Me respetaré lo suficiente para descubrir cuál es mi potencial y para dar lo mejor de mí. Fíjese que todo eso es amor sano a uno mismo. Porque recuerde que él dice que no somos nuestros, sino que fuimos comprados por un precio, por tanto somos la posesión adquirida de Jesucristo y como resultado de eso, significa que Dios nos creó como somos con el propósito de amarnos y ser amado por nosotros. Por tanto, deberíamos respetar nuestro cuerpo, deberíamos respetar nuestra mente, nuestra voluntad, nuestras emociones, nuestro espíritu y nuestra alma. Deberíamos respetar cada faceta de nuestra vida. ¿Por qué? A causa de quienes somos. Dios dice que somos sus seres creados, o sea, somos sus hijos y por eso tenemos derecho a respetarnos a nosotros mismos. ¿No quiere usted que otras personas le respeten? Hay algunas cosas que muestran falta de respeto. Cuando un hombre o una mujer utiliza un lenguaje muy sucio y desagradable delante de otra persona, eso muestra falta de respeto por esa otra persona. Y hay muchas formas de mostrar falta de respeto, piénselo. Si usted se respeta a sí mismo verdaderamente, cuidará su aspecto físico, su conversación y su carácter. ¿Por qué? A causa de quién es usted. Por tanto, eso es amor sano a uno mismo. Él le ofreció a usted lo mejor, le ha dado potencial, le ha dado talentos, capacidades y habilidades. Por tanto, ¿qué hará usted con todo eso? Si los desperdicia, eso muestra que no tiene respeto por usted mismo. Cuando Jesucristo fue a la cruz y murió por nuestros pecados, esa es razón suficiente para tener un gran respeto por nosotros mismos como hijos de Dios. Por tanto, eso es amor sano a uno mismo. Él dijo, amén a su prójimo como a ustedes mismos. Sin embargo, ¿qué pasa con el amor malsano? ¿Qué es amor malsano? Pues bien, una persona que se ama a sí misma de forma malsana e impía está totalmente centrada en sí misma, solo piensa en ella misma. ¿Qué puedo obtener? ¿Qué me dará eso? ¿Cómo me veo? ¿Qué poseo? Y podemos escuchar a esas personas hablar acerca de lo que poseen, dónde viven, qué auto conducen, cuáles son sus metas y sus sueños, pompa, orgullo y arrogancia, y todo eso es un amor malsano, y la mayor parte del tiempo, ¿sabe usted de dónde proviene? De la inseguridad. Sencillamente son personas inseguras que intentan darse más importancia de alguna forma que impresionar a otros. Eso no es amor piadoso y consagrado, ni tampoco es amor sano a uno mismo. Es amor malsano a uno mismo. Jesucristo nunca menosprecia a un ser humano. Él amó a todos, y si nos respetáramos a nosotros mismos, habría algunas cosas que no sucederían. Por ejemplo, una persona que no se ama a sí mismo beberá alcohol hasta llegar a matarse. Dañará su hígado, su corazón y todo su cuerpo. Una indicación de que no se ama a usted mismo, y puede que no le guste lo que voy a decir, es cuando va por ahí fumando y dañando sus pulmones. Y el cáncer de pulmón puede ser frecuentemente muy rápido. Cuando conocemos las estadísticas sobre consumo de drogas, sabemos que distorsionan la mente. Eso no es amor a uno mismo, sino casi odio a uno mismo. Por tanto, hay formas en las que una persona se permite algo y se permite otra cosa, que es placer por el momento, pero el sacrificio es uno mismo. Si usted cuida de su cuerpo, y si cuida de usted mismo, hay algunas cosas y algunas acciones que no permitirá. Si se respeta a usted mismo y se ama a usted mismo, hay algunos lugares donde no irá. Hay algunos lugares en la mayoría de las ciudades donde usted no se atrevería a ir por causa del respeto que se tiene a usted mismo, pues se cuida. Por tanto, cuando Jesucristo dijo que debemos amar a nuestro prójimo como a nosotros mismos, si no entendemos su amor por nosotros y no le amamos, no adoptaremos la actitud correcta hacia nosotros mismos y, por tanto, no adoptaremos la actitud correcta hacia los demás. Si usted no ama a Dios ni se ama a usted mismo, ¿quiere que le diga algo? No puede amar a otra persona. No tiene la capacidad de amar a otra persona. Muchas veces las personas no se gustan a sí mismas. Si usted estuviera en su casa y se mirara al espejo diciendo, «Bien, ¿qué me gusta de mí mismo?», hay algunos que serían lo bastante sabios para responder, «Bueno, esto no está tan mal, esto no está tan mal». Pero con frecuencia, cuando alguien se acerca a otra persona y le dice que se ve muy bien, ¿cuál es una respuesta normal? El otro dirá, Bueno, esta mañana no sabía qué ponerme. Me esforcé mucho. Y algunas personas no saben aceptar un elogio. Podrían responder, muchas gracias. Eso es todo lo que hay que decir, muchas gracias. Eso no supone ser orgulloso. Usted es un hijo o una hija de Dios y salió de su casa hoy deseando verse bien y poniendo todo su empeño. Cuando alguien le mire y diga, hizo un trabajo fantástico con ese proyecto, estoy muy orgulloso de usted. No responda a lo siguiente, bueno, es que se lo entregué a Jesucristo y oré. ¿Quiere que le diga algo, amable oyente? Simplemente responda, muchas gracias. Dios sabe que es Él quien lo hizo, y Dios sabe que es Él quien le capacita a usted para hacerlo. No somos orgullosos cuando decimos muchas gracias. Porque fíjese, una de las maneras en las que expresamos amor es mediante decir palabras alentadoras, y es muy importante expresar amor de esa forma. Por tanto, cuando una persona dice, sí, me amo a mí mismo, alguien que se suicida no se ama a sí mismo. Una persona que daña su mente, su cuerpo, su alma y su espíritu desobedeciendo la palabra de Dios no se ama a sí misma. Entonces, si queremos vivir una vida de lo mejor, somos capaces de ver el amor de Dios, somos capaces de amarle a cambio y tenemos la actitud correcta y adecuada hacia nosotros mismos. Nos amamos a nosotros mismos, no de una forma orgullosa y pomposa, sino reconociendo quiénes somos. Amable oyente, ¿recuerda lo que dijimos en el segundo mensaje de esta serie? Que Dios nos creó y somos obra maestra de Él, creados en Jesucristo con el propósito de hacer buenas obras que Él preparó de antemano para que anduviéramos en ella. Somos las creaciones magníficas de Dios. Y alguien pensará que no es magnífico, pero esa es su opinión, piénselo. Piense en todo lo que Dios creó. ¿Qué se compara con la extraordinaria creación de un ser humano? Piense en su mente, en lo que Dios le ha dado la capacidad de hacer. Piense en todo lo que nos rodea y que hombres y mujeres han sido capaces de visualizar, crear y desarrollar. Todo lo que nos rodea salió de la mente de alguien. La creación de un ser humano es extraordinaria. Ser capaces de pensar, de amar, de temer o de confiar. No hay nada en la creación que pueda compararse con quienes somos los seres humanos. No tiene nada que ver con ser pomposos y orgullosos. Tiene que ver con lo que Dios dice que somos. Sí. Queremos tener la actitud correcta con otras personas, debemos tener una actitud correcta con nosotros mismos. Pues bien, hay una cuarta lección que creo que tenemos que aprender y es la siguiente. Debemos aprender a acercarnos a otros en amor. No basta con ser amados por Dios, no basta con amarle a Él y tener la actitud correcta con nosotros mismos. También debemos acercarnos a otros. Vayamos, por favor, a Juan capítulo 13, versículos 34 y 35. Dice así, un mandamiento nuevo os doy, que os améis unos a otros, como yo os he amado, que también os améis unos a otros. En esto conocerán todos que sois mis discípulos, si tuvieres amor los unos con los otros. Entonces, amar a otras personas no es una opción. Amar a Dios no es una opción, aunque podemos decidir no hacerlo. Amar a otros no es una opción, pero podemos decidir no hacerlo. Ahora bien, alguien puede decir, es que usted no conoce a tal persona. Dios la conoce. Y no veo nada en estos versículos que diga que todos conocerán que somos sus discípulos y amamos a ciertas personas. No es eso lo que dice. Él dice, si tienen amor los unos con los otros, quisiera plantear una pregunta. ¿Cuántos hemos actuado de tal forma en nuestra vida que era muy difícil para alguien amarnos en ese momento? Todos hemos estado en esa situación, por tanto debemos ser perdonadores con los demás. Ahora bien, amar a alguien no significa que necesariamente nos caiga bien esa persona. Puede que no nos guste lo que hace o su modo de actuar. Puede que no nos guste lo que ha hecho o incluso su tipo de personalidad. ¿Podemos amarla como persona? Claro que sí, porque podemos atravesar todo lo que hay en la superficie y ver que hay un alma. Hay alguien que Dios creó y Dios ama a esa persona. Quizás está revuelta y confusa en sus emociones o en su mente. ¿Por qué? Tal vez hubo algo en el camino que le hizo desviarse, o quizás nunca estuvo en el camino, pero ¿quiere que le diga algo, amable oyente? Algunos podríamos haber permanecido descaminados. Algunos podríamos no haber llegado al camino. Somos salvos únicamente por la gracia de Dios Todopoderoso. Fue por su gracia que Dios descendió y nos salvó. Y cuando nosotros nos apartamos del camino, alguna que otra vez por nuestra propia voluntad, Él ejerció cierta disciplina para volver a encaminarnos. Es el extraordinario amor de Dios. Por tanto, Él dice en este pasaje que debemos amarnos los unos a los otros y que en eso todos conocerán que somos sus discípulos. Ahora bien, en ocasiones atravesamos dificultades, angustias, problemas y pruebas en la vida y respondemos y quizás resultamos heridos. Tal vez un esposo o una esposa se aleja y sucede algo en el trabajo. Todos nos sentimos heridos en ocasiones. Hobson Taylor cuenta una historia. Él era el director de la misión al interior de China y un joven misionero le entrevistó. Estaba hablando acerca de las dificultades, las adversidades y pruebas y cosas parecidas que era probable que tuviera que afrontar. Entonces llevó un vaso de agua y lo puso sobre la mesa. Y después dio un golpe en la mesa y se derramó mucha agua del vaso. Él dijo, quisiera que recuerde lo siguiente. Cuando llegan las tormentas y somos heridos y hay tristeza, dificultad y angustia, lo único que saldrá de nosotros es lo que haya en nuestro interior. Piénselo, amable oyente. La forma en que respondemos a la dificultad, la adversidad, las pruebas, la tristeza, el rechazo y otras cosas parecidas es con lo que ya está ahí. Fíjese que las tormentas y las dificultades no nos hacen ser como somos, sino que revelan lo que hay en nosotros. Pues bien, en el proceso de atravesar esa situación y responder correctamente, Dios puede usar todo eso para nuestro bien. Y quisiera que observemos que personas nos rechazarán en la vida, pero ¿cómo responderemos? La forma en que respondemos en la vida dice lo que hay en nuestro interior. Seremos heridos y habrá tristeza. ¿Cómo respondemos? ¿Culparemos a Dios? ¿Culparemos a otra persona? Se revelará lo que esté ya en nosotros, sea culpa, crítica, hostilidad y enojo, pero no querremos tener nada de eso en nuestro interior. Es interesante cuando Jesucristo dice que debemos amarnos los unos a los otros. Hay dos motivos por los que dijo eso y quisiera que lo analicemos. Leamos un versículo que a muchas personas no les gusta en especial porque en cierta forma les molesta. Vayamos por favor a Mateo capítulo 5, versículo 44. Dice así, pero yo os digo, amad a vuestros enemigos, bendecid a los que os maldicen, haced bien a los que os aborrecen y orad por los que os ultrajan y os persiguen. Es muy difícil amar a alguien que nos persigue y es muy difícil amar a alguien que no nos trata bien. Y quisiera que recuerde que hay dos motivos por los que Jesucristo dijo eso. Uno de ellos es el siguiente. Él quiere que seamos compasivos y perdonadores con otros, igual que Él nos ha perdonado a nosotros. Sed benignos unos con otros, misericordiosos, perdonándoos unos a otros como Dios también os perdonó a vosotros en Cristo. Leemos en Efesios. Por tanto, el primer motivo es que seamos compasivos y amorosos. El segundo motivo por el que dijo que amemos a nuestros enemigos y oremos por ellos es porque amarlos y orar por ellos nos protege de llegar a estar enojados, amargados y resentidos, todo lo cual es autodestructivo. Cuando una persona vive con enojo, amargura o celos, ¿qué sucede? Le influye no solo emocionalmente en su relación con otras personas, sino también físicamente. No podemos vivir con amargura, resentimiento, enojo y hostilidad en nuestro corazón sin sufrir no solo emocionalmente, pues al final se mostrará en el cuerpo humano porque Dios no nos creó para cargar con esos sentimientos. La verdad es que Jesucristo dijo que oremos por nuestros enemigos. Dijo que amemos a nuestros enemigos y oremos por ellos a pesar de lo que hagan. ¿Por qué? Porque quiere protegernos. Sin embargo, Él sintió cada una de esas cosas. ¿Y qué hizo cuando estaba en la cruz? Oró por ellos. ¿Por qué? Porque esa era la respuesta adecuada. Recordemos lo que Él dijo en Juan capítulo 13. En esto conocerán todos que sois mis discípulos si tuviereis amor los unos con los otros. Por ejemplo, usted puede trabajar en su oficina o en su negocio durante 10 largos años y sus compañeros saben que es cristiano por lo que usted dice y hace. Entonces alguien le ofende terriblemente y todos son testigos de ello. Si su respuesta es decir muchas gracias, y sus compañeros ven que no hay en usted enojo, amargura ni hostilidad, ¿sabe lo que ocurre? En un solo incidente deja usted una huella extraordinaria en esa oficina. Hace más en ese instante de lo que hizo en 10 años. ¿Por qué? Los demás ven que usted actúa como Jesucristo. Pensemos ahora en el carácter de nuestro amor hacia otras personas y quisiera que lo anotara ya que mencionaré varios puntos. ¿Cómo es ese amor? En otras palabras, ¿cómo es cuando decimos que queremos amar a los demás y tener la clase de actitud adecuada? Por tanto, quisiera mencionar 4 o 5 cosas. Fíjese, amable oyente, mi amor hacia otras personas debería ser la clase de amor en el que estoy comprometido a su felicidad, seguridad y bienestar. A eso estoy comprometido. Si amo a una persona, estoy comprometido a su felicidad, su seguridad y su bienestar. ¿No es interesante que los esposos y las esposas pueden vivir juntos y no estar comprometidos a la felicidad y el bienestar mutuo? ¿Y a quienes son como personas? Si yo amo genuinamente a alguien, estaré comprometido a su felicidad, seguridad y bienestar. Eso no significa que me gusta todo, pero me comprometo a eso por él o ella. Todo esposo y toda esposa debiera estar comprometido a la felicidad del otro y a su bienestar, su seguridad y su sensación de ser uno con la otra persona. ¿Por qué? Debido a lo que siente. Piénselo, amable oyente, si usted tiene un amigo, se aplica lo mismo. Si yo soy un amigo, estoy comprometido a su bienestar. Estoy comprometido a su seguridad y estoy comprometido a su felicidad. Hay una segunda característica que debiera encontrarse en nuestra vida y es la siguiente. Nos relacionamos con quienes amamos de tal manera que les permite sentir 3 cosas en su vida. Y son cosas muy importantes. Todos los papás y las mamás deberían tratar de integrar estas tres cosas en las vidas de sus hijos. La primera de ellas es una sensación de pertenencia. Pertenezco. La segunda es una sensación de valía. Soy valioso. La tercera es una sensación de capacidad. Puedo hacerlo. Si lo piensa como si fuera un trípode, tiene tres patas: pertenencia, valía y capacidad. Si quitamos cualquiera de esas patas, la persona está incompleta. Nadie está completo emocionalmente sin sentir que pertenece, que es valioso y que es capaz. Cuando los padres abusan y acusan a sus hijos verbalmente diciendo, «Nunca llegarás a nada», ahí se muestra la capacidad. Cuando dicen, «No queríamos tenerte», ahí está su valía. ¿Y qué ocurre entonces? Nos preguntamos por qué esos niños y esas niñas desarrollan las cosas que desarrollan y por qué viven como viven. Y lo mismo es verdad en los adultos. Quizás usted no siente que pertenece a nadie, puede que no haya nadie a quien pertenece, su familia no está, y usted no tiene amigos verdaderos, no pertenece a nada, está ahí, se siente muy incompleto, no tiene sensación de pertenencia, sensación de que alguien le valora, ni sensación de capacidad al no tener a nadie que le dice que puede hacerlo. Cuando se relaciona con otra persona e intenta integrar en su vida la sensación que usted tiene acerca de estas tres cosas en la vida de esa persona, sabe lo que ocurrirá, construirá una relación fuerte. Pero hay un tercer punto. Una persona que ama a alguien genuinamente estará centrada en el otro y no en sí misma. Estará centrada en la otra persona, pensará en ella, en cómo puede ayudarla, cómo puede animarla, cómo puede actuar en su vida de tal forma que esa persona sea mejor a causa de su amistad y su relación. El cuarto punto es el siguiente. Si queremos amar a alguien y construir una relación de amor, tenemos que estar dispuestos a arriesgarnos al rechazo. Y eso es doloroso. El rechazo es probablemente una de las emociones más dolorosas de todas. Mientras que el amor es supremo, el rechazo probablemente está en lo más bajo de la lista. Pero hay que estar dispuesto a arriesgarse al rechazo. Fíjese, algunas personas nunca desarrollan una relación con nadie porque han sido heridas y piensan, «No dejaré que nadie más me rechace». ¿Quiere que le diga algo, amable oyente? Si usted no está dispuesto a arriesgarse al rechazo, no experimentará amor. Además, si amamos verdaderamente a alguien, continuamente buscaremos formas de expresar ese amor. Buscaremos distintas formas de expresar ese amor. Si alguien dice que ama, ¿cuál es la evidencia de ese amor? Por tanto, mencionaré algunas formas de poder expresar amor hacia otra persona. Ahora bien, con frecuencia pensamos lo siguiente: sé lo que ella necesita, así que eso es lo que haré. Sé lo que él necesita, así que eso es lo que haré. Pero eso no es correcto. Si amamos a alguien, lo haremos de tal forma que satisfará sus necesidades de la manera en que él o ella comprenda. Y la primera palabra es aceptación. Hay algo especial cuando nos sentimos muy aceptados por alguien. No condicionalmente, sino simplemente sentirnos aceptados. Una segunda forma de poder expresar ese amor es mediante palabras alentadoras. Por ejemplo, hiciste un trabajo estupendo. Hoy te ves fantástico. Fue un acto muy generoso por tu parte. Palabras que dan ánimo. Sé que hoy podrás lograrlo en la escuela. Sé que es difícil, pero puedes hacerlo. Sé que puedes hacerlo. Esas son palabras de aliento y todos necesitamos ser alentados y animados. Las palabras alentadoras son muy importantes. Una tercera forma de poder expresar ese amor es mediante el toque físico. Por ejemplo, si usted se acercara a mí y me diera un apretón de manos y me contara algo que está sucediendo en su vida, Lo más probable que yo hiciera es que le daría ese apretón de manos y pondría mi otra mano sobre la de usted. ¿Sabe usted por qué? Porque cuando puse mi mano sobre la de usted, usted sabe que estoy escuchando con atención y que sentí realmente lo que usted estaba sintiendo, un toque. En ocasiones, cuando ve a alguien que está un poco desanimado, se acerca a esa persona, le da unos golpecitos en el hombro y le dice, estoy orando por usted. ¿Cómo está? O como hago yo con muchos de mis amigos cada vez que nos vemos, y la mayoría de las veces estamos separados durante bastante tiempo, nos

los actos de servicio. Si usted ama a alguien, querrá servir a esa persona. No es un problema servir a alguien a quien amamos. Si usted nunca sirve a nadie, es más probable que falte algo en su vida, algún acto de servicio. También están los regalos, hacer regalos. A las mujeres les encanta, especialmente si ellas pueden comprarlo, pero no hablo de eso. Me refiero a que hay toda clase de regalos. En ocasiones el regalo más precioso puede ser el más barato. ¿Sabe usted qué es importante acerca del regalo? Es que la persona se acordó, que pensó en quién recibe el regalo, que estaba en su mente cuando estaba lejos, o sea, lo que sea, hacer regalos. Es muy importante. Y quisiera mencionar un último punto, pasar tiempo de calidad con la persona. Si usted ama realmente a alguien, querrá pasar tiempo con esa persona, se interesa por ella y sabe que si ama a alguien puede conducir kilómetros y kilómetros sin intercambiar ni una palabra. ¿Qué sucede entonces? Ese amor se transmite del uno al otro, del uno al otro. Fíjese que Dios nos dio las formas más extraordinarias para expresar amor hacia otra persona. Por tanto, quisiera plantearle una pregunta. A la luz de todas estas cosas que hemos mencionado y al ver cuán importante es el amor, ¿hay alguien en su vida en este momento acerca del cual usted podría decir: mi alma tiene abundancia, mi vida es hermosa debido a ti? ¿Podría decir eso? ¿Hay alguien a quien usted podría decirle esas palabras? ¿Hay alguien a quien usted ama? Después de haber oído este mensaje, quizás haya alguien a quien podría decirles estas palabras, porque la verdad es que podemos decirle eso a nuestro Padre Celestial. Nuestra alma tiene abundancia y nuestra vida es hermosa debido a ti, Padre. Ahora bien, si usted nunca ha confiado en Jesucristo como su Salvador, quisiera invitarle a que lo haga, porque nada de lo que hemos mencionado funcionará si no le tiene a Él en su vida. Lo único que debe hacer es decirle que sabe que ha pecado contra Él. No se acerca a Dios porque usted sea digno de hacerlo, sino que le pide su gracia y su misericordia creyendo que Jesucristo murió por usted. Amable oyente, entonces Él perdonará su pecado, transformará su vida y le enseñará la experiencia maravillosa de amar, ser amado e invertir su vida en otras personas y que ellas también la inviertan en usted. Oremos. Padre, estamos muy agradecidos porque tú escogiste amarnos de forma incondicional. Nos has dado la capacidad de amarte a ti a cambio y de amar a otros mientras nos respetamos y amamos a nosotros mismos. Te pido que el Espíritu Santo tome este mensaje y lo grabe profundamente en el corazón de aquella persona que quizás está llena de enojo, hostilidad, de amargura debido a algo que le sucedió. Ayúdale a ser libre de esas trampas y a comenzar a amar, al amarte a ti primero y ser amado por ti. Y después acercarse a otros respetándose a sí mismo. Esa es mi oración en el nombre de Cristo. Amén.

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1: Su mente es la torre de control de su vida. Lo que pasa en su vida comienza en su mente. Todas sus decisiones están ahí. Y la verdad es que lo que hoy somos es resultado de lo que hemos pensado todos estos años. La Biblia dice, ¿cuál es su pensamiento en su corazón? Tal es él. Entonces, si no le gusta lo que pasa a su alrededor, quizás deba preguntarse, ¿en qué estoy pensando? ¿Qué pienso de mí mismo? ¿Qué pienso acerca de otras personas? Porque lo que pensamos es lo que nos controla. Por ejemplo, nuestra relación con Dios, nuestras relaciones con otros, nuestra dirección en la vida, los logros que alcancemos, nuestros fracasos, todo es resultado de nuestra mentalidad. A veces olvidamos que la mente es la torre de control. Todo lo demás es resultado de cómo pensamos. No podemos controlar a todos los demás ni a todas nuestras circunstancias, pero reaccionaremos a las circunstancias de un modo u otro. Y al considerar cómo nos afecta esto, pienso en que muchas personas están donde están por su mal modo de pensar, y no les agrada donde están. Otras personas están donde están por su buena mentalidad, han pensado correctamente. Lo que debe preguntarse es esto: ¿qué determina lo que pienso? ¿Acaso es la palabra de Dios o algo que leo o algo que veo? Pienso en cuántas personas se sientan y abren sus mentes a un programa de televisión o las noticias, lo que sea, sin darse cuenta de que sus mentes están siendo programadas a pensar de un modo. Usted dirá, ¿incluso una prédica? Sí. Y deseo que escuche con atención para ser programado a pensar como piensa Dios, a entender la palabra de Dios, programado a vivir de tal manera que sea agradable y honorable a Dios. Y lo mejor que Dios tiene para su vida, que usted sí pueda experimentarlo. Pero por otro lado, si ve un programa lleno de sensualidad o de crimen, y todas esas películas que ve la gente, no sé los nombres, pero en su gran mayoría es pura basura. No necesita eso en su mente, sus pensamientos, ni como parte de su vida. En este mensaje, deseo hablar de cómo controlar nuestros pensamientos, porque la mente lo controla todo. De ahí vienen nuestros pensamientos. Le invito a buscar Colosenses capítulo 3, para que leamos los primeros 8 versículos. El apóstol Pablo comienza este capítulo en particular diciendo, por ejemplo, «Sí pues, o sea, con base en lo que ha dicho, habéis resucitado con Cristo, buscad las cosas de arriba, donde está Cristo sentado a la diestra de Dios. Poned la mira en las cosas de arriba, no en las de la tierra». Porque habéis muerto y vuestra vida está escondida con Cristo en Dios. Cuando Cristo, vuestra vida, se manifieste, es decir, cuando Él vuelva, entonces vosotros también seréis manifestados con Él en gloria. Haced, preste mucha atención, haced morir pues lo terrenal en vosotros, fornicación, impureza, pasiones desordenadas, malos deseos y avaricia que es idolatría. Cosas por las cuales la ira de Dios viene sobre los hijos de desobediencia, en las cuales vosotros también anduvisteis en otro tiempo, cuando vivíais en ellas. Pero ahora dejad también todas estas cosas: ira, enojo, malicia, blasfemia, palabras deshonestas de vuestra boca. Y así sigue. Entonces quisiera que viéramos este pasaje por un momento. Note lo que dice en el primer versículo. Si pues habéis resucitado. ¿Qué es lo que quiere decir? al ser salvos, como dice la Biblia, morimos a nuestra vieja vida y resucitamos a una nueva. Eso muestra el bautismo. Morimos a la vieja vida, sepultados con Cristo, resucitados a una nueva vida. Y dice, sí pues, buscad, por ser una vida nueva, buscad las cosas de arriba, cosas espirituales. No significa que olvide todo lo demás en la vida, tenemos responsabilidades, gozos, lo que sea. Buscad las cosas de arriba, donde está Cristo sentado a la diestra de Dios. Así que entendemos la calidad de esas cosas. Poned la mira en las cosas de arriba, no en las de la tierra, que es una declaración. Poned la mira. Pondremos la mira en algo, en las cosas de arriba, cosas santas, rectas, buenas, piadosas y útiles. Versículo 3. Porque habéis muerto y vuestra vida está escondida con Cristo en Dios. O sea, morimos a nuestra vieja manera de vivir. Al decir, acepto a Cristo como mi Salvador, usted no dijo, pues solo quiero agregar a Cristo a mi vida presente y seguir. Eso es lo que hacen las personas que viven en áreas de idolatría. Tienen toda clase de ídolos en casa y, a no ser que entiendan del todo lo que hacen, cuando se les explica de Jesús dicen, claro que sí, y tienen un Dios para esto y un ídolo para aquello y otro Dios. Quieren saber qué clase de ídolo poner de Jesús y agregarlo a su religión. No, al aceptar a Cristo, usted murió a su vieja vida. Y el versículo 4 nos dice, cuando Cristo, vuestra vida, se manifieste, entonces vosotros también seréis manifestados con Él en gloria. Ahora vea el siguiente versículo. Haced morir, pues, lo terrenal en vosotros, fornicación, impureza, pasiones desordenadas, la inclinación interna a hacer cosas indebidas, malos deseos y avaricia, que es idolatría. Y en aquellos días, a menudo vemos que la Biblia habla de inmoralidad, también habla de avaricia porque las agrupa. En los días en que Pablo escribió a los colosenses, a los romanos, etc., en la sociedad romana, idolatría y sensualidad estaban unidas, sus dioses y sus prostitutas en el templo. Todo era una mezcla. Entonces dice versículo 6, cosas por las cuales la ira de Dios viene sobre los hijos de desobediencia, en las cuales vosotros también anduvisteis en otro tiempo, en pasado, cuando vivíais en ellas. Ese era su estilo de vida. Luego dice, pero ahora dejad también vosotros todas estas cosas, ira, enojo, malicia, blasfemia, palabras deshonestas de vuestra boca. O sea, usted ha cambiado. Es hora de despojarse de las cosas que no encajan con su nueva vida en Cristo Jesús. Ahora quisiera darle tres ideas, tres puntos en este mensaje. El primer punto es este. El camino hacia controlar nuestros pensamientos comienza con un entendimiento de nuestra relación con Jesucristo. Si no entendemos eso, nunca entenderemos la idea de controlar nuestros pensamientos. Allí comienza todo. Porque dice aquí que, si habéis resucitado con Cristo, respecto a nuestra salvación, hay un cambio que ocurrió cuando usted aceptó a Cristo y como resultado, Dios quiso que nuestra mentalidad cambiara porque su mente controla todo lo demás en su vida. Y usted dirá, ¿qué de todas las demás partes de mi vida reaccionamos a nuestra mente? Así que si pensamos bien, tendremos una reacción. Si pensamos mal, tendremos otra. Es muy importante que entendamos cómo funciona. Esto requiere que yo entienda cómo controlar mis pensamientos. Si quiero pensar bien, como agrada a Dios, de manera santa, recta, aquí es donde comienza. Muchas personas no piensan como agrada a Dios. Piensan como que no valieran nada. Y dicen, bueno, es que nunca tuve la oportunidad, o nunca seré eso, o es que soy esto y aquello. Por eso es que hay personas que son hermosas que pueden pensar que son feas, y personas muy delgadas que piensan que son gordas, y se niegan a comer por lo que creen, se ven al espejo y no ven la realidad. Así que su mente controla cada aspecto de su vida. Lo que usted piensa determina cómo vive. Lo que piensa determina cómo es su relación con Dios, como dijimos, su relación con otros y su relación consigo mismo. Muchas personas comienzan la vida derrotadas por la influencia de sus padres, sus abuelos, que les dicen que nunca llegarán a ser nada, o que esto y aquello está mal en ellos, y como resultado pasan por la vida como, habiendo escuchado, escrito en sus mentes, grabado en sus pensamientos, si mamá y papá y mi abuela lo dijo, debe ser cierto, por tanto eso soy. A menudo la gente se arruina como resultado de lo que les enseñaron o lo que escucharon de alguien a quien valoraban mucho. Entonces, con esto en mente, deseo llegar al segundo punto, que es el reto de controlar nuestros pensamientos. Porque, una vez salvos, nuestro entorno es el mismo, pero podría empeorar. Hemos de vivir piadosamente en una sociedad impía, en un entorno pagano, y el entorno de algunas personas es peor que el de otras. Pienso en las personas que se convirtieron, y nadie más en sus familias era creyente. La familia usa lenguaje obsceno, nunca leen la Biblia, beben, salen de parranda, quizás siendo infelices a sus cónyuges, toda clase de cosas. Y aquí está una vida consagrada a Dios rodeada por circunstancias muy impías. Pienso en algunas situaciones y personas que he conocido y me dicen de dónde vienen y cómo Dios ha actuado en sus vidas y cómo vivían y las circunstancias en que viven. Es muy difícil para ellos a menos que les hayan preparado, enseñado. También pienso en cómo a menudo la gente va a la iglesia año tras año y nadie les dice ni explica ni les ayuda a entender que se trata de su modo de pensar. Solo podemos pensar así si ciertas cosas son verdad. Entonces mi meta hoy es decir que hay retos para pensar cómo agrada a Dios. Pero hacerlo es realmente esencial para nuestro éxito en la vida, para aprender a vivir con nosotros mismos y con otros y para lograr lo que Dios tiene planeado para nosotros. Al considerar eso, pienso en dos pasajes bíblicos. Por ejemplo, vayamos por un momento a 2 Corintios y veamos el capítulo 4, versículo 4. Dice así en este versículo, hablando del Evangelio, leamos desde el versículo 3. Pero si nuestro Evangelio está aún encubierto, entre los que se pierden está encubierto, en los cuales el Dios de este siglo cegó el entendimiento de los incrédulos, para que no les resplandezca la luz del Evangelio de la gloria de Cristo, el cual es la imagen de Dios. Mucha atención. Satanás ciega la mente del no creyente para que no puedan, no quieran, no deseen ver la verdad. Ahora vayamos al capítulo 11 de 2 de Corintios, versículo 3. Él ciega la mente del no creyente, pero escuche lo que dice el versículo 3. Pero temo que como la serpiente con su astucia engañó a Eva, vuestros sentidos sean de alguna manera extraviados de la sincera fidelidad a Cristo. Él ciega la mente del no creyente y engaña a los creyentes. Por eso es que quienes profesan ser cristianos a menudo llevan una vida que sabemos que no es bíblica porque están engañados. Bueno, fulano dice que está bien y sutano dice que está bien. son engañados por lo que escuchan, lo que ven, lo que sienten. Satanás actúa, y no en su pie, ni en su pierna, ni ningún otro lado, actúa en su mente. Es el campo de batalla de toda persona. Lo que suceda ahí afectará sin excepción todo aspecto de su vida. Por eso es tan importante y por eso Pablo habla de esto aquí. Y lo que sucede es que Satanás actúa en su mente para recordar cosas que sucedieron hace años y años. Quizás cosas malas, algo que alguien le haya hecho a usted. Si fue víctima de un abuso o de maltrato, lo que haya sido, sigue allí. Puede seguir recordándolo. Y recordarlo crea un mal sentimiento. Tenemos el poder de recordar, pero si esa mente está llena de cosas no gratas, impías, o como diríamos, que hemos sido cegados, luego sufriremos los resultados. Así que la mente es muy importante. Y el diablo puede engañarla fácilmente a menos que la llenemos de la verdad de la Biblia. Y no me refiero a solo leer la Biblia de vez en cuando, lo cual veremos en unos instantes. Ahora bien, ¿qué es una mente reprobada? Una mente reprobada, mucha atención, ha visto la vida, ha visto un pecado particular y ha decidido, eso es lo que quiero, eso haré, me entregaré a eso, sin importar lo que diga alguien más, gústele a quien le guste, pueden decir lo que quieran, eso es lo que quiero hacer y esto es lo que haré. Y es algo que la Biblia enseña muy específicamente que es un acto de desobediencia a Dios. Entregarse a un pecado en particular y decir, esto es lo que haré, así viviré. Luego el resultado es una mente reprobada. Comienza en la mente. Solo nosotros podemos decidirlo. Una mente reprobada. Recuerdo a un amigo mío que había sido líder bautista y éramos buenos amigos. Recuerdo que un día almorzábamos y ese día él estaba un poco decaído. Entonces le pregunté qué le pasaba. Él había estado en el servicio militar en el exterior por un buen tiempo. Entonces me contestó, «Sabes, no sé qué decirte». Pero añadió, «En esos pocos años, creo que fueron como 3, hice muchas cosas, vi muchas cosas, experimenté muchas cosas». Y me dijo, «Hacía lo que me placía. Ahora que han pasado esos años, estoy en el ministerio y aún sufro los resultados de mis pecados porque no puedo sacármelos de la mente, porque me entregué tanto al desenfreno en esos 3 años, hice lo que me antojaba o lo que creía que quería hacer, y desde entonces ha sido un obstáculo para mí». Miren, le diré algo. Es relevante lo que pensemos. Quizás lo pensemos hoy y digamos, bueno, nunca sucederá, o no me será un obstáculo en el futuro. Mucha atención. Lo que piense queda grabado en su mente. ¿Y cuánto se tarda en olvidarlo? Quizás no tome más de 2 semanas olvidarlo, pero recuerde, sigue en su mente. Por eso hay cosas que afloran en su mente sin haber pensado en ellas por años y años. Luego, por otro lado, ¿algo pasó esta mañana? Y no puede recordarlo. Así que la mente se extraña. Pero mire, lo que pongamos en ella se queda allí hasta que Cristo nos libere de eso. Así que la mente es una parte poderosa de su cuerpo y su vida es la expresión de lo que piensa. Si a usted no le gusta lo que piensa, puede cambiarlo. Usted dirá, bueno, no sé si pueda cambiar mi mentalidad. Claro que puede. Por ejemplo, si está enojado, puede dejar a un lado su enojo. Si siente que es un don nadie indigno, puede dejarlo a un lado. Si está celoso de alguien, deje los celos a un lado. Y podemos seguir con una lista de orgullo, crítica, rechazo, temor, ambición. Todas estas cosas que siente la gente pueden dejarlas si quieren. Ahora, si no cree que pueda, y está convencido de que no puede y dice, he pensado esto por años. Recuerde una cosa, Usted tiene al Espíritu Santo viviendo en usted como creyente. Pero al aceptar a Cristo como su Salvador, el Espíritu Santo vino a su vida. Y recuerde lo que Jesús le llamó. Dijo, enviaré al Consolador. Y cuando Él venga, estará en, con y sobre ustedes. Nosotros los creyentes que hemos aceptado a Cristo como Salvador, tenemos al Espíritu Santo en nosotros. Una de sus responsabilidades es ayudarnos, facultarnos, o sea, nuestra mentalidad, traer a nuestras mentes qué y cómo pensamos, ayudarnos a recordar las Escrituras. Él está allí para ayudarnos a pensar bien de Dios, de Jesús, de nuestra vida, de otros y de nosotros mismos. Él es nuestro ayudador. Podemos entregárselo. No tenemos que seguir recordando cosas. Usted dirá, acaba de decir que seguirá allí, pero no significa que tenga que recordarlo. No significa que tenga que sacarlo a relucir. Cuando alguien me dice, no puedo ayudarme. Sí puede ayudarse. Y he vivido lo suficiente para saber que cuando pensaba que no podría, finalmente Dios me dijo, sí puedes. Así que, somos responsables de qué y cómo pensamos. Porque como creyente, tiene al Espíritu de Dios quien mora en usted para facultarle a pensar bien. Pero es importante que entendamos qué dice Dios y cómo lo dice. Ahora, deseo que pensemos en esto y le invito a tomar notas brevemente de lo que mencionaré. Y es simplemente esto. Sembramos un pensamiento y segamos una acción. Reaccionaremos. Sembramos una acción, cosecharemos un hábito, porque seguimos sembrando la misma acción. Sembramos un hábito y cosechamos un carácter, porque los hábitos de nuestra vida determinan nuestro carácter. Sembramos un carácter, nos convertimos en algo y segamos un destino. Se trata de quiénes somos, nuestro futuro. Y luego recuerde esta idea. Pensamientos invisibles producen consecuencias visibles. Escuche bien. Pensamientos invisibles producen consecuencias visibles en nuestras vidas. O sea, no hay nadie en el mundo que sepa exactamente lo que usted piensa, pero su modo de pensar se evidenciará en algún momento u otro. Si usted se siente indigno, si siente que a nadie le importa, que nadie le ama, será visible en su rostro. No tendrá paz alguna, ni gozo, ni felicidad. Si piensa que usted no le importa a nadie, eso se evidenciará, será parte de su vida, pero viene de sus pensamientos. No piense menos de sí de lo que piensa Dios y recuerde que Él murió por usted. No importa lo que diga alguien más de usted, usted es hijo, hija de Dios una vez que ha aceptado a Cristo como su Salvador. Así que nosotros determinamos lo que seremos por nuestro modo de pensar. Por eso la gente puede venir de donde sea, de las peores circunstancias, y uno pensaría que nunca llegarían a nada en la vida y se superan más allá de su imaginación. ¿Por qué? Porque comenzaron a pensar bien de sí mismos y del Señor, de su lugar y su posición en sus vidas. Pensamientos invisibles producen consecuencias visibles. Ahora bien, les digo todo eso para decir esto. ¿Cómo controlar sus pensamientos? ¿Cómo controlarlos? Al venir un pensamiento a su mente, usted hará una de varias cosas. Aceptar el pensamiento y expresarlo de alguna manera. O quizás solo luchar con el pensamiento por un tiempo, o tal vez negarlo. Y de esta manera Satanás le vencerá. Si usted piensa algo y lo niega, se hace cada vez más y más profundo. Así que puede aceptarlo y expresarlo. Puede luchar con él, negarlo o puede controlarlo. Porque tiene al Espíritu Santo en usted, puede controlar lo que piensa. para poder controlar mis pensamientos, debo entender.